0: culpa de eso. Recuerdo mucho a mi mamá ser un poco fuerte. Jamás la vi débil ante nosotras, ante mi hermana y ante mí. Pero pues al final sí escuchábamos todo, ¿no? Aunque estábamos en la recámara o tratábamos de no hacer caso, era imposible no escuchar los pleitos, las agresiones, los insultos. Y fue bastante difícil porque yo sabía que no éramos una familia feliz. Tal vez estábamos juntos, pero no felices, ¿no? Cuando era niña, jugaba mucho con una vecina mía y éramos de la misma edad. Y recuerdo que en algún momento llegué a ver la relación de sus padres cuando jugaba ahí y cuando estaba, permanecía tiempo ahí en su casa. Y recuerdo que era muy diferente a la relación que tenían mis padres. Y eran muy divertidos, muy amorosos. Y recuerdo una ocasión en que esta persona, el esposo, llegó a casa después del trabajo y saludó a su esposa con un beso. Y recuerdo que cuando regresé a mi casa, le pregunté a mi mamá: mamá, ¿por qué mi papá jamás te da un beso? Y no sé, en ese momento creo que no entendía completamente lo que significaba demostrar amor en una familia por parte de los padres o entre los padres. Y yo creo que mi mamá fue muy valiente y solo me dijo: bueno, es que nosotros somos diferentes. Y creo que el hecho de no poder tener eso en casa no es que necesitara mucho dinero o cosas materiales, era más bien el amor que hacía falta dentro del hogar. Y recuerdo que esa experiencia marcó mucho mi vida de lo que yo quería para mi vida futura y a quién quería como esposo o como un compañero de vida. En ese momento, siempre creíamos en Dios, pero realmente estábamos alejados de Él. No asistíamos a una iglesia y mi mamá siempre nos decía por las noches: hagan una oración a Dios y digan lo que ustedes quieran, pero háganla. Y no entendía muy bien por qué quería que lo hiciéramos, pero creo que era una manera de buscar ayuda para nuestras vidas y para poder encontrar un poco de paz. Sin embargo, no sabíamos, no sabíamos nada de Dios, solamente teníamos esa creencia de que Él existía. Años después de tener todos estos problemas, comenzamos a notar que mi papá comenzó a dejar de tomar. Hubo algo en su vida que cambió. No sé si hubo algo en específico que hiciera cambiar, pero recuerdo que él dejó de tomar y en consecuencia vimos cambios en nuestra vida familiar, ¿no? Comenzó a haber mucha más paz, más tranquilidad, pasábamos más tiempo en familia. Tal vez todo lo que no pudimos vivir antes, ahora comenzábamos a experimentarlo y a vivirlo debido a que él comenzó a superar esta adicción. En ese momento de nuestras vidas seguíamos sin conocer o estar cerca de Dios, pero fue algo gradual, pero que sí cambió nuestras vidas y creo que fue una preparación para lo que venía después. Un año o un par de años después, conocimos a los misioneros de la iglesia y comenzamos a aprender sobre Dios, sobre su evangelio. Y bueno, esto obviamente provocó un cambio aún más grande en nuestras vidas. Conocer quién era Cristo, lo que había hecho por nosotros y sobre todo lo que seguía haciendo por mí, por mi familia. Y eso creo que ayudó a culminar ese proceso de cambio y de transformación en mi papá y en mi familia también. En estos años cruciales de la adolescencia, considero yo, debido a todos esos problemas que si bien tal vez ya habían parado, no se habían sanado. Yo estaba creciendo con la idea de no casarme, de no formar una familia, y tal vez si tener una pareja estaba bien y si no funcionaba, pues simplemente adiós, no pasaba nada. Precisamente por todo esto que yo viví, no quería volver a repetirlo, no lo quería para mi vida adulta. Entonces, cuando conocemos a Cristo, su Evangelio, hay un concepto que para mí cambió y penetró mi corazón profundamente, que fue: las familias pueden ser eternas y las familias son fundamentales en el plan de Dios. Cuando yo supe que esto era parte del plan de Dios, que era necesario para nuestra felicidad, para nuestra tranquilidad, para nuestro progreso, comencé a sentir ese cambio y esa cercanía aún más a mi familia. Y no entendía, yo creo, en ese momento que era una oportunidad para poder sanar y para poder tener todo eso que a lo mejor no tuvimos en el pasado. Saber que yo tenía un Padre Celestial que me amaba cambió todo. Que me conocía, que sabía mi nombre y que sabía que yo podía lograr muchas cosas, fue, no sé, fue algo que penetró en mi mente, en mi corazón y que tocó mi espíritu. Y entonces pude sentir mucho más, más compasión, más amor, este sentimiento de perdón para mis seres queridos, incluso para mí misma, de saber que mi vida podía ser muy diferente de lo que yo había tenido o vivido. Cuando fuimos bautizados en la iglesia, lo hicimos juntos, fue una decisión familiar. Y pues bueno, todo esto trajo muchos cambios en nuestra vida, cambiar algunos hábitos que tal vez no eran tan buenos. Pero la verdad es que nos sentíamos muy felices, éramos felices con esa decisión. Y aunque todo era nuevo, estábamos muy dispuestos a aprender, a hacer un cambio como familia. Meses después de este acontecimiento, comenzamos a notar algunas cosas raras en mi papá. Comenzó a olvidar cosas, había olvidado, no sé, dónde colocar ciertos objetos o los colocaba en lugares, pues, raros, ¿no? También notábamos que si nos hacía una pregunta en específico, a los 5 minutos volvía a hacer la misma pregunta. Comenzamos a notar muchas cosas raras que nos alertó bastante. Y en un principio mi mamá habló con mi papá y le dijo: es que hay algo que no está bien con tu memoria, con tu mente. Vamos a ver a un médico. Recuerdo que mi papá se opuso y no quiso saber qué tenía. No sé si fue pues este rechazo debido al miedo, a la incertidumbre de saber qué estaba pasando con él, o ya era parte de esta enfermedad. Y bueno, estuvimos así por varios meses, muchos meses, en los que notábamos muchas cosas hasta que, bueno, él accedió y le hicieron un último estudio. Cuando le pregunté a mi mamá qué pasó con papá, qué les dijo el médico, ella me dijo: vamos a arriba, vamos a la recámara. Mi papá se quedó en la sala. Y en la recámara hablamos y mi mamá me dijo, es Alzheimer.
1: Papi está enfermo. Tiene Alzheimer.
0: Recuerdo que se quebró por completo. Se sintió muy mal e incluso un poco culpable por algunos momentos en que ella se desesperó con mi papá y tal vez le decía, ¿cómo no te acuerdas de esto? ¿Por qué haces esto? Y se sintió devastada, al igual que yo. No sabíamos lo que venía, no sabíamos lo que implicaba esa enfermedad y solo dijimos, no lo vamos a dejar solo y estamos juntos en esto y Dios no nos va a dejar solos. Cristo va a estar con nosotros y vamos a estar con Él hasta el último momento. Fue un momento difícil porque particularmente yo pensé, ¿por qué si Él ya había aceptado cambiar, aceptar a Cristo en su vida, porque ahora no tenía la oportunidad de hacerlo de manera plena y consciente? Entonces fue bastante difícil adaptarnos a saber que Él no sabía quiénes éramos y entender que Él había olvidado su pasado, pues su presente e incluso perder la oportunidad de tener un futuro. Entonces, fueron momentos en los que se nos desgarraba el alma. Ver a un familiar, ver a tu ser querido, olvidarse de todo. No saber quién es él, quién fue y qué podía cambiar o qué podía hacer fue muy difícil para nosotras. Pero en esos momentos, siempre no hubo momento en que yo orara a Dios para pedirle ayuda, para saber qué hacer. Y Él siempre estuvo ahí. Siempre pude sentir conmigo, con mi mamá y con mi hermana, cómo es que Él cargaba con nosotros esa prueba. Cuando pensábamos que no podíamos más, algo venía. Esa fuerza física, esa fuerza emocional, esa fuerza espiritual de decir, estoy aquí contigo y tú puedes hacerlo porque yo estoy aquí y porque te entiendo y porque ya lo viví, para que tú no tengas que pasar esto sola. Ese fue el momento en mi vida en que más he conocido a Cristo. He podido saber por mí misma que Él verdaderamente carga tus desafíos, tus dificultades, tus tristezas contigo. No tienes por qué hacerlo solo.
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3: Jóvenes adultos, ¿tu forma de afrontar las dificultades te ayuda o te perjudica? Por Gabriel Shiozawa, Revistas de la Iglesia. Yo pensaba que mis malos hábitos me ayudaban, pero me impedían seguir adelante en la vida. Crecí pensando que las emociones incómodas, como la tristeza y la frustración, eran algo que había que temer, combatir y evitar. Pero en realidad, todas nuestras emociones son un conjunto que aceptamos como parte de nuestra experiencia terrenal. Son maestras perspicaces y grandes catalizadoras para ayudarnos a crecer. El elder Neil A. Maxwell, del Quórum de los Doce Apóstoles, enseñó: la vida terrenal nos ofrece innumerables oportunidades de llegar a ser más semejantes a Cristo. Primero, al tener que hacer frente con éxito a las dificultades de la vida. Todos necesitamos herramientas que nos ayuden a afrontar las pruebas de la vida y las emociones que las acompañan. los mecanismos para afrontar las dificultades son patrones de conducta que utilizamos para ayudarnos a hacer frente a situaciones estresantes y sentimientos desagradables. Pueden incluir cosas como distraerte de tus problemas o hablar de alguna dificultad con un amigo. Durante gran parte de mi vida, trataba de controlar mis sentimientos, distrayéndome de las emociones difíciles o alejándolas para evitar afrontarlas. A lo largo de la adolescencia, desarrollé mecanismos negativos para hacer frente a situaciones difíciles, como, por ejemplo, aferrarme al perfeccionismo, porque pensaba que si nunca cometía errores, evitaría salir herida. Además, tampoco pedía ayuda por temor a agobiar a otras personas. Sin embargo, con el tiempo, aprendí que los hábitos que había adoptado durante tanto tiempo para lidiar con el estrés o la ansiedad me perjudicaban en vez de ayudarme. Me di cuenta de que tenía que aprender a hacer frente a las dificultades y a afrontarlas de manera más saludable. Fue necesario mucho tiempo de autorreflexión, mucha investigación y mucha práctica para dejar de lado las estrategias negativas que había utilizado en el pasado. He logrado una mayor comprensión de cómo la expiación de Jesucristo puede ayudarme a cambiar y llegar a ser una nueva criatura con la ayuda de Cristo. Ahora estoy aprendiendo a afrontar las emociones difíciles de maneras que me ayudan a utilizar mis desafíos para llegar a ser más como Cristo. Desarrollar formas saludables de afrontar las situaciones difíciles. El problema de los métodos poco sanos para afrontar las dificultades es que pueden proporcionar alivio a corto plazo, pero pueden empeorar los problemas a largo plazo. Los comportamientos evasivos pueden convertirse en adicciones y distracciones que dificulten aún más el hacer frente a los problemas. Los mecanismos para hacer frente a las dificultades no deben consistir en apartarse de la realidad ni evitar el problema que afrontamos. Más bien, deben contribuir a renovarnos, concentrarnos y recordar nuestra identidad individual y lograr el sentido de autocontrol necesario para afrontar las situaciones y los sentimientos que se nos presenten. En el ámbito de la salud mental, por lo general, hay dos tipos de mecanismos saludables para hacer frente a los problemas. Los que se basan en los problemas, es decir, actuar para resolver nuestros problemas, y los que se basan en las emociones, es decir, cambiar la mentalidad antes de abordar los problemas para evitar reacciones impulsadas por el temor. El método de afrontar las dificultades basándose en los problemas se asemeja a planificar un presupuesto cuando se tienen inconvenientes económicos. El método de afrontar las dificultades basándose en las emociones puede ser dedicar tiempo a hacer ejercicio o escuchar música tranquila para recuperarse de un día difícil. Como seguidora de Cristo, me doy cuenta de que confío más en los métodos para afrontar las dificultades con base en lo espiritual. Cuando llegan los momentos difíciles, mantener la perspectiva eterna, recurrir a material edificante y confiar en la fe en Jesucristo es tan importante para darte la fortaleza de hacer frente a los desafíos como los demás mecanismos para afrontar dificultades. Todos los mecanismos son útiles para diferentes circunstancias e incluso se pueden combinar. A continuación se ofrecen algunos ejemplos de mecanismos sanos para afrontar problemas que puedes probar. Métodos basados en lo espiritual. Recurrir a material edificante que te acerque a Cristo, como por ejemplo las escrituras, los discursos de la conferencia y los himnos. Leer la bendición patriarcal para lograr una mayor perspectiva eterna. Orar y meditar en cuanto a lo que Dios podría estar tratando de ayudarte a aprender. Servir a los demás al efectuar ordenanzas del templo, llevar comida a un vecino o hacer la obra de historia familiar. Métodos basados en los problemas. hacer una lista de tareas pendientes y realizar las tareas una a la vez. Fijar límites saludables, como por ejemplo, decir no cuando te pidan algo que te cause un estrés innecesario. Administrar mejor el tiempo al hacer listas de tareas, programar alarmas o poner límites al uso de tus dispositivos. Pedir apoyo a tus seres queridos, compañeros de trabajo, líderes de la iglesia y amigos de confianza. Métodos basados en las emociones. Tener rutinas de cuidado personal que te brinden calma, como hacer ejercicio, pasar tiempo con tus seres queridos o tomar un baño de tina o bañera. Ejercer la autocompasión, recordándote a ti mismo que todos tenemos días malos y luchamos con emociones difíciles. Practicar la conciencia o atención plena al meditar, al hacer listas de las cosas que agradeces o al escribir en tu diario personal. Llamar a un amigo para que hable contigo y te ayude a ver las cosas desde otra perspectiva. Cambiar de hábitos. El cambio de hábitos no se produce de la noche a la mañana, pero vale la pena aprender maneras nuevas y saludables de hacer frente a los desafíos. Cada vez que eliges una relación más sana, la vida se hace más fácil y te vuelves más resiliente emocionalmente, más capaz y más semejante a Cristo. Estas son algunas sugerencias que me han ayudado a desarrollar mejores hábitos y que podrían ser útiles para ti. Confía en el Padre Celestial y en Jesucristo para recibir ayuda. La hermana Rebecca L. Craven, segunda consejera de la Presidencia General de las Mujeres Jóvenes, dijo: "Mediante Jesucristo se nos da fortaleza para hacer cambios duraderos. A medida que nos volvamos a Él con humildad, Él incrementará nuestra capacidad para cambiar. Dios quiere ayudarnos a aprender. Aun cuando volvamos a los viejos hábitos o cedamos a las tentaciones, podemos recibir consuelo al saber que Él no nos dejará solos en la lucha. Podemos superar nuestros malos hábitos y lograr un cambio duradero por medio de nuestro Salvador". El presidente Russell M. Nelson enseñó: "Ahora bien, vencer al mundo ciertamente no significa llegar a ser perfectos en esta vida, ni significa que sus problemas se esfumarán como por arte de magia, porque no lo harán. Y no significa que no seguirán cometiendo errores. Sin embargo, vencer al mundo sí significa que la resistencia de ustedes al pecado aumentará. Su corazón se ablandará a medida que su fe en Jesucristo aumente. Cada vez que procuran las impresiones del Espíritu y las siguen, cada vez que procuran las bendiciones del Espíritu y las siguen, cada vez que hacen algo bueno, cosas que el hombre natural no haría, están venciendo al mundo. Recuerda que has adoptado hábitos por alguna razón. No te aferrarías a los malos hábitos si no te sirvieran de alguna manera, aun cuando ese servicio sea una falsa sensación de gozo o seguridad. Por ejemplo, mis tendencias perfeccionistas solían ayudarme a evitar afrontar mis temores a no cumplir con las expectativas de los demás. Pero cuando dejé de lado esas expectativas, me sentí mucho más aliviada. Cuando reconoces conscientemente el problema que estás evitando mediante tus mecanismos negativos para lidiar con los problemas, puedes trazar de forma deliberada un plan más saludable para aclarar tus sentimientos. El hacerte las siguientes preguntas puede ayudarte a ser consciente de tus emociones y reaccionar de modo diferente. ¿Qué necesidad intenta satisfacer este hábito negativo? ¿Qué emoción me ayuda a evitar este hábito? ¿Qué opción más sana puedo probar para satisfacer esa necesidad? Haz que los buenos hábitos te resulten más cómodos. Haz que el método de afrontar las dificultades de modo más sano sea la opción más fácil de tomar al eliminar otras tentaciones u obstáculos. el profesor Jason Whiting de la Universidad Brigham Young cierta vez compartió la historia de un joven a quien atendía que tenía una adicción a la pornografía, la cual había desarrollado como mecanismo para afrontar las dificultades. El hombre sabía que era más susceptible a la tentación cuando estaba solo, estresado o cansado, así que evitaba los dispositivos electrónicos en esos momentos y en su lugar se esforzaba por llevar un diario personal, dormir bien, leer las escrituras y hacer ejercicio. Busca lo que te ayude a ti y pon mejores opciones al alcance de tu mano. Sé paciente contigo mismo. Parte de ser humano es que podemos fallar, aun cuando hagamos todo lo que podamos. No tienes que perfeccionar los métodos que usas para afrontar las dificultades en un día. Todo es cuestión de práctica. Podemos ser como Nefi, que dijo en referencia a sus esfuerzos por escribir las Sagradas Escrituras. Ahora bien, si yerro, por motivo de la debilidad que hay en mí, según la carne, quiero disculparme. El cambio lleva tiempo. Yo aún estoy aprendiendo a afrontar los desafíos de manera saludable. Sin embargo, por medio de la fe, la paciencia y la práctica, ya he visto grandes mejoras en la forma en que manejo las dificultades. Sé que acudiendo a Cristo y creyendo en tu capacidad de crecer, puedes desarrollar mejores hábitos que te ayudarán a vivir una vida más apacible y llena de propósito.
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5: Las Santas Escrituras son la palabra de Dios que se nos ha dado para nuestra salvación. Las Escrituras son de importancia primordial para recibir un testimonio de Jesucristo y de su Evangelio. Las Escrituras que Dios ha dado en estos últimos días son el Antiguo Testamento, el Nuevo Testamento, el Libro de Mormón, Doctrina y Convenios, y la Perla de Gran Precio. Esos sagrados registros dan testimonio del Salvador y nos conducen hacia Él. Por esa razón, grandes profetas como Enos rogaron con fe al Señor que preservara sus escritos. ¿Serían tan amables de abrir la portada del Libro de Mormón? Miren, en la portada dice que fue escrito por vía de mandamiento, por el espíritu de profecía y de revelación, que ha de aparecer por el don y el poder de Dios para interpretarse por el poder y el don de Dios al Espíritu Santo, lo cual sirve para mostrar cuán grandes cosas el Señor ha hecho. Se nos han dado para que conozcamos los convenios del Señor y para saber que no seremos desechados para siempre. Y lo más importante, que se ha escrito para convencernos de que Jesús es el Cristo, el eterno Dios. Pasen la página y vean la introducción. Aquí aprendemos que este registro profético es escritura sagrada, a semejanza de la Biblia. Contiene la plenitud del Evangelio eterno. Describe el plan de salvación y en él se nos dice lo que debemos hacer para lograr la paz en esta vida y la salvación eterna en la vida venidera. Se nos promete que todos aquellos que quieran venir a Él y obedecer las leyes y las ordenanzas de su Evangelio podrán salvarse. ¿Cuál es la función primordial de este sagrado libro en nuestros días? ¿Cuál es su mensaje acerca del objetivo de todas las Escrituras? En la primera página del libro de Primer Nefi, el primer libro que hay en el Libro de Mormón, leemos que alrededor del año 600 antes de Jesucristo, Dios le ordenó a Lehi que huyese al desierto junto con su familia. Pero Lehi no había llegado muy lejos cuando el Señor le mandó que hiciera regresar a sus hijos. ¿Por qué? Para recuperar las Escrituras, las planchas de bronce, las cuales eran tan importantes que los hijos de Lehi arriesgaron la vida y perdieron todas sus posesiones materiales con el fin de recuperarlas. Fueron la ayuda del Señor y la fe de Nefi lo que hizo posible que las planchas llegaran de forma milagrosa a sus manos. Cuando Nefi y sus hermanos regresaron, Lehi se regocijó y comenzó a examinar las Santas Escrituras desde el principio, y descubrieron que eran deseables, sí, de gran valor por motivo de que podrían preservar los mandamientos del Señor para sus hijos. De hecho, las planchas de bronce constituían un registro de los antepasados de Lehi, de su idioma, de su genealogía y, más importante aún, del Evangelio que habían enseñado los santos profetas de Dios. Al examinar las planchas, Lehi comprendió lo que todos nosotros aprendemos al estudiar las Escrituras. ¿Quiénes somos? ¿Quiénes podemos llegar a ser? Las profecías que se refieren a nosotros y a nuestra posteridad, los mandamientos, las leyes, las ordenanzas y los convenios que debemos vivir para lograr la vida eterna, la forma en que debemos vivir para preservar hasta el fin y regresar junto a nuestro Padre Celestial con honor. Esas verdades resultan tan esenciales que el Padre Celestial concedió tanto a Lehi como a Nefi visiones, en las que se representaba gráficamente la palabra de Dios como una barra de hierro. Tanto el Padre como el Hijo aprendieron que aferrarse a esa guía firme, recta y completamente digna de confianza es la única manera de permanecer en el sendero que conduce a nuestro Salvador. Varios capítulos del Libro de Mormón están dedicados a cómo Nefi y Lehi llevaron a la práctica esta lección, la de examinar las Escrituras y citarlas. No hay duda de que ellos deseaban que tanto sus familias como nosotros comprendiéramos la importancia de las Escrituras, en particular de las profecías de Isaías acerca de la restauración del Evangelio y de la salida a luz del registro de ellos, el Libro de Mormón en nuestros días. El Libro de Mormón relata de qué manera ciertas civilizaciones tomaron en cuenta o hicieron caso omiso de las Escrituras, comenzando con la familia de Lehi. El Señor mandó que Lehi huyese al desierto desde Jerusalén, ya que la ciudad sería tomada por los babilonios, y que atravesara el mar en dirección a la tierra prometida en un barco diseñado según el modelo divino. No obstante, los hijos de Lehi se dividieron en dos grupos: los que siguieron a Nefi, que era justo, los nefitas, que conservaron las Escrituras, a quienes la luz de la sempiterna palabra de Dios iluminó sus almas. Pero Lamán y Lemuel y sus descendientes, los lamanitas, rechazaron las Escrituras y caminaron en la oscuridad de la ignorancia, de la contención y la destrucción. Alrededor del año 400 después de Jesucristo, también los nefitas llegaron a rechazar la palabra de Dios, degeneraron en la incredulidad y fueron destruidos, concluyendo de ese modo aproximadamente 1000 años de civilización nefita. El Libro de Éter narra la historia de otra civilización, la de los jareditas, quienes habían partido del viejo mundo en la época de la Torre de Babel, alrededor del 2200 a.C. El Señor les indicó que atravesaran el mar en dirección a la tierra prometida en grandes embarcaciones, cuyo diseño siguió un modelo divino. Siempre que los jareditas fueron justos, fueron bendecidos. Cuando rechazaron la palabra de Dios y se negaron a arrepentirse, el Espíritu del Señor cesó de luchar con ellos. Al fin, terminaron por abandonar las sendas del Señor y se aniquilaron mutuamente alrededor del año 600 a.C., dando fin a 1600 años de civilización jaredita. Lehi llegó a la tierra prometida más o menos durante la época de la destrucción de los jareditas. Años después, aún otra civilización, la de Mulek y sus seguidores, llegó también a la tierra prometida. Ese grupo encontró al último sobreviviente y registrador de los jareditas, un rey llamado Coriantumur. Los mulequitas no habían llevado consigo ningún tipo de escrituras, de modo que cuando Mosía y los nefitas los encontraron, al cabo de 400 años, los mulequitas habían alterado el idioma y perdido su fe en el Creador. Cuando los mulequitas supieron que el Señor había enviado a los nefitas con las planchas de bronce que contenían los registros de las Escrituras de los judíos, se regocijaron y se unieron a la civilización nefita. Al igual que una voz que clama desde el polvo, los profetas de Dios claman también en la tierra hoy día. Aferraos a las Escrituras, aférrense a estas, caminen según sus dictados y vivan de acuerdo con ellas. Son el poder de Dios para salvación. y nos guiarán de regreso a nuestro Salvador Jesucristo. Si el Salvador se hallase aquí presente en la carne, nos enseñaría de las Escrituras, del mismo modo en el que enseñó cuando moró en la tierra. Mientras se hallaba en la sinagoga de Nazaret, se le dio el libro del profeta Isaías y comenzó a decirles: «Hoy se ha cumplido esta Escritura delante de vosotros». Más adelante, cuando los saduceos y los fariseos le hicieron una pregunta de complicada respuesta, respondió Jesús y les dijo: «Erráis, ignorando las Escrituras y el poder de Dios». Después de resucitado en el camino a Emaús, sus discípulos se decían el uno al otro: «¿No ardía nuestro corazón en nosotros mientras nos hablaba en el camino y cuando nos abría las Escrituras?». A sus discípulos de entonces y de ahora, sus palabras resuenan: «Escudriñad las Escrituras, porque ellas son las que dan testimonio de mí, un testimonio fruto del Espíritu Santo, pues por el poder del Espíritu Santo podréis conocer la verdad de todas las cosas». Hermanos y hermanas, les testifico que las Escrituras han sido guardadas y preservadas para nosotros por la mano del Señor, para un sabio propósito suyo. Leí y profetizó que estas planchas nunca perecerían, ni jamás el tiempo las empañaría. El Señor hizo convenio con Enos de que preservaría y sacaría a la luz las Escrituras en el debido tiempo de él. Acerca del Libro de Mormón, el profeta Moroni registró que estaba escrito y sellado y escondido para los fines del Señor, con objeto de que no fuese destruido. Sostengo en mi camino las pruebas de que esas profecías y promesas se han cumplido en nuestros días. ¡Qué gloriosa bendición! Porque si deseamos hablar con Dios, oramos. Y si deseamos que Él nos hable, escudriñamos las Santas Escrituras. Porque por medio de sus profetas recibimos sus palabras. Él entonces nos enseña a medida que prestamos atención a la inspiración del Santo Espíritu. Si no han oído su voz hablarles últimamente, diríjanse a las Escrituras con una perspectiva nueva y como si fuera la primera vez. Ellas son nuestro salvavidas espiritual. Durante el asilamiento provocado por la cortina de hierro, los santos sobrevivientes, al otro lado, soportaron todas las pruebas porque escucharon su voz mediante las Escrituras. En otras partes del mundo, los miembros que no pudieron asistir a la iglesia por un tiempo siguieron adorando a Dios porque oyeron su voz por medio de las Escrituras.
6: Even as I am pure. Over the last two millennia,
5: y el Señor les dijo: «Porque serán purificados tal como yo soy puro». Hace más de dos siglos, Isaías escribió sobre la palabra de Dios. Ve pues ahora y escribe esta visión en la tabla delante de ellos y regístrala en un libro para que quede hasta el día postrero, eternamente y para siempre. Ese tiempo es ahora. Este mundo necesita las Escrituras hoy. Antes de la venida del Salvador fue necesario que se enseñara la ley preparatoria de Moisés a todos los hijos de Dios, la cual permitía el ojo por ojo y diente por diente. Son muchos los que en este mundo todavía viven de acuerdo con ese temible código, y la prueba de ello está en todas partes. El Evangelio del Antiguo Testamento se cumplió en el Nuevo Testamento. Las profecías de la Biblia acontecieron en lo que es el Libro de Mormón, Doctrina y Convenio y la Perla de Gran Precio, dan testimonio de que la plenitud del Evangelio se halla ahora sobre la tierra. Desde Génesis hasta Malaquías y desde Moisés hasta Abraham se ha profetizado la venida del Salvador. Desde el libro de Mateo hasta el de Apocalipsis, desde Nefi a Moroni, desde José Smith hasta nuestro amado profeta de hoy día, el presidente Gordon B. Hinckley, todos los profetas han testificado que Jesucristo, el tan esperado Mesías, ha venido y volverá a venir. En él las cosas antiguas han pasado, y todas las cosas se han vuelto nuevas. Por medio de las Santas Escrituras, un nuevo y sempiterno Evangelio proclama: amarás a tu prójimo como a ti mismo. Amad a vuestros enemigos, bendecid a los que os maldicen, haced el bien a los que os aborrecen, y orad por los que os ultrajan y os persiguen. Y a vosotros os es requerido perdonar a todos los hombres, pues este es el Evangelio de nuestro Salvador, quien es ungido para sanar a los quebrantados de corazón, pregonar libertad a los cautivos y poner en libertad a los oprimidos. Al final del libro de Mormón, Moroni se dirige en sentido figurado al remanente de su pueblo. Él era consciente de que la extinción de su pueblo podría haberse evitado si ellos no hubieran olvidado la santa palabra de Dios y perdido el Espíritu del Señor. Porque es de extrañarse entonces que Moroni haya escrito dirigiéndose a nosotros y rogándonos, a ustedes, a mí, que reclamáramos las bendiciones de las Escrituras. Y cuando recibáis estas cosas, quisiera exhortaros a que preguntaseis a Dios, el Eterno Padre, en el nombre de Cristo, si no son verdaderas estas cosas, y si pedís con un corazón sincero, con verdadera intención, teniendo fe en Cristo, Él os manifestará la verdad de ellas por el poder del Espíritu Santo. Y por el poder del Espíritu Santo, podréis conocer la verdad de todas las cosas. Estamos viviendo en los últimos días, en la era del cumplimiento de los tiempos. Debemos recordar que tenemos control sobre lo que somos, independientemente de lo difícil que pueda llegar a ser este mundo. Al igual que aquellos a quienes se habla en Tercer Nefi, los leales y fieles serán capaces de soportar los fieros dardos del adversario cuando este tiempo quede suelto sobre la tierra. A pesar de toda la agitación del mundo, cuando el Salvador venga a su templo, como lo hizo en la época del Libro de Mormón, quienes hayan sido leales y fieles estarán allí. Ruego que podamos estar entre ellos en el nombre de Jesucristo. Amén.
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7: Relatos de Santos, Tomo 3. La visita del Elder Ezra Taft Benson a los santos de Polonia. En una fresca tarde de domingo, durante el verano de 1946, Ezra Taft Benson y dos compañeros de viaje conducían por las misteriosamente tranquilas calles de Selwak, Polonia. Las carreteras en mal estado y las fuertes lluvias habían incomodado a los viajeros durante todo el día. Pero el mal tiempo finalmente había cambiado a medida que se acercaban a su destino. La ciudad de Selwak había formado parte de Alemania anteriormente con el nombre de Selbungen. Sin embargo, las fronteras nacionales se habían desplazado después de la guerra y gran parte de Europa Central y Oriental había quedado bajo la influencia de la Unión Soviética. En 1929, la próspera rama de Selbungen había construido el primer centro de reuniones de los santos de los últimos días en Alemania. Pero después de 6 años de guerra, los santos del lugar apenas conseguían sobrevivir. El hecho de que el Elder Benson estuviera en Polonia parecía un milagro en sí mismo. Al no haber líneas telefónicas en funcionamiento, él y sus compañeros habían tenido dificultades para comunicarse con los funcionarios que podían ayudarles a conseguir los papeles para entrar en el país. Solo tras muchas oraciones y repetidos contactos con el gobierno polaco, pudo el apóstol obtener los visados necesarios. Cuando el jeep se acercó al antiguo centro de reuniones de Selwak, la mayoría de las personas que estaba en las calles se dispersó y se escondió. El Elder Benson y sus acompañantes detuvieron el vehículo frente al edificio y se bajaron. Se presentaron a una mujer que estaba cerca y le preguntaron si habían llegado a la capilla de los santos de los últimos días. Los ojos de la mujer se llenaron de lágrimas de alivio. ¡Los hermanos están aquí!, gritó en alemán. Inmediatamente, la gente salió de detrás de las puertas cerradas, llorando y riendo de alegría. Los santos de Selwak llevaban 3 años sin contacto con los líderes generales de la iglesia, y esa mañana muchos de ellos habían estado ayunando y llorando para recibir la visita de un misionero o de un líder de la iglesia. En pocas horas, aproximadamente 1 centenar de santos se reunieron para escuchar hablar a

0: soldados escucharon atentamente. Permanecieron en sus asientos hasta el último himno y se marcharon sin incidentes. Después, el elder Benson se reunió con el presidente de la rama y dejó alimentos y dinero para los santos, asegurándoles que había más ayuda en camino. Poco después, el elder Benson escribió a la primera presidencia. Se sintió alentado al ver que la ayuda de la iglesia llegaba a sus miembros en Europa, pero también le preocupaban las dificultades a las que todavía se enfrentaban los santos. Tal vez nunca se conozcan los muchos beneficios del gran programa de bienestar de la iglesia para estos y otros santos de nuestra iglesia en Europa, escribió. Pero sin duda, se han salvado muchas vidas y se han fortalecido enormemente la fe y el valor de muchos de nuestros devotos miembros.
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0: ¿Cómo el estudio de la historia de la Iglesia fortalece mi fe? Por Kumbulani de Metleste, asesor de historia de la Iglesia de África. Cuando estudiaba en la escuela secundaria en Sudáfrica, me gustaba estudiar historia y cuando fui a la universidad recibí mi título en historia. Como alumno de seminario y después de instituto, disfruté todos los cursos, pero particularmente el de Doctrina y Convenios, porque me dio a conocer la historia de la Iglesia. En el transcurso de los años he disfrutado leer libros sobre la historia de la Iglesia, incluso aquellos que tratan temas difíciles de nuestra historia. Conforme sigo aprendiendo la historia de la Iglesia de diversas fuentes, mi fe se fortalece. Estas son tres maneras en que eso sucede. La historia de la Iglesia me brinda perspectiva, especialmente en cuanto a las prácticas del pasado, entre ellas las restricciones del sacerdocio y las bendiciones del templo. La primera vez que me enteré que hubo una época en la que a los hombres de raza negra se les impedía poseer el sacerdocio, mi fe se debilitó. ¿Cómo pudo la Iglesia a la que yo amaba negar el sacerdocio a los de raza negra? Algunas personas intentaron mostrarme explicaciones que afirmaban que estaban basadas en la doctrina o en las escrituras, pero fueron confusas y muy inquietantes. Con el paso del tiempo, fue la explicación histórica la que tuvo sentido y brindó consuelo. Por ejemplo, la introducción histórica de la Declaración Oficial II explica que José Smith sí ordenó a algunos hombres de raza negra, pero que los líderes de la Iglesia dejaron de conferir el sacerdocio a los de raza negra a principios de la historia de la Iglesia, tras lo cual hace esta declaración importante. Los registros de la Iglesia no ofrecen una idea clara en cuanto a los orígenes de esta práctica. Los ensayos de temas del Evangelio y otros manuales de la Iglesia proporcionan más detalles y contexto histórico adicional. Esas explicaciones históricas me conmovieron y fortalecieron mi fe. La historia de la Iglesia me ayuda a apreciar a quienes nos han precedido. Este es especialmente el caso cuando uno considera las contribuciones que miembros aparentemente comunes han hecho. Por ejemplo, la construcción de las primeras capillas en Sudáfrica, Zimbabue y Zambia en las décadas de 1950 y 1960 fue posible por las contribuciones de los miembros. Recibir las ordenanzas del templo requirió un sacrificio incluso mayor. Con el conocimiento de que tomaría décadas antes de que pudieran tener templos en África, muchos miembros vendieron todas sus pertenencias, incluso sus casas, a fin de contar con el dinero para viajar al templo y participar en esas ordenanzas sagradas. La Iglesia en el continente africano se edificó sobre la fe de esos primeros miembros que tenían poco y que sacrificaron mucho. Cuando leo sus registros, mi fe se fortalece y mi disposición a sacrificarme aumenta. La historia de la Iglesia me alienta a ser mejor en llevar mis registros. Los líderes de la Iglesia nos han alentado a llevar un diario. ¿Por qué? Porque la historia de la Iglesia es un registro de la manera de vivir, la fe y las obras de sus miembros. Cuando leo la historia de la Iglesia, tal como la nueva historia de Santos, me impresiona que esos tomos son posible solo gracias a los diarios, las cartas y otros registros de miembros comunes de la Iglesia. Sus francas narraciones personales me instan a llevar mi diario de manera más minuciosa, ayudando de esa manera a historiadores futuros a documentar una historia verídica de la Iglesia en África. También recibo una bendición más personal al leer la historia de la Iglesia y esforzarme por llevar mi propio registro. Tal como el presidente Henry B. Eyring, segundo consejero de la primera presidencia, ha enseñado, soy bendecido al ver y recordar la mano del Señor en mi vida y en la vida de los miembros de mi familia. Ese recuerdo fortalece mi testimonio y aumenta mi capacidad para afrontar los desafíos de la vida. cuando llevo mi propio registro y pienso en los registros detallados de otros miembros de la Iglesia, comienzo a percibir el gran plan del Señor a medida que restaura su Iglesia y reino en los últimos días. Estas y muchas otras lecciones que he aprendido al estudiar la historia de la Iglesia han contribuido grandemente a mi desarrollo espiritual y también me han dado el valor de defender mi fe, porque entiendo por qué hacemos lo que hacemos. El ser consciente del contexto histórico de muchas de nuestras prácticas y creencias me ha convertido en un mejor maestro y un mejor discípulo.
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2: No podemos esperar que la conversión sea algo que le suceda a nuestros hijos. La conversión accidental no es un principio del Evangelio de Jesucristo.
3: Bienvenidos a este episodio del podcast de la Conferencia General. Hoy escucharemos el discurso de la hermana Joy D. Jones, Conversaciones Esenciales.
2: ¿Alguna vez se han preguntado por qué llamamos primaria a la primaria? Aunque el nombre se refiere al aprendizaje espiritual que reciben los niños en sus primeros años, para mí también es un recordatorio de una verdad poderosa. Para nuestro Padre Celestial, los niños nunca han sido secundarios, siempre han sido primarios. Él confía en nosotros para que los valoremos, respetemos y protejamos. Lo que significa que nunca los lastimaremos física, verbal o emocionalmente, aun cuando tengamos tensiones y presiones muy grandes. Por el contrario, los valoramos y hacemos todo lo que podemos para combatir los males del abuso. Su cuidado es primario para nosotros como lo es para él. Unos padres jóvenes estaban sentados a la mesa de la cocina hablando de su día cuando escucharon un golpe que venía del pasillo. La madre preguntó, ¿qué fue eso? Luego oyeron un llanto suave que venía de la habitación de su hijo. Corrieron por el pasillo y allí estaba él, en el piso junto a su cama. La madre lo levantó y le preguntó qué había pasado. Él dijo, me caí de la cama. Ella le dijo, ¿por qué te caíste de la cama? Él se encogió de hombros y dijo, no lo sé, no estaba tan adentro. Esta mañana quisiera hablar acerca de adentrarse. Tenemos el privilegio y la responsabilidad de ayudar a los niños a adentrarse en el Evangelio de Jesucristo. Y nunca es pronto para comenzar. Hay una época única en la vida de los niños en la que están protegidos de la influencia de Satanás. Una época en la que son inocentes y libres de pecado. Es una época sagrada para los padres y el niño. Se debe enseñar a los niños por la palabra y el ejemplo antes y después de que hayan llegado a la edad de responsabilidad ante Dios. El presidente Eyring enseñó, los niños nos ofrecen la mejor oportunidad. El mejor momento para enseñarles es a temprana edad, mientras son inmunes a las tentaciones del enemigo y antes que sea más difícil para ellos oír las palabras de verdad en medio del tumulto de sus dificultades. Así pueden encontrar su identidad divina, propósito y las bendiciones al hacer convenios sagrados y recibir las ordenanzas a lo largo de la senda de los convenios. No podemos esperar que la conversión sea algo que le suceda a nuestros hijos. La conversión accidental no es un principio del Evangelio de Jesucristo. No llegaremos a ser como el Salvador por azar. Amar, enseñar y testificar en forma deliberada ayuda a los niños a sentir la influencia del Espíritu Santo. El Espíritu es esencial para su testimonio y conversión a Jesucristo. Queremos que ellos siempre se acuerden de Él para que puedan tener su Espíritu consigo. Consideren el valor de las conversaciones en familia sobre el Evangelio. Estas conversaciones esenciales invitan al Espíritu. Cuando conversamos con nuestros hijos, los ayudamos a poner los cimientos, un fundamento seguro, un fundamento sobre el cual, si ellos edifican, no caerán. Cuando fortalecemos a un hijo, fortalecemos a la familia. Esas conversaciones esenciales pueden llevar a los niños a entender la doctrina del arrepentimiento, tener fe en Cristo, el Hijo del Dios viviente, elegir el bautismo y el don del Espíritu Santo cuando cumplan 8 años, a orar y andar rectamente delante del Señor. El Señor exhortó, por tanto, te doy el mandamiento de enseñar estas cosas sin reserva a tus hijos. ¿Y qué quería Él que enseñemos? La caída de Adán, la expiación de Jesucristo y nacer de nuevo. El elder D. Todd Christofferson dijo, ciertamente el adversario se complace cuando los padres no enseñan ni instruyen a sus hijos a tener fe en Cristo ni a nacer espiritualmente de nuevo. El Salvador desea que ayudemos a los niños a poner su confianza en ese espíritu que induce a hacer lo bueno. Podemos ayudarlos a reconocer cuando están sintiendo el espíritu y a discernir qué acciones causan que el espíritu se aleje. De esa manera aprenden a arrepentirse y a volver a la luz mediante la expiación de Jesucristo. Esto ayudará a fomentar la resiliencia espiritual. Podemos divertirnos al ayudar a los niños a desarrollar resiliencia espiritual. No tiene por qué ser complicado ni llevar mucho tiempo. Las conversaciones simples pueden conducir a los niños a reconocer no solo lo que creen, sino por qué lo creen. Las conversaciones afectuosas pueden conducir a mejorar la comprensión y las respuestas. No dejemos que los dispositivos electrónicos nos impidan enseñar y escuchar a nuestros hijos y a mirarlos a los ojos. Podemos entablar conversaciones esenciales mediante la dramatización. La familia puede representar situaciones en las que se vean presionados a tomar una mala decisión. Estos ejercicios fortalecen a los niños para enfrentar un entorno difícil. Por ejemplo, podemos representar la situación y luego analizarla preguntando a los niños qué harían si son tentados a quebrantar la palabra de sabiduría, si se exponen a la pornografía, si son tentados a mentir o robar o hacer trampas, si escuchan a un amigo o un maestro de la escuela decir algo que contradice sus creencias o valores. Al representarlo y analizarlo, en lugar de que los sorprenda un entorno hostil, los niños se arman con el escudo de la fe con el cual podrán apagar todos los dardos encendidos de los malvados. Un amigo aprendió esta importante lección cuando tenía 18 años. Él se alistó en el ejército estadounidense durante el conflicto entre los Estados Unidos y Vietnam. Fue asignado a un entrenamiento básico para convertirse en soldado raso. El entrenamiento era agotador y describió a su oficial instructor como cruel e inhumano. Un día, su escuadrón se vistió con el uniforme completo de batalla y salió a caminar con un calor sofocante. De repente, el instructor les ordenó tirarse al suelo y no moverse. El instructor vigilaba el más leve movimiento. Cualquier movimiento tendría consecuencias graves. El escuadrón sufrió durante más de 2 horas en aquel calor, sintiendo cada vez más enojo y resentimiento hacia su líder. Meses después, nuestro amigo estaba guiando a su escuadrón a través de la jungla de Vietnam. Era una situación real, no un entrenamiento. Empezaron a sonar disparos desde lo alto de los árboles, y de inmediato todo el pelotón se lanzó a tierra. ¿Qué buscaba el enemigo? Movimiento. Cualquier movimiento los haría disparar. Mi amigo dijo que mientras yacía en el suelo de la jungla, sudoroso e inmóvil, esperando varias horas a que oscureciera, pensó en su entrenamiento básico. Recordó la antipatía que sintió por su oficial instructor, pero En ese momento sintió una intensa gratitud por la enseñanza y preparación para enfrentar aquella situación crítica. El instructor había preparado a nuestro amigo y a su escuadrón con la capacidad de saber qué hacer en la batalla. En efecto, había salvado la vida de nuestro amigo. ¿Cómo podemos hacer lo mismo espiritualmente por nuestros hijos? Antes de entrar en el campo de batalla de la vida, ¿cómo podemos esforzarnos más para enseñarles, fortalecerlos y prepararlos? ¿Cómo podemos invitarlos a adentrarse? ¿No es mejor que los hagamos sudar en el entorno seguro del hogar a que sangren en los campos de batalla de la vida? Al mirar atrás, hubo veces en las que mi esposo y yo nos sentimos como oficiales instructores al tratar de ayudar a nuestros hijos a vivir el Evangelio de Jesucristo. El profeta Jacob expresó estos mismos sentimientos cuando dijo: «Os hablo otra vez porque anhelo el bienestar de vuestras almas. Sí, grande es mi preocupación por vosotros, y a vosotros mismos os consta que siempre lo ha sido». A medida que los niños aprendan y progresen, verán desafiadas sus creencias, pero al estar preparados, crecerán en fe, valentía y confianza, aún en medio de una fuerte oposición. Alma enseñó que debíamos preparar la mente de los hijos. Estamos preparando a la nueva generación para que sean los futuros defensores de la fe, para que entiendan que son libres para obrar por ellos mismos, para escoger la vía de la muerte interminable o la vía de la vida eterna. Los niños merecen comprender esta verdad. La eternidad es algo con lo que uno no debe equivocarse. Ruego que las conversaciones esenciales con nuestros hijos los ayuden a gozar las palabras de vida eterna ahora, para que puedan gozar de la vida eterna en el mundo venidero. Sí, gloria inmortal. Al preparar a nuestros hijos, hace posible que usen su albedrío. Los amamos con todo nuestro corazón. Les enseñamos los mandamientos de Dios y el don del arrepentimiento, y nunca nos damos por vencidos. Después de todo, ¿no actúa así el Señor con nosotros? Sigamos adelante con firmeza en Cristo, sabiendo que podemos tener un fulgor perfecto de esperanza mediante nuestro Salvador. Testifico que Él siempre es la respuesta. En el nombre de Jesucristo. Amén.
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0: ruego que me traigas un poco de agua en un vaso para que beba. Te ruego que me traigas también un bocado de pan en tu mano.
1: Así como Jehová vive, que no tengo pan cocido. Solo un puñado de harina en la tinaja y un poco de aceite en una vasija. Y ahora recogía leños para prepararlo para mí y para mi hijo, para comerlo y morir.
0: No tengas temor. Ve, haz como tú has dicho. Pero hazme a mí primero de ello una pequeña torta y tráemela. Y después harás para ti y para tu hijo. Porque ha dicho Jehová, Dios de Israel, la harina de la tinaja no escaseará, ni el aceite de la vasija disminuirá, hasta el día en que Jehová haga llover sobre la faz de la tierra.

0: 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Por el Elder Dale G. Renlund, del Quórum de los Doce Apóstoles.
1: Al igual que muchos de ustedes, he recibido la gran influencia del Elder Dieter F. Uchtdorf a lo largo de los años. Eso explica, al menos en parte, lo que estoy a punto de decir. Así que, con el perdón de él, los pilotos comerciales, bien entrenados, vuelan según la capacidad de su avión y siguen las indicaciones de los controladores de tráfico aéreo en cuanto al uso de la pista y la ruta de vuelo. En pocas palabras, los pilotos actúan dentro de cierto marco, sin importar cuán brillantes o talentosos sean. Solamente al volar dentro de ese marco pueden aprovechar el enorme potencial del avión para lograr sus milagrosos objetivos. De manera similar, recibimos la revelación personal dentro de un marco específico. Después del bautismo, se nos da un don tanto majestuoso como práctico, el don del Espíritu Santo. Conforme nos esforcemos por permanecer en la senda de los convenios, el Espíritu Santo nos mostrará todas las cosas que debemos hacer. Cuando estamos inseguros o intranquilos, podemos pedir ayuda a Dios. La promesa del Salvador no podría ser más clara. Pedid y se os dará, porque todo el que pide, recibe. Con la ayuda del Espíritu Santo podemos transformar nuestra naturaleza divina en nuestro destino eterno. La promesa de la revelación personal por medio del Espíritu Santo inspira asombro, como un avión en vuelo, y nosotros, al igual que los pilotos de avión, debemos entender el marco en el que el Espíritu Santo obra para brindar la revelación personal. Cuando nos ajustamos a dicho marco, el Espíritu Santo puede derramar conocimiento, dirección y consuelo sorprendentes. Fuera de ese marco, pese a nuestra genialidad o talento, podemos ser engañados y estrellarnos e incendiarnos. Las Escrituras constituyen el primer elemento de dicho marco de revelación personal. Deleitarnos en las palabras de Cristo tal como se hallan en las Escrituras propicia la estimulación para la revelación personal. El Elder Robert D. Hills dijo, si deseamos hablar con Dios, oramos. Y si deseamos que Él nos hable, escudriñamos las Escrituras. Las Escrituras también nos enseñan la manera de recibir revelación personal. Pedimos lo que es correcto y bueno, y no lo que sea contrario a la voluntad de Dios. No pedimos mal, con motivos indebidos para promover nuestras satisfacciones personales. Sobre todo, debemos pedir al Padre Celestial en el nombre de Jesucristo, creyendo que recibiremos. El segundo elemento del marco en que recibimos revelación personal, solo dentro de nuestra esfera y no sobre lo que es prerrogativa de otras personas. En otras palabras, despegamos y aterrizamos en nuestra pista designada. La importancia de que haya pistas bien definidas se aprendió en los comienzos de la historia de la restauración. Hiram Page, uno de los ocho testigos del Libro de Mormón, afirmaba que recibía revelaciones para toda la iglesia. Aquello engañó a varios miembros e influyó en ellos erróneamente. Como respuesta, el Señor reveló que nadie será nombrado para recibir mandamiento y revelaciones en esta iglesia, sino mi siervo José Smith, hijo, hasta que nombre a otro en su lugar. La doctrina, los mandamientos y las revelaciones para la iglesia son la prerrogativa del profeta viviente, quien los recibe del Señor Jesucristo. Esa es la pista de aterrizaje del profeta. Hace años, recibí la llamada de alguien que había sido arrestado por invasión a la propiedad privada. Me dijo que se le había revelado que había otras escrituras enterradas debajo de la planta baja del edificio al que había tratado de entrar. Declaró que sabía que cuando obtuviera las otras escrituras, recibiría el don de traducir, sacaría a luz nuevas escrituras y definiría la doctrina y el curso de la iglesia. Le dije que estaba equivocado y me imploró que orara al respecto. Le respondí que no lo haría. Comenzó a ofenderme verbalmente y terminó la llamada. No necesitaba orar sobre aquel pedido por una simple pero profunda razón. Solo el profeta recibe revelación para la iglesia. Sería contrario a la economía de Dios que otras personas recibieran tal revelación, que corresponde a la pista de aterrizaje del profeta. La revelación personal pertenece, por derecho, a las personas. Ustedes pueden recibir revelación, por ejemplo, sobre dónde vivir, qué carrera seguir o con quién casarse. Los líderes de la iglesia pueden enseñar la doctrina y compartir consejos inspirados, pero la responsabilidad de tales decisiones están en manos de ustedes. Ustedes deben recibir esa revelación. Esa es su pista de aterrizaje. El tercer elemento del marco en que la revelación personal estará en armonía con los mandamientos de Dios y los convenios que hemos hecho con Él. Consideren una oración como la siguiente. Padre Celestial, las reuniones de la iglesia son aburridas. ¿Podría dotarte durante el día de reposo en las montañas? ¿Se me podría eximir de ir a la iglesia y tomar la Santa Cena, pero aún así tener las bendiciones prometidas por santificar el día de reposo? Podemos prever la respuesta de Dios semejante a esta. Hijo mío, ya he revelado mi voluntad con respecto al día de reposo. Cuando pedimos revelación acerca de aquello sobre lo cual Dios ya ha dado instrucciones claras, nos predisponemos a malinterpretar nuestros sentimientos y a escuchar lo que queremos escuchar. Una vez, un hombre me comentó sus dificultades para estabilizar la situación económica de su familia. Tuvo la idea de malversar fondos como solución. Oró al respecto y sintió que había recibido la revelación afirmativa de que debía hacerlo. Yo sabía que se le había engañado, pues buscó revelación contraria a un mandamiento de Dios. El profeta José Smith advirtió, nada perjudica más a los hijos de los hombres que estar bajo la influencia de un espíritu falso, creyendo que se tiene el Espíritu de Dios. Alguno podría señalar que Nefi violó un mandamiento cuando mató a Labán. Sin embargo, esa excepción no niega la regla. La regla que establece que la revelación personal estará en armonía con los mandamientos de Dios. Ninguna explicación sencilla sobre este episodio es completamente satisfactoria, pero resaltaré algunos datos. El episodio no comenzó con el hecho de que Nefi preguntara si podía matar a Labán. No era algo que él deseaba hacer. El matar a Labán no era para provecho personal de Nefi, sino para proporcionar las escrituras a una nación futura y al pueblo del convenio. Y Nefi estaba seguro de que era una revelación. De hecho, en ese caso, fue un mandamiento de Dios. El cuarto elemento del marco es reconocer lo que Dios ya nos ha revelado individualmente, mientras seguimos dispuestos a recibir más revelación de Él. Si Dios ha respondido a una pregunta y las circunstancias no han cambiado, ¿por qué habríamos de esperar que la respuesta fuera diferente? José Smith se topó con esa situación problemática en 1828. Se había traducido la primera parte del Libro de Mormón cuando Martin Harris, un benefactor y uno de los primeros escribientes, le pidió a José permiso para llevarse las páginas traducidas y mostrárselas a su esposa. Indeciso sobre qué hacer, José oró en busca de guía. El Señor le dijo que no permitiera que Martin se llevara las páginas. Martin pidió a José que volviera a preguntar a Dios nuevamente. José lo hizo. Y, como no es de sorprender, la misma respuesta fue la misma. Sin embargo, Martin suplicó a José que preguntara una tercera vez, y José lo hizo. Esta vez, Dios no dijo que no. En cambio, fue como si hubiera dicho, José, tú sabes qué pienso al respecto, pero tienes el albedrío para escoger. Sintiéndose librado de la restricción, José decidió permitirle a Martin Harris que se llevara las 116 páginas del manuscrito y se las mostrase a algunos familiares. Las páginas traducidas se perdieron y jamás se recuperaron. El Señor reprendió severamente a José. José aprendió lo que enseñó Jacob, el profeta del Libro de Mormón, dijo: no procuréis aconsejar al Señor, antes bien aceptad el consejo de su mano, porque Él aconseja con sabiduría. Jacob advirtió que suceden cosas desafortunadas cuando pedimos lo que no debemos. Predijo que el pueblo de Jerusalén procuraría cosas que no podía entender. Traspasarían lo señalado e ignorarían al Salvador del mundo. Tropezaron porque pidieron cosas que no podían ni estaban dispuestos a entender. Si hemos recibido alguna revelación personal con respecto a nuestra situación y las circunstancias no han cambiado, Dios ya ha respondido nuestra pregunta. Por ejemplo, a veces pedimos repetidas veces la confirmación de que se nos ha perdonado. Si nos hemos arrepentido, estamos llenos de gozo y tranquilidad de conciencia y hemos recibido la remisión de nuestros pecados, no es necesario que volvamos a preguntar, sino que podemos confiar en la respuesta que Dios ya nos ha dado. Incluso confiar en las respuestas previas de Dios, debemos estar abiertos a la revelación personal adicional. Después de todo, son pocos los destinos a los que se llega con un vuelo directo. Debemos reconocer que la revelación personal puede recibirse línea por línea y precepto por precepto, que la guía revelada puede ser progresiva y que con frecuencia lo es. Los elementos del marco de la revelación personal se sobreponen y se afirman mutuamente. Sin embargo, en ese marco, el Espíritu Santo puede revelar y revelará todo lo que necesitemos para remontar el vuelo y mantener el impulso en la senda de los convenios, para ser bendecidos con el poder de Jesucristo, a fin de llegar a ser lo que el Padre Celestial quiere que seamos. Los invito a tener la confianza de reclamar revelación personal para ustedes mismos, comprendiendo lo que Dios ha revelado, en sintonía con las Escrituras y los mandamientos que Él ha dado mediante sus profetas ya designados, y dentro de la esfera y el albedrío de ustedes. Sé que el Espíritu Santo puede mostrarles y les mostrará todas las cosas que deben hacer. En el nombre de Jesucristo. Amén.
2: Dios tenía algo mejor para nosotros. Por Ronald Baa, Mindanao del Norte, Filipinas. Cuando los misioneros me enseñaron que yo era hijo de Dios, supe que Él tenía más bendiciones reservadas para mi familia y para mí. Me crié en una pequeña aldea rural de Filipinas. Mi familia era pobre y en Filipinas, si no tienes dinero, no puedes ir a la escuela. A pesar de ese obstáculo, yo era un joven ambicioso. Les dije a mis padres que quería ser médico, maestro o algún tipo de profesional, pero ellos siempre me decían que dejara de soñar. No teníamos dinero para que yo fuera a la universidad. Mis padres querían que lo aceptase y no me sintiese decepcionado con mi vida. Los títulos universitarios no son para nosotros, decían. No creían que hubiera nada mejor reservado para nuestra familia que lo que ya teníamos. No obstante, eso fue antes de que nos uniéramos a la Iglesia de Jesucristo de los Santos de los Últimos Días. Vivíamos lejos de cualquier ciudad, pero los misioneros nos encontraron y continuaron regresando. Hicieron muchos sacrificios para enseñar a mi familia, pero cambiaron nuestra vida para siempre. Cuando nos unimos a la Iglesia, aprendí que yo era un hijo de Dios con potencial para progresar, aprender y cambiar. Con el conocimiento del Evangelio, supe que era el momento de elevar la posición de mi familia. Ya no éramos solamente personas pobres de una pequeña aldea. Éramos hijos e hijas de Dios, dignos, que merecían las bendiciones que Él ha prometido a sus seguidores fieles. Los misioneros trajeron el Evangelio a mi vida, el Evangelio trajo la música a mi vida, y la música me dio una beca para asistir a la universidad. Obtuve una licenciatura en educación secundaria y luego un título en música, con especialización en dirección coral. Ahora enseño música en la Universidad Liceo de Cagayan y dirijo el grupo musical de la escuela secundaria Liceo U. También dirijo un coro de miembros de la iglesia. Nuestra misión es compartir la verdad de Dios por medio de la música. Graduarme de la universidad me dio una nueva vida. No sé dónde estaría hoy sin el Evangelio de Jesucristo. Todos merecen la oportunidad de aprender, como yo, que tienen un Padre celestial y que Él los ha bendecido con el potencial para progresar, aprender y cambiar.
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0: Have you ever held a newborn?
1: ¿Alguna vez han tenido a un recién nacido en sus brazos? Hay una luz que emana de ellos, la cual genera un vínculo especial de amor que puede llenar el corazón de sus padres de gozo. Un escritor mexicano escribió: he aprendido que cuando un recién nacido aprieta con su pequeño puño por primera vez, el dedo de su padre lo tiene atrapado para siempre. La crianza de los hijos es una de las experiencias más extraordinarias de la vida. Los padres se asocian con su Padre Celestial para guiar a sus hijos de vuelta al cielo. Hoy me gustaría transmitir algunas lecciones sobre la crianza de los hijos que se encuentran en las Escrituras y que han enseñado los profetas vivientes para ayudarnos a dejar un legado como padres. Debemos ascender a un nivel más alto al vivir la cultura del Evangelio con nuestras familias. El presidente Russell M. Nelson declaró: la familia merece la guía que proviene del cielo. Los padres no pueden aconsejar adecuadamente a sus hijos basándose solo en su experiencia personal, el temor o la empatía. Aunque nuestros orígenes culturales, estilo de crianza y experiencias personales pueden sernos valiosos como padres, estas destrezas son insuficientes para ayudar a nuestros hijos a volver al cielo. Necesitamos acceso a un grupo de valores y prácticas más elevado, a una cultura tanto de amor como de expectativas, en la que interactuaremos con nuestros hijos de una manera más elevada y santa. El presidente Dallin H. Oaks describió la cultura del Evangelio como un modo de vida particular, un grupo de valores, expectativas y prácticas. Esta cultura del Evangelio deriva del plan de salvación, de los mandamientos de Dios y las enseñanzas de los profetas vivientes. Nos ofrece una guía en cuanto a la forma de criar a nuestra familia y de vivir nuestra vida personal. Jesucristo es el centro de esa cultura del Evangelio. Adoptar la cultura del Evangelio en nuestra familia es clave para crear un entorno fértil donde la semilla de la fe puede florecer. Para ascender a este nivel más alto, el presidente Oaks nos invita a dejar de lado cualquier tradición o práctica personal o familiar que sea contraria a las enseñanzas de la Iglesia de Jesucristo. Padres, la falta de decisión por nuestra parte para establecer la cultura del Evangelio puede permitir al adversario que se afiance en nuestros hogares, o peor, en el corazón de nuestros hijos. Conforme elegimos hacer que la cultura del Evangelio sea la cultura predominante en nuestra familia, entonces por la poderosa influencia del Espíritu Santo, nuestros estilos de crianza, tradiciones y prácticas actuales se verán depurados, alineados, refinados y mejorados. El presidente Russell M. Nelson ha enseñado que nuestro hogar debe ser el centro de aprendizaje del Evangelio. El propósito del Evangelio es profundizar nuestra conversión al Padre Celestial y a Jesucristo y ayudarnos a llegar a ser más semejantes a ellos. Consideremos tres responsabilidades importantes de la crianza de los hijos que han descrito los profetas y apóstoles, las cuales pueden ayudarnos a establecer la cultura más elevada del Evangelio en el hogar. Primero, enseñar sin reservas. El Padre Celestial instruyó a Adán con respecto a Jesucristo y su doctrina. Él le instruyó a que enseñara estas cosas sin reserva a sus hijos. En otras palabras, el Padre Celestial le mostró a Adán cómo enseñar estas cosas de forma libre, generosa y sin restricciones. Las Escrituras nos dicen que Adán y Eva bendijeron el nombre de Dios e hicieron saber todas las cosas a sus hijos e hijas. Enseñamos a nuestros hijos generosamente cuando pasamos tiempo significativo con ellos. Enseñamos sin restricciones cuando hablamos de temas delicados como el tiempo que pasan frente a las pantallas, usando para ello los recursos que la Iglesia ha facilitado. Enseñamos libremente cuando estudiamos las Escrituras con nuestros hijos, usando Ven, sígueme, y permitimos que el Espíritu sea el maestro. Número 2. Ser modelos del discipulado. En el libro de Juan leemos que cuando varios judíos cuestionaron a Jesús acerca de su conducta, él dirigió su atención hacia su modelo, su padre. Él enseñó: no puede el hijo hacer nada por sí mismo, sino lo que ve hacer al padre. Porque todo lo que el padre hace, esto también lo hace el hijo de igual manera. Padres, ¿de qué debemos ser modelos para nuestros hijos? De discipulado. Como padres, podemos enseñar la importancia de poner a Dios primero cuando hablamos del primer mandamiento, pero nos convertimos en modelos de ello cuando apartamos las distracciones del mundo y santificamos el día de reposo cada semana. Podemos enseñar la importancia de los convenios del templo cuando hablamos acerca de la doctrina del matrimonio celestial, pero nos convertimos en modelos de ello cuando honramos nuestros convenios y tratamos a nuestro cónyuge con dignidad. Tercero, invitar a actuar. La fe en Jesucristo debería ser el centro del testimonio de nuestros hijos, y ese testimonio debe llegar a cada hijo a través de la revelación personal. Para ayudar a nuestros hijos con la edificación de sus testimonios, los alentamos a usar su albedrío para elegir lo correcto y los preparamos para toda una vida en la senda de los convenios de Dios. Sería sabio alentar a cada uno de ellos a aceptar la invitación del presidente Nelson a hacerse cargo de su propio testimonio de Jesucristo y su evangelio, trabajar para conseguirlo, nutrirlo de manera que crezca, alimentarlo con la verdad y no mezclarlo con las filosofías falsas de hombres y mujeres incrédulos. En una revelación dada a Moisés y la intención del Padre Celestial que se le dio a una revelación dada a Moisés, y se dijo lo siguiente: porque aquí esta es mi obra y mi gloria, llevar a cabo la inmortalidad y la vida eterna del hombre. El presidente Nelson ha agregado: Dios hará todo lo que pueda, sin disminuir su albedrío, para ayudarlos a no perderse las más grandes bendiciones de toda la eternidad. Como padres, representamos al Señor en el cuidado de nuestros hijos. Debemos hacer todo lo que podamos para crear un entorno en el que nuestros hijos puedan sentir su divina influencia. El Padre Celestial nunca tuvo la intención de que como padres nos sentáramos a un lado como espectadores, observando cómo se desenvuelve la vida espiritual de nuestros hijos. Permítanme ilustrar esta idea de criar a los hijos con propósito mediante una experiencia personal. Cuando yo asistía a la primaria en una pequeña rama en Guatemala, mis padres comenzaron a enseñarme acerca del valor de las bendiciones patriarcales. Mi madre dedicó tiempo a hablarme sobre su experiencia de recibir su bendición patriarcal. Ella me enseñó la doctrina relacionada con las bendiciones patriarcales y testificó de las bendiciones prometidas. Su forma de criarnos con propósito me inspiró a tener el deseo de recibir mi bendición patriarcal. Cuando tenía 12 años, mis padres me ayudaron a buscar un patriarca. Esto era algo necesario porque no teníamos un patriarca en el distrito en el que vivíamos.

0: alguna que mi Padre Celestial me conocía. Para un joven de 12 años, de un pequeño pueblo, eso lo significaba todo. Aquel día mi corazón se volvió a mi Padre Celestial, gracias a la forma que tenían mi madre y padre de criar a sus hijos con propósito, y les estaré agradecido eternamente. La hermana Joy de Jones, quien fue presidenta general de la primaria, dijo: "No podemos esperar que la conversión sea algo que sencillamente le suceda a nuestros hijos. La conversión accidental no es un principio del Evangelio de Jesucristo. Nuestro amor e invitaciones inspiradas pueden marcar la diferencia en la forma en que nuestros hijos usan su albedrío". El presidente Nelson enfatizó: "Ninguna otra obra es más trascendental que la crianza recta y con propósito de los hijos". Padres, este mundo está lleno de filosofías, culturas e ideas que compiten por la atención de nuestros hijos. El edificio grande y espacioso hace publicidad a sus miembros cada día usando los canales de comunicación más actuales. Mas en el don de su hijo, Dios ha preparado, y enseñó Moroni que Dios ha preparado un camino más excelente. Al asociarnos con Dios por medio de convenios y convertirnos en sus representantes al cuidado de nuestros hijos, Él santificará nuestras intenciones, inspirará nuestras enseñanzas y adaptará nuestras invitaciones para que nuestros hijos sepan a qué fuente han de acudir para la remisión de sus pecados. En el nombre de Jesucristo. Amén.
1: La impresión del Libro de Mormón. Después de que a José Smith lo rechazaran otros tres editores, Egbert Grandin, en Palmira, Nueva York, accedió a imprimir el Libro de Mormón. Su impresión fue una gran empresa, más del doble del tamaño de otros trabajos de impresión de la época. Dos manuscritos. Manuscrito original, escrito por al menos tres escribientes mientras José Smith traducía y dictaba. Manuscrito del impresor. Oliver Cowdery y otros dos escribientes realizaron una copia del original. Composición tipográfica. John Gilbert, cajista del Libro de Mormón, añadió párrafos, mayúsculas, puntuación y correcciones ortográficas. Extensión de la primera edición, 590 páginas. La primera edición se hizo a mano. Velocidad de impresión. 4 hojas de una cara por minuto. 185.000 hojas para imprimir 5.000 ejemplares del libro. El atareado personal de la imprenta trabajó 11 horas al día, 6 días a la semana. Periodo de impresión, 7 meses. Promedio de la tirada de un libro en los Estados Unidos en la década de 1820, aproximadamente 2.000 ejemplares. Primera edición del Libro de Mormón, 5.000 ejemplares. 1981. La iglesia había impreso aproximadamente 27.249.000 ejemplares del Libro de Mormón. 2011. La iglesia había impreso aproximadamente 150 millones de ejemplares del Libro de Mormón en 110 idiomas.
2: Solo para la versión digital. Jóvenes adultos. Tres verdades acerca de Jesucristo que son únicas de nuestra iglesia. Por Joel B. Randall, Revistas de la Iglesia. Nuestras creencias en el Salvador y en su Evangelio restaurado nos facultan para ser como Él. Los pastores y los magos buscaron a su Salvador Jesucristo después de su nacimiento. Los pastores vieron un ángel y los magos siguieron una estrella. En la actualidad hay muchas maneras en que podemos aprender acerca del Salvador y venir a adorarle. En la Iglesia de Jesucristo de los Santos de los Últimos Días tenemos la bendición de que los profetas vivientes y el Libro de Mormón nos enseñan, además de la Biblia, acerca de nuestro Redentor. A continuación se encuentran tres verdades sobre el Salvador que son distintivas de la Iglesia. 1. Él es un personaje separado del Padre. Al explicar su función como el Hijo unigénito, Jesús dijo: "Yo y el Padre, uno somos". Pero los santos de los últimos días saben que el Padre y el Hijo son uno en propósito, no en ser.

0: El elder James E. Talmage, del Quórum de los Doce Apóstoles, escribió: En el original griego, la palabra uno se encuentra en el género neutro, así que expresa unidad de atributos, poder o propósito, y no de personalidades, que habría requerido la forma masculina. Antes de ser apedreado, Esteban vio al Hijo del Hombre, a la diestra de Dios. El profeta José Smith vio a dos personajes en una visión. El Salvador mismo oraba con frecuencia a su Padre. Todavía adoramos al Padre como nuestro Dios y veneramos al Hijo como la cabeza de la Iglesia, pero refutamos la creencia típica del cristianismo de una Trinidad en la unidad. Una creencia que se acordó en el Concilio de Nicea hace casi 300 años después de la resurrección de Cristo. 2. Él nos conecta con el Padre Celestial. Debido a la caída de Adán y Eva, fuimos separados de la presencia de Dios. Sin embargo, la expiación de nuestro Salvador salva la brecha creada por la transgresión de Adán y nos lleva de regreso a la presencia de Dios para ser juzgados según nuestras obras. También podemos ser perdonados y limpiados de la mancha de nuestros propios pecados si aplicamos la sangre expiatoria de Cristo. Cristo exhortó: «Siempre debéis orar al Padre en mi nombre», es decir, oramos a nuestro Padre Celestial por medio del poder del Salvador. En la Iglesia hacemos convenios, o sea, acuerdos en los que prometemos seguir los mandamientos y el Padre Celestial promete bendecirnos a cambio. El ejemplo perfecto de Cristo nos muestra la manera de honrar esos convenios y acercarnos más a Dios. En nuestro convenio bautismal, por ejemplo, prometemos recordarle siempre y guardar sus mandamientos para que siempre podamos tener su Espíritu con nosotros. Jesús dijo: «Yo soy el camino y la verdad y la vida. Nadie viene al Padre sino por mí». Sus mandamientos y su ejemplo nos muestran lo que desea Dios que lleguemos a ser. La función de Cristo como mediador no debilita nuestro vínculo con el Padre Celestial. Por el contrario, nuestro mediador nos muestra cómo tener un vínculo más fuerte con el Padre. 3. Él expió en la cruz y en el jardín. Muchos cristianos consideran la cruz como el símbolo más alto del amor imperecedero de Cristo. Sin embargo, esto no es tan común entre los cristianos santos de los últimos días, porque nuestro enfoque está en el milagro completo de la misión de Cristo. Su expiación comprendió su sufrimiento en el jardín de Getsemaní y su sufrimiento y muerte en la cruz, y concluyó con su resurrección. Estos tres acontecimientos constituyen la totalidad del sacrificio expiatorio de nuestro Redentor. En el jardín de Getsemaní, Él sufrió dolores, aflicciones y tentaciones para cumplir la profecía de Isaías de que sería herido por nuestras transgresiones y molido por nuestras iniquidades. No pasamos por alto la agonía de la muerte física en la cruz. Sin embargo, también reconocemos que el derramamiento de sangre para remisión de los pecados y para destruir a la muerte para siempre, por medio de la resurrección, sobrepasa con creces la derrota efímera de la muerte a manos de pecadores. Jesucristo es el camino. Como santos de los últimos días, no utilizamos esas diferencias para menospreciar a las personas de otras religiones. Respetamos sus creencias, así como esperamos que ellas respeten las nuestras. Podemos ver nuestras diferentes creencias con gratitud por las verdades claras y preciosas adicionales que tenemos gracias al Evangelio restaurado, al Libro de Mormón y a las palabras del Señor mismo por medio de sus profetas y apóstoles. Si hay algo que nuestras creencias como santos de los últimos días finalmente nos enseñan, es que Jesucristo nos conoce personalmente. Él nos ama de manera individual. Sabemos que Él es la luz, la vida y la esperanza del mundo. Su camino es el sendero que lleva a la felicidad en esta vida y a la vida eterna en el mundo venidero. En la época navideña y durante todo el año, podemos decir verdaderamente, junto con nuestros profetas modernos: «Gracias sean dadas a Dios por la dádiva incomparable de su Hijo Divino». Joel B. Randall es editor de texto y autor autopublicado de Peoria, Arizona. prestó servicio en la misión Perú-Arequipa y se graduó de la Universidad Brigham Young, Idaho, donde obtuvo un título en comunicación. A Joel le fascina el poder que tienen los himnos para alegrar hasta el día más difícil.
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2: 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El orador es el presidente Thomas S. Monson.

Damos la bienvenida a esta charla funeral del sistema educativo de la Iglesia para jóvenes adultos. Nos encontramos reunidos en el Centro Marriott y en centros de estaca y edificios de instituto en varios países. Soy Larry Echohawk, presidente de la estaca séptima de la Universidad Brigham Young. Damos la bienvenida al presidente Thomas S. Monson, presidente de la Iglesia, y agradecemos que su esposa, la hermana Frances, le acompañe esta tarde. El presidente Monson será presentado más tarde como el orador de esta noche. Agradecemos la asistencia del elder Russell M. Nelson, miembro del Quórum de los Doce Apóstoles, con su esposa Wendy, elder Cecil O. Samuelson, hijo, miembro del primer Quórum de los 70 y rector de la Universidad Brigham Young, así como de su esposa Sharon. Elder Paul Osguthorpe, 70 de área y asignado a las universidades de BYU y Orem, junto con su esposa Lola. El hermano Chad W. Webb, administrador de seminarios e institutos, con su esposa Christy. Y el hermano Roger G. Christensen, ayudante del comisionado y secretario de la mesa directiva, junto con su esposa Christine. Además, nos complace reconocer la presencia en el estrado de otros líderes del sacerdocio y administradores del sistema educativo junto con sus esposas. Agradezco también que mi esposa Terry me acompañe esta noche. Esta charla fogonera se está transmitiendo vía satélite e internet a los adultos solteros jóvenes en Norteamérica y en muchos otros países del mundo. También se traduce a varios idiomas para su transmisión y distribución. Les recordamos que el domingo primero de marzo de este año, el elder Robert D. Hales, miembro del Quórum de los Doce Apóstoles, será nuestro orador de la charla fogonera del sistema educativo de la Iglesia. Yevgenia Tiltina ha tocado el preludio y ahora acompañará el himno de la congregación. Invitamos a la congregación a cantar el himno número 40, Que firme cimientos, bajo la dirección de Nick Wesley, después de lo cual la oración será ofrecida por Heather Hawkins. Después de la oración, el coro del Instituto de Ogden cantará, Ciertamente Él llevó nuestras enfermedades, bajo la dirección de Daniel K. Ritchie, el acompañamiento de Amy Webster y Diane Erickson al violín.

0: Our dear Heavenly Father,
1: Nuestro querido Padre Celestial, venimos ante ti al comenzar esta charla fogonera con agradecimiento por la oportunidad que tenemos de estar en presencia de nuestro profeta, el presidente Thomas S. Monson. Te pedimos que lo bendigas para que él comparta con nosotros aquellas palabras que tú quieres que escuchemos y ayúdanos a aplicarlas en nuestras vidas y que sigamos fortaleciendo nuestro testimonio de este Evangelio. Te pedimos que bendigas a las personas alrededor del mundo que están prestando servicio. Te damos gracias por la oportunidad de estar aquí. Te pedimos y agradecemos estas cosas humildemente en el nombre de Jesucristo. Amén.

0: Al finalizar las palabras del presidente Monson, el coro cantará A Vencer, bajo la dirección de Gerald F. Simon y el acompañamiento de Amy Webster. La oración final será ofrecida por Byron Quist McKay. Ahora tendré el privilegio de presentar al orador de esta noche. El presidente Thomas S. Monson ha servido como el 16º presidente de la Iglesia de Jesucristo de los Santos de los Últimos Días desde el 3 de febrero de 2008. Ha sido consejero de la primera presidencia desde 1985 para el presidente Benson, el presidente Hunter y el presidente Hinckley. Sirvió en la Marina de los Estados Unidos al término de la Segunda Guerra Mundial. Se casó con Frances Beverly Johnson en 1948 en el Templo de Salt Lake. A los 22 años fue llamado como obispo de los barrios combinados 6º y 7º de Salt Lake City. Sirvió en una presidencia de estaca y fue presidente de la Misión Canadiense de la Iglesia. A los 36 años, en octubre de 1963, fue ordenado apóstol y llamado a ser miembro del Quórum de los 12 Apóstoles. El presidente Monson se graduó con honores de la Universidad de Utah y obtuvo una maestría en Administración de Negocios de la Universidad Brigham Young. Primero, fue publicista e impresor y ejecutivo de publicidad para el periódico Deseret News. Más tarde llegó a ser el gerente general de la imprenta Deseret News. También ha servido en la mesa directiva de varias empresas. Ha recibido numerosos reconocimientos por su servicio cívico y humanitario, incluso uno que compartió con la hermana Monson, otorgado por las Hermanas de la Caridad de la institución Villa San José de Salt Lake City. Los hermanos Monson tienen 3 hijos, 8 nietos y 4 bisnietos. Nos sentimos emocionados por la oportunidad de escuchar a nuestro amado profeta esta noche, presidente Monson.
1: My dear young friends,
2: mis queridos y jóvenes amigos, el espíritu que llena esta reunión aquí en el Centro Marriott de la Universidad Brigham Young y en cientos de otros lugares por todo el mundo refleja su fortaleza, su devoción y su bondad. Cuán agradecido estoy por su compañía esta tarde. Recuerdo las palabras que escribió el poeta Henry Wadsworth Longfellow. Hermosa juventud, de brillante resplandor, de ilusiones, aspiraciones y sueños de fervor. Libro de comienzos, de historia sin fin, una heroína en toda joven y en todo hombre un amigo afín. Además de todos ustedes, me complace estar con integrantes de mi familia esta noche. Hace poco volví a leer uno de mis libros preferidos de hace mucho tiempo, de Charles Dickens, titulado Grandes Esperanzas. Los que lo hayan leído recordarán que Dickens habla de un jovencito llamado Philip Pip, conocido como Pip. El pequeño Pip era huérfano y no recordaba haber visto ni a su padre ni a su madre, ni en una sola ocasión, y deseaba lo mismo que cualquier otro niño. Deseaba con todo su corazón ser erudito, caballero y ser menos ignorante. Sin embargo, parecía que lo que ambicionaba y esperaba estaban condenados al fracaso. Hasta que un día un abogado de Londres de nombre Jaggers se acercó al pequeño Pip y le dijo que un benefactor desconocido le había legado una fortuna. Entonces el abogado puso los brazos en el hombro de él y le dijo: muchacho, tienes grandes esperanzas. Hoy, al contemplar quiénes son ustedes y lo que son, en lo que se pueden convertir y lo que pueden llegar a ser, les digo, como ese abogado le dijo a Pip, tienen grandes esperanzas, no por causa de un benefactor desconocido, sino merced a uno conocido, y se esperan incluso nuestro Padre Celestial, y se esperan grandes cosas de ustedes. Muchos de ustedes ya casi finalizan su educación formal. Seguramente van a ser felices por eso. Otros todavía tienen por delante más periodos de preparación académica, pero todos se encuentran en lo que se podría llamar la carrera de la vida. El autor del libro Eclesiastés escribió: ni es de los ligeros la carrera ni la guerra de los fuertes, sino de los que perseveran hasta el fin. La carrera de la vida es tan importante, el premio tan valioso, que forzosamente se debe hacer mucho hincapié en la importancia de prepararse de manera apropiada y exhaustiva. Cuando meditamos en la naturaleza eterna de nuestras decisiones, la preparación es un elemento indispensable en nuestra vida. Llegará el día en que dirijamos nuestra mirada hacia nuestra época de preparación y estemos agradecidos por haber sido aplicados como corresponde. Hace muchos años, antes de ser llamado al Quórum de los Doce, tuve la oportunidad de dar un discurso en una convención de negocios en Dallas, Texas, conocida como la Ciudad de las Iglesias. Después de la convención, hice un recorrido turístico en un autobús que iba por las afueras de la ciudad. A medida que pasábamos por las hermosas iglesias, nuestro conductor comentaba: a la izquierda pueden ver la iglesia metodista, o allí, a la derecha, se encuentra la catedral católica. Cuando pasamos por un hermoso edificio de ladrillos rojos situado sobre una colina, el conductor nos informó: allí se reúnen los mormones. Se escuchó la voz de una mujer que desde el fondo del autobús preguntó: «Señor, ¿puede decirnos algo acerca de los mormones?». El conductor detuvo el autobús cerca de la acera, se dio vuelta y respondió: «Señora, todo lo que sé acerca de los mormones y se reúnen en ese edificio de ladrillos rojos». ¿Hay alguien en este autobús que sepa algo acerca de los mormones? Lo suponen bien. Observé las expresiones de las caras de cada persona en busca de alguna señal de que supieran algo y que alguien tuviera el deseo de hacer algún comentario. Yo miraba y no encontré nada, ni una sola señal. Entonces descubrí cuán ciertas son las siguientes palabras. Cuando llega el momento de decidir, el tiempo de prepararse ya ha pasado. Durante los 15 minutos que siguieron, tuve el privilegio de dar, como dijo Pedro, una razón de la esperanza que hay en vosotros. En aquel momento llegué a comprender mucho mejor lo que significa prepararse. De hecho, mis jóvenes amigos, el periodo de preparación no comenzó el día en que entraron en su primera clase de educación superior. Comenzó mucho antes de que vinieran a esta tierra, cuando vivíamos como hijos espirituales de nuestro Padre Celestial. Estoy tan agradecido porque en su sabiduría, Él nos ha dado un registro en el libro de Abraham, en el cual se nos dice algo acerca de esa época de nuestra existencia. Y ustedes saben que es la perla de gran precio, creo que lo saben. Muy bien. Y el Señor me había mostrado a mí, Abraham, las inteligencias que fueron organizadas antes que existiera el mundo, y entre todas estas había muchas de las nobles y grandes. Y vio Dios que estas almas eran buenas, y estaba en medio de ellas, y dijo: a estos haré mis gobernantes, pues estaba entre aquellos que eran espíritus, y vio que eran buenos, y me dijo: Abraham, tú eres uno de ellos, fuiste escogido antes de nacer. Y estaba entre ellos uno que era semejante a Dios, y dijo a los que se hallaban con él: descenderemos, pues hay espacio allá, y tomaremos de estos materiales, y haremos una tierra sobre la cual estos puedan morar. Y con esto los probaremos, para ver si harán todas las cosas que el Señor su Dios les mandare. Y a los que guarden su primer estado, les será añadido. Y aquellos que no guarden su primer estado, no tendrán gloria en el mismo reino con los que guarden su primer estado. Y a quienes guarden su segundo estado, les será aumentada gloria sobre su cabeza para siempre, jamás. Después, en la sabiduría de nuestro Padre Celestial, ustedes y yo nacimos en esta tierra, donde nos recibieron familias amorosas. El Señor, estoy seguro de cuánto ora su familia por ustedes, cuánto se preocupan por ustedes, les aman tanto. Por favor, no los decepcionen. El Señor nos dice en Doctrina y Convenios que durante los primeros 8 años de nuestra vida no le es dado poder a Satanás para tentar a los niños pequeños. Tuvimos una ventaja de 8 años sobre Lucifer. Piensen en ello. Esta información fue dada por medio del profeta José, allá por el año 1830. En nuestra época, un científico social de renombre, el doctor Glenn Doman, quien es casi seguro que nunca haya escuchado la revelación citada, ha llegado a la conclusión, mediante su investigación, de que un niño recién nacido es casi exactamente igual a una computadora, aunque es superior casi en cada sentido. Escuchen esto. Lo que se introduce en la mente de un niño durante los primeros 8 años de su vida es muy probable que nunca se borre. Si ingresan información errónea en su cerebro durante ese periodo, es sumamente difícil borrarla. La edad más receptiva de la vida de una persona es el periodo que va entre los 2 o 3 años. Ustedes podrían preguntarse, ¿por qué pone énfasis en esto el presidente Monson? El periodo de los primeros 8 años de aprendizaje hace tiempo que se nos terminó. Sin embargo, ustedes, mis hermanos y hermanas, serán padres algún día y querrán enseñarle a sus hijos y a las generaciones futuras sobre la importancia de esos primeros 8 años. Cuando pienso en algunas de las cosas que seguramente ustedes y yo hicimos de niños, de adolescentes y de jóvenes adultos, a veces considero que es una maravilla que nuestros padres hayan sobrevivido, ni hablar de que hayan conservado la cordura. Una mujer que había tenido una mañana muy difícil mientras trataba de mantener a sus hijos bajo control, tuvo la sensación de que estaba a punto de perder sus cabales. Su hijo pequeño, Matthew, se le acercó y con una actitud alegre dijo, «Mamá, ¿te acuerdas de ese jarrón que tu abuela le dio a tu madre y que ella te dio a ti? Y que siempre estás preocupada pensando que lo voy a romper?» «Sí», dijo ella. «Bueno», dijo él, «ya puedes dejar de preocuparte». Ustedes, mis hermanos y hermanas, han comenzado otro gran periodo de preparación para que puedan estar capacitados para la carrera de la vida. Me refiero a la preparación académica. Es importante porque es aquí donde aprendemos las lecciones que nos ayudarán a estar a la altura de las dificultades de este mundo cambiante en que vivimos. Tan solo algunas generaciones atrás, si alguien aspiraba a un puesto de responsabilidad en el mundo de los negocios, probablemente el jefe de personal le preguntara, ¿está dispuesto a trabajar mucho? ¿Goza de buena salud? Y si las respuestas a estas preguntas eran afirmativas, lo más probable era que lo contrataran. Esto, por supuesto, no es el caso en la actualidad. Suponiendo que eligen nuestro currículum, que por lo general se envía por Internet, para una entrevista en persona, el director de recursos humanos de esta época hará preguntas como, ¿cuál es su título? ¿Qué puede aportar a nuestra empresa? ¿Qué programas informáticos conoce bien? Entre otras preguntas. Hace muchos años, tuve la oportunidad de enseñar a nivel universitario y recuerdo que algunos alumnos parecían saber bien hacia dónde iban. Eran aplicados, tenían objetivos, metas, y se esforzaban por avanzar para lograrlos. Pero otros no tenían ningún interés. Parecían estar a la deriva en un mar de posibilidades arriesgadas, donde las olas del fracaso amenazaban con sepultarlos. Primero se volvían perezosos, luego se desanimaban, más tarde se volvían indiferentes y por último se convertían en desertores. Uno de los alumnos que abandonó sus estudios regresó a casa para hablar con su madre y le dijo, «Mamá, dejé la escuela. Voy a salir al mundo y me las voy a arreglar yo solo». Armó su maleta y salió a enfrentar la vida con la frente en alto. Cuando ya llevaba 3 semanas enfrentando la vida, llamó a su madre. «Mamá», dijo, «¿te acuerdas de que cuando me fui me dijiste que si dejaba los estudios no podría conseguir un empleo? Te equivocaste. Hace 3 semanas que me fui y ya tengo 6 trabajos. Para la búsqueda de la excelencia es indispensable un esfuerzo genuino. Recuerden que el que siembra escasamente, segará escasamente. Y el que siembra generosamente, generosamente segará. La vida es un mar en el cual el orgulloso es humillado, el evasor queda expuesto y el líder se da a conocer. Para navegar por él a salvo y llegar al puerto deseado, deben mantener sus cartas de navegación a mano y actualizadas. Deben aprender mediante la experiencia de otras personas, ser firmes en sus principios, ampliar sus intereses, comprender los derechos de su prójimo cuando navegan por el mismo mar y ser de confianza en el cumplimiento de sus deberes. La labor que realicen en sus estudios marcará una diferencia notable en las oportunidades que se les presenten al terminar de estudiar. Cuando se esfuercen por tener una buena nota de promedio, no subestimen la importancia de aprender realmente a pensar. Henry Ford, el gran empresario, dijo, «Un hombre culto no es el que ha adiestrado a su memoria para recordar algunas fechas de la historia, sino aquel que tiene logros». Un hombre que no sepa pensar no es un hombre culto, no importa cuántos títulos haya obtenido. Pensar es la tarea más difícil que cualquier persona pueda realizar. Probablemente esa sea la razón por la cual tenemos tan pocos pensadores. Mucho más importante que nuestro periodo de preparación académica es lo que concierne a la preparación espiritual. Debemos obtener nuestro propio testimonio del Evangelio de Jesucristo, el cual será un ancla para nuestra alma. Durante este tiempo de sus vidas, el cual es incierto y está colmado de preguntas, algunas de ustedes quizás se pregunten lo mismo que Pilato, el gobernador de Judea en los tiempos de Cristo. ¿Qué es la verdad? Y una vez más acudimos a la guía que nos dan las revelaciones. Y lo que no edifica no es de Dios, y es tinieblas. Lo que es de Dios es luz. Miles de almas honradas e inquisitivas siguen enfrentándose con la pregunta que había en la mente de Joseph Smith cuando analizaba las declaraciones que hacían las iglesias de su comunidad y saber quién estaba en lo correcto y quién en el error. José dijo, «En medio de esta guerra de palabras y tumulto de opiniones, a menudo me decía a mí mismo, ¿qué se puede hacer? ¿Cuál de todos estos grupos tiene razón? ¿O están todos en error? Si uno de ellos es verdadero, ¿cuál es? ¿Y cómo podré saberlo?» Finalmente llegué a la conclusión de que tendría que permanecer en tinieblas y confusión, o de lo contrario, hacer lo que Santiago aconsejaba, esto es, recurrir a Dios. Y oró. La mejor descripción de los resultados de esa oración es la que ofrecen las propias palabras de José y ustedes las conocen. Vi en el aire arriba de mí a 2 personajes cuyo fulgor y gloria no admiten descripción. Uno de ellos me habló llamándome por mi nombre y dijo, señalando al otro, «Este es mi hijo amado, escúchalo». José escuchó, José aprendió. La pregunta había sido contestada. Para quienes busquen con humildad, no será necesario tropezar ni flaquear en el camino que conduce hacia la verdad. Nuestro Padre Celestial ha marcado bien el camino. Primero debemos tener el deseo de saber por nosotros mismos. Debemos estudiar, debemos orar, debemos hacer la voluntad del Padre, y entonces sabremos la verdad, y la verdad nos hará libres. La ayuda de los cielos acudirá a aquellos que la busquen con humildad. Y esa es una promesa que les dejo a ustedes. Piensen en ello. Recuerden que la duda y la fe no pueden existir en la mente al mismo tiempo, ya que una disipará a la otra. En tanto que la duda destruye, la fe satisface. El tener una actitud de fe nos acerca a Dios y a sus propósitos. El presidente David O. McKay, un magnífico líder que me llamó a los 12 hace mucho, él puso sus brazos alrededor y me dijo, una vez fui joven, también cuando fui llamado, y eso me consoló. Fui el último al ser llamado al coro de los 12 por David O. McKay. Y él dijo que la experiencia terrenal del hombre no es más que una prueba para ver si concentra sus esfuerzos, su mente y su alma en las cosas que contribuyan a la comodidad y la satisfacción de su naturaleza física, o si dedica su vida a la adquisición de cualidades espirituales. Me gustaría mencionar algo acerca de David O. McKay. Mi primera reunión con el Quórum de los Doce y la primera presidencia, él habló sobre mí y me dijo, hermano Monson, ¿qué canción o himno le gustaría cantar? Y dije, me gustan las canciones del sacerdocio, las que cantamos hoy. Pero no sabía que el hermano Lee tocaba el órgano, y él tocó la canción y todas la cantamos. Más tarde, en una reunión de testimonios, él dijo, antes de tener la Santa Cena, nos gustaría que nuestro nuevo apóstol, el Elder Monson, nos instruya sobre la expiación del Señor Jesucristo. Hermano Monson. La puerta estaba demasiado lejos, pero tenía que seguir adelante. Y recuerdo que la fe implica cierta confianza, incluso en las palabras del Creador. En caso de que tengan dudas, sigan el consejo del presidente Stephen L. Richards, quien fue consejero de la primera presidencia y declaró, simplemente digan a todos esos pensamientos escépticos, molestos y rebeldes, propongo quedarme con mi fe, con la fe de mi pueblo. Sé que la felicidad y la alegría se encuentran allí y les prohíbo pensamientos agnósticos y dubitativos que destruyen la casa de mi fe. Reconozco que no comprendo los procesos de la creación, pero acepto el hecho de que ocurrió. Confieso que no puedo explicar los milagros de la Biblia ni tampoco intento hacerlo, pero acepto la palabra de Dios. No estuve con José, pero le creo. Mi fe no es fruto de la ciencia y no permitiré que la supuesta ciencia la destruya. En esta época en que el tiempo de preparación académica llega a su fin y se embarcan en la gran carrera de la vida, permítanme darles algunos consejos que los ayudarán a alcanzar sus grandes esperanzas. En primer lugar, eviten las trampas que encuentran en el camino. Eviten los desvíos que los privarán de su recompensa celestial. Pueden reconocerlos si así lo desean. Es probable que aparezcan con el nombre de «si lo hago una sola vez no tiene importancia» o «mis padres son muy anticuados». Los malos hábitos pueden ser esas trampas. En un principio podemos deshacernos de ellos si queremos. Más tarde nos desharemos de ellos si podemos. John Dryden, un influyente poeta y escritor de obras de teatro inglés del siglo XVII, dijo: los malos hábitos aumentan sin que nos demos cuenta, del mismo modo que los arroyos forman ríos y los ríos desembocan en el mar abierto. Por el contrario, los buenos hábitos son los músculos del alma. Cuanto más los usemos, más fuertes llegarán a ser. Nuestro Padre Celestial nos ha aconsejado que busquemos todo lo virtuoso, o bello, o de buena reputación, o digno de alabanza. El ser permisivos, la inmoralidad y el poder de la presión social pueden hacer que muchos se zarandeen en un mar de pecado y que choquen contra los dentados escollos de las oportunidades que han perdido, las bendiciones que ya no merecen y los sueños hechos trizas. Cualquier cosa que lean, que escuchen o que miren dejará una huella en ustedes. Eviten cualquier cosa que se parezca a la pornografía. Es peligrosa y adictiva. Si siguen viendo pornografía, su espíritu se volverá insensible y se les corroerá la conciencia. No tengan miedo de salir del cine, de apagar la televisión y de cambiar de estación de radio cuando lo que se esté transmitiendo no cumpla con las normas de nuestro Padre Celestial. En pocas palabras, si no están seguros de que una película, un libro u otra forma de entretenimiento es apropiado, no lo miren, no lo lean, no participen de ello. Segundo, cuidado con los comienzos que resultan muy atractivos y los finales fundidos. Me encanta la sabiduría que encontramos en este poema sencillo, escrito por un escritor anónimo. No creo que sea una pieza literaria, pero creo que lo entenderán. A lo mejor no lo entienden. Yo hablo por mí mismo. Sé constante en tu tarea hasta que la domines. Muchos comienzan, pero pocos terminan. El honor, el poder, la posición y el elogio son siempre de aquel que persevera. Permanece en tu labor hasta que la domines. Esfuérzate, suda y sonríe ante ella, porque del esfuerzo, el sudor y la risa recibirás al fin tu victoria. Esta rima es interesante. El trabajo ganará y el soñar despierto no trascenderá. Díganlo 10 veces muy rápidamente. Si estamos dispuestos a trabajar, como resultado obtendremos la capacidad de realizar un esfuerzo continuo para lograr una meta determinada. Siempre he sido fanático de los deportes. Por mucho tiempo recordaré a un relator en el momento en que alababa el increíble desempeño de Yelverton Abram Tyrell, uno de los grandes mariscales de campo profesionales del fútbol americano de todos los tiempos. Él dijo: esta será la jugada clave del partido. Tyrell ya tiene la imagen del centro. Se desvía para lanzar, pero su equipo no puede respaldarlo. Parece que el juego ha terminado. Esperen, Tyrell ha esquivado a sus oponentes y ha pasado la mitad de campo. Lanza la pelota y esta llega a la zona de gol. La atrapan y hacen un tanto. Ese fue un gran esfuerzo extra de Tyrell. En el juego de la vida, siempre se requiere que hagamos un esfuerzo extra. Una vida feliz no hace su entrada con trompetas y redoblantes en ningún momento particular de nuestra vida. Va creciendo dentro de nosotros año tras año, poco a poco, hasta que finalmente nos damos cuenta de que es nuestra. Se logra por medio de mucho trabajo, tan bien hecho que podemos levantar la cabeza, seguros de nosotros mismos y mirar al mundo a los ojos. Sigan el ejemplo de Cristóbal Colón. Tomen una hoja del diario que llevó durante su primer viaje, día tras día, con la esperanza de encontrar una tierra que nunca encontraron. Simplemente escribió: hoy seguimos navegando. Y la perseverancia recompensará ricos frutos. Tercero, ayuden a otros en su carrera de la vida. Recuerden que cuando ayudan a otra persona a subir una montaña, ustedes también se están acercando un poco más a la cima de ella. Traten de ver a su hermano o a su hermana con la perspectiva correcta. Un hombre dijo, miré a mi hermano con el microscopio del criticismo y dije, qué tosco es mi hermano. Luego miré a mi hermano con el telescopio del desdén y dije, qué pequeño es mi hermano. Luego miré en el espejo de la verdad y dije, cuán parecido a mí es mi hermano. La misión del maestro se caracterizó por llevarse a cabo con una actitud de amor. Él le dio vista al ciego, imagínense, piernas al cojo y vida a los muertos. Quizá cuando estemos frente a nuestro Hacedor, no nos preguntará cuántos puestos tuviste, sino a cuántas personas ayudaste. En realidad, nunca podrán amar al Señor hasta que no lo sirvan al servir a su pueblo. Cuarto y último, busquen la ayuda del Señor. Las almas son de muchísimo valor, sus almas y la mía. El mismo Padre Celestial lo ha dicho. Recuerden que no estamos corriendo solos en esta gran carrera de la vida. Tenemos derecho a la ayuda del Señor. El apóstol Pablo exhortó a los hebreos de la siguiente manera. Despojémonos del pecado, corramos con paciencia la carrera que tenemos por delante, puesto los ojos en un ejemplo, o sea, en Jesús, el autor y consumador de la fe. Antes de que podamos tomarlo como nuestro compañero, antes de que podamos seguirlo como nuestra guía, debemos encontrarlo. A fin de encontrarlo, me gustaría sugerir, antes que nada, que debemos hacerle lugar en nuestra vida. Él dijo, las zorras tienen guaridas y las aves del cielo nidos, mas el Hijo del Hombre no tiene dónde recostar su cabeza. El médico Lucas describió así la escena del nacimiento de Cristo. Es hermosa. Y dio a luz a su hijo primogénito y lo envolvió en pañales y lo acostó en un pesebre porque no había lugar para ellos en el mesón. La invitación del Señor es para cada uno de nosotros. Piensen en ustedes mismos, individualmente, en las palabras del Señor a ustedes. He aquí, yo estoy a la puerta y llamo. Si alguno oye mi voz y abre la puerta, entraré a él. Y me gustaría agregar a ella. Mis jóvenes hermanos y hermanas, hagan lugar para el Señor en su hogar y en su corazón, y Él será su compañero. Él estará a su lado. Él les enseñará el camino de la verdad. Con su ayuda y con la preparación de la que he hablado, pueden seguir adelante en esta carrera de la vida y alcanzar sus grandes esperanzas. Entonces, cuando todo termine, podrán decir, he peleado la buena batalla, he acabado la carrera, he guardado la fe. Si lo hacen, las bendiciones del cielo llegarán. Aquel que está al tanto de la caída de un pajarillo reconocerá a su manera nuestro servicio. Permítanme compartir con ustedes una experiencia que refleja esta promesa. El hermano Edwin Q. Cannon, hijo, fue misionero en Alemania en 1938, lugar donde amaba a la gente y sirvió fielmente. Al terminar su misión, regresó a Salt Lake City, contrajo matrimonio y comenzó su propio negocio. Pasaron 40 años. Un día el hermano Cannon vino a mi oficina y me dijo que había estado deshaciéndose de algunas fotografías de su misión. Entre las fotos que había guardado desde el tiempo de su misión, había varias que no sabía exactamente de qué eran. Cada vez que se proponía desecharlas, había tenido la impresión de guardarlas, aunque no sabía el por qué. Eran fotografías que habían sido tomadas por el hermano Cannon durante su misión cuando sirvió en Stettin, Alemania, y eran de una familia, una madre, un padre y una hija e hijo pequeños. Sabía que su apellido era Burnt, pero no podía recordar nada más acerca de ellos. Me dijo que tenía entendido que había un hermano Burnt que era líder de la iglesia en Alemania y pensó, aunque la posibilidad era remota, de que este Burnett podía tener alguna relación con los Burnett que habían vivido en Stettin y que aparecían en la fotografía. Antes de deshacerse de las fotos, pensó en preguntármelo a mí. Le dije al hermano Cannon que en poco tiempo iría a Berlín, donde pensaba ver a Dieter Burnett, el líder de la iglesia, y que le mostraría las fotografías para saber si tenían algún parentesco y por si las quería. También existía la probabilidad de que viera a la hermana del hermano Burnett, que estaba casada con Dietmar Mattern, un presidente de estaca de Hamburgo. El Señor no permitió siquiera que llegara a Berlín para cumplir sus propósitos. Me encontraba en Zurich, Suiza, tomando el vuelo hacia Berlín, cuando Dietmar Burnett subió al avión. Se sentó a mi lado y le dije que tenía algunas fotografías viejas de algunas personas de apellido Burnett de Stettin. Se las entregué y le pregunté si se daba cuenta de quiénes eran esas personas. Mientras las miraba atentamente, comenzó a derramar lágrimas y dijo, «Nuestra familia vivía en Stettin durante la guerra. Mi padre murió cuando una bomba de los aliados explotó en la planta donde él trabajaba. No mucho tiempo después, los rusos invadieron Polonia y la zona de Stettin. Mi madre nos tomó a mi hermana y a mí y huyó del enemigo que estaba avanzando. Tuvimos que dejar nuestras pertenencias, entre ellas todas las fotografías que teníamos». Hermano Monson, yo soy el pequeñito que aparece en estas fotos y mi hermana es la pequeña niña. El hombre y la mujer son nuestros queridos padres. Hasta el día de hoy no tenía fotografías de nuestra infancia en Stettin ni de mi padre. Enjugando mis propias lágrimas, le dije al hermano Burnett que las fotografías eran suyas. Él las puso en su portafolio con mucho cuidado y cariño. Durante la conferencia general que siguió a ese acontecimiento, Dietmar Burnett viajó a Salt Lake City y fue a visitar al hermano y a la hermana Cannon para poder expresarles en persona su agradecimiento por lo inspirado que había sido el hermano Cannon al guardar esas fotografías tan preciadas y a seguir la inspiración de no deshacerse de ellas durante 40 años. William Cooper escribió estas líneas. Con maravillas obra Dios. En la profundidad, calma la fiera tempestad y pasa por la mar. Pues no debéis a Dios juzgar, mas sí, confiad en Él, tras sombras de oscuridad. Sonríe con amor. Este testimonio les dejo. De esto testifico a ustedes, que Dios vive, que Jesús es el Cristo, el Hijo del Dios viviente, que Él es nuestro hermano mayor, nuestro Redentor, nuestro Salvador, el autor de las grandes esperanzas de ustedes. Les dejo mi bendición. Les expreso mi amor. Ustedes son una generación escogida, selecta, con grandes esperanzas. Que el Padre Celestial los guíe y los bendiga siempre y que siempre se esfuercen por alcanzar esas grandes esperanzas. Es mi ruego en el nombre de Jesucristo, nuestro Salvador. Amén.

0: Our dear Heavenly Father,
1: Nuestro Padre Celestial,
0: we're grateful, Lord,
1: estamos agradecidos por la oportunidad que hemos tenido de venir esta noche a nuestro profeta, presidente Thomas S. Monson. Oramos este tiempo para que podamos retener el espíritu de esta noche y poner estas cosas en nuestras vidas. Oramos por las bendiciones sobre aquellos que sirven en el ejército y que sus familias sean consoladas también. Oramos por nuestro profeta Thomas S. Monson y sus consejeros para que sean bendecidos con el espíritu de revelación y continúen guiándonos en estos últimos días. Te amamos, Señor, y te pedimos que nos lleves seguros después de esta reunión. Y estas cosas pedimos en el nombre de Jesucristo. Amén.
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Gracias por ese hermoso número musical. Anhelo estar juntos nuevamente cara a cara. Hermanos y hermanas, los acompaño virtualmente de cada extremo de la tierra y de las islas del mar, unidos en el amor por nuestro Salvador Jesucristo y nuestro compromiso de ayudar a edificar su reino. Ustedes me dan la esperanza de un mundo mejor. Y por supuesto que hay millones de otras buenas personas con quienes podemos asociarnos y de quienes podemos aprender. La esperanza, dijo el Obispo Tutu, la esperanza es ser capaces de ver que hay luz a pesar de toda la oscuridad. Nuestra más grande esperanza está en Jesucristo, nuestro Salvador. Mediante

0: Él encontramos gozo y paz. Él conoce el fin desde el principio y Él promete: escudriñad diligentemente, orad siempre, ser creyentes y todas las cosas obrarán juntamente para vuestro bien si andáis en la rectitud. Mas nosotros no podemos ver el fin desde el principio, solamente en parte conocemos. Quizás nuestra vida se va desplegando de un modo diferente a lo que esperábamos. Mas todavía podemos seguir adelante con firmeza en Cristo y un fulgor perfecto de esperanza, porque sabemos que nuestro amoroso Padre Celestial tiene un plan para nosotros. En el tiempo que he estado en casa, en cumplimiento de las medidas ante la pandemia del COVID, he estado desarrollando una nueva habilidad. Es el acolchado con técnica de costura sobre papel. Es una forma de transformar retazos de tela en diseños elaborados. Al principio el proceso no tiene sentido. Se cosen las piezas de tela por la parte de atrás y en sentido inverso de cómo se verá el patrón final. Es difícil ver cómo estos pedacitos de color terminarán siendo un patrón coherente, pero poco a poco, al cortar, coser y planchar pacientemente una y otra vez, va emergiendo un diseño hermoso. Quizás sintamos que el plan de nuestras vidas no está claro todavía. Eso no significa que nos quedamos esperando a que comience la vida. Estos son años muy valiosos, no importa en qué punto estén en su vida. Este es el tiempo en el que debemos desarrollar nuestros talentos. El presidente Nelson enseña: la educación es la diferencia que existe entre desear poder ayudar a otras personas y el ser capaces de ayudarlas. Las cosas buenas y útiles que aprendan ahora moldearán y bendecirán su vida entera. Este es el tiempo para buscar mentores sabios y justos, padres o abuelos, maestros, amigos, líderes de la iglesia y, sobre todo, a Jesucristo, que nos ayuden a construir vidas significativas. Creen relaciones significativas con aquellos que puedan ayudarlos a aprender y crecer. Este es el tiempo para estar anhelosamente consagrados a causas buenas. El cielo no está esperando a que la pandemia termine, a que yo rebaje unos 5 kilos, o que ustedes se casen con la persona de sus sueños para que lleguemos a ser discípulos y guardemos sus mandamientos, especialmente el de amar al Señor y a nuestro prójimo. Si queremos una esperanza mayor y un significado más profundo en nuestras vidas, debemos comenzar cada día con una oración de gratitud y una súplica sincera. Padre Celestial, permíteme ser hoy un instrumento en tus manos. Abre mi corazón, dame sabiduría, imaginación, fortaleza y valor para hacer lo que yo puedo hacer. Luego, busquen oportunidades para ser un amigo más fiel, una hermana más bondadosa, un mejor hijo, un vecino más generoso, un ministro más inspirado, un padre más paciente. León Tolstoy escribió: aunque le parezca a los hombres que viven porque se cuidan a sí mismos, en verdad es solo el amor por lo que ellos viven. Aquel que tiene amor está en Dios y Dios está en él, porque Dios es amor. El cielo no está esperando a que nosotros seamos perfectos ni que lleguemos al mundo venidero para bendecirnos. Si hacemos las obras justas, recibiremos nuestro galardón, sí, la paz en este mundo y la vida eterna en el mundo venidero. El amor de Cristo es seguro. Pablo, el apóstol, enseña: ni la muerte, ni la vida, ni ángeles, ni principados, ni potestades, ni lo presente, ni lo porvenir, ni lo alto, ni lo profundo, ni ninguna cosa creada nos podrá apartar del amor de Dios, que es en Cristo Jesús, Señor nuestro. Que el Dios de esperanza los llene de todo gozo y paz al confiar en Él, para que abunden en esperanza por el poder del Espíritu Santo. El Evangelio de Jesucristo es verdadero, es poderoso, es hermoso y es importante. En el nombre de Jesucristo. Amén.
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2: En los Estados Unidos, a lo largo de un amplio recodo del río Mississippi, se encuentra la ciudad de Nauvoo, Illinois. A partir de 1839, Miles de santos de los últimos días transformaron rápidamente aquella península pantanosa en una bulliciosa ciudad. A primera vista, los pasajeros de los barcos de vapor del Mississippi debieron haber pensado que estaban pasando frente a una ciudad ribereña más. Pero se miraba algo que indicaba que Nauvoo era diferente. En el promontorio que dominaba el río, y en el centro de esa ciudad, los santos de los últimos días estaban construyendo un templo. Una vez terminado, el templo de Nauvoo sería el edificio más grande situado junto al río Mississippi en ese momento. Y sin lugar a dudas, sería uno de los edificios más grandes del oeste de los Estados Unidos. Pero los constructores del templo de Nauvoo no pretendían construir un simple monumento. Para ellos, el templo representaba algo más. Era un edificio sagrado, un lugar para que los santos de los últimos días adoraran a Dios. Aún así, cuando los habitantes de Nauvoo dieron la palabra inicial del templo, lo hicieron con muy poco conocimiento de lo que acontecería en su interior. Por seguro creían que el templo los ayudaría a acercarse a Dios, pero no sabían necesariamente de qué manera ocurriría eso. Sin embargo, se sacrificaron enormemente por el templo al dedicar su tiempo, trabajo y una parte considerable de sus escasas posesiones para hacer realidad las bendiciones prometidas de ese edificio. Este podcast analiza ese sacrificio al examinar lo que el templo significaba para los santos de los últimos días en la década de 1840. Sí, este podcast habla de cómo se edificó el templo, pero no es el relato de su arquitectura. Nuestra investigación histórica se basa en una pregunta. ¿Qué papel desempeñó el templo en la vida y la devoción religiosa de los habitantes de Nauvoo? Cuando pensamos en el templo de Nauvoo con la perspectiva de los hombres y las mujeres que lo edificaron, comenzamos a entender el profundo significado del templo en la historia de los santos de los últimos días. Esa es la meta de los próximos 8 episodios. Esto es El Templo de Nauvoo, un podcast sobre los documentos de José Smith, y yo soy Spencer McBride, el presentador. Episodio 1. Una ciudad nueva, un templo nuevo. La historia del Templo de Nauvoo empieza años antes de que comenzara su construcción. Da principio con la difícil situación de miles de santos de los últimos días como refugiados religiosos. En 1838, en Missouri, estalló la violencia entre los miembros de la iglesia y muchos de los residentes de aquel estado. Había múltiples causas de aquella violencia. Muchas tenían que ver con la inquietud que generaba el poder político y económico que los santos de los últimos días podían ejercer. Además, como explica Brent Rogers, historiador adjunto de los documentos de José Smith, el sentimiento de ser diferentes, en un sentido negativo, parecía seguir a los santos dondequiera que se congregaban.
3: Hay una larga historia relacionada con el traslado de los santos a Illinois, y tal vez la mejor forma de resumirla se encuentre en los primeros 10 años de la existencia de la fe santo de los últimos días, en los que hubo confrontaciones y disputas frecuentes entre los santos y sus vecinos. Es obvio que la iglesia es diferente en el aspecto religioso, pero también presenta unidad en los aspectos cultural, económico y político. Y creo que esa unidad entre el grupo generó cierto temor entre los vecinos que no eran de la misma fe.
2: A pesar de las distintas razones que las personas que los atacaban usaban para justificar su violenta oposición a los santos de los últimos días, ya fueran de tipo económico, político, social o cultural, todas estaban relacionadas con prejuicios religiosos. En Missouri, los críticos de la iglesia se burlaban de que los santos afirmaran que recibían revelación de Dios o que experimentaban sanaciones milagrosas por la imposición de manos. Para justificar la violencia contra los santos, los atacantes de Missouri tildaron sus creencias religiosas de fanatismo. La tensión aumentó sobremanera, y finalmente estalló la guerra entre los santos y las personas que habían formado un populacho. Se envió a la milicia estatal para mantener la paz, pero muchos de sus integrantes simpatizaban con el populacho y lo apoyaron en ese conflicto. Finalmente, el gobernador de Missouri,
4: Lilburn W. Box emitió una orden ejecutiva que declaraba que se debía tratar a los mormones como enemigos y, si era necesario, para el orden público, se les debía exterminar o expulsar del estado. Así que, en 1838, cuando comenzaba el gélido invierno, los santos de los últimos días abandonaron sus tierras y la mayor parte de sus pertenencias huyendo de Missouri a fin de preservar su vida.
3: Algo que creo que describe la situación de los santos es un relato evocador de un hombre llamado John Hammer. Tenía 9 años cuando los santos huyeron hacia el este y el norte, y salieron del estado de Missouri hacia Illinois al comienzo del invierno. Muchos de ellos no tenían acceso a caballos ni carromatos y salieron a pie de sus casas y asentamientos en Missouri, en condiciones invernales extremas, en dirección a Quincy, Illinois. Aquel niño recordaba de manera vívida las duras condiciones de su éxodo forzoso y escribió este conmovedor relato. Al caer la noche, buscábamos un tronco o un árbol caído, y si teníamos la fortuna de encontrar alguno, encendíamos fogatas a sus costados. Quienes tenían mantas o ropa de cama acampaban lo suficientemente cerca como para disfrutar del calor del fuego, que permanecía encendido toda la noche. Nuestra familia, al igual que muchas otras, estaba casi descalza, y algunas personas tenían que envolverse los pies con trozos de tela a fin de evitar que se congelaran y protegerlos de las aguzadas puntas del suelo congelado. En el mejor de los casos, esa protección era muy deficiente, y a menudo la sangre de los pies dejaba marcas en la tierra congelada. Mi madre y mi hermana eran las únicas integrantes de nuestra familia que tenían zapatos, que quedaron gastados y casi inservibles antes de que llegáramos a las entonces hospitalarias orillas de Illinois. Pueden ver las dificultades de aquel trayecto. No tenían el equipo, ni siquiera la ropa necesaria, para llevar a cabo ese largo viaje en invierno en condiciones cómodas.
4: La forma más rápida de huir de Missouri para mantenerse seguros era ir hacia el este, recorriendo más de 240 kilómetros, 150 millas, cruzando el río Mississippi hacia Illinois. Desamparados y desesperados, los santos de los últimos días entraron en la ciudad ribereña de Quincy, Illinois, esperando encontrar ayuda y compasión. Y para su gran alivio, eso es exactamente lo que les esperaba.
3: Cuando cruzaron el río Mississippi hacia Quincy, Illinois, los residentes del lugar fueron muy hospitalarios y cordiales. Alojaron a los refugiados y les dieron algunas provisiones para ayudarlos a pasar el resto del invierno. Es sorprendente que, habiendo enfrentado una situación en la que se les dijo que debían marcharse del estado por causa de su fe, fueran a otra comunidad que los acogió de manera provisional.
4: Los santos contaron muchas historias acerca de la bondad y la caridad que los habitantes de Quincy le mostraron. Matthew Godfrey, historiador, gerente y editor general de los documentos de Joseph Smith, compartió algunas de esas historias conmigo.
5: En ese momento, se encontraban en Quincy personas que más tarde recordaron la ayuda que les brindaron los habitantes de Quincy y les hablaron al respecto. John L. Butler recordó que un hombre permitió que varias familias se quedaran, sin costo alguno, en 10 o 12 casitas que él había construido con la intención de alquilarlas. Pero cuando vio que los santos no tenían dinero para pagarle, les permitió vivir en esas casas de manera provisional. Sarah Perridge también mencionó que los habitantes de Quincy hicieron todo lo posible para dar empleo a nuestros hermanos y ayudaron a muchos necesitados. Nuevamente, los santos de los últimos días se encontraron con una presencia acogedora en Quincy, algo que ciertamente era muy distinto de lo que habían vivido en Missouri con anterioridad.
4: La bondad de los habitantes de Quincy fue inspiradora. Acogieron a los santos de los últimos días con los brazos abiertos. Aunque las prácticas religiosas de los santos eran diferentes a las de ellos, no dudaron en ayudarlos, ni retuvieron la ayuda por pensar que no había suficiente para todos. En cambio, vieron a hombres, mujeres y niños que necesitaban ayuda, y simplemente los ayudaron en todo lo que pudieron. Los santos se sintieron profundamente conmovidos por tanta caridad.
5: En enero de 1841, la primera presidencia de la Iglesia publicó una especie de proclamación en la que se mencionaba su gratitud y el reconocimiento por los habitantes de Quincy y de todo Illinois que acogieron a los santos destituidos. Entre otras cosas, la declaración afirma: en el estado de Illinois encontramos asilo y fuimos recibidos amablemente por las personas dignas de carácter de los hombres libres. Sería imposible enumerar a todos aquellos que, en momentos de profunda aflicción, noblemente nos brindaron alivio, y como el buen samaritano, pusieron aceite en nuestras heridas y atendieron con generosidad nuestras necesidades. Un par de años después, la primera presidencia reconoció que los ciudadanos de Quincy jugaron un papel muy importante en la ayuda que se brindó a los santos de los últimos días.

0: Aunque estos se sentían muy agradecidos por la hospitalidad de los habitantes de Quincy, sabían que tenían que encontrar un lugar propio donde pudieran comenzar a reconstruir sus vidas. Aún antes de salir de Missouri, los líderes de la iglesia habían comenzado a considerar los terrenos disponibles en Illinois, un poco más al norte de Quincy. El lugar que tenían en mente se encontraba en una especie de península formada por un amplio recodo del río Mississippi. Los mapas de esa época indicaban que la ciudad de Commerce estaba en la península. Pero en realidad, Commerce era lo que los geógrafos llaman una ciudad de papel. Este término se refería a un pueblo o una ciudad que estaba en el mapa, pero que en realidad no existía. En algunos casos, los cartógrafos incluían poblaciones ficticias en los mapas para detectar plagios entre quienes copiaban sus mapas y los vendían para lucrarse. Aunque Commerce no era ficticia en absoluto, no era una ciudad tan bien establecida como los mapas hacían suponer. De hecho, algunos mapas de la época todavía se referían a ese asentamiento por su nombre antiguo, Venus. Según el plano, la ciudad de Commerce se había planificado con varias calles que conformaban numerosas manzanas. Pero eso no fue lo que los santos encontraron cuando exploraron la zona, que con el tiempo llegaría a ser Nauvoo. En realidad, solo había unos cuantos edificios en toda la península. Matthew Godfrey lo explica.
1: Creo que la mejor descripción de Nauvoo en 1839 la dio John L. Butler en su autobiografía, en la que dice que Nauvoo era un lugar bajo, pantanoso, lluvioso, húmedo y desagradable. Y básicamente así era. Nauvoo era un pantano. Se encontraba en las llanuras junto al río Mississippi y por ello había mucha agua. Era una zona pantanosa. Había muchos mosquitos en la zona que transmitían la malaria. En ese momento, los santos no conocían la enfermedad con el nombre de malaria. La llamaban ague, fiebre. Por muchos santos contrajeron malaria en los veranos de 1839 y 1840, cuando recién se asentaron en la zona que llegaría a conocerse como Nauvoo. La historia manuscrita de José Smith también describía a Nauvoo como un lugar tan insalubre que muy pocas personas podrían vivir allí. Por tanto, no era un buen lugar para que se establecieran los santos.
0: Las condiciones deplorables de la península hacen surgir esta pregunta. ¿Por qué los santos escogieron ese lugar para reconstruir sus vidas?
1: Creo que parte de la respuesta es que los santos en realidad no tenían otra alternativa. Por una parte, estaban demasiado empobrecidos y enfermos en ese momento como para ir a cualquier parte que estuviera a gran distancia de Quincy. No creo que tuvieran medios para una migración masiva a otro estado o a otra zona que pudiera ser mejor que Nauvoo. Creo también que, debido a que se había empobrecido tanto, tuvieron que intentar comprar tierras a crédito. Y de hecho, José Smith y otros líderes de la iglesia contrajeron muchas deudas para comprar los terrenos alrededor de Nauvoo y al otro lado del río Mississippi, en Montrose, el territorio de Iowa. Tenían que encontrar gente que estuviera dispuesta a venderles a crédito una cantidad considerable de hectáreas de tierra, que no exigiera pagos en efectivo o pagos en efectivos muy cuantiosos. Y así encontraron algunas personas que poseían tierras en Nauvoo y en Montrose.
0: Alex Smith, historiador de los documentos de José Smith y experto en la historia de la iglesia en Illinois, está de acuerdo con esa opinión.
2: Creo que eso se debió en parte a la disponibilidad de grandes parcelas de terreno a bajo precio. Todo eso había formado parte de las tierras militares que comprendían 13 condados de Illinois que se habían apartado para que los veteranos de la guerra de 1812 las compraran al gobierno federal a bajo precio. Pero muchas de aquellas tierras acabaron siendo revendidas por los especuladores a quien las quisiera. Al final, había más de 240 hectáreas, 600 acres, justo en la zona que la iglesia podía comprar en masa. Así lo hicieron y terminaron adquiriendo la propiedad. Pero cuando llegaron allí, encontraron todo tipo de problemas para asentarse. así que no se iban a mudar a una ciudad ya existente de por sí. Nos referimos a Commerce como una ciudad, pero se trataba más bien de unos pocos asentamientos.
0: Pero aquellas circunstancias desesperadas no explican del todo la decisión de construir una ciudad cerca del trazado de la ciudad de Commerce. Para comprenderlo de manera cabal, debemos tener en cuenta el optimismo que parecía estar arraigado en la personalidad de Joseph Smith y la naturaleza visionaria de su liderazgo.
1: A pesar de estar ubicada en un lugar pantanoso, a pesar de las condiciones insalubres en las que vivían los santos en ese momento, creo que vieron el potencial de Nauvoo. Por estar ubicada junto al río Mississippi, creo que tenían la esperanza de que fuera una ciudad portuaria importante para los barcos de vapor que circulaban por el río, por lo que podrían ser un lugar de dinámica actividad comercial. Además, creo que José Smith había tenido una visión realmente extraordinaria de Nauvoo. En 1840, incluso les dijo a los santos, cuando aún sufrían de malaria, cuando aún intentaban construir la ciudad, que estaba aún en esas difíciles condiciones, el lugar que aún no era muy agradable para vivir. Les dijo a los santos en un sermón que Nauvoo llegaría a ser una de las mejores ciudades del mundo. Y pienso que José de verdad lo creía. Pienso que él en verdad creía que fueran cuales fueran las condiciones del lugar en ese momento, si trabajaban arduamente, si confiaban en el Señor, podían transformarlo en una gran ciudad. Creo que fue sobre todo gracias a la visión de José, a su liderazgo, que Nauvoo se transformó en una ciudad bastante extraordinaria de Illinois.
0: Los santos comenzaron a edificar una nueva ciudad en circunstancias que no eran las ideales. La primera tarea era drenar las zonas pantanosas de la península. Resultó que no las causaba el río, sino los manantiales provenientes del promontorio de más arriba. Una vez que se drenó el agua estancada de la tierra, descubrieron los abundantes recursos que habían estado allí todo el tiempo, y pudieron usar esos recursos para construir, entre ellos, arcilla, ideal para fabricar ladrillos rojos hermosos y sólidos. Más adelante, en la Conferencia General de octubre de 1839 de la Iglesia de Jesucristo de los Santos de los Últimos Días, celebrada en Commerce, Illinois, los líderes de la Iglesia anunciaron que aquella zona, a la que ya habían comenzado a llamar Nauvoo, sería un lugar de recogimiento para los santos de los últimos días. Poco después, la primera presidencia envió una carta a los santos que estaban dispersos en el exterior, a fin de instar, a quienes pudieran hacerlo, a congregarse con los santos en su incipiente asentamiento.

0: José Smith explicó a los santos que la palabra Nauvoo era de origen hebreo, que significaba un lugar o una ubicación hermosa, y que implicaba la idea de reposo. José y quienes lo acompañaban le pusieron este nombre a su nuevo hogar, con la esperanza de que se convirtiera en un lugar hermoso y un lugar de reposo. Pero, ¿durante cuánto tiempo? Hace años, cuando mi trabajo sobre los documentos de José Smith me llevó a estudiar de manera detallada la fundación de Nauvoo, a menudo me preguntaba hasta qué punto aquellos colonos pensaban en esa ciudad como un hogar permanente. Después de todo, la razón por la que habían ido a Missouri era que creían que era el lugar que Dios les había indicado para que edificaran Sion. Ahora habían sido expulsados del estado. ¿Creían que su estadía en Illinois sería provisional? El cambio en la manera de pensar de los santos de los últimos días acerca de la posible permanencia en Nauvoo ocurrió de manera gradual. Fue un proceso marcado por algunos puntos clave. Uno de esos fueron las conversaciones sobre la construcción de un nuevo templo.
1: Creo que Nauvoo en realidad se hizo permanente más que una reubicación provisional de refugiados que esperaban volver a Missouri, con el anuncio de la construcción de un templo. Cuando Nauvoo se convirtió en una ciudad con un templo, entonces logramos permanencia allí. Cuando quedó claro que no sería posible regresar de inmediato a Missouri, ni siquiera para recuperar las propiedades perdidas, los terrenos y los edificios, el Señor les dijo, por medio de José, que iban a permanecer en Illinois más tiempo. Creo que Nauvoo se volvió más permanente cuando se dieron cuenta de que iban a construir un templo y que tendrían acceso a él. Es un poco complicado precisar el momento en que los santos comenzaron a concebir la construcción de un templo en Nauvoo, pero es probable que fuera durante el año posterior a su llegada. Llegaron a la zona de la península donde estaba Commerce en el verano de 1839 y en abril de 1840 había rumores sobre la construcción de un templo. No se anunció hasta la conferencia de octubre, en octubre de 1840, que construirían un templo. Y no se hizo oficial hasta enero del año siguiente, en la revelación de enero de 1841, que corresponde a la sección 124 de Doctrina y Convenios. La revelación determinó que Nauvoo sería un nuevo lugar de recogimiento para la iglesia, gracias a que allí se construiría el templo.
0: Para José Smith y los santos, Missouri no había quedado completamente en el pasado. A los santos de los últimos días se los había obligado a salir de sus tierras y muchas de sus propiedades habían sido confiscadas por los populachos. Si no podían recuperar esas tierras, querían que se los indemnizara por ellas. Todas las apelaciones que presentaron ante los funcionarios de Missouri habían culminado en la expulsión del estado con amenazas de exterminio. Los líderes de la iglesia decidieron en 1839 que había llegado el momento de dirigirse al gobierno federal de Washington, D.C. Por tanto, en noviembre de 1839, José Smith, Sidney Rigdon y Elias Higbee formaron una delegación para presentarse ante el gobierno federal y viajaron a la capital. Llevaron con ellos un memorial al Congreso y cientos de declaraciones juradas de miembros de la iglesia que daban fe de las persecuciones que sufrieron en Missouri y que desglosaban las propiedades perdidas. En la capital, José Smith y Elias Higbee se reunieron con el presidente Martin Van Buren en la Casa Blanca y le pidieron que los ayudara con sus peticiones al Congreso. Argumentando la preocupación por su reelección, Van Buren se rehusó a ayudarlos. Luego el Congreso consideró el memorial de la iglesia en una audiencia especial del Comité Judicial del Senado, pero dicho comité determinó finalmente que el gobierno federal no tenía jurisdicción en el caso, que era una cuestión entre los santos y Missouri, y que la doctrina vigente de los derechos de los estados les impedía intervenir para proteger los derechos de una minoría religiosa. ¿Qué tuvo que ver ese viaje a Washington, D.C. con la fundación de Nauvoo? Hizo que José se convenciera de que en ese momento no podía contar con el gobierno federal para proteger los derechos de ciudadanía de los santos. Esperaba que Illinois demostrara ser mejor que Missouri en ese sentido, pero tampoco podía contar con eso. El viaje a la capital, casi con total seguridad, influyó en la manera en que José y otras personas concebían los poderes y las medidas de protección que enumerarían en los estatutos de Nauvoo. Podían esperar obtener ayuda de otras personas, pero no podían contar con ella. Alex Smith compartió varias de sus ideas sobre el proceso de constitución de Nauvoo en 1840 y 1841.
1: Cuando los líderes de Nauvoo se plantearon por primera vez la constitución de Nauvoo como ciudad, creo que debemos tener en cuenta el momento y preguntarnos por qué lo hicieron en ese momento y qué esperaban lograr con ello. Y todo parece girar en torno a la llegada de John C. Bennett a Nauvoo. Él no era miembro de la iglesia en ese momento. No tardó en unirse a la iglesia, pero era el intendente general de la milicia de Illinois. Mantenía correspondencia con José, se mudó a Nauvoo, era versado en constituciones legales y tenía experiencia en ese ámbito. Creo que él pudo haber sido el factor de motivación. En el otoño de 1840, o a principios del invierno, él y José comenzaron a redactar el texto de los estatutos de la ciudad de Nauvoo y otras instituciones y presentaron el texto a la 12ª Asamblea General de la Legislatura de Illinois en diciembre. Pero el documento de constitución de Nauvoo incluye tres estatutos separados: un estatuto para la ciudad, un estatuto para la Universidad de Nauvoo y un estatuto para la Legión de Nauvoo. Y cada uno de ellos nos da indicios sobre lo que los líderes de la iglesia, José y otras personas, estaban tratando de hacer en Nauvoo.
0: ¿Qué estaban tratando de hacer los santos de los últimos días en Nauvoo? Trataban de establecer un lugar donde pudieran vivir y practicar su religión en paz.
1: Venían de años de persecución en Missouri y trataban de resguardarse en los aspectos legal, militar y físico de la repetición de esas experiencias. Y así, el Estatuto de la Ciudad proporcionaba a Nauvoo líderes, su propio cuerpo legislativo, su propio cuerpo judicial en esa singular ciudad y la capacidad de tener su propia unidad de milicia. Las unidades de milicia independientes de la milicia estatal eran algo popular. De hecho, Illinois instó en gran medida a las ciudades, los pueblos y a grupos de personas que deseaban constituir una milicia a que lo hicieran. Los cuerpos independientes de milicia solían estar mejor armados, mejor entrenados y mejor preparados que las mismas unidades de la milicia estatal. De todos modos, los santos necesitaban una manera de defenderse, tanto de los ataques físicos como de los problemas legales. La Carta de Constitución de Nauvoo realmente otorgó mucho poder a la ciudad, un hecho que se transformó en una piedra de tropiezo para los opositores de los santos de los últimos días y de los ciudadanos de Nauvoo en los años siguientes. Pero cuando fue aprobada por la legislatura, lo hizo con mucho éxito. Se dice que no hubo ni un solo voto en contra y que tanto el partido Whig como los demócratas buscaban activamente el voto mormón y nadie trató de oponerse a la aprobación del estatuto. De hecho, hicieron todo lo posible para que se aprobara.
0: Entre los integrantes de la legislatura de Illinois que votaron a favor de la constitución de Nauvoo y que luego felicitaron a John C. Bennett por la aprobación del proyecto de ley, se encontraba un joven prometedor llamado Abraham Lincoln. Otra persona prometedora, Stephen A. Douglas, también expresó sus felicitaciones a Bennett. En los años subsiguientes, quienes criticaban a la iglesia en Illinois exigieron la revocación del Estatuto de Nauvoo, alegando que otorgaba demasiados poderes a los funcionarios de la ciudad. Aunque la concentración de los poderes de la ciudad era singular, Alex explica que la mayor parte de esos poderes individuales no eran exclusivos de las ciudades de Illinois en ese momento.
1: Pero a pesar de que otorgaba muchos poderes, creo que muchas veces nos equivocamos al considerar que era demasiado atípico. Illinois había constituido 5 ciudades con anterioridad a Nauvoo: Springfield, Chicago, Alton, Galena y Quincy. Y si nos fijamos en la redacción del Estatuto de Nabú, se ve que en realidad se usó un lenguaje genérico tomado de todas ellas. Por ejemplo, que el alcalde era la cabeza del sistema judicial de la ciudad, o que el tribunal municipal podía emitir órdenes judiciales que incluían el habeas corpus, parecían ser herramientas poderosas a disposición de los santos, pero en realidad cada uno de esos poderes incluidos en el Estatuto de Nabú se encuentran en alguno de esos otros estatutos. Es cierto que la combinación de poderes es probablemente algo exclusivo de Nabú, pero no es algo que se dispuso para que se convirtiera en un territorio totalmente independiente. Simplemente se usa un lenguaje que se tomó de uno u otro estatuto.
0: Josette Smith y los santos celebraron la Constitución de Nabú y el Estatuto de la Ciudad. Fue un momento de esperanza, un acontecimiento que creyeron que los conduciría a la paz y la prosperidad en el futuro. Un futuro en el que la ciudad estaría a la altura de la promesa de su nombre, un lugar hermoso y un lugar de paz. En enero de 1841, las cosas parecían ir bien para Josette Smith y los santos de Nabú. Su ciudad prosperaba luego de surgir de un pantano. Su estatuto prometía protección contra futuras persecuciones y tenían planes de construir un nuevo templo. Pero eso era solo el principio. En el mismo mes en que Illinois otorgó el estatuto a Nabú, Josette Smith publicó una revelación. Entre otras cosas, aquella revelación prometía que el nuevo templo sería diferente de la casa del Señor de Kirtland, que en el templo de Nabú Dios restauraría la plenitud del sacerdocio. Hablaremos acerca de la manera en que los santos de los últimos días comprendieron esa promesa y cómo se sintieron motivados a construir aquel edificio nuevo y sagrado en el próximo episodio de El Templo de Nabú, un podcast sobre los documentos de Josette Smith.

0: ¿Dónde estamos?
1: En un lugar por aquí, me parece.
0: ¿Y qué hacer ahora?
1: Vamos hacia arriba.
2: ¿Podríamos encontrar nuestro camino si nos faltara una parte del mapa? ¿Entiendes cuán serio resultaría el que faltara algo de la palabra de Dios? En el Libro de Mormón leemos que después que los profetas y los apóstoles de la Biblia escribieron las palabras de Dios, hubo hombres malvados e incrédulos que quitaron muchas verdades sencillas y preciosas de los escritos. Como resultado de ello, hubo grandes confusiones y malos entendimientos concernientes a la palabra de Dios.

0: Poco después de que José Smith tradujera el Libro de Mormón, el Señor le mandó que tradujera la Biblia y que restaurara muchas de las verdades que habían sido quitadas. Sidney Rigdon actuó como escriba en gran parte de esa traducción al inglés, la cual es ahora conocida como la traducción de José Smith. Veamos algunas de las doctrinas y ciertos discernimientos que José Smith restauró a la Biblia. En el primer versículo de Génesis, leemos que Dios creó los cielos y la tierra. En la traducción de ese versículo al inglés, José Smith añade tres verdades al proceso de la creación. Nos enseña que fue Jesucristo, el unigénito, quien creó los cielos y la tierra. Nos enseña que Dios reveló la creación de la tierra a Moisés y que le mandó que escribiera las palabras que le había hablado. Hay pasajes de la Biblia de los que se quitaron extensas secciones de escrituras. La traducción de José Smith aumenta nuestro grado de comprensión de muchas maravillosas doctrinas del Evangelio de Jesucristo. La vida premortal, la creación de esta tierra y la caída de Adán y Eva. Pero lo que es más importante aún, por medio de la traducción de José Smith, llegamos a entender mejor el centro mismo del Antiguo y del Nuevo Testamento. Jesucristo, el Creador, el Salvador, el Redentor del mundo. Estas preciosas verdades, ausentes por casi 2000 años, están ahora a tu alcance. Escudriñalas y aprende.
1: When I was a young boy, cuando era niño, disfrutaba los sábados porque todo lo que hacía ese día era una aventura. Pero hiciera lo que hiciera, siempre iba acompañado de lo más importante: ver dibujos animados en la televisión. Uno de esos sábados por la mañana estaba parado junto al televisor cambiando los canales y descubrí que el dibujo animado que esperaba encontrar había sido reemplazado por la transmisión de la Conferencia General de la Iglesia de Jesucristo de los Santos de los Últimos Días. Mientras miraba la conferencia y me lamentaba porque no vería mi dibujo animado, vi a un hombre de cabello blanco vestido de traje y corbata sentado en una cómoda silla. Percibí que había algo diferente en él, así que le pregunté a mi hermano mayor, ¿quién es él? Me dijo, él es el presidente David McKay, él es un profeta. Recuerdo que sentí algo y supe que él era un profeta. Luego, como era un niño fanático de los dibujos animados, cambié el canal. No obstante, nunca he olvidado lo que sentí en ese breve momento de revelación personal. Cuando se trata de un profeta, a veces solo se necesita un momento para descubrirlo. El saber por revelación que existe un profeta viviente en la tierra lo cambia todo. Eso hace que uno pierda el interés en debatir cuando el profeta habla como profeta o si hay ocasiones en las que uno está justificado en rechazar selectivamente los consejos proféticos. Tal revelación invita a confiar en sus consejos, aun cuando no los entendamos plenamente. Después de todo, un Padre Celestial amoroso ha establecido el modelo para revelar la verdad a sus hijos mediante su profeta, alguien que nunca buscó ese llamamiento tan sagrado y que no necesita nuestra ayuda para ver sus imperfecciones. Un profeta es alguien a quien Dios personalmente ha preparado, llamado, corregido, inspirado, reprendido, santificado. santificado y sostenido. Es por lo que nunca corremos riesgos espirituales cuando seguimos los consejos proféticos. Nos guste o no, todos fuimos elegidos de alguna manera en la vida preterrenal para nacer en estos últimos días. Existen dos realidades relacionadas con nuestros días. La primera es que la Iglesia de Jesucristo será restaurada sobre la tierra. Y la segunda es que las cosas se van a poner muy difíciles. En las Escrituras se revela que en los últimos días habrá una fuerte tormenta de granizo para destruir las cosechas de la tierra, plagas, guerras y rumores de guerras, y toda la tierra estará en conmoción y abundará la iniquidad. Cuando era niño, esas profecías me asustaban y hacía que pidiera en oración que la segunda venida no ocurriera en el transcurso de mi vida. Y debo decir con cierto éxito hasta el momento. Pero ahora pido lo contrario. Aun cuando los desafíos profetizados ocurrirán, pero cuando Cristo venga nuevamente, todas sus creaciones reposarán seguras. Las condiciones actuales del mundo han hecho que algunas personas entren en pánico. Como hijos del convenio, no es necesario que andemos en busca de esto o aquello para saber cómo afrontar estos tiempos difíciles. No tenemos por qué temer. La doctrina y los principios que debemos seguir para sobrevivir espiritualmente y resistir físicamente se encuentran en las palabras del profeta viviente. El presidente M. Russell Ballard declaró que no es cosa insignificante el tener un profeta de Dios entre nosotros. El presidente Russell M. Nelson ha testificado que el modelo que Dios estableció desde hace mucho de enseñar a sus hijos mediante profetas nos asegura que Él bendecirá a cada uno de los profetas y que bendecirá a los que den oído al consejo profético. De modo que la clave es seguir al profeta. Hermanos y hermanas, a diferencia de los libros de historietas antiguos y los autos clásicos, las enseñanzas proféticas no llegan a ser más valiosas con el tiempo. Es por lo que no debemos utilizar las palabras de los profetas del pasado para rechazar las enseñanzas de los profetas vivientes. Me encantan las parábolas que Jesucristo utilizó para enseñar principios profundos del Evangelio. Esta mañana me gustaría compartir con ustedes un tipo de parábola de la vida real. Un día entré a la cafetería de las oficinas generales de la iglesia para almorzar. Después de haber tomado una bandeja con comida, entré al comedor y noté una mesa en la que los tres miembros de la primera presidencia estaban sentados y había un asiento vacío. Mi inseguridad me hizo tomar un rápido desvío lejos de la mesa. Y luego escuché la voz de nuestro profeta, el presidente Russell M. Nelson, decir, «Allen, aquí hay un asiento vacío. Ven a sentarte con nosotros». Así que fue. Ya casi al terminar el almuerzo, me sorprendió escuchar un fuerte crujido y, cuando alcé la vista, vi que el presidente Nelson había aplastado su botella de agua de plástico vacía y había vuelto a ponerle la tapa. El presidente Dallin H. Oaks entonces preguntó lo que yo quería preguntar. «Presidente Nelson, ¿por qué aplastó su botella de agua?» Él respondió, facilita el trabajo a quienes se encargan de los materiales reciclables porque no ocupa tanto espacio en el contenedor de reciclado. Mientras meditaba en esa respuesta, escuché el mismo crujido de nuevo. Volté a mi derecha y el presidente Oaks había aplastado su botella de agua vacía igual que el presidente Nelson. Luego escuché un ruido a mi izquierda y el presidente Henry Behring estaba aplastando su botella de agua, aunque había adoptado una estrategia diferente con la botella en forma horizontal, lo que requirió más esfuerzo que cuando la botella se encontraba en posición vertical. Al observar esto, el presidente Nelson amablemente le mostró la técnica con la botella para aplastarla más fácilmente. En ese momento, me acerqué al presidente Oaks y en voz baja le pregunté, ¿es un nuevo requisito de reciclaje de la cafetería aplastar las botellas de agua de plástico? El presidente Oaks respondió con una sonrisa en el rostro, bueno, Allen, debes seguir al profeta. Estoy seguro de que el presidente Nelson no estaba declarando una nueva doctrina basada en el reciclaje, pero podemos aprender de la rápida respuesta del presidente Oaks y del presidente Irwin al ejemplo del presidente Nelson, y de la oportunidad del presidente Nelson para enseñarles un mejor método a quienes participamos. Hace algunos años, el Elder Nila Maxwell expresó algunas observaciones y consejos que son relevantes con respecto a nuestros días. En los meses y años venideros, es probable que los acontecimientos requieran que cada miembro decida si seguirá o no a la primera presidencia. Será más difícil para los miembros fluctuar más tiempo entre dos opiniones. Dejemos un registro para que las opciones queden claras, dejando que otros hagan lo que quieran frente a los consejos proféticos. Jesús dijo que cuando a la higuera le brotan las hojas, el verano está cerca. Advertidos que el verano está por llegar, no nos quejemos del calor. La nueva generación está creciendo en una época en la que hay más hojas en la higuera y hay más calor. Esa realidad impone una responsabilidad mayor a nosotros, la generación de adultos, particularmente en lo que respecta a seguir esos consejos. Cuando los padres ignoran lo que ha dicho nuestro profeta, no solo pierden las bendiciones prometidas para ellos, sino que, lo que es aún más trágico, enseñan a sus hijos que lo que el profeta dice no es importante, o que se puede escoger de entre los consejos proféticos como si fuera un buffet, sin preocuparse de la desnutrición espiritual resultante. En una ocasión, el elder Richard L. Evans observó: algunos padres equivocadamente piensan que pueden relajarse un poco en cuanto a la conducta y a la conformidad, que puede suavizar un poco los principios básicos sin afectar a su familia o el futuro familiar. Pero si un padre o madre se sale un poco del camino, es probable que los hijos excedan el ejemplo de él o ella. Somos la generación con la responsabilidad sagrada de preparar a la nueva generación para su función en estos los últimos días, la cual se debe cumplir en un tiempo en el que el adversario está en la cúspide de su influencia. No podemos ser una fuente de confusión en cuanto a seguir los consejos del profeta. Son precisamente esos consejos los que permitirán a la nueva generación ver al enemigo cuando todavía está lejos, y entonces podrán prepararse para resistir el ataque del adversario. Nuestras pequeñas desviaciones, incumplimientos silenciosos o críticas en respuesta a los consejos del profeta pueden resultar en que solo caminemos cerca de la orilla de la senda de los convenios. Pero cuando tales acciones son promovidas por el adversario en la vida de nuestros hijos, éstas pueden influenciarlos a dejar esa senda. Ese resultado es un precio generacional demasiado alto. Algunos de ustedes quizá consideren que han fallado en sus esfuerzos por seguir los consejos del presidente Russell M. Nelson. Si así fuera, arrepiéntanse. Comiencen de nuevo a seguir los consejos del profeta escogido de Dios. Dejen de lado distracciones de los dibujos animados infantiles y confíen en el ungido del Señor. Regocíjense, porque nuevamente hay profeta en Israel. Aunque no estén seguros, testifico que podemos resistir el calor de los últimos días e incluso prosperar en ellos. Somos los santos de estos los últimos días, y son días maravillosos. Estábamos ansiosos por venir a la tierra en este tiempo, con la confianza de que no se nos dejaría tropezar cuando afrontáramos los vapores cada vez más oscuros y confusos del adversario, sino más bien que tomaríamos los consejos y la guía de aquel que está autorizado para decirnos a nosotros y al mundo entero: así ha dicho Jehová el Señor. En el sagrado nombre del profeta que Dios el Padre levantó, el Santo de Israel, sí, Jesucristo mismo. Amén.
2: Solo para versión digital, 4 ideas para desarrollar relaciones interconfesionales. Por Alisa Bradford, Revistas de la Iglesia. Dios utiliza a más de un grupo de personas para llevar a cabo su obra grande y maravillosa. ¿Qué puede suceder cuando personas de diversas religiones y creencias se unen? Las comunidades, las familias e incluso el mundo pueden ser bendecidos. Por ejemplo, durante la Conferencia General de Abril de 2020, el presidente Russell M. Nelson invitó a todos, tanto a los miembros de la Iglesia de Jesucristo de los Santos de los Últimos Días como a quienes no son de nuestra religión, a ayunar y a orar para recibir alivio de la pandemia del COVID-19. En respuesta a la invitación mundial del presidente Nelson a ayunar, muchas personas de religiones de todo el mundo se unieron en una causa común. Varios grupos de Facebook comenzaron a invitar a miles de personas a relatar sus experiencias. Brandy, un miembro de un grupo, dijo: Desde que me uní a este grupo, mi vida cambió para siempre. Ver tanta bondad ha tenido una gran influencia en mí. Formar parte de este increíble grupo, con personas de todo tipo uniéndose en amor y paz, es como estar en otro mundo. Lo que he vivido y sentido en este grupo, junto con más de medio millón de personas, es sin duda un atisbo de lo que será el cielo. Todos los hijos de Dios unidos. Los líderes de la iglesia han animado continuamente a las personas a trabajar con quienes profesan otras creencias para entablar amistades, fortalecer las comunidades y fomentar la unidad. El presidente Dallin H. Oaks, primer consejero de la primera presidencia, dijo: "No obstante, todo lo que nuestra iglesia hace directamente, la mayoría del servicio humanitario brindado a los hijos de Dios a nivel mundial, lo ofrecen personas y organizaciones que no tienen conexión formal con la iglesia". Como observó uno de nuestros apóstoles, Dios utiliza a más de un grupo de personas para llevar a cabo su obra grande y maravillosa.

0: Haz una actividad de servicio, como una campaña de donación de sangre. El elder Robert N. Packer, quien entonces era 70 de área, dijo: "Esto se está haciendo porque hay mucho amor entre esta comunidad católica y la comunidad santo de los últimos días". 2. Planifica un campamento diurno interconfesional para niños y jóvenes y participa en él. Algunos miembros de la Iglesia de Manila, Filipinas, participaron en un campamento interconfesional anual realizado por Religions for Peace Asia en the Pacific Interfaith Youth Network. El campamento proporciona a los líderes las herramientas que necesitan para trabajar juntos y tratar los múltiples problemas a los que se enfrentan los jóvenes. Los campamentos y las actividades interconfesionales pueden ofrecer oportunidades para unirnos a los demás, donde todos podamos sentir la paz que proviene al servir como Jesucristo. 3. Participa en campañas locales de donación de alimentos. Walker N., de 7 años, de Alberta, Canadá, dijo: "Nuestra ciudad hace una campaña interconfesional de donación de alimentos todos los años. Repartimos volantes y luego recolectamos los alimentos que se dejan en las entradas de las casas. Cuando entregamos los alimentos al depósito, me sentí muy emocionado. Mi mamá dijo que ese sentimiento era el Espíritu Santo". 4. Participa en conciertos interconfesionales. Megan C., de 18 años, Ethan M., de 19 años, y Romy C., de 17 años, de Florida, Estados Unidos, participaron en un festival de música interconfesional con la meta de ayudar a las personas de diferentes orígenes a llegar a ser amigas. En un mundo en el que se persiguen tanto las religiones y la fe, es agradable que todos podamos reunirnos y conversar unos con otros. A los asistentes no les importaba de qué religión eran las personas, tan solo querían ofrecer su ayuda, dijo Romy. Durante el foro interreligioso del G20 en Italia, el elder Jack N. Gerard, de los 70, nos recordó la importancia de trabajar juntos con personas de todas las creencias a medida que nos esforzamos por seguir el ejemplo de Jesucristo. Las relaciones conducen a un verdadero entendimiento. Tenemos que elevarnos por encima de la polarización que vemos en el mundo actual y debemos liderar para recordar a nuestros propios miembros que demuestren por medio del ejemplo en todo el mundo que en nuestras tradiciones religiosas el Salvador mismo fue un gran sanador. Él nos unió y nos alentó a no juzgarnos unos a otros, sino a ser moderados, a ser considerados en la forma en que nos tratamos unos a otros. Podemos unirnos y elevarnos por encima de lo que permite la tecnología moderna y encontrarnos en un lugar mejor, habiendo sanado verdaderamente el corazón y las almas de toda la humanidad, sin importar su fe, tradición religiosa o no religiosa. ¿Qué harás? Tu participación en el desarrollo de relaciones interconfesionales marca la diferencia. Con espíritu de oración, busca revelación sobre lo que el Padre Celestial desea que hagas. También puedes deliberar en consejo con tu barrio y tu familia sobre la manera, tal como enseñó el elder Gerard, de unirnos sin importar la fe, tradición religiosa o no religiosa de los demás. También puedes encontrar más ideas sobre qué hacer en el tema Interfaith Relations en newsroom.churchofjesuschrist.org.
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1: How grateful I am to have served with such wonderful.
2: Qué agradecido estoy de estar sirviendo con tantas buenas personas, líderes de hombres y mujeres, jóvenes y sus familiares. Hermanos y hermanas, hace unos años, una noche después del trabajo, tomé el autobús de regreso a mi casa en Nueva Jersey. La mujer junto a la que me senté notó lo que estaba escribiendo en la computadora y me preguntó, ¿cree en Cristo? Le dije, sí, así es. Mientras conversábamos, me enteré de que acababa de mudarse ella para trabajar en el sector informático de Nueva York. Yo le pregunté, ¿sabe por qué creo en Cristo? Ella me invitó a decírselo, pero al disponerme a hablar, tuve uno de esos momentos en los que muchas ideas nos acuden a la mente. Era la primera vez que explicaría el porqué del cristianismo a alguien poco familiarizado con él y extremadamente inteligente. No podía decir, sigo a Cristo porque él sufrió y murió por mis pecados. Porque ella entonces podría preguntarse, ¿por qué tuvo que morir Jesús? ¿No podría Dios simplemente perdonarnos y limpiarnos de nuestros pecados si nosotros le pidiéramos que lo hiciera? ¿Cómo habrían respondido ustedes? ¿Cómo se lo explicarían a un amigo? Niños y jóvenes, pregunten luego a sus padres o a un líder, ¿por qué tuvo que morir Jesús? Y hermanos y hermanas, tengo algo que confesar. Pese a todo lo que pensaba que sabía sobre la doctrina, la historia, las normas de la Iglesia, etc., siendo incluso un presidente de estaca en ese entonces, la respuesta a esa pregunta no llegó con facilidad. Aquel día decidí centrarme en lo que más importa para la vida eterna. Le expliqué a mi nueva amiga que tenemos un espíritu además de un cuerpo y que Dios es el Padre de nuestro espíritu. Le dije que vivíamos con nuestro Padre Celestial antes de nuestro nacimiento. Debido a que Él la ama y ama a todos sus hijos, trazó un plan para que recibiéramos un cuerpo a la imagen de su cuerpo glorificado, fuéramos parte de una familia y regresáramos a su amorosa presencia para disfrutar de la vida eterna con nuestra familia tal como Él lo hace con la suya. Sin embargo, le dije que necesitaríamos afrontar dos obstáculos principales. La muerte física, número uno, que es la separación de nuestro cuerpo y nuestro espíritu. Ella naturalmente sabía que todos moriremos. Y dos, la muerte espiritual, que es nuestra separación de Dios, porque nuestros pecados, errores y defectos, como seres mortales, nos distancian de su santa presencia. Ella también se identificó con esto. Le indiqué que eso era una consecuencia de la ley de la justicia. Esa ley eterna exige que se pague un castigo por cada uno de nuestros pecados o infracciones de las leyes, o nunca podríamos volver a vivir en su santa presencia. Aquello sería injusto, y Dios no puede negar a la justicia. Ella entendió esto y comprendió que Dios también es misericordioso, amoroso y está deseoso de llevar a cabo nuestra vida eterna. Le indiqué a mi amiga que también tendríamos un adversario astuto y poderoso, la fuente del mal y de las mentiras, que se nos opondría. Por lo tanto, alguien con un infinito poder divino, para vencer toda esa oposición y obstáculos, tendría que salvarnos. Luego compartí con ella las nuevas de gran gozo para todo el pueblo, que de tal manera amó Dios al mundo que ha dado a su Hijo unigénito, para que todo aquel que en Él cree no se pierda, mas tenga vida eterna. Testifiqué a mi amiga y les testifico a ustedes que Jesucristo es ese Salvador, que Él tuvo que sufrir, morir y levantarse de nuevo en su expiación infinita para redimir a toda la humanidad y brindar la vida eterna con Dios y nuestras familias a todos los que lo siguieran. El Libro de Mormón declara: y así Dios logró la victoria sobre la muerte, dando al Hijo poder para interceder por los hijos de los hombres, henchidas de misericordia sus entrañas, lleno de compasión, habiendo quebrantado los lazos de la muerte, tomado sobre sí la iniquidad y las transgresiones de ellos, habiéndolos redimido y satisfecho las exigencias de la justicia. Los pasos que Dios reveló que debemos dar para seguir a Jesús y recibir la vida eterna se llaman la doctrina de Cristo. Incluyen la fe en Jesucristo y su expiación, el arrepentimiento, el bautismo en la Iglesia de Jesucristo de los Santos de los Últimos Días, la recepción del don del Espíritu Santo y el perseverar hasta el fin. Compartí estos pasos con mi amiga, pero ahora mencionaré algunas enseñanzas recientes de los profetas y apóstoles sobre las maneras como la doctrina de Cristo puede bendecir a todos los hijos de Dios. El presidente Russell M. Nelson instruyó que la doctrina pura de Cristo es poderosa, cambia la vida de todo aquel que la entiende y procura implementarla en su vida. Por su parte, el elder Dieter F. Uchtdorf enseñó que la guía para la fortaleza de la juventud declara con claridad la doctrina de Cristo e invita a tomar decisiones basándose en ella. El elder Dale G. Renlan enseñó: invitamos a los misioneros a hacer lo que ellos piden hacer a quienes enseñan, a aplicarse la doctrina de Cristo y permanecer en la senda de los convenios. La doctrina de Cristo confiere poder a quienes tienen dificultades o sienten que no pertenecen a la Iglesia, pues como declaró el elder de Todd Christofferson, les ayuda a afirmar que Jesucristo murió por mí y me ama. Padres, si su hijo o hija tiene dificultades con algún principio del Evangelio o alguna enseñanza profética, por favor, resistan todo impulso de hablar mal o criticar a la Iglesia o a sus líderes. Ese proceder inferior y secular puede ser letal para la fidelidad a largo plazo de su hijo. Dice mucho de ustedes el que deseen proteger a su preciado hijo, que intercedan o muestran señales de solidaridad con él. Pero mi esposa Jane y yo sabemos por experiencia propia que enseñar a nuestros amados hijos por qué todos necesitamos desesperadamente a Jesucristo y cómo aplicar su gozosa doctrina es lo que los fortalecerá y sanará. Hagamos que acudan a Jesús, quien es su verdadero intercesor ante el Padre. El apóstol Juan enseñó: el que persevera en la doctrina de Cristo tiene al Padre y al Hijo. Luego nos advierte que tengamos cuidado si alguno viene a vosotros y no trae esta doctrina. Jane y yo visitamos recientemente el desierto donde Moisés levantó una serpiente de bronce ante los errantes hijos de Israel. El Señor había prometido sanar a todos a los que fuesen mordidos por las serpientes ponzoñosas si tan solo la miraban. Al levantar la doctrina de Cristo ante nosotros, el profeta del Señor está haciendo lo mismo para sanar a las naciones. Sean cuales sean las mordeduras, el veneno o las luchas que experimentamos en este desierto, no seamos como aquellos de la antigüedad o de la actualidad que podrían haber sido sanados, pero tristemente la razón por la que no quisieron mirar fue porque no creyeron que los sanaría. El Libro de Mormón afirma: y ahora bien, esta es la senda, y no hay otro camino, ni nombre dado debajo del cielo por el cual el hombre pueda salvarse en el reino de Dios. Y ahora bien, he aquí, esta es la doctrina de Cristo. Aquella noche, en Nueva Jersey, el compartir por qué necesitamos a Jesucristo y su doctrina me dio a mí una nueva hermana, y a ella un nuevo hermano. Ambos sentimos el testimonio apacible y confirmador del Espíritu Santo. De manera natural, la invité a dar su información de contacto y continuar la conversación con nuestros misioneros, y ella estuvo encantada de hacerlo. Por lo tanto, cuán grande es la importancia de dar a conocer estas cosas a los habitantes de la tierra, declara el Libro de Mormón, de amar, compartir e invitar conforme recogemos a Israel en todas nuestras comunidades y familias, para que sepan que ninguna carne puede morar en la presencia de Dios, sino por medio de los méritos y misericordia y gracia y doctrina del Santo Mesías. En el nombre de Jesucristo. Amén.
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3: Sanada en el Templo, por Phumulele Kise Sualulu, natal Sudáfrica. En el Templo, sentí la profunda certeza de que el Señor me ama y está al tanto de mis dificultades. En 2017, nuestro primer hijo nació muerto. En 2020, 9 meses antes de que se dedicara el templo de Durban, Sudáfrica, nuestro segundo hijo nació muerto. En ese momento, me sentía como Ana del Antiguo Testamento. Yo, con amargura del alma, oré a Jehová y lloré desconsoladamente. Me sentía desamparada y enojada, y padecía un dolor insoportable. Tenía dificultades emocional, física y espiritualmente. Aferrarme a la barra parecía como aferrarme a una fina cuerda que gradualmente se me resbalaba de las manos. En verdad, ardía en el horno de la aflicción. Me siento muy agradecida de haber recibido ayuda y sanación de mi familia, de las Escrituras y de la oración. También recibí ayuda de terapeutas, sin embargo, el punto culminante de mi sanación ocurrió en el templo. Al comenzar a servir en el templo, empecé a llenarme de mayor luz. Allí me sentía como en casa. También sentía la profunda certeza de que el Señor me ama y está al tanto de mis dificultades. Al continuar sirviendo en la casa del Señor, comencé a ver los nombres de mis antepasados de una manera diferente. No eran tan solo nombres. Me di cuenta, por ejemplo, de que cierta antepasada había sido hija, madre, abuela, tía, hermana y sobrina. Su fallecimiento debe haber sido difícil para los parientes que le sobrevivieron. Sin embargo, las bendiciones ofrecidas a dicha antepasada en el templo por medio de las sagradas ordenanzas vicarias constituyen un gran y dulce gozo que sobrepasa cualquier dolor que sus parientes vivos pudieran haber sentido cuando falleció. Ese entendimiento me ha bendecido al pensar en nuestros preciados niños, en la naturaleza eterna de nuestro espíritu y en el plan de salvación del Padre Celestial. El haber perdido a nuestros niños me motiva a hacer todo lo posible por vivir el Evangelio. Todavía, hoy algunos días son más difíciles que otros, pero el aferrarme a mis promesas por convenio hace que esos días sean más fáciles. Cito las palabras del presidente Russell M. Nelson. Extrañamos muchísimo a nuestros hijos. Sin embargo, gracias al Evangelio restaurado de Jesucristo, no nos preocupamos por ellos. A medida que continuamos honrando nuestros convenios con Dios, vivimos con la esperanza de estar con ellos nuevamente.
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4: Estoy agradecido por estar con ustedes esta noche en la reunión general del sacerdocio de la Iglesia de Jesucristo de los Santos de los Últimos Días. Este es un gran momento en la historia de la Iglesia. Hace 182 años, en 1834, en Kirtland, Ohio, se llamó a todo el sacerdocio para congregarse en una pequeña escuela hecha de troncos de unos 4 metros cuadrados. En esa reunión, se informa que el profeta José Smith dijo, «Concerniente a los destinos de esta iglesia y reino, ustedes no saben más que un infante en los brazos de su madre. No lo comprenden. Lo que ven aquí esta noche no es más que un grupo muy pequeño del sacerdocio, pero esta iglesia llenará el norte y el sur de América, llenará el mundo». En esta sesión hay congregados millones de poseedores del sacerdocio en más de 110 países. Quizás el profeta José previó esta época y el glorioso futuro que tenemos por delante. Mi mensaje esta noche es un intento de describir ese futuro y lo que debemos hacer para ser una parte del plan de felicidad que nuestro Padre Celestial ha preparado para nosotros. Antes de nacer, vivíamos en una familia con nuestro Padre Celestial, exaltado y eterno. Él ordenó un plan que nos permite avanzar y progresar para llegar a ser como Él. Lo hizo por amor a nosotros. Y el propósito del plan era permitirnos el privilegio de vivir para siempre, como vive nuestro Padre Celestial. Ese plan del Evangelio nos ofrecía una vida terrenal en la cual seríamos probados, y se nos hizo la promesa de que, mediante la expiación de Jesucristo, si obedecíamos las leyes y las ordenanzas del sacerdocio en el Evangelio, tendríamos la vida eterna, el más grande de todos sus dones. La vida eterna es la clase de vida que vive Dios, nuestro Padre eterno. Él ha dicho que su propósito es llevar a cabo la inmortalidad y la vida eterna del hombre. El gran propósito de todo poseedor del sacerdocio es asistir en la obra de ayudar a las personas a elevarse para alcanzar la vida eterna. Todo empeño en el sacerdocio y toda ordenanza del sacerdocio tienen como objeto ayudar a los hijos del Padre Celestial a ser cambiados por medio de la expiación de Cristo para llegar a ser miembros de unidades familiares perfeccionadas. Se deduce que la obra grandiosa del hombre es creer en el Evangelio, guardar los mandamientos y crear y perfeccionar una unidad familiar eterna, así como ayudar a los demás a hacer lo mismo. Puesto que eso es verdad, todo lo que hagamos debe tener el matrimonio celestial como enfoque y propósito. Eso significa que debemos esforzarnos por sellarnos con un compañero eterno en el templo de Dios. También debemos alentar a los demás a hacer y guardar los convenios que unen al esposo y la esposa, junto con su familia, en esta vida y en el mundo venidero. ¿Por qué es eso importante para cada uno de nosotros, ya sea joven o anciano, diácono o sumo sacerdote, hijo o padre? Es porque nuestra obligación del sacerdocio es considerar a nuestra familia y a las de los que nos rodean como nuestra preocupación principal. Cualquier decisión importante debe estar basada en el efecto que tendrá en una familia para llegar a ser digna de vivir con el Padre Celestial y con Jesucristo. Nada hay en nuestro servicio del sacerdocio que sea tan importante como eso. Permítanme decirles lo que eso puede significar para un diácono que esté escuchando ahora en su calidad de miembro de una unidad familiar y de un quórum. En su familia, puede que tengan o no la oración familiar con regularidad o frecuentes noches de hogar. Si su padre, comprendiendo esas obligaciones, llama a todos para orar o estudiar las Escrituras, el diácono puede apresurarse a tomar parte en ello con una sonrisa. Puede alentar a sus hermanos a participar y elogiarlos cuando lo hagan. Puede pedir a su padre una bendición antes de empezar la escuela o en otro momento en que la necesite. Quizás no tenga ese padre fiel, pero el deseo de su corazón de tener esas experiencias traerá los poderes del cielo a los que lo rodeen por motivo de su fe, y ellos procurarán la vida de familia que ese diácono desea con todo el corazón. El maestro en el sacerdocio arónico puede ver en su asignación de la orientación familiar una oportunidad de ayudar al Señor a cambiar la vida de una familia. El Señor lo sugiere así en Doctrina y Convenios. El deber del maestro es velar siempre por los miembros de la iglesia y estar con ellos y fortalecerlos, y cuidar de que no haya iniquidad en la iglesia, ni aspereza entre uno y otro, ni mentiras, ni difamaciones, ni calumnias. De manera similar, se le da este deber al presbítero del sacerdocio arónico. El deber del presbítero es predicar, enseñar, exponer, exhortar, bautizar y administrar la Santa Cena, y visitar la casa de todos los miembros, y exhortarlos a orar vocalmente, así como en secreto, y a cumplir con todos los deberes familiares. Tal vez se pregunten, como lo hice yo cuando era un joven maestro y presbítero, ¿en qué forma se puede cumplir esos deberes? Nunca estaba seguro de cómo exhortar para motivar a una familia a procurar la vida eterna sin ofender y sin que pareciera una crítica. He aprendido que la única exhortación que cambia el corazón proviene del Espíritu Santo. Eso ocurre con más frecuencia al dar testimonio del Salvador, que fue y es el miembro perfecto de una familia. Si nos concentramos en nuestro amor por Él, la armonía y la paz aumentarán en los hogares que visitemos. El Espíritu Santo nos asistirá en el servicio que prestemos a las familias. El joven poseedor del sacerdocio puede, por la forma en que ora, en que se expresa y la manera en que anima a los miembros de la familia, transmitir la influencia y el ejemplo del Salvador a la mente y el corazón de ellos. Un líder sabio del sacerdocio me demostró que entendía ese concepto. Le pidió a mi hijo jovencito que tomara la iniciativa en una visita de orientación familiar. Le dijo que la familia quizás se resistiera a las exhortaciones de él, pero pensaba que la enseñanza y el testimonio sencillos de un joven podrían llegar mejor a sus corazones endurecidos. ¿Y qué puede hacer el joven elder para ayudar a establecer familias eternas? Quizás esté a punto de salir al campo misional. Y puede orar con todo el corazón para tener la capacidad de encontrar, enseñar y bautizar familias. Todavía recuerdo a un apuesto joven con su encantadora esposa y sus dos hermosas hijitas, sentados un día con mi compañero de misión y conmigo. El Espíritu Santo vino y les testificó que el Evangelio de Jesucristo había sido restaurado. Creyeron lo suficiente como para preguntarnos si podíamos dar una bendición a sus niñitas, como lo habían visto hacer en una de nuestras reuniones sacramentales. Ya tenían el deseo de que sus niñas fueran bendecidas, pero todavía no entendían que las verdaderas bendiciones solo serían posibles en los templos de Dios después de haber hecho convenios. Todavía me duele pensar en esa pareja y en aquellas niñitas que ya han crecido, sin la promesa de una familia eterna. Sus padres tuvieron por lo menos un indicio de las bendiciones que podrían tener a su disposición. Mi esperanza es que de alguna manera, en algún lugar, aún tengan la oportunidad de reunir los requisitos para ser una familia eterna. Otros élderes que salgan a la misión tendrán la experiencia más feliz que tuvo mi hijo. Mateo, él y su compañero encontraron a una viuda con 8 hijos que vivían en la pobreza. Él deseaba para ellos lo mismo que ustedes, tener una familia eterna. Para mi hijo se veía imposible. Visité esa pequeña ciudad años después de que mi hijo bautizara a esa viuda, y ella me invitó para conocer a su familia. Tuve que esperar un poco porque sus hijos con sus muchos nietos venían desde diversas capillas de la zona. Un hijo prestaba fiel servicio en un obispado y todos sus hijos eran bendecidos por los convenios del templo y estaban sellados en una familia eterna. Al despedirme de la buena hermana, me puso los brazos alrededor de la cintura porque era bajita y solamente me daba hasta la cintura y me dijo, por favor, dígale a Mateo que vuelva antes de que yo me muera a Chile. Gracias a aquellos élderes fieles, ella había recibido la feliz expectativa del más grande de todos los dones de Dios. Al regresar de la misión, hay algunas cosas que un élder debe hacer a fin de mantenerse fiel a su compañero de buscar la vida eterna para sí mismo y para sus seres queridos. No hay compromiso más importante en el tiempo ni en la eternidad que el matrimonio. Ustedes han escuchado el sabio consejo de dar prioridad al matrimonio en sus planes inmediatos después de la misión. El siervo fiel del sacerdocio lo hará con prudencia. Al considerar el matrimonio, comprenderá que está eligiendo los padres de sus hijos y el legado que ellos tendrán. Hará su elección analizándola seriamente y considerándola en oración. Se asegurará de que la persona con quien se case comparta sus ideales para la familia, sus convicciones sobre el propósito del Señor en cuanto al matrimonio, y de que ella sea la mujer en quien esté dispuesto a confiar la felicidad de sus hijos. El presidente Eneldon Tanner dio este sabio consejo: los padres a los que deben honrar más que a cualquier otros son los de sus futuros hijos. Esos hijos tienen derecho a los mejores padres que ustedes les puedan proporcionar, padres puros. La pureza será la protección de ustedes y la de sus hijos. Ustedes les deben esa bendición. Ahora bien, esta noche hay esposos y padres escuchando. ¿Qué pueden hacer ustedes? Tengo la esperanza de que haya aumentado su deseo de hacer los cambios necesarios para que algún día ustedes y su familia vivan en el reino celestial. Como padres en el sacerdocio, con su esposa a su lado, pueden conmover el corazón de cada miembro de la familia para alentarlos a esperar con anhelo ese día. Asistirán a la reunión sacramental con su familia. Tendrán reuniones familiares en las que se invite al Espíritu Santo. Orarán con su esposa y con su familia y se prepararán para llevarlos al templo. Junto con ellos, avanzarán por el sendero que conduce a un hogar eterno en familia. Tratarán a su esposa y a sus hijos de la manera en que el Padre Celestial los ha tratado a ustedes. Seguirán el ejemplo y la guía del Salvador para dirigir a su familia a la manera de Él. Ningún poder o influencia se puede ni se debe mantener en virtud del sacerdocio, sino por persuasión, por longanimidad, benignidad, mansedumbre y por amor sincero. Por bondad y por conocimiento puro, lo cual engrandecerá en gran manera el alma sin hipocresía y sin malicia, reprendiendo en el momento oportuno con severidad cuando lo induzca el Espíritu Santo y entonces demostrando mayor amor hacia el que has reprendido, no sea que te considere su enemigo. El Señor ha dicho a los padres que tienen el sacerdocio qué clase de esposos deben ser. Él dijo: amarás a tu esposa con todo tu corazón y te allegarás a ella y a ninguna otra. Y cuando habla a los dos, el esposo y la esposa, el Señor dice: no cometerás adulterio, ni harás ninguna cosa semejante. Para los jóvenes, el Señor ha establecido la norma: hijos, obedeced a vuestros padres en todo, porque esto agrada al Señor. Y honra a tu padre y a tu madre. Cuando el Señor habla a todos los de la familia, su consejo es que se amen y se apoyen unos a otros. Él nos pide que procuremos perfeccionar la vida de cada uno de los miembros de la familia, que fortalezcamos a los débiles, que reclamemos a nuestros familiares errantes y que nos regocijemos en su fortaleza espiritual renovada. El Señor también nos pide que hagamos todo lo posible por ayudar a nuestros antepasados muertos, para que estén con nosotros en nuestro hogar eterno. El líder del grupo de sumos sacerdotes que ha trabajado con diligencia para ayudar a las personas a buscar a sus antepasados y llevar sus nombres al templo, se está rescatando a los que ya se han ido. En el mundo venidero habrá gratitud hacia esos sumos sacerdotes y hacia los que les ofrezcan las ordenanzas, porque no han olvidado a sus familiares que esperan en el mundo de los espíritus. Los profetas han dicho: la obra más importante del Señor que harán será la que realicen dentro de las paredes de su propio hogar. La orientación familiar, el trabajo en el obispado y otros deberes de la iglesia son todos importantes, pero la obra más importante está dentro de las paredes de su propio hogar. En su hogar y en el servicio en el sacerdocio, lo de mayor valor serán los pequeños actos que nos ayuden a nosotros y a los que amamos a esforzarnos por lograr la vida eterna. Esos actos pueden parecer insignificantes en esta vida, pero traerán bendiciones infinitas en la eternidad. A medida que seamos fieles en nuestro servicio para ayudar a los hijos del Padre Celestial a volver al hogar celestial con Él, nos haremos merecedores del recibimiento que todos deseamos tanto oír al terminar nuestro ministerio terrenal. Bien, buen servo y fiel. Sobre poco has sido fiel, sobre mucho te pondré. Entra en el gozo de tu Señor. Incluida en ese sobre mucho, está la promesa de una posteridad sin fin. Es mi oración que todos podamos ser merecedores y ayudemos a otros a merecer esa suprema bendición en el hogar de nuestro Padre y de su Hijo Jesucristo. En el sagrado nombre de Jesucristo. Amén.
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3: Nunca estamos solos. Segunda de Reyes, capítulo 6. ¿Alguna vez se ha sentido solo o temeroso de lo que ocurriría? El criado del profeta Eliseo también se sintió así cuando vio al ejército de Siria con caballos y carros que rodeaba Dotán, la ciudad natal de Eliseo. Podría haber momentos en los que ustedes, como el criado, se encuentren luchando por ver cómo está actuando Dios en su vida. Momentos en los que sientan que ustedes están siendo sitiados cuando las pruebas de la vida terrenal los pongan de rodillas. Esperen y confíen en Dios y en su tiempo, porque pueden confiar en Él con todo su corazón. Ustedes también pueden orar para que el Señor les abra los ojos y vean aquello que no verían normalmente. Michelle D. Craig, Ojos para ver. Liaona, noviembre de 2020, página 15. Con fe, Eliseo respondió: No tengas miedo, porque son más los que están con nosotros que los que están con ellos. Después de que Eliseo oró para que el Señor abriese los ojos de su siervo, éste vio caballos y carros de fuego alrededor de Eliseo. Tal vez no lo veamos, pero el Señor y su ejército de ángeles están a nuestro alrededor. Si Dios es por nosotros, ¿quién contra nosotros? Con temor, el criado clamó a Eliseo: ¡Ah, Señor mío! ¿Qué haremos? Análisis. ¿Quiénes son las influencias positivas en su vida? ¿Quién o qué lo ayuda cuando se siente solo?
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1: El verano pasado, mi esposa y yo tuvimos la oportunidad de viajar a San Diego, California, y ver la obra de Shakespeare, Macbeth, en el Teatro Old Globe. Vimos dos funciones, ya que a nuestra hija Caroline le tocó representar a una de las tres brujas de la obra. Por supuesto, estábamos encantados de verla, y lo más encantador fue cuando en un momento dramático dijo las famosas palabras, «Ya me pican los dedos», indicio de que el traidor se aproxima. Cuando lo oí, pensé cuán útil sería tener un sistema de alerta avanzada que nos indicara cuándo el mal se acercara y nos preparara para afrontarlo, dado que el mal sí se dirige a nosotros, tengamos o no un sistema de alerta avanzada. En otra ocasión, mi esposa y yo conducíamos de noche y nos acercábamos a una gran ciudad. Tras haber pasado por las montañas y ver las brillantes luces en el horizonte, desperté a mi esposa ligeramente con el codo y le dije, «He ahí la ciudad de Babilonia». Desde luego, no hay una ciudad en particular que represente a Babilonia, la cual existió en los tiempos del antiguo Israel, una ciudad que se había vuelto sensual, decadente y corrupta. El edificio principal de la ciudad era un templo erigido a un dios falso, al cual se le llamaba Bel o Baal. Sin embargo, esa sensualidad, corrupción y decadencia, y el adorar dioses falsos, son hechos comunes en muchas ciudades, grandes y pequeñas, de este planeta. Como ha dicho el Señor, no buscan al Señor para establecer su justicia. Antes, todo hombre anda por su propio camino y en pos de la imagen de su propio Dios, cuya imagen es a semejanza del mundo, y cuya sustancia es la de un ídolo que se envejece. Demasiadas personas del mundo han llegado a asemejarse a la Babilonia de antaño, al andar por su propio camino e ir en pos de un Dios cuya imagen es a semejanza del mundo. Uno de los retos más colosales con que nos enfrentaremos será vivir en ese mundo, y no obstante, no ser de ese mundo. Tenemos que establecer Sion en medio de Babilonia. Sion en medio de Babilonia. ¡Qué frase tan esplendorosa e incandescente! Como una luz que brilla en medio de la oscuridad espiritual. ¡Qué concepto para conservar apegado a nuestro corazón al ver que Babilonia se extiende cada vez más! Vemos a Babilonia en nuestras ciudades, la vemos en nuestras comunidades, la vemos en todas partes. Y con el avance de Babilonia, tenemos que edificar a Sion en su seno. No debemos permitirnos ser engullidos por las influencias que nos rodean. Rara vez nos damos cuenta de cuánto influyen en nosotros las influencias que nos rodean. En la época en que vivimos, en los tiempos del antiguo Israel, el pueblo del Señor era una especie de isla del único Dios verdadero, rodeada de un océano de idolatría. Las olas de ese océano se estrellaban incesantemente sobre las playas de Israel, a pesar del mandamiento de que no debían adorar ninguna imagen. Israel no lo pudo evitar. Influenciado por la cultura del lugar y del tiempo en que vivían, una y otra vez, a pesar del mandato del Señor, a pesar de lo que su profeta y sacerdote les decía, Israel fue tras los dioses ajenos y se postró ante ellos y los adoró. ¿Cómo pudo Israel olvidar al Señor que los había sacado de Egipto? Recibían la presión constante de lo que era popular en el entorno en el que vivían. ¡Qué insidioso es el medio en el que vivimos! Se cuela en nuestro ambiente y pensamos que somos razonables y lógicos, cuando con demasiada frecuencia somos moldeados por el ethos, lo que los alemanes llaman el Zeitgeist, o sea, los valores y las actitudes del mundo y de la época en que vivimos. Debido a que mi esposa y yo hemos tenido la oportunidad de vivir en 10 países diferentes, hemos visto el efecto que el ethos ocasiona en el comportamiento. Las costumbres que son perfectamente aceptables en una cultura son vistas como inaceptables en otra. Palabras que son correctas en algunos lugares son consideradas detestables en otros. La gente de cada cultura se mueve dentro de un capullo de suficiencia, engañándose a sí misma, totalmente convencida de que su manera de ver las cosas es como éstas son en realidad. Nuestra cultura tiende a determinar los alimentos que nos gustan, nuestra forma de vestir, lo que constituye el comportamiento educado, los deportes de moda, nuestra música preferida, la importancia de la preparación académica y nuestra actitud con respecto a la honradez. También influye en los hombres en cuanto a la importancia de la diversión o de la religión. Influye en las mujeres con respecto a la prioridad de una carrera o de la maternidad. Y surte un efecto poderoso en nuestra opinión en cuanto a la procreación y la moralidad. Con demasiada frecuencia somos marionetas, en las cuales nuestra cultura determina lo que es aceptable. Hay naturalmente un zeitgeist al que debemos poner atención. Es el ethos, o sea, los valores del Señor, la cultura del pueblo de Dios. Como Pedro lo dice, «Mas vosotros sois linaje escogido, real sacerdocio, nación santa, pueblo adquirido por Dios, para que anunciéis las virtudes de Aquel que os llamó de las tinieblas a su luz admirable». Es el ethos de aquellos que guardan los mandamientos del Señor, que caminan por sus sendas y que viven de toda palabra que sale de la boca de Dios. Si eso nos hace un pueblo adquirido por Dios, que así sea. Mi participación en la construcción del Templo de Manhattan me dio la oportunidad de estar en el templo con frecuencia, antes de su dedicación. Era maravilloso sentarse en el Salón Celestial, ahí en perfecto silencio, sin un solo sonido que se oyera de las ruidosas calles de Nueva York. ¿Cómo era posible que el templo estuviera tan reverentemente silencioso, cuando el bullicio y el ruido de la metrópolis estaban tan solo a unos cuantos metros? La respuesta estaba en el diseño del edificio. Fue construido dentro de las paredes ya existentes de un edificio, y las paredes interiores del templo estaban conectadas a las paredes exteriores, solo en algunos puntos de unión. De esa manera, el templo, Sion, delimita los efectos de Babilonia, o sea, del mundo exterior. Aquí vemos una lección para nosotros. Podemos crear una verdadera Sion entre nosotros si limitamos la influencia que Babilonia tenga en nuestras vidas. 600 años antes de Cristo, cuando Nabucodonosor llegó de Babilonia y conquistó Judá, se llevó cautivo al pueblo del Señor. Ese rey seleccionó a algunos de los jóvenes para darles instrucción y capacitaciones especiales. Entre ellos se encontraban Daniel, Ananías, Misael y Azarías. Estos habían de ser los favorecidos entre todos los jóvenes que fueron transportados a Babilonia. Los siervos del rey les ordenaron comer de la carne y beber del vino del soberano. Debemos entender la presión que se ejercía sobre esos cuatro jóvenes. El poder de los conquistadores se los había llevado cautivos y se encontraban en casa de un rey que tenía poder para quitarles la vida si así lo deseaba. Y aún así, Daniel y sus hermanos rechazaron hacer lo que consideraban incorrecto, sin importar lo que la cultura babilónica indicase que era correcto. Y por su fidelidad y valor, el Señor los bendijo y les dio conocimiento e inteligencia en todas las letras y ciencias. Descarriados por nuestra cultura, por lo general, casi no reconocemos nuestra idolatría, ya que, al igual que las marionetas, nuestros hilos son manejados por lo que es popular en la Babilonia del mundo. Ciertamente, como el poeta Wordsworth dijo, estamos demasiado inmersos en el mundo. En la primera epístola de Juan, leemos, «Os he escrito a vosotros porque sois fuertes, y la palabra de Dios permanece en vosotros, y habéis vencido al maligno». No améis al mundo, ni las cosas que están en el mundo. No podemos escapar, al menos no ahora mismo, a un lugar geográfico o a una Sion específica donde Babilonia no tenga influencia, pero sí podemos edificar Sion en medio de Babilonia. No tenemos que aceptar las normas, las costumbres ni la moral de Babilonia. Podemos establecer a Sion en medio de ella. Podemos tener nuestras propias normas de música, de literatura, de baile, de películas y de lenguaje. Podemos tener nuestras propias normas de vestir y de conducta, de educación y de respeto. Podemos vivir de acuerdo con las leyes morales del Señor. Podemos limitar cuánto de Babilonia dejaremos entrar en nuestro hogar a través de los medios de comunicación. Podemos vivir con el pueblo de Sion si así lo deseamos. ¿Será difícil? Claro que sí, dado que las olas de la cultura babilónica se estrellan incesantemente contra nuestras playas. ¿Requerirá ello valor? Por supuesto que sí. Siempre nos hemos extasiado con las historias de valor de aquellos que enfrentaron temibles problemas y vencieron. El valor es la base y el cimiento de todas las demás virtudes. Y la falta de valor disminuye cualquier otra virtud que tengamos. Si queremos establecer a Sion en medio de Babilonia, necesitaremos gran valor. ¿Se han imaginado alguna vez que al llegar al momento de la prueba llevarían a cabo algún acto de valor? Yo sí, cuando era niño. Imaginaba que alguien estaba en peligro y que poniendo en peligro mi propia vida, lo salvaba. O que en alguna peligrosa confrontación con un temible oponente tenía el valor para vencerlo. Así es nuestra joven imaginación. Casi 70 años de mi vida me han enseñado que esas heroicas oportunidades son pocas y no ocurren frecuentemente, si es que las hay. Pero las oportunidades para defender lo correcto, cuando la presión es sutil y cuando nuestros amigos nos animan a ceder ante la idolatría de la época, esto ocurre con mayor frecuencia. No habrá un fotógrafo a la mano para grabar nuestro acto de heroísmo, ni habrá un periodista que haga una crónica de 8 columnas para el periódico. Solo en la tranquila reflexión de nuestra conciencia sabremos que nos hemos enfrentado con la prueba de valor, Sion o Babilonia. No se engañen, mucho de lo que hay en Babilonia, en su mayoría, es maldad, y los dedos no nos picarán para advertirnos del mal. Pero las olas tras olas están llegando, estrellándose contra nuestras costas. ¿Será Sion o será Babilonia? Si Babilonia es la ciudad del mundo, Sion es la ciudad de Dios. El Señor ha dicho de Sion, y no se puede edificar a Sion sino de acuerdo con los principios de la ley del reino celestial. Y porque esta es Sion, los puros de corazón. De las 20 ciudades en las que hemos vivido, no importa dónde estemos, podemos construir Sion por los principios celestiales y buscar la forma de llegar a ser los puros de corazón. Sion es la bella y la tiene en sus manos. Nuestros hogares pueden ser lugares de refugio y de protección, como lo es Sion. No necesitamos llegar a ser como marionetas en las manos de la cultura, del lugar y la época. Llegamos a ser como en el camino del Señor y seguir sus pasos. Y si lo hacemos, llegaremos a ser llamados Sion y seremos el pueblo del Señor. Es mi oración que podamos resistir las tentaciones de Babilonia y que podamos crear Sion en nuestros hogares y nuestras comunidades. Verdaderamente que tengamos a Sion en medio de Babilonia. Buscamos a Sion porque es el lugar de habitar del Señor, quien es Jesucristo, nuestro Salvador y Redentor. En Sion y de Sion, su luz.

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0: 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La historia de hoy es una historia bastante inspiradora que nos demuestra que todos tenemos el poder de decidir si las dificultades en la vida nos destruyen o si nos construyen y nos impulsan a finalmente aprovechar y desarrollar el potencial que tenemos de ser gente de bien. No importa nuestro pasado, si realmente tenemos el deseo de cambiar, podemos lograrlo. En momentos difíciles, debemos tomar la decisión si culparemos nuestros problemas a nuestra situación actual o si usaremos esta situación para motivarnos a esforzarnos más vigorosamente a mejorar nuestras vidas. Escuchemos la historia.
5: Una de las enseñanzas más grandes de mi vida la he tenido al ver el ejemplo de mi padre. Mi papá nació en un pueblito que se llama Palenque, está en el sur de México, y es un pueblito muy pobre, y cuando él nació era aún más. Entonces mi papá tuvo un comienzo difícil, no tuvo una relación fuerte con su padre, sino hasta que fue un poco más grande. Y mi abuela volvió a casarse y mi papá tuvo que eventualmente salir de la casa a una edad muy joven. Tenía unos como 11, 12 años. Tuvo que ver por sí mismo desde que era pequeño. Él nos cuenta, me cuenta que en ocasiones incluso tuvo que dormir en baños de restaurantes y tuvo que realmente buscar su camino en la vida. Después, cuando creció un poco, él tomó la decisión de salir de su pueblo, ir a Cancún, que era una ciudad más grande que su pueblo, y empezó a trabajar ahí. Sin embargo, al haber nacido en un pueblo, las enseñanzas y los vicios que hay en el mundo a veces son muy fuertes. Entonces, él bebía mucho y gastaba su dinero en eso. Y realmente era lo que él había aprendido, una manera en la que podía escapar de su realidad. Entonces, recuerdo que él nos contó la vez en la que realmente cambió su vida. Él un día fue a tomar y llegó muy, muy, muy, muy borracho a su departamento. Realmente no estaba consciente, no entendía nada de lo que pasaba y no podía abrir la puerta de su departamento. Entonces rompió la ventana y metió la mano y abrió la puerta y entró a su departamento. Entonces cuando él rompió la ventana, un vidrio le cortó el dedo índice y pues empezó a sangrar mucho. Entonces él llegó y solo se tiró en su cama y pues se fue a dormir. Y al siguiente día se despertó y se vio rodeado por todo como un desorden, un caos. Había sangre por todos lados por la herida que se había hecho en el dedo. Y se sintió muy vacío. Dijo, ¿qué estoy haciendo con mi vida? Y justamente enfrente de él o cerca de él vivían unos misioneros. Estos misioneros pues le saludaban ocasionalmente, pero realmente él nunca dio entrada que una conversación muy profunda. Entonces ese día que él se levantó y vio en la situación en la que estaba, fue y tocó la puerta de ellos. Entonces al abrir la puerta los misioneros le vieron y obviamente su estado era evidente que no estaba bien y le preguntaron, hermano, ¿está bien? Y mi papá dijo, no. Y le dijeron, hermano, ¿qué podemos hacer por usted? Y él dijo, enséñame lo que tengan que enseñarme. Y le enseñaron las lecciones misionales, le enseñaron el evangelio, le ayudaron a acercarse a Dios y él decidió bautizarse. Después, él fue a una misión y después se casó con mi madre y nos tuvo a nosotros, ¿no? Creo que de esta historia lo que más aprendo es la manera en la que realmente podemos salir de las cosas, como aquellos patrones negativos de nuestra vida. Mi papá no terminó sus estudios, evidentemente, porque tuvo que ver por sí mismo desde muy pequeño. Y casado y con hijos, él terminó su primaria, su secundaria, su preparatoria y estudió una carrera universitaria, teniendo que proveer por su familia y también continuar sus estudios. Entonces, realmente para mí es un ejemplo muy grande de que podemos cambiar nuestras vidas, acercarnos a nuestro Padre Celestial. Creo que eso es realmente lo que cambió nuestra vida totalmente, que todo lo que Él hizo era con la ayuda de Dios. Gracias a que Él cambió su vida, nosotras como hijos,

Tuvimos una vida totalmente diferente. Yo nunca he visto a mi padre en un estado diferente. Para mí siempre ha sido muy amoroso y siempre ha sido el mejor padre para mí. Pero realmente creo que esa es la belleza del Evangelio y de nuestra identidad como hijos de Dios, que podemos cambiar y impactar de una manera tan positiva a nuestros hijos, nuestras familias, las personas que amamos.

0: Todavía amamos al Señor, por Emma Jane Nelson, Idaho, Estados Unidos. El resultado no fue lo que esperábamos, pero sabía que mis oraciones por mi hijo no habían sido en vano. Hace unos 3 años, a mi hijo Mark se le diagnosticó cáncer. Los cirujanos lo operaron, pero el cáncer siguió diseminándose. Toda la familia oró y ayunó por él durante esos largos meses. Había leído en las Escrituras y en varios discursos de la conferencia cuán importante y real es el poder de la fe. Decidí ayunar y orar, sintiendo que mi fe era lo suficientemente fuerte como para que ocurriera un milagro. Que mi hijo sanara o su cáncer llegara a estar en remisión. Siempre concluía mis fervientes oraciones con «Hágase tu voluntad». Leí cada discurso sobre la fe que pude encontrar que se hubiera dado durante conferencias generales pasadas o que apareciera en otros materiales publicados por la Iglesia. Algunos discursos del presidente Russell M. Nelson fueron especialmente reconfortantes para mí. Nuestro hijo falleció el 28 de junio de 2021. Todos estábamos destrozados y desconsolados. Sentía que, después de todo, mi fe no había sido lo suficientemente fuerte. Un día miré la cubierta posterior de un ejemplar de la revista Liaona, de la conferencia general, y vi una foto del presidente Nelson de pie, en el púlpito. Debajo de la foto, había un párrafo tomado de uno de sus discursos. Él decía que se requiere fe para unirse a la Iglesia, seguir a los profetas, servir en una misión, vivir la ley de castidad y enseñar el Evangelio. Se necesita fe para suplicar por la vida de un ser querido e incluso más fe para aceptar una respuesta decepcionante. Leí esa oración por lo menos 3 veces antes de darme cuenta de que era para mí. Me sobrevino un sentimiento de calma. Supe que nuestras oraciones por mi hijo no habían sido en vano. Mi fe era fuerte, de una manera que el Señor conocía y había aceptado. Nuestra familia ha experimentado grandes pérdidas, incluso el fallecimiento de mi esposo y 3 nietos. Mi fe en el Padre Celestial y en Jesucristo me dice que mi hijo fallecido está con mi esposo y mis nietos. Ese conocimiento me brinda paz. A pesar de la adversidad de nuestra familia, todavía amamos al Señor y su Evangelio, y nuestro testimonio ha crecido. Testifico que el presidente Nelson es un profeta y que el consejo que da proviene del Señor.
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3: My dear brethren,
4: mis queridos hermanos, me alegra estar con ustedes en esta reunión mundial del sacerdocio de Dios. Esta noche hablaré de la preparación en el sacerdocio, tanto de nuestra propia preparación como de la que ayudamos a dar a los demás. En ocasiones, casi todos nos preguntamos, ¿estoy preparado para esta asignación en el sacerdocio? Mi respuesta es sí. Ustedes han sido preparados. Mi propósito hoy es ayudarles a reconocer esa preparación y sacar valor de ella. Como saben, el sacerdocio arónico ha sido designado como un sacerdocio preparatorio. La gran mayoría son jóvenes diáconos, maestros y presbíteros entre los 12 y 19 años. Podríamos pensar que la preparación en el sacerdocio se lleva a cabo en los años del sacerdocio arónico. Pero nuestro Padre Celestial nos ha estado preparando desde que fuimos instruidos en su regazo, en su reino, antes de que naciéramos. Él nos está preparando esta noche y seguirá preparándonos siempre, siempre y cuando se lo permitamos. El propósito de toda la preparación en el sacerdocio, en la preexistencia y en esta vida, es acondicionarnos a nosotros y a las personas a quienes servimos en su nombre para la vida eterna. Algunas de las primeras lecciones de la preexistencia seguramente comprendían el plan de salvación, con Jesucristo y su expiación en su centro. No solo se nos enseñó el plan, sino que estábamos en los concilios en donde lo elegimos. Debido a que un velo del olvido fue colocado sobre nuestra mente al nacer, hemos tenido que hallar en esta vida una manera de volver a aprender lo que una vez habíamos sabido y defendido. Parte de nuestra preparación en esta vida ha sido encontrar esa preciosa verdad para entregarnos a ella de nuevo bajo convenio. Eso ha requerido fe, humildad y valentía de nuestra parte, así como la ayuda de personas que habían encontrado la verdad y luego la compartieron con nosotros. Tal vez fueron padres, o misioneros, o amigos. Pero esa ayuda fue parte de nuestra preparación. Nuestra preparación en el sacerdocio siempre incluye a otros que ya han sido preparados para brindarnos la oportunidad de aceptar el Evangelio y que luego decidamos actuar mediante la observancia de los convenios con el fin de arraigarlos en nuestro corazón. Para ser dignos de la vida eterna, nuestro servicio en esta vida debe comprender trabajar con todo nuestro corazón, mente y fuerza y procurar preparar a los demás para que vuelvan a Dios con nosotros. Así que parte de la preparación en el sacerdocio que tendremos en esta vida será la oportunidad de servir y enseñar a otros. Ello podría abarcar ser maestros en la iglesia, padres sabios y amorosos, miembros de un quórum y misioneros del Señor. El Señor les ofrecerá oportunidades, pero al estar preparados, dependerá de nosotros. Mi objetivo esta noche es señalar algunas de las decisiones vitales necesarias para que la preparación en el sacerdocio sea exitosa. Las buenas decisiones tomadas tanto por el capacitador como por el capacitado dependerán de entender en parte la forma en que el Señor prepara a sus siervos del sacerdocio. Primero, Él llama personas, jóvenes y mayores, que podrían parecer débiles y sencillos ante los ojos del mundo y para sí mismos. El Señor puede convertir esas aparentes deficiencias en puntos fuertes. El reconocer eso cambiará la forma en que el líder sabio decide capacitar y podría cambiar la forma en que el poseedor del sacerdocio responda a las oportunidades de progreso que se le ofrezcan. Analicemos algunos ejemplos. Yo era un presbítero inexperto en un barrio enorme. Mi obispo me llamó por teléfono un domingo por la tarde. Cuando respondí, me dijo, ¿tienes tiempo para salir a visitar conmigo? Necesito tu ayuda. Solo me explicó que quería que lo acompañara a visitar a una mujer que yo no conocía, que no tenía comida y que necesitaba aprender a administrar mejor sus finanzas. Sabía que él tenía dos consejeros experimentados en el obispado. Ambos eran hombres maduros de mucha experiencia. Uno de los consejeros era dueño de una gran empresa y más adelante llegó a ser presidente de misión y autoridad general. El otro consejero era un juez prominente. Yo era el recién llamado primer ayudante del obispo en el quórum de presbíteros. Él sabía que yo conocía poco sobre los principios de bienestar y menos de finanzas personales. Nunca había firmado un cheque. No tenía cuenta bancaria, ni siquiera había visto un presupuesto personal. Aún así, a pesar de mi inexperiencia, me percaté de su seriedad cuando dijo, necesito tu ayuda. He llegado a comprender el plan de ese obispo inspirado. Él vio en mí una oportunidad de oro para preparar a un poseedor del sacerdocio. Estoy seguro de que no vio a ese muchacho inexperto, a un futuro miembro del obispado presidente. Pero él me cuidó ese día y todos los días que lo conocí a través de los años como un proyecto de preparación muy promisorio. Parecía disfrutarlo, pero era trabajo para él. Al regresar a casa, después de visitar a la viuda necesitada, estacionó el auto. Abrió las desgastadas escrituras que tenía muy bien marcadas y me corrigió amablemente. Me dijo que tenía que estudiar y aprender más. Pero él debió haber visto que yo era lo suficientemente débil y sencillo como para ser enseñable. Hasta la fecha recuerdo lo que me enseñó, pero recuerdo mejor aún lo seguro que estaba de que yo podría aprender y ser mejor, que yo sería mejor. Él vio más allá de la realidad de quién era yo, a las posibilidades que yacen dentro de alguien que se siente lo suficientemente débil y sencillo como para desear la ayuda del Señor y creer que vendrá. Los obispos, los presidentes de misión y los padres pueden optar por actuar sobre esas posibilidades. Lo presencié hace poco durante el testimonio de un presidente del Quórum de Diáconos en una reunión de ayuno. Él estaba a punto de convertirse en maestro y dejar atrás a los miembros de su quórum. Él testificó con gran emoción en su voz del aumento de la bondad y del poder en los miembros de su quórum. Elogió el servicio de ellos. Entonces dijo que había podido ayudar a los nuevos diáconos cuando se sentían abrumados, porque él se había sentido abrumado cuando él entró en el sacerdocio. Sus sentimientos de debilidad lo habían hecho más paciente, más comprensivo y por lo tanto más capaz de fortalecer y servir a los demás. En esos 2 años se había vuelto experimentado y sabio, que había aprendido que lo que lo ayudaba cuando era el presidente del quórum era el recuerdo claro y vívido de sus propias necesidades cuando tenía 2 años menos. Su reto y el nuestro en el futuro vendrá cuando esos recuerdos se desvanezcan y se empañen con el tiempo y con nuestros logros. Pablo debe haber visto ese peligro al conversar con su joven compañero en el sacerdocio, Timoteo. Pablo lo alentó y lo enseñó en su propia preparación en el sacerdocio al ayudar al Señor a preparar a otros. Esta es la escritura que ustedes han escuchado 3 veces el día de hoy, si han puesto atención. Siempre recuérdenlo, que cuando ustedes lo oyen nuevamente, no es aburrimiento, sino inspiración. Porque el hecho es de que si a mí se me hubiera dicho que lo hiciera de nuevo, debe de importar. Escuchen lo que Pablo le dijo a Timoteo. Ninguno tenga en poco tu juventud, sino sé ejemplo de los creyentes en palabra, en conducta, en amor, en espíritu, en fe y en pureza. Entre tanto que voy, ocúpate en leer, en exhortar, en enseñar. No descuides el don que hay en ti, que te fue dado por medio de profecía con la imposición de las manos. Ten cuidado de ti mismo y de la doctrina. Persiste en ello, pues haciendo esto, te salvarás a ti mismo y a los que te oigan. Pablo nos dio a todos un buen consejo. No se preocupen por lo inexperto que sean, sino que piensen en lo que pueden llegar a ser con la ayuda del Señor. La doctrina en la que Pablo nos insta a deleitarnos en nuestra preparación en el sacerdocio son las palabras de Cristo para recibir el Espíritu Santo. Después podremos saber lo que el Señor quiere que hagamos en nuestro servicio y recibiremos el valor para hacerlo, cualquiera que sea la circunstancia que enfrentemos en el futuro. Se nos prepara para un servicio en el sacerdocio que será más difícil con el tiempo. Nuestro cuerpo y nuestros músculos envejecen así como nosotros. Nuestra capacidad de aprender y recordar lo que hemos leído disminuirá. Para prestar servicio en el sacerdocio, el Señor espera que ejerzamos una autodisciplina cada vez mayor todos los días de nuestra vida. Podemos estar preparados para esa prueba al cultivar la fe mediante el servicio a medida que avanzamos. El Señor nos ha dado la oportunidad de prepararnos mediante algo que Él ha llamado el juramento y el convenio del sacerdocio. Se trata de un convenio que hacemos con Dios, de guardar todos sus mandamientos y rendir servicio como Él lo daría si estuviera aquí en persona. Al vivir a ese nivel lo mejor que podamos, aumentaremos la fortaleza espiritual que necesitaremos para perseverar hasta el fin. Excelentes guías del sacerdocio me han mostrado cómo edificar esa fortaleza. Consiste en adquirir el hábito de avanzar a pesar de la fatiga y del miedo que podrían inducirles a desistir. Los grandes maestros del Señor me han mostrado que el poder espiritual permanente se obtiene al trabajar más allá del punto en el que otros hubieran tomado un descanso. Ustedes, excelentes líderes del sacerdocio, que han edificado esa fortaleza espiritual en su juventud, todavía la poseen cuando su fortaleza física se debilita. Mi hermano menor andaba en una pequeña ciudad de Utah en negocios y recibió una llamada telefónica en el hotel del presidente Spencer W. Kimball. Era tarde por la noche después de un arduo día de trabajo para mi hermano y seguramente para el presidente Kimball, quien empezó la conversación por teléfono así. Él dijo, «Escuché que andaba por aquí. Sé que es tarde y que quizás se haya acostado, pero ¿podría ayudarme? Necesito que venga conmigo a recorrer la ciudad para ver el estado de todas nuestras capillas». Mi hermano fue con él esa noche, sin tener ni idea en cuanto al mantenimiento de capillas y sin saber por qué el presidente Kimball haría tal cosa después de un día atareado, ni por qué necesitaba ayuda. Años después, tarde por la noche, recibí una llamada parecida en un hotel en Japón. Para ese entonces, yo era el nuevo comisionado de educación de la iglesia. Yo sabía que el presidente Gordon B. Hinckley estaba cumpliendo una asignación en Japón y se estaba alojando en algún lugar de ese mismo hotel. Contesté el resonante teléfono justo después de haberme acostado, agotado por haber hecho todo lo que mis fuerzas me permitían, según yo. El presidente Hinckley me preguntó con su voz agradable, «¿Por qué estás durmiendo?». Mientras yo estoy aquí leyendo un manuscrito que se nos ha pedido revisar. Así que me levanté y fui a trabajar. Aunque sabía que probablemente el presidente Hinckley haría una mejor revisión del manuscrito que yo, pero de alguna manera me hizo sentir que necesitaba mi ayuda. El presidente Thomas S. Monson, al final de casi todas las reuniones, le pregunta al secretario de la primera presidencia, ¿estoy al día con mi trabajo? Y siempre sonríe cuando la respuesta es, sí, presidente, está al día. La sonrisa de satisfacción del presidente Monson me transmite un mensaje. Me hace pensar, ¿hay algo más que podría hacer en mis asignaciones? Y luego regreso a mi oficina a trabajar. Grandes maestros me han mostrado cómo hay que prepararse para guardar el juramento y el convenio cuando el tiempo y la edad lo dificultan. Me han mostrado y enseñado a disciplinarme para trabajar con más intensidad de lo que me imaginé que podría mientras aún tengo salud y fortaleza. No puedo ser un siervo perfecto a cada hora, pero sí puedo intentar dar un esfuerzo mayor de lo que pensaba que podía. Por haber adquirido ese hábito en la vida desde temprano, estaré preparado para las pruebas más adelante. Ustedes y yo podemos estar preparados con la fortaleza para guardar nuestro juramento y convenio a pesar de las pruebas que seguramente vendrán cerca del final de la vida. Vi una prueba de ello en una reunión de la mesa directiva de educación de la iglesia. El presidente Spencer W. Kimball había prestado 5 años de servicio mientras sobrellevaba una serie de problemas de salud que solo joven entendería. Él presidía la reunión esa mañana. De repente, dejó de hablar. Colapsó sobre su silla. Tenía los ojos cerrados y la cabeza sobre el pecho. Yo estaba sentado cerca de él y el Elder Holland estaba junto a nosotros. Los dos nos levantamos para ayudarlo. A pesar de nuestra inexperiencia, decidimos llevarlo sobre su silla a su oficina, que estaba cerca de allí, y fue una silla muy pesada. Él se convirtió en nuestro maestro en ese momento de gran prueba. Tomamos la silla cada uno por un lado y la levantamos. Salimos del salón de la reunión hacia el pasillo en el edificio de administración de la iglesia. Él entreabrió los ojos, obviamente todavía aturdido, y dijo: "Oh, por favor, tengan cuidado, no se lastimen la espalda". Cuando nos íbamos acercando a la puerta de la oficina, dijo: "Me siento muy mal por haber interrumpido la reunión". Minutos después de llevarlo a su oficina, nos miró sin saber qué estaba pasando. Nos miró y nos dijo: "¿No creen que deberían volver a la reunión?". Nos fuimos y regresamos enseguida, sabiendo que al estar ahí, seguro le importaba al Señor de alguna manera. El presidente Kimball había sobrepasado sus límites de perseverancia para servir y amar al Señor desde su infancia. Era un hábito que tenía tan arraigado que no le fallaba cuando lo necesitaba. Él estaba preparado y así fue capaz de enseñarnos y mostrarnos cómo estar preparados para guardar el juramento y el convenio mediante la preparación constante a lo largo de los años, empleando todas nuestras fuerzas en lo que parecían ser pequeñas tareas con pequeñas consecuencias. Mi ruego es que podamos guardar los convenios del sacerdocio para hacer que nosotros y todos a los que somos llamados para capacitar seamos merecedores de la vida eterna. Les prometo que si hacen todo lo que esté a su alcance, Dios aumentará su fortaleza y sabiduría. Él los adiestrará. Testifico que a todos a quienes ustedes capaciten y pongan un ejemplo, los amarán, como yo amo a los que me enseñaron a mí. Testifico que Dios el Padre vive y los ama. Él los conoce. Él y su Hijo resucitado y glorificado Jesucristo se le aparecieron a un muchacho sin experiencia, José Smith. Le confiaron la restauración de la plenitud del Evangelio y de la Iglesia verdadera. Le infundieron ánimo cuando lo necesitó. Le dejaron sentir un amor disciplinante que lo humillaría y lo haría levantarse. Lo prepararon a él y nos están preparando a nosotros para obtener la fortaleza y seguir labrando nuestro camino hacia la gloria celestial, que es el objetivo y la razón de todo el servicio en el sacerdocio. Les dejo mi bendición de que serán capaces de reconocer las gloriosas oportunidades que Dios les ha dado al llamarlos y prepararlos para prestarle servicio a Él y a los demás. En el nombre de nuestro amoroso líder y maestro Jesucristo. Amén.
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0: ¿Para qué obra se ungió a Jesucristo? Isaías capítulos 58 a 66. Al principio de su ministerio terrenal, Jesucristo visitó una sinagoga en Nazaret. Leyó del libro de Isaías los versículos que ahora conocemos como Isaías, capítulo 61, versículos 1 a 2. Luego declaró: "Hoy se ha cumplido esta escritura en vuestros oídos". Lucas capítulo 4, versículo 21. Los primeros tres versículos de Isaías, capítulo 61, describen la misión y el ministerio del Salvador. Considere cómo Él cumplió y está cumpliendo lo siguiente: proclamar buenas nuevas a los mansos, versículo 1. La palabra evangelio significa buenas nuevas. Vender a los quebrantados de corazón, versículo 1. Por ejemplo, Él se ofrece a sí mismo en sacrificio por el pecado, por todos los de corazón quebrantado y de espíritu contrito. Segundo Nefi, capítulo 2, versículo 7. Proclamar libertad a los cautivos y a los prisioneros, apertura de la cárcel. Versículo 1. Esto podría referirse a la práctica del Antiguo Testamento de liberar a todos los esclavos cada 50 años en el año del jubileo. Véase Levítico, capítulo 25. Pero también puede referirse a la predicación del Evangelio en el mundo de los espíritus para liberar a los que se encuentran en la cárcel de los espíritus. Véase Doctrina y Convenios, sección 138. Que se les dé gloria en lugar de ceniza, versículo 3. Cada uno de nosotros probaremos las amargas cenizas de la vida, del pecado y del descuido, el pesar y la desilusión, pero en alas de una promesa segura de inmortalidad y de vida eterna, la expiación de Cristo nos puede elevar en gloria por encima de nuestras cenizas. El consolar a todos los que lloran, versículo 2. El Señor puede consolarnos por medio de su Espíritu, y también podemos consolar a los que necesitan de consuelo. Mosía, capítulo 18, versículo 9.
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5: En agosto del año anterior, mi esposa y yo regresamos de las Filipinas, donde pasamos 2 años. Nos encantó servir en ese lugar, pero también nos agradó volver a casa. Cuando uno pasa tiempo fuera de su tierra, al regresar, ve las cosas desde una perspectiva distinta, con mayor gratitud, y a veces con algunas preocupaciones. Nos inquietó ver cuánto ha escalado la pornografía en los Estados Unidos mientras estuvimos fuera de aquí. Por muchos años, los líderes de la Iglesia han estado advirtiendo en cuanto a los peligros de imágenes y palabras destinadas a despertar deseos sexuales. Ahora, la corrompida influencia de la pornografía, producida y diseminada con fines comerciales, está arrasando nuestra sociedad cual una avalancha maléfica. En la pasada conferencia general, el presidente Hinckley dedicó un discurso entero a este tema, advirtiendo en los términos más claros que este es un problema muy serio, aún entre nosotros. La mayoría de los obispos, a quienes conocemos en conferencias de estaca, comparten su enorme preocupación ante este problema. A mis compañeros poseedores del sacerdocio de Melquisedec y también a los jóvenes, quisiera hablarles hoy sobre la pornografía. Sé que muchos de ustedes están expuestos a ella y que muchos otros están siendo manchados por ella. Al concentrar mis palabras en este tema, me siento como el profeta Jacob, quien le dijo a los hombres de su época que le apenaba tener que ser tan audaz delante de sus esposas e hijos. Pero por encima de lo difícil de la tarea, les dijo que debía hablarles a los hombres sobre ese asunto porque Dios se lo había mandado. Yo también lo hago por la misma razón. En el segundo capítulo del libro que lleva su nombre, Jacob condena a los hombres por sus fornicaciones. Les dijo que habían quebrantado los corazones de sus tiernas esposas y perdido la confianza de sus hijos por causa de los malos ejemplos que les habían dado. ¿En qué consistían esas inicuas fornicaciones? Sin duda, algunos de ellos ya eran culpables de hechos malignos. Pero el enfoque principal del gran sermón de Jacob no fue los hechos malignos ya efectuados, sino aquellos pensados o maquinados. Jacob dio comienzo a su sermón diciéndoles a los hombres: hasta ahora habéis sido obedientes a la palabra del Señor. Sin embargo, después les dijo que conocía sus pensamientos y añadió, ya empezáis a obrar en el pecado, pecado que es muy abominable para Dios. Me apena el tener que testificaros concerniente a la maldad de vuestros corazones, agregó Jacob. Y se expresó como lo hizo el Señor cuando dijo, quien mire a una mujer para codiciarla, ya ha cometido adulterio en su corazón. Hace más de 30 años, insté a los estudiantes de la Universidad Brigham Young a evitar la agobiante literatura que promueve las relaciones sexuales ilícitas en los materiales que leían y veían. Y les hice la siguiente analogía. Las historias y fotografías pornográficas o eróticas son peores que los alimentos contaminados. El cuerpo tiene defensas que le permiten librarse de alimentos en mal estado. A excepción de algunas fatalidades, una comida contaminada hará que la persona enferme, pero no causará daño permanente. Como contraste a ello, una persona que se deleita en historias indecentes o en fotografías o literatura pornográficas o eróticas, las graba en ese maravilloso sistema de almacenamiento al que llamamos cerebro. El cerebro no vomita lo indecente. Una vez que lo graba, permanece a la espera de ser recordado, esparciendo esas imágenes pervertidas por la mente, apartando a la persona de las cosas saludables de la vida. Ahora, hermanos, debo decirles que nuestros obispos y nuestros consejeros profesionales están observando un marcado incremento en la cantidad de hombres envueltos en la pornografía, muchos de los cuales son miembros activos. Algunos de ellos aparentemente le restan gravedad a la pornografía y continúan ejerciendo el sacerdocio de Dios porque creen que nunca nadie se enterará de lo que hacen. Pero ellos mismos lo saben y también lo sabe el Señor. Hay quienes han sugerido que el tema de la pornografía debería ser una pregunta más de la entrevista para la recomendación del templo, pero ya está incluida. Hay por lo menos 5 preguntas que deberían sacar a relucir una confesión de este asunto si la persona que está siendo entrevistada posee la sensibilidad espiritual y la honradez que esperamos de quienes desean entrar en la casa del Señor. Una de las enseñanzas más memorables del Salvador se aplica a los hombres que secretamente miran pornografía. ¡Ay de vosotros, escribas y fariseos hipócritas! Porque limpiáis lo de afuera del vaso y del plato, pero por dentro estáis llenos de robo y de injusticia. Fariseo ciego, limpia primero lo de adentro del vaso y del plato, para que también lo de afuera sea limpio. El Señor continúa denunciando a aquellos que tratan lo que es visible, pero no limpian lo interior. Sois semejantes a sepulcros blanqueados, que por fuera, a la verdad, se muestran hermosos, mas por dentro están llenos de huesos muertos y de toda inmundicia. Así también vosotros, por fuera, a la verdad, os mostráis justos a los hombres, pero por dentro estáis llenos de hipocresía e iniquidad. Las consecuencias espirituales inmediatas de tal hipocresía son devastadoras. Aquellos que buscan y se someten a la pornografía renuncian al poder de su sacerdocio. El Señor declara que cuando intentamos encubrir nuestros pecados, he aquí los cielos se retiran, el Espíritu del Señor es ofendido, y cuando se aparta, se acabó el sacerdocio o autoridad de tal hombre. Esas personas también pierden la compañía del Espíritu. La pornografía produce fantasías que destruyen la espiritualidad. Ser de ánimo carnal es muerte, muerte espiritual. En forma repetida, las Escrituras nos enseñan que el Espíritu del Señor no morará en un templo impuro. Al participar dignamente de la Santa Cena, se nos promete que siempre tendremos el Espíritu del Señor con nosotros. Para ser merecedores de recibir esa promesa, hacemos convenio de siempre acordarnos de Él. Quienes buscan y usan pornografía como estímulo sexual, obviamente violan ese convenio, y también violan el convenio sagrado de refrenarse de las prácticas impuras. No pueden tener el Espíritu del Señor consigo y necesitan dar oído a la súplica del apóstol Pedro. Arrepiéntete, pues, de esta tu maldad y ruega a Dios si quizás te sea perdonado el pensamiento de tu corazón. Hermanos, se habrán dado cuenta de que no estoy tratando los efectos de la pornografía en lo que concierne a la salud mental o a la conducta criminal, sino sus efectos en la espiritualidad, o sea, en nuestra capacidad de tener la compañía del Espíritu del Señor y en nuestra capacidad de ejercer el poder del sacerdocio. La pornografía también causa heridas mortales en las más preciadas relaciones personales. En su discurso a los varones de sacerdocio en la pasada conferencia de octubre, el presidente Hinckley citó una carta de una mujer que le pedía que advirtiera a los miembros de la iglesia que la pornografía llega a lastimar el corazón y el alma de las personas hasta lo más profundo y destruye la relación. En una reciente conferencia de Estaca, una mujer me entregó a mí una carta similar. Su esposo también había servido en llamamientos relevantes de la iglesia por muchos años, al mismo tiempo que estaba adicto a la pornografía. En su carta se refería a la enorme dificultad que había tenido para que los líderes del sacerdocio tomaran el problema en serio. Paso a leer de la carta. Recibí todo tipo de respuestas, entre ellas que estaba exagerando y que era mi culpa. Nuestro obispo actual ha sido maravilloso. Y después de 15 años, mi esposo está tratando de hacer algo con respecto a su adicción, pero le está resultando muy difícil dejarla y el daño ocurrido es incalculable. La pornografía perjudica la capacidad de disfrutar una relación emocional romántica y espiritual normal con una persona del sexo opuesto. Corroe las barreras morales que se levantan contra la conducta inapropiada, anormal o incriminal. Cuando la conciencia se vuelve insensible, los usuarios de la pornografía tienden a llevar a la práctica lo que han visto, por encima de los efectos que pueda tener en su vida y en la vida de otras personas. La pornografía también es adictiva. Paraliza la capacidad de decidir y encadena a quienes la usan, haciéndolos obsesivamente volver por dosis cada vez mayores. Un hombre que había sido adicto a la pornografía y a las drogas ilegales me escribió e hizo este comentario. En mi opinión, decía, la cocaína ni se compara a la pornografía. Yo he sido adicto a ambas cosas. El dejar de usar las drogas más potentes no fue nada en comparación con tratar de abandonar la pornografía. Algunos tratan de justificarse diciendo que lo que ven es indiscreto, pero no pornográfico. Un sabio obispo caracterizó este argumento como rehusarse a calificar el mal de malo, y añadió saber de hombres que se justificaban por las cosas que veían, diciendo que no eran tan groseras como otras o que contenían apenas una escena mala. Pero la manera de medir el mal no es por su magnitud, sino por sus efectos. Cuando alguien permite que entren malos pensamientos en su mente, haciendo que el espíritu se retire, pierden su protección espiritual, quedan sujetos al poder y la guía del adversario. Cuando entran en contacto con la pornografía de Internet o de otras fuentes, para lo que el obispo en cuestión definió como excitación sexual al instante, echan raíces profundas en el pecado. En su gran sermón, el rey Benjamín describe las terribles consecuencias del mal. Cuando nos alejamos del Espíritu del Señor, nos transformamos en enemigos de toda rectitud, nos llenamos de culpa y retrocedemos de la presencia del Señor. La misericordia no puede reclamar a ese hombre, declaró. Por tanto, su destino final es padecer un tormento sin fin. Piensen en el trágico ejemplo del rey David. Aun cuando era un gigante espiritual en Israel, volcó su mirada hacia algo que no debería haber mirado. tentado por lo que vio, violó dos de los 10 mandamientos, empezando por no cometerás adulterio. Y de esa manera, un rey profeta cayó de su exaltación. Lo bueno es que nadie tiene necesidad de descender por el camino que lleva al tormento. Todo aquel que se vea atrapado en esa terrible escalera mecánica tiene la llave para revertir su operación. Es posible escapar, y por medio del arrepentimiento puede ser limpio. Alma Hijo lo describió así: sí, me acordaba de todos mis pecados e iniquidades por causa de los cuales yo era atormentado. El solo pensar en volver a la presencia de mi Dios atormentaba mi alma con indecible horror. Y aconteció que mientras así me agobiaba ese tormento, mientras me atribulaba el recuerdo de mis muchos pecados, he aquí también me acordé de haber oído a mi padre profetizar al pueblo concerniente a la venida de un Jesucristo, un Hijo de Dios, para expiar los pecados del mundo. Y al concentrarse mi mente en este pensamiento, clamé dentro de mi corazón: oh Jesús, Hijo de Dios, ten misericordia de mí, que estoy en la hiel de la amargura y ceñido con las eternas cadenas de la muerte. Y he aquí que cuando pensé esto, ya no me pude acordar más de mis dolores. Sí, dejó de atormentarme el recuerdo de mis pecados. Y oh, qué gozo y qué luz tan maravillosa fue la que vi. Sí, mi alma se llenó de un gozo tan profundo como lo había sido mi dolor. A mis hermanos que estén atrapados en esta adicción o atormentados por la tentación, les digo que hay una salida. Primero, reconozcan el mal. No lo defiendan ni traten de justificarse. Desde hace por lo menos un cuarto de siglo, nuestros líderes han suplicado a los hombres y también a las mujeres y a los jóvenes que evitaran este mal. Nuestras actuales revistas de la iglesia están llenas de advertencias, información y fuentes de ayuda en cuanto a este tema, con más de 20 artículos ya publicados o de futura publicación solo en este año y el anterior. Segundo, busquen la ayuda del Señor y de sus siervos. Presten atención a estas palabras del presidente Hinckley. Supliquen al Señor desde lo más profundo de su alma que Él les quite la adicción que les ha esclavizado. Y ruego que tengan la valentía de buscar la amorosa guía de su obispo y, de ser preciso, la asesoría de humanitarios profesionales. Tercero, hagan cuanto puedan para evitar la pornografía. Si alguna vez se encuentran en presencia de ella, lo cual puede sucederle a cualquiera en el mundo en que vivimos, sigan el ejemplo de José en Egipto. Cuando la tentación quiso asirlo, él huyó de inmediato. No se sometan a ningún grado de tentación. Prevengan el pecado y eviten tener que lidiar con la inevitable destrucción que él causa. Así que apáguenlo, miren en otra dirección y evítenlo a cualquier precio. Tengan pensamientos íntegros y dignos, recuerden sus convenios y vayan al templo con frecuencia. El sabio obispo, a quien cité antes, comentó que un poseedor del sacerdocio investido nunca cae presa de la pornografía durante periodos de asistencia regular al templo, sino que sucede cuando ese hombre se vuelve informal en tal sentido. También debemos hacer algo por proteger a quienes amamos. Los padres instalan alarmas que les hacen saber cuando su hogar se ve amenazado por el fuego o el monóxido de carbono. También debemos instalar elementos de protección contra las amenazas espirituales, tales como filtros en las conexiones de Internet, y a ubicar los monitores de computadoras en lugares donde otras personas vean lo que aparece en la pantalla. Y también debemos forjar la fortaleza espiritual de nuestra familia, la relación amorosa, las oraciones familiares y el estudio de las Escrituras. Por último, no patrocinen la pornografía. No usen su poder de compras para respaldar la degradación moral. También pedimos, por favor, a las jovencitas que entiendan que si visten inmodestamente, lo único que hacen es empeorar el programa, volviéndose pornografía a los ojos de algunos varones que las ven. Por favor, presten atención a estas advertencias. Mejoremos nuestra conducta personal y redoblemos nuestros esfuerzos para proteger a nuestros seres queridos y nuestro entorno contra la arremetida de pornografía que amenaza nuestra espiritualidad, nuestros matrimonios y a nuestros hijos. Testifico que esto es lo que debemos hacer para disfrutar las bendiciones de aquel a quien adoramos. Testifico de Jesucristo, la luz y la vida del mundo, cuya iglesia esta es, en el nombre de Jesucristo. Amén.
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6: ¿Cómo puedo ayudar a superar los prejuicios? A continuación, figuran 6 maneras para poder abandonar los prejuicios y promover el respeto. ¿Qué puedo hacer para superar los prejuicios? 1. Primero mira en tu interior. Podemos comprometernos a reconocer dentro de nosotros mismos cualquier actitud y acción de prejuicio y abandonarla. El presidente Russell M. Nelson dijo: "Cualquiera de nosotros que tenga prejuicios hacia otra raza necesita arrepentirse". 2. Procura entender. Dedica tiempo a escuchar a aquellos que han experimentado prejuicios. Esto puede incluir libros, películas e informes de noticias fiables sobre el tema. Darius Gray, prominente miembro afroamericano y líder de la iglesia, observó: "Si nos esforzamos por escuchar de verdad a aquellos que consideramos como los demás, y si nuestra mira sincera fuera dejarles compartir su vida, sus historias, sus esperanzas y sus dolores, no solo obtendríamos una mayor comprensión, sino que esa práctica contribuiría en gran medida a sanar las heridas del racismo". 3. Habla. Si escuchas a alguien compartir una idea falsa o negativa sobre la raza, habla de forma amable pero clara. El presidente Dallin H. Oaks, primer consejero de la primera presidencia, dijo: "Como miembros de la Iglesia de Jesucristo de los Santos de los Últimos Días, debemos mejorar para ayudar a erradicar el racismo". El elder Gary W. Gong, del Quórum de los 12 Apóstoles, enseñó: "Se nos invita a cambiar el mundo para bien, de adentro hacia afuera, una persona, una familia, un vecindario a la vez". ¿Qué puedo hacer si he sufrido discriminación? 1. Perdona y gana un amigo. Cuando nos sentimos heridos por las acciones de otras personas, podemos enseñar y perdonar y tratar de entablar una relación. Mientras servía como 70 diaria, el elder Fred A. Tony Parker dijo: "Cuando he sido víctima de racismo, he tenido éxito al enfrentarlo de manera directa, perdonando a la persona y abordando el problema. Si alguien dice algo que hiere mis sentimientos, debo encontrar la manera de ayudarle a entender por qué me hizo daño. Es una oportunidad no solo de perdonar, sino de edificar una relación para que la persona no solo vea a Tony Parker como un afroamericano, sino también como hijo de Dios. Jesús enseñó a perdonar y nos enseñó que cuando se nos ha ofendido, debemos hablarlo con la persona y solucionarlo". 2. Aprende lecciones útiles de las experiencias dolorosas. El reverendo Amos C. Brown cuenta una historia sobre Howard Washington Truman. Howard vivía al lado de una mujer que trataba mal a la familia de él porque eran negros. Incluso arrojaba estiércol de su gallinero al patio de los Truman. Cuando la mujer enfermó, la madre de Howard le llevó sopa y rosas. Con gratitud, la mujer le preguntó de dónde habían salido las flores. La señora Truman explicó, «Mientras tú echabas estiércol de las gallinas, Dios estaba preparando la tierra». «Eso es lo que tenemos que hacer en medio del mal», dijo el reverendo Brown. «Tomar el estiércol, pero tener la fe en Dios de usarlo para cultivar un jardín de rosas». 3. Acude a Cristo para que te cure y te guíe. Confiar en el Salvador con tu dolor y seguirlo a Él puede traer paz. El elder D. Todd Christofferson, del Quórum de los Doce Apóstoles, enseñó que además de redimirnos del pecado al satisfacer las exigencias que la justicia tiene sobre nosotros, Jesucristo también salda la deuda que la justicia tiene con nosotros al sanarnos y compensarnos por cualquier sufrimiento que padezcamos sin ser culpables. El Salvador nos da el ejemplo perfecto a seguir. Nos enseñó lo que debemos hacer cuando se nos ofende, se nos persigue e incluso cuando se nos condena a muerte injustamente. Descubre más. Aprende más acerca de lo que el Evangelio de Jesucristo enseña sobre cómo superar los prejuicios. Aprende lo que los profetas del Señor enseñan sobre este tema. 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Aprende de los líderes de la Iglesia la manera en que podemos encontrar unidad en la diversidad. Lee Podemos Mejorar, Cómo Recibir a Otras Personas en el Redil. Liaona, septiembre de 2017, páginas 22 a 27. 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

0: Una nota y una chispa en mi alma. Por Madison Schrader. Por medio de alguien a quien no conocía, todo comenzó a cambiar para mí. La autora vive en Idaho, Estados Unidos. En la misión sufrí un accidente de automóvil que me dejó con dolor de espalda y pérdida de memoria. Una vez que regresé a casa, me matriculé en la universidad, pero me costó mucho trabajo. No podía recordar cosas sencillas, ni podía cargar más que un cuaderno y un bolígrafo en mi mochila debido al dolor. Estaba enojada. Había pasado 18 meses sirviendo a Dios y dándole todo lo que tenía. ¿Por qué no me sanaba? ¿Dónde estaba Él? A medida que el dolor intenso continuaba, comencé a sentir que no podía recurrir a Dios. Empecé a dudar de que Él fuera a ayudarme, o incluso de que pudiera ayudarme. Y si Él no podía, entonces pensé que el estudio de las Escrituras y la asistencia al templo tampoco lo harían. Me alejé de Dios porque la vida era demasiado difícil y no podía ver la salida. En un día particularmente difícil, había reprobado otro examen después de estudiar muchas horas, y el dolor de espalda era peor que nunca. Me fui afuera, me senté y lloré. Unos minutos más tarde, una chica se me acercó y sonrió. Me dio una nota que decía, «Así que, no os afanéis por el día de mañana, porque el día de mañana traerá su propio afán». Nuestro Padre Celestial está pendiente de ti. Le pedí que lo esté. Él te ama. El Espíritu se derramó sobre mí. Hacía mucho tiempo que no sentía el amor de Dios por mí, pero la chica que me entregó la nota avivó sentimientos en mi alma. Me transportó al momento en que comencé a tener fe y me recordó muchas experiencias del pasado que había tenido con el Espíritu. Comencé a acudir con más frecuencia al Padre Celestial en oración. Aunque no podía ver una salida al dolor, le pedí que lo aliviara o que me diera la fortaleza solo para soportar el día a día. Me concentré más en el estudio de las Escrituras y en la asistencia al templo. Aunque la memoria y el dolor no han sanado del todo, he aprendido a permanecer cerca del Señor. Incluso, aunque no puedo ver todo lo que va a pasar, sé que Él está ahí y puedo mirar al futuro con fe en Él.
1: Recuerda las experiencias espirituales pasadas. Nunca olviden, cuestionen ni ignoren las experiencias espirituales personales y sagradas. El propósito del adversario es distraernos de los testimonios espirituales, mientras que el deseo del Señor es iluminarnos y que participemos en su obra. Elder Ronald A. Rasband, del Quórum de los Doce Apóstoles. Para que no te olvides, Liaona, noviembre de 2016, página 115.
2: Solo para la versión digital, jóvenes adultos. El ayuno, una manera segura de fortalecer tu fe en el Señor. Por Liesl Conciso. No olvides este poderoso principio del Evangelio. ¿Alguna vez te has preguntado si realmente podrías confiar en el Padre Celestial y en Jesucristo? Yo sí me he sentido de esa manera, sobre todo cuando me convertí en miembro de la Iglesia de Jesucristo de los Santos de los Últimos Días. Me uní a la Iglesia cuando tenía 17 años y era la más joven de mi familia y la única miembro de la Iglesia. Creía que el Evangelio de Jesucristo era verdadero. Había orado al respecto y había sentido mucho gozo. Quería vivir el Evangelio, pero al mismo tiempo me sentía abrumadoramente sola. Mis amigos y algunos miembros de mi familia me trataban con dureza por unirme a la Iglesia. Sentía que tenía que escoger entre mi relación

0: mis seres queridos y mi relación con el Señor. Me parecía imposible convencerlos de que estaba siguiendo el camino correcto. Recordar el poder del ayuno. Un día recordé algo que los misioneros me habían enseñado cuando estaba aprendiendo sobre el Evangelio, la ley del ayuno. Me habían invitado a orar y ayunar para pedirle al Padre Celestial que ablandara el corazón de mis padres a fin de que dieran su consentimiento para que yo fuera bautizada. Seguí su consejo y sentí mucha paz y seguridad a pesar de mis circunstancias. Mi padre firmó el documento de permiso que permitía que fuera bautizada, aunque mi madre todavía no lo aceptaba. Al meditar sobre la actual falta de apoyo de mi familia, recordé ese milagro de paz que había sentido antes de ser bautizada. Recordé que todo es posible para el Padre Celestial, y que al acudir a Él con fe mediante el ayuno y la oración, puede hacer que cosas aparentemente imposibles sean posibles mediante la fe en Cristo. Como aprendemos en el Amán capítulo 3, versículo 35, no obstante, ayunaron y oraron frecuentemente, y se volvieron más y más fuertes en su humildad y más firmes en la fe de Cristo, hasta henchir sus almas de gozo y de consolación. Quería profundizar mi confianza en el Padre Celestial, llenar mi corazón de gozo y hacer lo que pudiera para ablandar el corazón de aquellos que no me apoyaban. Así que ayuné y oré constantemente para recibir alivio de la soledad que afrontaba. Invitar milagros. Nada cambió de inmediato. Me dijeron que estaba causando desafíos en nuestra familia por ser miembro de la iglesia. Me sentía muy sola, pero confiaba en que el Padre Celestial estaba escuchando mis oraciones y que mi ayuno traería bendiciones. Con el tiempo, vi un milagro. El corazón de mis padres gradualmente se ablandó respecto al Evangelio. También sentí que mi fe en el Padre Celestial y en mi Salvador se fortalecía. Mi fe más fuerte me ayudó a saber cómo responder a los demás cuando eran descorteses y cómo profundizar mi relación con mis seres queridos y con el Padre Celestial y Jesucristo. Después de ayunar y orar mucho, recibí la respuesta de que debía servir en una misión. Milagrosamente, mis padres terminaron siendo bautizados antes de que yo saliera a servir, y también pude sellarme a ellos en el templo de Manila, Filipinas, unos meses antes de terminar mi servicio. El ayuno continúa produciendo milagros a mi vida cada domingo de ayuno. Pero también ayuno cuando la vida es incierta y necesito especialmente la paz de Cristo. Como enseñó el presidente Russell M. Nelson, en tiempos de profunda aflicción, lo más natural que hacemos es recurrir a nuestro Padre Celestial y a su Hijo, el Maestro Sanador, suplicando que manifiesten su maravilloso poder para bendecir a los habitantes de la tierra. Puedo testificar sinceramente que el ayuno es una manera asombrosa de invocar al Padre Celestial y a Jesucristo. El ayuno continúa cambiando mi vida y mi fe. Espero que también puedas ver los milagros que este sacrificio puede producir en tu vida. ¿Cómo hacer que el ayuno sea significativo? El Elder Shane M. Bowen, de los 70, enseñó, «El ayuno es un principio de poder que cambia vidas». Él nos invitó a considerar estas sugerencias que pueden ayudarnos a hacer que nuestro ayuno sea significativo. A medida que se acerca el día de ayuno, piensen en un propósito para su ayuno. Ese propósito podría ser tan simple como expresar agradecimiento. Comiencen su ayuno con una oración. Hablen con el Padre Celestial y compartan con Él el propósito de su ayuno. Véase Doctrina y Convenios, sección 59, versículo 14. Ayunen durante dos comidas o alrededor de 24 horas. Las personas que tengan problemas médicos deben seguir las indicaciones de los médicos. Cada vez que sientan mucha hambre, utilícenlo como un recordatorio para orar de nuevo acerca del propósito de su ayuno. Den una ofrenda de ayuno generosa. Si se sienten inspirados a hacerlo, compartan su testimonio en la reunión de ayuno y testimonios. Durante el tiempo que hubieran dedicado a cocinar y comer, participen en actividades dignas, tales como estudiar las Escrituras, escribir en su diario o prestar servicio a los demás. Después de las reuniones dominicales, terminen su ayuno con una oración. Comprométanse a ser una mejor persona y hagan planes con Dios sobre cómo mejorarán. Lisel Conciso creció en Filipinas, pero actualmente vive en los Emiratos Árabes Unidos. Trabaja en contabilidad y está comprometida. Actualmente presta servicio en muchos llamamientos en su barrio y estaca, y llegó a servir como consejera en la primera conferencia FSY en el Medio Oriente. 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

Nuestro Padre Celestial, agradecemos las muchas bendiciones que recibimos de ti, nuestras vidas, el Evangelio de Jesucristo y especialmente el sacrificio expiatorio de nuestro Salvador Jesucristo. Agradecemos toda la preparación y el tiempo dedicado a esta reunión. Oramos para aumentar nuestra fe en Jesucristo y tener más acceso al poder sanador y redentor de nuestro Salvador. Y oramos para ser testigos de milagros en nuestras vidas. Rogamos que el Espíritu Santo esté con nosotros esta noche, que nos enseñe, consuele e inspire. Esta es nuestra humilde oración en el nombre de Jesucristo. Amén.

0: Welcome to this special face.
1: Bienvenidos a este cara a cara especial. La hermana Jean Bingham, la hermana Sharon Eubank y yo les saludamos desde los jardines hermosos del Templo de Logan, Utah. Les expresamos nuestro amor y gratitud por estar con nosotros. Queremos agradecerle al hermano Mark Oshida, la hermana Julie Bevan y la hermana Kalu Latu la presentación musical tan conmovedora, Conmigo Quédate Señor. La primera vez que escuché a Mark tocar el violín fue cuando él servía como misionero en Curitiba, Brasil, hace 20 años. También le agradecemos a la hermana Mayabel Amado su oración especial. Estoy tan agradecido porque mi esposa maravillosa Kathy esté aquí con nosotros. También tenemos con nosotros a 9 discípulos devotos, quienes compartirán su sabiduría e ideas durante esta noche. Gracias de antemano por sus contribuciones valiosas. Agradecemos la bondad de sus vidas, su fe y devoción al Señor Jesucristo. Ustedes se unen a nosotros esta noche como un grupo diverso, pero unido como hijos de nuestro Padre Celestial. Algunos de ustedes nunca han estado casados, algunos están divorciados, son viudos, no tienen hijos, algunos tienen hijos pequeños, algunos tienen hijos que ahora son adultos. Ustedes vienen de todo el mundo, son de todas las edades y antecedentes. Cualquiera que sea su situación particular, ustedes son hijos de Dios con talentos y habilidades, circunstancias y desafíos únicos, y fe en el Señor Jesucristo. Hemos orado fervientemente para pedir la dirección del Señor en prepararnos para esta noche especial. Hemos orado para que ustedes sientan su amor y su espíritu y para que los bendiga en su vida personal. El sábado, durante la conferencia general, el presidente M. Russell Ballard dijo: "Por muchos años hemos hablado de los jóvenes adultos solteros, de los adultos solteros y los adultos". De ahí preguntó: "¿Hay manera de evitar esta tendencia humana que nos puede separar el uno del otro?". Mis hermanos y hermanas, hay tanto que nos une, porque todos somos parte de la familia de Dios. Cada uno de nosotros es una hija o hijo de Dios, hermanos y hermanas, discípulos de Jesucristo. Y al luchar por vivir con fe en un mundo que está lleno de desafíos, podemos tener lo que el presidente Ballard identificó en las Escrituras como esperanza en Cristo. Él explicó: "Yo hablo de la esperanza en Cristo no como una ilusión, sino que hablo de la esperanza como una expectativa que se cumplirá". Tal esperanza es esencial para superar la adversidad, fomentar la resiliencia espiritual y la fortaleza en llegar a saber que nuestro Padre Celestial nos ama. Al día siguiente, nuestro amado profeta, el presidente Russell M. Nelson, nos habló de cómo obtener esta esperanza en Cristo. Él dijo: "La fe en Jesucristo es el poder más grande que está disponible para nosotros en esta vida. Todo lo bueno en la vida, cada bendición potencial de importancia eterna, empieza con la fe". Esta noche les pedimos que piensen en sus bendiciones, sus gozos, sus fortalezas y bondad y la fe que ya tienen. Nos damos cuenta de que con todo lo bueno y la felicidad en sus vidas, también hay desafíos y dificultades. El presidente Nelson nos dijo que nuestros desafíos personales pueden parecer como un gran monte Everest. Él agregó: "Sus montañas pueden ser soledad, duda, enfermedad u otros problemas personales. Sus montañas van a variar y aún así la respuesta a cada uno de sus desafíos es aumentar su fe". ¿Podrían, de hecho, venir las soluciones a nuestros desafíos al aumentar nuestra fe? Absolutamente. Las palabras del presidente Nelson son verdaderas. Escuchen lo que él dijo. Internalicen que la verdad de la expiación se aplica a ustedes. Él tomó sobre sí la miseria de ustedes, sus errores, su debilidad y sus pecados. Él pagó el precio compensatorio y brindó el poder para que ustedes muevan cada montaña que alguna vez enfrentarán. Ustedes obtienen ese poder con su fe, confianza y disponibilidad para seguirlo. Por medio de su fe, el presidente Nelson sigue, Jesucristo aumenta su habilidad de mover las montañas en su vida. Luego, el presidente Nelson invitó a cada uno de nosotros en ese domingo de Pascua a empezar inmediatamente a aumentar nuestra fe. Él no les pidió a aquellos con un poquito de fe a aumentar su fe. Él nos pidió a cada uno de nosotros, en donde sea que estemos en la jornada de nuestra vida, a aumentar nuestra fe y nos aconsejó cómo hacerlo. En la siguiente hora, con la excepción de la hermana Bingham y yo, todos los que hablen, participen y oren son adultos solteros. Ellos compartirán ideas importantes en cuanto a cómo ellos han recibido el poder para mover las montañas en sus vidas por medio de la fe en el Señor Jesucristo. Hermana Bingham, hermana Eubank, al empezar, ¿tienen algunas ideas que les gustaría agregar?
0: Sí, Elder Anderson, muchas gracias por la invitación. He estado pensando que esta noche ustedes van a escuchar muchos pensamientos inspiradores y espero que permitan que su corazón y su mente se abran al Espíritu para que puedan escuchar aquellas cosas que el Señor tiene que decirles. Estoy esperando con ansias escuchar y aprender de este grupo y les invito a cada uno de ustedes a hacer lo mismo.
1: Gracias.
2: Solo diría que estudié algo en el Antiguo Testamento y también bastante sobre el templo cuando me estaba preparando para esto. Como que hemos estado con esto por 8 semanas y hemos tenido mucha ayuda. Y una frase que me vino a la mente fue el Señor cuando Moisés trajo a los hijos de Israel al monte Sinaí. Él dijo, y vosotros me seréis un reino de sacerdotes. Y esa frase me llamó bastante la atención. Y al estar reunidos, al tener estos 9 adultos que nos han ayudado, en realidad he visto un cumplimiento de eso. Al llegar a ser adultos maduros en el Evangelio, al hacer nuestros convenios del sacerdocio en el templo en la investidura, de repente nos enfocamos en aumentar nuestra fe y de ahí ayudar a otras personas a salir y aumentar su fe. Y me he sentido parte de una gran comunidad de personas que se están esforzando para hacer cosas buenas, para superar desafíos y para ser mejores. Y todos tienen dones diferentes y eso me ha ayudado. Así que estoy esperando con ansias ver de lo que hablamos.
1: Bueno, por supuesto, apenas estamos empezando. Este discurso hermoso del presidente Nelson será una obra fundamental para todos nosotros en la iglesia, sin importar nuestra edad o nuestra etapa. Empezaremos con entrevistas breves con 3 discípulos maravillosos de Jesucristo, quienes han aceptado el desafío del presidente Nelson de aumentar su fe. Después de sus comentarios, compartiremos algunos pensamientos y observaciones. Bienvenidos a los hermosos jardines Ashton en Thanksgiving Point, justo al sur de Salt Lake City, Utah. En las 50 hectáreas de este majestuoso jardín hay 15 esculturas impresionantes de bronce que hizo la artista Angela Johnson, que representan enseñanzas importantes de nuestro Salvador Jesucristo. Este será nuestro entorno para hablar con nuestros 7 compañeros discípulos que han aceptado la invitación en la conferencia general del presidente Nelson de empezar hoy a aumentar su fe. Yo voy a hablar con cada uno de ellos individualmente. Esta escultura representa a Tomás, cuando se reunió por primera vez con el Salvador resucitado. Recordarán que Tomás no estaba con los otros apóstoles cuando el Salvador se les apareció por primera vez a ellos, y él dudaba en creer. Una semana después, Tomás estaba presente cuando el Salvador resucitado apareció. Jesús le dijo a Tomás, «Pon aquí tu dedo y mira mis manos, y acerca acá tu mano y ponla en mi costado». Luego él agregó, «Y no seas incrédulo, sino creyente». De ahí nos imaginamos a Tomás cayendo de rodillas, según se registran sus palabras en las Escrituras. «Señor mío y Dios mío». Jesús le respondió, «Porque me has visto, Tomás, has creído. Bienaventurados los que no vieron y creyeron. No seas incrédulo, sino creyente. Un consejo maravilloso para nosotros hoy. Un día todos nos arrodillaremos ante el Salvador y reconoceremos su don incomparable dado a cada uno de nosotros personalmente. Vengan conmigo mientras les hablo a nuestros 7 condiscípulos. Marcela, usted va a apreciar el mensaje de esta experiencia del Salvador. La mujer que se representa en esta escultura, quien había sufrido el problema de salud por 12 años, vino por detrás de Jesús y tocó el borde de su manto. Inmediatamente se sanó. Jesús supo espiritualmente que alguien de fe lo había tocado. Después de que la mujer confesó, Jesús le dijo: «Ten ánimo, hija, tu fe te ha sanado. Ve en paz». Marcela, usted ha hablado con nosotros sobre ser intencional en aumentar su fe. La mujer noble ciertamente era muy intencional en su fe. ¿Qué significa ser intencional con nuestra fe?
0: Para mí, ser intencional significa que conscientemente tomo el tiempo y pongo el esfuerzo para hacer las cosas pequeñas y sencillas todos los días que me acercarán más a mi Salvador.
1: Entonces, ¿en realidad ha marcado eso una diferencia para usted aún en estas cuantas semanas desde que aceptó este reto del presidente Nelson?
0: Sí, ha sido una experiencia maravillosa. He sentido más paz, he sentido más amor de mi Padre Celestial y de mi Salvador, y también he sentido más confianza para seguir y superar los desafíos que me llegan.
1: Muy interesante. ¿A qué se refiere con confianza? ¿Cómo es que le ha dado confianza?
0: Bueno, el saber que mi Salvador está ahí conmigo, que puedo confiar en Él, y al estar leyendo mis escrituras y al ser más intencional al respecto, he puesto mucha atención en la palabra fe en las escrituras y cómo la fe se ha manifestado en la vida de los profetas, especialmente en el Libro de Mormón. Y al leer los relatos y ver la fe que se manifiesta, simplemente me da la misma confianza de llegar a mi Salvador y pedirle que me bendiga y también que me ayude a superar y darme la fuerza para seguir adelante en mi fe.
1: Marcela, usted ha estado involucrada con este grupo de 7 personas en las últimas semanas. ¿Ha sido útil tener acceso a otros involucrados en tratar de aumentar su fe al mismo tiempo que usted está aumentando la suya?
0: Sí, ha sido una experiencia maravillosa y ha sido una fuente de fortaleza para mí en esta jornada de aumentar mi fe. Y sé que es importante tener ese apoyo, es importante ser sinceros y compartir con otros nuestras luchas y desafíos, porque es por medio de ellos que también podemos aumentar nuestra fe en Jesucristo. Nos pueden ayudar, nos pueden alentar y por medio de su ayuda también podemos sentir el amor del Salvador.
1: Mandol, me encanta esta escultura. Vea el rostro del Salvador mientras le está enseñando a esta mujer arrepentida y a Simón sobre el perdón y la misericordia. Y ellos lo escucharon con intención. Una cosa que aprendí mucho de usted es que en esta búsqueda de fe de la que habló el presidente Nelson, usted habló sobre convertirse en un estudiante más dedicado. ¿A qué cree que se refirió el presidente Nelson con ese término?
3: Bueno, creo que a lo que el presidente Nelson se refirió fue a realmente tratar de cambiarnos a nosotros mismos al aprender de las Escrituras y también de nuestros líderes actuales, y de verdad me ha ayudado en mi vida.
1: ¿Se ha convertido en un estudiante más dedicado en su aprendizaje?
3: Sí, lo que trato de hacer es que intento constantemente esforzarme y aprender las Escrituras cada mañana antes de ir a trabajar. Y a veces, si hubo dificultades, no lo pude hacer, entonces regreso a casa y trato de hacerlo en las noches. Busco seguir lo que el presidente Nelson nos pidió, pero también trato de hacer mis propias preguntas en las Escrituras, y de ahí me esfuerzo por ponerlo en práctica en mi vida.
1: ¿Puede pensar en algún ejemplo que le venga a la mente sobre algo en las Escrituras que puso en práctica?
3: Bueno, uno de los ejemplos que me encanta es José Smith. Él siempre era amable y caritativo con la gente. Aun cuando estuvieran en su contra, siempre enseñó el Evangelio, y eso ha sido un gran ejemplo para mí.
1: ¿Ha tratado de ser más amable en estas últimas semanas?
3: Sí, lo he hecho. En el trabajo las personas han sido más amables conmigo también, y así mismo en iglesia, y ha sido increíble.
1: ¿Solo algo tan sencillo como eso?
3: Sí, absolutamente.
1: ¿Qué más ha aprendido debido a este reto que usted aceptó?
3: Sentí como que el Espíritu está constantemente conmigo y el Señor me está ayudando en mi jornada personal al subir mi propio Monte Everest.
1: Esa fue una analogía muy buena para compararla con el Monte Everest. ¿Pueden nuestros problemas y desafíos ser así de grandes?
3: A veces lo pueden ser, y como una persona soltera se puede sentir muy, muy solo y muy doloroso a veces. Pero con la ayuda del Salvador y con el Espíritu en nuestras vidas, sé que Él puede ayudarnos.
1: Ayanda, ¿acaso no es esta una escultura asombrosa? Recordará que los discípulos se subieron a un pequeño barco hacia Capernaum en donde Él planeaba encontrarse con ellos. De repente, en el medio de la noche, ellos vieron algo que venía hacia ellos. La Escritura dice que los discípulos gritaron con miedo, pero Jesús, Él inmediatamente los calmó al decirles, «Tened ánimo, yo soy, no tengáis miedo». ¿Qué ha aprendido sobre esa frase, «No tengáis miedo» y la función de tener fe en Jesucristo?
2: Lo que he estado aprendiendo es que al haber estado tomando tiempo para sentarme, estar en comunión, escuchar, estar presente con Él hasta que vengan las respuestas, me he estado sintiendo fortalecida al saber que la prioridad del Señor soy yo. Él quiere cuidarme y eso me ha traído mucha paz y ha sido una dulce experiencia.
1: ¿A veces recibe esas respuestas instantáneamente o a veces tiene que ser paciente?
2: A veces sí tengo que estar callada y ser paciente, y solo significa que puedo seguir haciendo las cosas correctas por un poco más de tiempo. Y he estado aprendiendo que la fe no es fe solo cuando sucede lo que yo quiero o mis deseos, sino que la fe es fe porque sucede la voluntad del Señor en mi vida y en su tiempo.
1: El presidente Nelson ha usado el término «deja que Dios prevalezca». Si dejamos que Dios prevalezca, ¿cómo es que eso aumenta nuestra fe?
2: Dejar que Dios prevalezca para mí significa saber que estoy haciendo lo mejor que puedo y mientras esté haciendo lo mejor, el Padre Celestial ve eso y Él lo aprecia. Pero también está dispuesto a llevarme del punto en donde estoy ahora a un punto en donde Él sabe que puedo estar. Porque Él no solo ve la yo actual, sino que la yo del pasado, del presente y del futuro.
1: Usted vino aquí, fue a la Universidad de BYU, Idaho, ahora se está preparando para su examen de CPC y otras cosas, pero todavía está soltera. ¿Siente que eso ha sido justo para usted o le preocupa eso en lo absoluto?
2: Sí, porque el Señor ha mandado que deberíamos multiplicarnos y henchir la tierra. El plan del Señor se trata de las familias y al salir en citas y tratar de encontrar a un compañero eterno, estoy edificándome a mí misma en otras maneras y creo que esas cosas, ir a la universidad, recibir una educación, encontrar un trabajo y aprender a servir a otros, esas son cosas que me están preparando para cuando sí vengan esas bendiciones.
4: Sister Bingham.
1: Hermana Bingham, ¿cómo reacciona a esos testimonios asombrosos?
0: Son asombrosos. La cosa de la que me di cuenta de los tres es que hablaron de ser realmente intencionales. En otras palabras, no esperaron, no pensaron que las cosas les iban a llegar, sino que verdaderamente aceptaron esa invitación del presidente Nelson y actuaron sobre ella. Y cada uno de ellos encontró bendiciones en su vida un poquito diferentes, pero todas fueron del Espíritu.
1: Muy bien dicho, hermana Eubank.
2: Me encantó de lo que Ayanda habló, que la fe no es solo fe cuando recibe lo que quiere. La fe es esperar que la voluntad del Señor se revele en su tiempo también. Y creo que todos nosotros pensamos en eso y entonces aprecié su definición de fe. Eso me ayudó.
1: Es algo muy noble estar dispuesto a esperar en el Señor. Siempre deberíamos en realidad aceptar a aquellos que están dispuestos a esperar en el Señor, lo cual es una de las grandes lecciones de la mortalidad. Me encanta lo que dijo Marcela cuando habló de que su confianza crecía. Eso fue algo inesperado y como que seguí con eso, pero pensé en eso como vemos en la sección 121 de Doctrina y Convenios, en donde el Señor dice, «Tu confianza se fortalecerá en la presencia de Dios». Y creo que cuando somos intencionales, cuando hacemos lo mejor que podemos y tratamos de poner más fe en el Señor, sentimos su aprobación y al sentir su aprobación, esa confianza puede crecer.
2: El versículo justo antes de ese, en Doctrina y Convenios, habla de la virtud y la caridad y la casa de fe. Y entonces tu confianza se fortalecerá. Y esas son cosas de las que estamos hablando hoy.
1: Muy bien. ¿Algún comentario sobre algo más que escucharon?
0: Muchas cosas. Pero lo que me hizo pensar ahora fue sobre Mendel cuando habló acerca de acercarse a otros. No esperó, sino que fue amable y decidió que iba a llegar a otros. Y lo que sucedió es que las bendiciones se le devolvieron a él. Su comportamiento cambió el comportamiento de otros.
1: Muy bien dicho. Ahora, siempre vi a Mendel como alguien amable. Él es una persona muy amable. Pero él dijo que era más amable en la iglesia, más amable en el trabajo. ¿Se pueden imaginar? Sé que a veces las personas, cuando alguien viene a la iglesia y se sienta solo y piensa, ¿por qué las personas no vienen? ¿Me reconocen? ¿Por qué no me ayudan? Pero lo que él estaba diciendo fue, voy a tratar de llegar a ellos, voy a tratar de ser más amable, de servirles más. Y cuando hizo eso, vio que se le devolvió. En el mensaje del presidente Nelson, él dijo que aumentar su fe y confianza en él lleva esfuerzo, lleva trabajo. Él no dejó a nadie fuera de eso. Él no dijo que sería un don gratis, él dijo, tiene que trabajar en ello. Y eso es lo que uno puede ver en estos tres, cómo ellos estaban trabajando en eso. ¿Qué le pareció ese comentario de Ayanda, la yo del pasado, del presente, del futuro? Nunca había escuchado eso, pero creo que podría estar en las Escrituras, estaría bien en las Escrituras, ¿verdad?
0: Me encanta el hecho de que esté remarcando el potencial, porque el Padre Celestial nos conoce a cada uno de nosotros y sabe lo que podemos llegar a ser. Así que él ve el pasado, el presente, pero también ve el futuro. Y eso fue un concepto muy maravilloso que ella compartió.
1: Nos dice a todos lo que debemos visualizar nuestro futuro y lo que queremos llegar a ser. Y si podemos visualizarlo lo suficiente, algunas cosas podrían no resultar exactamente como esperamos, pero el tipo de carácter que tenemos, el tipo de persona que somos, el tipo de discípulo que somos, de eso nos podemos encargar en nuestra vida.
2: Creo que uno de los dones que podemos darle a cada uno también es reflejar por nuestra fe el potencial de otras personas de vuelta a ellos. A veces eso se olvida, a veces se está en una situación difícil y puede reflejar de vuelta. Y ese es un servicio que podemos darnos.
1: Muy bien. Si usted pudiera ver el futuro de alguien más y ayudarle a verlo, sí, ¿no sería eso algo muy grande para darles? ¿Quiere llevarnos al siguiente?
2: Estoy hablando del servicio porque tuve la experiencia más increíble. Fui a la Nación Navajo en los Estados Unidos y visité a Natasha Redhair. Y ella es una mujer que encaja el servicio en todo lo que hace todo el día. Ahora, me la pasé de lo mejor con ella y van a poder verlo en el video. Pero al verlo, espero que se den cuenta de que no son los gestos gigantescos caros, sino que son las cosas cotidianas pequeñas que ella hace. Veamos.

0: Yo. Creo que uno de los superpoderes de los adultos solteros en la iglesia es el servicio que brindan, y que mucho del servicio viene de las personas en nuestra demografía.
1: Entonces, con todo esto de la pandemia, no ha sido mucho, en realidad no hay mucho que podía hacer.
0: ¿Excepto?
1: Excepto tomar el tiempo para ir a la casa de mi abuela y ver si ella necesitaba algo.
0: Bueno, eso es lo que me gusta, porque usted dijo, no, sabe, no tengo tiempo de servir porque estoy muy ocupada sirviéndole a mi abuela, a mi tía, a mi gente. Y creo que eso es muy cierto de muchas personas. Hacemos muchas cosas como parte de nuestra vida cotidiana, en los espacios entre el trabajo y, como usted dijo, su familia, todos se cuidan entre sí. Ese es un servicio real.
1: Sí, todos nos comunicamos entre nosotros y por lo regularmente solo nos llamamos y decimos, oye, ¿necesitas algo? ¿Hay algo que pueda recoger para ti? Y entonces,
0: ¿qué es esto?
1: Regularmente remolcamos esta leña para mantener las casas calientes en el invierno.
0: Así que aunque estamos entrando en el verano, ahora anoche estuvo frío.
1: Sí, la estufa de mi abuela requiere y necesita leña en la mañana para mantenerse caliente.
0: Bueno, quiero que le señale esta porque esta es la que yo rajé. ¿Le puede mostrar esa a ella?
1: Sí. Definitivamente le voy a decir que específicamente usted cortó esta solo
0: muchas
1: para
0: gracias.
1: Ella. Y a ver si podemos encontrar la otra.
0: Está bien, vamos a verla. Es un gran honor estar hoy en su hogar. Así que gracias por tener tan gran influencia en este tipo de mujer. Le quería preguntar sobre la fe. Hemos hablado mucho de la fe y de la función que la fe tiene en nuestra vida. Cuando usted está tratando de superar algo que es difícil, un obstáculo en su vida, ¿qué función tiene la fe para usted?
1: Uy, es un papel bastante grande. Pongo mucha fe en nuestro Padre Celestial y en nuestro Salvador. Y me vuelvo a ellos porque sé que por medio de ellos y con ellos puedo sobrepasar cualquier obstáculo o cualquier cosa que esté enfrente. Y eso es lo que he aprendido. El Padre siempre va a estar ahí. Y todo lo que tenemos que hacer es pedir y abrirnos a lo que llegue. Y eso fue algo que, ¿sabe? En ese discurso.
0: El discurso del presidente Nelson.
1: Sí, el discurso del presidente Nelson. Eso es algo que siempre sobresalió. El recordatorio de que él está ahí, que está dispuesto a escuchar y que solo tenemos que acercarnos a él.
0: Y pedir.
1: Pedir.
0: Y ese es el quinto punto, es pedir. Es cierto. Me encanta eso.
1: Porque como pienso en eso, es que hay muchas cosas con las que él está esperando a bendecirnos. Y cuando estemos listos para recibirlas, él nos bendecirá con ellas.
0: Usted me contó una historia hoy que voy a recordar y que me voy a llevar de nuestro tiempo juntas. Voy a escribir esto en mi diario porque es tan grandioso. Usted me contó una historia de su abuelo sentado arriba de una loma, viendo sobre el valle, y sus ovejas están ahí. Y él puede ver más o menos qué vehículos están llegando al valle.
1: Sí, sí.
0: Y me encanta esa imagen de una persona de fe sentada en una montaña y cuidando al rebaño, asegurándose de que no vengan extraños, y me voy a llevar esa imagen. Porque me recuerda a usted. Pienso que en muchas maneras usted es como su abuelo, una mujer de fe que está cuidando el valle y trata de asegurarse de que otras personas estén protegidas y tengan una fe fuerte. Esa imagen de Natasha, ella solo está llena de confianza y poder al tratar de hacer las cosas cristianas básicas en su vida con su familia y otros. De verdad, tuve una muy buena experiencia. ¿Qué pensaron cuando lo vieron?
1: Me encantó. Y creo que es tan importante que a veces sentimos que tenemos que hacer cosas enormes para ser de servicio, que tenemos que salir y hacer un proyecto en algún lugar de alguna manera, y aún así, ¿qué hace ella? Sirve justo en su familia. Y eso fue tan importante y significativo. Me encantó ver a su dulce abuela, tan tierno. Absolutamente se podía ver y sentir el amor.
2: Y hay poder en el servicio. Cuando empezamos a dejar de pensar en nosotros mismos y empezamos a pensar en otras personas, entonces el Señor lo usa como un instrumento en sus manos. y de repente encuentra no solamente las respuestas a sus problemas, sino que se convierte en una respuesta a los problemas de ellos. Y hay una satisfacción tan grande en poder hacer eso por otros.
0: No sé si pudo ver cuando estaba traduciendo mis palabras a su abuela y se le hizo un nudo en la garganta cuando dije gracias por su influencia en esta mujer. Pero la relación de servirle a su abuela de 94 años y el poder del amor de la abuela regresa a ella. El servicio es un intercambio y todos nos beneficiamos de lo que sucede durante eso.
2: Me encantó en donde ella dijo más de una vez, Él siempre está ahí. El Señor siempre está ahí. El Padre Celestial siempre está ahí. Fue muy natural para ella y estos son los sentimientos fundamentales de un creyente. Que usted siempre puede orar, siempre puede acercarse a Él y Él siempre estará ahí. Aunque las respuestas a las preguntas no sean inmediatas o si son diferentes de lo que pensaba que deberían ser en ese momento, siempre podemos acercarnos a nuestro Padre Celestial y esa es la verdad. Yo sé que eso es verdad.
0: Creo que la vida moderna es complicada y hay muchas dificultades, simplemente hay muchos desafíos, pero es muy conmovedor para mí pensar en los millones de miembros adultos de la iglesia que están tratando de servir en la manera en la que Jesucristo sirvió y de llegar a otras personas y tener ese intercambio que sucede entre los que dan y los que reciben. Eso me da optimismo en este mundo moderno. Me hace feliz formar parte de una comunidad de creyentes que hace eso.
2: Bueno, y cuando seguimos al Salvador Jesucristo, queremos ministrar a otros. Porque eso fue lo que Él hizo. Él siempre llegaba a otros y al nosotros servirle a Él, servir como Él, adquirimos más esperanza en Cristo y podemos aprender tanto del evangelio, del ejemplo de Natasha, ¿verdad que sí?
0: Gracias. Ahora usted visitó a otros, ¿verdad?
2: Vamos a regresar a los jardines Ashton. Veamos dos ejemplos más.
3: Robert,
2: siempre me conmueve esta historia asombrosa del leproso que vino al Salvador, cayó de rodillas y vio en sus ojos y dijo, Señor, si quieres, puedes limpiarme. Y Jesús respondió inmediatamente, quiero, sé limpio. El Salvador siempre estaba ansioso por ayudar a aquellos que venían a Él con buena voluntad. Robert, usted es un hombre de éxito, un arquitecto y diseñador de interiores, bien conocido y prominente, y aún así ha sido muy sincero en decir que hay veces cuando siente soledad. ¿Cómo es que sus esfuerzos de aumentar su fe le ayudaron en momentos de sentirse solo?
4: Todo el acto de fe en relación con nuestro Padre Celestial y Jesucristo es tan primordial. Yo sé que cuando estoy en esos momentos y es inesperado, y tengo grandes amigos a mi alrededor, pero existen momentos en donde de verdad me siento solo, 100% solo, y he aprendido a solamente arrodillarme y orar al Padre Celestial y pedir que Él esté cerca de mí.
2: Aún en estas últimas semanas, al aceptar el reto del presidente Nelson, ¿qué aprendió al tratar de aumentar su fe?
4: Sabe, lo que he aprendido del discurso es que tenemos que comunicarnos más con nuestros amigos, con los que de verdad contamos, y compartir estas experiencias con ellos, porque creo que eso edifica aún más la idea de fe y los comentarios de amigos queridos y su interacción conmigo y agregar a eso. Ellos vienen de una perspectiva diferente, por supuesto, pero es tan útil tener esa perspectiva diferente y luego alinear eso con lo que se me ha enseñado y lo que creo e implementarlo. Así que eso definitivamente me ayuda.
2: ¿Ser más abierto sobre su fe con sus amigos?
4: Absolutamente.
2: Robert, en esta hermosa escultura, recuerda que el leproso tenía tanta necesidad de un milagro y él cayó a los pies del Salvador. Y el Salvador le respondió tan rápidamente. ¿Cómo relacionamos eso tal vez a nuestra propia vida?
4: Como le decía antes, cuando me arrodillo y oro, es instantáneo y dice, sí, quiero. Y la respuesta que el Salvador le dio a este hombre especial, de verdad, fue inmediata y no hubo duda y él estaba ahí.
2: Esta, como saben, es una hermosa escultura de María cuando ve al Salvador después de su crucifixión. Recordará que María había estado sollozando. La tristeza nos viene a todos en la vida. Con frecuencia la tristeza no viene por nuestros hechos, sino que viene de sucesos que están más allá de nuestro control. María se dio cuenta al principio de que el Salvador estaba de pie frente a ella cuando dijo su nombre, María. Imagínese esa experiencia. Cami ha sentido que el Padre Celestial y el Salvador Jesucristo saben su nombre como sabían el nombre de María.
1: Claro que sí. Me ha encantado participar en el reto del presidente Nelson de aumentar nuestra fe, y una de las cosas que he disfrutado más es lo que él dijo sobre los milagros y tratar de verlos más en mi vida. Y ciertamente he visto milagros en mi vida, particularmente al haber podido estar en el templo. Y yo sé que ese es el lugar en donde mi fe en el Salvador se ha fortalecido.
2: ¿Tiene una experiencia que compartiría con nosotros?
1: Hace varios años fue un momento muy difícil en mi vida. Pues unos meses antes de que se finalizara mi divorcio, y estaba enfrentando muchos desafíos. Y cuando entré en la capilla del templo de Draper, hay una pintura hermosa, la misma que representa la misma escena de María y Jesús en la resurrección. Y me volví a esa escritura que está al final de Juan, y me senté ahí y la leí. Y se lee que María también estaba llorando, y que se vuelve y ve al Salvador, y él le dice: mujer, ¿por qué lloras? Y yo supe en ese momento que esa era una respuesta a mis oraciones, que al igual que María, no debería estar llorando. Si tenía fe en Jesucristo, todo iba a estar bien, y tomó tiempo, pero me trajo paz en ese momento y me trae paz hoy al pensar en ello, y estoy tan agradecida por las bendiciones del templo en mi vida, y eso ha sido un milagro para mí.
2: Cami recordará que el presidente Nelson dijo que toma fe enseñarle el Evangelio a los niños en este mundo secular. ¿Cómo ha visto eso al haberle enseñado a sus hijos sobre la fe?
1: Hay muchas cosas que uno tiene que hacer como madre soltera, y se necesita la ayuda del Salvador y del Padre Celestial. Así que hay que escoger la fe y que la fe sea una prioridad en la familia. Y puede significar que algunas de las prácticas espirituales en su familia no sean como solían ser antes. Y me di cuenta que con mis hijos, mientras que tratamos de aumentar nuestra fe en el Salvador, hemos podido seguir adelante en nuestras vidas, y estoy muy agradecida por ello.
2: Bueno, vamos a hablar un poco sobre el templo, y tenemos un poco más sobre el templo al seguir. Y estamos en la sombra del templo, pero empecemos con Robert. Y pensé que fue muy conmovedor. Él habló sobre lidiar con la soledad, que es algo real. Si tiene que llegar a casa en la noche y está solo o sola, ¿cómo va a lidiar con eso? ¿Qué sacó de eso, hermana Eubank?
0: Me conmovió mucho lo que dijo Robert. Sabe, él es un hombre maduro, de éxito, un hombre de negocios, pero él dijo, vulnerablemente dijo, me levanto de la cama y me arrodillo en el medio de la noche porque estoy solo y lloro, y el Señor me consuela. Y eso fue conmovedor, que alguien use la oración en esa manera para hacer eso. Y de ahí vi a Robert en este grupo de siete, mientras los reunía y empezaron a hablar sobre lo que estaban aprendiendo con el discurso del presidente Nelson, y empezaron a compartir. Y de ahí él escuchó que yo había estado en la Nación Navajo y la hermana Bingham había estado en Washington. Y dijo, invitémoslas. Y tenían un grupo. Él reunió a una comunidad de personas para que no estuvieran solos y pudieran compartir. Y vi eso suceder durante 8 semanas. Y solo sé que ese tipo de liderazgo es importante.
2: Bueno, sí, tenemos que encontrar a otras personas de fe, ¿verdad? No podemos asumir esto solos. En este mundo en el que vivimos, tenemos que tener a otras personas de fe con quienes nos podamos conectar a un nivel muy profundo de nuestra fe y hablar abiertamente sobre cómo se contestan nuestras oraciones, cómo sentimos el Espíritu Santo, y podría recibir eso de sus familiares, pero en donde sea, tiene que salir y encontrarlos, ¿verdad? Y algunos no lo recibirán de la familia. ¿Qué aprendió?
1: Pues yo aprecié que hablaran de la comunicación, que con tanta frecuencia solemos encerrarnos en nosotros mismos, pero él fue vulnerable y se abrió y compartió y ha ayudado a otros a hacer lo mismo, y al hacerlo, toda la fe de ellos ha aumentado. Eso ha sido algo muy importante, que debemos tener el apoyo del uno al otro. Esa es una de las bellezas de reunirnos como santos en el Evangelio.
2: Hermosamente dicho. Me encantó cómo él dijo que se arrodillaba y dijo que las respuestas venían muy rápido, lo que significa que hay esta dicotomía. Uno puede sentir paz muy rápido. Podemos sentir que el Señor está ahí. También escuchamos eso de Natasha. Y luego, a veces, sobre algunas cosas que deseamos, tenemos que esperar. A veces tenemos que esperar, pareciera una eternidad. Y no sé, eso es parte de cómo es la mortalidad. Vayamos a Cami. ¿Cuál es uno de los mensajes que sacó del testimonio de Cami?
1: Uno de los mensajes que aprendí de Cami fue que en momentos diferentes de su vida va a haber experiencias diferentes en su hogar espiritual y ha tenido que adaptar cosas con sus hijos, cómo enseña, cómo se ven las cosas en su hogar, y aún así lo ha hecho con fe para que marque una diferencia para sus hijos. Ellos no han sentido la falta, esa pérdida, porque ella ha estado dispuesta a seguir teniendo fe en el Señor y a hacerlo cómodo.
2: Bueno, por supuesto sé más de Cami porque ella es mi hija.
3: Sí, lo es.
2: Pero tiene que mantener, como ella dijo, la fe fundamentalmente en el centro de ese hogar.
3: Lo que aprecié de Cami, aprendí esto de ella y se relaciona con lo que Robert dijo también. Él oró por consuelo y se comunicó por consuelo. Ella estaba en el templo y estaba leyendo las escrituras sobre otra persona de fe quien tuvo una interacción con el Salvador. Esos son dones gratis que el Señor nos da si estamos dispuestos a ser obedientes. Y esos dos ejemplos de personas que estaban usando los dones para brindar el consuelo que ellos necesitaban.
2: Me gusta mucho lo que el presidente Irene ha dicho, que es: si somos dignos y si nuestros corazones están abiertos, entonces viene la revelación con más facilidad en el templo, porque es la casa del Señor. Y podemos ver con todos estos templos que están en todo el mundo que esta es una parte fundamental del futuro de la Iglesia de Jesucristo de los Santos de los Últimos Días. Es la parte fundamental de mantenernos como un pueblo del convenio. Y Cami describió eso también, pero creo que tenemos algo más que sigue, ¿verdad?
1: Sí, tuvimos la oportunidad de visitar a Michelle Brignon en Washington, D.C., justo enfrente del templo. Y compartimos algunas ideas maravillosas sobre el templo. Me encantaría compartir eso con ustedes. Hábleme un poquito de usted y por qué el templo es tan importante.
3: Decidí empezar mi propio negocio en 2006, lo cual en retrospectiva fue un tiempo desastroso. Y por supuesto la recesión pegó y estaba luchando para mantener mi negocio a flote. Y hubo mucho ayuno y oración y decidí que si estoy pidiendo bendiciones adicionales, tengo que hacer servicio adicional. Entonces era obrera del templo y empecé a ser voluntaria para tantos turnos en el templo como pudiera. Y fue asombroso. Aunque mi servicio en el templo no salvó mi negocio, pero sí me salvó a mí. Cuando se va al templo, se está envuelta en una sensación de paz, por lo menos yo. Y siento el amor contundente de mi Salvador. Y como que apaga todas las voces en su cabeza y las voces del mundo a su alrededor. Y puede poner su vida en perspectiva y recordar que usted es importante. Y cualquiera que sea la prueba que esté enfrentando, termina fortaleciendo mi fe en lugar de aplastarla. Porque mis convenios del templo están ahí para mantenerme centrada.
1: Acaba de hablar sobre cómo la fe ha sido importante para usted. Eso me recuerda al discurso del presidente Nelson en la conferencia sobre la fe. La fe puede mover montañas. Recuerdo una línea en particular, algo como: permitan que el Señor los guíe en su jornada de descubrimiento espiritual. Suena como que usted ha tenido una experiencia así.
3: Sabe, hermana Bingham, mi jornada de fe no ha sido fácil. Con tanta frecuencia el Señor nos pide que demos un paso en lo desconocido. que hagamos cosas de las que no estamos seguros. No sabemos lo que estamos haciendo, y así que cada vez que camina en lo desconocido, tiene la oportunidad de aumentar su fe. Y mientras más aumenta su fe, mejor preparada está para enfrentarse a las siguientes pruebas y montañas. Y puede que él no mueva la montaña, pero él absolutamente la ayudará a escalarla o a maniobrar a su alrededor o lo que sea. Pero él no permitirá que la montaña bloquee su camino.
1: Michelle, otro de los puntos en el discurso del presidente Nelson que me encanta, y él tenía esas 5 sugerencias de cómo aumentar la fe. Y la pregunta que hizo fue, ¿qué haría si tuviera más fe? ¿Ha pensado en esa pregunta?
3: Si tuviera más fe, sería más audaz, porque creo que el temor de cualquier cantidad de cosas me detiene a veces. Y la fe y el temor no pueden coexistir. Así que a veces es una decisión voluntaria escoger la fe sobre el temor.
1: Otro punto que el presidente Nelson hizo fue, escojan creer.

0: ser preguntas frustrantes, pero Él siempre estará ahí. Él siempre escuchará.
1: Hubo tantas cosas que aprendí de mi visita con Michelle. Una de las cosas que me encanta es que sus montañas puede que no desaparezcan, pero el Señor nos encontrará la manera de ir alrededor. Por encima le dará una pala para que pueda removerla. Pero esa es la fe real, cuando usted reconoce que el Señor siempre la ayudará si lo pide y si está dispuesta a poner el esfuerzo.
0: Y ella dijo algo que fue muy útil para mí, porque dijo, Él no salvó mi negocio, pero Él me salvó a mí. Y creo que a veces pasamos por experiencias muy difíciles, pero lo que sacamos de eso no es lo terrenal que esperábamos, sino que el poder refinador dentro de nosotros.
2: Y de hecho, el templo tiene una gran función ahí, debido a la investidura, que hasta significa un regalo. Es un regalo espiritual que en realidad sale del cielo y va a nuestro espíritu, si lo permitimos. Y nos protegerá, se quedará con nosotros. Y me encantó cómo mencionó, aún en estos tiempos difíciles, iba al templo y tenía mis convenios. Y ella remodeló su perspectiva, al igual que Cami, con su experiencia en el templo. Y puede ver cómo el templo hace eso. El presidente Nelson nos habló sobre internalizar la verdad de que la expiación se aplica a nosotros, a usted, a mí, no solo a alguien más. Y al hacer esto, nos damos cuenta que tal vez él puede ayudarme a superar eso a través de esa montaña o mover esa montaña. Creo que la declaración de permitir que Dios prevalezca, que el presidente Nelson nos ayudó a traer a nuestro vocabulario. Él dijo que eso empieza con la idea de que Él siempre nos guiará. Y usted vio que aún en su hora más oscura o su negocio en un tiempo económico muy difícil en Estados Unidos, ella miró hacia Él y creyó que el Señor la guiaría. Y ese es el elemento de la raíz de la fe, ¿verdad? Bueno, estas han sido fantásticas. Ahora tenemos nuestras entrevistas finales desde los jardines de Ashton. Y después de estas dos entrevistas, escucharemos inmediatamente el trío musical que nos bendecirá con el hermoso Londonderry Air. Así que veamos las entrevistas primero. Pilo, me encanta esta escultura del Padre, del Hijo, cuando aparecen al profeta José Smith, y esto es casi como una arboleda sagrada en donde estamos parados. Yo sé que usted ama y respeta al profeta José Smith, he hablado con usted de eso. ¿Qué es lo que tiene el profeta José Smith que le ha ayudado a fortalecer y aumentar su fe?
3: Él era un gran hombre. Parecía, como diría Brigham Young, bajó el cielo a la tierra y lo trajo a la simplicidad para que pudiéramos entender los principios divinos que gobiernan nuestra vida, que gobiernan el universo. José Smith es alguien que conocía la adversidad, pero aún así nunca se dio por vencido en medio de la adversidad, tanto que hasta cierto punto creo que se pudo haber sentido solo o algo cuando dijo, no importa si el principio es popular o impopular, siempre mantendré un principio verdadero, aunque esté solo en él. También en cierto momento, él estaba con sus hermanos y les preguntó sobre el destino de la iglesia. Y al final, él dijo, hermanos, ustedes no comprenden el destino de esta iglesia más que un niño pequeñito en el regazo de su madre. Esta iglesia llenará Norte y Suramérica. Esta iglesia va a llenar las cuatro esquinas de la tierra. Así que este tipo de profecías y el testimonio me inspiran a seguir adelante.
2: Eso fue dicho hermosamente. Como usted dijo, José Smith vio más allá de sus años. Y aún así, él tuvo que ser paciente y a veces tal vez hasta perseverar cuando sintió que sus oraciones no se contestaban en la manera en la que él esperaba que fueran. Cuando estaba en la cárcel de Liberty y otros lugares, ¿cómo es que una persona de fe persiste cuando parece que sus respuestas vienen lentamente o más lentamente de lo que quieren?
3: Bueno, siempre es más fácil decirlo que hacerlo, pero como el presidente Nelson nos ha enseñado recientemente que la fe es un conducto por el cual el poder celestial se baja a la tierra.

0: así que tengo que seguir mejorando mi fe.
1: Juliet, esta es una de las experiencias más poderosas del ministerio mortal del Salvador, antes de Getsemaní y la crucifixión. Recordará, él vino a las calles de Betania. Marta lo fue a encontrar y le dijo: Señor, si hubieses estado aquí, mi hermano no habría muerto. Y él le dijo: tu hermano resucitará. Y ella le dijo: sé que resucitará en la resurrección. Y de ahí él dijo esas palabras que simplemente son tan hermosas. Él dijo: yo soy la resurrección y la vida. El que cree en mí, aunque esté muerto, vivirá. Y todo aquel que vive y cree en mí, no morirá jamás. Juliet, usted y sus tres hijos han sufrido un tiempo enormemente triste y difícil, porque su esposo, Ray, falleció el año pasado por el virus de COVID-19. ¿Cómo es que su fe la ha sostenido en este último año?
2: Mi fe me ha ayudado a hacer las cosas difíciles. Ha habido momentos en los que, sabe, no quería hacer nada. Me quería esconder, quería tratar de evitar. Pero de ahí recordé los convenios que hice. Y después de pasar esas cosas difíciles, pude sentir esa paz que tan a menudo, porque estamos tan asustados, nos perdemos de la sanación que viene después de pasar por cosas difíciles.
1: Maravillosamente dicho. Y el presidente Nelson nos dijo, ¿verdad?, que tomaría trabajo. No solo tomó lo que usted cree, tiene que actuar en la fe y hacer algo que requiere fe para tener más fe.
2: Pienso que estas últimas 6 semanas, porque he hecho más para aumentar mi fe, he estado viendo más de los milagros y más de cómo el Padre Celestial usa a sus hijos.
1: Usted ve la mano del Señor en su vida, ¿cierto? Y aquí estamos de pie en el medio de, simbólicamente, un milagro, ¿verdad?
2: Sí.
1: Y muchas veces estamos en el medio de un milagro y a veces no lo vemos.
2: Sí, y a veces es porque estamos demasiado metidos en nuestro duelo, en la oscuridad, sintiendo demasiado el dolor, y no estamos dispuestos a darle ese dolor al Salvador, quien lo superó todo. Y creo que esa es la razón porque yo he podido decir, ¿sabes qué? No puedo hacer esto sola y te lo doy a ti. Y debido a que he podido hacer eso, he podido ver la mano del Señor en mi vida porque he podido simplemente dejarlo a Él que se encargue.

0: What beautiful music.
1: ¡Qué música tan hermosa! Muchas gracias a todos. Ese fue un momento tan hermoso de escuchar, ¿verdad? Bueno, enfoquémonos de vuelta en Pilo y Juliet. Empecemos con Pilo. Él ha citado por muchas de nuestras experiencias juntos al profeta José Smith, ¿verdad que sí? Todos hemos estado impresionados con eso. ¿Qué podemos aprender del profeta José Smith de lo que Pilo nos dijo de él?
2: Todos saben que Pilo ama al profeta José Smith. Él es tan bueno en citarlo. Y él dijo que una vez cuando estábamos hablando fuera del aire, el profeta José Smith vio la imagen completa, pero solo llegó a implementar la parte muy pequeñita de eso. Y así que todavía somos parte de esa restauración. Y creo que ayuda a tener profetas en nuestras vidas para confiar en las palabras de los profetas, porque ellos ven lejos en el futuro y nosotros solo vemos una pequeña cantidad, pero los profetas ven hacia adelante y podemos confiar en ellos.
3: Y algo que me conmovió mucho fue de la adversidad, cuando Pilo dijo que todos lo podemos entender porque hemos tenido algún tipo de adversidad, pero ¿eso lo detuvo? No lo hizo.
1: Una de las cosas que el presidente Nelson dijo fue: escojan creer. En lugar de, ojalá que puedan encontrar una falta aquí y allá en la restauración o en el profeta José Smith. Cuando piensan en las verdades asombrosas, como Pilo lo hizo para nosotros, a quien él bajó del cielo, al pensar en estos, ¿cuán fácil es confundirse y meterse en alguna distracción? Y recuerden una frase muy poderosa que el presidente Nelson dijo, fue: dejen de aumentar sus dudas al repasarlas con otros que dudan. Pensé que fue muy las palabras de un profeta. Dejen de aumentar sus dudas al repasarlas con otros que dudan. ¿Algún comentario sobre eso?
2: Todos tenemos preguntas sobre cómo funciona el Evangelio en nuestras vidas y las verdades del Evangelio que entendemos o no. Y me encanta el punto de poder llevar nuestras preguntas al Señor y preguntarle a Él y a otras fuentes confiables. Podemos buscar en las Escrituras, en el templo, buscar revelación, aunque solo deseemos creer. Eso es suficiente. Esa pequeña semilla de mostaza que el presidente Nelson mostró, con eso es suficiente para que el Señor trabaje. Él trabajará con nosotros para encontrar las respuestas.
1: Gracias, Juliet, tan conmovedor y poderoso. Como recordarán, me enteré por primera vez de Juliet y su fe tremenda al leer el periódico cuando Ray falleció. ¿Qué aprendemos de Juliet de ese testimonio tan poderoso que nos compartió?
3: Uno de los puntos tiernos que ella expuso es que tenemos que permitirle al Salvador que tome nuestro sufrimiento y dolor. Con tanta frecuencia creemos que tenemos que ser duros y que podemos hacerlo todos solos. En realidad no podemos hacerlo. Cuando somos humildes, podemos volvernos al Señor, pedir ayuda y entonces sentir esa ayuda, ese consuelo, esa paz. Aún en medio de los desafíos, todavía podemos sentir esa paz cuando nos volvemos al Señor.
2: Juliet es un ejemplo especial para mí porque esto es muy reciente, tan crudo, no está muy lejos. Y ella estuvo dispuesta a compartir algunas de las cosas que ella está haciendo en medio de su luto con sus hijos mientras ellos procesan esta pérdida. Pero debido a que creemos en Jesucristo y la resurrección y las familias eternas, todos estos son grandes consuelos para ella y ella es un buen ejemplo de cómo usar esas verdades para pasar por algo muy, muy difícil.
1: Me gustó cuando ella dijo: en esos momentos de dificultad uno quiere esconderse. Me recordó a Adán y Eva, ¿saben? Escondeos. A veces queremos escondernos solo para no tener que enfrentar este dolor y luto. Pero debemos recordar lo que el presidente Nelson nos enseñó fue que el Salvador ya ha sufrido por nuestras debilidades, nuestra miseria, nuestro dolor. Y si se lo damos a Él, Él lo tomará. Si vivimos dignamente y lo seguimos a Él, dándonos cuenta que la expiación puede funcionar para nosotros. Es un verdadero principio, pero es un principio que funciona para los creyentes.
3: Y aprecio lo que Juliet dijo, que tenemos que buscar los milagros, tenemos que estar al tanto, tenemos que querer ver. Y de ahí el Señor nos los mostrará. Y si buscamos, los veremos todo el tiempo. Puede que no sean milagros grandes, pero a lo mejor sí son milagros grandes. Pero si seguimos buscando, el Señor nos mostrará su mano en nuestras vidas.
1: Y, por supuesto, el presidente Nelson dijo: Lean sobre los milagros, aprendan más de ellos y crean que pueden ser para ustedes. Bueno, ha sido un gozo para mí estar con ustedes, hermana Bingham, y usted, hermana Eubank. Muchas gracias por compartir esta experiencia conmigo. ¿Algunas palabras para terminar de ustedes dos, hermana Eubank, primero, tal vez?
2: Como parte de mi estudio durante estas 8 semanas con el discurso del presidente Nelson, leí bastante en el Antiguo Testamento y una de las cosas que leí fue Josué 14. Bueno, esta es la historia de Caleb. Tenía 40 años cuando fue a explorar la tierra que habían heredado. Y regresó y todos dijeron, está llena de gigantes y esto es imposible, esto nunca va a funcionar. Pero Caleb y Josué tenían fe que el Señor los iba a librar. Si él quería que ellos heredaran la tierra, él iba a proveer una manera. Ahora, después de que habían pasado 40 años en el desierto, Caleb tiene 85 años y viene a Josué y le dice, recuerda la promesa de que yo heredaría esa tierra. Y de ahí le dice esta frase maravillosa que me encanta. Dice, dame esta montaña. Está llena de gigantes, está llena de ciudades con muros, pero yo soy tan fuerte como cuando tenía 40 años si el Señor está conmigo. Y si el Señor está conmigo, puedo hacer todo. Dame esta montaña. Esa frase, y junto con el discurso del presidente Nelson sobre que el Señor nos puede ayudar a encontrar la fe para mover nuestras montañas, se convirtió en un referente para mí. Y solo quiero testificar, el Señor nos conoce individualmente. Él conoce nuestras debilidades y nuestras fortalezas y Él nos ha puesto en una posición en donde podemos tener éxito y nos ayudará a encontrar las maneras de tener éxito si nos volvemos a Él en obediencia, en oración, en devoción al templo. Y también testifico de que si apenas están aferrándose con un dedo, si solo tienen el deseo de creer, eso es suficiente. Y el Señor les ayudará a mover montañas. Y no quiero llorar por esto, pero lo siento tan fuerte en mi mente. El Señor está aquí para que todos nosotros movamos nuestras montañas. Él nunca nos va a dar una piedra cuando le pidamos un pescado. Y ese es mi testimonio. Jesucristo es un Dios de misericordia, un Dios de gracia, un Dios de amor. Y tenemos acceso a eso por la fe. Y digo eso en el nombre de Jesucristo. Amén.
3: Yo he pensado mucho en este discurso. He leído el discurso del presidente Nelson una y otra vez y he aprendido algunas cosas interesantes sobre mí también. Me doy cuenta de que no soy tan paciente, que quiero mis milagros ya. Quiero que mis desafíos se resuelvan. Y recuerdo que una vez, al sentarme en el templo, había tenido unas impresiones de que se me pediría que hiciera algo y yo no quería hacerlo. Quería alejarme. Y había tenido este sentimiento oscuro por algún tiempo. Sabía que el Señor no estaba feliz conmigo. Y una vez en el templo estaba sentada ahí a un lado sola, llorando calladamente. Y le dije al Señor, haré lo que tú quieras que haga. Tengo esa fe. E inmediatamente esa nube se levantó. El Señor está pendiente de cada uno de nosotros. Él sabe lo que necesitamos, sabe lo que nos falta, sabe lo que tenemos y a veces ni siquiera reconocemos nuestras propias fortalezas. No se olviden de que ustedes son fuertes, que tienen fe. Con frecuencia pensamos, no tengo suficiente fe para mover una montaña, pero el Señor sabe cuánta tienen y el Señor les puede ayudar a desarrollar la fe para mover la montaña en su vida. Puede que tengan que mover más de una montaña a la vez. Agradezco tanto la oportunidad que he tenido de pensar en cómo aumentar en fe. Como usted dijo al principio, Elder Anderson, no importa en dónde empiecen, ya sea que tengan un poquito de fe o más fe, siempre podemos aumentar en fe. Y estoy muy agradecida por el Salvador Jesucristo. Yo sé que por medio de su expiación hay suficiente para todos nosotros y que el Padre Celestial nos ama a cada uno de nosotros y que puede ayudarnos a llegar a ser todo lo que Él diseñó para ser. Estoy agradecida por nuestro querido profeta, el presidente Nelson, por sus pensamientos y discursos inspirados y su invitación a cada uno de nosotros en participar. Y oro para que cada uno de nosotros participe porque marcará una diferencia en su vida como lo ha hecho en la mía. Y comparto ese testimonio en el nombre de Jesucristo. Amén.
1: Después de mis últimas palabras, el hermano Mark Oshira tocará una estrofa de Yo sé que vive mi Señor. Y la última oración la ofrecerá el hermano David Kerner. Deseamos agradecer a todos los que están aquí con nosotros, quienes han sido parte del devocional. Muchísimas gracias. Aprendimos mucho de cada uno de ustedes y les agradezco. También a ustedes, nuestros queridos hermanos y hermanas, gracias en todo el mundo por unirse a nosotros. Los amamos y les agradecemos la bondad en su vida y su amor por nuestro Salvador Jesucristo. Aumentar nuestra fe en Jesucristo es una aventura que lleva toda una vida. La invitación del presidente Nelson es tan importante para cada uno de nosotros. Absolutamente es la palabra de Dios para nosotros. Les insto a seguir leyendo este mensaje con frecuencia en los siguientes meses, a pensar profundamente sobre las verdades espirituales que contiene y a seguir el consejo específico que nos ha dado. Ustedes son unas personas de fe. El presidente Nelson nos aconsejó no minimizar la fe que ya tenemos. Él nos enseñó que el Señor no requiere una fe perfecta para que nosotros tengamos acceso a su poder perfecto por medio de experiencias espirituales inolvidables, tanto como discípulo y apóstol del Señor Jesucristo. Les doy mi testimonio verídico de la influencia incomparable del poder celestial y específicamente del poder de la fe en Jesucristo. Sé personalmente de las verdades que se han hablado hoy. Les suplico, como mis hermanos, mis hermanas, mis condiscípulos, a que trabajen para aumentar su fe en el Señor Jesucristo, y les prometo que al orar con intención sobre estos principios y al ponerlos en práctica con mayor obediencia, recibirán poder adicional para mover sus propias montañas. Esta es la promesa del profeta de Dios. Testifico que Jesucristo es el unigénito del Padre, que regresaremos al Padre solo por medio de Él. Él es un ser resucitado, Él vive y guía su santa obra en la tierra. ¡Cuán maravilloso es que tengamos fe en Él! No hay búsqueda más grande, ni satisfacción mayor. No hay aprobación más grande que podamos recibir del Señor, que Él sepa que confiamos en Él y que lo seguimos. Él les ama y les ayudará al buscar sinceramente aumentar su fe en Él. En el nombre de Jesucristo, amén.

Nuestro amado Padre Celestial, agradecemos tanto el espíritu que hemos sentido esta noche, las revelaciones espirituales que adquirimos en esta invitación especial del presidente Nelson para aumentar nuestra fe. Agradecemos el tener profetas y apóstoles, la revelación, las escrituras, el don del Espíritu Santo para guiarnos y dirigirnos en un mundo turbulento. Padre, por favor, inspíranos al considerar en oración cómo poner en práctica lo que hemos sentido y oído esta noche, para aumentar nuestra fe, para mover las montañas en nuestras vidas y para tener acceso a las bendiciones y milagros que están preparadas para los que lo hacen. Padre, pedimos una bendición especial sobre todos los miembros adultos solteros de la Iglesia en todo el mundo. Al esforzarnos por elevar nuestras voces cada vez más y combinar nuestra fortaleza para marcar una diferencia y bendecir las vidas de otros. En el nombre de Jesucristo. Amén.

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1: La historia del Templo de Nabú no termina con el éxodo de la mayoría de los santos de los últimos días de la ciudad. Unos años después de que Brigham Young y aquellos que lo siguieron se marcharan para construir nuevas ciudades a más de 1.600 kilómetros de distancia, al oeste de los Estados Unidos, el Templo de Nabú continuaba embelleciendo el promontorio que dominaba el río. Quizás se hayan preguntado, ¿qué pasa con un templo cuando la mayoría de las personas que ayudaron a construirlo se ven obligadas a huir? En tales circunstancias, ¿qué se puede hacer con un edificio tan sagrado y especial? La historia del Templo de Nabú desde el año 1846 hasta su demolición en 1865 es tan fascinante como trágica. Incluye un intento de venta, un incendio, planes de renovación y un tornado. En este episodio hablaremos sobre el destino del templo original de Nabú. Esto es El Templo de Nabú, un podcast sobre los documentos de Josette Smith y yo soy Spencer McBride, el presentador. Episodio 7. El regreso a Nabú. Durante una conversación con Alex Smith, un historiador de los documentos de Josette Smith, me habló sobre un documento que encontró durante su investigación, y creo que su reacción representa lo que tal vez sintieron muchas de las personas que ayudaron a construir el Templo de Nabú en 1846.
2: Creo que el documento físico más triste que he encontrado es el anuncio en un periódico vendiendo el Templo de Nabú, cuando los santos ya sabían que estaban a punto de marcharse. Se publicó en un periódico local y se titulaba Anuncio, Templo en Venta. El anuncio dice que el edificio era idóneo de una manera admirable para fines religiosos o intelectuales. Me parece muy triste pensar que estas personas habían dedicado su vida durante los 6 años anteriores a tratar de construir ese edificio. Habían dado su sangre, literalmente, sudor y lágrimas. Algunas personas murieron durante la construcción. Habían trabajado muchos días. Habían donado cosas como lápices, perros y ejemplares del Libro de Mormón como diezmos para ayudar a construirlo. Pero aún así se vieron obligados a dejarlo atrás para trasladarse al oeste.
1: El anuncio era auténtico. Con las escasas opciones que había, ya que el grupo central de la iglesia iba de camino a marcharse de los Estados Unidos, la iglesia decidió intentar vender el Templo de Nabú y asignó la tarea a un comité. Es trágico, en cierto sentido, porque sabemos lo importante que era ese edificio para los santos. Pero, por otro lado, era una decisión pragmática, ya que la iglesia sabía que las circunstancias eran tales que no podrían poner en funcionamiento el templo ni protegerlo como les gustaría.
3: Durante un tiempo, hubo muchas conversaciones con la Iglesia Católica en el Medio Oeste a las que intentaron venderle el templo.
1: Quien habla es Benjamin Pickles, un conservador de la División de Sitios Históricos del Departamento de Historia de la Iglesia.
3: Incluso se preparó el arrendamiento para la Iglesia Católica. No conocemos los detalles porque no se han conservado muchos documentos sobre esta cuestión. Solo se menciona un par de veces en algunos registros. Los fideicomisarios que Brigham Young había designado para encargarse de la distribución de todos los bienes de la iglesia en Nabú publicaron anuncios en el periódico, pero sin éxito.
1: La venta del templo se complicó aún más después de que ocurriera una tragedia.
3: El 9 de octubre de 1848, muy temprano, más o menos a las 13 de la mañana, aquellos pocos santos, bueno, los cientos de miembros que se habían quedado atrás, se dieron cuenta que había un incendio en el templo. La aguja del templo estaba ardiendo. Algunos dijeron que, antes de que saliera el sol esa mañana, el fuego había consumido todas las piezas de madera del templo. Eso era casi todo el templo. Todo, excepto los cuatro muros principales de piedra caliza que quedó destruido por el fuego. La mayoría de las personas creen que fue obra de un pirómano.
1: El templo, apenas una sombra de lo que fue, pasó a ser un bien menos valioso para venderlo. Con el tiempo, el comité encontró un grupo que estaba interesado.
3: Unos años después, hubo un grupo llamado los sicarianos, unos inmigrantes de Francia que se habían asentado primero en el noreste de Texas, pero al no conseguir establecerse allí, terminaron dirigiéndose a Nauvoo. Ellos compraron el templo, o lo que quedaba de él, básicamente la estructura quemada. Comenzaron a renovarlo y también a rehabilitarlo. Instalaron nueva mampostería de piedra y comenzaron a construir nuevos apoyos para los pilares y las columnas, con la intención de convertirlo en una escuela para su grupo.
1: Los sicarianos querían usar el templo como parte de su comuna igualitaria, pero sus planes cambiaron rápidamente.
3: Es irónico que justo cuando comenzaron las obras de renovación en mayo de 1850, un tornado pasó por Nauvoo y derribó el muro norte de la estructura del templo que quedaba y casi mató a algunos de los obreros, que tuvieron que huir para que el muro no les cayera encima. Por suerte, nadie resultó herido. Pero ahora solo quedaban tres muros en pie. Con una estructura era muy inestable, y los sicarianos franceses se dieron cuenta de que era imposible aprovecharlo, así que desmontaron la mayor parte de las paredes que quedaban. Un par de años más tarde, más o menos en el año 1853, solo quedaba en pie la fachada oeste, la parte delantera del edificio.
1: No pasó mucho tiempo hasta que los residentes de Nauvoo comenzaron a llevarse los escombros que quedaban en el solar del templo.
3: Joseph Smith III, el hijo del profeta, que se había quedado en Nauvoo, describió que el terreno del templo se convirtió en una verdadera cantera para las personas que querían reciclar las piedras del templo y usarlas en la construcción de otras estructuras en la ciudad y en sus alrededores, como bodegas, sótanos y edificios enteros. Si alguien va a Nauvoo hoy en día y sabe dónde buscar, todavía podrá ver alguna de esas estructuras que se construyeron con la piedra caliza del templo de Nauvoo. En la actualidad, las piedras están todas muy grises y cubiertas de musgo, por eso es interesante pensar en el mantenimiento y la limpieza que habría tenido que hacer la iglesia en el edificio a lo largo de los años, porque seguramente no habría sido el edificio blanco, hermoso e inmaculado que vemos hoy, ya que la caliza es una piedra muy porosa que absorbe los contaminantes y los elementos de la atmósfera que la rodea, por lo que requiere mucho mantenimiento y limpieza.
1: A la larga, los líderes locales se cansaron de que uno de los terrenos más destacados de la ciudad fuera una cantera improvisada.
3: El Consejo Municipal de Nauvoo finalmente ordenó que se desmontara todo lo que quedaba, y luego el terreno se cubrió y la manzana del templo comenzó un nuevo capítulo en su historia. Se incorporó al resto de la ciudad de Nauvoo y su desarrollo. Se construyeron varios edificios en su lugar a lo largo de los años, y así pasó a formar parte del centro de Nauvoo. No creo que nadie se olvidara del templo, pero los rasgos visibles de su existencia sí habían desaparecido.
1: Al menos, solo por el momento.

0: Muchos de ustedes, quizás la mayoría de los que están escuchando este podcast, saben lo que ocurrió al final. La iglesia restableció su presencia en Nauvoo. Si no fuera así, no habría allí un sitio histórico administrado por la iglesia. Pero, ¿alguna vez se han preguntado cómo la iglesia regresó al lugar de donde una vez tuvo que huir? ¿Cómo fue el proceso? ¿Qué cosas tuvieron que pasar? Algunos de los primeros en regresar fueron los misioneros, pero de camino a otro destino.
1: Obviamente, los santos de los últimos días nunca olvidaron su pasado, aunque había cosas que preferían no recordar, unas más que otras. Pero a lo largo del siglo XIX, los misioneros santos de los últimos días que regresaban de sus misiones de los estados del este o de Europa solían detenerse en algunos de esos sitios históricos de la iglesia, aunque no le pertenecían en ese entonces, solo para recordar, reflexionar y ver aquellos lugares de los que habían oído hablar y sobre los que habían enseñado. Nauvoo era uno de ellos, pero creo que en aquel tiempo despertaban más interés otros lugares de Nueva York, como el Cerro de Cumora y el sitio histórico de la restauración del sacerdocio. A comienzos del siglo XX, Nauvoo empezó a recuperar su esencia mormona.
0: Los miembros de la iglesia entraron y salieron de Nauvoo durante las décadas siguientes. Allí se llevó a cabo una conferencia bastante grande de miembros de la iglesia en 1905, pero no había una presencia permanente de la iglesia en la ciudad que una vez habían soñado como establecer como lugar de reposo. Sin embargo, de acuerdo con Steven Olsen, un historiador del equipo de sitios históricos de la iglesia, todo cambió en la década de 1930.
2: En 1939, o sea, en el centenario de la fundación de Nauvoo, un santo de los últimos días llamado Wilford Wood compró parte del terreno de la manzana del templo en nombre de la iglesia. Wilford Wood era uno de los grandes benefactores del programa de sitios históricos de la iglesia, no solo por comprar propiedades que la iglesia no podía comprar en ese entonces y luego encontrar la manera de ceder la propiedad a la iglesia, sino porque también recopiló muchísimos documentos antiguos.
0: Otros viajaron a Nauvoo en la década de 1930 y visitaron los hogares de sus antepasados en la ciudad. Entre ellos estaba Leroy Kimball, que nunca olvidó el momento en que vio la casa que Heber y Villette Kimball habían construido casi 100 años antes. Estaba tan interesado en esa propiedad que pasó años negociando su compra, algo que finalmente consiguió en 1954. Como explica Benjamin Pickles, estas compras de propiedades en Nauvoo, aunque se hicieran con décadas de diferencia, se llevaron a cabo mientras se creaba una iniciativa histórica a nivel nacional.
1: El gobierno mostró mucho interés en restaurar Nauvoo en la década de 1930 e incluyó la reconstrucción del Templo de Nauvoo como la pieza central de aquel sitio histórico que todo el mundo imaginaba. Pero entonces comenzó la Segunda Guerra Mundial y todo quedó descartado. La atención se centró en los esfuerzos bélicos, por lo que durante esos años cesaron las conversaciones sobre la restauración de sitios históricos en Nauvoo y la reconstrucción del templo. Después de la guerra, el gobierno federal se interesó de nuevo por la restauración de los sitios históricos a finales de la década de 1950 y comenzó a fijarse de nuevo en Nauvoo. Y una de las cosas que el gobierno federal hizo fue intentar reanudar las investigaciones sobre los lugares históricos que habían comenzado en la década de 1930. Así que decidieron crear un nuevo tipo de propiedad histórica, una categoría que se pudiera utilizar para designar las propiedades históricas más importantes de los Estados Unidos, que recibiría el nombre de Monumentos Históricos Nacionales. Obtuvieron la aprobación del Congreso para crear esta categoría de sitio histórico, y uno de los primeros lugares en recibir esta designación por parte del gobierno federal fue Nauvoo, en el año 1961. Nauvoo fue declarada Monumento Histórico Nacional, un lugar con un valor excepcional para la historia del país. También entregaron a la ciudad una placa de bronce que pudiera exhibir con orgullo. Todavía se puede ver esa placa en Nauvoo hoy en día. Se encuentra detrás del templo, en una propiedad municipal. La placa está incrustada en una gran piedra orientada hacia el este del templo actual. Así que se puede ver y leer lo que dice sobre la importancia de Nauvoo en la historia de los Estados Unidos.

0: Una consecuencia imprevista del interés del gobierno en ayudar a restaurar Nauvoo y promocionarla como un lugar de interés histórico nacional fue que, de manera no intencionada, agitaron la tensión entre la Iglesia de Jesucristo de los Santos de los Últimos Días, con sus oficinas generales en Salt Lake City, Utah, y la Iglesia Reorganizada de Jesucristo de los Santos de los Últimos Días, que se conoce actualmente como la Comunidad de Cristo, cuya sede se encuentra en Independence, Missouri. La Iglesia Reorganizada, como se la solía llamar, fue fundada en 1860, 14 años después de que Brigham Young y otros miembros se marcharan de Nauvoo. Joseph Smith III, el hijo de Joseph Smith, se convirtió en el presidente de esa iglesia.
1: El estado de Illinois y su gobierno se implicaron de nuevo en estos proyectos de restauración después de la guerra. Una de las partes más interesantes de esta historia es que, en abril de 1949, después de que terminara la guerra, la Cámara de Representantes del estado de Illinois aprobó una resolución. Aquella resolución pedía, tanto a la Iglesia de Jesucristo de los Santos de los Últimos Días como a la Iglesia Reorganizada de Jesucristo de los Santos de los Últimos Días, que colaboraran en la reconstrucción del Templo de Nauvoo. Creían que sería algo maravilloso, tanto para el estado como para el país. Pero lo que no entendían ni conocían era la tensión que había entre las dos iglesias con respecto al templo y su legado. Tampoco entendían que la reconstrucción del templo habría sido casi como un insulto para la iglesia reorganizada, que rechazaba las ordenanzas que se habían instituido en el templo de Nauvoo. Por esta razón, la Cámara de Representantes tuvo que cambiar de idea rápidamente. La intención del gobierno era promover el desarrollo económico y el turismo en Illinois después de la Segunda Guerra Mundial. Este es un buen ejemplo de cómo el gobierno, por su forma de ver Nauvoo y su importancia, acabó favoreciendo a una iglesia en detrimento de la otra. Pero repito, esto se debió a la interpretación en la que decidieron centrarse con respecto a Nauvoo y su legado.
0: Había muchos desacuerdos entre estas dos iglesias. Algunos eran doctrinales, como mencionó Benjamin. Pero esas cuestiones doctrinales surgían de las diferentes interpretaciones de la historia, y en este caso, era una historia compartida. Por ejemplo, cuando Brigham Young guió a la mayoría de los santos al oeste, la viuda de Hiram Smith, Mary Felden Smith, y sus hijos se fueron con él. Pero la viuda de Joseph Smith, Emma, y sus hijos se quedaron en Nauvoo. En los años siguientes, su percepción de lo que había ocurrido en Nauvoo se distanció. Los Smith de Utah reconocieron y aceptaron el matrimonio plural, mientras que los Smith del Este afirmaron que José nunca había instituido esa práctica. Y así, la tensión sobre esta historia había comenzado años antes de que se considerara reconstruir Nauvoo. Para entender mejor este conflicto, llamé a Lachlan McKay, un miembro del Consejo de los Doce Apóstoles de la Comunidad de Cristo. McKay, que también trabaja en los sitios históricos de la Comunidad de Cristo en Nauvoo, amablemente compartió su opinión sobre este asunto.
2: Creo que la tensión entre las iglesias en realidad comenzó en la década de 1840 en Nauvoo, particularmente con el matrimonio plural y la disputa familiar que hubo entre los descendientes de José y de Hiram sobre este tema. Joseph III y su primo hermano, Joseph F. Smith, intercambiaron cartas de 30 páginas discutiendo los diferentes puntos de doctrina. Todavía seguían siendo familia, mantenían un trato familiar porque eran primos, pero realmente no se trataba de simples diferencias doctrinales. Aquello se convirtió en una disputa familiar.
0: Y esa tensión entre los dos lados de la familia Smith, y por extensión entre las dos iglesias, se había agravado en la década de 1920. Aquello tuvo que ver con el traslado de los cuerpos de José y Hiram Smith, que en 1844 se habían escondido por miedo a que sus enemigos intentaran profanarlos.
2: José y Hiram fueron asesinados, como ya saben, el 27 de junio de 1844. Fueron enterrados en secreto en el sótano del mesón de Nauvoo, que estaba sin acabar. Permanecieron allí hasta finales del mes de noviembre o diciembre del año 1844, y entonces los trasladaron incluso más secretamente y los escondieron debajo de lo que a veces se llamaba el colmenar. Los sepultaron debajo del suelo de ladrillo del sótano de aquella pequeña estructura, un pequeño anexo junto a la vivienda. Emma Smith, más adelante, les dijo a sus hijos, que a su vez contaron a sus hijos, que las tumbas no estaban lejos de la esquina de la vivienda, debajo de un pequeño anexo. Pero con el tiempo, todos los anexos desaparecieron. Por eso la familia Smith tenía una idea aproximada de dónde estaban las tumbas, pero no conocía el lugar exacto. En 1913 se construyó una represa en el río Mississippi en Keokuk, Iowa, río abajo de Nauvoo. El nivel del agua en Nauvoo se elevó unos 5 metros y continuaba subiendo. Por eso la familia comenzó a preocuparse de que las tumbas pudieran perderse por el río. Además, estaban un poco molestos con sus primos del oeste que, según algunos decían, habían sacado los cuerpos para llevárselos al oeste en ataúdes de oro y ya no estaban en Nauvoo. Esos rumores lamentablemente ofendieron a muchos. Ellos también deseaban poder señalar o conmemorar sus tumbas. Por todas esas razones, en 1928 comenzaron a buscar por la zona próxima a las riberas del río. Imaginen a dos hombres drenando el agua del río, mientras otro excavaba buscando los cimientos del pequeño anexo. Poco a poco trasladaron la búsqueda hacia la ladera, y accidentalmente, después de un tiempo, encontraron la tumba de Emma Smith. La tumba estaba identificada, pero ella no se encontraba debajo de aquella marca. Unos días más tarde, encontraron a José y Hiram, lado a lado, dentro de los muros de cimentación de aquel pequeño anexo, y tomaron la decisión de enterrarlos de nuevo a los tres juntos. Y es allí donde se encuentran actualmente desde 1928.
0: Hoy en día, los visitantes de Nauvoo pueden ir a las nuevas tumbas donde los cuerpos de José, Emma y Hiram Smith están enterrados, los tres lado a lado. Sin embargo, la manera en la que hicieron el traslado pudo haber aumentado el resentimiento que ya existía.
2: En algún momento, Joseph Smith III había legado a su hijo y su nuera, Fred M. y Ruth Smith, esa vivienda que incluía las tumbas. Pero había una restricción en la escritura que decía que, si vendía la propiedad, debía dar la oportunidad a los primos de Utah de encontrar los restos de Hiram y trasladarlos al oeste. En esos años, la iglesia reorganizada comenzó a plantearse la posibilidad de crear un sitio histórico o misional en Nauvoo, y entonces se dieron cuenta que esa restricción de la escritura supondría un problema. Pero no se había añadido para evitar que se vendiera esa propiedad a la iglesia. Así que reescribieron la escritura y eliminaron la restricción. Y creo, y es una opinión personal, que eso agravó el conflicto que se dio a finales de la década de 1920, cuando comenzaron a buscar las tumbas y encontraron los restos de José y Hiram. Fred M. Smith envió un telegrama a sus primos en Salt Lake, pero como era de esperar, había resentimiento por el hecho de que los hubieran encontrado y enterrado de nuevo rápidamente. Así que esto se convirtió en un asunto muy delicado.
0: Toda esta disputa estaba ocurriendo cuando el estado de Illinois comenzó a plantearse la reconstrucción del templo.
2: En las décadas de 1930 y 1940 comenzaron las conversaciones sobre la posibilidad de reconstruir el templo de Nauvoo, y creo que a menudo los miembros de la iglesia reorganizada se sintieron un poco ignorados en esos planes. El estado de Illinois estaba hablando con los líderes de la iglesia sobre esa posibilidad, y nosotros estábamos molestos porque nuestra sede llevaba varias décadas en Illinois, nos habíamos quedado aquí. Pero tuvimos la impresión de que no se nos trataba por igual en esos planes. Creo que esa fue una parte importante en la disputa también. Afortunadamente, mientras se crea la nueva historia mormona, nuestros historiadores, nuestras comunidades históricas, comenzaron a trabajar juntos, compartiendo interpretaciones y documentos. Ese espíritu de cooperación poco a poco llegó hasta los líderes y también a los miembros. Por eso, la maravillosa relación que existe hoy se debe, creo yo, a la relación entre nuestras comunidades históricas.

0: Pero en las décadas de 1950 y 1960, la tensión entre la Iglesia de Jesucristo de los Santos de los Últimos Días y la Iglesia Reorganizada seguía presente. Ambos grupos trabajaron, sobre todo por separado, en su labor por restaurar los edificios históricos de Nauvoo. La Iglesia Reorganizada centró sus esfuerzos en los edificios de la parte suroeste de la ciudad, como la vivienda de Joseph Smith, la mansión de Nauvoo y el mesón de Nauvoo. La Iglesia de Jesucristo de los Santos de los Últimos Días se centró en comprar y restaurar los hogares de los antepasados de miembros de la Iglesia en el resto de la ciudad. Pero también tenía planes para la manzana del templo. En 1962, la Iglesia de Jesucristo de los Santos de los Últimos Días aprobó la creación de una organización llamada Nauvoo Restoration Incorporated, o NRI, por sus siglas en inglés. Leroy Kimball fue el primer presidente de la organización. Kimball y muchos otros que tenían interés en la historia de Nauvoo comenzaron a trabajar en la restauración de todas las propiedades que pudieron. Muchas de las personas relacionadas con NRI esperaban poder remodelar Nauvoo como había sucedido con la Williamsburg Colonial, una población histórica de Virginia que constituye un museo de historia viviente, donde los visitantes pueden experimentar cómo era la vida en el siglo XVII en Virginia. ¿Sería posible que Nauvoo reflejara cómo era la vida allí en la década de 1840? La fundación de NRI fue un paso importante para la restauración de Nauvoo. Y una excavación arqueológica que comenzó en ese mismo año resultó aún más interesante. D. F. Green, un santo de los últimos días, graduado en la Southern Illinois University, supervisó la excavación ese año. Luego, en 1965, J. C. Harrington, un renombrado erudito en arqueología histórica, y su esposa, Virginia Harrington, se sumaron a la labor. Los Harrington trabajaron en la excavación del Templo de Nauvoo y en otros lugares de la ciudad durante muchos años. Y tal como explica Benjamin Pickles, el resultado fue muy interesante para poder interpretar lo que el templo significaba para la gente que lo construyó en la década de 1840.
1: Cuando terminaron, por el año 1969, todo el plano de planta del templo se había expuesto, estabilizado y rehabilitado como un lugar turístico al que pudieran acudir los turistas para ver los cimientos originales de los muros del templo. Podían ver el pozo original que había en el sótano del templo y que llenaba la pila bautismal que se encontraba allí, e incluso algunos de los ladrillos originales del suelo que habían descubierto y seguían intactos. Los Harrington, junto con NRI, convirtieron ese lugar en un gran destino de interés turístico para los visitantes de Nauvoo, donde presentaban el significado y la historia del templo a los visitantes a finales de la década de 1960 y durante la década de 1970 y los años siguientes.
0: Cuando el siglo XX llegaba a su fin, Nauvoo se había convertido en un lugar histórico dinámico. Miles de personas visitaban la ciudad cada año y podían recorrer una decena de sitios históricos, restaurados de tal manera que parecían nuevos y presentaban el aspecto más parecido posible al que tenían en la década de 1840. En aquellos lugares donde los edificios ya no seguían en pie, los visitantes a menudo podían ver los restos de los cimientos. Y entre ellos estaba el templo. Pero en abril de 1999, al finalizar la Conferencia General Anual de la Iglesia, el presidente Gordon B. Hinckley se puso de pie para hablar. Su mensaje solo duró unos minutos, pero cambió para siempre la historia de Nauvoo. Y en ese punto retomaremos el relato en el próximo y último episodio de El Templo de Nauvoo, un podcast sobre los documentos de Joseph Smith.

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1: Isaías vio en visión y escribió en las Escrituras la misión divina del Mesías. Sí, Jesucristo.
2: Al pueblo que andaba en tinieblas, vio gran luz.
3: Si pudiera tocar su manto, sería sanada.
2: El Señor lo ha ungido para proclamar buenas nuevas a los mansos y sanar corazones heridos. Y se llamará su nombre Admirable, Consejero, Dios Fuerte, Padre Eterno, Príncipe de Paz.

0: No todo el que me dice, Señor, Señor, entrará en el reino de los cielos, sino el que hace la voluntad de mi Padre que está en los cielos.
1: Reposará sobre él el Espíritu del Señor, Espíritu de sabiduría y de entendimiento.
0: El Hijo del Hombre ha venido para salvar lo que se había perdido.
1: Como pastor apacentará su rebaño. En su brazo recogerá los corderos y en su seno los llevará. Varón de dolores, experimentado en quebranto. Y como que escondimos de él el rostro. No hay parecer en él ni hermosura. No habrá en él atractivo para que le deseemos.
0: Padre, si quieres, pasa.
1: Ciertamente llevó él nuestras enfermedades y sufrió nuestros dolores. El herido fue por nuestras transgresiones. El castigo de nuestra paz fue

0: mi Señor y mi Dios.
1: El Señor lo ungió para predicar buenas nuevas a los abatidos,

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1: A number of years ago,
2: hace ya algunos años, me encontraba en Atlanta, Georgia, en calidad de abogado representando a un cliente que deseaba comprar un negocio. Después de varios días de negociaciones, llegamos a un acuerdo y firmamos los documentos finales. Esa noche, uno de los vendedores nos invitó a cenar para celebrar el cierre del negocio. Al llegar, me ofreció una bebida alcohólica, la cual rechacé. Entonces me dijo, ¿es usted un santo? Como yo no comprendía bien lo que quería decir, él repitió, ¿es usted santo de los últimos días? Y yo respondí, sí, lo soy. Y dijo que había estado observando mi comportamiento durante las negociaciones y que había llegado a la conclusión de que o bien era miembro de la iglesia o tenía un problema estomacal. Luego me contó que solo había conocido a otro miembro de la iglesia en persona, a David B. Haidt. Ambos habían sido directivos en una gran cadena de tiendas terminada la Segunda Guerra Mundial. Me habló sobre la influencia significativa que el Elder Haidt había tenido en su vida y del gran respeto que sentía por él. Mientras volaba de regreso a San Francisco, reflexioné en lo ocurrido, en especial en dos aspectos. Me sorprendió el modo en que me sentí cuando me preguntaron si era un santo, y experimenté una gran emoción por la influencia positiva que un extraordinario ejemplo, el Elder Haidt, había tenido en ese buen hombre. ¿Qué significa ser santo? En la Iglesia del Señor, los miembros son santos de los últimos días y tratan de emular el Salvador, de seguir sus enseñanzas y de recibir ordenanzas sagradas para llegar a vivir en el reino celestial con Dios el Padre y nuestro Salvador Jesucristo. El Salvador dijo, este es mi evangelio, y vosotros sabéis las cosas que debéis hacer en mi iglesia, pues las obras que me habéis visto hacer, esas también las haréis. No es fácil ser santo de los últimos días. El que sea fácil no es el objetivo. La meta principal de vivir en la presencia de Dios, el Padre y de su Hijo Jesucristo, es un privilegio imposible de comprender. Entre las pruebas más grandes que la Iglesia ha debido afrontar se encuentra el martirio del profeta Joseph Smith y después la expulsión de los santos de Nauvoo. Mientras cruzaban las planicies bajo circunstancias sumamente adversas, William Clayton compuso el extraordinario himno «Oh, está todo bien». Un himno que conmovió el alma de ellos y les hizo recordar su sagrada misión.

0: ¿Quién de nosotros no se emociona al pensar en su sacrificio, valentía y cometido mientras canta, aunque morir nos toque sin llegar, oh, qué gozo y qué paz? Ese himno les brindó consuelo, solaz y esperanza en momentos de gran dificultad y de obstáculos casi insuperables. Les levantó el espíritu y resaltó el hecho de que esta vida terrenal es una estancia entre la vida preterrenal y la vida eterna, el gran plan de felicidad. El inspirador himno del hermano Clayton hace hincapié en los sacrificios y en lo que significa realmente ser un santo. Nuestros miembros pioneros tuvieron que afrontar los desafíos de ser santos en su época. En griego, la palabra santo significa apartado, separado y consagrado. Si vamos a ser santos en nuestros días, debemos alejarnos de la mala conducta y del comportamiento destructivo que impera en el mundo. Se nos acosa con imágenes de violencia e inmoralidad. La música inapropiada y la pornografía se tolera cada vez más. Y el uso de las drogas y del alcohol está fuera de control. Se hace cada vez menos hincapié en la honradez y en la buena reputación. Se exigen los derechos individuales, pero se desatienden los deberes, las responsabilidades y las obligaciones. Ha aumentado el lenguaje grosero y la ostentación hacia lo despreciable y vulgar. El adversario ha sido implacable en sus esfuerzos por destruir el plan de felicidad. Si nos apartamos de esa conducta mundana, tendremos el espíritu en nuestra vida y experimentaremos el gozo de ser santos de los últimos días dignos. Como santos, debemos también evitar la adoración a los dioses del mundo. El presidente Hinckley ha expresado el deseo de que toda persona disfrutara de algunas de las cosas buenas de esta vida, pero advirtió, la obsesión con las riquezas es la que corrompe y destruye. En 1630, John Winthrop habló a sus compañeros de viaje a bordo del buque Arbella acerca de una visión del Nuevo Mundo, que era América, que se llegó a conocer como el sermón de la ciudad asentada sobre un monte. En su último párrafo, Winthrop mencionó Deuteronomio 30 y amonestó acerca del adorar y servir a otros dioses e hizo hincapié en los placeres y las ganancias. Hace algún tiempo, el presidente Kimball explicó que incluso las casas, los botes, las credenciales, los títulos e intereses similares se adoran como a ídolos cuando nos alejan del amor y el servicio a Dios. El profeta Moroni, al hablar de nuestra época, advirtió acerca del amor al dinero y a los bienes materiales y dio a entender que los amaríamos más de los que amáis a los pobres y los necesitados, los enfermos y los afligidos. Si vamos a ser santos dignos, debemos velar por los demás y cumplir la admonición del Salvador de amar a Dios y a nuestros semejantes. El apartarse de las maldades del mundo debe ir de la mano con la santidad. Un santo ama al Salvador y lo sigue por medio de la santidad y la devoción. La consagración y el sacrificio son una evidencia de esa clase de santidad y devoción. El presidente Hinckley enseñó, sin el sacrificio no existe la verdadera adoración de Dios. El sacrificio es la prueba suprema del Evangelio y significa consagrar el tiempo, talentos, energías y los bienes materiales para llevar adelante la obra de Dios. En Doctrina y Convenios 97, versículo 8, se afirma, todos los que están dispuestos a cumplir sus convenios con sacrificio. Sí, cualquier sacrificio que yo, el Señor, mandare, estos son aceptados por mí. Los santos que responden al mensaje del Salvador no permitirán que los intereses que distraen y son destructivos los confundan y estarán preparados para hacer los sacrificios requeridos. El sacrificio expiatorio del Salvador, el cual es el núcleo del Evangelio, es un ejemplo de la importancia del sacrificio para quienes desean ser santos. Volviendo a la pregunta original de mi conocido en Atlanta que preguntó, ¿es usted un santo? Permítame sugerirles tres preguntas que les ayudarán en una autoevaluación. Primero, concuerda la forma en que vivimos con lo que creemos. Y se dan cuenta nuestros amigos y conocidos, como lo hizo el amigo del Elder Haight, de que nos hemos apartado de las maldades del mundo. Segundo, nos distraen de seguir, adorar y servir al Salvador en nuestra vida diaria los placeres mundanos, las ganancias e intereses similares. Y tercero, con el fin de servir al Señor y ser santos, ¿hacemos sacrificios que concuerdan con nuestros convenios? ¡Qué maravillosa bendición es ser santo de los últimos días! Me encanta la letra de las dos primeras estrofas del himno, ¡Oh santos de Sion! ¡Oh santos de Sion! Sigan por el mismo sendero que sus fieles padres siguieron. Eleven en gratitud su corazón y al Dios viviente sirvan hasta el fin. Testifico que el evitar los intereses malignos y destructivos y el sacrificarnos para prestar servicio nos hará merecedores de sentir el gozo de ser santos de los últimos días dedicados y, como lo prometen las Escrituras, de recibir la paz en este mundo y la vida eterna en el mundo venidero. En el nombre de Jesucristo. Amén.
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3: Me regocijo junto con ustedes de ser miembro de la Iglesia de Jesucristo de los Santos de los Últimos Días. Marchamos hacia adelante, tomando sobre nosotros el nombre de Cristo, teniendo la determinación de servirle hasta el fin. Aunque existen muchas experiencias como la de hoy, llenas de poder espiritual y confirmación, también hay días en los que nos sentimos inadecuados y sin preparación, cuando la duda y confusión entran en nuestro espíritu. Parte de nuestra victoria como discípulos de Cristo es lo que hacemos cuando nos sentimos así. Al meditar en los desafíos de servir en una misión hace casi 40 años, recuerdo que me sentía muy inadecuado y sin preparación. Recuerdo que al orar decía, «Padre Celestial, ¿cómo puedo ir a la misión si tengo tan poco conocimiento?» Creía en la iglesia, pero sentía que mi conocimiento espiritual era muy limitado. Al orar tuve este sentimiento. No lo sabes todo, pero sabes lo suficiente. Ese consuelo me brindó el valor de dar el siguiente paso para ir a la misión. Nuestra conversión llega paso a paso, línea sobre línea. Primero edificamos los cimientos de la fe en el Señor Jesucristo. Incluimos el compromiso continuo de orar y estar dispuestos a ser obedientes y tener un testimonio constante del Libro de Mormón. Al progresar en la vida terrenal, obtenemos paciencia y permanecemos firmes. La respuesta del Señor a veces será, «No lo sabes todo, pero sabes lo suficiente». Lo suficiente para guardar los mandamientos y hacer lo correcto. Recordemos las palabras de Nefi. Sé que él ama a sus hijos. Sin embargo, no sé el significado de todas las cosas. En una ocasión, visité la misión del sur de Europa. Llegué el día en que un misionero recién llegado se preparaba para regresar a casa por insistencia propia El misionero me relató de los desafíos de sus niñez, de sus problemas de aprendizaje y de sus mudanzas constantes de una familia a la otra. Habló con sinceridad de su incapacidad para adaptarse a una nueva cultura y añadió: Hermano Anderson, ni siquiera sé si Dios me ama. Cuando dijo esas palabras, experimenté un fuerte sentimiento en mi espíritu que me decía: Él sí sabe que lo amo. Él lo sabe. Le dejé continuar por unos minutos más y después le dije: Elder, comprendo lo que ha dicho, pero debo corregirle en algo. Usted sabe que Dios lo ama. Usted lo sabe. Al decirle esas palabras, el mismo espíritu que me había hablado le habló a él, inclinó la cabeza y comenzó a llorar. Se disculpó y dijo: Tiene razón, hermano Anderson. Sé que Dios me ama. Lo sé. Él no lo sabía todo, pero sabía lo suficiente. Ese invaluable conocimiento espiritual era suficiente para que la fe reemplazara su duda y así halló la fortaleza para permanecer en la misión. Hermanos y hermanas, todos tenemos momentos de fortaleza espiritual, momentos de inspiración y revelación. Debemos afirmarlos en lo más profundo del alma. Jesús dijo: Dad cabida en vuestro corazón, de que hagáis las cosas que os enseñaré. Hace unos años, un amigo mío tuvo una hija que falleció en un trágico accidente. Mi amigo sintió un pesar insoportable. Él comenzó a dudar en lo que se le había enseñado. La madre de mi amigo me escribió una carta y me pidió que le diera una bendición. Al poner las manos sobre su cabeza, tuve la impresión: la fe no es solo un sentimiento, es una decisión. Mi amigo no lo sabía todo, pero sabía lo suficiente. Él eligió el camino de la fe y la obediencia, se arrodilló y así recuperó su fuente de fortaleza espiritual. Los desafíos, las dificultades, las preguntas, las dudas forman parte de nuestra vida terrenal, pero no estamos solos. Como discípulos del Señor Jesucristo, contamos con inmensos depósitos espirituales de luz y verdad. El temor y la fe no pueden coexistir. Jesús dijo: No temas, cree solamente. Comenzamos a ver que el que recibe luz y persevera en Dios recibe más luz, y esa luz se hace más y más resplandeciente hasta el día perfecto. Nuestras preguntas y dudas se resuelven o dejan de preocuparnos. Llegamos a saber lo que ya sabíamos. Hadley Pay actualmente tiene 7 años. Ella nació con serios problemas auditivos. Sus padres la capacitaron diligentemente para que aprendiera a hablar. Cuando Hadley tenía 4 años, ella estaba con su madre en el supermercado en la fila para pagar. Al mirar atrás, vio a un pequeñito en una silla de ruedas y vio que no tenía piernas. Ella le preguntó a su madre por qué el niño no tenía piernas. Su madre le explicó a Hadley que nuestro Padre Celestial crea a todos sus hijos de forma diferente. Está bien, contestó Hadley. Después, de forma imprevista, Hadley le dijo al pequeñito, ¿sabías que cuando el Padre Celestial me creó, mis oídos no funcionaban? Eso me hace ser una persona especial. Él te creó a ti sin piernas, y eso te hace ser especial. Cuando Jesús venga, yo podré oír, y tú tendrás piernas. Si no os hacéis como niños, no entraréis en el reino de los cielos. Hadley sabía lo suficiente. Jesús es el Cristo. Él ha resucitado. Él es nuestro Salvador y Redentor. Todo llegará a estar bien cuando Él venga otra vez. Esta es su santa obra. Por medio del profeta José Smith, su sacerdocio se ha restaurado sobre la tierra, y su profeta hoy en día es el presidente Thomas S. Monson. En el nombre de Jesucristo. Amén.
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4: Volver a sembrar la semilla de la fe. Lecciones de quienes regresaron a la fe. Por Betsy Vandenberg. En un mundo en el que suelen magnificar las historias de pérdida de la fe, las experiencias más discretas de regreso a la fe a veces pasan desapercibidas. Sin embargo, los relatos de quienes se han vuelto a convertir ilustran cómo los hermanos y las hermanas en el Evangelio superan sus dudas, incluso después de dejar la iglesia. Sus relatos ilustran lo que Alma enseña acerca de sembrar la semilla. Alma describe un proceso de fe que no solo ayuda a fortalecer a quienes tratan de aumentar su fe, sino que también ayuda a los que tienen preguntas e inquietudes. Primero, debemos entender que la fe no es tener un conocimiento perfecto. Luego, ejercitamos un poco de fe o incluso un deseo de creer. Sembramos la semilla, la palabra de Dios, en nuestro corazón. A lo largo del camino, nutrimos las raíces espirituales con paciencia y aceptamos la ayuda de amigos en el Evangelio para cultivar un árbol sembrado en Cristo que brotará para vida sempiterna. La fe no es tener un conocimiento perfecto de las cosas, de modo que si tenéis fe, tenéis esperanza en cosas que no se ven y que son verdaderas. Alma Lucía Fonseca, miembro de la Iglesia en Estados Unidos, vio material en línea que despertó inquietudes en cuanto a sus creencias religiosas y experimentó una rápida pérdida de la fe. Al principio, echó fuera la semilla de la fe debido a sus dudas, pero luego comenzó a hablar con un miembro atento y versado y se dio cuenta de que su incredulidad también planteaba preguntas. Mi comprensión de los conceptos del Evangelio y de la historia de la Iglesia no era tan exhaustiva como creía, explica ella. Eso me hizo sentir humilde y me ayudó a darme cuenta de que todavía tenía muchas preguntas. Alba se dio cuenta de que otras cosas que valen la pena en la vida, como la familia, la formación académica, la carrera profesional, implican riesgo, sacrificio, incertidumbre y esfuerzo durante toda la vida. Regresé a la iglesia y puedo afirmar que este tipo de esfuerzo también vale mucho la pena a fin de mantener la fe. El presidente Russell M. Nelson enseñó: El Señor no requiere que tengamos una fe perfecta para tener acceso a su poder perfecto. Sin embargo, nuestra fe, también señala él, requiere un esfuerzo continuo para seguir creciendo. aunque los cimientos originales del templo de Salt Lake funcionaron bien durante más de un siglo, ahora necesita renovaciones importantes, explicó el presidente Nelson. A veces, nosotros también debemos reforzar nuestros propios cimientos espirituales para resistir los peligros y las presiones venideras. Cuando nos enfrentamos a material difícil como le ocurrió a Alba, nuestro deseo de certeza puede llevarnos de la simple creencia a la simple incredulidad y a olvidarnos del esfuerzo necesario para fortalecer y reforzar nuestros cimientos espirituales. A quienes estudian relatos de personas que regresaron a la fe, les ha resultado útil ver la fe como un recorrido de varios pasos que dura toda la vida. Puede que, de niños, empecemos con una simple creencia, pero en algún momento, esa fe infantil se enfrenta a preguntas e inquietudes. Aunque nuestra fe no probada puede haber funcionado bien como cimiento espiritual, ahora debemos pasar de una fe sencilla a través de la complejidad a una fe madura que sea capaz de resistir los desafíos futuros. Abandonar la fe puede parecer más fácil, casi como un alivio. Pero grandes recompensas acompañan el recorrido de quienes se vuelven a Dios y continúan nutriendo sus semillas de fe. Para Samuel Hoglund de Suecia, las pruebas de fe comenzaron cuando miembros de su familia plantearon preguntas. Pasó por una fase en la que respondía a una pregunta solo para encontrarme con otra, explica él. Mi fe vacilaba de un momento a otro, hasta que me di cuenta de que este proceso y mi necesidad de certeza eran insostenibles. En lugar de tratar de resolver cada pregunta relativamente menos importante, Samuel decidió estudiar preguntas significativas, aquellas que eran esenciales para tener un cimiento sólido en Jesucristo. Acompañada de la oración y el estudio de las Escrituras, la búsqueda de Samuel, al igual que la de Alba, le enseñó lo mucho que le quedaba por aprender y lo llevó a desarrollar creencias más maduras. La experiencia fortaleció mi fe inmensamente y también me enseñó que hallarás lo que buscas de verdad, dice él. Si despertáis y aviváis vuestras facultades hasta experimentar con mis palabras y ejercitáis un poco de fe, sí, aunque no sea más que un deseo de creer, dejad que este deseo obre en vosotros. El ejercer la fe puede parecer abrumador, reconoció el presidente Nelson. A veces quizás nos preguntemos si es posible reunir la fe suficiente para recibir las bendiciones que tanto necesitamos. Pero incluso pequeños pasos basados en la fe, empezando con un poco de fe, pueden obrar en ti y comenzar un renacimiento espiritual. Después de deambular espiritualmente en sus años universitarios, Amanda Freeburn, de Estados Unidos, dio el pequeño paso de orar, lo que la llevó a seguir la impresión de visitar los jardines del templo local. Sentir el Espíritu allí reavivó mi fe, dice ella. El regreso a la iglesia y la aceptación del llamamiento de enseñar en la primaria ahondaron su fe y siguió dando pasos que la llevaron a aceptar plenamente el Evangelio. Durante el proceso, encontré las respuestas a las preguntas que tanto necesitaba, indica Amanda. En un momento dado, Dan Ellsworth, también de Estados Unidos, no estaba seguro de si le quedaba un poco de fe para ejercer. Su exposición inicial a los enfoques académicos e históricos del Antiguo Testamento debilitó su fe en la Biblia y afectó su creencia en todas las Escrituras. Sin embargo, Dan siguió yendo a la iglesia y decidió experimentar durante 6 meses con un plan para orar, ayunar y servir en la iglesia. En ocasiones, pedía a sus hijas pequeñas que también oraran por la fe de su padre. Después de un tiempo, Dan empezó a tener experiencias espirituales y a encontrar respuestas a algunas de las preguntas que más le preocupaban. Un día, mientras estaba en una biblioteca, se sintió inspirado a recorrer una fila de libros y elegir uno. En él, encontró esclarecedores contraargumentos al libro que inicialmente le había hecho cuestionar su creencia en la Biblia. Aunque esta experiencia no resolvió todas sus dudas, enseñó a Dan algunas lecciones importantes. En primer lugar, tenía que ser humilde sobre cuánto podía saber realmente por mi cuenta. Y en segundo lugar, existen otras formas de encontrar la verdad, además de la razón. Impresiones espirituales, resultados positivos de los frutos del espíritu e ideas que fomentan descubrimientos intelectuales, todo lo cual me llevó a tener convicciones y una fe mucho más fuertes que las que tenía antes. Para Zach Marshall de Inglaterra, el simple paso de ver un video educativo sobre el Libro de Mormón le abrió la mente a la posibilidad de que el libro fuera creíble. Lo había leído antes en un estudio familiar de las Escrituras y por mi cuenta, sin verdadera intención, explica él. Pero dejé de ser activo en la iglesia cuando era adolescente, por lo que la evidencia que vi en el video me hizo leer el Libro de Mormón con intención por primera vez. Después de experimentar con la palabra de Dios, Zach comenzó a reemplazar la duda con la creencia. Ahora afirma, la iglesia que antes consideraba restrictiva, ahora la veo como liberadora, del mismo modo que Jesús dice, la verdad os hará libres. Si desatendéis el árbol y sois negligentes en nutrirlo, he aquí, no echará raíz. Mientras damos pequeños pasos para nutrir nuestra fe, también debemos ser conscientes de nuestras formas de pensar que obstruyen y dificultan la fe. Al estudiar relatos de miembros de la iglesia que regresaron a la fe en varios países, Eric y Sarah Devenye, profesores de la Universidad Brigham Young, Idaho, se dieron cuenta de que la forma en que pensamos puede ser tan importante como lo que pensamos. Por ejemplo, esperar que la devoción religiosa nos ahorre la incomodidad y los desafíos desgarradores de la vida no es acertado y crea suposiciones poco realistas. Jesucristo prometió no abandonarnos nunca, pero advirtió que en el mundo tendríamos aflicción. Aún así, los desafíos de la vida pueden, según Sara, llevarnos a ver el Evangelio de forma negativa. A veces desechamos lo ideal cuando nos enfrentamos a algo que no lo es. El autor e historiador independiente Don Bradley, de Estados Unidos, se enfrentó a preguntas sobre la historia de la iglesia durante una época en la que, explica él, no era feliz y tenía una actitud escéptica. La desconfianza hacia cualquier persona influye negativamente en una relación, y yo perdí mi fe en Dios y mi relación con Él. Años más tarde, Don comenzó a esforzarse por tener esperanza y sentir gratitud en su vida personal. También comenzó a revisar los estudios sobre los beneficios de la religión organizada para la salud física y mental. No podía negar la evidencia de esos estudios, recuerda Don. Poco a poco me di cuenta de que había estado reemplazando el pensamiento crítico por el escepticismo, y con una actitud más esperanzada ante la vida, recuperé mi fe en Dios y en Jesucristo. Don volvió a la información histórica con la que una vez lidió, pero ahora este mismo material lo llevó a la convicción de que José Smith fue un profeta de Dios. Si cultiváis la palabra, sí, y nutrís el árbol mientras empiece a crecer, segaréis el galardón de vuestra fe y vuestra diligencia, y paciencia y longanimidad. Incluso si tenemos la disposición de experimentar con la palabra de Dios y tener una mentalidad esperanzadora, regresar a la fe y asistir a la iglesia puede ser un proceso desalentador, casi abrumador. El esfuerzo requiere no solo paciencia, valor y humildad, sino también el amor de amigos y familiares. Aceptar la ayuda de amigos sinceros nutre la semilla y le permite echar raíces en lugar de marchitarse. Cuando Leo Winnegar de Estados Unidos se enfrentó por primera vez a preguntas sobre la historia de la iglesia, aprendió la importancia de los amigos compasivos. Mi testimonio se debilitó, explica él, mientras pasaba por un periodo de soledad y oscura desesperación en el que tenía dificultades para orar. Un día, Leo sintió la impresión de ponerse en contacto con un profesor de historia de la iglesia. Él no solo animó a Leo a reconsiderar su camino de dudas, sino que también se convirtió en un amigo cercano. El testimonio de Leo regresó gradualmente con la ayuda de su mentor y años de estudio esperanzador. Con el tiempo, encontró respuestas a muchas preguntas. Me siento eternamente agradecido a mi Salvador Jesucristo por guiarme de regreso y por los amigos que lo representaron a él, explica. Si tienen amigos o familiares que se apartan de la iglesia, sigan amándolos, aconsejó el presidente Nelson. No les corresponde juzgar las decisiones de los demás, al igual que tampoco ustedes merecen ser criticados por mantenerse fieles. El miedo a tales críticas mantuvo a Letitia Rule, miembro de Inglaterra, alejada del Evangelio durante 20 años. A menudo quería regresar, pero tenía miedo de cruzar la puerta y sentirme juzgada, como si no hubiera estado viviendo correctamente. Solo un diagnóstico que amenazaba su vida le dio el valor para dar ese difícil paso. Los miembros la recibieron con calidez y amor y la ayudaron a desear participar en el Evangelio. Plantad esta palabra en vuestros corazones, y al empezar a hincharse, nutridla con vuestra fe. Y he aquí, llegará a ser un árbol que crecerá en vosotros para vida sempiterna. Cuando termina su sermón, Alma deja en claro que, aunque los esfuerzos por nutrir la semilla son cruciales, no son la semilla en sí. En cambio, plantamos la verdadera semilla cuando empezamos a creer en el Hijo de Dios, que vendrá para redimir a los de su pueblo y que padecerá y morirá para expiar los pecados de ellos. Michael Auras, de Alemania, aprendió lecciones importantes sobre las prioridades del Evangelio luego de haberse descarriado cuando era joven. Hay muchas cosas y relaciones buenas en el Evangelio, pero solo la fe en Jesucristo sustentará nuestro testimonio, explica él. Mi padre y yo flaqueamos en nuestra fe durante un tiempo con varias preguntas, pero regresamos cuando basamos nuestra fe en Jesucristo por encima de todo. El presidente Nelson nos asegura, el Salvador nunca está más cerca de ustedes que cuando están enfrentando o escalando un monte con fe. Jesús mismo nos promete, yo estoy con vosotros todos los días hasta el fin del mundo. Él caminará con nosotros, nos amará con amor eterno y nos dará vida en abundancia. Quienes estén dispuestos a plantar esta semilla, descubrirán que incluso su pequeña fe puede, por medio del Salvador, llegar a ser un árbol que crecerá en vosotros para vida sempiterna. La autora vive en Utah, Estados Unidos.
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5: My dear brethren,
6: mis queridos hermanos, es una experiencia solemne y algo atemorizante estar ante ustedes esta tarde y responder a la invitación de enseñar y testificar en cuanto al sagrado privilegio que tenemos de portar el sacerdocio de Dios. Ruego tener su fe y oraciones.
5: Incluso
6: en un periodo de hace 40 años, cuando fui llamado al Quórum de los Doce en esta conferencia y me reuní con los miembros en el templo, en la reunión, y se me preguntó cuál sería el himno favorito que yo escogería. Y yo dije, lo ora al profeta. Las memorias son dulces. Además de los que poseen el sacerdocio arónico y el de Melquisedec que se encuentran presentes esta tarde aquí en el centro de conferencias, o en otras localidades por todo el mundo, hay un gran número de poseedores del sacerdocio que por alguna razón se han alejado de sus deberes y han elegido seguir otros caminos. El Señor nos dice claramente que debemos tender una mano de ayuda y rescatar a esas personas y a sus seres queridos para traerlos a la mesa del Señor. Sería bien prestar atención a las instrucciones divinas del Señor cuando declaró, por tanto, aprenda todo varón su deber, así como a obrar con toda diligencia en el oficio al cual fuere nombrado. Y agregó, porque he aquí, no conviene que yo mande en todas las cosas, porque el que es compelido en todo, es un siervo perezoso y no sabio. Por tanto, no recibe galardón alguno. De cierto digo que los hombres deben estar anhelosamente consagrados a una causa buena y hacer muchas cosas de su propia voluntad y efectuar mucha justicia, porque el poder está en ellos, y en esto vienen a ser sus propios agentes. Y en tanto que los hombres hagan lo bueno, de ninguna manera perderán su recompensa. Las Sagradas Escrituras proporcionan a ustedes y a mí un modelo para seguir cuando declaran: y Jesús crecía en sabiduría y en estatura, y en gracia para con Dios y los hombres. Y Él anduvo haciendo bienes, porque Dios estaba con Él. Al estudiar la vida del Maestro, he observado que sus lecciones perdurables y sus maravillosos milagros por lo general ocurrían cuando se encontraba haciendo la obra de su Padre. En el camino a Emmaus, Él se apareció con un cuerpo de carne y huesos, comió alimentos y testificó de su divinidad. Todo esto ocurrió después de que salió de la tumba. Antes de eso, mientras se encontraba en el camino a Jericó, le restauró la vista a un ciego. El Salvador siempre se encontraba activo y ocupado, enseñando, testificando y sirviendo a los demás. Ese es nuestro deber personal como miembros de los quórumes del sacerdocio en la actualidad. En una proclamación de la primera presidencia y del quórum de los 12 apóstoles, emitida el 6 de abril de 1980, se expuso esta declaración de testimonio y de verdad. Afirmamos solemnemente que la Iglesia de Jesucristo de los Santos de los Últimos Días es, de hecho, la restauración de la Iglesia restablecida por el Hijo de Dios, cuando en su vida mortal organizó su obra en la tierra, que lleva su sagrado nombre, en nombre de Jesucristo, que está edificada sobre el cimiento de apóstoles y profetas, siendo Él mismo la piedra angular, que su sacerdocio, tanto el orden de Aarón como el de Melquisedec, fue restaurado por las manos de aquellos que lo poseyeron antiguamente. Juan el Bautista en el caso del sacerdocio aarónico y Pedro, Santiago y Juan en el caso del sacerdocio de Melquisedec. El 6 de octubre de 1889, el presidente George Q. Cannon expresó esta súplica: deseo ver fortalecido el poder del sacerdocio. Deseo ver esta fortaleza y poder difundidos por toda la organización del sacerdocio, abarcando desde la cabeza hasta el último y más humilde diácono de la Iglesia. Todo hombre debería buscar las revelaciones de Dios y disfrutarlas, esa luz de los cielos que resplandece en su alma y le da conocimiento respecto a sus deberes. A esa porción de la obra de Dios a la que es llamado como poseedor del sacerdocio. Esta tarde compartiré con ustedes dos experiencias de mi vida, una que se llevó a cabo cuando yo era un jovencito y la otra en cuanto a un amigo mío que era esposo y padre de familia. Poco después que fui ordenado al oficio de maestro en el sacerdocio aarónico, fui llamado a servir como presidente del quórum. Nuestro asesor Harold se interesaba en nosotros y nosotros lo sabíamos. Un día me dijo: Tom, a ti te gusta criar palomas, ¿verdad? Le respondí con un entusiasta: sí. Luego me preguntó: ¿te gustaría que te regalara una pareja de palomas de raza pura? Esta vez contesté: sí, claro. Las que yo tenía eran de las ordinarias que atrapaba en el techo de la escuela primaria. Él me invitó a que fuera a su casa la tarde siguiente. Ese día fue uno de los más largos de mi vida. Yo había estado esperando una hora antes de que él regresara a casa del trabajo. Me llevó al palomar, que tenía en un pequeño cobertizo al fondo de su terreno. Mientras yo contemplaba las palomas, que eran las más hermosas que hasta entonces había visto, él me dijo: escoge cualquier macho y te daré una hembra que es distinta a todas las palomas del mundo. Después de hacer mi selección, él me puso en la mano una diminuta hembra. La miré y le pregunté qué era lo que la hacía diferente de las otras. Me contestó, obsérvala con atención y verás que tiene un solo ojo. Era cierto, le faltaba un ojo, que había perdido en una pelea con un gato. Llévalas a tu palomar, me aconsejó, tenlas encerradas unos 10 días y después suéltalas para ver si se ha acostumbrado al lugar y se quedan allí. Seguí las instrucciones de Harold. Cuando la solté, el macho se pavoneó un poco por el techo del palomar y luego entró a comer. Pero la hembra desapareció en un instante. Inmediatamente llamé a Harold y le pregunté si la paloma tuerta había regresado al palomar de él. Ven, dijo, y nos aseguraremos. Mientras caminábamos desde la cocina hasta el palomar, mi asesor comentó, Tom, tú eres el presidente del cuadrón de maestros. Por supuesto, yo ya sabía eso. Luego agregó, ¿qué piensas hacer para activar a Bob, que es miembro de tu quórum? Le contesté, lo invitaré a la reunión del quórum esta semana. Él entonces alargó la mano hacia un nido especial y me entregó la paloma tuerta. Manténla encerrada por unos días y vuelve a probar. Así lo hice. Y una vez más, el ave desapareció. La historia se repitió. Ven, y veremos si volvió acá. Mientras íbamos hacia el palomar, me hizo este comentario. Te felicito por haber conseguido que Bob fuera al sacerdocio. Y ahora, ¿qué harán tú y él para activar a Bill? Lo tendremos en la reunión la próxima semana, le contesté. Esta experiencia se repitió una y otra vez. Yo ya era un adulto cuando llegué a darme cuenta de que Harold, mi asesor, en verdad me había regalado una paloma especial. La única paloma de todo su palomar que él sabía volvería cada vez que la pusiera en libertad. Fue su manera inspirada de tener una entrevista personal del sacerdocio ideal con el presidente del quórum cada 2 semanas. Le debo mucho a aquella paloma tuerta. Y le debo aún más a aquel asesor de quórum que tuvo la paciencia y la facultad de ayudarme a prepararme para las responsabilidades futuras. Padres y abuelos, tenemos una responsabilidad aún mayor de guiar a nuestros preciosos hijos y nietos. Ellos necesitan nuestra ayuda, nuestro ánimo y nuestro ejemplo. Se ha dicho sabiamente que nuestros jóvenes necesitan menos críticos y más modelos para seguir. Tenemos ahora el ejemplo de hombres en cuyos hábitos y modo de vivir se incluye muy poca asistencia a la iglesia o actividades de la iglesia de cualquier clase. El número de esos futuros élderes ha ido creciendo debido a esos jovencitos de los quórumes del sacerdocio arónico que se desvían a recorrer ese sendero, y a esos hombres maduros que se bautizan, pero que no perseveran en las actividades y en la fe para que se les llegue a ordenar élderes. Pienso no solo en el corazón y el alma de cada uno de esos hombres, sino en el pesar de sus dulces esposas e hijos. Esos hombres esperan una mano de ayuda, una palabra de aliento, y un testimonio personal de la verdad expresado desde un corazón lleno de amor y un deseo de elevar y edificar. Una de esas personas era Shelley. Su esposa e hijos eran miembros excelentes, pero todos sus esfuerzos por motivarlo para que se bautizara y recibiera las bendiciones del sacerdocio habían sido en vano. Cuando se me llamó a presidir la misión de Canadá, si se me hubiera preguntado, de todos los hombres que no se bautizarían, ¿quiénes piensas? Y hubiera dicho, Shelley, mi amigo. Entonces murió la madre de él. Shelley estaba tan afligido que se apartó a un cuarto especial de la funeraria, donde recibiría la transmisión del servicio fúnebre a fin de estar solo y donde nadie pudiera ver su tristeza. Mientras lo consolaba antes de acercarme al púlpito, Me dio un abrazo y me di cuenta de que algo le había llegado al corazón. Pasó el tiempo. Shelley y su familia se mudaron a otra parte de la ciudad y yo fui llamado a presidir la misión canadiense y junto con mi familia nos mudamos a Toronto, Canadá durante 3 años. Al volver, y después que fui llamado al Quórum de los 12, Shelley me habló por teléfono y dijo, «Obispo, ¿podrías sellar a mi esposa y a mí y nuestra familia en el Templo de Salt Lake?» Hice una pausa, vacilante. Le contesté, «Shelley, primero hay que hacerse miembro de la iglesia». Se rió y respondió, «Me encargué de eso mientras usted estaba en Canadá. Lo hice para darle la sorpresa». Tenía un maestro orientador que solía visitarnos con regularidad y me enseñó las verdades de la iglesia. En su trabajo, él ayudaba a los niños todas las mañanas al cruzar la calle para ir a la escuela y por las tardes cuando volvían a casa. Y me pidió que le ayudara. Durante los ratos en que no había niños que cruzar, me daba más instrucción acerca de la iglesia. Tuve el privilegio de ver ese milagro y sentir el gozo en mi corazón y alma. Se efectuaron los sellamientos y quedó unida una familia. Poco después murió Shelley. Yo tuve el privilegio de hablar en los servicios funerales. Tendré por siempre grabada en mi memoria la imagen del cuerpo de mi amigo Shelley en el féretro, vestido con la ropa del templo. Derramé lágrimas de gratitud porque se había hallado al que estuvo perdido. Aquellos que han sentido la influencia, el amor del Salvador, por alguna razón no pueden explicar el cambio que se efectúa en sus vidas. Tienen el deseo de servir con más fidelidad, caminar con más humildad y vivir más como el Salvador. Después de recibir su vista espiritual y vislumbrar las promesas de la eternidad, hacen eco a las palabras del hombre ciego a quien Jesús le restauró la vista, que dijo, «Una cosa sé, que habiendo yo sido ciego, ahora veo». ¿Cómo podemos explicar esos milagros? ¿A qué se debe el aumento en la actividad espiritual de hombres que por tanto tiempo habían sido menos activos? El poeta al hablar de la muerte escribió, «Dios tocó al hombre y durmió». Yo digo al hablar de este nuevo nacimiento, «Dios tocó a los hombres». Y despertaron. Hay dos razones fundamentales que en gran parte son responsables de estos cambios de actitud, de hábitos, de acciones. Primero, a estos hombres se les han dado a conocer sus posibilidades eternas y han tomado la decisión de lograrlas. Ya no pueden sentirse conformes con la mediocridad una vez que la excelencia está a su alcance. Segundo, otros hombres han seguido la admonición del Salvador y han amado a su prójimo como a sí mismos. Han ayudado a realizar los sueños y las ambiciones de su prójimo. En este proceso, el catalizador ha sido el principio del amor. El transcurso del tiempo no ha alterado la capacidad del Redentor para cambiar la vida de los hombres. Tal como le dijo a Lázaro el muerto, así nos dice hoy, «Ven fuera». Yo agrego, «Sal de la desesperación de la duda. Sal de la aflicción del pecado. Sal de la muerte de la incredulidad. Sal a una nueva vida». Al hacerlo y al dirigir nuestros pasos a lo largo de los senderos donde Jesús caminó, recordemos el testimonio que Él dio. «He aquí, yo soy Jesucristo, de quien los profetas testificaron que vendría al mundo. Soy la luz y la vida del mundo. Soy el primero y el último. Soy el que vive. Soy el que fue muerto. Soy vuestro abogado ante el Padre. Hay miembros de quórumes y aquellos que deberían ser miembros de nuestros quórumes que necesitan ayuda. John Milton escribió lo siguiente: las ovejas hambrientas miran hacia arriba y no reciben sustento. El Señor mismo le dijo al profeta Ezequiel: ¡ay de los pastores de Israel que no apacientan a las ovejas! Mis hermanos del sacerdocio, la tarea es nuestra. Sin embargo, recordemos y nunca olvidemos que tal empresa no es imposible. Los milagros se encuentran por doquier cuando se magnifican los llamamientos del sacerdocio, cuando la fe reemplaza la duda, cuando el servicio desinteresado elimina los deseos egoístas. El poder de Dios lleva a cabo sus propósitos. Estamos en la obra del Señor. Tenemos derecho a recibir la ayuda del Señor, pero debemos esforzarnos. De la obra teatral Shenandoah provienen las palabras de inspiración: si no nos esforzamos, entonces no hacemos nada. Y si no hacemos nada, entonces, ¿por qué estamos aquí? Seamos todos hacedores de la palabra y no tan solo oidores. Sigamos el ejemplo de nuestro presidente Gordon B. Hinckley, el profeta del Señor. Que al igual que los seguidores del Salvador de antaño, respondamos a la invitación: venid en pos de mí y os haré pescadores de hombres. Que así sea. Es mi oración en el nombre de Jesucristo. Amén.
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4: La fe en todos los niveles de capacidad, por Marisa Whittison, editora administrativa auxiliar de la aplicación Vivir el Evangelio. Cada persona de la Tierra tiene diferentes puntos fuertes y debilidades, aspectos en los que tiene capacidad, así como limitaciones. En este artículo se presenta a tres miembros de la Iglesia que viven con afecciones a las que, en términos médicos, define como discapacidades. Sus buenas obras prueban que, especialmente cuando se trata de seguir al Salvador, sin duda son capaces de ayudar a edificar su reino. Son capaces de marcar la diferencia y son capaces de dar ejemplos que los demás pueden seguir. Ministrar con amor. El presidente Juan Medina presta servicio como presidente de Rama por segunda vez, pero esta experiencia es un poco diferente. En esta ocasión, no le es posible ver a las personas a las que ministra. Perdí la vista poco a poco, pero no perdí la capacidad de servir que el Señor siempre me ha ofrecido, dice el presidente Medina desde su casa en Sonora, México. Tener la capacidad de ministrar a mis hermanos y hermanas es un privilegio. Durante la pandemia del COVID-19, el presidente Medina llamó a cada miembro de la rama para ver cómo estaba. Dice que aquello no solo ayudaba a los demás, sino que también lo ayudaba a él a sentirse menos deprimido y con menos estrés. Por medio de la ministración, ya sea que alguien me haya ministrado a mí o que yo ministre a otras personas, llego a conocer el verdadero amor de Cristo. El presidente Medina dice que, en especial, le encanta trabajar con los miembros recién bautizados. Puede verse una clara diferencia entre su vida antes y después del bautismo, dice. El amor los cambia. Cuando se le preguntó en cuanto a los desafíos que afronta, el presidente Medina no mencionó sus impedimentos de la vista en absoluto. Más bien, sus comentarios se centraron en las personas que no están presentes en la reunión sacramental de cada semana y en el modo en que desea que sepan cuánto se les echa de menos. La bendición más grande que he recibido es que mi vida ha cambiado a través del Evangelio, dice, y el ser ciego no ha cambiado eso. Llevar cientos al templo. Hay pocos lugares en los que Heather Nielsen prefiere estar aparte del templo. Es un lugar maravilloso, porque es literalmente la casa del Señor, dice. El Templo de Los Ángeles, California, ocupa un lugar especial en su corazón, pues es donde sirvió en una misión. Gran parte de la obra de las ordenanzas que llevó a cabo fue a favor de miembros de su familia. Jamás pude conocer a mi abuelo en persona, pero llegué a conocerlo en el templo, dice.
7: El vivir con parálisis cerebral hace que muchos aspectos de la vida resulten difíciles. La hermana Nilsson dice que en ocasiones se siente desanimada por lo que dicho defecto de nacimiento le impide hacer, como conducir un automóvil o correr alrededor de la manzana, por ejemplo. No obstante, su confianza en el plan de Dios le brinda esperanzas más potentes que el desaliento. Recuerda vívidamente el día en que aprendió por primera vez acerca de la resurrección. En ese entonces,

Ha buscado los nombres de cientos de personas, tanto en su familia adoptiva como en su familia biológica, y ha ayudado a efectuar las ordenanzas por ellas. Cuando tiene días difíciles, lee su bendición patriarcal, lo cual le renueva la fe y le recuerda que debe ver los desafíos actuales desde una perspectiva eterna. La hermana Nilsson dice que espera que todas las personas que lean este artículo sepan cuánto se les ama. Si tuviera que elegir un mensaje para compartir, sería que no estamos solos, aunque así lo sintamos a veces. El Padre Celestial te ama. Eres su hijo o hija. Infundir confianza y ánimo. Mientras aguardaba con ansias ayudar a bendecir la Santa Cena, Bridger Pons también temía algo: el leer y memorizar las oraciones sacramentales. Bridger tiene dislexia, una discapacidad del aprendizaje que dificulta leer y escribir. Me he esforzado mucho para llegar a leer bien, pero todavía me pongo nervioso cuando tengo que leer en voz alta frente a grupos de personas, dice Bridger. Cuando estoy nervioso, cometo errores, lo cual, a su vez, me pone aún más nervioso. De modo que Bridger y su madre imprimieron las oraciones sacramentales en un formato que resultara más fácil de leer. Tenía letras más grandes y estaba organizado con frases cortas y separadas. Tras mucha práctica, pudo recitar las oraciones sin cometer ningún error. Poder superar el desafío de leer frente a un grupo grande de personas tal vez no sea un gran problema para muchas personas, pero para mí fue importante, dice Bridger. Su esfuerzo adicional terminó bendiciendo a otras personas de maneras inesperadas. Después de la reunión, varios miembros del barrio se le acercaron y dijeron que su forma de leer lenta y calculada les había ayudado a centrarse en el espíritu durante las sagradas oraciones. Además, mientras ayudaba a los líderes a comprender sus desafíos, Bridger se enteró de que otros hombres jóvenes de la estaca necesitan ayuda similar. El temor a leer afectaba su participación en la iglesia y su confianza al prepararse para el servicio misional. Ahora, la familia Pons comparte materiales de ayuda para la lectura con otras personas cada vez que le es posible. Bridger dice que espera que más personas lleguen a comprender que la capacidad de leer de la persona no refleja su nivel de inteligencia. También comparte estas palabras de aliento para quien tenga dificultades de lectura como las de él. No estás solo y eres inteligente. Edifiquemos Sion juntos. Las Escrituras enseñan que a cada persona se le ha dado un don espiritual de Dios, lo cual incluye a las personas de todo nivel de capacidad. Por ejemplo, tal vez algún día nos enteremos sobre oraciones elevadas en silencio que nuestros hermanos y hermanas que no puedan hablar hayan ofrecido por nosotros, o sobre la porción adicional del Espíritu que ellos hayan invitado a nuestro hogar. Tenemos la oportunidad de continuar edificando Sion juntos, contribuyendo con cualquier capacidad que tengamos para ofrecer. Nuestra familia de la Iglesia estará completa solo cuando todos sean incluidos y apreciados. Preguntas y respuestas. ¿Qué enseña el Evangelio sobre las discapacidades? En la antigüedad, Jesús aclaró que tener una discapacidad no es producto del pecado ni ningún tipo de castigo de Dios. Los profetas y apóstoles modernos han recalcado que diversas personas son importantes y necesarias en la Iglesia, incluso las de cualquier nivel de capacidad. El elder Dieter F. Uchtdorf, del Quórum de los Doce Apóstoles, dijo: necesitamos sus habilidades y perspectivas únicas. La diversidad de personas y pueblos alrededor del mundo es la fortaleza de esta iglesia. Soy un líder. ¿Qué sugerencias tienen para incluir a las personas que tienen discapacidades? Acoja a las personas que tengan discapacidades tal y como lo haría con cualquier miembro de su congregación. Reúnase con ellas y, cuando sea pertinente, con quienes las cuidan o atienden. Conózcalas, aprenda sobre sus talentos y, con espíritu de oración, determine las maneras en que podrían prestar servicio en la iglesia. Averigüe qué necesidades tienen. Ayúdelas a entablar relaciones con otras personas y fomente una atmósfera inclusiva y compasiva en la familia del barrio. En lugar de ver las adaptaciones que se hagan necesarias como

0: o una carga. Vea dichos requisitos como una invitación a aprender a cómo acercarse a más hijos del Padre Celestial. Con frecuencia, las adaptaciones que se hacen para una persona terminan bendiciendo la vida de muchas. Mi hijo o hija tiene una discapacidad. ¿Hay recursos del Evangelio que nos ayuden a mi familia y a mí? Algunos barrios o estacas tienen especialistas en discapacidades con el llamamiento de ayudar a brindar apoyo a las personas que tengan discapacidades, así como a las familias de estas. Además, son muchos los recursos de la Iglesia, entre ellos varios formatos para acceder a los materiales de la Iglesia, mensajes inspiradores, aclaración de normas y más, que se pueden encontrar en disability.churchofjesuschrist.org.
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El coro dio comienzo a este programa con una promesa de ayuda divina en el himno «Qué firmes cimientos». Ahora oiremos una antigua oración celta titulada «Sé tú mi visión», adaptada a una melodía tradicional irlandesa. Después, Andrew Unsworth nos ofrece al órgano «El don de la sencillez», tras lo cual el coro interpretará una súplica de refugio espiritual en el himno folclórico «Mi canto en la noche».

Todos nos alegramos cuando una persona se embarca en una causa digna, en especial en el servicio a los demás, ya sea en defensa de la patria, en una misión religiosa o en un esfuerzo humanitario. Reconocemos tal sacrificio al imaginar las innumerables vidas en las que influirá para bien. También felicitamos a seres queridos que deciden dar servicio y a menudo les recordamos la eterna verdad que en el curso de prestarlo, quien lo da se beneficia más que quien lo recibe. Por cierto que crecerán en virtud y compasión como resultado de sus labores, lo cual los sostendrá en momentos de mucha oposición y escasos éxitos. Y cuando se pregunten si hay alguien que se está beneficiando gracias a sus esfuerzos. Pero hay otro grupo al que a menudo pasamos por alto al calcular los efectos positivos del servicio abnegado. Son seres ocultos a quienes nunca hemos conocido, hijos y nietos que aún no han nacido, pero que un día sabrán de ese servicio y que por siempre se beneficiarán con nuestro ejemplo. Ya sea que el servicio sea prestado lejos de casa o no, estaremos forjando la historia que oirá nuestra posteridad. Los nietos de un hombre que murió antes de que ellos nacieran están hoy aprendiendo de sus hechos y quieren ser un reflejo del legado de su abuelo. Por cierto que ellos son los beneficiarios de una rica herencia. Una madre da su ejemplo e inculca valores a sus hijos al servir a sus vecinos y a la gente a quien conoce a diario. Sin que ella tenga que decir nada, ellos modelarán sus vidas de acuerdo con los actos de caridad vistos en su madre. Y la tradición continuará cuando más adelante sus propios hijos observen y apliquen lo que le ven hacer. Más allá del servicio que brindemos, a veces las bendiciones resultarán obvias y abundantes, pero en ocasiones sentiremos que no estamos haciendo demasiado. En esos momentos debemos recordar el efecto perdurable de nuestros actos de bondad por medio de un servicio cuyas bendiciones trascenderán las generaciones.

Acabamos de oír una celebrada composición de Harold Arlen que nos ofrece esperanza y optimismo del otro lado del arco iris. El coro y la orquesta ponen ahora fin a esta transmisión con el himno de Rimsky-Korsakov, Gloria, basado en una canción tradicional rusa de alabanza.

0: Nuevamente partimos desde el amparo de los collados eternos. Que la paz les acompañe en este día y siempre. De este modo concluimos el programa número 4392, continuando el 85º año de esta tradicional transmisión desde la manzana del Templo de Salt Lake City. Mack Wilberg dirigió el coro y la orquesta con Andrew Answorth al órgano. Las palabras de inspiración estuvieron a cargo de Omar Canals. Dentro de 7 días, volveremos con otro programa de música y palabras de inspiración desde Salt Lake City, Utah.
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2: Ven, sígueme. Enseñar, aprender y poner en práctica los mensajes de la Conferencia General. El Quórum de Élderes y la Sociedad de Socorro desempeñan una función vital en la obra de salvación y exaltación. Durante sus reuniones dominicales, analizan la manera de poner en práctica las enseñanzas de mensajes recientes de la Conferencia General a sus esfuerzos en esta obra. Las presidencias del Quórum de Élderes y de la Sociedad de Socorro eligen un mensaje de la conferencia para aprender en cada reunión dominical basándose en las necesidades de los miembros y en la guía del Espíritu. En ocasiones, el obispo o el presidente de estaca también pueden sugerir un mensaje. Por lo general, los líderes deben elegir mensajes de los miembros de la primera presidencia y del Quórum de los 12 apóstoles. No obstante, se puede analizar cualquier mensaje de la Conferencia General más reciente. Los maestros se centran en la manera de ayudar a los miembros a poner en práctica en su vida las enseñanzas de los mensajes de la Conferencia General. Los líderes y los maestros deben buscar maneras de animar a los miembros a estudiar los mensajes seleccionados antes de las reuniones. Para obtener más información acerca de las reuniones del Quórum de Élderes y de la Sociedad de Socorro, consulte el Manual General Servir en la Iglesia de Jesucristo de los Santos de los Últimos Días, 8.2.1.2, 9.2.1.2, en laiglesiadejesucristo.org. La planificación para enseñar. Las siguientes preguntas pueden ayudar a los maestros cuando planifiquen enseñar un mensaje de la Conferencia General. Según sea necesario, los maestros deliberan en consejo con la presidencia del Quórum de Élderes o de la Sociedad de Socorro al meditar en estas preguntas. ¿Por qué eligió la presidencia del Quórum de Élderes o de la Sociedad de Socorro analizar este mensaje? ¿Qué esperan que los miembros sepan y hagan después de analizar este mensaje? ¿Qué desea el discursante que los miembros entendamos? ¿Qué principios del Evangelio está enseñando? ¿Cómo se ponen en práctica estos principios al Quórum de Élderes o a la Sociedad de Socorro? ¿Qué pasajes de las Escrituras utilizó el discursante para corroborar su mensaje? ¿Hay otros pasajes de las Escrituras que los miembros podrían leer para aumentar su comprensión? Es posible que haya algunos en las notas al pie de página o en la guía para el estudio de las Escrituras, scriptures.churchofjesuschrist.org. ¿Qué preguntas podría hacer para ayudar a los miembros a meditar y poner en práctica las enseñanzas del mensaje? ¿Qué preguntas les ayudarán a entender la importancia de estas enseñanzas en su vida, en su familia y en la obra del Señor? ¿Qué puedo hacer para invitar al Espíritu a nuestra reunión? ¿Qué relatos, analogías, música u obras de arte podría utilizar para fomentar el análisis? ¿Qué hizo el discursante para ayudar a los miembros a entender su mensaje? ¿Extendió el discursante alguna invitación? ¿Cómo podría ayudar a los miembros a sentir el deseo de actuar de acuerdo con esas invitaciones? Ideas para actividades. Hay muchas maneras en que los maestros pueden ayudar a los miembros a aprender y poner en práctica los mensajes de la Conferencia General. Estos son algunos ejemplos. Los maestros pueden tener otras ideas que funcionen mejor en su quórum de élderes o sociedad de socorro. Poner en práctica las verdades en nuestra vida. Invite a los miembros a repasar el mensaje de la conferencia en busca de verdades que podrían ayudarles a llevar a cabo la labor que Dios les ha encomendado como personas o como quórum de élderes o sociedad de socorro. Por ejemplo, ¿qué aprendemos que pueda ayudarnos como hermanos y hermanas ministrantes, como padres, como miembros misioneros? ¿Cómo influye este mensaje en nuestros pensamientos, sentimientos y acciones? Analizar en grupos. Divida a los miembros en grupos pequeños y asigne a cada grupo una sección diferente del mensaje de la conferencia para que la lean y la analicen. Luego pida a cada grupo que comparta una verdad que haya encontrado y cómo se aplica a ellos. También podría crear grupos formados por miembros que estudiaron diferentes secciones del mensaje y permitirles que compartan entre ellos lo que encontraron. Buscar respuestas a preguntas. Invite a los miembros a responder preguntas como las siguientes acerca del mensaje de la conferencia. ¿Qué verdades del Evangelio encontramos en este mensaje? ¿Cómo las podemos poner en práctica? ¿Qué invitaciones se extendieron y qué bendiciones se prometieron? ¿Qué nos enseña este mensaje sobre la labor que Dios desea que hagamos? O bien cree algunas preguntas propias que animen a los miembros a pensar con detenimiento en el mensaje o a poner en práctica las verdades que enseña. Permita que los miembros seleccionen una de esas preguntas y encuentren respuestas en el mensaje. Compartir citas del mensaje. Invite a los miembros a compartir declaraciones del mensaje de la conferencia que les inspiren a cumplir con sus responsabilidades en la obra de salvación y exaltación. Anímelos a pensar en cómo podrían compartir estas citas para bendecir a alguien, incluso a sus seres queridos y a las personas a las que ministran. Compartir una lección práctica. Invite con antelación a algunos miembros a que lleven objetos de su hogar que puedan utilizar para enseñar acerca del mensaje de la conferencia. Durante la reunión, pídales que expliquen cómo se relacionan esos objetos con el mensaje y de qué manera el discurso tiene relevancia en su vida. Preparar una lección para enseñar en el hogar. Pida a los miembros que, de dos en dos, planifiquen una lección para la noche de hogar basada en el mensaje de la conferencia. Podrían responder preguntas como estas. ¿Cómo podemos hacer que este mensaje sea relevante para nuestra familia? ¿Cómo podríamos compartirlo con las personas a las que ministramos? Compartir experiencias. Lean juntos varias citas del mensaje de la conferencia y pida a los miembros que compartan ejemplos de las Escrituras y de su vida que ilustren o refuercen la doctrina que se enseña en dichas declaraciones. Encontrar una frase. Invite a los miembros a buscar en el mensaje de la conferencia frases que sean significativas para ellos. Pídales que las compartan, así como lo que aprenden de ellas. Pídales que compartan cómo esas enseñanzas les ayudan a llevar a cabo la obra del Señor. Para consultar más ideas sobre cómo estudiar y enseñar los mensajes de la conferencia general, véase Ideas para aprender y enseñar de la conferencia general. Haga clic en Ideas para el estudio que se encuentran bajo Conferencia General en la Biblioteca del Evangelio.
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4: I love the Book of Mormon.
5: Amo el Libro de Mormón. Contiene relatos maravillosos para los niños de todas las edades y, más importante aún, enseña lecciones eternas que suelen repetirse en las canciones de la primaria. Por ejemplo, en la canción acerca del ejército de Lamán se encuentra una gran lección. Nosotros cantamos, como el ejército de Lamán debemos obedecer. Muchos de nosotros también podemos cantar de buenos padres que aman a Dios. Nosotros como Nefi pudimos nacer. Mi mensaje de hoy es para ustedes, los primeros miembros, los miembros de primera generación que tal vez hayan nacido de buenos padres, pero que no se les enseñó el Evangelio en el hogar. en vez de ser como el ejército de Lamán, a quienes sus madres les habían enseñado que Dios los libraría, ustedes quizás sean como los padres de ellos, los del pueblo de Amón, que crecieron siendo incrédulos. Tal vez sería útil repasar la historia del pueblo de Amón. Ellos eran lamanitas, a quienes Amón, Aarón y otros les enseñaron el Evangelio. Cuando lo aceptaron, esos lamanitas se pusieron el nombre de antinefileitas, y más tarde se les llamó el pueblo de Amón. Los hijos de este pueblo de Amón fueron el ejército de Lamán, que ayudó a luchar contra los lamanitas que no se habían convertido. De modo que la fortaleza del ejército de Lamán en realidad empezó con sus padres, que eran el pueblo de Amón. Ellos fueron los que primeramente aprendieron el Evangelio de las Escrituras, fueron los que aprendieron acerca del poder de la oración y los que hicieron convenios con el Señor y los guardaron. Y de la misma forma que dio comienzo con ellos, da comienzo con ustedes. Como miembros de primera generación, ustedes son los que empiezan el ciclo de enseñar y fortalecer a la próxima generación. Aarón, que fue un gran misionero, utilizó las Escrituras para enseñarles al rey lamanita y al pueblo de Amón en cuanto a la fe y el arrepentimiento y sobre Jesucristo y el plan de felicidad. Hoy en día, la lectura y el estudio de las Escrituras siguen edificando nuestra fe. Nos ayudan a resistir la tentación y nos permiten acercarnos a nuestro Padre Celestial. El presidente Packer relata en cuanto a sus primeros intentos de leer el Libro de Mormón cuando era adolescente. Él cuenta, lo leí y dijo, yo nací, Nefi nací de buenos padres. Era interesante y pude seguir bien la lectura hasta que llegué a los capítulos de Isaías. Unos meses más tarde, decidió leer el Libro de Mormón de nuevo y dice, leí, yo Nefi nací de buenos padres. Pero cada vez que llegaba a la barrera de los capítulos de Isaías, por fin decidí leerlos. Naturalmente, el presidente Packer los leyó. La perseverancia es la clave. Con cada lectura de las Escrituras, las palabras desconocidas cobrarán significado. Leeremos acerca de héroes y actos grandiosos de valor. Aprenderemos en cuanto a las entrañables misericordias del Señor y, sobre todo, podremos sentir el amor de Dios y saber que Jesucristo es nuestro Salvador. La oración es otro medio para edificar la fe. Cuando el rey lamanita deseaba saber lo que debía hacer para recibir el gozo del Evangelio, oró al Señor. A nosotros también se nos promete que, si pedimos, nos será dado. Stanley, un investigador de 19 años de Hong Kong, estaba entusiasmado con el Evangelio y deseaba ser bautizado, hasta que sus amigos criticaron la iglesia. Se reunió con los misioneros que testificaron que Dios lo quería lo suficiente como para contestar su oración. Lo invitaron a arrodillarse y a preguntarle a nuestro Padre Celestial si las enseñanzas eran verdaderas. Primero un compañero y luego el otro ofrecieron una corta oración. Después, Stanley oró. Al terminar su humilde oración, le preguntaron, Stanley, ¿cómo te sientes? Este levantó la cabeza lentamente y casi en un susurro contestó, bautismo, bautismo. Por último, el hacer convenios y guardarlos también aumenta la fe. El pueblo de Amón hizo convenio de que antes que derramar la sangre de sus hermanos, ellos darían sus propias vidas. Al ser bautizados, hacemos convenio y tomamos sobre nosotros el nombre de Cristo. Al tomar la Santa Cena, recordamos esos convenios y cuando los guardamos, podemos tener la compañía constante del Espíritu Santo. Es el Espíritu Santo, o sea, el Consolador, el que nos enseña todas las cosas. Una hermana de la Ciudad de México tenía 16 años cuando los misioneros llegaron a su puerta. Ella cuenta que a medida que ellos le enseñaban, fue como si me hubiesen quitado la venda de los ojos y el Señor me estuviese despejando el entendimiento. La palabra de Dios y mis oraciones me fortalecieron para superar mi siguiente reto, el de enfrentar a mi padre. Cuando mi familia me rechazó por causa de mi bautismo, el Espíritu del Señor me fortaleció con el susurro: «Continúa». Sigue adelante. Algunos de tus familiares llegarán a ser miembros de la iglesia. Las escrituras, la oración y el hacer convenios y guardarlos no solo ayudaron al pueblo de Amón, sino también a los miembros de primera generación de todas partes, incluyéndome a mí, ya que, aunque nací de buenos padres, en mi hogar no se me enseñó el Evangelio. No obstante, mis padres me enseñaron valores morales y el buen comportamiento. Recuerdo cuando mi padre, que no era miembro, me ayudó a escribir el primer discurso que di en la iglesia. El tema asignado era la honradez, y en vez de citar el 13 artículo de fe, usamos el ejemplo de Abraham Lincoln, que se destacó por su honradez. Las maestras de la primaria, las líderes de las mujeres jóvenes y los líderes del sacerdocio fueron quienes me brindaron la instrucción del Evangelio. Cuando tenía 7 años, mi maestra de la escuela dominical nos enseñó sobre la oración y yo tuve el deseo de orar. Nos enseñó sobre los diezmos y yo quise pagar el diezmo. Nos enseñó acerca del ayuno y, bueno, solo tenía 7 años de edad y no quise ayunar. Pero cuando nos enseñó sobre el bautismo, quise ser bautizada. Estoy agradecida por mis buenos padres que me apoyaron en mi decisión y que más tarde también llegaron a ser miembros de la iglesia. Los del pueblo de Amón vivieron el Evangelio y eran firmes en la fe de Cristo aún hasta el fin. Comenzó con ellos y comienza con nosotros. Como miembros de primera generación que hemos adquirido un testimonio, ahora tenemos la responsabilidad de enseñar a los niños de hoy. Debemos enseñarles en casa y en las clases. Debemos enseñarles la palabra de Dios de las Escrituras. Debemos enseñarles el poder de la oración y debemos enseñarles las bendiciones que se reciben al hacer convenios y guardarlos. Y si les enseñamos, ellos podrán decir: como el ejército de Amán, debemos obedecer. Seremos misioneros del Señor, llevando al mundo su verdad. En el nombre de Jesucristo. Amén.
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6: Envejecer fielmente. Una vez más, una vida de aprendizaje, por Norman C. Hill. El aprendizaje de toda la vida es continuo y gratificante. Nunca se es demasiado mayor para adquirir nuevas habilidades, desarrollar talentos o seguir nuevos pasatiempos. Y lo que obtengamos en esta vida nos beneficiará eternamente. Algunas personas se sorprenden al enterarse de que comencé un negocio en línea en una etapa tardía de mi vida, señala Marta Paiwai. Cuando comencé, hubo amigos que me dijeron: ¿qué sabe de mercadotecnia una mujer samoana que solo tiene experiencia laboral informal? A la hermana Paiwai le gusta decir que no hay límite de edad para aprender. Además, trabajar desde casa ahora le da más ingresos y mejores condiciones laborales que las que tenía cuando trabajaba como empleada doméstica en Nueva Zelanda. Fue difícil comenzar un nuevo negocio, pero aprendió a medida que iba avanzando y estaba dispuesta a pedir ayuda a los demás cuando fuese necesario. BYU Pathway Worldwide también me dio la confianza para probar algo nuevo, afirma ella. Jim Ivins comenzó algo nuevo cuando se jubiló como abogado. Comenzó a trabajar en jardinería no solo en su propio jardín, sino también en muchos de los jardines de sus hijos. Él recuerda: «Pensé en lo que quería dejarles como legado. Cuando mi esposa falleció, se me ocurrió que esto era algo que podía hacer por ellos. No solo moví rocas, sino que estudié diseños de jardines y experimenté con diferentes métodos. Cuando mis nietos me visitan o voy a verlos, no solo hablamos, sino que estudiamos diferentes diseños y trabajamos juntos en ellos. Lori Terry siempre quiso tocar el piano en su juventud. Pero de alguna manera su hermana recibió lecciones de piano y ella no. Así que cuando se jubiló, comenzó a tomar lecciones. Como todo, solo hace falta practicar y estar dispuesta a aprender, señaló ella. Ahora, después de solo un par de años, acompaña a solistas en la iglesia y toca por diversión. No todo tiene que ser un gran espectáculo, indica ella. A veces la mejor audiencia es uno mismo. La hermana Barbara B. Smith, en su calidad de presidenta general de la Sociedad de Socorro, contó en la Conferencia General de Abril de 1978 de un hombre que se jubiló a los 63 años y no estaba seguro de lo que podía ofrecer sin un empleo de tiempo completo. En aquel momento, la hermana dijo que él se encontraba sin ocupación, sin pasatiempos, sin algo que le interesara y sin planes para el futuro. Y agregó, podía escoger entre encontrar una nueva vida o vegetar y perecer. Tristemente, debo añadir que optó por esto último y falleció al poco tiempo. Por otro lado, el elder Robert L. Backman habló acerca de su nuevo estatus como autoridad general emérito en su último discurso de conferencia general. Comentó que no quería ser como los jubilados de los que se decía, murió a los 70 años, pero esperó hasta los 85 para que lo enterraran. En lugar de eso, quería seguir creciendo, aprendiendo y desarrollando aún más habilidades e intereses. Entonces el elder Backman preguntó, ¿qué debo hacer? Y contestó esa importante pregunta de la siguiente manera. En todo el Nuevo Testamento hay una sola referencia que describe la vida del Salvador entre los 12 años y la época en que empezó su ministerio. Muchas veces he mencionado ese pasaje al dirigirme a la juventud, pero me pregunto si no se aplicaría igualmente a todos nosotros, especialmente a las personas que se han jubilado. Lucas escribió, «Y Jesús crecía en sabiduría y en estatura y en gracia para con Dios y los hombres». El presidente Ezra Taft Benson alentó ese mismo tipo de aprendizaje y crecimiento, sin importar la edad de la persona. Al dirigirse a los miembros mayores, mencionó lo siguiente. Esperamos que sus días estén llenos de cosas para hacer y que encuentren maneras de servir a otras personas. La edad mejora a las personas porque el caudal de sabiduría y experiencia sigue aumentando al servir a los demás. El presidente Benson mencionó una cita del Libro de Mormón. «Vivid cada día en acción de gracias por las muchas misericordias y bendiciones que Dios confiere sobre vosotros». Esas misericordias y bendiciones se reciben al mirar hacia adelante con esperanzas, sueños y planes. Como santos de los últimos días, creemos en el progreso eterno que incluye adquirir nuevas habilidades y desarrollar nuevos talentos en esta vida, no solo en la siguiente. De hecho, tal desarrollo personal y esa visión de futuro pueden ser en sí una clave para la longevidad. Después de 40 años trabajando como médico y oficial militar, Kerry Patterson resultó herido mientras estaba en una misión rutinaria en Afganistán. Obligado a jubilarse por discapacidad militar, buscó actividades para hacer. No contento simplemente con pasar los días pescando, él y su esposa, Linda, empezaron a estudiar en un instituto de enseñanza superior de su localidad. Estudié mecánica en la escuela secundaria, pero desde entonces no había recibido ninguna otra formación profesional, explicó él. No obstante, decidí estudiar para convertirme en armero. Como médico, me gustaba arreglar a las personas y pensé que aprender a arreglar cosas que requerían precisión me mantendría mentalmente activo. Introducirme en algo tan nuevo y diferente fue mucho más difícil de lo que pensaba. Sin embargo, ahora, a los 71 años, después de completar todos los cursos requeridos y obtener las licencias necesarias, tiene más trabajo de lo que puede manejar. Incluso contrató a un aprendiz con quien compartir el volumen de trabajo y a quien enseñar el oficio. Linda tomó otras clases en el instituto al mismo tiempo que su esposo. Con sus 6 hijos ya adultos, ahora tenía tiempo para seguir su interés en la carpintería y el diseño de muebles. Y era la única mujer y la que tenía más edad en la clase. Yo era la única mujer y la que tenía más edad en la clase, pero no dejé que eso me disuadiera, indicó ella. Algunos proyectos me llevaron más tiempo que a otros alumnos, pero seguí adelante. Después de 2 años de capacitación, ahora construye armarios personalizados para familiares y otras personas. Ahora puedo ayudar a mis hijos a remodelar sus cocinas y a los miembros de la comunidad que simplemente necesitan un poco de asistencia con sus propios proyectos de remodelación del hogar. Pat Morrell tampoco permitió que su edad le impidiera comenzar algo nuevo. Con la necesidad de complementar los ingresos de la familia, volvió a la universidad después de que sus hijos crecieron y estudió para ser enfermera. Varios años después, se graduó de la escuela de enfermería y está haciendo el trabajo que siempre ha querido hacer. No era buena estudiante en la escuela secundaria, así que no estaba segura de si podía completar los requisitos para enfermería, afirmó ella. Fueron 6 años de clases, con un trabajo diurno limpiando casas y cuidando de otras personas para terminar mi carrera. Además de tiempo, también requirió perseverancia, paciencia y apoyo de los demás, así como muchas bendiciones. Aunque tal vez no todos comencemos nuevos negocios, ni aprendamos a tocar el piano ni a diseñar jardines, no hay límite para lo que podemos aprender o cómo podemos desarrollarnos con el tiempo que a menudo está disponible más adelante en la vida. Aprendemos nuevos datos todo el tiempo, pero quizás no nuevas habilidades. A medida que envejecemos, quizás no sintamos que podemos volver a ser principiantes porque quizá pensemos que el tiempo y la oportunidad ya pasaron. No es así. Nos espera un nuevo mundo de aprendizaje, aventura y logros si simplemente estamos dispuestos.

0: es profesor asociado afiliado en el Centro Ballard de Impacto Social de la Universidad Brigham Young.
1: El crecimiento le da sabor a la vida. Sigan progresando, mis hermanos y hermanas, ya sea que tengan 30 o 70 años. Su diligencia en ello hará que los años pasen más rápido de lo que desean, pero estarán llenos de un dulce y maravilloso placer que agregará sabor a su vida y poder a sus enseñanzas. Enseñanzas del presidente de la Iglesia, Gordon B. Hinckley, 2016, página 259.
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Para los padres, nuestra travesía personal hacia Dios. Estimados padres, nuestra travesía a la perfección, tal como se presenta en el ejemplar de este mes, se transita al tener fe en el Padre Celestial y en Jesucristo, al arrepentirnos, al hacer y guardar convenios sagrados, y al buscar la guía de Dios en nuestra vida. Conversaciones sobre el Evangelio. Nuestra cruzada al venir a Cristo. Expliquen a sus hijos qué significa ir a hacer una cruzada. Compartan algunas enseñanzas del artículo del Elder Neil L. Anderson que se encuentran en la página 4 acerca de nuestra cruzada para venir a Cristo. ¿Qué instrumentos nos fortalecen en esta travesía? Alentar el desarrollo semejante al de Cristo. Analicen con sus hijos qué metas a largo plazo tienen, como una carrera, la misión o el matrimonio en el templo. Lean las ideas que están en las páginas de la 14 a la 17. Podrían planificar juntos algunas actividades que puedan ayudar a sus hijos a alcanzar sus metas. Minimizar la exposición a materiales inapropiados. Valiéndose del artículo de la página 8, hablen sobre la esperanza de que podemos arrepentirnos si tuviéramos dificultades con el consumo de pornografía. Elaboren un plan familiar para minimizar la posible exposición a materiales inapropiados en medios de comunicación como la televisión.

0: Educación e Internet. De la revista para la fortaleza de la juventud. Los jóvenes tienen una función única en el plan de salvación, y una manera personal de conocer dicha función es mediante la bendición patriarcal. Consideren analizar las preguntas de esta página en la noche de hogar y expliquen cómo la guía divina puede ayudar a los miembros de la familia a prepararse para los desafíos de la vida y superarlos. ¿Qué es la bendición patriarcal? Es una bendición que declara el linaje de la persona en la casa de Israel y proporciona dirección inspirada del Padre Celestial, que a menudo incluye promesas, bendiciones, dones espirituales y advertencias específicas para la persona. La da un patriarca después de que se ha recibido la autorización del obispo o presidente de rama. ¿Qué edad hay que tener para solicitarla? Los líderes del sacerdocio no deben establecer una edad mínima para que los miembros reciban la bendición patriarcal. La persona que la recibe debe tener la edad suficiente para reconocer el carácter sagrado de esta bendición. ¿Cómo nos preparamos para ella? Acérquense más a Dios mediante el arrepentimiento, el estudio de las enseñanzas de los profetas y el sacrificio de las cosas mundanas. Con espíritu de oración, consideren preguntas sobre su función en el plan del Padre Celestial y fortalezcan su deseo de seguir su voluntad. Para aprender más sobre cómo prepararse para la bendición, lean Listo para mi bendición patriarcal, en Para la fortaleza de la juventud de este mes. De la revista El Amigo. Ejemplar especial sobre el bautismo. Este mes, en la revista El Amigo se habla de todo lo relacionado con el bautismo, la confirmación y ser miembro de la Iglesia de Jesucristo de los Santos de los Últimos Días. Lean el mensaje especial de la primera presidencia, aprendan sobre otros niños que se han bautizado y confirmado, y realicen actividades para ayudar a sus hijos a aprender acerca del convenio bautismal. 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
3: El presidente Gordon B. Hinckley, en una conferencia de prensa en octubre de 2004, dijo: Respeto, amo y honro este edificio y quiero que sea preservado. Quiero que al viejo y original tabernáculo se le refuercen las débiles junturas o juntas y que su magnífica belleza natural sea preservada. No hagan nada que no deban, pero hagan lo que hagan. Háganlo bien y correctamente. Con esas impresionantes palabras e intimidantes, se dio la orden de preservar, fortalecer y restituir el viejo y original tabernáculo de Salt Lake para que quedara vigorizado y listo para otro periodo de distinguido servicio. El día de hoy, estimado presidente, presenciamos este antiguo edificio revestido con un nuevo acabado, bien coordinado con su elegancia histórica, aunque un poco más cómodo. El obispado presidente, junto con más de 2.000 talentosos artesanos del proyecto, con orgullo regresan el viejo y original tabernáculo con una garantía de 100 años. La petición del presidente Hinckley de restituir el viejo y original tabernáculo llegó a ser la norma para tomar difíciles decisiones arquitectónicas y de construcción. La frase se utilizó para expresar la esencia y el propósito del proyecto. Sirvió como el equivalente del estandarte de la libertad del capitán Moroni, en el sentido de que fue en sí enarbolada sobre todas las torres e izada en cuanto lugar fue necesario. Si estas viejas paredes hablaran, se unirían a nosotros para expresar sincero agradecimiento al estudio de arquitectura FFKR y a la compañía constructora Jacobsen, al equipo encargado del proyecto por parte de la Iglesia y a muchos cuyas habilidades hicieron que esta compleja tentativa fuera posible. Uno de los miembros de mayor rango del equipo hizo esta observación. Al consultarnos los unos a los otros, el Señor pudo darnos capacidad más allá de las habilidades que ya poseíamos. Los integrantes del proyecto sintieron gran reverencia por la belleza del tabernáculo, por los constructores originales y por la calidad de su trabajo. Se maravillaron de que por más de un siglo las palabras de los profetas, santos de los últimos días, videntes y reveladores, en los últimos tiempos han salido a la luz desde este podio. Si estas viejas paredes hablaran, estoy seguro de que expresarían agradecimiento por sus nuevos firmes cimientos. Estas viejas paredes estarían encantadas con su nueva banda de acero que las mantiene erguidas y derecha. Estas viejas paredes dirían gracias por haber eliminado 14 capas de pintura del techo interior, por haber puesto los parches y por haberle aplicado una nueva y hermosa capa. Estas viejas paredes expresarían gratitud por la protección y la belleza de un nuevo brillante techo exterior o tejado de aluminio y se unirían a las bancas en disfrutar las sonrisas y los rostros de los usuarios por tener asientos con más espacio para las piernas. Estas viejas paredes acogerían y agradecerían las nuevas instalaciones que darán mejor albergue al son de la música inspiradora. Uno solo puede imaginar lo que estas viejas paredes recordarían sobre los muchos sermones con que con mucha atención durante el transcurso de los años escucharon. Estas viejas paredes, si hablaran, gritarían: estuvimos aquí cuando el presidente Joseph F. Smith se levantó de su lecho de una larga enfermedad para asistir a una sesión de la Conferencia General de octubre de 1918. En la sesión de apertura, con voz llena de emoción, dijo: no trataré, no me atrevo a hacerlo, de entrar en muchos asuntos que me ocupan la mente esta mañana. Y pospondré hasta un momento futuro, si el Señor lo desea, mi intento de decirles algunos de los que tengo en la mente y que guardo en mi corazón. Y él continuó: no he vivido solo durante estos 5 meses. Me he apoyado en el espíritu de oración, de súplica, de fe y determinación. Y he tenido continuamente una comunicación con el Espíritu del Señor. Hoy sabemos que el día antes de la conferencia el presidente Smith recibió una manifestación registrada como la visión de la redención de los muertos, que después llegó a ser la sección 138 de Doctrina y Convenios. Si estas viejas paredes hablaran, nos recordarían de los días oscuros y sombríos de la Gran Depresión, así como la conferencia general de abril de 1936, cuando el presidente Heber J. Grant anunció que se implementaría un plan de seguridad de la Iglesia que después llegó a conocerse como el Plan de Bienestar. 6 meses más tarde explicó: nuestro propósito principal era establecer un sistema mediante el cual se acabara con la maldición de la ociosidad, se abolieran los daños de la limosna y se estableciera una vez más entre nuestra gente la independencia, la industria, la frugalidad y el autorrespeto. El designio de la Iglesia es ayudar a la gente a ayudarse a sí misma. El trabajo ha de ocupar nuevamente el trono como principio gobernante en la vida de los miembros de la Iglesia. En octubre de 1964, por asignación del presidente David O. McKay, el elder Harold B. Lee habló sobre las responsabilidades de los padres. Estas viejas paredes recuerdan cuando el elder Lee indicó que leería una carta de 1915 dirigida a la Iglesia y firmada por la primera presidencia. Antes de iniciar, observó: supongo que es algo parecido a lo que Mark Twain dijo sobre el clima. Hablamos mucho del clima, pero no parecemos hacer mucho al respecto. El elder Lee entonces leyó la carta fechada 50 años antes. Aconsejamos y exhortamos la iniciación de una noche de hogar en toda la Iglesia, período en el cual los padres pueden reunir a los hijos a su alrededor en el hogar y enseñarles la palabra del Señor. Si los santos obedecen este consejo, prometió, les prometemos grandes bendiciones. Como resultado, aumentarán el amor en el hogar y la obediencia a los padres. Se desarrollará la fe en el corazón de los niños y jóvenes de Israel y obtendrán fuerzas para combatir la mala influencia y las tentaciones que los acosan. Estas viejas paredes recuerdan el silencio solemne que sobrevino en el tabernáculo en 1985, cuando se anunció que el elder Bruce R. McConkie hablaría durante la conferencia. Estas viejas paredes sintieron un profundo espíritu de reverencia cuando el elder McConkie dio fin a su discurso con estas electrizantes palabras. Y ahora, en lo que concierne a esta expiación perfecta realizada mediante el derramamiento de la sangre de Dios, testifico que tuvo lugar en Getsemaní y en Gólgota con respecto a Jesucristo. Testifico que es el Hijo del Dios viviente y que fue crucificado por los pecados del mundo. Él es nuestro Señor, nuestro Dios y nuestro Rey. Esto lo sé por mí mismo, independientemente de cualquier otra persona. Soy uno de sus testigos. Y en un día cercano palparé las marcas de los clavos en sus manos y en sus pies, y bañaré sus pies con mis lágrimas. Pero en ese momento mi conocimiento no será más firme de lo que actualmente es, de que Él es el Hijo del Todopoderoso Dios, que es nuestro Salvador y Redentor, y que solamente recibimos la salvación mediante su sangre expiatoria y no en otra forma. En 1995, el presidente Gordon B. Hinckley le dijo a las mujeres de la Iglesia, con tanta sofistería que se hace pasar como verdad, con tanto engaño en cuanto a las normas y los valores, con tanta tentación de seguir los consejos del mundo, hemos sentido la necesidad de amonestar y advertir sobre todo ello. Luego pasó a leer lo siguiente: nosotros, la primera presidencia y el consejo de los 12 apóstoles de la Iglesia de Jesucristo de los Santos de los Últimos Días, solemnemente proclamamos que el matrimonio entre el hombre y la mujer es ordenado por Dios y que la familia es la parte central del plan del Creador para el destino eterno de sus hijos. El esposo y la esposa tienen la solemne responsabilidad de amarse y cuidarse el uno al otro, y también a sus hijos. He aquí herencia de Jehová. Son los hijos. Los padres tienen la responsabilidad sagrada de educar a sus hijos dentro del amor y la rectitud, de proveer para sus necesidades físicas y espirituales, de enseñarles a amar y a servirse el uno al otro, de guardar los mandamientos de Dios y de ser ciudadanos respetuosos de la ley dondequiera que vivan. Los esposos y las esposas, madres y padres, serán responsables ante Dios del cumplimiento de estas obligaciones. Estoy agradecido por este extraordinario edificio. Es un monumento sagrado de nuestro pasado y un magnífico estandarte de esperanza para el futuro. Testifico de la divinidad de nuestro Padre en los cielos y del abundante amor que nuestro Salvador tiene para cada uno de nosotros, porque nos bendice con un profeta viviente. En el nombre de Jesucristo. Amén.
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0: Jóvenes adultos, ¿cómo el Padre Celestial y Jesucristo están involucrados en nuestra vida? Prepararme para servir en una misión me dio la oportunidad de aprender más acerca de cómo ellos se manifiestan en mi vida. Por Ellie Esala. Cuando era niña, tuvo un profundo impacto en mí el hecho de ver a los misioneros de tiempo completo regresar a casa en nuestra isla de Tonga y dar su testimonio. Esos momentos siempre me hacían sentir el deseo de servir en una misión. Cuando llegó el momento de comenzar a prepararme, aprendí mucho acerca de lo que nuestro Padre Celestial y el Salvador sienten en cuanto a nosotros. Las siguientes son solo algunas verdades que he aprendido acerca de la función que ellos tienen en nuestra vida. 1. Ellos están al tanto de nosotros. Cuando me inscribí en el curso de preparación misional, las cosas no marchaban a la perfección. Luchaba con conflictos personales y me preocupaba el que yo no marcara ninguna diferencia como misionera. Cada día sentía más ansiedad. Luché con esos sentimientos durante un tiempo y oré para saber si en verdad estaba lo suficientemente a la altura para servir en la misión. Un día, al leer mi correo electrónico, abrí un mensaje de veniracristo.org. Allí, en letras grandes y en negrita, estaban las palabras, «Eres lo suficiente». Aquellas palabras me penetraron el corazón y me sentí reconfortada. Mis oraciones habían sido contestadas. Me di cuenta de que el Padre Celestial y Jesucristo están muy al tanto de nuestras circunstancias y pueden contestar nuestra oración de maneras muy personales. 2. Si confiamos en ellos, ellos nos guiarán. Aunque quería servir en una misión, todavía me costaba tomar la decisión. Tenía muchos anhelos personales que tendrían que posponerse si prestaba servicio. Estaba empezando el primer año en la universidad. Me sentía reacia a dejar importantes amistades y siempre había pensado unirme a las Fuerzas Armadas de Tonga. Además, hacía poco tiempo que mi hermano se había suicidado y el dolor que sentía hacía que fuera difícil seguir adelante. A menudo me preguntaba, ¿en verdad es lo adecuado para mí servir en una misión? Así que escuché la conferencia general buscando respuestas a todas mis preguntas. Durante la conferencia, el elder Dieter F. Uchtdorf declaró, «Cuando ustedes buscan la verdad sinceramente, la verdad eterna que no cambia, las decisiones se vuelven mucho más claras». Pude sentir la veracidad de esa declaración. A veces, puede resultar difícil confiar en que Dios proveerá algo mejor cuando estamos tan aferrados a nuestros deseos anteriores. Sin embargo, mediante el ayuno, la oración y los mensajes de la conferencia general, aprendí de forma personal que si confiamos en Dios, veremos que a menudo Él nos guía a oportunidades y bendiciones mayores que las que podríamos haber obtenido por nuestra cuenta. Así como Dios proveyó para los israelitas en el desierto cuando se lamentaron de haber salido de Egipto, y así como guió a la familia de Lehi por el desierto hasta la tierra prometida, siempre podemos confiar en que Él nos guiará hasta donde necesitemos estar si ejercemos la fe. 3. Ellos siguen obrando milagros. El hecho de saber todas las maneras asombrosas en que el Padre Celestial y Jesucristo participan en nuestra vida renueva mi esperanza de que todas las cosas son posibles mediante la fe en Jesucristo. Incluso cuando luchamos con sentimientos de ineptitud, ellos nos bendecirán con la ayuda necesaria y los milagros que necesitemos en nuestras circunstancias específicas. A pesar de mis temores, Dios me bendijo con el milagro de la confianza para servir en una misión. Al vivir el Evangelio de Jesucristo, podemos hallar paz y milagros en nuestra vida a medida que nos esforcemos por seguirlo en la senda de los convenios. Al hacer y guardar convenios con el Padre Celestial, estamos ligados en unión, como ha enseñado el presidente Russell M. Nelson. Y debido a nuestro convenio con Dios, Él jamás cesará en sus esfuerzos por ayudarnos y nunca agotaremos su misericordiosa paciencia para con nosotros.
4: Cada uno de nosotros tiene un lugar especial en el corazón de Dios. Él tiene grandes esperanzas en cuanto a nosotros. Si buscamos al Padre Celestial y a Jesucristo, veremos su milagrosa influencia en nuestra vida. Prepararme para la misión me reveló lo mucho que nuestro Salvador y nuestro Padre Celestial aprecian nuestra disposición a sacrificarnos por su causa. He visto la manera en que el dar de mi tiempo, mis talentos y mi corazón a ellos ciertamente me ayuda a mantener un ímpetu espiritual positivo y a vencer al mundo. Creo con todo el corazón que hay grandes bendiciones que nos esperan si servimos al Señor de buena gana. La autora es de Nuku'alofa, Tonga.
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5: One morning,
6: una mañana, una familia se reunió como de costumbre para estudiar las Escrituras. Al estar reunidos, el padre sintió un espíritu negativo. Algunos integrantes de la familia no parecían estar muy entusiasmados por participar. Hicieron su oración familiar y al comenzar a leer las Escrituras, el padre se dio cuenta de que una de las hijas no tenía sus Escrituras. Él la invitó a que fuera a buscarlas a su cuarto. Ella fue de mala gana y después de un momento que pareció una eternidad, regresó y dijo, ¿realmente tenemos que hacer esto ahora? El padre pensó que el enemigo de toda rectitud quería crear problemas para que no estudiaran las Escrituras. El padre, tratando de mantenerse tranquilo, dijo, sí, tenemos que hacerlo ahora, porque esto es lo que el Señor desea que hagamos. Ella respondió, no quiero hacerlo ahora. Entonces, el padre perdió la paciencia, levantó la voz y dijo, esta es mi casa, y siempre vamos a leer las Escrituras en mi casa. El tono y el volumen de sus palabras lastimó a su hija, que con las Escrituras en la mano, dejó el círculo familiar, corrió a su cuarto y dio un portazo. Así terminó el estudio familiar de las Escrituras, sin armonía y con un sentimiento de poco amor en el hogar. El padre supo que no había hecho lo correcto, así que fue a su cuarto y se arrodilló a orar. Le suplicó ayuda al Señor, sabiendo que había ofendido a una de sus hijas, a una hija que él mismo realmente amaba. Le imploró al Señor que restituyera el espíritu de amor y armonía en el hogar y les permitiera continuar el estudio de las Escrituras como familia. Mientras oraba, se le ocurrió una idea. Ve y dile, lo siento. Él continuó orando de todo corazón, pidiendo que el Espíritu del Señor regresara a su hogar. Otra vez tuvo el mismo pensamiento. Ve y dile, lo siento. Él en verdad deseaba ser un buen padre y hacer lo correcto, así que se levantó y fue al dormitorio de su hija. Suavemente tocó a la puerta varias veces sin recibir respuesta. Por lo tanto, lentamente abrió la puerta y encontró a su hija, sollozando y llorando en su cama. Se arrodilló junto a ella y le dijo con voz suave y tierna, «Lo siento, perdóname por lo que hice». Entonces, de la boca de una niña, recibió la lección que el Señor quería enseñarle. Él volvió a repetir, «Lo siento, te amo y no quiero lastimarte». Ella dejó de llorar y después de un breve silencio, tomó sus Escrituras y comenzó a buscar algunos versículos. El padre observaba esas manos puras y suaves volver las páginas de las Escrituras, una por una. Encontró los versículos que buscaba y comenzó entonces a leer muy despacio, con voz suave. Porque el hombre natural es enemigo de Dios, y lo ha sido desde la caída de Adán, y lo será para siempre jamás. A menos que se someta al influjo del Santo Espíritu, y se despoje del hombre natural, y se haga santo por la expiación de Cristo, el Señor, y se vuelva como un niño, sumiso, manso, humilde, paciente, lleno de amor y dispuesto a someterse a cuanto el Señor juzgue conveniente imponer sobre él, tal como un niño se somete a su padre. Aún arrodillado junto a la cama de su hija, lo invadió un sentimiento de humildad y pensó para sí: ese pasaje fue escrito para mí. Ella me ha enseñado una gran lección. Luego, ella lo miró y le dijo: lo siento, papi. En ese momento, el padre se dio cuenta de que ella no había leído ese pasaje para aplicarlo a él, sino para aplicarlo a ella misma. Él abrió los brazos y la estrechó. El amor y la armonía se habían restaurado en ese dulce momento de reconciliación, nacido de las palabras de Dios y del Espíritu Santo. Ese pasaje de las Escrituras, el que su hija recordaba de su propio estudio de las Escrituras, le había tocado el corazón con el fuego del Espíritu Santo. Hermanos, nuestro hogar tiene que ser un lugar donde el Espíritu Santo pueda morar. Solo el hogar puede equipararse con la santidad del templo. En nuestro hogar no hay lugar para el hombre natural. El hombre natural se inclina a encubrir sus pecados, o satisfacer su orgullo, su vana ambición, o ejercer mando, dominio o compulsión sobre las almas de los hijos de los hombres. Y cuando él actúa en cualquier grado de injusticia, he aquí, los cielos se retiran, el Espíritu del Señor es ofendido, y cuando se aparta, se acabó el sacerdocio o autoridad de tal hombre. Los que poseemos el sacerdocio arónico o el de Melquisedec, siempre debemos recordar que ningún poder o influencia se puede ni se debe mantener en virtud del sacerdocio, sino por persuasión, por longanimidad, benignidad, mansedumbre y por amor sincero, por bondad y por conocimiento puro, lo cual ennoblecerá grandemente el alma sin hipocresía y sin malicia. La contención se aleja de nuestro hogar y de nuestra vida si nos esforzamos por vivir estos atributos cristianos. Y también os perdonaréis vuestras ofensas los unos a los otros, porque en verdad os digo que el que no perdona las ofensas de su prójimo cuando éste dice que se arrepiente, tal ha traído sobre sí la condenación. Lo siento, papi. El Señor Jesucristo, quien es el Príncipe de Paz, nos enseña a establecer la paz en nuestros hogares. Él nos enseña a ser sumisos, o en otras palabras, ceder a la voluntad o al poder del Señor. Ve y dile, lo siento. Él nos enseña a ser mansos, o en otras palabras, a ser tranquilos, suaves, amables, no irritarnos ni enojarnos fácilmente, flexibles, dispuestos a ejercitar la paciencia. Él nos enseña a ser humildes, o en otras palabras, modestos, mansos, sumisos, opuestos al orgullo, a la altanería, a la arrogancia y a la jactancia. Lo siento. Perdóname por lo que hice. Él nos enseña a ser pacientes, o en otras palabras, a tener la cualidad de soportar los males sin murmurar ni irritarnos, o a mantener la calma ante el sufrimiento o las ofensas. Él nos enseña a estar llenos de amor. Te amo y no quiero lastimarte. Sí, Él nos enseña a dejar de lado el hombre natural, como el padre del relato, que le pidió ayuda al Señor. Así como ese padre tomó a su hija entre sus brazos de amor, de la misma manera, el Salvador nos extiende sus brazos para abrazarnos durante nuestros momentos de verdadero arrepentimiento. Él nos enseña a ser santos por medio de la expiación de Cristo el Señor, y entonces nos reconciliamos con Dios y llegamos a ser sus amigos. Doy testimonio de la realidad y del poder de la expiación del Salvador para limpiarnos, purificarnos y santificarnos a nosotros y nuestro hogar, mientras nos esforzamos por dejar el hombre natural y seguirlo a Él. Él es el Cordero de Dios. Él es el Santo y Justo, y se llama su nombre, Admirable, Consejero, Dios Fuerte, Padre Eterno, Príncipe de Paz. En el nombre del Señor Jesucristo. Amén.
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5: Principios básicos del Evangelio. Jesucristo nos salvó del pecado y de la muerte. Gracias a su sacrificio, todos tenemos la oportunidad de encontrar la paz y el gozo eternos. Nos referimos a Jesucristo como nuestro Salvador. Eso es porque Él pagó el precio de nuestros pecados y venció el poder de la muerte. Él nos salvó. Su sacrificio por nosotros, denominado la expiación, es el acontecimiento más importante que jamás haya ocurrido. Gracias a Él, la muerte no es el fin. Por causa de Él, podemos ser perdonados de nuestros pecados, volver a estar limpios y ser mejores personas día tras día. Jesucristo fue el primogénito. Antes de venir a la tierra, vivimos con nuestros padres celestiales. Como el primogénito, Jesucristo ayudó a crear este hermoso mundo. Fue escogido para ser nuestro Salvador y aceptó nacer en la tierra para poder ser un ejemplo perfecto, enseñar su Evangelio y llevar a cabo la expiación por nosotros. Jesucristo pagó por nuestros pecados. Cuando Jesús supo que moriría pronto, fue a un jardín llamado Getsemaní para orar. Durante esa oración, comenzó a pagar el precio por nuestros pecados. Él padeció voluntariamente para que nosotros no tengamos que hacerlo si nos arrepentimos. Si nos alejamos de nuestros pecados y seguimos al Salvador, podemos encontrar perdón y sanación. Gracias al Salvador, podemos progresar espiritualmente en esta vida y tener vida eterna con nuestro Padre Celestial. Jesucristo venció la muerte. Después de su oración en Getsemaní, Jesús fue traicionado, arrestado y sentenciado a muerte por crucifixión. Aunque era todopoderoso, Jesús permitió que le sobreviniera la muerte en la cruz. Sus seguidores colocaron amorosamente su cuerpo en un sepulcro. No se dieron cuenta de que, aunque su cuerpo estaba muerto, su espíritu todavía estaba vivo en el mundo de los espíritus. 3 días después, Jesús volvió a la vida y los visitó, demostrando que podía conquistar la muerte. Esto completó la expiación. Debido a que Jesús resucitó, cada uno de nosotros vivirá de nuevo después de morir. el significado de la Navidad y de la Pascua de Resurrección. La mayoría de las personas en el mundo celebra dos días festivos que nos ayudan a recordar la expiación de Jesucristo. Durante la Navidad, recordamos con gratitud que Jesús estuvo dispuesto a aceptar la misión de venir a la tierra, aunque eso incluyera sufrir y morir por nosotros. La Pascua de Resurrección celebra la victoria del Salvador sobre el pecado y la muerte, lo que nos da la esperanza de un futuro eterno de gozo. Jesús sufrió dolores, enfermedades y tentaciones de todas clases. Debido a que Él nos conoce perfectamente, nos puede socorrer o ayudar. El Salvador comprende nuestros dolores y quebrantos. Dios envió a Jesús para salvarnos, porque Dios nos ama a cada uno de nosotros. Jesús oró para que sus seguidores, incluidos nosotros, estuvieran protegidos del mal y fueran uno con Él y el Padre Celestial. Nuestro Salvador nos invita a seguirlo y regresar a su presencia. Palabras para recordar. Esperamos que haya disfrutado aprender sobre la expiación de Jesucristo. Estas son otras palabras del Evangelio que encontrará en este ejemplar. Gracia. Ayuda o fortaleza que recibimos a través de la expiación de Jesucristo. Misión de tiempo completo. Cuando los miembros de la Iglesia aceptan la asignación de dejar su vida diaria y hacer la obra del Evangelio todos los días durante un tiempo. Adversario. Otro nombre de Satanás, el diablo.
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0: En esta época de Pascua, de resurrección, Jesucristo nos invita a llegar a ser como Él, un buen samaritano, a hacer de su mesón, su iglesia, un refugio para todos.
1: Bienvenidos a este episodio del podcast de la Conferencia General. 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
0: Queridos hermanos y hermanas, aunque él falleció hace 20 años, hay momentos en los que extraño a mi padre. La Pascua de Resurrección promete que lo volveré a ver. Cuando yo estaba en la escuela de posgrado en Inglaterra, mi padre fue a visitarme. Su corazón de padre sabía que yo extrañaba mi hogar. A mi padre le encantaban las aventuras, excepto cuando se trataba de la comida. Incluso en Francia, célebre por su cocina, él decía, «Comamos comida china». Como patriarca que sirvió durante mucho tiempo en la iglesia, mi padre era espiritual y compasivo. Una noche, mientras los vehículos de servicios de emergencia pasaban por París a toda velocidad con sus ruidosas sirenas, dijo, «Garrett, esos son los llantos y las heridas de una ciudad». En ese viaje sintió otros llantos y heridas. Una joven vendía helado en un pequeño carrito. Los cucuruchos eran justo del tamaño de una bola de helado. Por alguna razón, un hombre corpulento confrontó a la joven. Con gritos y empujones, tumbó el carrito, tirando los cucuruchos. No había nada que yo pudiera hacer mientras él destrozaba los cucuruchos con las botas. Todavía puedo ver a la joven de rodillas en la calle, intentando rescatar trozos de cucuruchos, con lágrimas de angustia rodándole por el rostro. Su imagen me persigue. Es un recuerdo de la falta de compasión, de cariño y de entendimiento que muy a menudo nos infligimos unos a otros. Otra tarde, cerca de París, mi padre y yo visitamos la gran catedral de Chartres. Malcolm Miller, un experto mundial de la catedral, señaló tres juegos de vitrales en Chartres. Él dijo que en ellos se cuenta una historia. En el primero se muestra a Adán y Eva saliendo del jardín de Edén. En el segundo se cuenta la parábola del buen samaritano. En el tercero se representa la segunda venida del Señor. Si se ven juntos, estos vitrales pueden describir nuestro trayecto eterno. En ellos se nos invita a dar la bienvenida a todos a su mesón donde hay lugar. Como Adán y Eva, venimos a un mundo de espinas y cardos. En nuestro polvoriento camino a Jericó, nos atacan, nos lastiman y nos dejan doloridos. Aunque debemos ayudarnos, por alguna razón, con demasiada frecuencia cruzamos al otro lado del camino. Sin embargo, con compasión, el buen samaritano se detiene y cura nuestras heridas con vino y aceite. Símbolos de la Santa Cena y de otras ordenanzas, el vino y el aceite nos dirigen a la sanación espiritual en Jesucristo. El buen samaritano nos coloca sobre su asno o en algunas representaciones vitrales, nos lleva sobre sus hombros. Nos lleva al mesón, el cual puede representar su iglesia. En el mesón, el buen samaritano dice, «Cuídamelo, yo te pagaré cuando vuelva». El buen samaritano, un símbolo de nuestro Salvador, promete regresar, esta vez con majestuosidad y gloria. En esta época de Pascua de Resurrección, Jesucristo nos invita a llegar a ser como Él, un buen samaritano, a hacer de su mesón, su iglesia, un refugio para todos contra los golpes y tormentas de la vida. Nos preparamos para su prometida segunda venida en cuanto cada día hacemos a los más pequeños lo que Él haríamos. Los más pequeños somos cada uno de nosotros. Al entrar al mesón con el buen samaritano, aprendemos cinco cosas sobre Jesucristo y sobre nosotros mismos. Primero, llegamos al mesón tal y como somos, con las flaquezas y las imperfecciones que todos tenemos. No obstante, todos tenemos una contribución que es necesaria. A menudo nos encontramos juntos en nuestro trayecto hacia Dios. Pertenecemos a una comunidad unida, ya sea al afrontar pandemias, tormentas, incendios y sequías, o al satisfacer en silencio las necesidades cotidianas. Recibimos inspiración al deliberar en consejo, escuchando a cada persona, incluyendo a cada hermana y al Espíritu. A medida que cambia nuestro corazón y recibimos su imagen en nuestro rostro, lo vemos a Él y a nosotros en su iglesia. En Él encontramos claridad, no disonancia. En Él encontramos una razón para hacer el bien, para ser buenos y una mayor capacidad para llegar a ser mejores. En Él descubrimos una fe duradera, una abnegación liberadora, un cambio afectuoso y confianza en Dios. En su mesón, encontramos y profundizamos nuestra relación personal con Dios, nuestro Padre, y con Jesucristo. Él confía en que ayudemos a hacer del mesón el lugar que Él necesita que sea. Al ofrecer nuestros talentos y nuestros mejores esfuerzos, sus dones espirituales también nos fortalecen y bendicen. Un intérprete de español me dijo: Elder Gong, yo sabía por medio del Espíritu lo que usted iba a decir para que yo pudiera traducir, dijo este buen hermano, por el don de lenguas. Los dones de la fe y la certeza llegan y se manifiestan de un modo diferente en diversas situaciones. Una querida hermana recibió consuelo espiritual cuando su esposo falleció del COVID-19. Ella dijo: sé que mi querido esposo y yo volveremos a estar juntos. En una situación del COVID diferente, otra querida hermana dijo: sentí que debía suplicar al Señor y a los médicos que le dieran a mi esposo un poco más de tiempo. Segundo, Él nos suplica que hagamos de su mesón un lugar de gracia y espacio, donde cada persona se pueda reunir y haya lugar para todos. Como discípulos de Jesucristo, todos somos iguales, no hay grupos de segunda clase. Todas las personas son bienvenidas a las reuniones sacramentales, a otras reuniones dominicales y a eventos sociales. Con reverencia adoramos a nuestro Salvador, siendo amables y considerados los unos con los otros. Vemos a cada persona y la reconocemos, sonreímos, nos sentamos con los que están solos, aprendemos nombres, incluso los de los nuevos conversos, hermanos y hermanas que regresan, de hombres y mujeres jóvenes y de cada amado niño de la primaria. Al imaginarnos a nosotros mismos en su lugar, damos la bienvenida a amigos, visitantes, personas que se mudan al barrio, personas ocupadas que tienen que estar en demasiados asuntos al mismo tiempo. Lloramos la muerte de las personas, nos regocijamos y nos apoyamos el uno al otro. Cuando no alcanzamos nuestros ideales y nos apresuramos, somos inconscientes, críticos o prejuiciosos. Buscamos el perdón de los demás y hacemos mejor las cosas. Una familia de África que ahora vive en los Estados Unidos dijo: desde el primer día, los miembros de la iglesia fueron amigables y acogedores. Todos nos hicieron sentir a gusto y nadie nos menospreció. El padre dijo: en la Santa Biblia se enseña que los frutos del Evangelio provienen de las raíces del Evangelio, y los misioneros, dijeron el padre y la madre, queremos que nuestro hijo y nuestra hija lleguen a ser como esos misioneros. Hermanos y hermanas, ruego que cada uno de nosotros dé una cálida bienvenida a todos a su mesón. Tercero, en su mesón aprendemos que la perfección está en Jesucristo, no en el perfeccionismo del mundo. El perfeccionismo filtrado del mundo insta perfecto, irreal y poco realista, nos puede hacer sentir inadecuados, cautivos de hacer búsquedas, deslices en una pantalla, clics en me gusta. Pero por el contrario, nuestro Salvador Jesucristo sabe todo lo que no queremos que los demás sepan sobre nosotros y aún así nos ama. Su Evangelio es uno de segundas y terceras oportunidades que se hizo posible gracias a su sacrificio expiatorio. Él nos invita a cada uno a ser un buen samaritano, a juzgar menos y a perdonarnos más a nosotros mismos, así como a los demás, incluso al esforzarnos por guardar más plenamente sus mandamientos. Nos ayudamos a nosotros mismos cuando nos ayudamos unos a otros. Una familia que conozco que vivía cerca de una calle muy transitada y los viajeros a menudo se detenían para pedir ayuda. Una mañana temprana la familia escuchó fuertes golpes a la puerta. Cansados y preocupados de quién podría ser a las 2 de la mañana, se preguntaron si, solo por esa vez, alguien más podría ayudar. Junto con los persistentes golpes se escucharon: ¡fuego! ¡Hay fuego detrás de su casa! Los buenos samaritanos se ayudan los unos a los otros. Cuarto, en su mesón llegamos a formar parte de una comunidad del Evangelio centrada en Jesucristo, anclada en la verdad restaurada, los profetas y apóstoles vivientes y en otro testamento de Jesucristo, el Libro de Mormón. Él nos lleva a su mesón y también a su casa, el Santo Templo. La casa del Señor es un lugar donde, como en el caso del hombre herido en el camino a Jericó, el buen samaritano puede limpiarnos y vestirnos, prepararnos para regresar a la presencia de Dios y unirnos eternamente a la familia de Dios. Sus templos están abiertos para todos los que viven su evangelio con fe y obediencia. El regocijo del templo incluye la unidad del evangelio entre diversos patrimonios, culturas, idiomas y generaciones. En la palada inicial del templo de Taylorsville, Utah, Mas Harker, de 17 años, compartió un lago de fe familiar que 6 generaciones antes había iniciado su antepasado Joseph Harker y su esposa Susanna Sneed. En el Evangelio restaurado de Jesucristo, cada uno de nosotros puede convertirse en un vínculo fuerte en las generaciones de nuestra familia. Por último, en quinto lugar, nos regocijamos porque Dios ama a sus hijos con nuestros orígenes y circunstancias diversas, en cada nación, tribu y lengua, y hay lugar para todos en su mesón. A lo largo de los últimos 40 años, los miembros de la Iglesia se han vuelto cada vez más internacionales. Desde 1998, más miembros de la Iglesia han vivido fuera que dentro de los Estados Unidos y Canadá. Para 2025, prevemos que habrá tantos miembros de la Iglesia en América Latina como en los Estados Unidos y Canadá. Se está cumpliendo la profecía del recogimiento de los fieles descendientes del Padre Lehi. Los santos fieles, incluso en el área donde se establecieron los pioneros, siguen siendo una reserva de devoción y servicio para la Iglesia en todo el mundo. Además, la mayoría de los miembros adultos de la Iglesia ahora son solteros, viudos o divorciados. Este es un cambio significativo. Incluye a más de la mitad de nuestras hermanas de la Sociedad de Socorro y a más de la mitad de nuestros hermanos adultos del sacerdocio. Este patrón demográfico ha sido el caso en la Iglesia a nivel mundial desde 1992 y en la Iglesia en los Estados Unidos y Canadá desde 2019. Nuestra posición ante el Señor y en su Iglesia no es una cuestión de nuestro estado civil, sino de llegar a ser discípulos fieles y valientes de Jesucristo. Los adultos quieren ser vistos como adultos y ser responsables y contribuir como adultos. Los discípulos de Jesucristo vienen de todas partes, de toda forma, tamaño, color y edad. Cada uno con talentos, deseos justos e inmensas capacidades para bendecir y servir. Procuramos seguir diariamente a Jesucristo con fe para arrepentimiento y con gozo perdurable. En esta vida, a veces esperamos en el Señor. Puede que todavía no estemos donde esperamos o queremos estar en el futuro. Una hermana fiel dice: esperar fielmente en el Señor para recibir sus bendiciones es una posición santa. No debe realizarse con lástima, condescendencia ni juicio, sino con un honor sagrado. Mientras tanto, vivimos ahora sin esperar a que comience la vida. Isaías promete que los que esperan en Jehová tendrán nuevas fuerzas, levantarán las alas como águilas, correrán y no se cansarán, caminarán y no se fatigarán. El buen samaritano promete regresar. Los milagros acontecen cuando nos cuidamos los unos a los otros como él lo haría. Cuando venimos con un corazón quebrantado y un espíritu contrito, encontramos una respuesta.

0: recibimos a todos. Nuestro buen samaritano nos puede sanar en nuestros polvorientos caminos terrenales. Con un amor perfecto, nuestro Padre y su Hijo Jesucristo desean salvarnos y exaltarnos, y nos prometen la paz en este mundo y la vida eterna en el mundo venidero. De ello testifico con gratitud, en el sagrado nombre de Jesucristo. Amén.
1: Esperamos que hayan disfrutado del discurso del Elder Garrett W. Kong, Lugar en el Mesón, de la sesión del sábado por la mañana de la Conferencia General Anual número 191 de la Iglesia de Jesucristo de los Santos de los Últimos Días de abril de 2021. Gracias por escucharnos y recuerden suscribirse para seguirnos y escuchar con nosotros cada discurso de la Conferencia General.
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7: Es común que, como pequeños, nos hayamos metido en algunos problemas, pero hay de travesuras a travesuras. A continuación escucharemos la historia de Oliver, quien es de Paraguay, y nos relata sobre una travesura como niño que le enseñó una gran lección de vida. Aquí está Oliver.
8: Una historia que recuerdo desde pequeño es que siempre fui el niño travieso de la familia. Siempre fui el más acajata, como se dice en mi país. Yo soy el medio de dos hermanos. Y algo que mis padres siempre me inculcaron era a tener cuidado en mis tomas de decisiones. También, así como travieso era, siempre jugaba con fuego, lo cual mis padres obviamente no querían, pero yo, sin hacerles caso, siempre continuaba con aquella manía que tenía desde pequeño. Recuerdo una vez cuando era pequeño, tenía alrededor de 8 años, estaba jugando con fuego y nosotros teníamos un castillo de madera dentro de la casa, un castillo bien grande con pertenencias adentro que tenían plásticos. Y como el plástico era súper atractivo para el fuego, entonces yo decidí probar qué era lo que iba a pasar. Cuando el castillo comenzó a prenderse fuego, o sea, los plásticos dentro, comencé a entrar en desesperación corriendo con un vaso de agua de aquí para allá intentando apagar el fuego. Pero cada vez que intentaba apagar el fuego con un poco de agua, el fuego se prendía aún más. Hasta que mi hermana notó mi desesperación y gritó a mis padres de lo que estaba pasando. Luego de que mis padres apagaron el fuego, obviamente se perdieron algunas pertenencias y ellos me corrigieron con la zapatilla. Cuando las cosas estaban más calmadas, ellos se sentaron conmigo y me hablaron y me explicaron cuáles podrían haber sido las consecuencias de mis actos. Que no solamente quemé las pertenencias que teníamos dentro, sino que también podría haber quemado la casa. Esas reprimendas que muchas veces recibía, esas lecciones que recibía de mis padres, no solamente me ayudaron en aquella época, sino durante toda mi juventud. Y gracias a ello forjé lo que sería mi actitud, mi personalidad de hoy en día. Una persona que toma sus decisiones, que piensa antes de tomar las decisiones y que realmente piensa en las consecuencias que van a traer aquellas decisiones.
7: Muchas gracias por compartir, Oliver, y qué bueno que una experiencia que pudo llegar a ser un desastre terminó siendo una gran lección de vida. Gracias a todos los que nos escuchan en casa y les deseamos un maravilloso día.

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El orador es el presidente Dieter F. Uhrdorf.

0: At the conclusion,
1: después del discurso del presidente Uchtdorf, el coro cantará Acompáñame, dirigidos por Joseph Scholes y acompañado de Lydia Speth. La oración final será ofrecida por Brett Thompson. Tengo ahora el privilegio de presentar al orador de esta noche. El presidente Dieter F. Uchtdorf fue llamado como segundo consejero de la primera presidencia el 3 de febrero de 2008. Fue sostenido como miembro del Quórum de los Doce Apóstoles de la Iglesia de Jesucristo de los Santos de los Últimos Días el 2 de octubre de 2004 y ha servido como autoridad general desde abril de 1994. Al tiempo de su llamamiento como autoridad general, era vicepresidente de operaciones de vuelo y piloto en jefe de líneas aéreas alemanas Lufthansa. El presidente Uchtdorf nació en lo que entonces era Checoslovaquia. Creció en Zwickau, Alemania, en donde su familia se unió a la iglesia en 1947. El presidente Uchtdorf se casó con Harriet Reich en 1962 y son padres de dos hijos y tienen seis nietos. Presidente Uchtdorf.
2: My dear brothers and sisters,
3: mis queridos hermanos y hermanas, si tomamos los dos himnos que ya escuchamos, y los hacemos el modelo de nuestra vida, estaremos en buena forma para regresar a nuestro Padre Celestial. ¿Qué panorama tan hermoso presentan? En mi imaginación puedo ver a muchos otros rostros como los suyos. Miembros jóvenes de la Iglesia de Jesucristo de los Santos de todo. De la Iglesia de Jesucristo de los Santos de los Últimos Días en naciones de todo el mundo. No todos se ven iguales, pero tienen muchísimo en común. Considero que esta es una oportunidad selecta. Y le agradezco al presidente Monson por darme esta oportunidad de pasar unos cuantos minutos con ustedes. Uno de los autores más queridos de todas las épocas fue el escritor danés Hans Christian Andersen. En una de sus historias, El patito feo, una mamá pata descubre que uno de sus pequeños patitos es muy feo y más grande de lo normal. Al principio, la madre se pregunta si habría incubado el huevo de un pavo. Pero el feo pequeñito puede nadar igual de bien que sus otros hijos. Así que llega a la conclusión de que el pobrecito simplemente es anormal y que está desfigurado. Sin embargo, los otros patitos no pueden dejar al patito feo en paz. Lo molestan despiadadamente, lo picotean, se burlan de él y lo hacen sentir miserable. Finalmente, el patito feo decide que será mejor para todos si deja a su familia y se escapa. Durante el crudo frío del primer invierno que pasa solo, el pobre patito casi muere de frío, pero de alguna forma logra sobrevivir. A pesar de las privaciones que pasa, siente que se está haciendo más fuerte y le encanta estrechar las alas y emprender el vuelo, aun cuando esté solo. Luego, un día, ve volar una bandada de pájaros majestuosos. Son blancos como la nieve. Sus movimientos son elegantes, tienen cuellos largos y alas anchas y exquisitas. ¡Qué criaturas tan gloriosas y felices! El patito feo anhela volar con ellos, pero tiene miedo de que lo maten por ser tan feo. No obstante, luego decide que eso sería mejor que ser picoteado para siempre por los otros animales o morir de frío en el invierno. Así es que comienza a volar y lo sigue a un hermoso lago donde se acomodan sobre el agua. Cuando aterriza, el patito feo ve en el agua el reflejo de un espléndido cisne. Gradualmente, sin poderlo creer al principio, el patito feo se da cuenta de que el reflejo es el suyo. Para su sorpresa, los otros cisnes lo acogen. y coinciden en que él es el cisne más hermoso y más majestuoso de todos. Finalmente, él descubre su verdadera identidad. Al igual que este cisne, la mayoría de nosotros hemos sentido en algún momento dado que no encajamos. Mucha de la confusión que tenemos en la vida proviene de simplemente no comprender quiénes realmente somos. Demasiados van por la vida pensando que son de poco valor, cuando en realidad son criaturas elegantes y eternas de infinito valor y con un potencial que va más allá de la imaginación. El descubrimiento de quiénes somos en verdad es parte de esta gran aventura a la que llamamos vida. Los genios más grandes de la humanidad han luchado constantemente con estas preguntas. ¿De dónde vinimos? ¿Por qué estamos aquí? ¿Qué sucede después que morimos? ¿Y cómo encaja todo? ¿Y qué sentido tiene? Cuando comenzamos a entender las respuestas a estas preguntas, no solo con la mente, pero sino también con el corazón y el alma, empezamos a comprender quiénes realmente somos y nos sentimos como el vagabundo que finalmente encuentra su hogar. Nos sentimos como el cisne que finalmente descubrió quién es en realidad. Por fin, todo tiene sentido. El desafío radica en que es simplemente imposible que las respuestas a estas preguntas las descubra la humanidad por medio del razonamiento. Las preguntas relacionadas con lo espiritual requieren respuestas espirituales. Los que rechazan la revelación e insisten en que haya pruebas tangibles solo pueden especular o negar que hay vida antes y después de esta vida terrenal. Por tanto, quizá nunca lleguen a comprender quiénes realmente son o el verdadero propósito de la vida. Sin embargo, como miembros de la Iglesia de Jesucristo de los Santos de los Últimos Días, hemos sido bendecidos con las respuestas a estas preguntas y las compartimos libremente con todos los que quieran escuchar. Las sabemos no porque alguien hizo una estimación razonada o porque encontramos una explicación científica, sino porque mensajeros celestiales revelaron estos misterios al hombre. Y ese mismo conocimiento está al alcance de cualquier persona en este planeta que sea sincera de corazón por medio del poder del Espíritu Santo. No es cosa insignificante. A lo largo de la historia, emperadores y filósofos hubieran ofrecido grandes tesoros por lo que Dios ha dado libremente en nuestro tiempo, ya que es misericordioso y ama a sus hijos. Dios ha dado nuevamente en estos últimos días la verdad de dónde venimos, de por qué estamos aquí y hacia dónde vamos. Mis queridos amigos jóvenes, este conocimiento les permite ver su propio reflejo en el agua y les asegura que no son comunes, rechazados ni feos. Ustedes son divinos, más hermosos y gloriosos de lo que ustedes pudieran imaginarse. Este conocimiento lo cambia todo. Cambia su presente, puede cambiar su futuro y puede cambiar el mundo. Estamos muy conscientes, mis queridos jóvenes de la Iglesia, donde quiera que estén, que enfrentan muchos desafíos en la vida. Por medio de sus líderes y por contactos personales con ustedes, me he enterado de la amplitud de sus inquietudes. He escogido de entre las muchas preguntas que he recibido, solo unas cuantas, que pienso son de las más difíciles y penosas, y que están afectando a ustedes, los jóvenes santos de todo el mundo. El día de hoy es mi deseo inculcar en su mente y su corazón la forma en que el conocimiento de quiénes son en realidad les puede ayudar a conquistar con éxito los problemas más difíciles de la vida. Esta es la primera pregunta. Y cito: estoy infeliz y deprimido. A veces parece como si el mundo sería mejor si yo no estuviera en él. ¿Para qué continuar viviendo? Permítame dejar algo en claro. La depresión severa y los pensamientos de suicidio no son asuntos triviales y se deben tomar muy en serio. Exhorto a los que sufran de depresión y de pensamientos suicidas que busquen la ayuda de profesionales y de líderes de la iglesia de confianza. Si saben de alguien que esté pensando en el suicidio, sean un verdadero amigo y asegúrense de que reciba la ayuda que necesita. Sepan que les amamos y deseamos que tengan éxito y sean felices. Ahora, habiendo dicho esto, la mayoría de las personas se sienten tristes o incompetentes en algún momento de la vida. Es natural tener momentos de infelicidad y de duda en sí mismo. La pregunta, ¿por qué continuar viviendo?, es simplemente otra forma de expresar la antigua frase escrita por William Shakespeare hace 400 años atrás y pronunciada desde entonces por millones de Hamlets del mundo entero. Ser o no ser, esa es la cuestión. Pero Shakespeare estaba equivocado. Estaba equivocado. Ser o no ser no es la cuestión. Hay otras opciones más allá de esa sencilla contradicción. Para mi gusto, le diría a Hamlet que volteara hacia el público y dijera: sabiendo que soy un hijo de Dios, ¿qué tengo que hacer yo para lograr dicho potencial? Esa es la pregunta. Esa es la cuestión. Veo que ustedes están de acuerdo. Ahora, comprendo que esa edición arruinaría por completo una de las más grandes obras maestras de literatura de todas las épocas. Sin embargo, si yo escribiera un guión para ustedes, esas son las palabras que usaría. Piensen de dónde proceden. Son hijos e hijas del ser más grandioso y glorioso del universo. Él los ama y con un amor infinito y desea lo mejor para ustedes. ¿Creen ustedes que nuestro Padre Celestial desea que se sientan deprimidos y tristes? No, Él no desea eso. Él nos ha dado los mandamientos, que son el camino real a una vida de propósito, paz y gozo. Y lo único que tenemos que hacer es seguirlo. El conocer los mandamientos de Dios y vivir de conformidad con ellos realmente nos lleva a la satisfacción y al gozo. Nuestro destino es más grande de lo que imaginamos. Si tan solo comprendiéramos quiénes somos y lo que nos espera, nuestro corazón rebosaría de tal gratitud y felicidad que iluminaría incluso los pesares más sombríos con la luz y el amor de Dios, nuestro Padre Celestial. La próxima vez que se sientan infelices, recuerden de dónde provienen y a dónde van. En lugar de deprimir sus pensamientos con pesar, decidan concentrarse en lo que llena su alma de esperanza. Se darán cuenta de que todo eso se relaciona siempre con servir a Dios y a nuestros semejantes. Siempre es de esa forma. Recuerden que el Señor les ha dado su palabra en las Escrituras. Órenle con sinceridad, hablen con Él a diario, aprendan de Él y anden por su camino. Sirvan a Dios y a sus semejantes. Recuerden que hay un tiempo de llorar, pero también uno de reír, un tiempo de lamentar y un tiempo de bailar. Si su corazón ha estado apesadumbrado por un tiempo, quizás sea tiempo de permitir que la luz del Hijo de Dios entre en su corazón. Les suplico que simplemente vean el agua y observen su verdadero reflejo. Dense cuenta del propósito por el cual fueron creados. Levanten el rostro y eleven la vista hacia el horizonte. Es bueno que se rían. Es bueno que estén felices. Eleven sus voces y alaben al Señor con cantos, con música, con baile y con oración de alabanza y acción de gracias. No puedo imaginar un cielo lleno solamente con seres sombríos que nunca hablan o que no disfrutan la música o que no les gusta conversar con los demás. Ese no es el cielo para mí. Estoy seguro que no fueron creados para pasar horas y días de su vida aislados el uno del otro en preocupación y desesperación. Fueron creados para tener gozo. Así que celebremos las misericordiosas bendiciones de un gozoso y amoroso Padre Celestial. No necesitan que alguien les dé permiso para llenar su corazón de acción de gracias y felicidad. Ustedes pueden hacerlo por sí mismos. Júntense como jóvenes en sus barrios o ramas, pero también con los destacas y distritos vecinos. Bailen, estudien el Evangelio juntos y presten servicio juntos. Presten servicio a sus semejantes y diviértanse al hacerlo. Es mi oración sincera que el conocimiento de quiénes son y lo que pueden llegar a ser llene su alma del apacible amor de Dios y que ello encienda en ustedes una felicidad digna de su verdadera herencia, puesto que en realidad son príncipes y princesas, reyes y reinas. Ahora la segunda pregunta. Escuchamos de ustedes, jóvenes, y luego cito, me siento tan solo. ¿Llegaré a encontrar mi alma gemela? Estaban esperando por esta pregunta, ¿no es cierto? Tengo varias cosas que decir al respecto, pero comencemos. Comencemos con el concepto de encontrar a la persona que fue hecha para ustedes, la que es perfecta para ustedes. Hay un viejo relato sobre una jovencita que está en una excavación arqueológica donde descubre una lámpara antigua. Cuando la frota, aparece un genio que le ofrece cumplirle un deseo. Ella piensa por un momento y le pide paz mundial, que las personas se amen y vivieran en armonía por siempre. El genio contempla su petición y finalmente dice, lo que me pides es imposible. La división entre los pueblos del mundo es demasiado profunda y ha existido por demasiado tiempo. Por favor, pídeme otra cosa, cualquier cosa, menos eso. Así es que la jovencita piensa de nuevo y dice, en algún lugar está la persona que fue hecha para mí. Lo quiero encontrar. Alguien que sea guapo, atento y que tenga sentido del humor. Alguien que me ayude con los quehaceres de la casa, que le gusten los niños, que no vea deportes todo el tiempo. Que tenga un muy buen trabajo, que piense primero en mi felicidad, antes que salga de alguien que salga de compras conmigo y que se lleve bien con mi familia. El genio considera su petición por un momento, suspira y luego dice, déjame ver qué puedo hacer para concederte la paz mundial. Quizás esto desilusione a algunos, pero no creo que haya una sola persona correcta para ustedes. Creo que me enamoré de mi esposa Harriet la primera vez que la vi, que está aquí conmigo ella, la primera vez que yo la vi. Sin embargo, si ella hubiera decidido casarse con alguien más, creo que hubiera conocido a alguien más y me hubiera enamorado de ella. Estoy eternamente agradecido que eso no fue lo que sucedió. Pero no creo que ella haya sido mi única oportunidad de lograr la felicidad en esta vida, ni yo la de ella. Otro error que pueden cometer al salir en citas es esperar a encontrar la perfección en la persona con la que están. La verdad es que las únicas personas perfectas que conocen probablemente son las que no conocen bien. Todos tenemos imperfecciones. Ahora, no estoy sugiriendo que rebajen sus normas y se casen con alguien con quien no podrán ser felices. Pero me he dado cuenta conforme he madurado en la vida que si alguien está dispuesto a aceptarme tan imperfecto como soy, entonces yo debería estar dispuesto a ser paciente con las imperfecciones de los demás. Ya que no encontrarán la perfección en su compañero, y él o ella no la encontrará en ustedes, la única oportunidad que tienen de obtenerla es al crear la perfección juntos. Ese es el secreto. Hay quienes no se casan porque sienten una falta de magia en la relación. Por magia, supongo que quieren decir chispas de atracción. El enamorarse es un sentimiento maravilloso y nunca les aconsejaría que se casen con alguien a quien no aman. Sin embargo, y esto es algo que a veces es difícil aceptar, esa chispa mágica necesita ser pulida continuamente. Cuando la magia perdura en una relación, es porque la pareja hizo que así fuera, no porque apareció de forma mística, impulsada por una fuerza cósmica. Francamente, requiere esfuerzo. Para que una relación sobreviva, ambas partes aportan su propia magia y la usan para sostener su amor. Aunque he dicho que no creo que haya una sola alma gemela para alguien, sí sé esto. Una vez que se comprometan a casarse, su cónyuge se convierte en su alma gemela. Y es su deber y su responsabilidad esforzarse cada día para que así sea. Una vez que hayan hecho el compromiso, la búsqueda del alma gemela se acabó. Nuestros pensamientos y acciones cambian de buscar a crear. ¿Y qué de aquellos que abandonan la esperanza de encontrar a un compañero eterno? Primero, no se den por vencidos. Vayan a actividades, conozcan a personas y hagan su parte. Sé que salir con el sexo opuesto puede ser difícil. El rechazo es una de las cosas más dolorosas que podemos pasar. Créanme. Yo sé con lo que se siente. Yo me enamoré de Harriet mucho antes de que ella se enamorara de mí. Pero eso no me detuvo, para nada. Busqué maneras de estar en el mismo lugar que ella. Cuando repartía la Santa Cena en la iglesia, me las arreglaba para repartírsela a su familia. Me esforcé por impresionarla, pero creo que me consideraba algo inmaduro. Ella simplemente no tenía la chispa. Perdí la esperanza de algún día convencerla que yo podía ser más que un amigo. ¿Quieren eso, verdad?
2: So I went away, joined the Air Force,
3: Así que me fui, me uní a la Fuerza Aérea y luego me fui al otro lado del mundo para aprender a ser piloto en los Estados Unidos. No fue sino hasta que regresé a Alemania tras haber completado mi entrenamiento como piloto de caza, años después de haberla conocido, que esta hermosa jovencita me vio y dijo las palabras mágicas que había anhelado a escuchar. Ella dijo, «Maduraste desde la última vez que te vi».
2: When I heard this,
3: después de eso, no perdí tiempo. Y a los pocos meses me casé con la mujer que había amado desde que era diácono. Así que no se den por vencidos, hermanos y hermanas, solo porque los han rechazado una o dos veces, o tres o cuatro, o 200. No se desesperen. Hermanos, el secreto de encontrar a la mujer de sus sueños es conocer a muchas. Y cuando se enamoren y piensen que es lo correcto, pídanle que se case con ustedes. Si dice que no, continúen su búsqueda y oren hasta que finalmente lleguen con una joven al altar del templo. Así es que no se den por vencidos. Y ahora, hermanas, tengan delicadeza. Está bien si rechazan peticiones de citas o propuestas de matrimonio. Pero, por favor, háganlo con delicadeza. Y hermanos, por favor, empiecen a pedirles. Hay demasiadas de nuestras jóvenes que nunca salen en citas. No supongan que ciertas chicas nunca saldrían con ustedes. A veces ellas se preguntan, ¿por qué nadie las invita? Simplemente pregúntenles y estén preparados para seguir buscando si la respuesta es no. Pero pregunten. Una de las tendencias que vemos en algunas partes del mundo es que nuestra gente joven solo se junta para pasar el rato en grupos grandes en vez de salir en citas. Mientras que no hay nada de malo en reunirse con frecuencia con otros de su edad, yo no sé si realmente puedan llegar a conocer a las personas cuando siempre están en grupo. Una de las cosas que deben aprender es cómo tener una conversación con una persona del sexo opuesto. Una gran forma de aprender esto es estando a solas con alguien, hablando con ella sin la red de seguridad, por así decirlo. Las citas no tienen que ser, y en las mayorías de los casos no deberían ser, ocasiones costosas y de grandes planes. Cuando mi esposa y yo nos mudamos de Alemania a Salt Lake City, una de las cosas que más nos sorprendió fue el proceso detallado y a veces estresante que los jóvenes tenían para pedir y aceptar citas. No podíamos creerlo. Relájense. Busquen formas sencillas de estar juntos. Una de mis cosas favoritas que hacía cuando era joven, y yo sé que esto es hace mucho tiempo, y buscaba una cita, era acompañar a una jovencita a su casa después de alguna reunión de la iglesia. ¿Trajeron alguna de sus citas aquí? Nadie se ríe, ¿eh? Espero que lo hayan hecho. O llévenlo a casa después del trabajo. Recuerden que su meta no debe ser que el video de su cita lo vean 1 millón de personas en YouTube. La meta es llegar a conocer a una persona individual y aprender a desarrollar una relación significativa con el sexo opuesto. Ahora, hay algunos entre ustedes, excelentes jóvenes de la iglesia, que nunca se casarán. Aun cuando sean dignos, en todo sentido, es posible que nunca encuentren a alguien con quien sellarse en el templo del Señor en esta vida. No hay manera de que alguien que no haya sentido esta desesperación realmente comprenda la soledad y el dolor que posiblemente sientan. Sé de muchas mujeres que lo que más desean en esta vida es ser una esposa y madre, y no pueden comprender por qué sus oraciones nunca han sido contestadas. También hay muchos hombres solteros que por alguna razón también se encuentran solos. Primero, permítame decirles que nuestro Padre Celestial escucha sus oraciones. Él conoce los deseos de su corazón. No puedo decirles por qué las oraciones de una persona se responden de cierta manera, mientras que las de otra se contestan de otra. Pero sí puedo decirles esto: los deseos justos de su corazón siempre se cumplirán. A veces es difícil ver lo que está más allá del sendero que está frente a nosotros. Somos impacientes y no queremos esperar el cumplimiento futuro de nuestros más grandes deseos. Sin embargo, el breve período de esta vida no es nada en comparación con la eternidad. Y si tan solo podemos tener esperanza y ejercer la fe y perseverar hasta el fin, con gozo, y digo con gozo hasta el fin, en ese futuro celestial se cumplirán los deseos justos de nuestro corazón y tantísimo más de lo que podemos comprender. Mientras tanto, no esperen que alguien más complete su vida. Dejen de dudar de ustedes mismos y preguntarse si están defectuosos. Por el contrario, procuren lograr su potencial como hijos de Dios. Esfuércense por aprender. Ocúpense en una profesión significativa y busquen la satisfacción en el servicio a los demás. Utilicen su tiempo, talentos y recursos para mejorarse a sí mismos y para bendecir a los que los rodean. Esta es una época de preparación para tener su propia familia. Participen plenamente en su barrio o rama y procuren magnificar sus mandamientos, sin importar cuáles sean. El gran propósito de esta existencia terrenal es aprender a amar plenamente a nuestro Padre Celestial y a nuestros semejantes como a nosotros mismos. Si lo hacemos con todo nuestro poder, mente y fuerza, nuestro destino eterno será grande y glorioso, más allá de lo que nos podemos imaginar. Sean fieles y todo saldrá bien. Esa es la promesa eterna que se da a todos los que lo aman y lo honran. Ahora la tercera pregunta que ustedes jóvenes han hecho. Y cito nuevamente: ¿puedo permanecer fiel? Hay quienes tienen dudas en cuanto a Dios o a la Iglesia. Otros ceden a la tentación que los aleja de la seguridad del sendero estrecho y angosto del discipulado. Cuando era un piloto, con frecuencia veía un interesante fenómeno meteorológico al volar entre Europa y África. Se llama convergencia intertropical. Y es un conjunto de tormentas eléctricas que se desplazan al norte y al sur del Ecuador y que llena el horizonte de enormes y amenazantes columnas de nubes. No podía ver estas nubes sin quedar fascinado por su belleza y majestad. Se extendían y formaban enormes figuras negras, dentro de las cuales los rayos brillaban con luz resplandeciente de una punta a la otra en una furia de fuego indescriptible. ¡Qué panorama tan glorioso y fascinante! Pero, ¿qué piensan que hacen los pilotos cuando se acercan a esas tormentas? Están en lo correcto. Las evitan. Sin importar cuán hermosas e intrigantes parezcan ser, conforme la humedad se eleva en las nubes, comienza a congelarse formando granizo del tamaño de pelotas de fútbol, que pueden perforar el metal y destruir un avión. La turbulencia severa y las descargas eléctricas pueden incapacitar el avión y sus sistemas. ¿No es acaso verdadero el mismo principio cuando ven cosas que pueden causar daño espiritual? La tentación no sería tentación si no pareciera ser atractiva, fascinante o aún divertida. Pero tal como el piloto que se acerca a la tormenta, tienen que aprender a evitarla, sin importar cuán hermosa o intrigante pudiera parecer. Puesto que nuestro Padre Celestial ama a sus hijos, nos ha dado mandamientos para mantenernos a una distancia segura de esas tormentas dañinas. Él no obliga a ninguno de sus hijos a caminar en su senda. Él permite y espera que nosotros tomemos la decisión. Pero deben saber esto. Algunas decisiones llevan al desastre. Así es que escojan lo justo. Agrego mi testimonio al coro de advertencias en contra del terrible problema de la pornografía. Evítenla. Manténganse alejados de ella. Las mismas palabras que usábamos para entrenar a los pilotos en cuanto a las tormentas eléctricas, se las digo en cuanto a la pornografía. Eviten, eviten, eviten. No supongan que pueden poner la nariz del avión solo un poco dentro de la tormenta. No coqueteen con la pornografía. Recuerden que con frecuencia las cosas más repugnantes y destructivas pueden parecer atractivas al principio. Eviten estas cosas que pueden ponerlos en peligro a ustedes. Y ahora, ¿y qué de las dudas y las preguntas? ¿Cómo pueden saber que el Evangelio es verdadero? ¿Está bien tener preguntas en cuanto a la Iglesia y su doctrina? Mis queridos amigos, somos un pueblo de preguntas. Y siempre lo hemos sido, porque sabemos que éstas llevan a la verdad. Fue así que la Iglesia se inició, por un joven que tenía interrogantes. De hecho, no estoy seguro cómo se puede descubrir la verdad si no se hacen preguntas. En las Escrituras, rara vez encontrarán una revelación que no se recibió en respuesta a una pregunta. Cuando surgía una pregunta y José Smith no sabía la respuesta, le preguntaba al Señor. Y el resultado son las maravillosas revelaciones de doctrina y convenios. Con frecuencia, el conocimiento que José recibió iba más allá de la pregunta original. Y eso es porque no solo puede el Señor responder la pregunta que hacemos, sino lo que es más importante, nos puede dar respuestas a las preguntas que deberíamos haber hecho. Escuchemos a esas respuestas. La obra misional de la Iglesia se basa en investigadores sinceros que hacen preguntas del corazón. La indagación es la cuna del testimonio. Algunos quizás se sientan avergonzados o indignos porque tienen preguntas en cuanto al Evangelio, pero no deberían sentirse así. El hacer preguntas no es señal de debilidad, es el precursor del crecimiento. Dios nos manda a buscar respuestas a nuestras preguntas y solo nos pide que las busquemos con un corazón sincero, con verdadera intención, teniendo fe en Cristo. Cuando lo hacemos, la verdad de todas las cosas nos será manifestada por el poder del Espíritu Santo. No teman, hagan preguntas, sean curiosos, pero no duden. No duden. Siempre aférrense a la fe y a la luz que ya han recibido. Puesto que nuestra visión es imperfecta en la vida terrenal, no todo va a tener sentido en este momento. De hecho, pienso que si todo tuviera sentido, sería prueba de que todo había sido inventado por una mente terrenal. Recuerden que Dios ha dicho, porque mis pensamientos no son vuestros pensamientos, ni vuestros caminos mis caminos. Como son más altos los cielos que la tierra, así son mis caminos más altos que vuestros caminos, y mis pensamientos más que vuestros pensamientos. Sin embargo, sabemos que uno de los propósitos de la vida terrenal es llegar a ser más como nuestro Padre Celestial, en los pensamientos y caminos de ustedes. Desde esta perspectiva, el buscar respuestas a sus preguntas puede acercarlos más a Dios, lo cual fortalecerá su testimonio en vez de debilitarlo. Es cierto que la fe no es tener un conocimiento perfecto, pero si ejercitan la fe, si aplican los principios del Evangelio cada día de su vida y bajo cualquier circunstancia, y aplican esos principios donde quieran que estén, y lo que quiera que sea, probarán el dulce fruto del Evangelio, y por este fruto sabrán de su verdad. Por supuesto que siempre habrán voces que les dirán que, no, que son tontos por pensar que son cisnes, que insistirán que solo son patitos feos y que no pueden esperar llegar a ser ninguna otra cosa. Pero ustedes saben la verdad. Gracias a la palabra revelada de un Dios misericordioso, han visto su verdadero reflejo en el agua y han podido sentir la gloria eterna de ese Espíritu Divino que forma parte de ustedes. Ustedes no son seres comunes, mis queridos amigos, alrededor del mundo. Ustedes son gloriosos y eternos. Sin importar las circunstancias o las pruebas de su vida, los exhorto a que recuerden quiénes son, de dónde provienen y a dónde van, ya que las respuestas a esas preguntas realmente brindarán confianza y dirección a su vida. Su Padre Celestial vive, Él los conoce, Él les habla en estos últimos días por medio de profetas y apóstoles. El presidente Thomas S. Monson es el profeta del Señor en la tierra, en la actualidad. Esta iglesia es dirigida por el Salvador, por Jesucristo. Yo sé esto. Él está al frente de esta iglesia. El día de hoy les hablo con imperfección y con un acento alemán. Pero las palabras que sienten en el corazón, les prometo, las palabras que sienten en el corazón y en sus mentes y en sus almas, les llegan por medio de la elocuencia, pureza y poder del Espíritu Santo. Y por el poder del Espíritu Santo pueden saber la verdad de todas las cosas. Hermanos y hermanas, mis queridos amigos jóvenes, les amo. Les amo con todo mi corazón. Estoy agradecido por ustedes y estoy agradecido por su bondad. Como apóstol del Señor Jesucristo, como un apóstol del Señor Jesucristo, nuestro Salvador, los bendigo en forma individual y colectiva, para que puedan saber quiénes son en realidad y lo que deben hacer y ser para llevar una vida feliz y satisfactoria. Es mi oración y bendición de que cuando vean su reflejo puedan ver más allá de las imperfecciones y dudas y que puedan reconocer quiénes realmente son hijos e hijas gloriosas del Dios Todopoderoso. En el sagrado nombre de Jesucristo. Amén.
0: Han escuchado al presidente Dieter F. Uhrdorf en el devocional del Sistema Educativo de la Iglesia de Jesucristo de los Santos de los Últimos Días. 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
4: solo para la versión digital, enseñanzas de los líderes de la Iglesia en las redes sociales, los hijos de Dios y su amor. Mira lo que los profetas vivientes y otros líderes de la Iglesia han enseñado recientemente en las redes sociales acerca de que todos somos hijos de Dios. En el Salmo capítulo 82, versículo 6, se nos recuerda nuestra herencia divina. Vosotros sois dioses y todos vosotros hijos del Altísimo. De manera similar, el presidente Russell M. Nelson nos pidió fervientemente que conozcamos la verdad acerca de quiénes somos. Mis queridos amigos, ustedes son literalmente hijos procreados como espíritus de Dios. Ustedes han cantado esta verdad desde que aprendieron las palabras del himno «Soy un hijo de Dios». Pero, ¿ha quedado esa verdad eterna grabada en sus corazones? Los identificadores que pone el mundo nunca les darán una visión de quiénes pueden llegar a ser en última instancia. Nunca reafirmarán su ADN divino ni su potencial divino e ilimitado. Conforme asuman estas verdades, nuestro Padre Celestial los ayudará a alcanzar la meta final de vivir eternamente en su santa presencia. Los líderes de la Iglesia han hablado en la Conferencia General acerca de nuestra herencia divina como hijos de Dios. Véanse las colecciones Naturaleza Divina y Valor Individual. También han compartido mensajes sobre estos temas en las redes sociales, entre los que se encuentran los siguientes.
5: Son hijos e hijas de Dios, una herencia divina única. Estos son tiempos estresantes para todos, pero el Evangelio de Jesucristo nos da amplias razones para ser de buen ánimo. A través de su profeta, Dios nos ha dado el desafío para persistir a través de la adversidad, así como las enseñanzas de Jesucristo, las cuales trazan la senda para prevalecer hacia nuestro destino divino de la vida eterna. Saben que son hijos de Dios, una herencia divina única. Dios los ama. Él es un mentor poderoso y ha prometido ayudarlos si lo buscan de la manera que Él ha enseñado. Establezcan en su mente y en sus prioridades personales la potente verdad de que son hijos amados de Dios. Su amor los inviste del amor propio, la fortaleza y la motivación para avanzar contra cualquier problema que enfrenten en su vida. Y nunca olviden que sus siervos los aman. Nosotros los amamos. En todas nuestras preocupaciones, mientras afrontamos todos nuestros desafíos, los instamos a confiar y ser de buen ánimo, porque Él ha vencido al mundo. Nosotros también podemos hacerlo. Recuerden que el plan de nuestro Padre es un plan de felicidad. Presidente Dallin H. Oaks, Facebook, 25 de mayo de 2023. Dios no dejará de amarlos. No importa cuál sea tu actitud hacia Dios, Él no dejará de amarte. ¿Cuántas veces será paciente el Padre Celestial conmigo? Más de lo que puedes comprender. ¿Cuántas veces te perdonará? Más de lo que crees que mereces. ¿Con qué frecuencia te nutrirá y consolará? Más de lo que puedas saber. No hay fin para la gracia y la misericordia de nuestro Dios benevolente. No hay límites a la profundidad de su amor. No hay obstáculo para su compasión por sus hijos. Dios no es nuestra oposición. Él es nuestro mentor, nuestro guía, nuestro sanador, nuestro salvador. Su propósito y mayor gozo es nuestra felicidad por medio de la inmortalidad y la vida eterna. Elder Dieter F. Uchtdorf, Facebook, 8 de febrero de 2023. Dios conoce nuestro potencial infinito. Cuando el Padre Celestial nos mira a nosotros, sus hijos, nos ve como realmente somos. Él sabe todo acerca de nosotros, nuestros miedos, desesperación y soledad. Sin embargo, también conoce nuestra fe, nuestros deseos justos y nuestros triunfos, y se regocija en ellos. Él celebra las ocasiones en las que hemos superado obstáculos, ya sean físicos, mentales, emocionales o espirituales, pero sobre todo, Él conoce nuestro potencial infinito, tu potencial infinito. Él ve la mejor versión de nosotros, la gloriosa persona que tenemos el potencial de llegar a ser. A medida que sigas a nuestro amado Salvador Jesucristo, tu fe aumentará, tu confianza se fortalecerá y algún día sabrás con certeza que tus esfuerzos valieron la pena. Puedes lograrlo. Cree, cree en Dios, cree en ti mismo. Elige seguir al Salvador. Acércate a tu Padre Celestial y Él se acercará a ti. El de Dieter F. Uchtdorf, Facebook, 18 de septiembre de 2023. Formas parte de la familia del Señor. Permíteme asegurarte que estés casado o soltero, tengas una familia numerosa o una pequeña, sigues formando parte de la familia del Señor. Me regocijo en que el gran plan de salvación sea lo suficientemente amplio para todos los hijos de nuestro Padre Celestial. Estoy especialmente agradecido de que el plan de Dios proporcione una vía para que las relaciones familiares se extiendan más allá de la tumba. Testifico que cuando regresemos a la presencia de Dios, estaremos eternamente unidos a quienes más amamos. Elder Quentin L. Cook, Facebook, 15 de mayo de 2023. El Padre Celestial nos conoce y nos ama personalmente. Es evidente que tenemos un Padre Celestial que nos conoce y nos ama personalmente y entiende nuestro sufrimiento a la perfección. Su Hijo Jesucristo es nuestro Salvador y Redentor. El plan de felicidad de nuestro Padre para sus hijos no solo incluye la vida premortal y la mortal, sino también la posibilidad de la vida eterna, incluso una gran y gloriosa reunión con aquellos que hemos perdido. Todas las injusticias serán enmendadas, y veremos con perfecta claridad y con una perspectiva y un entendimiento impecables. Elder Quentin L. Cook, Facebook, 19 de octubre de 2023. Cada generación necesita comprender quiénes son. Cada generación necesita comprender quiénes son y su identidad eterna. Esto puede ser difícil de discernir porque el adversario no quiere que ustedes tengan una clara comprensión de Dios el Padre, de Jesucristo y de su plan de felicidad para ustedes, y de quiénes son ustedes con respecto a ellos. La lección no es permitir que las dudas o la incredulidad superen nuestra fe. Elder Quentin L. Cook, Facebook, 7 de diciembre de 2023. Los templos son una expresión de amor de Dios. La construcción de templos alrededor del mundo es en verdad una expresión de amor que nuestro Padre Celestial tiene por sus hijos. También es un testimonio de que nuestro Padre Celestial vive y se preocupa por la salvación eterna de sus hijos e hijas en todas partes. Es un hermoso testimonio de la visión y el plan divinos que Dios tiene para nosotros, sus hijos, nuestros antepasados y nuestra posteridad. El de Ulises Soares, Facebook, 10 de octubre de 2023.
4: Sus necesidades, desafíos y deseos están siempre delante de Dios. Mis hermanas solteras, sepan que siento la necesidad de hablarles a ustedes y a todas las hermanas y hacerles saber que nuestro Padre Celestial las ama y las conoce. Queridas hermosas mujeres e hijas de Dios, sé que nuestro Padre Celestial y nuestro Salvador están al tanto de ustedes, las aman. Escuchan las súplicas de su corazón, sus preocupaciones, sus pesares y sus alegrías. Nunca están solas. En ellos pueden hallar una comprensión completa. Sea dispuesto que se asocien con el Señor de una manera poderosa mediante sus convenios. En el capítulo 49 de Isaías, el Señor nos da una idea de su gran amor por ustedes y por mí. En los versículos 14 al 16 leemos: Pero Sión dijo: Jehová me ha desamparado y mi Señor se ha olvidado de mí. ¿Acaso se olvidará la mujer de su niño de pecho y dejará de compadecerse del hijo de su vientre? Pues aunque se olviden ellas, yo no me olvidaré de ti. He aquí que en las palmas de mis manos te tengo grabada. Delante de mí están siempre tus muros. Sus muros, sus necesidades, desafíos y deseos están siempre delante de él. No hay un momento en el que no estén en su mente y en su corazón. Están grabadas en las palmas de sus manos. Las amo y oro para que encuentren dulce sustento, sanación y paz en el amor inquebrantable que Dios siente por ustedes, sus hijas. Hermana Kristen M. G., Facebook, 8 de marzo de 2023.
6: El amor y la luz de Dios pueden mantener nuestra identidad divina en primer plano.

Jesucristo, comencé a experimentar la luz de Cristo que llegaba a mi vida. Al aceptar las invitaciones a leer las Escrituras, orar y meditar, la luz en mi interior comenzó a crecer. Sentía que Dios me conocía bien, mientras que antes sentía que era desconocida para todos los demás. En mi adolescencia, pronto empecé a procurar esa luz, y lo sigo haciendo hasta el día de hoy. El presidente Russell M. Nelson enseña que es fundamental experimentar el amor del Padre Celestial y Jesucristo, especialmente en esta época. Estoy agradecida por esa experiencia crucial de mi juventud y porque el amor y la luz de ellos continúan ayudándome a seguir adelante en la actualidad. El amor y la luz de Dios mantienen en primer plano mi identidad divina como su hija amada, y de esa forma elijo presentarme y transitar mi camino por la vida diaria. También me ha permitido ver la divinidad de todos los hijos de Dios, mis hermanos y hermanas. El amor de Dios puede penetrar hasta llegar al centro mismo del corazón de sus hijos. Cuando lo sentimos, cuando lo experimentamos por nosotros mismos, llegamos a saber por qué es más deseable que todas las cosas y el de mayor gozo para el alma. Hermana Tracy Y. Browning, Facebook, 27 de julio de 2023.

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1: Capítulo 10. Congregados. En el otoño de 1830, no lejos de Kirtland, Lucy Morley, de 15 años, terminó su trabajo doméstico habitual y se sentó junto a su empleadora, Abigail Daniels. Mientras Abigail trabajaba en su telar, moviendo la lanzadera de un lado al otro a través de los hilos entrecruzados, Lucy enrollaba el hilo en carretes delgados. La tela que tejían sería para la madre de Lucy, a cambio de los servicios de Lucy en la casa de la familia Daniels. Con muchos niños bajo su techo y sin hijas adolescentes, Abigail dependía de Lucy para que le ayudara a mantener a su familia limpia y alimentada. Mientras las dos trabajaban lado a lado, oyeron un golpe en la puerta. «¡Adelante!», exclamó Abigail. Levantando la vista de su carrete, Lucy vio a tres hombres entrar a la habitación. Eran desconocidos, pero estaban bien vestidos y parecían amigables. Los tres parecían ser unos años más jóvenes que Abigail, que tenía poco más de 30 años. Lucy se puso de pie y trajo más sillas a la habitación. Cuando los hombres se sentaron, ella tomó sus sombreros y volvió a su asiento. Los hombres se presentaron como Oliver Cowdery, Parley Pratt y Ziba Peterson, predicadores de Nueva York que cruzaban la ciudad rumbo al oeste. Dijeron que el Señor había restaurado su verdadero evangelio al amigo de ellos, un profeta llamado José Smith. Mientras ellos hablaban, Lucy atendía en silencio su trabajo. Los hombres hablaron acerca de ángeles y de un conjunto de planchas de oro que el profeta había traducido por revelación. Testificaron que Dios los había enviado en su misión de predicar el Evangelio por última vez antes de la segunda venida de Jesucristo. Cuando terminaron su mensaje, el ruido rítmico del telar de Abigail se detuvo y la mujer dio media vuelta en su banco. «No quiero que se enseñe ninguna de sus condenables doctrinas en mi casa», dijo, agitando furiosa la lanzadera ante sus caras. Los hombres trataron de persuadirla, testificando que su mensaje era verdadero, pero Abigail les ordenó que se fueran, diciendo que no quería que contaminaran a sus hijos con doctrina falsa. Los hombres le preguntaron si al menos les daría de comer. Tenían hambre y no habían comido en todo el día. «No pueden comer nada en mi casa», contestó Abigail bruscamente. «No alimento a impostores». De repente, Lucy habló, horrorizada de que Abigail les hablara a los siervos de Dios de forma tan grosera. «Mi padre vive a 1.5 kilómetros de aquí», dijo. «Él nunca rechaza a nadie que llegue hambriento hasta su puerta. Vayan allí, y se les alimentará y atenderá». Lucy recogió sus sombreros, siguió a los misioneros afuera y les mostró cómo llegar hasta la casa de sus padres. Los hombres le dieron las gracias y comenzaron a caminar. «¡Que Dios la bendiga!», dijeron. Después de que los hombres se perdieron de vista, Lucy regresó a la casa. Abigail estaba en su telar otra vez, pasando la lanzadera de un lado al otro. «Espero que te sientas mejor ahora», le dijo a Lucy, claramente irritada. «Sí, me siento bien», respondió Lucy. Como había prometido Lucy, los tres misioneros hallaron una comida abundante en la casa de la familia Morley. Sus padres, Isaac y Lucy, eran miembros de la congregación de Sidney Rigdon y creían que los seguidores de Cristo debían compartir sus bienes y propiedades unos con otros como una gran familia. Siguiendo el ejemplo de los santos del Nuevo Testamento, que trataban de tener en común todas las cosas, habían abierto su extensa granja a otras familias que deseaban vivir juntas y poner en práctica sus creencias, apartados del mundo competitivo y a menudo egoísta que los rodeaba. Esa noche, Los misioneros enseñaron a la familia Morley y a sus amigos. Las familias respondieron al mensaje de los misioneros de prepararse para el regreso del Salvador y su reinado milenario. Y alrededor de la medianoche, 17 personas se bautizaron. En los días que siguieron, más de 50 personas de toda Kirtland se congregaron en las reuniones de los misioneros y pidieron unirse a la iglesia. Muchos de ellos vivían en la granja de los Morley, entre ellos Pete, un esclavo liberado cuya madre había venido de África Occidental. Incluso Abigail Daniels, que había rechazado a los misioneros tan rápidamente, abrazó su mensaje después de que ella y su esposo los escucharon predicar. A medida que la iglesia crecía en Ohio, particularmente entre los seguidores de Sidney, Oliver le informaba las buenas noticias a José. Cada día más personas pedían escuchar su mensaje. «Aquí hay una considerable demanda de libros», escribió, «y desearía que enviaras 500». Sin embargo, aunque estaba contento con su éxito en Ohio, Oliver sabía que el Señor los había llamado a predicar a los indios americanos que vivían más allá de la frontera occidental de los Estados Unidos. Él y los demás misioneros pronto abandonaron Kirtland, llevándose consigo a un nuevo converso llamado Frederick Williams. Frederick era médico y con 43 años era el hombre de más edad de la compañía. Al dirigirse hacia el oeste, a fines del otoño de 1830, recorrieron fatigosamente praderas y pequeñas colinas nevadas. Se detuvieron brevemente para predicarles a los indios Wyandot en el centro de Ohio, antes de reservar un pasaje en un barco de vapor con destino a Missouri, el estado más occidental de la nación. Los misioneros avanzaron a ritmo constante por el río hasta que el hielo les bloqueó el paso. Sin inmutarse, desembarcaron y caminaron cientos de kilómetros a lo largo de la orilla congelada del río. Para entonces, la nieve que había caído era espesa y profunda, por lo que era más difícil viajar por las amplias praderas. A veces, los vientos que cruzaban el paisaje parecían lo suficientemente penetrantes como para quitarles la piel de la cara. Mientras los misioneros viajaban hacia el oeste, Sidney viajó hacia el este con su amigo Edward Partridge, un fabricante de sombreros de 37 años, perteneciente a su congregación. Los dos hombres se dirigieron a Manchester, a casi 500 kilómetros de Kirtland, para encontrarse con José. Sidney ya se había unido a la iglesia, pero Edward quería conocer al profeta antes de decidir si debía hacer lo mismo. Cuando llegaron, los amigos fueron primero a la granja de los padres de José, solo para enterarse de que la familia Smith se había mudado más cerca de Fayette. Pero antes de caminar otros 42 kilómetros hasta la casa de la familia Smith, Edward quiso echar un vistazo a la propiedad, pensando que las destrezas manuales de la familia Smith podían revelar algo sobre su carácter. Sidney y él vieron sus huertos bien cuidados, sus casas y cobertizos y los muros bajos de piedra que habían construido. Cada uno de ellos daba testimonio del orden y la laboriosidad de la familia. Edward y Sidney regresaron al camino y anduvieron todo el día, llegando a la casa de la familia Smith por la noche. Cuando llegaron allí, se estaba llevando a cabo una reunión de la iglesia. Entraron a hurtadillas en la casa y se unieron a una pequeña congregación que escuchaba predicar a José Smith. Cuando el profeta terminó, dijo que cualquiera de la sala podía pararse y hablar como se sintiera inspirado a hacerlo. Edward se puso de pie y les dijo a los santos lo que él había visto y sentido en su viaje. Luego dijo, «Estoy listo para bautizarme, hermano José. ¿Podría bautizarme?» «Has recorrido un largo camino», dijo José. «Creo que es mejor que descanses y comas algo y te bautices mañana por la mañana». «Como usted juzgue conveniente», respondió Edward. «Estoy listo cuando quiera». Antes de que el bautismo tuviera lugar, José recibió una revelación en la que se llamaba a Edward a predicar y a prepararse para el día en que Cristo vendría a su templo. Edward se bautizó y rápidamente se marchó para compartir el evangelio con sus padres y familiares. Sidney, mientras tanto, se quedó en Fayette para actuar como el escriba de José y pronto lo ayudó en un nuevo proyecto. Meses antes, José y Oliver habían comenzado una traducción inspirada de la Biblia. Gracias al Libro de Mormón, sabían que algunas verdades preciosas se habían corrompido a lo largo de las épocas y se habían quitado del Antiguo y el Nuevo Testamento. Utilizando una Biblia que Oliver compró en la librería de Grandin, habían comenzado a estudiar el libro de Génesis, buscando inspiración sobre pasajes que parecían incompletos o poco claros. Poco tiempo después, el Señor le había revelado a José una visión recibida por primera vez por Moisés, la cual faltaba en el Antiguo Testamento. En las Escrituras recién restauradas, Dios le mostró a Moisés incontables mundos. Le dijo que Dios había creado todas las cosas espiritualmente antes de crearlas físicamente, y le enseñó que el propósito de esta gloriosa creación era ayudar a los hombres y mujeres a recibir la vida eterna. Después que Oliver hubo partido a su misión al oeste, José había continuado traduciendo, actuando John Whitmer y Emma como escribas, hasta que llegó Sidney. Más recientemente, el Señor había comenzado a revelar más sobre la historia del profeta Enoch, cuya vida y ministerio apenas se mencionan brevemente en Génesis. A medida que Sidney registraba lo que José le dictaba, aprendieron que Enoch había sido un profeta que congregó a un pueblo obediente y bendito, al igual que los nefitas y los lamanitas, que crearon una sociedad justa después de la visita del Salvador a las Américas. El pueblo de Enoch aprendió a vivir pacíficamente el uno con el otro. Eran uno en corazón y voluntad, y vivían en rectitud, se registraba en las Escrituras, y no había pobres entre ellos. Bajo el liderazgo de Enoch, el pueblo edificó una ciudad santa llamada Sion, a la que Dios finalmente recibiría en su presencia. Allí, Enoch habló con Dios mientras contemplaban la tierra, y Dios lloró a causa de la iniquidad y el sufrimiento de sus hijos. El día vendría, le dijo a Enoch, cuando la verdad saldría de la tierra y su pueblo edificaría otra ciudad de Sion para los justos. Al reflexionar Sidney y José acerca de la revelación, supieron que había llegado el día en que el Señor volvería a establecer Sion sobre la tierra. Al igual que el pueblo de Enoch, los santos debían prepararse, uniéndose en corazón y mente, a fin de estar listos para edificar la ciudad santa y su templo, tan pronto como el Señor revelara su ubicación. A fines de diciembre, el Señor les mandó a José y a Sidney que hicieran una pausa en su trabajo de traducción. Un mandamiento doy a la iglesia, declaró, que se congreguen en Ohio. Debían congregarse con los nuevos conversos en el área de Kirtland y esperar a que los misioneros regresaran del oeste. En esto hay sabiduría, declaró el Señor, y escoja todo varón por sí mismo hasta que yo venga. El llamado a mudarse a Ohio pareció acercar a los santos al cumplimiento de antiguas profecías sobre el recogimiento del pueblo de Dios. Tanto la Biblia como el Libro de Mormón prometían que el Señor congregaría a su pueblo del convenio para protegerlos de los peligros de los últimos días. En una revelación reciente, el Señor le había dicho a José que ese recogimiento comenzaría pronto. Pero aún así, el llamado causó un gran impacto. En la tercera conferencia de la iglesia, llevado a cabo en la casa de la familia Whitmer poco después del Año Nuevo, muchos de los santos estaban preocupados y tenían muchas preguntas sobre el mandamiento. Ohio estaba escasamente poblado y quedaba a cientos de kilómetros de distancia. La mayoría de los miembros de la iglesia sabían muy poco acerca de esa región. Muchos de ellos también habían trabajado arduamente para mejorar sus propiedades y cultivar granjas prósperas en Nueva York. Si se mudaban en grupo a Ohio, tendrían que vender sus propiedades apresuradamente y probablemente perderían dinero. Algunos incluso podrían quedar arruinados económicamente, en especial si la tierra de Ohio resultaba ser menos rica y fértil que su tierra en Nueva York. Con la esperanza de aliviar las preocupaciones sobre el recogimiento, José se reunió con los santos y recibió una revelación. «Os ofrezco y estimo conveniente daros riquezas más grandes, sí, una tierra de promisión», declaró el Señor. «Y os la daré como tierra de vuestra herencia, si es que la procuráis con todo vuestro corazón». Al congregarse, los santos podrían florecer como un pueblo justo y ser protegidos de los inicuos. El Señor también prometió dos bendiciones adicionales para quienes se congregaran en Ohio. «Allí os daré mi ley», dijo, «y allí seréis investidos con poder de lo alto». La revelación calmó la mente de la mayoría de los santos en la sala, aunque algunas personas se negaron a creer que provenía de Dios. La familia de José y las familias Whitmer y Knight estaban entre los que creyeron y decidieron seguirla. Como líder de la rama de la iglesia de Colesville, Newell Knight regresó a casa y comenzó a vender todo lo que podía. También pasó gran parte de su tiempo visitando a los miembros de la iglesia. Siguiendo el ejemplo del pueblo de Enoch, él y otros santos de Colesville trabajaron juntos y se sacrificaron para asegurar que los pobres pudieran realizar el viaje antes de la primavera. José, mientras tanto, sintió la necesidad urgente de llegar a Kirtland y reunirse con los nuevos conversos. Aunque Emma estaba embarazada de gemelos y se estaba recuperando de una larga enfermedad, ella subió al trineo, decidida a irse con él. En Ohio, la iglesia estaba teniendo problemas. Después de que los misioneros partieron hacia el oeste, el número de conversos en Kirtland continuó creciendo, pero muchos de los santos no estaban seguros de cómo practicar su nueva religión. La mayoría buscaba guía en el Nuevo Testamento, como lo habían hecho antes de unirse a la iglesia, pero sin una guía profética, parecía haber tantas formas de interpretar el Nuevo Testamento como santos había en Kirtland. Elizabeth Ann Whitney estaba entre los que deseaba experimentar los dones espirituales de la iglesia cristiana primitiva. Antes de que los misioneros llegaran a Kirtland, Ann y su esposo Newell habían orado muchas veces para saber cómo podían recibir el don del Espíritu Santo. Una noche, mientras oraban para pedir orientación divina, tuvieron una visión de una nube que descansaba sobre su hogar. El Espíritu los llenó y su casa se desvaneció a medida que la nube los envolvía. Oyeron una voz del cielo: «Prepárense para recibir la palabra del Señor, porque está en camino». Ann no había crecido en un hogar religioso y ninguno de sus padres habían asistido a la iglesia. A su padre no le gustaban los clérigos, y su madre estaba siempre ocupada con las tareas del hogar o atendiendo a los hermanos menores de Ann. Ambos habían alentado a Ann a disfrutar de la vida antes que buscar a Dios. Pero Ann siempre se había sentido atraída por las cosas espirituales, y cuando se casó con Newell, expresó el deseo de encontrar una iglesia. Ante su insistencia, se unieron a la congregación de Sidney Rigdon, porque creían que sus principios eran los más cercanos a los que ella encontraba en las Escrituras. Más tarde, cuando ella oyó por primera vez a Parley Pratt y sus compañeros predicar el Evangelio restaurado, supo que lo que enseñaban era verdad. Ann se unió a la iglesia y se regocijó con su nueva religión, pero las diferentes maneras en las que las personas la practicaban la confundieron. Sus amigos Isaac y Lucy Morley continuaron invitando a las personas a vivir en su granja y a compartir sus recursos. Lemán Copley, quien era un propietario de una gran granja en el este de Kirtland, continuó aferrándose a algunas enseñanzas que aprendió en el tiempo que vivió entre los Templadores, una comunidad religiosa que tenía un asentamiento cerca de allí. Algunos de los santos de Kirtland llevaron sus creencias a extremos disparatados, deleitándose en lo que consideraban dones del espíritu. Varias personas afirmaban tener visiones que no podían explicar. Otros creían que el Espíritu Santo los hacía escurrirse o deslizarse por el suelo. Un hombre daba vueltas por las habitaciones o se mecía desde las vigas del techo cada vez que creía sentir el Espíritu. Otro actuaba como un mono babuino. Al ver este comportamiento, algunos conversos se desanimaron y abandonaron la nueva iglesia. Ann y Newell continuaron orando, seguros de que el Señor les mostraría el camino a seguir. El 4 de febrero de 1831, llegó un trineo a la tienda que Newell poseía y operaba en Kirtland. Un hombre de 25 años se bajó del trineo, entró en la tienda dando saltitos y extendió la mano por encima del mostrador. «Newell K. Whitney», exclamó. «¡Usted es el hombre!» Newell le estrechó la mano. «Usted me lleva ventaja», le dijo. «No me es posible llamarlo por su nombre como usted lo ha hecho conmigo». «Soy José, el profeta», exclamó el hombre. «Usted ha orado para que yo viniera. ¿Qué desea de mí?»
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3: Doctrina y Convenios, secciones 41 a 44. Del 19 al 25 de abril. ¿Cómo podemos ser como Edward Partridge? Edward Partridge fue el primer obispo de la Iglesia de Jesucristo restaurada. Al poseer un firme testimonio, estuvo dispuesto a sacrificar todo lo que tenía y a soportar adversidad tras adversidad, pues sabía que la Iglesia era verdadera. ¿Cómo era él? El Señor dijo, «El corazón de Edward es puro delante de mí, porque es semejante a Natanael de la antigüedad, en quien no hay engaño». Aquello significa que Edward no tenía deseo alguno de engañar ni de mentir a los demás. Sus intenciones eran puras. ¿Por qué es importante que los líderes de la Iglesia tengan esa cualidad? ¿Qué sacrificios hizo? Cuando Edward se unió a la Iglesia, la familia de su padre lo rechazó. Como obispo, se encargó de los bienes que los santos consagraron. Además, sacrificó sus propios bienes y sobrellevó la pobreza extrema con su familia. Debido a su religión, se le cubrió con alquitrán, brea y plumas. Se le persiguió y se le echó a la cárcel. Aunque algunos líderes de la Iglesia se volvieron disidentes, él se mantuvo fiel. Sirvió al Señor con toda el alma hasta su muerte, a la edad de 46 años. Edward Partridge dijo, «Desde que he apartado el corazón de los bienes de este mundo, desde que lo he apartado de las vanidades y entretenimientos temporales, y de los sentidos, y desde que he estado dispuesto a amar y a servir a Dios con todo el corazón, y a que su Santo Espíritu me guíe, mi mente se ha ensanchado continuamente, recibiendo las cosas de Dios hasta que se han presentado ante mí glorias indescriptibles». Análisis. ¿Por qué pudo Edward Partridge sobrellevar tantas adversidades? ¿De qué modo su ejemplo nos ayuda al servir al Señor?
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5: Not long ago,
6: hace poco estuve en Sudáfrica visitando una familia con Tabiso, el primer ayudante del coro de presbíteros del barrio Kagiso. Tabiso y su obispo, quien preside y posee las llaves del quórum, habían estado orando por los miembros del quórum que eran menos activos, buscando inspiración para saber a quién visitar y qué hacer para ayudarlos. Al hacerlo, se sintieron inspirados a visitar la casa de Tebelo y me invitaron a que fuera con ellos. Una vez que logramos pasar el feroz perro guardián, nos encontramos en la sala de estar con Tebelo, un joven con un espíritu sosegado que había dejado de asistir a la iglesia porque había empezado a ocuparse de otras cosas los domingos. Estaba nervioso pero feliz de recibirnos e incluso invitó a su familia a que lo acompañaran. El obispo expresó su amor por la familia y su deseo de ayudarles a llegar a ser una familia eterna, sellándose en el templo. Sus corazones se conmovieron y todos pudimos sentir la fuerte presencia del Espíritu Santo que guiaba cada palabra y cada sentimiento. Pero fueron las palabras de Tabiso las que marcaron la diferencia en la visita. A mí me pareció que ese joven presbítero hablaba en el lenguaje de los ángeles, con tiernas palabras que todos pudimos comprender plenamente, pero que sobre todo conmovieron a su amigo. «Me encantaba hablar contigo todo el tiempo en la iglesia», dijo. «Siempre me decías cosas amables, y ¿sabes qué? Nuestro equipo de fútbol prácticamente ha desaparecido ahora que tú no estás. Eres tan buen jugador». «Lo siento», respondió Tebelo. «Volveré con ustedes». «Genial», dijo Tabiso. «¿Te acuerdas de cómo nos preparábamos antes para servir como misioneros? ¿Podemos empezar a hacerlo otra vez?» «Sí», contestó Tebelo. «Quiero regresar». Tal vez la mayor alegría que experimento como consejero en la Presidencia General de los Hombres Jóvenes es ver a los poseedores del sacerdocio aarónico de todo el mundo ejercer el poder del sacerdocio aarónico. Pero a veces también soy testigo con tristeza de muchos jóvenes que no entienden cuánto bien pueden hacer con el poder que poseen. El sacerdocio es el poder y la autoridad de Dios mismo para actuar en el servicio de sus hijos. Oh, si cada hombre joven, cada poseedor del sacerdocio aarónico, pudieran comprender plenamente que su sacerdocio posee las llaves del ministerio de ángeles, si tan solo entendieran que tienen el sagrado deber de ayudar a sus amigos a encontrar el sendero que conduce al Salvador, si solo supieran que el Padre Celestial les dará el poder de explicar las verdades del Evangelio restaurado con tanta claridad y sinceridad que los demás sentirán la verdad innegable de las palabras de Cristo. Queridos jóvenes de la Iglesia, permítanme hacerles una pregunta que espero conserven en su corazón por el resto de su vida. ¿Qué mayor poder pueden adquirir en la tierra que el sacerdocio de Dios? ¿Qué poder pudiera ser mayor que la capacidad para ayudar a nuestro Padre Celestial a cambiar la vida de sus semejantes, de ayudarles a lo largo del sendero de la felicidad eterna a ser limpiados del pecado y la maldad? Al igual que cualquier otro poder, el sacerdocio debe ejercerse para lograr algo bueno. Se los ha llamado a levantarse y brillar, no a ocultar su luz en la oscuridad. Solo aquellos que son valientes serán contados entre los elegidos. Al ejercer el poder de su sagrado sacerdocio, su valor y su confianza aumentarán. Jóvenes, ustedes saben que son mejores cuando están al servicio de Dios. Saben que son más felices cuando están anhelosamente consagrados a una buena causa. Magnifiquen el poder del sacerdocio siendo puros y dignos. Uno mi voz al llamado que Elder Holland les hizo hace 6 meses desde este púlpito. Busco a hombres jóvenes y mayores, a los que les preocupe lo suficiente esta batalla entre el bien y el mal, a que se enlisten y que defiendan la obra. Estamos en guerra, y pido una voz más firme y más devota, una voz no solo contra el mal, sino una voz para el bien, una voz para el Evangelio, una voz para Dios. Sí, poseedores del sacerdocio aarónico, estamos en guerra. Y en esta guerra, La mejor manera de defenderse contra el mal es promover activamente la rectitud. No pueden escuchar palabras vulgares y fingir que no las escuchan. No pueden ver, solos o con otras personas, imágenes que ustedes saben son obscenas y fingir que no las ven. No pueden tocar algo inmundo y pretender que no habrá consecuencias. No se puede ser pasivo cuando Satanás trata de destruir lo que es moral y puro. En vez de ello, defiendan con valentía lo que sabemos que es verdad. Cuando escuchen o vean algo que viola las normas del Señor, recuerden quiénes son: soldados del ejército de Dios a quienes se les ha conferido el poder de su santo sacerdocio. No hay mejor arma contra el enemigo, el padre de las mentiras, que la verdad. La verdad que saldrá de sus bocas a medida que ejerciten el poder del sacerdocio. La mayoría de sus compañeros lo respetarán por su valentía e integridad. Algunos no lo harán, pero eso no importa. Ustedes obtendrán el respeto y la confianza de su Padre Celestial, pues utilizaron su poder para lograr sus objetivos. Hago un llamado a todas las presidencias de los quórums del sacerdocio arónico para que levanten una vez más el estandarte de la libertad y organicen y dirijan sus batallones. Utilicen el poder del sacerdocio al invitar a quienes lo rodean a venir a Cristo por medio del arrepentimiento y del bautismo. Ustedes tienen el mandato y el poder de nuestro Padre Celestial para hacerlo. Hace 2 años, durante mi visita a Santiago de Chile, quedé muy impresionado con Daniel Olate, un joven que a menudo acompañaba a los misioneros. Le pedí que me escribiera y con su permiso voy a leer una parte de su último correo electrónico. Acabo de cumplir los 16 años y el domingo se me ordenó al oficio de presbítero. Ese mismo día bauticé a una amiga que se llama Carolina. Le enseñé el evangelio y ella asistía a menudo a la iglesia. Incluso recibió el reconocimiento del programa Mi Progreso Personal. Pero sus padres no le permitían que se bautizara hasta que llegaron a conocerme y a confiar en mí. Ella quería que yo la bautizara, así que tuve que esperar 1 mes hasta el domingo, cuando cumplí 16 años. Me siento tan bien de haber ayudado a que una persona tan buena se bautice y me siento feliz de haber sido yo el que la bautizara. Daniel es solo uno de los muchos jóvenes de todo el mundo que vive de acuerdo con el poder que Dios les ha confiado. Otro joven es Luis Fernando, de Honduras, que se percató de que su amigo estaba yendo por un camino peligroso y compartió su testimonio con él y literalmente le salvó la vida. Olavo de Brasil es otro ejemplo, un verdadero ministro residente en su casa. Olavo inspiró a su madre para que volviera y se activara completamente en la iglesia. Ustedes pueden encontrar algunos de estos relatos y muchos otros parecidos en el sitio web de la Iglesia para los Jóvenes. Solo tienen que hacer la búsqueda en Google. Por cierto, Internet, los medios de comunicación social y otros tipos de tecnología son herramientas que el Señor ha puesto en sus manos para ayudarles a ejercer sus deberes en el sacerdocio y a extender la influencia de la verdad y la virtud. Queridos jóvenes, cuando ejerzan el sacerdocio arónico en la forma que he descrito, se sentirán preparados para asumir responsabilidades en el futuro. Sin embargo, están haciendo mucho más que eso. Al igual que Juan el Bautista, ese ejemplar poseedor del sacerdocio arónico, ustedes también están preparando la vía del Señor y enderezando sus sendas. Cuando declaran con valentía el evangelio de arrepentimiento y de bautismo, como lo hizo Juan, estarán preparando al pueblo para la venida del Señor. A menudo se les habla de su gran potencial. Bueno, ahora es el momento de poner ese potencial en acción, de hacer uso de las habilidades que Dios les ha dado para bendecir a los demás, sacarlos de la oscuridad a la luz y preparar la vía del Señor. La Iglesia ha proporcionado el libro Mi Deber a Dios como un recurso para ayudarles a aprender y cumplir sus deberes. Estúdienlo con frecuencia, pónganse de rodillas lejos de la tecnología y busquen la guía del Señor. Y luego, levántense y utilicen el poder de Dios. Les prometo que recibirán respuestas de nuestro Padre Celestial sobre cómo dirigir su propia vida y cómo ayudar a los demás. Cito las palabras del presidente Monson: "No subestimen nunca la influencia trascendental que tiene su testimonio. Ustedes tienen la capacidad de sentir lo que otros no sienten. Si tienen ojos para ver, oídos para oír y corazón para sentir, les es posible extender una mano de ayuda y rescatar a otros jóvenes de su edad. Testifico que el poder del sacerdocio es real. Obtuve mi testimonio al ejercer el sacerdocio que poseo. He visto a aquellos que tienen el poder del sacerdocio arónico efectuar un milagro tras otro. He sido testigo del poder de la administración de ángeles cuando fieles poseedores del sacerdocio arónico hablan palabras de esperanza llenas del Espíritu y abren el corazón de alguien que tiene necesidad de luz y de amor. En el nombre de Jesucristo, nuestro Señor, nuestro líder y nuestro Salvador. Amén."
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8: Buenas noches, hermanos y hermanas. Estoy tan agradecida por esa canción. Es una de mis favoritas y me da mucha paz y amor. También quiero expresar mi humildad y amor por estar aquí en esta noche. Sé que muchas personas alrededor del mundo quieren saber que hay muchas oraciones, y quiero mandar todo mi amor a nuestros nietos que no hemos visto por muchos meses, y espero que estén escuchando y que sepan que les amamos. Y si estuvieran aquí, testificarían del hecho que yo, a mí, me encanta el clima, todo tipo de clima, con sol, brisas agradables, tormentas de nieve, de viento, eléctricas, e incluso los temporales con enormes olas que rompen en la playa. En los últimos 45 años hemos vivido en muchos lugares de los Estados Unidos y del mundo, cada uno con sus propios desafíos climáticos. En el medio oeste de Estados Unidos, tornados y tormentas eléctricas. En el sureste, huracanes. En el noreste, ventiscas, lluvias congeladas y tormentas de hielo. En el oeste, sequías y terremotos. En África Occidental había lluvias torrenciales y tormentas polvorientas del Harmattan, los cuales venían del Sahara. Y en Europa, lluvia, granizo, nieve y sol, a veces todo en el mismo día. Y luego en Asia sentimos el poder de los tifones. Todas esas experiencias climáticas me fascinaban. ¿Qué puedo decir? Me encanta el clima. Pero por mucho que disfrute experimentar la madre naturaleza y su grandeza, respeto profundamente el poder y el posible peligro de esos eventos climáticos. Nunca arriesgaría mi vida pese a la tentación o a la belleza que veo en esa fuerza. Nunca iría intencionalmente a un campo abierto solo para observar un espectáculo de relámpagos. No me lanzaría al océano con olas potentes y majestuosas que chocan peligrosamente en la costa, ni tentaría a la madre naturaleza al no refugiarme ante la llegada de un tornado o huracán. Por cierto, reconozco mi propia insignificancia en comparación con el impacto total del clima que me rodea. Para mí, la fuerza del clima cambiante es una metáfora importante de la vida. Cada día, no solo hacemos frente a eventos físicos climáticos incontrolables, sino también al azote de fuerzas y tentaciones espirituales cada vez más potentes. Aunque puede que las circunstancias sean diferentes para cada uno, se deberían preguntar, ¿cómo me preparo mejor para hacer frente a las tormentas diarias de la vida? Creo que lo logramos si hacemos lo que nuestro profeta, el presidente Nelson, nos aconsejó en la reciente conferencia de seguir la declaración profunda que dio inicio a esta dispensación cuando Dios dijo, «Este es mi Hijo amado, escúchalo». Quizá no veamos ni comprendamos por completo los torbellinos que estén por delante, por encima o detrás de nosotros, ni podamos prever las fuerzas potentes e invisibles que se aproximen, pero podemos confiar en nuestra travesía diaria si lo escuchamos. El elder Boyd K. Packer decía, si todo lo que sabes es lo que ves con tus ojos naturales y lo que oyes con tus oídos naturales, entonces no sabrás mucho. La primera visión enseña esta gran verdad. Si dependes únicamente de tu propia visión y conocimiento, estarás muy limitado para captar el panorama entero que te rodea y tu alma podría estar en peligro. En la reciente conferencia general, el presidente Nelson dijo, «Nunca ha sido más necesario que en este momento saber cómo el Espíritu Santo les habla. En la Trinidad, el Espíritu Santo es el mensajero. Él les comunicará pensamientos a su mente que el Padre e Hijo desean que reciban». Él es el Consolador. Él le transmitirá un sentimiento de paz a su corazón. Al leer y escuchar las palabras del Señor, Él testificará la verdad y les confirmará lo que es verdadero. Reitero mi súplica de que hagan lo que sea necesario para elevar su capacidad espiritual para recibir revelación personal. Con la ayuda del Espíritu y después de muchas luchas personales y respuestas a oraciones, aprendí esta verdad. A fin de prepararnos para cualquier tormenta, Dios nos dio la promesa y el don del Espíritu Santo y la revelación personal. Es un valioso don en nuestra vida diaria, capaz de mostrarnos todas las cosas que debemos hacer. Al ir creciendo, pensaba que la revelación se daba solo a los líderes de la iglesia como profetas, apóstoles, obispos y personas mayores, pero no para alguien como yo, que era joven. Ahora sé que no es así y testifico que la revelación personal es una bendición que debemos buscar. Cuando el corazón y la mente son humildes y abiertos por la fe en Jesucristo, el Espíritu Santo nos guiará y nos enseñará verdades. Algunos de ustedes sentirán que no son dignos de la guía de Dios. Tal vez se sientan como Lamán y Lemuel, que Dios no hará su voz conocida a ustedes. No crean eso. Su Espíritu está disponible para todos. El elder D. Todd Christofferson dijo, «No necesitamos un nivel mínimo de capacidad o bondad antes de que Dios les ayude. La ayuda divina puede ser suya cada hora de cada día. Dios te encontrará donde estés, sin condiciones». Jesús dijo, «Pedid y recibiréis». El cielo se acerca y se abre a medida que guardan humildemente sus mandamientos. Su vida y la de los demás serán bendecidas si actúan según las impresiones del Espíritu que reciban. Permítanme compartir una experiencia que me enseñó esta verdad. Hace años, cuando nuestra hija mayor estudiaba en la Universidad de Utah, desperté una noche y recibí una impresión inmediata y tranquila en cuanto a ella. Estaba despierta, pero no sentí temor, solo amor por ella. Pero sentí la impresión de que podría estar en peligro. Vivíamos en Connecticut y ella se encontraba en Utah. Entonces se me ocurrió esto. Llama a la policía, pídeles que envíen una patrulla para inspeccionar el área donde ella vive. Dudé por un momento, tratando de entender lo que estaba escuchando, y volví a oír la voz, «Llama a la policía». Así que lo hice. Llamé a la policía y no podía explicarle a la gente por qué estaba yo llamando a la medianoche, pero le dije que le agradecería si pudiese enviar una patrulla para inspeccionar el área donde vivía mi hija. Me aseguró que lo haría y volví a acostarme. Al día siguiente casi no recordaba lo que había sucedido durante la noche. Varios días después viajábamos a Utah y al conducir a nuestro hotel oímos en la radio que la policía había arrestado a un hombre en relación con las agresiones ocurridas cerca de la Universidad de Utah. Informaban que una joven había sido asesinada trágicamente una noche de esa semana. El corazón se me paralizó y de pronto recordé la llamada que hice a la policía a medianoche varios días antes. No tengo idea de si eso fue la misma noche. ¿Era su casa uno de esos lugares en cuestión? Nunca sabré lo que sucedió o lo que ocurrió esa noche, pero sé que algo me despertó a medianoche y me indujo a hacer una llamada para garantizar la seguridad de mi hija en una situación aparentemente insegura. A veces las tormentas de la vida pueden parecer insoportables, pero no hay una fuerza más poderosa que el poder del sacerdocio y el don del Espíritu Santo en su vida ahora. La noche de su expiación, el Salvador enseñó que el don del Espíritu Santo que brinda el Padre se da para traer consuelo y paz a tu alma, para enseñarte todas las cosas y para recordarte todo, para guiarte a toda verdad y hacerte saber las cosas que han de venir. Se nos da el Espíritu Santo para llenar nuestra alma de gozo. Esas bendiciones me llenan de humildad y de asombro. Es de extrañar que el presidente Nelson nos invite a hacer todo lo posible para recibir revelación personal y escuchar la voz de Dios a través del Espíritu Santo. ¿Han notado que en los últimos 3 años de conferencias se han tratado el tema de la revelación personal y el consejo para reconocer el don del Espíritu Santo? Yo sí, y estoy agradecida por el consejo de anclar nuestro testimonio y nuestra vida con nuestros dones personales e individuales de luz y espíritu. En los días y años venideros tendrán experiencias que manifestarán diferentes maneras en que el Espíritu trabaja y se comunica con ustedes. No ignoren esas impresiones. Puede ser un pequeño susurro o una leve impresión. Puede ser un sentimiento o idea, incluso una instrucción directa y clara. Puede ser una impresión recurrente o el nombre de una persona. Es claro que el Espíritu Santo trae destellos de inteligencia y comprensión que iluminan la mente. Yo he tenido esas experiencias y he aprendido que si el nombre o la cara de una persona acuden a mi mente con regularidad, tengo que llamarlas por teléfono. He aprendido a seguir pensamientos e impresiones, aun cuando no podía apreciar ningún resultado específico. El Espíritu me ha advertido que no vaya a ciertos lugares y a alejarme de ciertas personas y actividades. Estas experiencias, el Espíritu Santo les hablará, es una experiencia que no pasa únicamente una vez. Van a pasar diferentes formas y ustedes necesitan aprender a discernir lo que están escuchando y cómo se les está dirigiendo. ¿Por qué decidí hablarles sobre esto? Así como no podemos ver ni escuchar todas formas del mal tiempo que se avecinan y no siempre nos damos cuenta de todas las circunstancias frente a nosotros, si solo usamos nuestros ojos y oídos naturales para comprenderlas, no estaremos preparados para las fuerzas y tormentas a nuestro alrededor. Tengo la certeza de que el único lenguaje que debemos escuchar, conocer y comprender es el lenguaje del Espíritu. Ruego que perfeccionen ese lenguaje. Si lo hacen, serán guiados, protegidos y edificados de toda forma que lo necesiten. Queridos amigos, hermanos y hermanas, no soy una experta, no soy una autoridad de las Escrituras, pero soy creyente. Sé que esta es la Iglesia verdadera y viviente de Jesucristo, que la revelación es real y que los cielos están abiertos para ustedes. Sé que Jesucristo es mi Salvador y el de ustedes, y Él desea bendecirlos, protegerlos, interceder por ustedes, guiarlos y edificarlos. Cuando nadie más los entiende, Él lo hace, Él los comprende. Con amor los insto que miren hacia el Salvador cada día y no en dirección contraria. Vuélvanse a Él con fe en esas verdades que saben que son ciertas. No dejen que sus dudas, sus temores o las cosas que les quiten el sueño los alejen de la protección del Espíritu Santo y de las promesas de nuestro Salvador Jesucristo. Cada uno de ustedes es genuinamente amado por nuestro Padre Celestial y nuestro Salvador. Ruego que Dios conteste sus oraciones como nunca antes y les brinde todos los dones del Espíritu Santo que necesiten para seguir adelante en la vida. Y digo esto con gran amor por ustedes, que habrán días muy difíciles adelante, pero les prometo que habrán muchos días más con mucha más paz y cielos azules y brisas cálidas cuando ustedes se tornen al Padre Celestial que tiene todo el poder en el cielo y en la tierra. Y digo esto con amor en el sagrado nombre de Jesucristo. Amén.
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que la Escritura dice: y su fama se extendió por toda Siria, y le siguieron grandes multitudes. Algunas personas que lo vieron sanar y lo oyeron enseñar, lo rechazaron. Otros le siguieron por un tiempo, pero después ya no andaban con él. El Señor Jesucristo estaba allí frente a ellos, pero no veían quién era realmente. Estaban ciegos y escogieron apartarse. De ellos, Jesús dijo: vine a los míos y los míos no me recibieron. Con los oídos oyen pesadamente y han cerrado sus ojos. Sin embargo, hubo muchos hombres y mujeres, entre ellos sus fieles apóstoles, que centraron su vida en Él. Aunque luchaban con las distracciones del mundo, con el desconcierto en cuanto a lo que Él enseñaba e incluso con el temor, creían en Él, lo amaban y lo seguían. De ellos, Jesús dijo: bienaventurados vuestros ojos, porque ven, y vuestros oídos, porque oyen. Justo antes de su sufrimiento en Getsemaní y en el Calvario, Jesús hizo una promesa maravillosa a sus discípulos: el que en mí cree, las obras que yo hago, él también las hará, y aún mayores que éstas hará, porque yo voy al Padre. El Espíritu Santo iluminó su entendimiento y oyeron la voz del Señor más claramente. Nosotros también vivimos en una época en la que el Señor Jesucristo hace milagros entre nosotros, tal como sanar a los enfermos, limpiarnos del pecado, hacer que nuestro corazón cambie y ofrecer la salvación a los hijos de Dios a ambos lados del velo. Nuestra época es una época de gran maldad y tentaciones, de confusión y conmoción. No tenemos que ser perfectos, pero debemos ser buenos y seguir mejorando. Debemos esforzarnos por vivir las verdades sencillas del Evangelio. La obediencia sencilla trae el Espíritu al corazón. En nuestros hogares, oramos con fe, escudriñamos las Escrituras y santificamos el día de reposo. En nuestras capillas, participamos de la Santa Cena y hacemos promesas sagradas a nuestro Padre Celestial en el nombre de Cristo. Sé que si hacemos estas cosas, el Espíritu Santo vendrá. Oiremos la voz del Salvador en las Escrituras, en los susurros del Espíritu y en las palabras de los profetas vivientes. Tendremos ojos para ver y oídos para oír, y edificaremos el reino de Dios.

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2: Supongan por un momento que alguien les diera estos tres datos sobre un personaje del Nuevo Testamento y nada más. Primero, el Salvador dijo acerca de este hombre, oh hombre de poca fe. Segundo, este hombre en un momento de enojo le cortó la oreja al siervo del sumo sacerdote. Y tercero, este hombre negó conocer al Salvador en tres ocasiones, aunque había caminado con él a diario. Si eso fuese lo único que hubiesen sabido o tenido en cuenta, podrían haber considerado a este hombre un truán o bueno para nada. Pero al hacerlo no hubieran llegado a conocer a uno de los hombres más grandes que caminó sobre la tierra, Pedro, el apóstol. Del mismo modo, algunos han tratado de concentrarse en algunas de las debilidades mínimas del profeta José Smith o de exagerarlas. Pero en el proceso, ellos también han perdido de vista el punto principal, el hombre y su misión. José Smith fue el ungido del Señor para restaurar la Iglesia de Cristo en la tierra. Después de salir de la arboleda, con el tiempo aprendió cuatro verdades fundamentales que la mayor parte del mundo cristiano de la época no enseñaba. Primero, aprendió que Dios el Padre y su Hijo Jesucristo son dos seres separados y distintos. La Biblia confirma el hallazgo de José Smith. Nos dice que el Hijo sometió su voluntad al Padre. Nos conmueve la sumisión del Salvador y encontramos fortaleza en su ejemplo.

0: ejemplo para hacer lo mismo. Pero ¿cuál habría sido la profundidad y el fervor de la sumisión de Cristo? ¿O cuál sería el poder motivador de ese ejemplo si el Padre y el Hijo fuesen la misma persona y en realidad el Hijo solo estuviese haciendo su propia voluntad bajo otro nombre? Las Escrituras dan más evidencia de esta gran verdad, porque de tal manera amó Dios al mundo que ha dado a su Hijo unigénito. Que un padre ceda a su Hijo es la demostración suprema de amor que la mente y el alma humana puedan concebir y sentir. Está simbolizada en la enternecedora historia de Abraham e Isaac. Pero si el Padre y el Hijo son el mismo ser, entonces ese sacrificio supremo ya no existe. Y Abraham ya no está ofreciendo a Isaac. Abraham está ofreciendo a Abraham. La segunda gran verdad que José Smith descubrió fue que el Padre y el Hijo tienen cuerpos glorificados de carne y huesos. Después de la resurrección del Salvador, Él se apareció a sus discípulos y dijo, «Palpad y ved, porque un espíritu no tiene carne ni huesos como veis que yo tengo». Algunas personas han sugerido que esta fue una manifestación física temporaria y que cuando ascendió al cielo dejó su cuerpo y regresó a su forma de espíritu. Pero las Escrituras nos enseñan que eso no era posible. Pablo enseñó, «Sabiendo que Cristo, habiendo resucitado de entre los muertos, ya no muere». La muerte no se enseñorea más de él. En otras palabras, una vez que Cristo había resucitado, su cuerpo ya no podía separarse de su espíritu. De otro modo, sufriría la muerte, la misma consecuencia que Pablo dijo que no era posible después de su resurrección. La tercera verdad que José Smith aprendió fue que Dios todavía habla al hombre, que los cielos no están cerrados. Solo es necesario hacerse tres preguntas, propuestas en una ocasión por el Elder Hubie Brown para llegar a esa conclusión. 1. ¿Nos ama Dios tanto hoy como amó a las personas a quienes les habló en la época del Nuevo Testamento? 2. ¿Tiene Dios el mismo poder que tenía entonces? Y 3. ¿Lo necesitamos tanto hoy como lo necesitaban en la antigüedad? Si la respuesta a esas preguntas es sí, y si Dios es el mismo ayer, hoy y para siempre, como se declara en las Escrituras, entonces cabe muy poca duda. Dios sí habla con el hombre hoy, tal como lo testificó José Smith. La cuarta verdad que José Smith aprendió fue que la total y completa iglesia de Jesucristo no estaba sobre la tierra en ese entonces. Desde luego que había buenas personas y algunos componentes de la verdad, pero el apóstol Pablo había profetizado antiguamente que la segunda venida de Cristo no sucedería sin que antes venga la apostasía. Después de la primera visión de José Smith, comenzó la restauración de la iglesia de Cristo línea por línea, precepto por precepto. Por medio de José Smith se restauró la doctrina de que el Evangelio se predicó a los muertos en el mundo de los espíritus, a aquellos que no habían tenido la oportunidad de vida de escucharlo. Esto no fue la invención de una mente creativa, sino la restauración de una verdad bíblica. Pedro había enseñado mucho antes, porque por esto también ha sido predicado el Evangelio a los muertos, para que sean juzgados en la carne según los hombres, pero vivan en el Espíritu según Dios. Frederick W. Farrar, el muy conocido autor y teólogo de la Iglesia de Inglaterra, hizo la siguiente observación acerca de esta enseñanza de Pedro. Se han hecho todos los esfuerzos posibles por desestimar de forma convincente el significado claro de este pasaje. Es uno de los pasajes más valiosos de las Escrituras y no encierra ninguna ambigüedad, ya que si el lenguaje tiene significado, estas palabras significan que Cristo, cuando su Espíritu descendió al mundo inferior, proclamó el mensaje de salvación a los muertos que anteriormente habían sido impenitentes. Hay muchos que enseñan que solo hay un cielo y un infierno. José Smith restauró la verdad de que hay varios cielos. Pablo habló de un hombre que fue arrebatado al tercer cielo. ¿Puede haber un tercer cielo sin que haya un segundo o primer cielo? En muchas maneras, el Evangelio de Jesucristo es como un rompecabezas de mil piezas. Cuando José Smith entró en escena, quizás habría 100 piezas armadas. Entonces vino José Smith y colocó muchas de las otras 900 piezas en su lugar, de modo que la gente podía decir, «Oh, ahora comprendo de dónde vine, por qué estoy aquí y hacia dónde voy». En cuanto a la función de José Smith en la restauración, el Señor la definió claramente, «Pero esta generación recibirá mi palabra por medio de ti». A pesar de este torrente de verdades bíblicas restauradas, algunos que buscan la verdad sinceramente han comentado, puedo aceptar estas doctrinas, pero en cuanto a todos los ángeles y visiones que José Smith afirma haber visto y tenido, resulta muy difícil de creer en estos tiempos modernos. A ellos les respondemos con amor. ¿No había ángeles y visiones en la iglesia de Cristo en la época del Nuevo Testamento? ¿No se les apareció un ángel a María y a José? ¿No se les aparecieron ángeles a Pedro, Santiago y Juan en el monte de la Transfiguración? ¿No fue un ángel que rescató a Pedro y Juan de la prisión? ¿No se les aparecieron ángeles a Cornelio y luego a Pablo cuando naufragó y a Juan en la isla de Patmos? ¿No tuvo Pedro una visión de que el Evangelio iría a los gentiles? ¿Pablo una visión del tercer cielo? ¿Juan una visión de los últimos días? ¿Y Esteban una visión del Padre y el Hijo? Sí, José Smith vio ángeles y tuvo visiones, porque era un instrumento en las manos de Dios para restaurar la iglesia de Jesucristo como existía en tiempos antiguos, con todo su poder y todas sus doctrinas. Sin embargo, lamentablemente en ocasiones, algunas personas están dispuestas a dejar de lado las valiosas verdades del Evangelio que José Smith restauró porque se distraen con algún punto histórico o hipótesis científica que no es primordial para su exaltación. Y al hacerlo, canjean su primogenitura espiritual por un guisado de lentejas. Cambian la absoluta certeza de la restauración por una duda. Y en el proceso, caen en la trampa de perder la fe en muchas cosas que sí saben por causa de unas pocas cosas que no saben. Siempre habrá una aparente crisis intelectual surgiendo en el horizonte mientras se requiera de la fe y nuestras mentes sean finitas. Pero del mismo modo, siempre estarán las doctrinas seguras y sólidas de la restauración a las cuales nos podemos aferrar y que proporcionarán el fundamento sobre la roca en la cual podemos edificar nuestro testimonio. Cuando muchos de los seguidores de Cristo se apartaron de él, él preguntó a sus discípulos, ¿también vosotros queréis iros? Pedro entonces dio una respuesta que debería estar grabada en todo corazón. ¿A quién iremos? Tú tienes palabras de vida eterna. Si alguien se aleja de estas verdades restauradas, ¿a dónde irá para conocer la verdadera naturaleza de Dios como se enseñó en la arboleda? ¿A dónde irá para encontrar las doctrinas de la existencia premortal, del bautismo por los muertos y del matrimonio eterno? ¿Y a dónde irá para encontrar los poderes selladores que unen al esposo, la esposa y los hijos más allá de la tumba? Por medio de José Smith se han restaurado todos los poderes, las llaves, las enseñanzas y las ordenanzas necesarias para la salvación y la exaltación. No pueden ir a ningún otro lado del mundo para encontrar eso. No lo hallarán en ninguna otra iglesia ni en ninguna filosofía de los hombres, revista científica ni peregrinación personal. No importa cuán intelectual parezca, la salvación solo se encuentra en un lugar, como lo indicó el Señor mismo al decir que esta es la única iglesia verdadera y viviente sobre la faz de toda la tierra. Testifico que José Smith fue el profeta de la restauración, tal como él lo afirmó. Y hago eco al son de ese himno conmovedor, al gran profeta rindamos honores. En el nombre de Jesucristo. Amén.
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3: Doctrina y convenios. Secciones 20 a 22. La iglesia está creciendo. Hace años, durante la primera semana en que trabajaba en la Oficina de Asuntos Públicos de la Iglesia en México, recibimos una invitación a un programa radiofónico de entrevistas. El programa, que trataba sobre las religiones del mundo, nos ofreció 45 minutos para hablar sobre la iglesia. ¡Qué gran oportunidad!, dije al presidente de área, mientras le explicaba los detalles de la invitación. ¿A quién enviaremos para que represente la iglesia? A usted, por supuesto, respondió. Yo era nuevo en la oficina y muy joven. Me sorprendió que nos sugiriera a alguien con más experiencia. No obstante, oré, me preparé lo mejor que pude e invité a un compañero a que fuera conmigo. Poco después, nos encontrábamos en la estación de radio. Esta noche nos acompañan dos representantes de la Iglesia de Jesucristo de los Santos de los Últimos Días, dijo el conductor del programa al presentarnos. Luego preguntó, ¿por qué su iglesia tiene un nombre tan largo? ¿Por qué no usan uno más corto o más comercial? Mi compañero y yo estábamos dichosos de responder aquella pregunta tan buena. Explicamos que el nombre de la iglesia no fue escogido por el hombre, sino que el Salvador mismo lo reveló por medio de un profeta de los últimos días. El conductor del programa respondió respetuosamente, «Entonces, será un gran placer repetir el nombre completo». Y lo hizo, numerosas veces. Aún recuerdo el dulce espíritu que sentimos al explicar el origen del nombre de la iglesia y cómo dicho nombre hace referencia al Salvador y a los miembros de su iglesia de hoy en día. Mi compañero y yo contestamos numerosas preguntas, muchas de las cuales se centraban en el nombre de la iglesia. Aquella experiencia fue una bendición para la iglesia en nuestra área y para mí. En 2018, el presidente Russell M. Nelson pidió a los Santos de los Últimos Días restaurar el nombre correcto de la Iglesia del Señor. Prometió que si nos esforzamos al máximo para seguir ese consejo, el Señor derramará su poder y sus bendiciones sobre la cabeza de los Santos de los Últimos Días de formas que jamás hemos visto. El presidente Nelson renovó aquella promesa durante la Conferencia General de abril de 2020. Durante el breve intervalo desde que el presidente Nelson nos pidió que usáramos el nombre correcto de la iglesia, su promesa ya ha comenzado a cumplirse. Dados los millones de miembros que ahora mencionan el nombre correcto de la iglesia, hay más y más personas que saben que creemos en el Señor Jesucristo y que lo adoramos. Como resultado de ello, creo que la Iglesia está gozando de un resurgimiento en cuanto a la influencia y el respeto que se le tiene. Se están abriendo puertas y la restauración está avanzando. Conforme los hijos de Dios lleguen a comprender que la revelación continúa hoy en día y que la Iglesia del Salvador ha sido restaurada con la doctrina verdadera, el poder del sacerdocio y las ordenanzas sagradas, querrán conocer más sobre la restauración. Los profetas vivientes. La sección 20 de Doctrina y Convenios comienza con estas palabras significativas. El origen de la Iglesia de Cristo en estos últimos días. Desde la organización de la Iglesia el 6 de abril de 1830, el Señor ha dirigido dicho origen a través de los líderes que ha llamado. El profeta José Smith fue inspirado por el Espíritu Santo para poner los cimientos de la Iglesia restaurada. De igual modo, en nuestros días el Señor está inspirando al presidente Nelson a dirigir la Iglesia, a edificarla y a impulsar la causa de Sion con gran poder para hacer lo bueno. Durante la Conferencia General de abril de 2020, los miembros de la Iglesia vieron la confirmación de la guía continua del Señor y del crecimiento continuo de su Iglesia, cuando el presidente Nelson leyó «La restauración de la plenitud del Evangelio de Jesucristo, una proclamación para el mundo en el Bicentenario». Con alegría declaramos que la restauración prometida avanza por medio de la revelación continua, dijo. La tierra jamás volverá a ser la misma. El presidente Nelson añadió, «Los cielos están abiertos. Afirmamos que Dios está dando a conocer su voluntad para con sus amados hijos e hijas». El Señor prometió bendecir a los primeros miembros de la Iglesia que obedecieran su voluntad, cual fuera revelada mediante el profeta José Smith. Esas promesas se nos extienden a nosotros en tanto sigamos a los siervos escogidos del Señor hoy. Las puertas del infierno no prevalecerán contra vosotros. Sí, y Dios, el Señor, dispersará los poderes de las tinieblas de ante vosotros y hará sacudir los cielos para vuestro bien y para la gloria de su nombre. La doctrina verdadera. Una de las cosas que el joven José Smith aprendió en la Arboleda Sagrada hace 200 años fue que los maestros religiosos de su época enseñaban como doctrinas los mandamientos de los hombres, teniendo apariencia de piedad, mas negando el poder de ella. El elder Jeffrey R. Holland del Quórum de los Doce Apóstoles recientemente declaró que en nuestros días hay carencias religiosas similares que no satisfacen el hambre ni la esperanza de algunas personas, y que varias de esas insatisfacciones doctrinales alejan a algunas personas de las instituciones eclesiásticas tradicionales. Lo que el mundo necesita y lo que el Señor ofrece son las doctrinas dulces y salvadoras que se hallan en su sencillez y plenitud en el Evangelio restaurado. La doctrina verdadera se encuentra en el Libro de Mormón, el cual contiene la plenitud del Evangelio de Jesucristo a los gentiles y también a los judíos. El libro enseña el propósito de la vida y explica la doctrina de Cristo, que es fundamental en ese propósito. El Libro de Mormón testifica que todos los seres humanos son hijos e hijas de un amoroso Padre Celestial, que Él tiene un plan divino para nuestra vida, y que su Hijo Jesucristo nos habla en la actualidad así como lo hizo en los días antiguos. La doctrina verdadera se encuentra en Doctrina y Convenios, a la cual un profeta ha llamado el eslabón entre el Libro de Mormón y la obra continua de la restauración a través del profeta José Smith y sus sucesores. La doctrina verdadera también se encuentra en las enseñanzas de los profetas y apóstoles modernos que el Señor ha llamado en nuestros días para protegernos del engaño. Sabemos que lo que ellos hablan por la influencia del Espíritu Santo es la voluntad, la intención, la palabra y la voz del Señor. La doctrina verdadera inspira, fortalece y consuela, puesto que invita al Espíritu Santo, revela el plan de salvación y testifica de Jesucristo y de su expiación. El sacerdocio y las ordenanzas. El Señor nos invita a todos a venir a Él y a su Iglesia, y a recibir las ordenanzas de salvación. Las ordenanzas son esenciales en la Iglesia verdadera del Señor, tal como lo es la autoridad del sacerdocio para administrarlas. Entre otras cosas, aquellos que busquen la Iglesia verdadera de Jesucristo pueden esperar que el Señor haya estipulado el bautismo adecuado, y el deber de los miembros después de ser bautizados. Pueden esperar hallar un conjunto de personas que ministren sin percibir remuneración, así como los deberes de dichas personas. Además, pueden esperar recibir oportunidades de ministrar tal como el Salvador ministraba. La ministración en la Iglesia restaurada es una característica que nos distingue. El servicio en el sacerdocio significa ministrar a todos, incluso a quienes no sean de nuestra religión. Ministrar bendice tanto a quienes se les ministra como a los que ministran. Por último, quienes busquen la Iglesia verdadera del Señor pueden esperar hallar la autoridad y las ordenanzas del sacerdocio que pueden atar a las familias por la eternidad. ¿Qué significado tiene para ustedes que el Evangelio de Jesucristo sea restaurado en la tierra? Preguntó el presidente Nelson durante la Conferencia General de abril de 2020. Significa que ustedes y sus familias pueden sellarse para siempre. Significa que gracias a que han sido bautizados por alguien que tiene autoridad de Jesucristo, y han sido confirmados miembros de su Iglesia, ustedes pueden disfrutar de la compañía constante del Espíritu Santo. Significa que el poder de Dios puede bendecirlos cuando reciban las ordenanzas esenciales y hagan convenios con Dios y los guarden. ¡Qué bendición es el ser miembros de una Iglesia que está creciendo y a la cual guían profetas y apóstoles vivientes! Ruego que nunca pasemos por alto la guía divina del Señor, ni su Iglesia restaurada, ni el poder del sacerdocio, ni las ordenanzas que nos bendicen ahora y en la eternidad.
4: Mientras me encontraba en un vuelo a Perú hace algunos años, estuve sentado junto a una persona que decía ser atea. Me preguntó por qué creía yo en Dios. En la placentera conversación que surgió, le dije que creo en Dios porque José Smith lo vio, agregando que mi conocimiento de Dios provenía de experiencias espirituales, reales y personales. Le hablé de mi creencia de que todas las cosas indican que hay un Dios, y le pregunté cómo creía que la Tierra, este oasis de vida en el vacío del espacio, llegó a existir. Me respondió que, según sus palabras, el accidente podría haber ocurrido a lo largo de millones de años. Cuando le expliqué lo sumamente improbable que era que un accidente produjera tal belleza y orden, se quedó callado por un momento y luego afablemente dijo: «Me has dejado perplejo». Le pregunté si leería el Libro de Mormón. Dijo que sí, de modo que le envié un ejemplar. Años más tarde, entablé una nueva amistad cuando estaba en un aeropuerto en Lagos, Nigeria. Nos conocimos mientras él revisaba mi pasaporte. Le pregunté sobre sus creencias religiosas y expresó una fuerte fe en Dios. Le hablé del gozo y de la vitalidad del Evangelio restaurado de Jesucristo y le pregunté si le gustaría aprender más con los misioneros. Respondió que sí. Se le enseñó y fue bautizado. Uno o dos años más tarde, al caminar por el aeropuerto en Liberia, escuché una voz que llamaba mi nombre. Me di la vuelta y ese mismo joven se me acercó con una gran sonrisa. Con gran gozo nos abrazamos y me informó que era activo en la iglesia y que estaba trabajando con los misioneros para enseñarle a su novia. No sé si mi amigo ateo leyó el Libro de Mormón ni si se unió a la iglesia. Mi segundo amigo sí lo hizo. Para ellos dos, mi responsabilidad, mi oportunidad, fue la misma: alzar la luz del Evangelio para amar, compartir e invitar a cada uno de una manera normal y natural. Hermanos y hermanas, he experimentado las bendiciones de compartir el Evangelio y son extraordinarias. A continuación se encuentran algunas de ellas. El compartir el Evangelio nos trae gozo y esperanza. Ustedes y yo sabemos que vivimos como hijos de nuestro Padre Celestial antes de venir a esta tierra, y que la tierra fue creada con el propósito de dar a cada persona la oportunidad de obtener un cuerpo, adquirir experiencia, aprender y crecer a fin de recibir la vida eterna, es decir, la vida que Dios vive. El Padre Celestial sabía que íbamos a sufrir y a pecar en la tierra, por lo que envió a su Hijo, cuya vida incomparable e infinito sacrificio expiatorio hacen posible que seamos perdonados y sanados. El saber esas verdades nos cambia la vida. Cuando una persona aprende el glorioso propósito de la vida, llega a comprender que Cristo perdona y socorre a los que lo siguen, y luego decide seguir a Cristo a las aguas bautismales, la vida cambia para bien, aun cuando las circunstancias externas de la vida no cambien. Una hermana radiantemente feliz que conocí en Onitsha, Nigeria, me contó que desde el momento que aprendió el Evangelio y fue bautizada, y uso sus palabras ahora, todo es bueno para mí. Soy feliz. Estoy en el cielo. Compartir el Evangelio genera gozo y esperanza en el alma del que da y del que recibe. En verdad, ¿cuán grande será vuestro gozo cuando compartan el Evangelio? Compartir el Evangelio produce gozo sobre gozo, esperanza sobre esperanza. Compartir el Evangelio trae el poder de Dios a nuestra vida. Cuando fuimos bautizados, cada uno de nosotros concertamos un convenio eterno con Dios de servirle y guardar sus mandamientos, lo que incluye ser testigos de Él en todo tiempo y en todas las cosas y en todo lugar. Conforme permanecemos en Él al guardar ese convenio, el poder vivificante, sustentador y santificador de la divinidad fluye a nuestra vida a partir de Cristo, así como el pámpano recibe nutrición de la vid. Compartir el Evangelio nos protege de la tentación. El Señor manda, alzad pues vuestra luz, para que brille ante el mundo. He aquí, yo soy la luz que debéis sostener en alto aquello que me habéis visto hacer. He mandado que vinieseis a mí a fin de que palpaseis y vieseis, así haréis vosotros al mundo. Y el que quebranta este mandamiento se deja llevar a la tentación. El escoger no alzar la luz del Evangelio nos conduce a las sombras, donde somos susceptibles a la tentación. Es importante notar que lo opuesto es cierto. Decidir alzar la luz del Evangelio nos trae más plenamente a la luz y a la protección que brinda en contra de la tentación. ¡Qué bendición más grande en el día de hoy! Compartir el Evangelio trae sanación. La hermana Tiffany Milo aceptó la invitación para apoyar a los misioneros a pesar de las duras luchas personales, incluidas las preguntas sobre su fe. Hace poco, ella me dijo que brindar apoyo a los misioneros ha renovado su fe y su sensación de bienestar. Como ella dijo, la obra misional es sumamente curativa. Gozo, esperanza, poder sustentador de Dios, protección contra la tentación, sanación. Todas estas y más, incluso el perdón de pecados, destilan sobre nosotros del cielo a medida que compartimos el Evangelio. Ahora, hacia nuestra grandiosa oportunidad. Hermanos y hermanas, hay muchos entre todos los partidos, sectas y denominaciones que no llegan a la verdad solo porque no saben dónde encontrarla. La necesidad de alzar nuestra luz nunca ha sido más grande en toda la historia de la humanidad, y la verdad nunca ha estado más accesible. A Jimmy Tong, que creció siendo budista, le impresionó una familia que compartía su vida en YouTube. Cuando se enteró de que eran miembros de la Iglesia de Jesucristo de los Santos de los Últimos Días, estudió el Evangelio en línea. Leyó el Libro de Mormón usando la aplicación móvil y fue bautizado después de reunirse con los misioneros en la universidad. El Elder Tong es ahora misionero de tiempo completo. Él y los otros misioneros en todo el mundo son el batallón del Señor. Esos misioneros se oponen a las tendencias del mundo. Mientras que los estudios indican que la generación Z se está alejando de Dios, nuestros jóvenes élderes y hermanas guerreros están volviendo a las personas hacia Dios. Y una cantidad cada vez mayor de miembros de la iglesia se están uniendo a los misioneros para compartir el Evangelio, ayudando a más y más amigos a venir a Cristo y a su iglesia. Nuestros santos de los últimos días de Liberia ayudaron a 507 amigos a entrar a las aguas del bautismo durante los 10 meses en que no hubo misioneros de tiempo completo en su país. Cuando uno de nuestros presidentes en ese país escuchó que posiblemente los misioneros regresarían, él dijo, ¡qué bueno! Ahora nos pueden ayudar con nuestra obra. Él tiene razón. El recogimiento de Israel, la obra más grandiosa de la tierra, es nuestra responsabilidad por convenio, y este es nuestro momento. Mi invitación de hoy es sencilla. Compartan el Evangelio. Sean ustedes mismos y alcen la luz. Pidan en oración la ayuda del cielo y sigan las impresiones espirituales. Amen a Dios con todo su corazón de manera normal y natural y encuentren a otra persona a que venga y vea, venir y ayudar y a venir y pertenecer. Y entonces regocíjense conforme ustedes y las personas a las que aman reciben las bendiciones prometidas. Sé que en Cristo estas buenas nuevas se proclaman a los mansos. En Cristo se venda a los quebrantados de corazón. En Cristo se proclama libertad a los cautivos. Y en Cristo, solo en Cristo, a los que lloran se les da gloria en lugar de cenizas. De ahí la gran necesidad de dar a conocer estas cosas. Testifico que Jesucristo es el autor y perfeccionador de nuestra fe. Él perfeccionará, Él completará nuestro ejercicio de fe, por imperfecto que sea, de alzar la luz del Evangelio. Él obrará milagros en nuestra vida y en la de todos los que recoge, porque es un Dios de milagros, en el maravilloso nombre de Jesucristo. Amén.
3: Un mensaje de esperanza para quienes están encarcelados. La luz de Dios puede ser parte de su futuro. Por Douglas G. Richens, gerente de la Iglesia para la Administración en Prisiones. Hace años, conocí a un hombre llamado Eric mientras visitaba una prisión. Había estado preso 17 años y durante ese tiempo rara vez faltó a la iglesia. Oraba a menudo con otras personas y ayudó a muchas de ellas a aprender sobre las Escrituras. Cuando conocí a Eric, él padecía graves problemas de salud. Tuve la oportunidad de visitarlo en un cuarto médico de la prisión. Mientras hablábamos, Eric me expresó lo agradecido que estaba por los muchos miembros de la iglesia que lo habían apoyado a lo largo de los años. Compartió su testimonio y su fe en Jesucristo. Luego, con una voz susurrante, dijo que aún así, había muchos días en los que se sentía olvidado y solo. Hablamos un rato más, oramos juntos y nos despedimos como amigos. Unas horas más tarde, me enteré que Eric había fallecido. El camino que Eric transitó en la vida había sido difícil, pero al final había llegado a conocer y a amar al Padre Celestial, a Jesucristo y a sí mismo. Y eso es lo que cuenta. En las eternidades, no creo que importe dónde ni cómo lleguemos a conocer a Jesús. Lo que importará es lo que cada uno de nosotros hizo con su vida después de encontrarlo a Él. Las circunstancias y las decisiones que condujeron a que usted esté encarcelado no deben definir su vida. Usted pudo haber cometido errores grandes y pequeños, tal vez haya cometido un delito, una o muchas veces. Eso es parte de su pasado, pero el pasado no decide su futuro. Usted tiene el poder de tomar decisiones que inviten la felicidad aún durante los momentos difíciles. Su verdadera identidad. La hermana Joy D. Jones, presidenta general de la primaria, ha visitado prisiones varias veces. Una vez me relató esta historia. Recuerdo la primera vez que visité la cárcel que está cerca de donde vivo. Mientras hablaba con un grupo de reclusos, sentí que estaba en un espacio sagrado, porque sabía que sinceramente deseaban cambiar y venir a Cristo. Hablamos sobre nuestra identidad divina como hijos de Dios. En cierto momento, les conté que mi nieta, de 2 años, un día vino a mí sonriendo y anunció con entusiasmo, «Abuela, soy una hija de Dios». Entonces, una persona dijo en voz baja, «Me pregunto cómo sería mi vida hoy si alguien me hubiera dicho cuando era joven que era un hijo de Dios». Lo bueno es que todos somos hijos de Dios, prosiguió la hermana Jones, ya sea que lo aprendamos de niños o más adelante en la vida. Nunca es demasiado tarde. No se han olvidado de ustedes. Dios les conoce y les ama. Su Hijo Jesucristo es nuestro Salvador. Él expió por cada uno de nosotros. Gracias a eso, Jesús comprende nuestra vida perfectamente y podemos recibir el perdón completo de nuestros pecados. Él dijo, «Pues aun cuando ella se olvidare, yo nunca me olvidaré de ti, pues he aquí te tengo grabada en las palmas de mis manos. Tus muros están siempre delante de mí». El creer que usted y cada persona que conoce es un hijo o una hija de Dios puede ser una fuente de fortaleza interior. Conforme acepte esa verdad y permita que guíe su vida, hallará más paz y se convertirá en un ejemplo positivo para otras personas. Recuperar la confianza. A lo largo de la vida puede ser difícil saber en quién confiar, pero usted siempre puede confiar en su Padre Celestial. Las Escrituras enseñan que Dios le conoce de forma perfecta. Él le ama y no puede mentir. Si para usted es difícil confiar en otras personas, incluso en Dios, ore al respecto. Pregúntele a su Padre Celestial, ¿me amas? ¿Puedo confiar en ti? Luego preste atención a la respuesta. Podría llegar como un sentimiento de paz o un pensamiento sereno. Podría llevar tiempo, pero Dios contestará sus oraciones. Además de saber en quién puede confiar, es importante llegar a ser alguien digno de confianza. Quizá no sea apropiado que usted tenga contacto con aquellos a quienes haya lastimado, pero aún así puede considerar los sucesos pasados desde el punto de vista de ellos. Desarrollar compasión y orar por ellos. Usted puede escoger ser una persona digna de confianza en las nuevas relaciones que establezca. Puede ser un largo camino. Estoy agradecido por estas palabras de aliento del Elder Jeffrey R. Holland del Quórum de los Doce Apóstoles. Sigan amando, sigan tratando, sigan confiando, sigan creyendo, sigan progresando. El cielo los está animando hoy, mañana y siempre. Criar a los hijos desde la cárcel. Quizás sienta la tentación de pensar que no puede ser padre o madre durante el tiempo de encarcelamiento. Luche contra ese modo de pensar. Siempre que sea posible, busque maneras de apoyar a su familia y a sus hijos. En años recientes, los líderes de la Iglesia han hecho hincapié en la importancia de enseñarnos el Evangelio unos a otros en nuestras familias. Pregúntese, ¿cómo puedo ayudar a mi familia a recibir las bendiciones del Evangelio? A continuación figuran cuatro ideas. Primero, siempre puede orar por su familia. La oración es un poderoso tipo de esfuerzo espiritual que no está limitado por los muros ni la distancia. Segundo, si se le permite comunicarse con sus hijos, halle maneras apropiadas de expresarles su amor. Enséñeles las lecciones espirituales que está aprendiendo. Tercero, haga un esfuerzo por volver a comunicarse con amigos que sean dignos de confianza. Forje una relación con aquellos que sean una buena influencia para su familia. Cuarto, cambie para mejor. Todo esfuerzo que haga para mejorar y asumir la responsabilidad de sus decisiones le ayudará a ser mejor padre o madre. Seguir avanzando. Nuestro profeta actual, el presidente Russell M. Nelson, dijo que el propósito de esta vida es prepararnos para comparecer ante Dios al seguir el ejemplo de Jesucristo. Y logramos eso conforme nos arrepentimos todos los días y recibimos su poder purificador, sanador y fortalecedor, enseñó. Entonces podemos sentir una paz y un gozo duraderos incluso en épocas turbulentas. El arrepentimiento es parte importante de la sanación. Comienza cuando usted ora sinceramente a Dios, le dice que ha hecho mal y le pide que le perdone. Empezará a sentir paz a medida que aprenda del Evangelio y siga el ejemplo de Jesucristo. Esos sentimientos y el cambio en su conducta son evidencia de que está comenzando a sanar. Los líderes de la Iglesia están dispuestos a ayudarle a recorrer el camino de regreso a Dios. Por medio de Jesucristo, siempre será posible regresar a su Padre Celestial. Aunque tal vez sienta que ha recibido el perdón de Dios, antes de que lo perdone la familia, la sociedad o incluso algunos miembros de la Iglesia, no se desespere. Solo continúe avanzando, confíe en las promesas de Dios y en su tiempo. Dios le ayudará a sanar. Recuerde que cualquier tipo de sanación, incluso de adicciones, abuso u otro trauma, lleva tiempo. La Biblia relata la historia de cuando Jesús sanó a un hombre ciego cuya vista regresó en etapas. Primero veía hombres, pero los veía como árboles que andan. Entonces Jesús le puso otra vez las manos sobre los ojos, y en ese momento el hombre finalmente vio todo con claridad. De manera similar, cuando Jesús sanó a una mujer que padecía de flujo de sangre, sucedió después de que ella había sufrido con un problema de salud por 12 años. Esos relatos nos recuerdan que la sanación física, espiritual y mental a menudo suceden con el tiempo. Si usted siente que su sanación no se lleva a cabo tan rápido como le gustaría, trate de reconocer pequeños avances. Ore y hable con Dios sobre sus sentimientos y agradézcale cualquier progreso que haya notado. Si ya es miembro de la Iglesia de Jesucristo de los Santos de los Últimos Días, si está aprendiendo más acerca del Evangelio o volviendo a ser miembro de la Iglesia, sepa que nos preocupamos por usted. No importa cómo haya sido su pasado o cuánto camino quede por recorrer, su futuro puede estar lleno de la luz de Dios. El sendero del Evangelio nos da fortaleza, nos da consuelo, conduce a más felicidad en esta vida y gozo en la eternidad. Su Padre Celestial y Jesucristo le conocen y le aman de manera perfecta. Ellos nunca lo abandonarán, nunca le harán daño, nunca se olvidarán de usted.
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1: Para responder a la pregunta, Maestro, ¿cuál es el gran mandamiento en la ley? Jesús contestó, Amarás al Señor tu Dios con todo tu corazón, y con toda tu alma, y con toda tu mente. Este es el primero y grande mandamiento. Y el segundo es semejante, Amarás a tu prójimo como a ti mismo. De estos dos mandamientos depende toda la ley y los profetas. Al antiguo Israel y por todas las generaciones, sus profetas pasados y presentes han enseñado siempre esta verdad eterna, que para heredar la vida eterna debemos tener amor en nuestra alma, amor por Dios, nuestro Padre eterno y por nuestros semejantes. Al final de su ministerio terrenal, Jesús dijo a Pedro, Pero yo he rogado por ti, que tu fe no te falte, y tú, una vez convertido, fortalece a tus hermanos. Pedro tenía un testimonio de la divinidad de Jesucristo. Lo sabía y recibió su conocimiento por revelación. Pero su conversión, el cambio de su corazón y de la naturaleza misma de su ser, fue más evidente después del día del Pentecostés, cuando recibió el don y testimonio del Espíritu Santo que efectúa el cambio en el corazón. Sí, hermanos y hermanas, como Pedro, tenemos un testimonio. Pero ¿es la conversión un proceso continuo para ti? ¿Eres una obra en formación en las manos de tu Hacedor? ¿Está Dios bendiciendo a otras personas por medio de ti? ¿Oras y preguntas a quién quiere el Señor que le sobrelleves la carga? ¿Amas a los demás como te amas a ti mismo? Cuando Jesús le dijo al intérprete de la ley que para heredar la vida eterna debía amar a su prójimo como a sí mismo, éste le preguntó, ¿Y quién es mi prójimo? Jesús le respondió con la parábola del buen samaritano y luego le preguntó, ¿Quién, pues, de estos tres te parece que fue el prójimo del que cayó en manos de los ladrones? Él dijo, el que usó de misericordia con él. Así Jesús enseñó que cada uno de nosotros debe demostrar amor activo y benevolencia hacia cada uno de los otros hijos de su padre. El rey Benjamín enseñó a los santos de su época, a fin de retener la remisión de vuestros pecados de día en día, quisiera que de vuestros bienes dieses al pobre, tal como alimentar al hambriento, visitar al enfermo y ministrar para su alivio, tanto espiritual como temporalmente. ¿Ministras alivio espiritual y temporal a los que te necesitan? ¿Extiendes la mano a los demás, tal como los profetas de nuestros días nos lo piden? La conversión significa consagrar nuestra vida al que necesite ayuda y compartir con los demás nuestros dones y bendiciones. El Señor no nos dijo que apacentemos sus ovejas cuando sea conveniente, que los cuidemos cuando no estén ocupados. Dijo apacentar mis ovejas y mis corderos, ayudadles a sobrevivir en este mundo, mantenedlos cerca de vosotros. Dijo que los lleváramos a la seguridad de las decisiones correctas, que los prepararán para la vida eterna. Todo acto de bondad y servicio aumenta nuestra espiritualidad. Dios nos utiliza para bendecir a otras personas. Nuestro aumento espiritual y progreso eterno están estrechamente ligados a nuestras relaciones, a la forma en que tratemos a los demás. ¿De verdad amamos a los demás y somos una bendición para ellos? ¿No se mide el grado de nuestra conversión según la manera en que tratemos a otras personas? El que haga en la iglesia estrictamente lo que le concierne a él y nada más, nunca alcanzará la perfección. El servicio a los demás es el punto clave del Evangelio y de la vida exaltada. Santiago dirigió su epístola al futuro Israel, a los 12 tribus que están en la dispersión. Sus enseñanzas se dirigen a nosotros, el pueblo del Señor, que en días postreros iban a aceptar el Evangelio restaurado, y nos instruye en principios que debían guiar nuestras relaciones con otros miembros de la iglesia. Él considera el mandamiento de amar al prójimo como a sí mismo como una ley real. Para Santiago, el testimonio en sí no es suficiente. El Evangelio tiene que ser una realidad activa en nuestra vida. Y yo te mostraré mi fe por mis obras. Pero sed hacedores de la palabra y no tan solamente oidores. La definición que hace Santiago de la conversión es La religión pura y sin mácula delante de Dios el Padre es esta: visitar a los huérfanos y a las viudas en sus tribulaciones y guardarse sin mancha del mundo. Y termina su breve epístola para nosotros con estas palabras: hermanos, si alguno entre vosotros se ha extraviado de la verdad y alguno le hace volver, sepa que el que haga volver al pecador del error de su camino salvará un alma y cubrirá multitud de pecados. Rescatando un hermano errante, nos salvaremos ambos, él y nosotros. Nuestros pecados se cubren o remiten porque habremos ministrado para la salvación de otra persona. He tenido la gran bendición de pasar mi vida en la América Latina y de presenciar el cumplimiento de profecías y promesas hechas por los profetas del Señor y por Él mismo. Recogeré mi pueblo de su larga dispersión, oh casa de Israel, y estableceré otra vez entre ellos mi Sion. Estableceré mi iglesia entre ellos y entrarán en el convenio, y serán contados entre este resto de Jacob, al cual he dado esta tierra por herencia. El apóstol Pablo dijo a los nuevos miembros de su época: así que ya no sois extranjeros ni advenedizos, sino conciudadanos de los santos y miembros de la familia de Dios. Parece que donde la iglesia ha tenido un crecimiento rápido, todavía hay muchos a quienes se les hace pensar que son extranjeros y advenedizos y que han sido dejados junto al camino. Si queremos ver el cumplimiento de las promesas, debemos hacer lo que Moroni describió. Y después que habían sido recibidos por el bautismo, eran contados entre los del pueblo de la iglesia de Cristo y se inscribían sus nombres a fin de que se hiciese memoria de ellos y fuesen nutridos para guardarlos en el camino recto. Muchos miembros activos creen que los menos activos y los conversos que caen junto al camino se comportan así porque no creen en la doctrina de la iglesia. Los estudios que se han hecho no concuerdan con esa suposición, sino que indican que la mayoría de los miembros menos activos a quienes se entrevistó creen que Dios existe, que Jesús es el Cristo, que José Smith era el profeta y que la iglesia es verdadera. En las listas de los miembros de muchos barrios y ramas, hay buenos y honrados hombres y mujeres que simplemente no saben cómo volver a la iglesia. Se han apartado y nadie ha ido a ver qué les pasa, haciéndoles pensar que nadie les da importancia. Si hay hombres y mujeres de fe que las visiten y se convierten en sus amigos, las fortalezcan, oren con ellas y les enseñen el Evangelio, ellas y su familia regresarán. En cuanto lo hiciste a uno de estos mis hermanos más pequeños, a mí lo hiciste. ¿Y quiénes son esos hermanos más pequeños? ¿Se refería el Señor a los más nuevos que llegan al redil? ¿O quizás a los que se han desviado en las sombras de la inactividad y volverían si les extendiera una mano de verdadera hermandad? En esta gran batalla que libramos por las almas de los hombres, las reglas para la obra misional han sido claramente definidas. Los miembros deben acompañar a los misioneros de tiempo completo cuando estos enseñan las lecciones y tienen una función esencial en el proceso de conversión de las personas. Los misioneros deben predicar mi evangelio por el Espíritu, con palabras del corazón, palabras de verdad, atesoradas por el estudio y la oración intensos. La función de nuestros misioneros en el proceso continuo de la conversión de otras personas no se termina con el bautismo, sino que deben continuar enseñando a los nuevos miembros y a otros que necesitan nutrición espiritual. En cartas recientes de la primera presidencia se nos recuerda la responsabilidad que tenemos de fortalecer y apoyar a los miembros nuevos. Todos los miembros del barrio deben extender una mano de hermandad. Los maestros orientadores y las maestras visitantes desempeñan una importante función. Se deben considerar oportunidades para que los miembros nuevos sirvan y contribuyan a la fortaleza del barrio. Si el proceso de conversión y transformación va a continuar, tanto para los miembros nuevos como para los antiguos, debemos amar, prestar servicio y nutrir espiritualmente a los demás. Ayudarles a recibir todas las bendiciones de la restauración, inclusive las bendiciones del templo. Nuestro profeta, el presidente Gordon B. Hinckley, ha dicho: ruego que cada uno de nosotros tome la resolución de buscar a aquellos que necesitan ayuda y de que los levanten con el espíritu de amor hasta ser recibidos en los brazos de la iglesia, donde habrán manos fuertes y corazones tiernos que los reanimen, los consuelen, los sostengan y los encaminen hacia una vida feliz y productiva. El amor no es simplemente una palabra ni una declaración, sino el primer y gran mandamiento. Un mandamiento exige acción. Si me amáis, guardad mis mandamientos. Y si me amas, apacienta mis ovejas. Debes hacer lo que

0: mi espíritu estará en vuestro corazón. Hermanos, al extender una mano de ayuda con amor para bendecir la vida de otros, las dos partes recibiremos la bendición del Espíritu del Señor. El Señor enseña que nos comprenderemos el uno al otro y ambos seremos edificados, nos regocijaremos juntamente. Es mi oración que nuestro Padre Celestial nos bendiga con ese amor por los demás, que Él ha otorgado a todos los que son discípulos verdaderos de su Hijo. En el nombre de Jesucristo. Amén.
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2: Voces de los Santos de los Últimos Días. Un conducto de inspiración por Ginger Brandenburg, California, Estados Unidos. En respuesta a mi oración, el Señor me utilizó para bendecir a uno de sus hijos. Hace años, mi esposo y yo fuimos llamados a servir en una misión en el Instituto de Religión de Santa Mónica, California, Estados Unidos, donde no solo servimos como directores de instituto, sino también como maestros. Una noche supliqué al Señor en oración: permíteme ser un conducto de tu inspiración para que pueda ayudar a uno de tus hijos. Después de mi oración me fui a dormir, pero desperté a las 4:30 de la madrugada. Por lo general, mi esposo dictaba un curso del Libro de Mormón a las 7:00, pero esa madrugada el Señor contestó mi oración. El tema de la lección era el deseo de mi corazón, pero no tenía idea de lo que mi esposo había programado enseñar, ni consulté su manual de lecciones. Sin embargo, me levanté y le dije que quería enseñar la lección ese día y fui al edificio de instituto. Encontré varios pasajes de las Escrituras relacionados con el tema. Entre ellos, primer libro de Nefi, capítulo 2, versículo 16. Y sucedió que yo, Nefi, teniendo grandes deseos de conocer los misterios de Dios, clamé por tanto al Señor, y he aquí que Él me visitó y enterneció mi corazón, de modo que creí todas las palabras que mi padre había hablado. Entonces relacioné los deseos de Nefi con los del rey Salomón en Primera de Reyes, capítulo 3, versículo 9. Da, pues, a tu siervo corazón con entendimiento para juzgar a tu pueblo, para discernir entre lo bueno y lo malo. Porque, ¿quién podrá gobernar a este pueblo tuyo tan grande? Ese día solo asistió a la clase un joven que ni siquiera era miembro de la iglesia, pero yo sabía que esa lección era lo que el Señor había planeado para él. Leímos y analizamos los relatos de las Escrituras de Nefi y Salomón, y entonces le pedí que respondiera por escrito a esta pregunta: ¿cuáles son los deseos de tu corazón? Después de unos minutos le pregunté si le gustaría compartir lo que había escrito, a lo que respondió: me gustaría saber si el Libro de Mormón es verdadero y si debo bautizarme. El Señor escuchó y pronto respondió el deseo de ese joven. Imaginen nuestro gozo cuando 4 meses después mi esposo y yo asistimos a su bautismo. Estoy agradecida porque ese día el Señor hizo de mí un conducto para enseñar una lección inspirada, a fin de ayudar a preparar a aquel joven para el bautismo. Nota del editor. Mientras preparaba este artículo para su publicación, la hermana Brandenburg falleció.
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4: ¿Qué pasa si Dios se preocupa por el partido y no solo por el equipo? La Iglesia de Jesucristo tiene el compromiso de servir a los necesitados y también el compromiso de colaborar con los demás en ese empeño. Por Samuel B. Hislop, Sala de Prensa de la Iglesia. Los deportes pueden ser muy parecidos a la religión. Algunos dirían que son una religión. Engendran sentimientos fuertes, exigen devoción, proporcionan espacios de reconfortante sentido de comunidad.

0: Al igual que los equipos deportivos, las religiones del mundo tienen sus propios nombres e iconografía. Se puede distinguir a un sacerdote católico de un rabino judío, de un imán musulmán y de un misionero santo de los últimos días. Las personas religiosas muestran devoción de diversas maneras. Frecuentamos casas de adoración. Sostenemos económicamente a nuestras congregaciones. Observamos las festividades religiosas. Servimos al prójimo, servimos en misiones. Y como sucede en los deportes, las personas de fe a veces permiten que las diferencias las cieguen en cuanto a lo que comparten en común con los demás. Esa manera de actuar destruye los puentes hacia lo bueno que solo podemos tender al unirnos para ayudarnos unos a otros y bendecir al mundo. El género humano colectivamente, cuando se centra en hacer el bien, se asemeja a las manos con manoplas, guantes sin separaciones para los dedos. En una mañana con temperaturas bajo cero, los dedos juntos conservan el calor. Una comunidad dedicada a causas dignas vivifica el alma. El partido y el equipo. El rabino Lord Jonathan Sacks, quien fue un gran rabino del Reino Unido, habló sobre una vez en que asistió a un partido de fútbol en el estadio Highbury, sede del Arsenal, con el arzobispo de Canterbury. El Arsenal jugaba contra el Manchester United. Después de que el locutor mencionara la presencia de los líderes religiosos, el rabino Sacks dijo: "Se podía oír cómo se propagaba el rumor en el estadio de que esa noche, sin importar cuál fuera la camiseta teológica de preferencia, de una forma u otra, los del Arsenal tenían amigos en las altas esferas, no podían perder. Esa noche", agregó él, "el Arsenal sufrió su peor derrota como equipo local en 63 años. Al día siguiente, un periódico británico publicó un artículo que decía, sin duda en broma, que si la presencia de aquellos dos prominentes líderes religiosos no podía asegurar la victoria para el Arsenal, entonces, ¿no demuestra finalmente esto que Dios no existe? A lo que el rabino Sacks respondió, demuestra que Dios existe, es solo que apoya al Manchester United. El rabino Sacks dijo que esa divertida anécdota contiene la semilla de una concienzuda reflexión sobre la importancia de la armonía interreligiosa y mundial. ¿Qué pasa si Dios no solo está de mi lado, sino también del otro?, preguntó él. ¿Qué pasa si Dios se preocupa por el partido y no solo por el equipo? Nuestra humanidad en común tiene precedencia por encima de nuestras diferencias religiosas. El juego de la vida podría describirse con estas palabras que el presidente Gordon B. Hinckley dijo a un periodista. Es la antigua batalla eterna, las fuerzas del mal contra las fuerzas del bien. Como seguidores de Jesucristo, estamos del lado del Salvador, que anduvo haciendo bienes, y comparte la luz del sol y la lluvia con todos. Aunque a veces debemos diferenciarnos y asirnos a nuestra doctrina distintiva, hacer el bien puede lograrse sin transigir en nuestras creencias. Lograremos un mejor impacto al unirnos a otras personas de buena voluntad y con objetivos en común. Eso quizás se vuelve más evidente luego de desastres naturales y otras crisis, las cuales nos unen de maneras singulares. Tal como ha dicho la directora de Servicios Humanitarios de la Iglesia, Sharon Eubank, en tanto los Estados Unidos se polarizan y las personas se dividen en grupos, creo que una de las grandes lecciones que pueden aprenderse, si es que acaso las catástrofes tienen algún lado positivo, es que podemos dejar de lado la política y encontrar puntos en común para edificar de nuevo nuestras comunidades. Relacionarse con otras personas y aprender de ellas es el resultado natural de ser nutridos por las enseñanzas de Jesucristo y compartirlas. Jesús nos enseña a amar al prójimo y a estar unidos. Él no se sentía amenazado por el bien que hacían otros grupos de personas. No estamos en competencia con los demás. La fe y bondad de ellos pueden fortalecer la nuestra y juntos podemos hacer más bien del que podemos hacer separados. Los siguientes cuatro ejemplos muestran cómo los miembros y líderes de la Iglesia de Jesucristo viven con la mente y el corazón abiertos a los demás, haciendo el bien tanto por ellos como con ellos. Ayudar a los musulmanes a adorar en Ghana. José Smith habló del valor de recibir a extranjeros y religiosos, prometiéndoles un oído que escucha, cuando dijo, «Tendrán mi púlpito todo el día». Esa bendita tradición continúa hoy en la Iglesia de Jesucristo de los Santos de los Últimos Días. Consideren, por ejemplo, a los generosos santos de Ghana. Debido a obras de construcción, más de 2,000 musulmanes de Ghana no tenían dónde celebrar sus festividades religiosas en 2022. En abril de ese año, los Santos de los Últimos Días permitieron amablemente que 2,000 seguidores del Islam utilizaran el centro de la estaca Takoradi, Ghana, para las comidas y oraciones del Ramadán. Dos meses después, los líderes santos de los últimos días recibieron al grupo para celebrar la festividad de Eid al-Adha. Esas fiestas son dos de las mayores festividades del Islam. Nuestros amigos musulmanes estaban agradecidos. Todos somos hermanos y hermanas. Todos tenemos el mismo legado, dijo el imán principal de los musulmanes locales, Alhaji Muhammad Awal, haciendo alusión a los hijos de Abraham, Ismael e Isaac. Emmanuel Bothwe, llamado como líder de comunicaciones de la estaca Takoradi, Ghana, dijo que ha establecido relaciones con otras religiones de la región desde 2018. Los ha invitado a jugar al fútbol y a asistir a un simposio religioso, a conferencias de estaca y a la dedicación de un nuevo centro de reuniones. Todos tenemos que representarnos y cuidarnos los unos a los otros, independientemente de nuestras diferencias, dijo el hermano Bothwe. Eso me ha llevado a tender una mano, especialmente a nuestros hermanos musulmanes. Los musulmanes constituyen solo el 19% de la población de Ghana, que es un país predominantemente cristiano. Todos somos hijos e hijas de nuestro Padre, así que tenemos que considerarnos iguales a ellos, continuó él. El acto de servicio del hermano Bothwe equilibra la bondad con los preceptos. Tradicionalmente, los musulmanes celebran Eid al-Adha sacrificando algún animal como un carnero o una cabra macho. Lo hacen en memoria de que Dios permitió que Abraham sacrificara un carnero en lugar de su hijo. Les dijimos a nuestros amigos musulmanes que no es posible que maten el carnero en los terrenos de la iglesia. Explicamos nuestra creencia de que el sacrificio final lo ha hecho el Todopoderoso, y ellos respetaron nuestros deseos, dijo el hermano Bothwe. Después del servicio, se trasladaron a una mezquita donde el imán principal realizó el sacrificio. Por la bondad del hermano Bothwe, el imán principal le obsequió parte de la carne del carnero. El hermano Bothwe aceptó amablemente. Cuando se empieza por respetar sus valores y creencias, al respetarlos por quienes son y no condenarlos, ni menospreciarlos, aunque no estemos de acuerdo con ellos, habrá respeto mutuo, dijo el hermano Bothwe. Alimentar a quienes sufren hambre en Boston. Los Santos de los Últimos Días de Massachusetts, Estados Unidos, han trabajado con la Iglesia Azusa Christian Community y Caritas de la Iglesia Católica para entregar alimentos a los pobres de Boston, Malden y Springfield. En noviembre de 2022, la Iglesia donó 3,000 pavos congelados y 40 toneladas de alimentos no perecederos. El 19 de noviembre llegaron a Boston 3 camiones semi-remolque con alimentos provenientes del almacén central del obispo. En Salt Lake City, se entregaron 1,000 pavos a Cáritas de Boston de la Iglesia Católica para ayudarlos a distribuir 1,400 cenas de festividad de Acción de Gracias a las familias del vecindario Dorchester de la ciudad. Los otros 2,000 pavos, junto con las 40 toneladas de alimentos, se descargaron en un centro de reuniones de los Santos de los Últimos Días en Newton, Estados Unidos, Y luego llegaron los voluntarios, unas 400 personas, que pasaron el sábado descargando provisiones y reenvasándolas para preparar 2.000 paquetes de alimentos. Dos de esos voluntarios, Charles Inouye y su hijo, Can, ayudaron a llevar carros con largas mesas plegables y armarlas en el estacionamiento del centro de reuniones. Can ayudó a abrir y apilar las cajas de cartón. Su papá trabajó con el montacargas. Jesús enseñó que el sol brilla sobre todos y que la lluvia cae sobre los justos y los injustos, dijo el hermano Inouye. Últimamente he estado pensando mucho en lo que significa «sed pues vosotros perfectos». ¿Podemos ser como el sol y la lluvia, dando de manera perfecta a todos, en todo lugar y en todo momento? El reverendo Eugene Rivers, que dirige la iglesia Azusa Christian Community, visitó Newton esa mañana. Dijo que las personas de fe y buena voluntad que se unen en buenas causas son la última y mayor esperanza de la sociedad para evitar que nos hundamos en una división más profunda. A menos que las comunidades religiosas trabajen unas con otras de un modo más activo, el futuro de este país no es nada prometedor, dijo el reverendo Rivers. Que los grupos religiosos se unan como lo hacen en Boston es, dijo el reverendo Rivers, una solución cristiana, sabia y eficaz, y la única alternativa prometedora que tiene nuestro país para lograr la unidad y la integración. Ayudar a las madres de Memphis. En Tennessee, Estados Unidos, algunos santos de los últimos días se han sumado a los hermanos y hermanas de la Asociación Nacional para el Progreso de las Personas de Color, para ayudar a las madres y a sus bebés a prosperar en una zona que tiene una de las tasas de mortalidad infantil más altas de los Estados Unidos. Esa labor contribuye a concretar la perspectiva que el presidente Russell M. Nelson expuso en 2021 en cuanto a las dos organizaciones unidas en el servicio a la comunidad. En noviembre de 2022, cuatro miembros de la familia Dudley, de la estaca Memphis, Tennessee, se reunieron con varias decenas de personas en la filial de la NAACP de Memphis, para repartir volantes sobre un programa de cursos destinados a ayudar a las madres primerizas y a las futuras madres a atender mejor a sus hijos. Tuvimos la oportunidad de llamar a la puerta de una mujer que está embarazada en este momento, dijo Mark Allen Dudley, quien repartía folletos con su esposa, Sonia, y dos de sus hijas. Se le iluminaron los ojos y estaba agradecida por el programa. La gente está contenta de que alguien se dé cuenta de que hay un problema y de que hay alguien que haga algo al respecto. Esta labor en conjunto es ordenada por Dios e inspirada por Dios, dijo Van Turner, presidente de la filial de la NAACP de Memphis. Me alegra mucho que esto suceda en un momento tan crucial para nuestra ciudad. Afrontamos dificultades concernientes a la inseguridad, a las personas sin techo y a la pobreza. Es crucial tratar la cuestión desde los inicios de la vida, cuando los niños están en el vientre materno, y tratar de garantizar que reciban los cuidados adecuados mientras están en el vientre, y luego nazcan y sobrevivan y estén sanos. Cuando eso sucede, han logrado dar un gran primer paso en la vida. Iluminar el mundo mediante máquinas de donativos. Desde 2017, la Iglesia ha proporcionado máquinas expendedoras cuyo fin principal es dar a las que se llama máquinas de donativos Ilumina el Mundo, como una manera singular de que las personas realicen donativos para ayudar a los necesitados. En 2022, estas máquinas se usaron en 28 lugares, desde Manila hasta la Ciudad de México. Los participantes pueden comprar artículos para otras personas, tales como alimentos, vacunas, camas, agua potable y ganado. Los donativos se entregan a las organizaciones benéficas locales y mundiales de la Iglesia. Jenny Doan, santo de los últimos días, hizo un acolchado, edredón, especial para recaudar dinero para las máquinas de donativos de su área. Creo que estas máquinas son muy especiales porque no solo ayudan a nivel local, aunque eso es importante, dijo la hermana Doan. Puedes donar una cabra a alguna familia que necesite una cabra. No son cosas que pueden envolverse y colocarse en una caja, pero por este medio tenemos la oportunidad de hacerlo, y ese tipo de cosas cambian la vida de las personas. Tiffany Bird, una santo de los últimos días de Atlanta, Georgia, Estados Unidos, dijo que las máquinas de donativos son una manera singular de ayudar a mis hijos a experimentar el acto de dar a los demás. Al ver los productos en las máquinas, se dan cuenta de que hay familias y niños a su alrededor que no tienen cubiertas las necesidades básicas diarias. Y esta es la oportunidad de que hagan algo al respecto. En la conferencia general de octubre de 2022, el presidente Dallin H. Oaks, primer consejero de la primera presidencia, citó la enseñanza del elder Orson F. Whitney de que Dios utiliza a más de un grupo de personas para llevar a cabo su obra grande y maravillosa. Es demasiado grande, demasiado difícil para un solo pueblo. Luego, el presidente Oaks nos exhortó a estar más al tanto del servicio que prestan otras personas y apreciarlo más. Como dijo el rabino Sacks, se trata del partido y no solo del equipo. Santos de los últimos días o no, todos estamos juntos en esto.
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2: Voces de los Santos de los últimos días. El bien que el Evangelio me ha dado. Por Tom Yellowman, Nuevo México, Estados Unidos. Gracias a las personas de la iglesia, sentí el Espíritu Santo. Cuando era niño, mi héroe era mi abuelo materno, mi Achei. Él era fuerte en su fe. Fui a muchas iglesias diferentes con él. Pero la religión no era para mí. Cuando conocí a Gina, quien llegó a ser mi esposa, ella era una fiel miembro de la Iglesia de Jesucristo de los Santos de los Últimos Días. Ella deseaba que yo aprendiera acerca de la iglesia para que pudiéramos casarnos en el templo, pero ese no era mi deseo. Yo no era una persona religiosa. Con el tiempo nos casamos civilmente. Después de tener una hija, yo seguía sin estar interesado en la iglesia, pero Gina continuó asistiendo. Finalmente decidí ir a otras iglesias para demostrar que la suya estaba en error. Hice esto durante varios años, pero nunca me sentía cómodo, fuera donde fuera. Entonces, un domingo, mientras Gina preparaba a nuestra hija para ir a la iglesia, yo comencé a prepararme también. Ella me miró y me preguntó, ¿qué haces? Y yo respondí, voy a ir a la iglesia contigo. Miró a nuestra hija y le dijo, prepárate rápido, no queremos que cambie de opinión. Así que nos fuimos. Sentí el Espíritu Santo por medio de las personas de la iglesia, quienes fueron esenciales para mi conversión. Después de ese día, los misioneros vinieron a nuestra casa. Ellos eran increíbles, las enseñanzas que compartían eran hermosas para mí, y el Espíritu colmaba mi corazón. Cuando visité a mi abuelo para decirle lo que había encontrado, a él no le pareció bien. Sin embargo, yo sabía que debía seguir mi corazón. Me uní a la iglesia. Y pronto Gina y yo fuimos sellados en el templo. Nuestra hija se selló a nosotros y ahora tenemos 3 hijos más que nacieron en el convenio. Pasaron 10 años antes de que mi Achei finalmente respetara lo que creemos en la iglesia. En la graduación de la escuela secundaria de mi hijo, les dijo a todos en Navajo, «Me gusta estar con esta familia». Apoyo lo que ellos creen. Sus hijos realmente saben orar. Soy el único miembro de la iglesia entre todos mis parientes, pero sé que ellos aceptan que mi conversión fue genuina y reconocen el bien que el Evangelio nos ha dado a mi esposa, a nuestros hijos y a mí.
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4: My brethren of the priesthood.
5: Mis hermanos del sacerdocio, en los años recientes hemos sido testigos de muchas emergencias y desastres naturales por todo el mundo. Entre ellos, ha habido huracanes, incendios, terremotos y un devastador maremoto. La Iglesia ha respondido a estos y a muchos otros desastres de maneras maravillosas. Algunos grupos de miembros se han movilizado rápidamente para ayudar a los necesitados. Ellos se sintieron bien al saber que estaban bendiciendo la vida de otras personas mediante su servicio. A menudo algunas personas que no pertenecen a nuestra religión, que son miembros de otras iglesias, organizaciones de ayuda humanitaria, gobiernos y medios de comunicación, comentan sobre la rapidez que tiene la iglesia para movilizar a tantas personas que están dispuestas a ayudar y preguntan, ¿cómo lo hacen? La respuesta a dicha pregunta puede ser sencillamente, estamos preparados, tenemos la organización, tenemos empatía, y tenemos caridad. Por lo general, solo se necesitan unas pocas llamadas telefónicas de las autoridades locales a los líderes de la iglesia para movilizar a cientos y en ocasiones a miles de personas para ir al rescate de sus hermanos y hermanas afligidos. Esta noche quisiera hablar sobre otro desafío al que tenemos oportunidades de responder. Y, hermanos, esta es su llamada telefónica. Dicho desafío no es por causas naturales. Sin embargo, sus efectos son reales y se perciben mundialmente. Y aunque seamos optimistas en cuanto al futuro, continuaremos, como lo hemos hecho por décadas, defendiendo el principio fundamental de que somos el guarda de nuestro hermano. El elder Robert D. Hales ha indicado recientemente, y le cito, las nubes económicas que por mucho tiempo han amenazado al mundo ahora nos cubren por completo. Hoy, más que nunca, el impacto de esta tormenta económica en los hijos de nuestro Padre Celestial requiere una perspectiva del Evangelio sobre bienestar. Las repercusiones laborales y financieras de esta tormenta se extienden a cada estaca y cada barrio de toda la iglesia. Sospecho que, de algún modo, cada uno de nosotros las hemos sentido, ya sea en forma personal, por algún miembro de la familia, por parientes o por alguien que conozcamos. Hermanos, no existe otra organización mejor preparada para responder a los problemas de la humanidad que el sacerdocio del Dios Altísimo. Contamos nosotros con la organización, presidentes de estaca, obispos, presidentes de quórum de élderes y líderes del grupo de sumos sacerdotes. Ahora les exhortamos a ustedes a movilizar nuestros quórumes del sacerdocio en respuesta a las dificultades laborales y económicas que afrontan nuestros miembros. Consideren esto como su llamada telefónica personal. Ahora es el momento de apoyar, elevar y ayudar a las familias de nuestros quórumes que podrían estar atravesando aflicciones. Hay muchas oportunidades y ustedes tienen la oportunidad y la responsabilidad de administrar los recursos del Señor. Es probable que entre nuestros miembros de quórum se encuentren algunos que sepan de vacantes laborales y que otros tengan la habilidad de preparar currículos o ayudar a prepararse para las entrevistas. Sin importar los títulos o las aptitudes que posean, hallarán una hermandad comprometida a llevar las cargas los unos de los otros. El presidente Monson cuenta el relato de un ejecutivo jubilado llamado Ed, quien vivió como un ejemplo de lo que un miembro del quórum debe ser. En una ocasión, mientras el presidente Monson hablaba con Ed, le preguntó, Ed, ¿qué llamamiento tienes en la iglesia? Y le respondió, tengo la mejor asignación del barrio. Mi responsabilidad es ayudar a los hombres desempleados a encontrar un empleo permanente. Este año ayudé a 12 de mis hermanos que no tenían trabajo a encontrar uno bueno. Nunca me he sentido tan feliz en toda mi vida. El presidente Monson continúa diciendo, corto de estatura, el pequeño Ed, como lo llamamos cariñosamente, parecía muy alto ese día. al hablarme con la voz entrecortada y los ojos brillantes. Él mostraba su amor ayudando a los necesitados. Él restauraba la dignidad humana. Él abría puertas para aquellos que no sabían cómo hacerlo por sí mismos. Existen muchas formas en que los obispos y los miembros de los quórumes pueden ayudar a aliviar el sufrimiento y la inquietud de quienes estén desempleados. El taller mecánico Phil's Auto de Centerville, Utah, es un testimonio de lo que los líderes del sacerdocio pueden lograr. Phil era miembro de un quórum de élderes y trabajaba como mecánico en un taller local. Lamentablemente, el taller donde trabajaba Phil atravesaba dificultades económicas y tuvo que despedir a Phil del trabajo. Se quedó Phil desolado por este giro de los acontecimientos. Al enterarse de que Phil había perdido el empleo, su obispo, Leon Olson, y la presidencia del Quórum de Elders consideraron con espíritu de oración las maneras en que podían ayudar a Phil a recuperarse. Después de todo, él era un compañero y hermano del Quórum y necesitaba ayuda. Llegaron a la conclusión de que Phil tenía las aptitudes necesarias como para tener su propio negocio. Uno de los miembros del quórum ofreció un viejo granero que quizás se podría utilizar como taller de reparaciones. Otros miembros del quórum podrían ayudar a recolectar las herramientas y los materiales necesarios a fin de equipar el nuevo taller. La mayoría de los integrantes del quórum podían, al menos, ayudar a limpiar el viejo granero. Le expresaron sus ideas a Phil y luego compartieron el plan con los miembros del quórum. Se limpió y renovó el granero. Se recolectaron las herramientas y se puso todo en orden. Phil's auto fue todo un éxito y con el tiempo se mudó a un lugar mejor y más permanente. Y todo eso gracias a que los hermanos del quórum de Phil le ofrecieron ayuda en un momento de crisis. Los quórumes del sacerdocio pueden y deben hacer una diferencia. Muchos barrios y estacas han llamado especialistas de empleo a fin de brindar ayuda adicional a los obispos y líderes del quórum. No duden en llamarlos y solicitarles ayuda. En muchas áreas, la Iglesia ha establecido centros de recursos de empleo. Se ha capacitado al personal de dichos centros para ayudarles con las necesidades laborales del quórum, barrio y estaca. Su estrecha relación con los empleadores será una ventaja en cuanto al empleo y la orientación vocacional. Las industrias Deseret, las tiendas de artículos de segunda mano de la Iglesia, ofrecen oportunidades de empleo y educación a personas con diferentes tipos de formación. A las que tienen necesidades especiales, se les da la oportunidad de recibir rehabilitación, capacitación y empleo. En los lugares que estén disponibles, Industrias Deseret puede ser un valioso recurso. Obispos, las hermanas tienen una función en esta labor. Debido a la economía, a muchas madres se les hace necesario reducir el presupuesto y otros gastos. Algunas de ellas tienen la necesidad de buscar trabajo fuera de casa. Las hermanas de la Sociedad de Socorro pueden ayudar en especial con su corazón dotado de compasión. Pueden localizar el necesitado, pueden enseñar, pueden cuidar niños, consolar, aliviar y alentar. Pueden ellas marcar la diferencia. Ahora bien, permítanme decir algunas palabras a algunos de ustedes que actualmente estén desempleados. La responsabilidad de buscar empleo o de mejorar su situación laboral es de ustedes. El Señor nos brinda guía constante mediante el ayuno y la oración regulares. Sus líderes de quórum, obispos, especialistas de empleo y personal de los centros de recursos de empleo les ayudarán en sus esfuerzos. Sin embargo, tememos que a menudo los líderes del sacerdocio desconozcan su situación. ¡Hablen! Háganles saber que están buscando empleo. Y obispos y líderes del sacerdocio, actúen y ayuden a los hermanos del sacerdocio a que se embarquen en las maravillosas oportunidades de ser realmente un quórum, una hermandad y un guarda para su hermano. Mientras era miembro del quórum de los 12 apóstoles, el presidente Gordon B. Hinckley dijo: "Estoy satisfecho, mis hermanos, de que en cada quórum del sacerdocio se cuente con la suficiente experiencia, con el suficiente conocimiento, fortaleza
6: y preocupación para ayudar a los miembros del quórum que tengan problemas, siempre que estos recursos sean administrados en la debida forma. Es la obligación del quórum del sacerdocio poner en funcionamiento aquellas fuerzas y recursos que habrán de equipar al miembro necesitado con lo necesario para que pueda proveer continuamente para él y su familia. En octubre de 1856, durante una conferencia general, el presidente Young se enteró de que dos compañías de carros de mano, las de Martin y Willie, estaban viajando tarde en la temporada y enfrentarían el crudo clima invernal en las planicies del oeste de los Estados Unidos. Se paró en el púlpito como un profeta de Dios y declaró, y aquí cito, muchos de nuestros hermanos y hermanas están en las planicies con carros de mano, y es preciso traerlos aquí. Tenemos que enviarles socorro. Esta comunidad debe enviar por ellos y traerlos aquí. Esa es mi religión. Esos son los dictados del Espíritu Santo que poseo, el salvar a la gente. Les diré a todos que su fe, su religión y las declaraciones religiosas que hagan no salvarán ni una sola de sus almas en el reino celestial de nuestro Dios, a menos que pongan en práctica estos principios que les enseño. Vayan y traigan a esa gente que se encuentra en las planicies. Como resultado del llamado a la acción del presidente Young, se enviaron carromatos con yuntas de mulas, hombres que los conducían, harina y otras provisiones para rescatar a las personas atrapadas en las planicies. Hermanos, esta es su llamada telefónica. Esta es nuestra llamada telefónica. Que el Señor nos bendiga a todos con la misma urgencia por contestar la llamada hoy para rescatar a nuestro pueblo de las dificultades económicas, tal como Él lo hizo con las compañías de carros de mano. Es mi ruego, en el nombre de Jesucristo. Amén.
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7: ¿Cómo podemos vencer un mundo lleno de lujuria? Por el Dr. Jason Whiting, Facultad de Vida Familiar de la Universidad Brigham Young. Dan, se ha cambiado el nombre, había acudido a mí para recibir asesoramiento profesional. Trató de vivir los mandamientos, dijo, pero constantemente me tientan las distracciones sensuales. Me vuelvo a comprometer, pero me desanimo, y de vez en cuando termino bajando la guardia. No voy a sitios pornográficos, pero me siento hipnotizado por imágenes inapropiadas que parecen estar en todas partes. Mi esposa está dolida y yo estoy cansado de intentarlo. Tal vez hayan sentido algo similar. La lucha de Dan es común. Muchos de nosotros vivimos en culturas que han llegado a estar centradas en el sexo y saturadas de imágenes, sonidos e ideas que tergiversan el carácter sagrado del cuerpo y los propósitos divinos del sexo. Debido a Internet, ha habido un aumento tanto en el consumo ocasional como compulsivo de la pornografía, así como en los desafíos morales relacionados. Como terapeuta, he trabajado con muchas personas que tienen dificultades para elevarse por encima de la tentación de ceder a pensamientos lujuriosos, a la cosificación de los demás, a los medios de comunicación indecentes o a varias versiones de lo que las escrituras llaman lascivia. Aunque el mundo tiende a ir hacia abajo, el Señor pide a sus discípulos que vivan normas de integridad moral. ¿Cómo podemos esforzarnos por alcanzar una norma elevada mientras navegamos por esos desafíos? ¿Cómo podemos disminuir el desánimo y aumentar el compromiso? Tentación, vergüenza y lascivia. Con Dan fue útil determinar la diferencia entre tentación y pecado, comprender la vergüenza y el poder del albedrío, y aprender a confiar más en la gracia del Salvador. Dan tenía deseos justos, pero sentía que estaba fracasando. Se avergonzaba en parte debido a sus constantes tentaciones. Al igual que muchos, pensó que debido a que había cedido a algunas tentaciones, debía darse por vencido. Si bien la culpa es un sentimiento importante que nos motiva a arrepentirnos, la vergüenza puede tener el efecto contrario, lo cual nos lleva a rendirnos. Eso es particularmente perjudicial cuando creemos de manera errónea que la tentación es una señal de debilidad. No es pecado ser tentado ni experimentar sensaciones físicas. Los sentimientos sexuales son un don divino que, cuando se usan apropiadamente en el matrimonio, brindan felicidad y conexión al esposo y a la esposa. Esas respuestas físicas son fuertes, a veces provocadas por formas o comportamientos corporales. En la naturaleza, a esto se le llama un reflejo etológico, donde una postura o expresión produce una reacción automática. Por ejemplo, cuando uno se cruza con gente por la calle, una mirada hostil provoca una respuesta fisiológica, diferente a una sonrisa amable. Las imágenes sensuales también pueden generar reacciones fuertes. Esos sentimientos y la tentación de actuar de acuerdo con ellos no son pecados, y si se ignora su invitación, con el tiempo, los sentimientos pasan. Sin embargo, si se los acoge, los sentimientos se fortalecen. El pecado ocurre cuando escogemos considerar, cultivar o actuar de acuerdo con la tentación de hacer algo que sabemos que no debemos hacer. Debido al albedrío moral, podemos escoger no actuar de acuerdo con la tentación, aun cuando sea difícil. Eso es lo que Alma enseñó a su hijo que hiciera cuando le dijo: «No te dejes llevar más por las concupiscencias de tus ojos, sino refrénate». El rey David pudo haber optado por apartarse cuando vio a Betsabé, pero en vez de ello, persistió en la tentación y luego incrementó su conducta inmoral. Incluso Jesús fue tentado, pero no hizo caso a la tentación. Como dice el viejo refrán, tal vez no puedas evitar que un pájaro se pose en tu cabeza, pero puedes evitar que anide en ella. Con ayuda, Dan aprendió a no sentir pánico cuando era tentado, sino a reconocer sus sentimientos y luego decidir seguir adelante con conductas saludables. El daño de los pecados morales. El Señor resumió los daños de la lascivia cuando dijo: «El que mira a una mujer para codiciarla, o si alguien comete adulterio en su corazón, no tendrá el espíritu, sino que negará la fe y temerá». El centrarse habitualmente en el mundo causa ceguera espiritual, lo cual es una buena descripción de cómo se nubla el juicio a medida que se procuran las concupiscencias. Si eso continúa, el cuerpo desarrolla hábitos que pueden convertirse en fuertes cuerdas que son difíciles de romper, debido tanto a la recompensa del placer como al alivio de la ansiedad. Alimentar el apetito carnal adormece los sentidos espirituales y ahoga la fe. Los discípulos que repetidamente son arrastrados a la lascivia a menudo temen ser indignos de servir y carecen de confianza espiritual. El deseo lujurioso de las cosas del mundo también puede corroer el amor verdadero y hacer que el cónyuge se sienta usado o descuidado. Escoger actuar en lugar de que se actúe sobre nosotros. Con la ayuda del Espíritu, podemos reconocer los peligros sin demora y escoger entornos y comportamientos que sean compatibles con los valores del convenio. El elder Jeffrey R. Holland del Quórum de los Doce Apóstoles aconsejó a los que luchan con la lujuria: comiencen por separarse de las personas, los materiales y las circunstancias que los dañarán. Como bien saben, los que, por ejemplo, batallan contra el alcoholismo, el efecto de la proximidad puede ser fatal. Lo mismo sucede con las cuestiones morales. Dan comenzó a evitar el uso de dispositivos electrónicos cuando era susceptible a la tentación, como cuando estaba solo, cansado o estresado. Evitó los programas de televisión problemáticos y otros tipos de entretenimiento, y en vez de ello, dedicó tiempo a relacionarse con otras personas. Fortaleció su espíritu al pasar más tiempo con las escrituras, escribir en su diario personal, mejorar sus horas de sueño y hacer ejercicio. Esos principios importantes pueden ayudarnos a cada uno de nosotros a disminuir las tentaciones y aumentar nuestra fortaleza, especialmente cuando se practican de manera constante a lo largo del tiempo. Sanación espiritual y gracia. La obra del discipulado puede ser difícil, y hasta una determinación fuerte puede estallar como una burbuja cuando se topa con tentaciones mundanas. Cuando ocurre una recaída, es útil volver a la senda en lugar de desanimarse. La misericordia del Señor es grande, y Él promete perdonar cuantas veces su pueblo se arrepienta. El elder Dale G. Renlon, del Quórum de los Doce Apóstoles, describió el impacto inmediato de volvernos al Señor. Aunque hayamos sido pecadores, conscientes y deliberados, o hayamos afrontado repetidas veces el fracaso y la desilusión, en el momento en que decidamos intentarlo de nuevo, la expiación de Cristo puede ayudarnos. El Señor desea ayudarnos a todos en este proceso de nacer de Dios, ser cambiados de nuestro estado carnal y caído a un estado de rectitud. El presidente Russell M. Nelson prometió: Jesús espera con los brazos abiertos, con la esperanza y disposición de sanarnos, perdonarnos, limpiarnos, fortalecernos, purificarnos y santificarnos. Nada es más liberador, más ennoblecedor ni más crucial para nuestro progreso individual que centrarse con regularidad y a diario en el arrepentimiento. El arrepentimiento no es un suceso, es un proceso, es la clave de la felicidad y la paz interior. Al venir al Salvador y llevar a cabo la obra del discipulado, los santos pueden vencer al mundo y sus desafíos morales.
0: Jesús espera con los brazos abiertos, con la esperanza y la disposición de sanarnos, perdonarnos, limpiarnos, fortalecernos, purificarnos y santificarnos. Presidente Russell M. Nelson. Aunque hayamos sido pecadores conscientes y deliberados, en el momento en que decidamos intentarlo de nuevo, la expiación de Cristo puede ayudarnos. Elder Dale G. Renlon. Podemos tener esperanza. La expiación infinita del Salvador cambia por completo la forma en que podríamos ver nuestras transgresiones e imperfecciones. En lugar de insistir en ellas y sentirnos irredimibles o sin esperanzas, podemos aprender de ellas y sentirnos esperanzados. El don purificador del arrepentimiento nos permite dejar atrás nuestros pecados y emerger como una nueva criatura. Gracias a Jesucristo, nuestros fracasos no tienen que definir lo que somos, ellos pueden refinarnos. Elder Dieter F. Uchtdorf, del Quórum de los Doce Apóstoles, Dios entre nosotros, Liaona, mayo de 2021, páginas 8 y 9.
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0: 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Más allá de todo, puedes ser madre. Por Josie Delgada Trinidad, Kota, Kinabalu, Malasia. La maternidad es un llamamiento especial que Dios da a toda mujer. Me encanta prestar servicio a los demás. Es algo que aprendí de mis padres, especialmente de mi madre. Ella siempre es la primera en ofrecer ayuda e invitar a la gente a comer o a beber algo. Me enseñó que hacer cosas buenas por los demás puede marcar una gran diferencia en muchas vidas. Cuando ayudas a las personas, puedes ayudarlas a ser felices y ellos, a su vez, al ser felices, querrán brindar felicidad a los demás. Eso es algo que siempre llevo en el corazón. Crystal estaba en la escuela secundaria y Ángel tenía 6 años cuando su madre ya no pudo seguir cuidando de ellos. Me ofrecí a acogerlos. «Te prometo que nunca dejaré a tus hijos», le dije. «Cuidaré bien de ellos». Años después, otra joven madre me pidió que acogiera a su bebé, Allison. Aquella madre afrontaba circunstancias difíciles y sabía que yo podía darle una buena vida al bebé, así que recibí a Allison. Trato de enseñar a los niños las cosas importantes de la vida. Los llevo a la iglesia y trato de ayudarlos a acercarse más a Dios. Sé que cuando estoy más cerca de Él, puedo hacer mucho más, incluso las cosas que me parecen imposibles. Por supuesto, que quiero eso mismo para Crystal, Ángel y Allison. Estos niños han sufrido en la vida, pero he visto al Evangelio y al Espíritu sanar sus corazones. He visto cómo cambiaba paulatinamente su forma de ver las cosas y su comportamiento. Oramos juntos por sus padres biológicos porque, pase lo que pase, quiero que los respeten y los amen. Amo a Crystal, Ángel y Allison como si fueran mis propios hijos. A veces, las personas me preguntan si podría arrepentirme de mis decisiones alguna vez. ¿Y si la madre de Allison decidiera llevársela? ¿Me arrepentiré de haber amado a Allison y de haberme encariñado con ella? Pero, ¿por qué habría de arrepentirme? Ayudar a otras personas no es nada de lo que haya que arrepentirse. Más bien, es algo para agradecer. Estoy muy agradecida por Crystal, Ángel y Allison. Gracias a ellos he aprendido a ser madre. He aprendido a despertarme en la madrugada para cambiar pañales, a enseñar a los niños pequeños a orar, a amar más profundamente de lo que creía posible. Esas son cosas que jamás creí que experimentaría. Quizá mi llamamiento en este mundo sea cuidar de aquellos que no tengan madre o que estén apartados de ella. Trato de recibir y de escuchar a todo el que lo necesite. Cuando vienen los misioneros, me esfuerzo por tratarlos como lo harían sus madres. Si es su cumpleaños, les hago un pastel. Les pregunto si sus padres les preparan alguna comida especial y luego intento prepararla. Sé que sus padres están lejos, así que lo hago para animarlos. Solía sentirme triste por ser soltera y añoraba tener hijos propios, pero la maternidad es un llamamiento especial que Dios da a toda mujer. Quizás usted no tenga hijos propios, pero aún así puede ser madre.
1: Un pedacito de cielo para misioneros, por Stephen Hunt. Una noche lluviosa a fines de noviembre de 1973, mi compañero y yo estábamos haciendo proselitismo en Manila, Filipinas, y llamamos a la puerta de Romeo y Nati Bautista, quienes nos dejaron entrar y escucharon cortésmente nuestro breve mensaje. Nati no hablaba inglés, y solamente enseñábamos en inglés en ese momento. Pero Romeo sí, y estuvo interesado en que regresáramos. También dijo que su hermana menor, Adelia, que vivía con ellos mientras asistía a la universidad en Manila, probablemente estaría interesada. Tan entusiasmados como lo pueden estar dos jóvenes misioneros con los nuevos investigadores, esperamos con impaciencia la cita para volver a enseñarles varios días después. La lección se desarrolló tan bien que apenas podíamos creerlo. Romeo y Adelia escuchaban atentamente y hacían preguntas. Nati escuchaba, pero no entendía mucho de lo que decíamos. Todos fueron receptivos desde el principio. El sueño de un misionero. Al irnos, después de cada lección, Romeo le enseñaba la lección a su esposa en tagalo. Leían el libro de Mormón juntos en inglés, lentamente. En ese momento, tenían dos hijas pequeñas, Ruth, que estaba dando sus primeros pasos, y Nami, recién nacida. En diciembre de 1973, tuve la suerte de bautizar y confirmar a Romeo y a su hermana, Abelia. Mi compañero y yo estábamos encantados con la fe y el interés de la familia en el Evangelio, pero nunca podríamos haber predicho el impacto eterno de su decisión y las innumerables vidas que serían bendecidas tanto en lo inmediato como con el transcurrir del tiempo. Desde el principio, Romeo y Abelia se convirtieron en miembros fieles y fuertes de la rama Makati. Poco después de sus bautismos, regresé a casa en Salt Lake City, Utah. En mi entusiasmo por volver a casa, ni siquiera conseguí la dirección postal de Romeo para escribirle una carta. En aquellos días, no había internet ni teléfonos celulares. Al poco tiempo conocí a Susan, mi amor eterno. Le enseñé el Evangelio. La bauticé y me casé con ella en 1975. Y nos sellamos en el templo de Salt Lake en 1976. Tuvimos tres hijos y trabajamos en diversos llamamientos de la iglesia. También me dediqué de lleno a nuestro negocio familiar. A menudo pensaba en la familia bautista y en cómo estarían, pero no sabía de ninguna manera de ponerme en contacto con ellos. Entonces, un día especial en 1997, recibí una carta de una cierta señora Abelia Wichtenberg, con matasellos de Mackay, Queensland, Australia. No conocía a ninguna persona de ese nombre allí, pero cuando leí la carta, me enteré de que la hermana de Romeo, Abelia, había conocido a un hombre de origen holandés-australiano, se había casado con él y había estado viviendo en Queensland durante algunos años. Ella había encontrado mi antigua dirección postal en su cuaderno, un día en que estaba haciendo un poco de limpieza general. Abelia y yo comenzamos a escribirnos, ansiosos por saber lo que nos había sucedido en las últimas décadas. También pudo darme la dirección postal de Romeo, que se había mudado a Tiwi, en la parte sur de la isla de Luzón, en Filipinas. Ese año, al escribirnos Romeo y yo después de 24 años de no tener contacto, nuestra antigua relación se reavivó. Romeo dijo que él y Nati ahora tenían cinco hijos. Nati y el resto de la familia se habían bautizado en los años posteriores a mi regreso a casa. Su hija mayor, Ruth, había servido en una misión en la misión Filipinas Davao, y las dos hijas siguientes, Nami y Joan, estaban sirviendo en misiones en el norte de Luzón y en Guam, respectivamente. Tenían una cuarta hija, Lynn, que más tarde sirvió en la misión Filipinas Baguio, y por último un hijo, John, que luego sirvió en la misión Filipinas Cagayán de Oro. Mi esposa y yo solicitamos las direcciones de Nami y John y les escribimos durante sus misiones. Nunca las habíamos visto personalmente y no las conocíamos en absoluto, pero sentimos un vínculo tan instantáneo que es difícil de describir con palabras. Era casi como si fueran nuestras propias hijas. A través de nuestras cartas, reavivamos un amor por la familia bautista, y en especial por Nami y Joan, que estaban llenas del espíritu, trabajando con ahínco como misioneras de tiempo completo. En una carta, Nami preguntó si podía llamarnos por teléfono el día de Navidad, ya que sus padres no tenían teléfono en ese momento. Con la

0: aun con sus aptitudes limitadas en el idioma inglés. Ella nos invitó a ir a Filipinas al verano siguiente para cuando discursara al regresar a casa. En el verano de 1998, cuando Nami regresó a casa de su misión, hice planes con mi hija de 16 años para ir a Filipinas. Llegamos a Manila y nos encontramos con Ruth. Asistimos juntos al templo de Manila, a Filipinas. Luego viajamos hacia el sur, a la casa de su familia en Tiwi. Es imposible describir el gozo de ver a Romeo y a su familia otra vez. El profundo vínculo de hermandad se renovó al instante. Hablamos, nos abrazamos y recordamos el pasado. Comimos juntos y leímos las escrituras con su familia cada noche que estuvimos allí. Ellos eran fuertes rocas de testimonio en su pequeña rama. Asistimos a la reunión sacramental en la rama Tiwi y escuchamos el informe de Nami sobre su misión. Fue asombroso, casi celestial. En verdad, era el cielo para misioneros. En esa época, Romeo prestaba servicio como presidente de la rama Tiwi. Él había desempeñado un papel decisivo en llevar el evangelio a sus familiares en el norte de Luzón. Romeo llevó a su familia al templo, donde Nati y sus hijos se sellaron. Ahora los cinco hijos se han casado y sellado en el templo de Manila. Varios de ellos se casaron con exmisioneros. John contribuyó decisivamente a la conversión de su novio. Ella lo esperó durante un año después de que se bautizara y luego se casaron en el templo de Manila. Nati murió repentinamente en 2007, pero la familia permaneció fuertemente arraigada en el Evangelio. Están agradecidos por el convenio de sellamiento y saben que si son fieles, volverán a ver a su bella esposa y madre. Ahora hay más de 70 miembros de la familia bautista que están activos en la iglesia. La familia y los parientes han servido en 17 misiones de tiempo completo y cuentan con 14 matrimonios en el templo. Los miembros de la familia también han servido como obispos y presidentes de rama, presidentes de estaca y de distrito, y presidentas y consejeras de la Sociedad de Socorro, las mujeres jóvenes y la primaria. El hijo de Romeo, John, fue obispo en la zona de Ciudad Quezón. El esposo de Ruth fue miembro del Sumo Consejo de esa misma estaca. El esposo de Lynn también fue presidente de rama en Tiwi. Sin duda alguna, la familia bautista está edificando un firme legado de servicio y fortaleza en Filipinas. Mi esposa y yo servimos en una misión como matrimonio en la misión Filipinas San Pablo desde 2008 hasta 2010. Un día, la mayor parte de la familia bautista se reunió en el templo de Manila para el casamiento de John Bautista, el hijo de Romeo, con la hermana Victorino, una de las misioneras de nuestra misión San Pablo, quien recientemente había terminado su misión y regresado a casa. Nuestro presidente de misión preguntó si nos gustaría asistir a ese gozoso acontecimiento y de inmediato hicimos planes para estar allí. Mi esposa conocía mi relación con la familia bautista, pero quedó grandemente impresionada al ver cuántos miembros de la familia había y cuánto la amaban. Tenía 70 nuevos amigos para toda la vida. A menudo pienso en Doctrina y Convenio, sección 18, versículo 15. Y si acontece que trabajáis todos vuestros días proclamando el arrepentimiento a este pueblo, y me traéis aun cuando fuere una sola alma, ¿cuán grande será vuestro gozo con ella en el reino de mi Padre? Como una onda en un estanque, la influencia de un alma, Romeo, ha enviado oleadas de firmes testimonios y servicio a la iglesia en Filipinas. Con los bautismos de Romeo y Abelia, tuve la suerte de ayudar a lanzar la piedrita al estanque hace 4 décadas. He experimentado un gozo indescriptible en mi relación con esa gran familia, ahora en su tercera generación de vivir el Evangelio. Este es verdaderamente el legado continuo y el gozo de la obra misional. Este es un pedacito de cielo para misioneros. El autor vive en Utah, Estados Unidos.
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1: En 1936, hace 78 años, una de las secretarias del Quórum de los Doce me comentó lo que un miembro de ese quórum le había dicho, que en la siguiente conferencia general se iba a anunciar un nuevo programa que se llegaría a reconocer como algo aún más notable que la llegada de los pioneros a estos valles. Haciendo un paréntesis, nunca deben comentarle a su secretaria nada que se suponga que debe ser confidencial. Y ella no debería compartir con nadie ninguna información confidencial que se le haya dado. Eso sucedió en aquel entonces, pero con toda seguridad que ya no sucede hoy. Claro que no. Mi secretario lo acepta, mis secretarias. Como bien lo saben, quienes estén familiarizados con la historia, en aquel momento se anunció el plan de seguridad de la Iglesia, al que más adelante se le dio el nombre del programa de bienestar de la Iglesia. Me preguntaba en aquellos días cómo lo que hiciera la Iglesia podría eclipsar en la mente de persona alguna la historia de la congregación de nuestra gente en estos valles del oeste de los Estados Unidos. Aquel fue un acontecimiento de dimensiones tan extraordinarias que pensé que nada llegaría jamás a ser tan digno de mención. Pero he descubierto algo interesante en los últimos tiempos. En la oficina de la primera presidencia recibimos a muchos visitantes distinguidos, entre ellos jefes de Estado y embajadores de naciones. Hace pocas semanas nos visitó el alcalde de una de las ciudades más reconocidas del mundo y después el vicepresidente y el embajador de Ecuador, el embajador de Lituania, el embajador de Bielorrusia y otros. En nuestras conversaciones con ellos, ni uno solo hizo referencia al gran éxodo de nuestros pioneros. Pero cada uno de ellos, en forma independiente, habló con gran admiración de nuestro programa de bienestar y de nuestros esfuerzos humanitarios. Así que, al dirigirme a ustedes en esta gran reunión del sacerdocio, quisiera decir algunas cosas sobre nuestros esfuerzos a favor de los necesitados en varias partes del mundo, ya sea que fueren miembros de la Iglesia o no. Cuando el programa de bienestar, como lo conocemos hoy, fue puesto en marcha, tenía como fin atender las necesidades de nuestra propia gente. En años subsiguientes, decenas de miles de personas han recibido asistencia. Obispos y presidentas de sociedad de socorro han podido disponer de alimentos, ropa y otros artículos de primera necesidad para hacerlos llegar a los necesitados. Una cantidad incalculable de miembros de la Iglesia ha pasado servicio prestado, servicio voluntario, en la producción de lo que se requería. Ahora tenemos en funcionamiento 113 almacenes, 63 granjas, 105 plantas de enlatado y centros de almacenamiento doméstico, 18 plantas de procesado y distribución de alimentos y muchas otras instalaciones. No solo se han satisfecho las necesidades de miembros de la Iglesia, sino que la ayuda se ha extendido a muchos más. Aquí mismo, en la comunidad de Salt Lake City, muchos desposeídos son alimentados a diario por instituciones no afiliadas a la Iglesia, pero que emplean nuestras provisiones de bienestar. Aquí en esta ciudad, así como en un buen número de otros lugares, operamos magníficos establecimientos donde no hay cajas registradoras, ni se hacen transacciones monetarias al poner alimentos, ropa y otros artículos a disposición de los necesitados. No creo que se pueda encontrar mejor leche, carne, ni harina, en los estantes de ningún mercado que las que se distribuyen desde los almacenes del obispo. Los principios sobre los cuales operan estos establecimientos son básicamente los mismos que los del comienzo. Se espera que los necesitados hagan todo cuanto puedan para abastecerse a sí mismos. Después, sus respectivas familias tal vez puedan ayudarles. Y por último, entra en juego los recursos de la iglesia. Creemos en las palabras de nuestro Señor y las tomamos muy en serio. Él dijo, y el hermano Arnold lo citó esta noche, «Venid benditos de mi Padre, heredad el reino preparado para vosotros desde la fundación del mundo, porque tuve hambre y me disteis de comer, tuve sed y me disteis de beber, fui forastero y me recogisteis». Estuve desnudo y me cubristeis, enfermo y me visitasteis, en la cárcel y vinisteis a mí. Esta es la manera como el Señor vela por los necesitados, a quienes, dijo Él, siempre tendréis con vosotros. Los que están en condiciones trabajan en forma voluntaria en bien de aquellos que no están en condiciones. El año pasado se donaron 563 días de trabajo en instalaciones de bienestar, el equivalente a un obrero que trabaja 8 horas diarias durante 1542 años. En una reciente edición del Church News, se publicó un artículo sobre un grupo de granjeros en una pequeña comunidad del estado de Idaho. Permítanme leerles parte de ese artículo. Son las 6 de la mañana de un día de otoño y la helada se siente en el aire sobre las plantaciones de remolacha en Rupert, Idaho. Los largos brazos de las máquinas remolacheras se extienden por encima de las 12 hileras de plantas para cortar las hojas. Detrás de las remolacheras, las cosechadoras clavan sus dedos de metal en la tierra y extraen la remolacha, colocándola sobre una cinta que la transporta hasta un camión. Estamos en la granja de bienestar de Rupert, Idaho, y quienes están trabajando hoy aquí son voluntarios. Por momentos, vemos más de 60 máquinas trabajando al unísono, todas de propiedad de granjeros locales. El trabajo prosigue a lo largo del día. Son las 7 de la tarde. El sol ya se ha puesto, dejando la tierra nuevamente a oscuras y fría. Los granjeros se marchan a sus hogares, exhaustos y felices. Otra jornada llega a su reconfortante fin. Esos hombres han cosechado las remolachas del Señor. Ese magnífico servicio voluntario se lleva a efecto constantemente para mantener abastecidos los almacenes del Señor. Desde sus mismos comienzos, el programa no se ha limitado a la ayuda a los necesitados, sino que también ha instado a las familias de la iglesia a estar preparadas. Nunca se sabe cuándo pueda sobrevenir una catástrofe o enfermedades, desempleo o accidentes. El año pasado, el programa ayudó a familias a almacenar 8.165 toneladas métricas de alimentos básicos para tiempos de necesidad. Es de esperar que esos tiempos nunca lleguen. Pero el saber que tales alimentos están almacenados nos trae tranquilidad y nos proporciona la satisfacción de haber obedecido el consejo que se nos dio. Ahora se ha añadido otro objetivo al programa de bienestar. Comenzó hace algunos años cuando la sequía en África causó hambre y muerte a una innumerable cantidad de personas. Se invitó a los miembros de la iglesia a contribuir a un gran esfuerzo humanitario para satisfacer las necesidades de esa gente sumida en la pobreza. Las contribuciones de ustedes han sido numerosas y generosas. El trabajo ha continuado, pues hay graves necesidades en muchos otros lugares. El alcance de esta ayuda se ha transformado en un milagro. Millones de kilogramos de comida, medicamentos, cobijas, tiendas, ropa y otros artículos han servido para prevenir hambruna y desolación en varias partes del mundo. Se han cavado pozos, se han plantado cultivos y se han salvado vidas. Permítanme darles un ejemplo. Neil Darlington es un ingeniero químico que trabajó para una prestigiosa firma industrial en Ghana y con el tiempo se jubiló. Él y su esposa fueron entonces llamados a servir una misión y se les envió de vuelta a ese país. El hermano Darlington dijo: "Estábamos como representantes de la iglesia en zonas de hambruna, enfermedad y disturbios sociales, extendiendo una mano de ayuda a los indigentes, los hambrientos y los afligidos. En pequeños poblados perforaron nuevos pozos y repararon algunos que ya estaban viejos. Quienes disfrutamos de agua fresca y potable en abundancia, ni siquiera podemos imaginarnos las circunstancias de aquellos que no la tienen. ¿Pueden acaso visualizar a este devoto matrimonio misionero santo de los últimos días? Ellos perforaban la tierra seca y el taladro llega a la capa de agua y el milagroso líquido brota en la superficie y humedece el suelo seco y sediento. Entonces hay regocijo y también hay lágrimas. Ahora hay agua para beber, agua con la cual lavar, agua para los cultivos. No hay nada más atesorado en una tierra seca que el agua. Qué cosa tan hermosa es el agua que brota de un nuevo pozo. En una ocasión, cuando los jefes de la tribu y los ancianos del poblado se reunieron para agradecerles, el hermano Darlington y su esposa preguntaron si estaría bien que les cantaran una canción. Miraron en los ojos de aquellos hombres y mujeres de tez oscura que tenían delante de sí y cantaron "Soy un hijo de Dios" como una expresión de hermandad entre ellos. Este matrimonio, a través de sus esfuerzos, ha llevado agua a cerca de 190 mil personas en remotos poblados y campamentos de refugiados. Piensen en el milagro de este logro. Y ahora contamos literalmente con miles de matrimonios como ellos. Matrimonios que, pudiendo haberse entregado hasta el fin de sus vidas a actividades sin mayor valor, han servido y sirven de muchas formas en muchos lugares. Han trabajado y siguen trabajando en zonas empobrecidas del continente americano. Han trabajado y siguen haciéndolo en la India y en Indonesia, en Tailandia y en Camboya, en Rusia y en los países bálticos. Y así la obra sigue creciendo. Uniéndonos al esfuerzo de otras instituciones, la Iglesia ha facilitado recientemente sillas de ruedas a unas 42 mil personas inválidas. Piensen en lo que esto significa para quienes hasta ahora habían tenido que arrastrarse para desplazarse de un lugar a otro. Con la colaboración de abnegados médicos y enfermeras, se brindó capacitación sobre resucitación a neonatos a cerca de 19 mil profesionales tan solo en el año 2003. Como consecuencia de ello, se salvará la vida de miles de recién nacidos. El año pasado, se diagnosticó a unas 2.700 personas con problemas en la vista y se capacitó a 300 especialistas de diferentes lugares en cuanto a nuevos procedimientos. Literalmente, se les devolvió la vista a los ciegos. Donde hubo inundaciones, donde se verificaron desastrosos terremotos, donde el hambre sigue azotando la tierra, donde quiera que hayan surgido necesidades de cualquier índole, allí ha habido representantes de la Iglesia. El año pasado se hicieron contribuciones por un valor aproximado a los 98 millones de dólares en efectivo y en especie, llevando la suma total de donativos a los 643 millones de dólares en solo 18 años. Yo he sido testigo personal de la eficacia de nuestros esfuerzos humanitarios. Al viajar por el mundo, he estado con quienes se han beneficiado con nuestra generosidad. En 1998 visité las zonas de Centroamérica que fueron destruidas por el huracán Mitch. Allí la distribución de alimentos y ropa fue rápidamente organizada y el proceso de limpieza y reconstrucción de hogares destrozados y de vidas despedazadas fue un milagro para nosotros. No hay tiempo para seguir haciendo un recuento del alcance de estos extraordinarios programas. Al dar nuestra ayuda, no hemos preguntado si los damnificados eran o no miembros de la Iglesia, pues sabemos que todos los seres humanos somos hijos de Dios, dignos de recibir ayuda en momentos de necesidad. En gran medida hemos hecho todo cuanto hicimos sin que la mano izquierda estuviera enterada de lo que hacía la mano derecha. No buscamos reconocimientos ni agradecimientos. Es compensación suficiente el saber que cuando ayudamos a uno de los más pequeños de los hijos de nuestro Padre Celestial, lo hemos hecho también a él y a su Hijo amado. Y así seguiremos, pues siempre habrá necesidades. El hambre y las tragedias siempre estarán entre nosotros, y siempre habrá personas a cuyo corazón haya entrado la luz del Evangelio y que estén dispuestas a servir y trabajar y alentar a los necesitados de la tierra. Como parte de una labor similar, establecimos el Fondo Perpetuo para la Educación, el cual se ha hecho realidad gracias a las generosas contribuciones de ustedes. Está ahora en funcionamiento en 23 países. Los préstamos se otorgan a jóvenes dignos de ambos sexos, con miras a su educación. De no existir este fondo, ellos seguirían atrapados en la misma pobreza que conocieron sus antepasados por generaciones. Llega a más de 10.000 el número de personas que reciben esta ayuda. Y la experiencia hasta el presente nos indica que con esa educación ahora ganan 3 o 4 veces más de lo que antes les era posible ganar. El Espíritu del Señor guía esta obra. Esta actividad de bienestar es de naturaleza secular y se manifiesta a sí misma por medio de granos, cobijas, ropa y medicamentos, también de empleo y de educación. Pero esta obra, llamada secular, no es más que una expresión exterior de un espíritu interior. El Espíritu del Señor, de quien se dijo que anduvo haciendo bienes. Que los cielos hagan prosperar este gran programa y que las bendiciones celestiales descansen sobre todos cuantos sirven en él. Lo ruego humildemente en el sagrado nombre de Jesucristo. Amén.
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3: Hola desde la República Dominicana. República Dominicana. La República Dominicana está en el Caribe. Se encuentra en una isla junto con Haití. En la República Dominicana viven alrededor de 10 millones de personas, entre ellas unos 130 mil miembros de la Iglesia. En la República Dominicana se habla español. A muchos niños de la República Dominicana les gusta jugar al béisbol. Es el deporte más popular del país. El año pasado, el profeta visitó la República Dominicana y habló a las personas en español. En la República Dominicana hay un templo, en Santo Domingo. La inscripción dice, Santidad al Señor, la casa del Señor. Las personas de la República Dominicana comen muchas verduras y frutas tropicales. Conozcan a algunos amigos de la República Dominicana. Me gusta ayudar a los niños más pequeños de la primaria cuando se ponen inquietos. Escribo las canciones en hojas de papel y los ayudo a cantar. Los ayudo a comprender cuando leemos las escrituras. Ámbar O, 11 años, República Dominicana. Amo a Jesús y me siento muy cerca de Él. También me encantan los himnos y las canciones de la primaria. Ian R., 8 años, República Dominicana. ¿Eres de la República Dominicana? Escríbenos. Nos encantaría saber de ti. Gracias por explorar la República Dominicana con nosotros. Ahora vamos a nuestra próxima aventura.
2: 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Presentado en la Conferencia General de Abril de 2015 de la Iglesia de Jesucristo de los Santos de los Últimos Días. Sobre la gran puerta oeste de la famosa Abadía de Westminster en Londres, Inglaterra, se encuentran las estatuas de 10 mártires cristianos del siglo XX. Entre ellos está Dietrich Bonhoeffer, un brillante teólogo alemán nacido en 1906. Bonhoeffer criticó abiertamente la dictadura nazi y el trato que daban a los judíos y otras minorías. Lo encarcelaron por su oposición y finalmente lo ejecutaron en un campo de concentración. Bonhoeffer fue un escritor prolífico y una de sus obras más conocidas son las cartas que unos guardias le ayudaron a sacar de la prisión. Posteriormente se publicaron como Resistencia y Sumisión, cartas y apuntes desde el cautiverio. Una de ellas fue para su sobrina y le hablaba de pensamientos muy importantes. Le decía, el matrimonio es más que el amor mutuo que ustedes se tienen. En el amor solo ven sus egos en el mundo, pero en el matrimonio son un eslabón en la cadena de las generaciones que el Señor ha hecho venir y partir de este mundo para su gloria, para los que invita a entrar a su reino. En el amor solo ven el cielo de su propia felicidad, pero en el matrimonio están colocados en un lugar de responsabilidad para con el mundo y la humanidad. El amor que se tienen es propio, pero el matrimonio es más que algo personal. Es una posición compartida y un deber, como lo es la corona y no simplemente la voluntad para gobernar lo que hace al rey. Así es el matrimonio y no es simplemente el amor que se siente por un cónyuge lo que los une ante Dios. De esa manera el amor proviene de nuestro interior, pero el matrimonio proviene de lo alto, de Dios. ¿En qué forma el matrimonio entre un hombre y una mujer trasciende el amor y su propia felicidad para transformarse en un puesto de responsabilidad hacia el mundo y la humanidad? ¿En qué sentido proviene de lo alto, de Dios? Para entenderlo, tenemos que remontarnos al comienzo. Los profetas revelaron que primero existimos como inteligencias y que Dios nos dio forma, o cuerpos en espíritu, llegando así a ser sus hijos procreados en espíritu, hijos e hijas de padres celestiales. Luego llegó el momento en esta existencia premortal en que, para promover el deseo de Dios de que pudiésemos tener el privilegio de avanzar como Él, preparó un plan que lo hiciera posible. En las Escrituras se le da varios nombres, entre ellos el plan de salvación, el gran plan de felicidad y el plan de redención. Los dos objetivos principales del plan se le explicaron a Abraham con estas palabras. Y estaba entre ellos uno que era semejante a Dios, y dijo a los que se hallaban con él, «Descenderemos, pues hay espacio allá, y tomaremos de estos materiales, y haremos una tierra sobre la cual estos espíritus puedan morar. Y con esto los probaremos, para ver si harán todas las cosas que el Señor su Dios les mandare». Y a los que guarden su primer estado les será añadido, y a quienes guarden su segundo estado les será aumentada gloria sobre su cabeza para siempre jamás.
4: Gracias a nuestro Padre, ya éramos seres espirituales. Ahora nos ofrecía el sendero para completar o perfeccionar ese ser. La adición del elemento físico es esencial para la plenitud de la existencia y la gloria que Dios mismo tiene. Si cuando estábamos con Dios en el mundo premortal, accedíamos a participar en su plan, o en otras palabras, guardar nuestro primer estado, se nos sería añadido un cuerpo físico al venir a morar en la tierra que Él creó para nosotros. Si entonces en el transcurso de nuestra existencia terrenal escogíamos hacer todas las cosas que el Señor Dios nos mandare, habríamos guardado nuestro segundo estado. Eso significa que mediante nuestras decisiones le demostraríamos a Dios y a nosotros mismos nuestro compromiso y capacidad de vivir su ley celestial al estar alejados de su presencia y en un cuerpo físico con todos sus poderes, apetitos y pasiones. ¿Podríamos refrenar la carne a fin de que se convirtiera en un instrumento en lugar del amo del Espíritu? ¿Se nos podría confiar por el tiempo y la eternidad poderes divinos, incluso el poder para crear vidas? ¿Venceríamos individualmente lo malo? A los que lo hicieran, les sería aumentada gloria sobre su cabeza para siempre, siendo un aspecto sumamente importante de esa gloria el tener un cuerpo resucitado y glorificado. Con razón nos regocijamos ante esas maravillosas posibilidades y promesas. Se necesitan por lo menos 4 elementos para el éxito de ese plan divino. El primero fue la creación de la tierra tal como el lugar donde moraríamos. Cualesquiera que sean los detalles del proceso de la creación, sabemos que no fue accidental, sino que Dios, el Padre, la dirigió y Jesucristo la implementó. Todas las cosas por medio de Él fueron hechas, y sin Él nada de lo que ha sido hecho fue hecho. En segundo, es la condición de la mortalidad. Adán y Eva actuaron a favor de todos los que habían elegido participar en el plan de felicidad. Su caída creó las condiciones necesarias para nuestro nacimiento físico, para tener experiencias terrenales y aprender alejados de la presencia de Dios. Con ella vino un conocimiento de lo bueno y lo malo, y el poder de escoger. Luego la caída trajo la muerte física, que era necesaria para que nuestro tiempo en la tierra fuese temporal, a fin de que no viviésemos para siempre nuestros pecados. El tercero es la redención de la caída. Vemos el papel que tiene la muerte en el plan de nuestro Padre, pero ese plan sería anulado sin una manera de vencer la muerte final, tanto física como espiritual. Por tanto, un Redentor, el Hijo unigénito de Dios, Jesucristo, sufrió y murió para expiar la transgresión de Adán y Eva, proporcionando así la resurrección y la inmortalidad para todos. Y ya que ninguno de nosotros habría sido perfecto y constantemente obediente al Evangelio, si nos arrepentimos, su expiación nos redimirá de esos pecados, con la gracia expiatoria del Salvador, que nos proporciona el perdón de los pecados y la santificación del alma, podemos nacer otra vez espiritualmente y reconciliarnos con Dios. Nuestra muerte espiritual, nuestra separación de Dios, llegará a su fin. El cuarto y último es el entorno para nuestro nacimiento físico y subsiguiente renacimiento espiritual en el reino de Dios. A fin de que su obra tenga éxito y seamos exaltados con él, Dios ordenó que los hombres y las mujeres se casaran y dieran luz a hijos, creando así en colaboración con Dios los cuerpos físicos que son indispensables para la prueba de la mortalidad y esenciales para la gloria eterna con él. También ordenó que los padres debieran establecer familias y criaran a sus hijos en la luz de la verdad, conduciéndolos hacia una esperanza en Cristo. El Padre nos manda, «Por tanto, te doy el mandamiento de enseñar estas cosas sin reserva a tus hijos, diciendo, que como habéis nacido en el mundo mediante el agua y la sangre y el espíritu que yo he hecho, y así del polvo habéis llegado a ser un alma viviente, tendréis que nacer otra vez en el reino de los cielos, del agua y del Espíritu Santo, y ser purificados por sangre, a saber, la sangre de mi unigénito, para que seáis santificados de todo pecado y gocéis de las palabras de vida eterna en este mundo, y la vida eterna en el mundo venidero. Sí, gloria inmortal. Al conocer la razón por la cual salimos de la presencia de nuestro Padre Celestial y lo que requiere para regresar a Él, queda muy claro que nada en lo que respecta a nuestro tiempo en la tierra puede ser más importante que el nacimiento físico y el renacimiento espiritual, los dos requisitos previos para la vida eterna. Este es, para usar las palabras de Dietrich Bonhoeffer, el deber del matrimonio, el lugar de responsabilidad con la humanidad que ocupa esta divina institución de lo alto de Dios. Es el eslabón en la cadena de las generaciones, tanto aquí como en la vida venidera, el orden del cielo. La familia edificada en el matrimonio de un hombre y una mujer proporciona el mejor entorno para que el plan de Dios progrese, el entorno para el nacimiento de hijos que vienen con pureza de Dios y el ambiente para el aprendizaje y preparación que necesitarán para tener una vida terrenal exitosa y una vida eterna en el mundo venidero. Se necesita una cantidad mínima de familias basadas en este tipo de matrimonio para que las sociedades progresen. Es por eso que las comunidades y naciones, por lo general, han fomentado y protegido el matrimonio y la familia como instituciones privilegiadas. Nunca ha tenido que ver solo con el amor y la felicidad de los adultos. El argumento de las ciencias sociales en favor del matrimonio, encabezado por un hombre y mujer casados, es convincente. De modo que advertimos que la desintegración de la familia traerá sobre las personas, comunidades y naciones las calamidades predichas por los profetas antiguos y modernos. Sin embargo, nuestra afirmación acerca del matrimonio y de la familia no se basa en la ciencia, sino en la verdad de que son la creación de Dios. Él es quien en el comienzo creó a Adán y a Eva en su imagen, varón y hembra, y los unió como esposo y esposa para que fuesen una sola carne y se multiplicaran e hinchiesen la tierra. Cada persona lleva consigo la imagen divina, pero es en la unión matrimonial del valor y la mujer, varón y la mujer, donde podemos aprender el significado más completo de lo que es haber sido hechos a la imagen de Dios. Ni nosotros ni ningún otro humano puede alterar este divino orden del matrimonio. No es una invención humana. Esa unión en verdad proviene de lo alto, de Dios, y forma parte tan integral del plan de felicidad como la caída y la expiación. En el mundo premortal, Satanás se rebeló contra Dios y su plan, y su oposición solo se intensifica. Él lucha para desalentar el matrimonio y la formación de familias, y donde se establecen estas uniones, hace lo posible por destruirlos. Ataca todo lo que es sagrado sobre la sexualidad humana, apartándola del contexto del matrimonio con una infinidad de pensamientos y actos inmorales. Se esfuerza por convencer a los hombres y a las mujeres que las prioridades del matrimonio y la familia se pueden pasar por alto o abandonar, o por lo menos supeditarlas a la profesión, a otros logros y a la búsqueda del placer propio y la autonomía individual. Ciertamente el adversario se complace cuando los padres no enseñan ni instruyen a sus hijos a tener fe en Cristo, sino a lograr la conversión y nuevamente a nacer del Espíritu cuando enseñan estas cosas. Estas cosas son esenciales, pero solamente hay un par que son verdaderamente importantes. El declarar las verdades fundamentales relacionadas con el matrimonio y la familia no es pasar por alto ni disminuir los sacrificios y éxitos de aquellos para quienes es ideal, no es por el momento una realidad. El matrimonio a veces por razones no es posible porque no hay candidatos viables, la atracción hacia el mismo sexo, deficiencias físicas o mentales o simplemente el miedo al fracaso, que por el momento al menos eclipsa la fe. Quizás se hayan casado, pero ese matrimonio no germinó y ahora están solos para manejar lo que los dos apenas pueden sustentar. Algunos que están casados no pueden tener hijos a pesar de grandes deseos y fervientes oraciones. Aún así, todos tienen dones, todos tienen talentos, todos pueden contribuir al desarrollo del plan divino en cada generación. Gran parte de lo que es bueno, gran parte de lo que es esencial, incluso todo lo que por ahora es necesario, se puede lograr en circunstancias que no son ideales. Muchos de ustedes hacen todo lo posible. Y cuando los que llevan las cargas más difíciles de la mortalidad levantan su voz en defensa del plan de Dios para exaltar a sus hijos, todos estamos listos para apoyarlos. Con confianza testificamos que la expiación de Jesucristo ha prevalecido y al final compensará todas las privaciones y pérdidas para aquellos que se vuelvan a Él. Nadie está predestinado a recibir menos de lo que el Padre tiene para sus hijos. Una madre joven me expresó hace poco sus inquietudes por sentirse incompetente en este tan importante llamamiento. Pensé que las cosas que le preocupaban eran insignificantes y que no tenía que preocuparse, pero sabía que solo deseaba complacer a Dios y honrar la confianza que Él le había dado. Le ofrecí palabras de consuelo y supliqué para que Dios, su Padre Celestial, la consolara con amor y una confirmación aprobatoria en el empeño de su obra. Es mi ruego para ustedes hoy. Ruego que cada uno de nosotros encuentre aprobación ante su vista. Ruego que los matrimonios se fortalezcan y que las familias prosperen, y ya sea que nuestra suerte sea la de tener una plenitud de esas bendiciones en la tierra o no, que la gracia del Señor nos brinde felicidad ahora y fe en las promesas seguras que están por venir. En el nombre de Jesucristo. Amén.
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5: Hermanos y hermanas, antes de comenzar hoy mi mensaje formal, quiero anunciar cuatro templos nuevos que se edificarán durante los próximos meses y años en los siguientes lugares: Quito, Ecuador; Harare, Zimbabue; Belém, Brasil, y un segundo templo en Lima, Perú. Cuando pasé a ser miembro del Quórum de los Doce Apóstoles en 1963, había 12 templos en funcionamiento en toda la iglesia. Con la dedicación del templo del centro de la ciudad de Provo, hace dos semanas, ahora hay 150 templos en funcionamiento a lo largo del mundo. ¡Cuán agradecido estamos por las bendiciones que recibimos en esas santas casas! Ahora, hermanos y hermanas, deseo expresar gratitud por la oportunidad que tengo de compartir algunas ideas con ustedes esta mañana. Últimamente he estado pensando en las decisiones. Se ha dicho que la puerta de la historia se mueve con bisagras pequeñas, y lo mismo sucede con la vida de las personas. Nuestras decisiones determinan nuestro destino. Cuando dejamos nuestra existencia preterrenal y entramos en la terrenal, trajimos con nosotros el don del albedrío. Nuestra meta es obtener la gloria celestial, y las decisiones que tomamos determinan en gran parte si la alcanzamos o no. La mayoría de ustedes están familiarizados con Alicia de la novela clásica de Lewis Carroll, Las aventuras de Alicia en el País de las Maravillas. Recordarán que llega a un cruce con dos caminos ante ella. Cada uno sigue hacia adelante, pero van en direcciones opuestas. Al considerar qué camino tomar, la confronta el gato Cheshire, a quien Alicia pregunta: ¿qué camino debo seguir? El gato contesta: eso depende del sitio al que quieras llegar. Si no sabes dónde quieres ir, entonces tampoco importa mucho el camino que tomes. A diferencia de Alicia, sabemos dónde queremos ir y sí importa dónde vayamos, puesto que el camino que tomemos en esta vida conduce a nuestro destino en la venidera. Que escojamos edificar en nuestro interior una gran fe y poderosa que será nuestra defensa más eficaz contra los designios del adversario. Una fe real, el tipo de fe que nos sostendrá y reafirmará en nuestro deseo de escoger lo correcto. Sin una fe así, no vamos a ninguna parte. Con ella podemos lograr nuestras metas. Aunque es fundamental que escojamos sabiamente, habrá momentos en los que tomemos decisiones insensatas. El don del arrepentimiento que ofreció el Salvador nos permite corregir nuestro rumbo para poder regresar al camino que nos llevará a esa gloria celestial que buscamos. Que mantengamos el valor de desafiar la opinión general, que escojamos el difícil bien en lugar del fácil mal. Al contemplar las decisiones que tomamos en nuestra vida cada día, ya sea una o la otra, si escogemos a Cristo, habremos tomado la decisión correcta. Que así sea siempre, es mi oración sincera y humilde. En el nombre de Jesucristo, nuestro Señor y Salvador. Amén.
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1: Hace 6 meses, en la Conferencia General de octubre de 2015, hablé a las hermanas de la Iglesia acerca de su función divina como mujeres de Dios. Ahora deseo hablarles a ustedes, hermanos, acerca de su función divina como hombres de Dios. Cuando viajo por el mundo, me maravilla la fortaleza y la bondad de los hombres y niños de esta iglesia. Simplemente no hay manera de contar los corazones que han sanado y las vidas que han edificado. Gracias. En mi mensaje de la conferencia anterior, relaté la experiencia que tuve hace muchos años cuando, siendo cardiocirujano, no pude salvar la vida de 2 hermanas pequeñas. Con el permiso del padre de las niñas, me gustaría contarles más acerca de esa familia. 3 de los hijos de Ruth y Jimmy Hatfield padecían una enfermedad cardíaca congénita. Su primer hijo, Jimmy Jr., falleció sin un diagnóstico. Yo entré en escena cuando los padres buscaban ayuda para sus 2 hijas, Laurel Ann y su hermana menor, Gaylene. Se me partió el corazón cuando ambas niñas fallecieron después de la cirugía. Ruth y Jimmy quedaron destrozados espiritualmente. Con el tiempo, supe que guardaban cierto resentimiento hacia mí y hacia la iglesia. Durante casi 6 décadas, me ha atormentado esa situación y he estado afligido por la familia Hatfield. Varias veces traté de comunicarme con ellos, pero sin éxito. Entonces, una noche del mes de mayo pasado, me despertaron esas 2 pequeñas desde el otro lado del velo. Aun cuando no las veía ni oía físicamente, sentí su presencia. Espiritualmente, oí sus súplicas. Su mensaje fue breve y claro. Hermano Nelson, no estamos selladas a nadie. ¿Puede ayudarnos? Poco tiempo después, supe que su madre había fallecido, pero que el padre y un hermano menor aún vivían. Inspirado por las súplicas de Laurel Ann y Gaylene, intenté comunicarme de nuevo con el padre, de quien supe que vivía con su hijo Sean. Esta vez, estuvieron dispuestos a reunirse conmigo. En junio, me arrodillé literalmente ante Jimmy, ahora de 88 años, y tuve una conversación sincera con él. Le hablé de las súplicas de sus hijas y le dije que sería un honor para mí efectuar las ordenanzas selladoras para su familia. También le expliqué que se necesitaría tiempo y mucho esfuerzo por parte suya y de su hijo Sean para estar listos y ser dignos de entrar al templo, ya que ninguno de ellos había sido investido. El Espíritu del Señor fue palpable a lo largo de aquella reunión. Y cuando Jimmy y Sean aceptaron mi ofrecimiento, sentí un gran gozo. Ellos trabajaron diligentemente con su presidente de estaca, el obispo, los maestros orientadores y el líder misional de barrio, así como con los misioneros jóvenes y un matrimonio misionero. Entonces, no hace mucho tiempo, tuve el enorme privilegio de sellar Ruth, a Jimmy y a sus 4 hijos en el templo de Payson, Utah.
2: Wendy
1: y yo lloramos al participar de aquella sublime experiencia. Aquel día fueron sanados muchos corazones. Reflexionando en ello, me maravillan Jimmy y Sean y lo que estuvieron dispuestos a hacer. Ellos son héroes para mí. Si pudiera haber cumplido el deseo de mi corazón, este sería que cada hombre y jovencito de esta iglesia pudiera demostrar el valor, la fortaleza y la humildad de este padre y su hijo. Ellos estuvieron dispuestos a perdonar y olvidar sus viejas heridas. Estuvieron dispuestos a someterse a la guía de sus líderes del sacerdocio para que la expiación de Jesucristo pudiera purificarlos. Cada uno estuvo dispuesto a convertirse en un hombre que porta el sacerdocio con dignidad según el orden más santo de Dios. Portar significa soportar el peso de aquello que se sostiene. Es una confianza sagrada poseer el sacerdocio, que es el gran poder y la autoridad de Dios. Piensen en esto. El sacerdocio que se nos ha conferido es el mismo poder y la misma autoridad por medio de los cuales Dios creó este mundo, gobierna los cielos y la tierra y exalta a sus hijos obedientes. Recientemente, Wendy y yo estábamos en una reunión donde el organista estaba listo y preparado para tocar el himno inicial. Tenía los ojos puestos en la partitura y los dedos sobre las teclas. Empezó a tocarlas, pero no salió sonido alguno. Yo le hablé al oído a Wendy y le dije, «No hay corriente eléctrica». Supuse que algo había interrumpido el flujo de la corriente eléctrica al órgano. Y hermanos, de igual manera, temo que haya demasiados hombres a los que se les ha dado la autoridad del sacerdocio, pero que carecen del poder del sacerdocio, porque el flujo de poder está bloqueado por pecados tales como la pereza, la falta de honradez, el orgullo, la inmoralidad o la obsesión por las cosas del mundo. Me temo que hay demasiados poseedores del sacerdocio que han hecho poco o nada por cultivar su capacidad para alcanzar los poderes del cielo. Me preocupan todos los que son impuros en sus pensamientos, sentimientos o acciones, o que degradan a sus esposas o hijos, bloqueando, por tanto, el poder del sacerdocio. Me temo que son demasiados los que tristemente han sometido su albedrío al adversario y que con su conducta dicen, «Me preocupa más satisfacer mis propios deseos que ser portador del poder del Salvador para bendecir». Temo, hermanos, que algunos de entre nosotros despierten un día y se den cuenta de lo que es en realidad el poder del sacerdocio y se enfrenten al profundo remordimiento de ver que dedicaron más tiempo a procurar poder sobre otras personas o actividades que aprender a ejercer plenamente el poder de Dios. El presidente George Albert Smith enseñó que no estamos aquí para malgastar las horas de esta vida para luego pasar a una esfera de exaltación, sino que estamos aquí para prepararnos día a día para los puestos que nuestro Padre espera que ocupemos después. ¿Por qué un hombre habría de malgastar su vida y preferir, como Esaú, el guisado de lentejas cuando se le ha confiado la posibilidad de recibir todas las bendiciones de Abraham? Hago un llamado urgente a cada uno de nosotros a vivir de acuerdo con nuestros privilegios como poseedores del sacerdocio. En un día futuro, solo aquellos varones que hayan tomado su sacerdocio seriamente, procurando diligentemente ser instruidos por el Señor mismo, serán capaces de bendecir, guiar, proteger, fortalecer y sanar a los demás. Solo el hombre que haya pagado el precio por el poder del sacerdocio será capaz de obrar milagros para aquellos a los que ama y mantener su matrimonio y su familia a salvo, ahora y a lo largo de la eternidad. ¿Cuál es el precio para cultivar tal poder? Pedro, el apóstol mayor del Salvador, el mismo que junto con Santiago y Juan confirieron el sacerdocio de Melquisedec a José Smith y a Oliver Cowdery, declaró las cualidades que debemos procurar para ser participantes de la naturaleza divina. Él mencionó la fe, la virtud, el conocimiento, la templanza, la paciencia, la piedad, el afecto fraternal, el amor y la diligencia. Y no nos olvidemos de la humildad. Así pues, pregunto, ¿qué creen que dirían nuestros familiares, amigos y colegas en cuanto a cómo estamos ustedes y yo cultivando estos y otros dones espirituales? Cuanto más se cultiven estos atributos, mayor será nuestro poder en el sacerdocio. ¿De qué otra manera podemos aumentar nuestro poder en el sacerdocio? Tenemos que orar con el corazón. La recitación cortés de actividades pasadas y futuras, que concluyen con algunas peticiones de bendiciones, no puede sustituir el tipo de comunicación con Dios que brinda poder perdurable. ¿Están dispuestos a orar para saber cómo obtener más poder? El Señor les enseñará. ¿Están dispuestos a escudriñar las Escrituras y deleitarse en las palabras de Cristo, a estudiar con fervor a fin de tener más poder? Si quieren ver cómo se derrite el corazón de su esposa, permitan que los encuentre estudiando la doctrina de Cristo en Internet o leyendo las Escrituras.

0: Imagínense el aumento en poder del sacerdocio que podrían recibir. ¿Están dispuestos a seguir el ejemplo del presidente Monzo de servicio a los demás? Durante décadas, él ha tomado el camino más largo de regreso a casa, siguiendo las impresiones del Espíritu para llegar a la puerta de alguna persona y entonces oír palabras como: ¿cómo supo que era el aniversario del fallecimiento de nuestra hija? O ¿cómo supo que era mi cumpleaños? Si verdaderamente quieren más poder del sacerdocio, apreciarán a su esposa, cuidarán de ella y escucharán su consejo. Ahora bien, si todo esto les parece excesivo, tengan a bien considerar cuán diferente sería la relación con nuestra esposa, nuestros hijos y compañeros de trabajo si nos preocupara tanto el poder obtener en el sacerdocio como nos preocupa progresar en nuestro empleo o aumentar el saldo de la cuenta bancaria. Si nos presentamos humildemente ante el Señor y le pedimos que nos enseñe, Él nos mostrará cómo aumentar nuestro acceso a su poder. Sabemos que en los últimos días habrá terremotos en diversos lugares. Tal vez uno de esos diversos lugares sea nuestro propio hogar, donde pueden producirse terremotos emocionales, económicos o espirituales. El poder del sacerdocio puede calmar los mares y reparar las fisuras de la tierra, pero también puede calmar la mente y sanar el corazón de aquellos a quienes amamos. ¿Estamos dispuestos a orar, ayunar, estudiar, buscar, adorar y servir como hombres de Dios para que podamos tener ese tipo de poder del sacerdocio? Gracias a que dos niñas pequeñas estaban ansiosas por sellarse a su familia, su padre y su hermano estuvieron dispuestos a pagar el precio de poseer el santo sacerdocio de Melquisedec. Mis queridos hermanos, se nos ha confiado una responsabilidad sagrada, la autoridad de Dios para bendecir a los demás. Ruego que cada uno de nosotros se eleve a la altura del hombre de Dios al que fuimos preordenados, listos para poseer el sacerdocio de Dios con valentía, ansiosos por pagar cualquier precio que se requiera para aumentar su poder en el sacerdocio. Con ese poder, podemos contribuir a preparar el mundo para la segunda venida de nuestro Salvador Jesucristo. Esta es su iglesia, dirigida hoy en día por su profeta, el presidente Thomas S. Monson, a quien amo y sostengo profundamente. De ello testifico en el nombre de Jesucristo. Amén.
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2: Esta es otra edición del programa Conversaciones. Les habla Omar Canals y hoy tenemos el gusto de conversar con el elder Jorge Ceballos y la hermana Ceballos, que nos acompañan. Ellos son de Chile. Y tienen muchas experiencias para compartir con nosotros en un tono más cotidiano del que acostumbran generalmente a hacerlo las autoridades generales, aquellos que fueron llamados a servir a nuestro Padre Celestial en posiciones importantes dentro de la Iglesia. Elder y hermana Ceballos, nos da mucho placer hablar con ustedes. Cuéntenos un poquito de dónde vienen, cómo se conocieron. Háblenos de su familia.
3: Muy bien. Bueno, es un gusto primeramente estar acá con usted, hermano Canals, y participar de este programa. Bueno, nosotros somos chilenos, como usted dijo.

0: Yo nací en una ciudad pequeña al norte de la capital, que se llama Ovalle, a unos 400 kilómetros al norte de Santiago. Y mi esposa nació en una ciudad que se llama Rancagua, que está a unos 90 kilómetros al sur de Santiago. Ahora, ¿cómo nos conocimos? Eso ocurrió en nuestra época de estudiantes universitarios. En ese tiempo yo era miembro de la iglesia, yo me bauticé a los 12 años. Mi esposa no era miembro de la iglesia en ese tiempo. Y fueron situaciones muy especiales que nos llevaron a encontrarnos, como nosotros ya lo llamamos, un poco antes de que yo me fuera a cumplir mi misión. Y sin entrar en muchos detalles, pero se dieron ciertas circunstancias que permitieron que nos encontráramos un cierto día, a escasos 2 meses o menos de yo salir a mi misión. Y yo me di cuenta inmediatamente que ella estaba muy preparada para ser una excelente miembro de la iglesia. Al punto que va a parecer extraño quizás lo que voy a decir, pero sentí esa misma noche que ella iba a ser mi esposa. Ella seguramente no sintió lo mismo, pero yo sí lo sentí. No sé si usted quiere agregar algo, Carmencita.
1: No fue, claro, una ocasión especial porque yo, como usted dice, no era miembro de la iglesia y conocer, yo sentí que era una persona diferente. Y así comenzamos a ser amigos primero, después a salir. Y él, yo dije un día, bueno, me gustaría recibir las lecciones de los misioneros. Y así empecé a aprender de la iglesia. Y me bautizó mi marido antes de salir a su misión, como 10 días antes de empezar la misión. Y ahí me quedé esperando 2 años. Yo estaba estudiando en la universidad trabajo social y al final de la misión ya terminé de estudiar. Entonces, cuando vino de vuelta, durante el tiempo de la misión fue el tiempo que tuvimos la oportunidad de conocernos por carta. En ese tiempo no había internet, nada de eso. Y todo. Las preguntas que yo tenía las hacía por carta acerca de la iglesia, del evangelio, y recibía la respuesta. Y así fui aprendiendo y fui creciendo un poco para prepararme para el día que eran 2 años que tenía yo para prepararme y aprender mucho sabiendo, como me había enseñado siempre mi marido, que no había otra manera de comenzar una familia sino en el templo. Y en Chile no había un templo. Estaba el año 82, 81 comenzó a construirse, entonces bajo construcción. Pero nuestra meta era esa, aprendí que esa tenía que ser nuestra meta. Y nuestra familia, nadie es miembro de la iglesia. Entonces no había mucho apoyo porque ellos no entendían. Pero así pasaron los 2 años, volaron los 2 años en realidad, ocupada en las cosas, también sirviendo en la misión y escribiendo muchas cartas cada semana. Y.
0: Bueno, yo escribía una, ella escribía tres.
1: Y esforzándome por aprender, porque por supuesto yo no conocía, cuando recién me bauticé, no conocía nada de la doctrina de la iglesia, nada, muy pocas cosas. Y así creo que de esos 2 años fue realmente una bendición haber progresado un poquito y haber podido aprender muchas cosas que me ayudaron a prepararme para poder, a la vuelta de la misión, ir al templo. Fuimos a Sao Paulo, donde, para sellarnos.
2: En algún momento antes de el Elder Ceballos salir a su misión, le dijo, ¿debes esperarme?
1: No, yo sentí sola sentí que debía hacerlo y de una manera, una espera así bien, como yo pensaba, como bien fiel, muy fiel, así sin bailar con otras personas, sin salir, todo eso hice. Y me llamaron justo, porque yo recién conversa, me llamaron para ser líder de los adultos solteros. Y yo decía, hay que organizar la fiesta y todas estas cosas. Pero yo igual iba, pero estaba ahí sirviendo los jugos, servía los jugos, atendía, nada más, detrás de la mesa. Y decía, no bailo, yo no bailo.
2: Habían hablado ustedes, Elder, antes de que usted saliera a la misión. ¿Qué edad tenía usted cuando salió
0: Yo
2: a la
0: tenía
2: misión?
0: 24.
2: 24
0: Porque,
2: años.
0: claro, yo, como mi esposa dijo, yo era y soy todavía el único miembro de la iglesia de la familia de la cual provengo. Entonces, mis padres no comprendían la importancia de cumplir una misión para mí. Y se juntó eso con otra circunstancia muy particular, porque yo sentí por primera vez en esos años el deseo fuerte de ser un misionero cuando yo tenía 19, 20 años, cuando yo ya estaba en tercero o cuarto de la universidad. Entonces hice mis consultas allí y me dijeron que no era posible obtener autorización para ausentarme por 2 años, solo un año. Y si iba por más de un año, perdía los 4 años de estudio que ya llevaba.
2: ¿Qué estudiaba usted?
0: Ingeniería civil, que en Chile tiene 6 años de duración. Entonces yo dije, bueno, si no puedo salir ahora, lo voy a hacer apenas termine. Y así fue. Yo di mi examen de grado para titularme un día 24 de noviembre y el 27 de noviembre me fui a la misión.
2: Increíble. ¿Y usted ya sabía que se iban a casar cuando volviera de la misión?
0: Yo siempre supe. Desde la misma noche cuando nos conocimos, yo supe. Yo podría decir que sentí una voz que me dijo, tú te vas a casar con ella. Uh-huh. Y
2: el Señor, quedó todo en manos del Señor.
0: Todo. Yo dije, pero ¿cómo?
2: Él se la cuidó.
0: Si no, ni siquiera nos conocemos. Dijo, sí, así será. Uh-huh. Pero tú te vas a casar con ella. Entonces yo siempre supe.
2: Claro. Hermano, usted hizo una observación hace un momento que es intrigante y que puede ayudar a algunas personas. Usted notó algo especial en él. Si tuviera que definirlo, ¿cómo lo definiría? ¿Qué fue aquello especial que usted notó en él hoy, su esposo, que lo hacía diferente a todos los demás jóvenes de la universidad, sí, y otros con quien usted se relacionaba?
1: Yo vi su limpieza, su pureza. O sea, al hablar, yo estaba en la universidad como en cuarto año yo ya, y podía ver que al hablar malas palabras, a veces en la universidad uno escucha tantas cosas porque va de todo. Y yo al encontrarnos y hablarlo, encontré diferente su manera de hablar y pude sentir lo que había dentro de él a través de su manera de hablar. Un respeto tan grande que yo sentí que yo no había conocido antes. Y me fui esa noche pensando en eso, que era una persona diferente. Y que si era una persona diferente, era lo que podía yo conocer de la iglesia a través de él.
2: Esta es una lección muy importante para los jóvenes, que hoy en día, más allá del país donde se estén formando, su nivel social, se hace muy difícil para ellos tener que enfrentar el tipo de relaciones que existe entre su mundo, entre los jóvenes, el lenguaje, las actividades, sus pensamientos, dónde van dirigidas sus acciones. Usted mencionaba que en aquella época no existía Internet. Ustedes son personas muy jóvenes, o sea que si en aquel momento no existía Internet, al 1 o 2 años ya tiene que haber surgido el Internet, ¿cierto? Pero ahora con los elementos de comunicación, el texting, el enviar textos por teléfonos celulares y otros aparatos, hace muy fácil que los jóvenes pierdan el sentido de orientación de quiénes son realmente ellos, tanto dentro como fuera de la iglesia. Así que es importante, jóvenes, ustedes que están escuchando esta conversación, que presten atención a, sobre todo aquellos de ustedes que están preparándose para ir a una misión, que están en la secundaria o en la universidad, que las jóvenes, aún no miembros de la iglesia, prestan mucha atención al aspecto interior de la persona con quien algún día pueden llegar a pololear, como dicen en Chile, a formar un hogar, ya con una visión más amplia.
0: Cierto.
2: Elder Ceballos, ¿cómo reacciona? ¿Cuántos hijos tienen ustedes?
1: Cinco hijos.
2: Cinco hijos, sí.
1: Sí, cuando usted dijo de que los jóvenes a veces olvidan quiénes son, ese ha sido, yo creo que producto de esto, de haber conocido lo que mi marido tenía dentro, lo que irradiaba, ha sido una máxima en nuestro hogar desde que nos casamos. Recuerda quién eres. Uh-huh. Hicimos un letrero de madera que pusimos arriba de la puerta para cuando los hijos salieran, miraran. Y cada día al salir al colegio, en la mañana, a la escuela, cuando se iban con el papá, yo doy hasta hoy un beso a cada uno, le digo al oído, recuerda quién eres. Y yo sé, ellos han contado a nosotros experiencias de que han estado en momentos difíciles en que han recordado quiénes son. Entonces, a veces como persona, no importa la edad que tengamos, seamos adultos, jóvenes, a veces olvidamos con mucha facilidad quiénes somos. Y eso nos lleva a hacer cosas de las cuales nos sentimos muy, muy mal. Entonces, siempre debemos tener en nuestra mente y nuestro corazón el recordar que somos hijos de Dios.
2: ¿Cómo reaccionaron sus hijos cuando se enteraron de que usted había sido llamado como autoridad general?
0: Bueno, cuando eso ocurrió, nosotros estábamos sirviendo la misión, yo estaba sirviendo como presidente de misión en Concepción Sur, en Chile, y con nosotros estaban viviendo solo dos de nuestros hijos, los dos menores. Otro estaba sirviendo su misión y los otros dos estaban estudiando en la universidad. Por lo tanto, tuvimos que idear toda una estrategia para poder informarle lo más simultáneamente posible de esta situación, porque no estábamos autorizados para comunicárselo, sino hasta minutos antes de la conferencia general en la cual mi nombre fue presentado. Por lo tanto, llamamos por teléfono desde Salt Lake a cada uno de ellos y la reacción fue de emoción, de mucha felicidad y de y un tremendo apoyo de cada uno de ellos. Seguramente en ocasiones no debe ser muy fácil para un hijo tener un papá de autoridad general. Muchas veces ellos sienten quizás el peso del apellido, y no es que esté hablando de que yo que esté engreído ni arrogante con esto en absoluto, lo digo en forma muy humilde, pero ellos han sabido responder adecuadamente y lo han tomado con mucha humildad y con mucha responsabilidad también.
2: Claro. Usted mencionaba que tenían dos hijos en la misión.
1: Uno.
2: Uno sí. En la misión.
0: En ese momento.
1: Y nosotros.
0: Y nosotros estábamos siguiendo la misión.
2: ¿Cómo se las arreglaron para traer a ese... El joven quedó en Chile,
1: sí,
2: y ustedes vinieron a Salt Lake. Comúnmente los presidentes de misión no vienen a Salt Lake, a menos que algo interesante vaya a suceder.
0: Eso fue así, todo un
2: manejo. Se habló de una estrategia. ¿Cómo lo hicieron?
0: Bueno, además de nuestros hijos, a ellos les comunicamos simplemente que habíamos recibido una invitación de la primera presidencia para asistir a la conferencia general, que era quizás inusual, pero eso era, ese era el hecho.
2: ¿Y a los misioneros?
0: Bueno, a eso iba. Con nuestros hijos fue relativamente fácil comunicarles eso, pero comunicarle a 165 misioneros que no íbamos a estar durante 2 semanas, eso fue ya más complejo. Así que ideamos toda una estrategia, comunicamos a los misioneros que estaban en la oficina para preparar todo lo que había que hacer, las cosas prácticas, como dejar firmados documentos, cheques y todo, para que la misión siguiera funcionando por 2 semanas. Y por otro lado, entregamos un aviso, un anuncio a todos los misioneros que cualquier situación que requiriera hablarse con el presidente, primeramente lo hicieran a través de los asistentes, que llamaran directamente a ellos. Y funcionó bastante bien, excepto en un par de ocasiones en que, estando aquí en Salt Lake, iba manejando un día por el centro de la ciudad y suena mi celular. Y era un misionero que está en una de las ciudades de la misión, allá en el sur de Chile. Y yo tuve que hablar de tal forma de que él pensara que yo estaba en Concepción, sin entrar, por supuesto, a mentir, pero buscar un equilibrio en las palabras de manera de que él sintiera la tranquilidad que estaba hablando con el presidente y que yo estaba en Chile. Y todo funcionó muy bien. Para ellos fue una sorpresa gigantesca el día.
2: ¿No hubo preguntas? ¿No? ¿Sus no, asistentes?
0: No, los... no, fueron muy, muy respetuosos. Yo no sé si sospecharon algo, pero yo le dije, les dijimos, no sabemos si otros presidentes de misión han sido invitados, no sabemos cuál es la razón, pero algunos decían, bueno, aquí en la ciudad hay otro presidente de misión y parece que no está invitado. Entonces sacaban sus propias conclusiones, pero no las comentaban, al menos con nosotros.
2: Claro. ¿Y en manos de quién quedó la misión entonces?
0: Bueno, por una parte los asistentes, pero por otra parte tuvimos la bendición de que uno de los consejeros en la presidencia de la misión vivía en ese tiempo en Concepción, y él había servido como presidente de misión anteriormente en Argentina. Entonces también le dije, hemos sido invitados y cualquier situación que requiera la atención de un líder de sacerdocio, los asistentes están instruidos para que se comuniquen con usted. Y este hermano quedó a cargo de ese tipo de temas.
2: Ustedes son llamados, son sostenidos en la conferencia general. ¿Vuelven a la misión?
0: Sí, por un tiempo.
1: Sí, ¿puedo decir algo antes?
2: Claro,
1: que usted preguntó cómo comunicaron a su hijo que está en la misión.
0: Ah, sí.
1: Sí, nosotros llamamos al presidente de la misión, el presidente Jones, y pedimos el teléfono de él. El presidente Jones, tan respetuoso, mi marido le dijo, presidente, necesito hablar. Él era como nuestro colega al mismo tiempo en la misma área. Entonces él dijo que necesito hablar con nuestro hijo, con el de Ceballos, ¿usted me podría dar el teléfono? Entonces, claro, presidente, dio el teléfono y no preguntó nada. Él desde Chile. Entonces mi marido lo llamó, y ese es nuestro hijo del medio, que él dice que es como el jamón del sándwich, lo más apetecido. Y realmente yo siempre comentamos nosotros, todos muy emocionados, pero él, su respuesta cuando escuchó la voz del papá primero y dijo, nadie debe saber esto que estoy llamando, ni siquiera tu compañero. Ah, ya papá. Y él, pero muy así, muy, muy tenso, sin saber qué se trataba, porque casi siempre son llamadas algo malo cuando llaman la familia. Entonces, cuando le comunicó el papá la gran noticia, él dijo, el Señor te ha preparado de esto para siempre. Entonces, nosotros nos quedamos así los dos, pensando que lo que él estaba viendo en la misión lo hacía tener un sentimiento diferente incluso al de sus hermanos.
2: Uh-huh. Interesante. Y entonces ustedes vuelven a la misión.
1: Sí.
2: Pero ya con dos sombreros.
0: Exactamente. Exacto. Y eso fue en abril, obviamente. Nosotros, como todos los presidentes de misión, fuimos llamados por 3 años. pero esto ocurrió cuando todavía no llevábamos dos. Por lo tanto, una de las instrucciones que recibí del presidente Irene, apenas me llamó, es que me dijo su servicio como presidente de misión va a ser reducido en un año. Se van a servir 2 años solamente. O sea, al regresar a Concepción, estuvimos desde abril hasta el primero de julio de ese mismo año, con los dos sombreros.
2: Con los dos sombreros. ¿Y tenía asignaciones especiales como miembro del primer quórum de los 70?
0: No, no tuve asignaciones, excepto participé en una oportunidad en una reunión que hubo en Santiago con todos los presidentes de estaca y todos los presidentes de distrito y presidentes de misión, organizada por la presidencia del área, y la presidencia del área me invitó a mí también a participar con ellos. Pero el resto fue dedicación absoluta y exclusiva a la misión.
2: Experiencias interesantes. Estamos en el programa Conversaciones, conversando precisamente con el Elder y la hermana Ceballos. Les habla Omar Canals. Hablemos un poco acerca de las experiencias que ustedes tienen, usted, Elder, como autoridad general y usted como su esposa. ¿Ha cambiado de alguna manera el trato que ustedes reciben? No que dan, porque es fácil darse cuenta que ustedes siguen siendo las mismas personas que eran cuando iban a la universidad y cuando comenzaron a tener sus niños y cuando servía usted en diferentes responsabilidades de la iglesia antes de ser llamado como autoridad general. ¿Pero es el trato de la gente hacia ustedes distinto? ¿Con sus amigos, las personas que conocieron por siempre en la iglesia?
0: Es una yo diría una respuesta compuesta. Por una parte, yo siento un respeto muy grande de parte de mis hermanos, de mis hermanos en la iglesia en general, nuestros amigos, aun cuando los sentimientos siguen siendo los mismos, los de amistad, y quizás más fuertes todavía. Hay momentos en que yo siento fuertemente que ellos me miran con otros ojos, con unos ojos de respeto, especialmente cuando estoy en una asignación y voy a sus estacas. Y antes éramos amigos simplemente, o jugábamos básquetbol juntos, jugábamos fútbol juntos. Y me ven y en vez de decirme simplemente, hola Jorge, me dicen, ¿cómo está Elder? Pero lo dicen de una manera cariñosa, respetuosa, y hasta con un cierto grado de esta palabra que a veces se malentiende, de orgullo, del buen orgullo.
2: Un orgullo sano.
0: El orgullo sano, es decir, qué lindo que estés ahí. Por lo tanto, la relación no ha cambiado en esos términos, pero sí ha cambiado respecto de cómo muchas veces ellos me ven o nos ven. Y es lindo sentir eso. No me refiero nuevamente ahora al mal orgullo, no estoy hablando de eso, sino a ese respeto que existe por los llamamientos de la iglesia. No necesariamente por mí, sino por lo que yo represento.
2: Y tal vez un poco de entusiasmo, por así llamarlo, sí, claro. De pensar, bueno, si le sucedió a Jorge, al amigo, seguramente si yo trato de ser el tipo de persona con la integridad, la disciplina, los atributos cristianos que mi amigo siempre ha exhibido, tal vez algún día el Señor me llame a mí para tener una responsabilidad que me permita ser un elemento, un instrumento más útil en sus manos.
0: Cierto, yo recuerdo cuando recién fui llamado, estábamos aún en la misión, recibí un email de uno de estos amigos y me dijo, ¿sabes esto? Para mí esto es una demostración de que se puede.
2: Hermana, ¿usted recibe maestras visitantes en su casa?
1: Sí, y soy maestra visitante y soy maestra de seminario en el barrio. En la mañana, a las 6:30 de la mañana. Así que yo, cuando llegamos al barrio, yo estaba tan triste pensando, uy, quizás no voy a tener llamamiento. Entonces fui al primer día de la entrevista con el obispo y le dije, obispo, yo necesito tener un llamamiento, quiero hacer algo, no puedo estar sin tener un llamamiento en la iglesia. Entonces usted podrá, me dijo con la responsable, sí puedo hacerlo. Y así que me llamaron a su socorro por unos meses nomás. Y después tuve la bendición siempre. Yo nunca había sido una maestra de seminario. Y siempre había sido un sueño. Decía, uy, qué ganas de ser maestra de seminario, me gustaría tanto. Y la bendición más grande es que nuestros dos hijos menores son los alumnos. Parte de los alumnos son 9 alumnos. Y ellos son parte de esos 9 alumnos. Así que siempre están diciendo, nunca podemos faltar a la clase de seminario. Siempre, porque siempre tú vas. Así que siempre estamos yendo a la clase de seminario. Un día más tarde dormir no se puede, porque hay que ir a la clase de seminario. Así que es un es un privilegio para ellos, un gozo de tener la maestra cerca y de poder preguntar y poder saber que a pesar de todas las responsabilidades que tenemos, uno igual puede, debe servir siempre en el barrio lo más, lo, con todo lo que tiene, lo más entregado posible al llamamiento.
2: ¿Les ayuda a ustedes, principalmente a usted, Elder Ceballos, ser miembro de una presidencia de área en su país?
0: Yo lo he considerado en todo momento una tremenda bendición el haber podido comenzar mi servicio en mi propio país. Yo sé que seguramente en el futuro vendrán oportunidades de servir en otros lugares y lo voy a hacer con tanto más gusto que ahora. Pero comenzar en un lugar que yo conozco tan bien y donde me conocen tan bien. Yo he sido miembro de la Iglesia los últimos 41 años y algo. Y a través de las diferentes posiciones de liderazgo y de servicio que he tenido en Chile, conocía de antemano a muchos, quizás la mayoría de los presidentes de estaca. Entonces ha sido muy, muy, muy agradable para mí poder iniciar el servicio allí y sentir el apoyo de parte de los líderes locales.
2: Una pregunta sobre el servicio misional, cambiando un poquito el tema. Desde octubre del año 2002, cuando el elder Russell Ballard dio un discurso en la sesión del sacerdocio de la Conferencia General de Octubre sobre la importancia de levantar la barra, ¿se le dice así en español?
0: Sí, sí.
2: De elevar el grado de expectativa que existe en cuanto a la calidad de los misioneros. Algunos de nosotros que tuvimos la bendición, la oportunidad de estar íntimamente vinculados a la obra misional durante ese periodo y posteriormente, comenzamos a notar un cambio en el nivel de preparación que tenían los misioneros que llegaban a la misión después que la primera presidencia fue muy enfática en determinar que era necesario, había llegado el momento en que estos jóvenes tenían que estar mejor preparados para hacer frente no solamente a las exigencias de un mundo que ya estaba cambiando y que está cambiando continuamente. La dinámica del mundo actual se refleja de una manera muy grande en la problemática que tiene que enfrentar la juventud y la gente en general, haciendo, por ende, necesario que el nivel de preparación de los misioneros sea superior. Sí. Se ha sabido que en muchos países, inclusive en los Estados Unidos, por una razón u otra, eso hizo que el número de misioneros que salían al campo misional disminuyera. ¿Es ese un problema al cual ustedes se enfrentan en Chile? Y al tener ustedes contacto con otros líderes de la Iglesia en otros países, ¿consideran ustedes que esto ha influido, por decir algo, adversamente, sobre todo en la cantidad de misioneros que se están enviando?
0: Bueno, uno de los desafíos que precisamente tenemos en el área de Chile es el tener más misioneros del país sirviendo, saliendo a servir misiones. Y probablemente lo que usted menciona recién ha tenido algo que ver en ello. El nivel de exigencia para que el misionero esté verdaderamente preparado para enfrentar cualquier desafío o la mayoría de los desafíos que puedan aparecer en la misión. Sin embargo, en este tema de la preparación, el misionero, claro, por un lado debe hacerlo por sí mismo, pero también recordando que son jóvenes, 17, 18 años, hay un papel que deben jugar los líderes y los padres, y particularmente las madres. Yo estoy convencido de que si las madres en la iglesia, en Sion, piensan primero en el bienestar de su hijo, el bienestar integral, basado especialmente en su bienestar espiritual, del momento y del futuro, ellas van a estar dispuestas a que sus hijos salgan a la misión. A veces me he encontrado con buenas hermanas que no están muy dispuestas a que sus hijos se vayan por 2 años, pensando que quizás su hijo va a enfrentar situaciones para las cuales no está preparado y prefieren a veces dejarlo en la casa y no incentivar en ellos el deseo de salir a servir al Señor y al prójimo.
2: ¿Puede ser eso también un resultado de lo que usted mencionaba hace unos momentos acerca de la reacción de sus padres cuando usted estaba en la universidad, y el usted saber de sus profesores u otros que si abandonaba o dejaba la carrera por 2 años ya después no iba a poder volver? En el mundo actual es muy importante para las madres que sus hijos tengan una formación académica. Usted como madre, hermana Ceballos, ¿qué es lo que les aconsejaría a esas madres que están sopesando en la balanza? Bueno, si mi hijo sale a la misión por 2 años, no va a terminar su carrera, o las posibilidades de que pueda volver a la universidad y retomar contacto con sus estudios disminuye. ¿Qué les diría usted?
1: Bueno, yo voy a, para responder esto, voy a contar una experiencia con uno de nuestros hijos. Cuando él tenía 12 años, mi mamá no era miembro de la iglesia. Entonces un día estábamos conversando y él dijo, cuando yo me vaya a la misión, quizás voy a estar en segundo año de la universidad. Entonces ella le dijo, no, mijito, usted debe terminar sus estudios primeros y después la misión. Entonces le dijo, no, abuelita, si nosotros servimos al Señor y ponemos al Señor en primer lugar, todo el resto viene. Entonces yo me quedé mirando, yo no dije nada, estaba calladito por ahí, y mi mamá que dijo, ella se quedó callada cuando él de 12 años respondió eso. Yo creo que la misión debe ser un periodo de preparación de siempre. O sea, desde que el niño nace, incluso antes uno le está hablando y estás dentro de uno, el niño nace, ya viene con el amor por servir al Señor y sabiendo que la misión es una parte de su vida importante, sin duda como joven la más importante y la más necesaria para ellos. Y saber que durante el tiempo que ellos estén sirviendo, el Señor va a cuidar a su familia, que el Señor va a hacer todo. Y eso es lo que las madres tienen la gran responsabilidad de enseñarle. Anda tranquilo, lo que nosotros hacíamos con nuestros dos hijos que ya volvieron, nunca durante la misión contamos nada a ellos, nada que estuviera pasando de enfermedad, nada, todo bueno. Y siempre cuando se fueron, sirve con todo lo que tienes, con toda la fuerza que tú tienes, trabaja y sé obediente todos los días de tu vida. Y tu misión será un éxito y tu vida va a cambiar. Vas a sentir el gozo de un día poder tú motivar a tus propios hijos diciéndole, porque yo lo hice, por eso puedo decírselo. Porque tengo autoridad, porque yo viví la misión y serví con todo lo que yo tenía, tú debes hacerlo también. Y esa ha sido nuestra enseñanza siempre a ellos.
2: Por encima de lo que los jóvenes aprenden en la misión acerca de la historia, la doctrina, los principios del Evangelio, ¿cuáles dirían ustedes que son los elementos más importantes que aprende un joven en la misión que no los pueden aprender en ningún aula de universidad?
0: La importancia de vivir de manera tal que puedan contar con la compañía del Espíritu Santo. El misionero cuando está en el campo tiene los desafíos, por supuesto está buscando investigadores, buscando personas para enseñar y para bautizar finalmente. Cada uno de ellos llega a reconocer que por sí mismos no podrán hacer mucho, y que es la compañía, la influencia del Espíritu, la que les va a guiar, la que les va a ayudar a tomar las mejores decisiones, y el Espíritu Santo será quien ayude a la conversión de los investigadores. Y esa enseñanza, esa lección, es para toda la vida. Después, en nuestras vidas, cuando tenemos que tomar decisiones importantes, no las podemos, ya hemos aprendido en la misión, un joven ya ha aprendido que no es conveniente que la tome solamente desde un punto de vista intelectual o teniendo a la vista números o racionalizando todo. Hay algo superior a todo ello, y que es la influencia divina que nos llega a través del Espíritu. Cuando un misionero aprende a caminar guiado por el Espíritu Santo y lo internaliza y lo hace parte del cambio de su corazón, está preparado para todo lo que viene.
2: Y desde el punto de vista social, hermano, usted tiene experiencia en relaciones sociales, ¿no es cierto?
1: Sí.
2: A todos los niveles, pueden ser familiares, pueden ser
1: laborales, estudiantiles.
2: Exacto. ¿Cómo ayuda al joven o a la joven? Porque no debemos olvidar que, aun cuando el énfasis no es tan grande en el caso de la joven, después de cumplir 21 años, pero también las jóvenes salen a la misión. ¿Cómo la misión ayuda a esas personas en su vida en general? además de lo que el Elder Ceballos acaba de mencionar, que es vital.
1: Bueno, sin duda, nosotros lo podíamos ver con los misioneros, cuando llegan son unos niños, y cuando terminan son hombres y mujeres absolutamente transformados, muchos de ellos. Y lo vimos muy cerca con nuestros propios hijos. Y yo creo que un joven, una señorita que ha servido una misión, está preparado para todos los desafíos que la vida le trae. Poder hablar ante las personas es algo que ya no es un miedo, no tienen miedo, no es un misterio para ellos. Hace pocos días antes de venirnos, nuestro hijo, que volvió a la misión, tuvo que hablar ante como 100 estudiantes en una disertación en su escuela, en la universidad. Y él nos decía que lo que más le felicitó el profesor era el desplante que tenía delante. Dijo, tú caminaste con tu mano en el bolsillo, mostrando tus láminas y todo, como si estuvieras solo. Entonces él nos decía, yo sé que eso yo lo logré en la misión. Yo sé que yo adquirí eso en la misión porque yo antes me habría puesto rojo y no habría sido capaz de hablar ante tantas personas. Pero yo ahora puedo hablar de cosas, de mis estudios, cosas profesionales, sin ningún temor ante nadie. Puedo ir a una entrevista de trabajo sin tener temor a enfrentarme a las personas. Todas esas cosas de desarrollo de habilidades sociales, sin duda que se logran en la misión, se desarrollan en la misión. Y los jóvenes, siempre decíamos en la misión, deben luchar para mantener todas esas cosas, todas esas experiencias, enseñanzas que se reciben solamente en la misión.
2: ¿Tienen ustedes una visión en estos momentos, aun cuando van a transcurrir unos cuantos años todavía, de su vida después de ser autoridad general?
0: Yo aún estoy acostumbrándome, convenciéndome de que soy una autoridad general. Y no fue un proceso simple, fácil. Recuerdo cuando recibí el llamamiento por teléfono de boca del presidente Eyring. Él me dijo, presidente Ceballos está siendo llamado para ser una autoridad general de la iglesia. En ese momento, él no me dijo a cuál quórum iba a pertenecer. Me dijo, en unos minutos más los va a llamar probablemente el de Tingui, el presidente senior de los 70. Y así fue, en 10 minutos más me llamó el presidente Tingui. Entonces él me hizo algunas preguntas y me dijo, ¿y el presidente Eyring le comunicó a cuál quórum va a pertenecer? Y la verdad dije, no. Y en mi mente yo pensaba, seguramente va a ser un llamamiento por unos 5 años en el segundo quórum. Eso fue lo que yo inocentemente pensé. Y cuando el Elder Tingui me dijo, no, usted está siendo llamado al primer quórum de los 70, eso produjo un cambio, porque yo dije, esto es un cambio en nuestras vidas permanente o por muchísimos años. Esto cambia mi manera de ver el futuro. Tengo que eliminar ya algunas metas, algunos planes que tenía al terminar la misión. Y eso me costó y todavía me cuesta. Y no es que no me guste, me encanta lo que estoy haciendo. Pero representó un cambio muy grande. Por lo tanto, aún no he tenido tiempo de pensar qué vendrá después. Por ahora estoy todavía ajustándome a la situación que estamos viviendo hoy día.
2: Reconozco que es una pregunta un poco difícil de responder y hasta presenta alguna intromisión, no. Pero el espíritu de la pregunta es su visión de futuro como joven autoridad general. ¿Cuán lejos se extiende?
0: La visión hoy día.
2: Sí, la visión actual. Ustedes saben dónde están, saben para lo que fueron llamados. En el Evangelio siempre se nos enseña que debemos extender la visión, que debemos siempre con la mira fija en nuestro Padre Celestial, hacia la salvación. Hay muchas personas en la Iglesia, en cargos de menos responsabilidad, no de menos importancia, pero de menos responsabilidad que el de una autoridad general, que a veces ven hasta donde les permite ver dentro de su llamamiento, no sabiendo que un día van a ser relevados, como todos somos relevados en la iglesia, se nos releva de esa responsabilidad y llegarán otras oportunidades. Yo recuerdo, si me permiten, una experiencia muy, muy, muy personal. y ustedes son los invitados de honor, pero simplemente para hacer una acotación al margen. Yo tuve la oportunidad de servir también como presidente de misión. Y ya sobre el final de la misión, algunos misioneros, yo les permitía en las entrevistas finales, cuando ellos se iban para su casa, y siempre lo hice, que me hicieran cualquier pregunta que quisieran. Y muchas veces me preguntaban, si usted pudiera escoger un llamamiento después que sea relevado como presidente de misión en tal fecha, ¿cuál sería? Y yo siempre sentí que me gustaría ser llamado a trabajar como maestro de primaria, porque la experiencia que había ganado como presidente de misión me permitía ver con mucha claridad las raíces de esos jóvenes, qué es lo que ellos debían aprender desde muy pequeños para que algún día, cuando llegaran a ser misioneros, pudieran ser el tipo de misioneros que el Señor esperaba de ellos, ¿no? Entonces, es a ese tipo de visión. ¿Creen ustedes que la experiencia que están viviendo como autoridad general y como esposa de una autoridad general les va a ustedes permitir hacer cosas extraordinarias aún después que les llegue el momento de ser relevado como autoridad general? Es una pregunta un poco larga.
0: Sí. ¿Quieres primero con algún comentario?
1: Yo creo que, bueno, nosotros a veces pensamos qué vamos a hacer después, porque uno se está acostumbrando ahora a hacer tantas cosas, está todo el tiempo ocupado haciendo cosas para el Señor. Pero yo creo que sí, que sin duda, que toda la experiencia que estamos, que está mi marido y yo a través de él ganando ahora, sin duda que nos va a servir después para ayudar a los hermanos, porque nosotros vamos a vivir en Chile, es lo más probable después, y poder servir, seguir sirviendo a ellos. Y yo creo que cada una de las cosas que va aprendiendo uno, que va viviendo, le van ayudando a crecer a uno mismo. Y a través de uno, los hijos, la familia primero y después los hermanos con los que uno se relaciona. Pero sin duda yo creo que sí, todo lo que estamos ganando ahora nos está preparando para después. Porque como usted dice, uno va a ser relevado un día y espero que no quede así, ¿qué voy a hacer ahora? No, sino que ya tenga pensado, y lo hemos pensado vivir cerca del templo en Santiago, donde podamos ir regularmente como lo hacemos ahora.
0: Ahora
1: ya en Concepción. Pero decimos, pensamos hasta la ciudad, pensamos en cosas que podamos hacer y seguir ayudando y sirviendo en el lugar donde el Señor nos disponga para vivir.
2: Muy bien.
0: ¿Sabe? Hoy en la mañana recibí un sobre, una nota, una carta de una autoridad general emérita. Y él en unas palabras muy sinceras, yo las pude sentir así, me dijo que le había gustado mucho lo que yo había hablado en la conferencia general. Y luego agregó un comentario, me dijo algo así como, sin duda que usted ha sido llamado por revelación. Y hay muchas cosas que podrá hacer para el fortalecimiento del reino de Dios. Y yo atesoro esa carta, la recibí recién, pero la tengo ahí guardada ya y va a estar en un lugar especial en mis recuerdos. Al pensar que esas palabras, esos comentarios vienen de alguien que hace unos años, quizás 15 años atrás, estaba viviendo lo mismo que yo estoy viviendo hoy día, puedo ver en sus comentarios, en sus buenos deseos, la visión de un hombre que entiende muy bien lo que significa el crecimiento y el fortalecimiento de Sion. Y yo espero llegar a esa edad con esa misma visión que él tiene hoy día, de poder mirar hacia atrás por un lado y ver a todas las generaciones que vienen y el papel que les va a corresponder a ellos cumplir. Y desde su posición mirar hacia adelante y ver que el camino y todo lo que viene es maravilloso. Estos 16 años más que yo tendré seguramente el privilegio de servir en esta posición, para mí son un tesoro y es un camino, es una, va a parecer rara la palabra que voy a usar, pero una aventura que yo no sé exactamente por dónde me va a llevar, pero sí que si hago lo que el Señor espera de mí, me va a posicionar en un lugar desde el cual podré fortalecer a otros. Y adquirir una visión aún mayor de lo que viene para los que vienen atrás y lo que viene para nosotros como familia y como individuos hacia adelante. Yo me siento tan pequeñito y tan privilegiado, tan bendecido por este privilegio del que el Señor nos ha entregado.
2: Muchas gracias, Elder y hermana Ceballos. En definitiva, podríamos decir que cada relevo es un nuevo comienzo,
0: Es cierto. Así
2: ¿cierto? No
1: es.
2: importa el cargo del cual seamos relevados en la iglesia. Antes de terminar, quisiéramos darles la oportunidad de que ustedes nos dejaran unas palabras de testimonio. Hermana Ceballos.
1: Bien, bueno, yo quisiera decir especialmente a las hermanas, expresar mi testimonio de la importancia que el Señor nos ha dado a nosotras como mujeres. Siempre yo he sentido la bendición en mi vida del sacerdocio en mi hogar. Y digo a las hermanas que no tienen el sacerdocio en su hogar, lo tienen en el barrio, lo tienen cerca a través de sus maestros orientadores, a través de sus líderes. Y esa es una de las más grandes gozo de los más grandes privilegios que podemos gozar como mujeres en la iglesia. Yo tengo un fuerte testimonio del sacerdocio llevado a mi vida a través de mi marido, a través de nuestros hijos ahora, y quisiera compartir mis sentimientos enormes y gigantes que tengo de amor al profeta José Smith por lo que él hizo. Y yo siempre digo que eso fue una de las cosas que ayudó a mi conversión a la iglesia, el poder saber que el Señor me conocía y que yo no era una desconocida para Él, que Él sabía quién era yo, lo que hacía y lo que dejaba de hacer. Y otra de las grandes cosas de las que yo siempre testifico es acerca de lo que el Señor hizo por nosotros. Y a veces estamos tan ocupados en las cosas diarias, en la rutina diaria, que no nos detenemos a pensar en que cada cosa que hacemos debe ser un eterno agradecimiento al Señor por lo que Él hizo por nosotros y aplicarlo y hacer útil su sacrificio expiatorio en nuestra vida. Yo tengo un gran amor por los hombres que el Señor ha llamado, por cada uno de los que yo he conocido desde que yo me bauticé en la iglesia, como sus profetas para dirigir su iglesia en la tierra. Yo sé y yo siento cuando yo escucho sus palabras, cuando leo sus palabras, que son los hombres que el Señor ha llamado.
2: Y entre ellos está su esposo.
1: Exactamente, sí. Mi autoridad general favorita, si lo digo. Así es.
0: Bueno, yo voy a iniciar mis palabras retomando un poco lo que me inspiró a hablar de lo que hablé en la reciente conferencia general de octubre. Y es que el desafío que hemos recibido de lograr la perfección y de llegar a la vida eterna es un desafío posible de ser alcanzado. Por supuesto, con la ayuda divina y a través de la obediencia estricta a los mandamientos. Y en esto yo quiero testificar de la importancia de hacer siempre lo mejor que podamos al cumplir con las asignaciones y llamamientos que recibimos. Muchas veces cuando voy a una conferencia de estaca y converso solo con el presidente en los primeros minutos del día sábado, le pregunto, además de su vida particular, de sus propios desafíos, le digo, presidente, ¿cuál es el mayor desafío que ahora tienen como presidencia estaca? Y generalmente la respuesta va por el lado de que muchas veces los hermanos no son tan responsables como ellos quisieran, que no ponen todo lo que podrían. Y yo estoy convencido de que si cada uno pone lo mejor de sí, lo mejor que pueda, con los talentos, con los dones que ha recibido, el crecimiento personal, el crecimiento de las unidades, el crecimiento del fortalecimiento del reino de Dios sobre la tierra, se aceleraría enormemente. Entonces, es cierto, la Escritura dice que somos salvos por gracia, pero después de hacer cuanto podamos. Y cada uno es conocido por nuestro Padre. Él sabe exactamente de nuestras limitaciones, Él sabe exactamente de nuestros atributos, de aquellas cosas con las que hemos sido bendecidos. Entonces yo quiero testificar hoy día de que en el reino de Dios tenemos que hacer todo, todo lo que esté a nuestro alcance. Esta no es una carrera para ver quién llega primero. Eso no importa. Lo que importa es llegar a la meta final. Y llegar a esa meta final debe ser nuestra prioridad, alcanzar la vida eterna. Porque esto es verdad. Yo desde que tenía 12 años y conocí a los primeros cuatro misioneros que llegaron a la ciudad donde yo nací y crecí, y asistí por primera vez a esa pequeña y humilde casa arrendada, donde asistían 20 personas quizá. Yo supe, yo sentí que esa era la verdad. Y yo dije, yo quiero pertenecer a esto, este es mi lugar, y estoy tan agradecido de haber sentido eso siendo un niño de 12 años. Y estoy tan agradecido de mis padres que, aún no siendo miembro de la iglesia, me permitieron entrar a las aguas bautismales. Mi papá me dijo cuando los misioneros le pidieron autorización para que yo pudiera ser bautizado, yo pensando que me iba a decir que no, que me iba a decir espera hasta que sea mayor de edad, él dijo: hijo, si tú vas a ser responsable con esta decisión, yo te autorizo. Y durante los últimos 40, 41 años he hecho lo mejor que he podido por ser responsable con esa decisión. Y es lo que yo muchas veces llamo a los jóvenes a ser responsables con los convenios que han hecho con el Señor, porque esta es la Iglesia de Jesucristo. Esta es la verdad. Y yo lo sé. Y yo sé que Cristo vive. Y es un honor saberlo. Es una bendición tan grande tener esta motivación. Saber que José Smith efectivamente vio al Padre y al Hijo. Y que hoy día tenemos profetas, tenemos apóstoles. Estamos en un lugar seguro, no obstante lo que esté pasando alrededor. Pero este es un lugar seguro, que nos va a guiar de regreso a la presencia del Padre.
2: Elder Ceballos, hermana Ceballos, muchísimas gracias por habernos concedido su tiempo y por compartir todas estas cosas que nos ayudan a nosotros como miembros comunes y corrientes de la Iglesia a ver en el ejemplo y en la vida diaria de nuestros líderes cosas que nosotros tal vez, si tenemos la disciplina, la dedicación, la inclinación y la visión necesarias, las podremos lograr. Que el Señor les bendiga y que tengan un buen viaje de regreso a su tierra de Chile. Esta fue otra edición del programa Conversaciones. Les habló Omar Canales.
3: Iglesia Viviente, Profetas Vivientes. La Iglesia de Jesucristo de los Santos de los Últimos Días es una iglesia viviente, guiada por un profeta moderno, quien recibe revelación de Dios para dirigir toda la iglesia. A continuación, hay algunos ejemplos de dirección inspirada que brindaron los presidentes de la Iglesia. José Smith, 1830. El profeta José recibe la revelación de que la Iglesia debe congregarse en conferencias. La primera conferencia general se lleva a cabo en junio. Brigham Young, 1849. Durante la conferencia general, el presidente Young anuncia el Fondo Perpetuo para la Emigración. Con el tiempo, dicho fondo ayuda a unos 30.000 santos a llegar al Valle del Lago Salado. John Taylor, 1878. El presidente Taylor organiza la primaria, la cual ayuda a enseñar el Evangelio a los niños. Wilford Woodruff, 1890. El presidente Woodruff presenta el manifiesto en la Conferencia General Semestral número 59. Véase la Declaración Oficial número 1. Lorenzo Snow, 1899. El presidente Snow comparte su revelación sobre el diezmo en conferencias de la Iglesia. Joseph F. Smith, 1918. Al día siguiente de recibir su visión de la redención de los muertos, el presidente Smith declara en la conferencia general que ha tenido una comunicación con el Espíritu del Señor. Heber J. Grant, 1936. El presidente Grant anuncia el plan de seguridad de la Iglesia para fomentar el trabajo y la autosuficiencia. George Albert Smith, 1946. El presidente Smith profetiza que el Evangelio pronto se compartirá con personas en zonas remotas del mundo por medio de la tecnología. David O. McKay, 1959. El presidente McKay enseña que todo miembro es un misionero. Joseph Fielding Smith, 1970. El presidente Smith designa el lunes como el día para la noche de hogar. Harold B. Lee, 1973. El presidente Lee anuncia el Departamento de Servicios de Bienestar para supervisar los esfuerzos humanitarios. Spencer W. Kimball, 1978. La revelación del presidente Kimball sobre el sacerdocio se presenta para que la Iglesia la acepte en la Conferencia General. Ezra Taft Benson, 1986. El presidente Benson revela el deseo del Señor de que se haga hincapié en que el Libro de Mormón ocupa un lugar central en el estudio del Evangelio. Howard W. Hunter, 1994. El presidente Hunter pide a todos los miembros que sean dignos de poseer una recomendación para el templo. Gordon B. Hinckley, 1998. El presidente Hinckley anuncia que la Iglesia edificará templos más pequeños en más lugares. Thomas S. Monson, 2012. El presidente Monson baja la edad mínima de los misioneros a 18 años para los varones y a 19 para las mujeres. Russell M. Nelson, 2020. El presidente Nelson anuncia la proclamación sobre la restauración en la Conferencia General Anual número 190.
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5: In these times of increasing uncertainty,
6: en estos tiempos de creciente incertidumbre, hay tanto dolor, angustia y sufrimiento en todo el mundo que podría evitarse si se comprendiera y aplicara la verdad. Para muchos, la tranquilidad y la felicidad se obtienen al comprender la relación que existe entre la paz de conciencia y la paz mental, y al vivir los principios sobre los cuales se fundan. Dios desea que cada uno de sus hijos disfrute de la bendición trascendental de la paz de conciencia. Una conciencia tranquila invita a estar libre de angustia, de dolor, de culpabilidad, de vergüenza y de la condenación propia, y otorga un cimiento para la felicidad. Es una condición de inmensa valía. Pero aún así, pocos sobre la tierra la disfrutan, porque la mayoría de las veces los principios sobre los cuales se basa la paz de conciencia o no se comprenden o no se siguen en forma apropiada. Mi vida ha sido tan abundantemente dotada de paz de conciencia que desearía brindarte algunas ideas de cómo obtenerla. La paz de conciencia es el ingrediente vital para tu paz mental. Sin ella, no puedes tener la paz mental verdadera. La paz de conciencia se relaciona con tu ser interior y es controlada por lo que tú haces. Y solo se recibe de Dios mediante una vida recta y obediente. En cambio, la paz mental muchas veces se ve afectada por fuerzas externas, como la preocupación por un hijo rebelde. La intranquilidad mental es temporal y se restaura al resolver los problemas externos que la perturben. No sucede lo mismo con una conciencia atribulada, porque ella es un recordatorio constante de la necesidad de enmendar errores pasados, de aclarar una ofensa o de arrepentirse de un pecado. Sí, se puede callar la conciencia inquieta en forma temporal al estimular físicamente la mente y el cuerpo, al ceder a la tentación del alcohol, de las drogas, de la pornografía y de cosas peores. corriendo el riesgo de caer en graves adicciones. Una conciencia inquieta es un don de Dios que te ayuda a triunfar en esta vida. Es el resultado de la influencia de la luz de Cristo en tu mente y en tu corazón. La luz de Cristo es el poder o influencia divinos que proceden de Dios por medio de Jesucristo y que dan vida y luz a todas las cosas. Induce a todas las personas a discernir la verdad del error. Activa la conciencia.

y la inspiración del Espíritu Santo. Recuerda que aun con paz de conciencia, puedes tener periodos temporales en que tu paz mental se ve interrumpida por preocupaciones externas. La comprensión que tengas de las razones causantes podría aliviar gran parte de la presión que éstas generan. A medida que tu vida personal se ajusta a las enseñanzas del Señor, te será posible buscar su ayuda para resolver los problemas. De este modo, tu fe en el Señor y en sus enseñanzas te brindará paz mental. Tus esfuerzos serán escalones ascendentes hacia el progreso personal, conforme encuentres las soluciones que el Espíritu te indique. Además, a medida que resuelves esas pruebas, los demás se bendecirán si sus necesidades fueron la causa que inquietó tu mente. En resumen, puedes recobrar la paz de conciencia al arrepentirte de las transgresiones que hayan causado tu conmoción interior. Entonces la paz mental se asegurará resolviendo las presiones externas que hayan causado la ansiedad, la preocupación, la angustia temporales. Sin embargo, por más que trates, no lograrás la felicidad perdurable, sino hasta que, por medio del arrepentimiento, satisfagas personalmente la ley que hayas quebrantado a fin de restaurar la paz a una conciencia atribulada. Ya sea que reconozcas la necesidad de arrepentirte y te sea difícil hacerlo, o que te preguntes si te has arrepentido lo suficiente para ser totalmente perdonado, podría ayudarte a repasar algunos de los principios fundamentales de la paz de conciencia. La ley que se quebranta por medio de la transgresión ocasiona angustia en la mente y en el corazón. Al saber que todos sus hijos espirituales, salvo su Hijo unigénito, Jesucristo, violarían con o sin intención sus leyes, nuestro Padre Eterno proporcionó un medio para corregir las consecuencias de tales hechos, ya sea que la infracción sea grande o pequeña. La solución es la misma: un arrepentimiento completo, mediante la fe en Jesucristo y en su expiación y la obediencia a sus mandamientos. Cuando sea necesario, el arrepentimiento total requerirá que tú hagas algo. Si no te has familiarizado con los pasos establecidos del arrepentimiento, tales como la confesión y el abandono del pecado, la restitución, la obediencia y el buscar perdón, habla con tu obispo o estudia algo al respecto, tal como la obra maestra del presidente Spencer W. Kimball, El milagro del perdón. Además, el Salvador ha dejado en claro que para recibir el perdón, debes perdonar a los demás las ofensas que hayas recibido. Dijo: "Yo, el Señor, perdonaré a quien sea mi voluntad de perdonar, mas a vosotros os es requerido perdonar a todos los hombres. Y debéis decir en vuestros corazones: juzgue Dios entre tú y yo, y te premie de acuerdo con tus hechos. Si siendo víctima inocente recibiste un gran daño, no guardes sentimientos de ira por algo aparentemente injusto. Perdona al infractor, aun cuando tú seas inocente. Ese perdón es muy difícil, pero es el camino seguro hacia la paz y la sanidad. De todos los pasos necesarios,

0: laboratorios para el arrepentimiento. Testifico que el más importante es que tengas una convicción de que el arrepentimiento se obtiene por medio de Jesucristo. Es crucial saber que solo en sus términos serás perdonado y que se te ayudará a medida que ejerces fe en Cristo. Eso significa que debes confiar en Él y en sus enseñanzas. Satanás quiere hacerte creer que las transgresiones graves no se pueden vencer completamente. Yo testifico que el Salvador dio su vida para que por medio del arrepentimiento las consecuencias de todas tus transgresiones quedarán sin efecto, salvo el derramamiento de sangre inocente y el negar el Espíritu Santo. El fruto del verdadero arrepentimiento es el perdón, que abre la puerta para recibir todos los convenios y las ordenanzas de Dios que se brinden en esta tierra y para disfrutar de las bendiciones resultantes. Cuando el arrepentimiento es pleno y la persona ha quedado limpia, se obtiene una nueva visión de la vida y de sus posibilidades gloriosas. Si tu conciencia está atribulada por leyes quebrantadas, te ruego, vuelve, por favor. Vuelve las aguas refrescantes de la pureza personal. Vuelve a la calidez y a la seguridad del amor del Padre Celestial. Vuelve a la serenidad y a la paz de conciencia que se reciben al vivir los mandamientos de Dios. ¿Te puedo sugerir una forma de volver? Comienza solo y a tu propio ritmo. Te invito a que estudies detenidamente el Libro de Mormón. Hay muchos pasajes de las Escrituras que muestran cómo otros han vencido las barreras del arrepentimiento. Alma le dice a Siblón: y ocurrió que durante 3 días y 3 noches me vi en el más amargo dolor y angustia de alma. Y no fue sino hasta que imploré misericordia al Señor Jesucristo que recibí la remisión de mis pecados. Pero clamé a Él y hallé paz para mi alma. Y te he dicho esto, hijo mío, para que aprendas sabiduría, para que aprendas que no hay otro modo o medio por el cual el hombre pueda ser salvo, sino en Cristo y por medio de Él. Mediante este pasaje podrás ver que el sufrimiento no brinda el perdón. El perdón se recibe por medio de la fe en Cristo y la obediencia a sus enseñanzas, para que su don de redención efectúe el milagro. Él invita: he aquí, he venido para traer redención al mundo, para salvar al mundo del pecado. Por tanto, al que se arrepintiere y viniere a mí, como un niño pequeñito, yo lo recibiré. Así pues, arrepentíos y venid a mí, vosotros, extremos de la tierra, y sed salvos. Aplica lo que el Libro de Mormón te enseña. Medita en los versículos que hablan del Salvador. Busca conocerle por medio de la oración. Pide a tu Padre que fortalezca tu fe en su Hijo y que te dé la fuerza para obedecer sus mandamientos. Cuando estés listo, busca la ayuda de tu obispo para que te pueda ayudar al terminar el proceso del arrepentimiento. Entonces tendrás paz de conciencia y la seguridad de que el Señor te ha perdonado. Regresa, por favor. No esperes hasta que todo esté en perfecto orden. Nosotros estaremos junto a ti. amamos. Regresa, por favor. Sin cambio, tú no has podido perdonarte las graves transgresiones cometidas, aun cuando un juez en Israel te haya asegurado que tu arrepentimiento es adecuado. Si te condenas continuamente y sufres al recordar con frecuencia los errores pasados, te ruego con toda mi alma que medites en esta declaración del Salvador. He aquí, quien se ha arrepentido de sus pecados es perdonado. Y yo, el Señor, no los recuerdo más. El seguir sufriendo después de que hubo un arrepentimiento apropiado no es obra del Señor, sino del maestro del engaño, cuya meta es la de amarrarte y esclavizarte. Satanás te instará a seguir reviviendo una y otra vez los detalles de los errores pasados, porque sabe que esos pensamientos hacen que parezca imposible obtener el perdón. Testifico que cuando un obispo o un presidente de estaca ha confirmado que tu arrepentimiento es suficiente, debes saber que tu obediencia ha permitido que la expiación de Jesucristo satisficiera las demandas de la justicia por las leyes que quebrantaste. Por consiguiente, ahora eres libre. Créelo. Cuando Amón comenzó a recordar errores pasados, dirigió sus pensamientos a Jesucristo y al milagro del perdón. Entonces, el gozo, la gratitud y la acción de gracias por el amor del Salvador y el perdón reemplazaron su sufrimiento. Por favor, ve y haz lo mismo. Hazlo ahora, para que puedas disfrutar de la paz de conciencia y de la paz mental y de las bendiciones que éstas traen consigo. En el nombre de Jesucristo. Amén.
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3: Mis queridos hermanos y hermanas jóvenes, a través de esta vasta audiencia virtual, es un privilegio muy personal para mí dirigirme a ustedes esta noche en este entorno. Una de las razones por las que me siento tan satisfecho es porque la actividad de esta noche está patrocinada y dedicada al programa de Instituto de Religión de la Iglesia, y es algo así como la primera de su tipo. Esta noche estamos haciendo un esfuerzo por llegar más allá de los límites anteriores. En el pasado era costumbre que una de las autoridades generales u oficiales generales de la Iglesia fuera a un centro de instituto y diera su mensaje a esa audiencia única. Ese enfoque estaba bien cuando la Iglesia era pequeña y los institutos eran pocos, pero a medida que la Iglesia y nuestra población de jóvenes adultos han crecido, hemos tenido que usar el tiempo de nuestros hermanos y hermanas de manera más eficaz. Así que esta noche estamos enseñando y testificando no a un solo centro, sino que con las ventajas de la tecnología, estamos transmitiendo a una de las mayores audiencias de varios institutos que jamás hayamos tenido. Desde Newcastle a Novosibirsk, desde Copenhague a Ciudad del Cabo. Ser parte de esto es realmente emocionante. Esta noche están marcando historia. Otro privilegio personal esta noche es la oportunidad que tengo de estar con el obispo Gerald Cosé, la hermana Bonnie Cordon y el hermano Chad Webb. Se les ha presentado como líderes de la Iglesia, pero yo se los presento como mis amigos queridos y personales. Y por último, este devocional es especial para mí porque Hace 55 años me gradué de BYU y tomé mi primer trabajo verdadero y honesto a tiempo completo. En lo que probablemente fue un grave error de su parte, los administradores del sistema educativo de la iglesia me contrataron como profesor y director de instituto. Me encantó esa experiencia y desde entonces he amado el programa de institutos y a sus alumnos. Ahora, desde el principio, quiero dejar claro que nosotros cuatro no vamos a hacer un gran esfuerzo para obligarlos a asistir a instituto, o como dicen algunos de los alumnos, tomen clases de instituto. No somos reclutadores para ese programa, y los jóvenes adultos no deben sentir que llenar las clases de instituto es el propósito de este devocional, o de hecho, el propósito mismo de dicho programa. Instituto no existe para que se convierta en un programa exitoso de la iglesia. No, es al revés. El instituto existe para que ustedes puedan convertirse en santos de los últimos días exitosos. Así que no les diremos que tomen los cursos de instituto, sino que les invitaremos a que permitan que el instituto los tome a ustedes. De hecho, el tema de mi discurso de esta noche es el viaje al instituto, tomarlo o ser llevado. ¿Y a dónde debería llevarlos? Bueno, en primer lugar, queremos que los lleve más cerca de su Padre Celestial, más cerca de su Hijo Jesucristo y más cerca del Espíritu Santo. Por nuestra experiencia en varias asignaciones alrededor del mundo, sentimos que algunos de ustedes se sienten distantes de Dios, aislados de un sentimiento personal por la misión y expiación de Jesucristo y ajenos a las experiencias cotidianas con el Espíritu Santo y su guía en sus vidas. No todos ustedes se sienten así, obviamente, pero muchos sí. Esta es una preocupación para todos nosotros, porque el Salvador mismo dijo en su gran declaración en oración, y esta es la vida eterna, que te conozcan a ti, el único Dios verdadero, y a Jesucristo, o sea, a Él, a quien has enviado. Así que el viaje de instituto no es solo una experiencia espiritual agradable o un pequeño consuelo para un día desalentador. No, nuestro conocimiento de los miembros de la divinidad y nuestra relación con ellos está en el núcleo de nuestra búsqueda de la vida eterna. Así que uno de los destinos a los que instituto puede llevarlos es a la profunda, poderosa y asombrosa comprensión de que su felicidad, su seguridad, su paz mental y en última instancia su salvación son la parte central de todo lo que hacen estos seres divinos. Ahora, no me refiero solo a algunas cosas que hacen, me refiero a todo lo que hacen. Todo lo que Dios, Cristo y el Espíritu Santo hacen, sin contar a los ángeles del cielo que están a sus órdenes, tiene algo que ver con la concesión de sus esperanzas y sueños y de su vida eterna. Si algo no contribuye a su felicidad y progreso, ellos no lo hacen. ¿Cómo pueden saberlo? Pues lo sabrán en una clase de instituto que los lleva a la palabra de Dios. En este caso, tal vez les lleve al Libro de Mormón. A medida que el profeta Nefi se acercaba más y más al final de su vida, sus sermones y enseñanzas se volvieron más audaces y para mí más hermosos. Sus escritos constituyen las primeras 117 páginas del Libro de Mormón, tal y como lo tenemos ahora en la edición en inglés. Pero por favor observen las 20 páginas finales de ese material, las páginas que constituyen su testimonio final. Allí nos escribe esta sencilla verdad que está en el corazón de su fe. Os digo que el Señor Dios, Él no hace nada a menos que sea para el beneficio del mundo. ¡Qué declaración tan sencilla! Pero qué poderoso consuelo cuando nos damos cuenta de que ustedes y yo somos su mundo. Ese versículo, junto con muchos otros pasajes de las Escrituras, me dice que somos la más alta prioridad de Dios, que su propósito, su obra, es bendecirnos. Como tal, Él no nos ha abandonado ni olvidará nunca, ni se dará por vencido. Y este amor, esta preocupación por nosotros, es interminable. Mormón enseñó: lo que es de Dios invita e induce a hacer lo bueno continuamente. A pesar del hecho de que Él tiene un universo que administrar, planetas que mantener en sus órbitas, sistemas solares que evitar que se quemen, estrellas sin número que Él, sin embargo, numera y cuyos nombres conoce, y todas esas flores que hace brotar en la primavera. ¿Necesito seguir? ¿Necesito describir todo el trabajo, las responsabilidades y los deberes que Dios tiene para dejarnos entender que todo está dirigido hacia nosotros, pero que es secundario a nosotros, nuestros hijos, sus hijos, y que la motivación, el incentivo de su amor por nuestro bien, nuestra felicidad y nuestra salvación es continua? Él dijo: esta es mi obra y mi gloria, llevar a cabo la inmortalidad y la vida eterna del hombre. Él no hace nada a menos que sea para el beneficio de sus hijos. Lo que es de Dios invita e induce a hacer lo bueno continuamente, porque de tal manera amó Dios al mundo que ha dado a su Hijo unigénito. Bueno, podríamos seguir citando. El programa de instituto está dedicado precisamente para acercarles a un entendimiento de ese tipo de Dios fiel, confiable e infalible. Estos ejemplos que acabo de utilizar de las Escrituras sugieren un viaje agradable al cual una clase de instituto puede llevarles. Se trata de viajar al interior de las Sagradas Escrituras y encontrar la maravilla que se encuentra allí. Una de mis muchas experiencias espirituales con las Escrituras fue el día en que estudié la sección 5 de Doctrina y Convenios en una clase de BYU. Resulta que Doctrina y Convenios es el curso de estudio de Ben Sígueme que estamos siguiendo este año. En esta sección de las Escrituras, el Señor está dando instrucciones a José Smith sobre cómo sacar el Libro de Mormón y hacerlo público. José tiene solo 23 años, exactamente la edad de algunos de ustedes. Ha tenido en su poder las planchas de oro durante casi 18 meses, pero se ha visto acosado por muchos desafíos y ha enfrentado tantos obstáculos que no ha podido hacer ninguna traducción significativa. Además, debió de tener muchas cosas en la cabeza que sabía que aún debía hacer. Solo piensen en lo que implicaba restaurar todo lo que pertenecía al reino de Dios. Él tenía que ser el agente para restaurar la iglesia misma, con sus apóstoles, profetas, oficiales y sacerdocios. Recibiría revelación sobre el diezmo y las misiones, la palabra de sabiduría y el gobierno de la iglesia. Tenía que enseñar principios de autosuficiencia, organizar la sociedad de socorro, construir templos. Tenía que hacer planes para la Nueva Jerusalén y enviar misioneros a los cuatro rincones de la tierra. Tenía que hacer todo esto, y por lo visto, no viviría mucho tiempo en su afán por hacerlo. Pero en todo caso, todo esto y más le esperaba en la primavera de 1829. Pero esto es lo que dijo el Señor: José, tienes un don para traducir las planchas, y este es el primer don que te conferí. Y te he mandado no profesar tener ningún otro don, sino hasta que mi propósito se cumpla en esto, porque no te concederé ningún otro don hasta que se realice. Recuerdo cuando estudiamos ese versículo en mi clase de religión. Me di cuenta casi por primera vez de la importancia que tenía y estaba en BYU casi a la edad de ustedes. Y creo que me di cuenta en ese entonces, por primera vez, qué tan importante esta escritura es para nuestro Padre Celestial y para la restauración del Evangelio y para nosotros en nuestra vida diaria. El mensaje de la sección 5 es que, a pesar de todo lo que José tenía por delante que lograr, no debía hacer nada, no debía procurar ningún otro don hasta que terminara la traducción del Libro de Mormón y ofreciera ese majestuoso testimonio registrado de Cristo al mundo. Lo primero era lo primero, y las Escrituras debían ser el primer deber de José. Entonces, y sólo entonces, debía emprender las demás tareas que le esperaban. No podría haber habido una restauración u organización exitosa de la Iglesia sin el fundamento de esta Escritura revelada. En ese mismo espíritu, nuestras vidas no pueden avanzar en sus cursos prescritos sin un fundamento de las Escrituras sobre el cual progresar y desarrollar. Eso es lo que una clase de instituto puede facilitar. Ahí es donde puede llevarles. El estudio de las Escrituras provee una preparación crucial para otro importante viaje que muchos de ustedes deben tomar. Esperamos que cada joven adulto capaz y muchas jovencitas adultas que elijan hacerlo sirvan en una misión de tiempo completo. Pero antes de hacerlo, deben estudiar y amar las Escrituras. Eso es lo que el Señor enseñó a Hiram Smith cuando quiso ir a una misión, incluso antes de que la iglesia se organizara formalmente. Apenas 2 meses después de que el Señor le dijera a José que diera la máxima prioridad a la traducción del Libro de Mormón, le dio esta revelación al maravilloso y fiel hermano mayor del profeta. Observen el papel que desempeñan las Escrituras para dar poder a la enseñanza de un misionero. Y cito, «He aquí, el campo blanco está ya para la siega. Por tanto, quien deseare cosechar, meta su hoz con su fuerza y procura sacar a luz y establecer la causa de Sión. He aquí, te mando que no vayas a suponer que eres llamado a predicar, sino hasta que se te llama. Espera un poco más, hasta que tengas mi palabra, mi roca y mi evangelio, para que con certeza conozcas mi doctrina. No intentes declarar mi palabra, sino primero procura obtenerla, y entonces será desatada tu lengua. Luego, si lo deseas, tendrás mi espíritu y mi palabra, sí, el poder de Dios para convencer a los hombres». Recuerdo la historia del presidente Hugh B. Brown visitando una misión en una ocasión. En el transcurso de la conferencia, quiso realizar una reunión de testimonios. Una y otra vez, un misionero tras otro se puso de pie y dijo, «Sé que el Evangelio es verdadero». Al final de la reunión, el presidente Brown se puso de pie y dijo, «Estoy agradecido de que todos ustedes sepan que el Evangelio es verdadero, pero estoy esperando que uno de ustedes diga, yo conozco el Evangelio. Entonces, me impresionaría más que dijeran que saben que es verdad». Por supuesto, estaba tratando de enseñar algo a esos misioneros. Estaba haciendo el papel de un investigador que escuchaba las lecciones misionales por primera vez. Quería que los élderes y las hermanas supieran que tenían que tener un dominio razonable de la doctrina de la Iglesia antes de que su testimonio de la misma pudiera ser muy influyente. Eso sigue siendo tan cierto hoy en día para todos ustedes, misioneros y futuros misioneros, como lo fue para Hiram Smith. Conozcan las Escrituras. Entonces el Espíritu les ayudará a enseñar con el poder de Dios para convencer a los hombres. ¡Qué gran fórmula para el éxito misional! Y para todos ustedes que ya han servido en sus misiones, sigan teniendo una mentalidad misional. Permanezcan en las Escrituras. Sigan con ellas en una clase de instituto. Necesitamos que enseñen y testifiquen de ellas por el resto de sus vidas. Permítanme compartir con ustedes un viaje final al que los libros canónicos y una clase de instituto pueden llevarlos. Es un viaje para escuchar la voz del Señor. Una experiencia que todos nosotros seguramente anhelamos. Escuchen esta doctrina. Después de una revelación inicial que se convertiría en la sección 18 de Doctrina y Convenios, dada justo antes de que Pedro, Santiago y Juan vinieran a restaurar el sacerdocio de Melquisedec, el Señor dice de estas revelaciones que ahora estaban siendo escritas y recopiladas. Cito: estas palabras no son de hombres ni de hombre, sino mías, porque es mi voz la que os las declara, porque os son dadas por mi espíritu, y por mi poder las podéis leer los unos a los otros, y si no fuera por mi poder, no podríais tenerlas. Por tanto, ahora escuchen, por tanto, podéis testificar que habéis oído mi voz y que conocéis mis palabras. ¿Leer las Escrituras unos a otros? A mí me parece una clase de instituto. Pero ya sea en una clase o en una reunión sacramental, en una conferencia de estaca o en un tiempo de estudio personal, cuando leemos o escuchamos las Escrituras, estamos oyendo la voz de Dios. Y eso es algo especial y sagrado. Es un viaje que vale la pena realizar. Permitan que una clase de instituto ayude a brindárselos. Ahora, mis queridos jóvenes amigos, tienen un gran trabajo que hacer. Ustedes, como Esther, han nacido para un momento como este. No tengan miedo, ni se desanimen. Dios estará con ustedes en su viaje siempre. Solo cerciórense de llevarlo a Él y a su palabra con ustedes. Oren siempre para escuchar su voz en esas Escrituras. Tendré la oportunidad de dar mi testimonio cuando concluyamos esta reunión, pero permítanme decirles que amo las Escrituras y me pregunto a dónde me habría llevado mi viaje por la vida sin ellas. Sé que Jesús es el Cristo y sé que el Evangelio es verdadero, al menos en parte por las Escrituras y por las experiencias en clases como las que ofrecen los institutos de religión. Puedo decir, yo sé que Jesús es el Cristo y que el Evangelio es verdadero, porque puedo decir, conozco a Jesucristo y conozco el Evangelio. Al menos estoy empezando a conocerlos. Y ese es el privilegio de toda una vida. En el nombre de Jesucristo. Amén.
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4: ¿Cuáles fueron la misión y el ministerio de Cristo? Ven, sígueme. Lucas capítulo 1. Jesucristo hizo convenio en la existencia preterrenal de venir a la tierra y ser nuestro Salvador. Como nuestro Salvador, Él llevó a cabo tanto su misión como su ministerio. El presidente Russell M. Nelson explicó: la misión del Señor en la vida terrenal era llevar a cabo la expiación y hacer de la vida eterna una posibilidad para cualquier persona que se hiciera merecedora de ella. Su ministerio consistió en todo lo demás que Él hizo: sus milagros, sus enseñanzas, su amor, su enfoque en las ordenanzas y sus enseñanzas acerca de cómo orar. Los aspectos de la misión y del ministerio de Cristo se describen en muchas partes de las Escrituras. Fíjense bien en las descripciones que dio su madre María en Lucas capítulo 1, versículos 46 a 55. Ana, otro ejemplo de su misión, ofreció una oración similar acerca del ministerio del Señor en primer libro de Samuel capítulo 2, versículos 1 a 10. Tal como sugiere el manual Ven, sígueme, podrían compararlas con las bienaventuranzas de Jesús en Mateo capítulo 5, versículos 3 a 12. ¿Podrían mencionar algunos de los aspectos del ministerio de Cristo que describen estos pasajes de las Escrituras? Hay un aspecto que se da como ejemplo. Cristo vino para ayudar a satisfacer nuestra hambre espiritual. Véanse, primer libro de Samuel capítulo 2, versículo 5, Lucas capítulo 1, versículo 53, y Mateo capítulo 5, versículo 6. Análisis. ¿Cómo se aplican personalmente a ustedes esos aspectos del ministerio del Salvador?
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5: Últimamente he reflexionado en muchas de las maravillosas experiencias que he tenido en mi vida. Al expresar mi gratitud a mi Padre Celestial por estas magníficas bendiciones y oportunidades, me he dado cuenta, tal vez más que nunca, de lo críticos que fueron para mi vida los años en los que me desarrollaba y maduraba. Muchos de los momentos más importantes y vitales de mi existencia tuvieron lugar cuando siendo joven. Las lecciones que aprendí entonces formaron mi carácter y moldearon mi destino. Sin ellas sería un hombre muy diferente, y hoy me hallaría en un lugar bien diferente. Esta tarde deseo dedicar unos minutos a compartir algunas de esas experiencias y lo que he aprendido de ellas. Jamás olvidaré un partido de fútbol americano contra una escuela secundaria rival. Yo jugaba de alero con la asignación de bloquear al defensa o desmarcarme para que mis compañeros me tiraran la pelota. El motivo por el que recuerdo también aquel partido es que el jugador del equipo contrario, al que suponía que yo debía bloquear, era un gigante. Yo no era el deportista más alto del mundo, pero creo que aquel tipo sí lo era. Recuerdo haber mirado hacia arriba pensando que probablemente él pesaba el doble que yo. Recuerden que por aquel entonces los jugadores no utilizábamos las protecciones que se emplean en la actualidad. Mi casco era de cuero y carecía de la protección frontal. Cuanto más pensaba al respecto, más me consternaba. Si dejaba que aquel jugador me atrapara, podría pasarme el resto de la temporada animando a mi equipo desde la cama de un hospital. Por suerte para mí, yo era rápido, y durante gran parte del primer tiempo logré esquivarlo, excepto por una jugada. Nuestro lanzador se retrasó para hacer un pase. Yo estaba desmarcado, así que lanzó la pelota, la que se dirigió volando hacia mí. El único problema era que podía oír la estampida que había a mis espaldas. En un momento de claridad, me di cuenta de que si atrapaba la pelota, cabía la posibilidad de que a partir de entonces tuviera que comer a través de una sonda. Pero la pelota venía hacia mí y el equipo estaba ahora en mis manos. Así que extendí los brazos y en el último instante levanté la vista y allí estaba él. Recuerdo que la pelota me cayó en las manos, recuerdo las dificultades que tuve para atraparla y también recuerdo el sonido que produjo al caer al campo de juego. A partir de ahí ya no recuerdo, ya no estoy seguro de lo que pasó porque aquel gigante me golpeó con tal fuerza que no sabía en qué planeta me hallaba. Algo que sí recuerdo era una voz profunda que procedía de una oscura neblina diciéndome, «Te lo mereces por jugar en el equipo equivocado». William McKinley Oswald era mi entrenador de fútbol americano en la escuela secundaria. Era un gran entrenador y ejerció una gran influencia en mi vida. aunque tengo la impresión de que sus métodos para animar a los jugadores los había aprendido de un sargento de instrucción de reclutas. Aquel día, durante el discurso del medio tiempo, el entrenador Oswald recordó a todo el equipo el pase que yo había dejado caer. Y entonces me dijo, señalándome con el dedo, ¿cómo pudiste hacer algo así? Su voz no era en absoluto delicada. Quiero saber qué te hizo perder ese pase. Tartamudeé por un instante y entonces opté por decir la verdad. Dejé de mirar la pelota, dije. El entrenador me miró y agregó, «Cierto, dejaste de mirar la pelota. Nunca más vuelvas a hacerlo. Porque ese tipo de errores se pierden los partidos». Yo respetaba al entrenador Oswald y, a pesar de lo mal que me sentía, tomé la determinación de obedecerle. Me comprometí a nunca más apartar la vista de la pelota, aunque ello significara que el gigante del equipo contrario me enviara hasta Mongolia de un solo golpe. Nos dirigimos al terreno de juego y dio comienzo el segundo tiempo. El partido estaba muy parejo, y aunque habíamos jugado bien, íbamos 4 puntos más abajo en el último cuarto. Nuestro lanzador anunció mi número para la siguiente jugada y yo volví a correr. De nuevo estaba desmarcado. La pelota se dirigía hacia mí. Pero en esta ocasión el gigante estaba enfrente de mí, en una posición perfecta para interceptar el pase. Dio una estirada, pero la pelota le pasó por entre las manos. Yo salté, sin dejar de mirar la pelota. La agarré y marqué el tanto que nos dio la victoria. Apenas recuerdo la celebración posterior, pero sí me acuerdo del rostro del entrenador Oswald. «Así se mira una pelota», dijo. Creo que sonreí por una semana completa. He conocido a grandes hombres y mujeres que, si bien tienen orígenes, talentos y perspectivas diferentes, comparten algo en común. Son diligentes y persistentes en la consecución de sus metas. Es fácil distraerse y perder el enfoque de las cosas importantes en la vida. Yo he tratado de recordar la lección que me enseñó el entrenador Oswald y de priorizar los valores que son importantes para mí a fin de seguir enfocado en lo que realmente importa. Les insto a que examinen sus vidas, averigüen dónde se hallan y qué precisan para ser el tipo de persona que quieren. Desarrollen metas inspiradoras, nobles y rectas que estimulen su imaginación y prendan la llama de sus corazones. Luego, no aparten la vista de ellas. Trabajen constantemente hasta conseguirlas. Si una persona avanza confiada en la dirección de sus sueños, escribió Henry David Thoreau, e intenta por todos los medios llevar la vida que ha imaginado, alcanzará un éxito extraordinario en su vida. En otras palabras, nunca aparten la vista de la pelota. Aprendí otra lección en el campo de juego, pero esta vez bajo una montaña de 11 jugadores. Era la final del campeonato de las Montañas Rocosas, y en aquella jugada yo tenía que correr con la pelota por el medio del campo y conseguir el tanto que nos diera la ventaja. Agarré la pelota y corrí hasta que los jugadores contrarios me cayeron encima, cerca de la línea del gol. Sabía que estaba cerca de la línea de anotación, pero no sabía qué tan cerca. Aunque estaba bajo toda aquella marabunta de jugadores, logré sacar los dedos unos cuantos centímetros y la pude palpar. La línea apenas hallaba 5 centímetros de distancia. En ese instante tuve la tentación de empujar la pelota hacia adelante. Podría haberlo hecho, y para cuando los árbitros sacaran a todos los jugadores de encima de mí, yo sería un héroe. Nadie se daría cuenta. Había soñado con ese momento desde que era un niño, y allí estaba mi oportunidad. Pero entonces recordé las palabras de mi madre. Joseph, solía decirme, haz tú lo justo, sin importar las consecuencias. Haz tú lo justo, y todo saldrá bien. Deseaba desesperadamente anotar aquel tanto, pero más que ser un héroe para mis amigos, quería ser un héroe para mi madre. Así que dejé la pelota donde estaba, a 5 centímetros de la línea de gol. Por aquel entonces no lo sabía, pero aquella fue una experiencia definitoria en mi vida. Si hubiera movido la pelota, habría sido el campeón por un instante, pero la recompensa de una gloria temporal conllevaría un precio demasiado elevado. Habría dejado en mí conciencia, una cicatriz que me acompañaría por el resto de mis días. Sabía que tenía que hacer lo correcto. La luz de Cristo nos ayuda a discernir el bien del mal. Cuando permitimos que la tentación ahogue la voz apacible de nuestra conciencia, entonces las decisiones se vuelven más difíciles. Mis padres me enseñaron a reaccionar con rapidez ante la tentación y a decir no, instantánea y enfáticamente. Eso mismo les recomiendo a ustedes. Eviten las tentaciones. Otra lección que aprendí fue el gozo de servir al prójimo. En otras ocasiones he hablado de cómo mi padre, quien era el obispo de nuestro barrio, me hacía cargar el carrito para repartir alimentos y provisiones entre las familias necesitadas. Él no era el único que deseaba tender una mano al desconsolado. Hace 75 años, el obispo William F. Pershon presidía el barrio 4 de la estaca Pioneer en Salt Lake City. Era un emigrante alemán, un converso, y hablaba con un fuerte acento. Era un gran hombre de negocios, pero lo que más le distinguía era la caridad que tenía por su prójimo. Cada semana, durante la reunión del sacerdocio, el obispo Pershon pedía a los poseedores del sacerdocio arónico que recitaran la siguiente frase: el sacerdocio es servicio. Como su poseedor, brindaré servicio. Aquello era más que un eslogan. Cuando las viudas necesitaban ayuda, el obispo Pershon y el sacerdocio arónico estaban allí para ayudar. Si se construía un nuevo centro de reuniones, allí estaba el obispo Pershon con el sacerdocio arónico. Cuando había que quitar las malas hierbas o recoger las cosechas de remolacha y de patata de la granja de bienestar, allí estaba el obispo Pershon con el sacerdocio arónico. Posteriormente, William Pershon sirvió en la presidencia de la estaca, donde influyó a un joven obispo de nombre Thomas S. Monson. En la década de los 50, se llamó al obispo Pershon a presidir la misión suizo-austríaca, donde ejerció una función sumamente importante en la edificación del primer templo construido fuera de los Estados Unidos, concretamente en Berna, Suiza. Además, se podía pensar en el obispo Pershon sin pensar también en la preocupación y la caridad que sentía por su prójimo, así como en su incansable compromiso de enseñar esas mismas cualidades a los demás. De los jovencitos del sacerdocio arónico sobre los que presidió siendo obispo, 29 llegaron a ser obispos, 10 sirvieron en presidencias de estaca, 5 fueron presidentes de misión, 3 aceptaron servir como presidentes de templo y 2 sirvieron como autoridades generales. Ese es el poder de un gran líder. Hermanos, ese es el poder del servicio. Aunque no lo entendía del todo por aquel entonces, ahora se me hace patente que estas lecciones y muchas otras aprendidas en mi juventud constituyeron el cimiento sobre el que levanté el resto de mi vida. Todos poseemos dones espirituales. Unos son bendecidos con el don de la fe, otros con el de la sanidad. El cuerpo de la iglesia cuenta con todos los dones espirituales. En mi caso, puede que uno de los dones espirituales por el que más agradecido me siento sea el de haber sido bendecido con un espíritu obediente. Siempre que recibía un sabio consejo de mis padres o de los líderes de la iglesia, le prestaba atención y trataba de que formara parte de mis pensamientos y acciones. Hermanos del sacerdocio, les insto a que cultiven el don del espíritu obediente. El Salvador enseñó que cualquiera, pues, que me oye estas palabras y las hace, le compararé a un hombre prudente, pero cualquiera que me oye estas palabras y no las hace, le compararé a un hombre insensato. ¿Cómo saber si somos prudentes o insensatos? Si cuando recibimos un consejo inspirado, obedecemos. Esa es la prueba de la prudencia y la insensatez. ¿En qué nos beneficia recibir un consejo sabio si no damos oído a sus palabras? ¿De qué vale la experiencia si no aprendemos de ella? ¿Qué sentido tienen las Escrituras si no apreciamos sus palabras ni las aplicamos a nuestro diario vivir? El presidente Gordon B. Hinckley ha prometido que nuestro Padre Celestial derramará sus bendiciones sobre aquellos que caminen obedeciendo sus mandamientos. Yo uno mi voz a la suya. Testifico que Jesús es el Cristo viviente, el Salvador de todo el género humano. Testifico que Dios está a nuestro lado. Él se preocupa por sus hijos y los ama. Profetas, videntes y reveladores guían el progreso de la Iglesia restaurada de Jesucristo. El presidente Gordon B. Hinckley es un profeta actual tanto para la Iglesia como para el mundo. Doy gracias a mi Creador por esta maravillosa vida en la que cada uno tiene la oportunidad de aprender lecciones que no podríamos comprender en su totalidad por ningún otro medio. Mis queridos hermanos, ruego que nos fijemos metas rectas y que trabajemos para alcanzarlas, que hagamos lo justo y que ofrezcamos nuestro amor a los que nos rodean. De ello testifico, en el nombre de Jesucristo. Amén.
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6: solo para la versión digital. La paz y el gozo, no el dolor, dominaron mi corazón. ¿Por qué? Por Karma Lee Carl Ellingson. Durante los últimos días de mi esposo y después de su muerte, hallé paz por medio de Jesucristo. No comprendía la angustia que sentiría durante las 5 semanas en que vi a mi esposo John morir lentamente de hambre a medida que disminuía su capacidad para comer. Tampoco comprendía cómo mi dolor se vería mitigado por la paz y el gozo que llenaron nuestro hogar a medida que se acercaba su muerte. Problemas de salud y un declive continuo. Durante más de una década, la enfermedad de Parkinson le había robado gradualmente a John su movilidad, claridad en el habla e independencia. Observaba con tristeza cómo él sufría, no solo con cada nueva pérdida que la enfermedad de Parkinson le infligía, sino también a causa de 2 ataques cardíacos, 2 cirugías de manguito rotador y dolor constante por otras dolencias. Con el tiempo, John llegó a depender de mí para moverse, alimentarse, vestirse y ducharse. Al final, los músculos de la boca y la garganta dejaron de funcionar y no podía tragar alimentos ni líquidos sin aspirarlos. En marzo, su médico nos dijo que John tenía 2 opciones. Una, que le colocaran una sonda de alimentación, la cual podría prolongar la vida de John unos meses más, pero que requeriría que se quedara mayormente en la cama. O 2, dejar que John continuara sin la sonda de alimentación y sobrellevara las dificultades que sobrevendrían al no poder comer. El médico dijo, «Es tu vida. Tú debes tomar la decisión. ¿Qué quieres hacer?» Con calma y con notable claridad, John respondió, «Sin sonda». Comencé a llorar cuando salimos del consultorio del médico. Acudieron a mi mente recuerdos de palabras y acciones recientes de John que dejaban en claro que él sabía que esto se acercaba y que ya lo había aceptado. Mi amor por John me llevó a apoyar su decisión. Yo creía que sabía lo que eso significaba. En realidad, no lo sabía. Tampoco sabía cómo la gratitud aliviaría mi dolor. El poder de dar gracias. Durante su vida, John había amado las palabras de Primera de Tesalonicenses, capítulo 5, versículo 18. Dad gracias en todo. Antes de las oraciones a la hora de comer, por ejemplo, John nunca le pedía a nadie que diera la bendición. En vez de ello, siempre decía, «Demos gracias». John sabía que la gratitud era esencial para la felicidad. También sabía, como prosigue el resto de este versículo de Tesalonicenses, acerca de la gratitud. Porque esta es la voluntad de Dios para con vosotros en Cristo Jesús. John reconoció que la muerte es parte del plan de Dios, y que para él la muerte estaba cerca, pero continuó fiel en Cristo con gratitud. Después de salir del consultorio médico, John y yo convocamos a un consejo de familia. Nuestra familia que vivía lejos se unió a nosotros por medio de una videoconferencia. Comenzamos con una oración. Entonces, mientras sostenía la mano de John, les comuniqué su decisión y lo que el médico nos dijo que sucedería. Hablé de la paz que ambos sentíamos y le recordé a nuestra familia los sentimientos reconfortantes que todos habían experimentado durante meses. Todos nosotros, incluso los nietos, nos dábamos cuenta de que a papá, como le llamaban a John, no le quedaba mucho tiempo de vida. Le dimos gracias a Dios por habernos hecho saber a todos que el tiempo con John era breve y por darnos la oportunidad de prepararnos emocionalmente. Unas semanas antes de ese día, nuestro hijo Spencer le había preguntado a John qué pensaba en cuanto a morir. John había respondido, «He vivido una buena vida y sigo intentando hacerlo. Estoy agradecido por mi vida. Mientras Karma Lee esté a mi lado, no estoy deseoso de morir, pero tampoco tengo miedo. John estaba preparado y debido a ello, se sentía en paz. Preparación para la pérdida. Nos sentamos en el consejo de familia con dolor en el corazón y con lágrimas en los ojos, pero también sentíamos paz. Le preguntamos a John si tenía algún último deseo. Él nos miró con amor y anhelo en los ojos. Entonces, aunque durante semanas solo había hablado en susurros, dijo una palabra con claridad: templo. Sus hijos respondieron de inmediato: lo haremos realidad, papá. Nuestro consejo de familia terminó con nuestros hijos varones, que estaban con nosotros en persona, dándonos a John y a mí una bendición del sacerdocio. Cuando me pusieron las manos sobre la cabeza, me invadió la gratitud. Sentí calidez, como la de un abrazo amoroso. Sabía que Dios nos ayudaría a superar los desafíos que teníamos por delante. Él mitigaría el dolor y nos ayudaría a encontrar gozo. Eso es exactamente lo que sucedió. Pronto asistimos nuevamente al templo. Nuestros hijos ayudaron a John durante la sesión de investidura. Yo estaba muy agradecida. El Espíritu Santo llenó nuestros corazones. A medida que la condición de John empeoraba, él y yo continuábamos nuestra práctica de comenzar y terminar cada día con oraciones de gratitud. Al hacerlo, descubrimos que el dolor no nos abrumaba a nosotros ni a nuestra posteridad. Cada uno de ellos tuvo oportunidades de abrazar a papá y expresarle su amor y gratitud. Encontramos momentos de gozo. La paz penetró en el corazón de nuestra posteridad y de otras personas que nos visitaron, fortaleciéndolos y mitigando su dolor también. Sin embargo, a pesar de la paz que prevalecía en nuestro hogar, al ver a mi animado y sumamente activo esposo deteriorarse y perder 23 kilos en un mes, fue desgarrador. A altas horas de la noche del 21 de abril, John estaba acostado en la cama. Estaba rodeado de sus hijos y de mí. Percibimos que su espíritu partiría de su cuerpo en cualquier momento. Yo estaba a su lado sosteniendo su mano y susurrando palabras de amor y gratitud por nuestra vida. Le agradecí el ejemplo inspirador que había dado al responder a sus aflicciones, volviéndose al Señor con fe y gratitud, y lo besé. En cuestión de segundos, se había ido. Sentimientos de paz y gozo. Después de que se llevaron el cuerpo de John, la familia se reunió en nuestra casa. Nos brotaron lágrimas al expresar nuestro agradecimiento por el fin del sufrimiento terrenal de John. Surgieron palabras de gratitud de mi boca al pensar en las muchas tiernas misericordias que el Padre Celestial nos había concedido. Dios me había permitido cuidar de John en nuestro hogar, a pesar de que yo misma tenía problemas físicos, los cuales, de hecho, requerirían varias cirugías poco después de que John muriera. Mientras hablábamos, sentí consuelo al expresar mi agradecimiento por las promesas eternas de nuestros convenios del templo. Les dije a mis hijos que sentía como si Johnny me estuviera abrazando, confirmando lo que estaba diciendo cuando expresé gratitud. ¡Qué gozoso sentimiento! Le recordé a mi familia las palabras del presidente Russell M. Nelson en noviembre de 2020. El poner en práctica la gratitud quizá no nos libre de sentir pesar, enojo o dolor, pero puede ayudarnos a mirar hacia adelante con esperanza. De repente sentí un abrazo celestial tan fuerte que me sobrecogió. También sentí que John estaba bien y feliz, y que yo también debía estarlo. En ese momento me prometí a mí misma y a mi amor que lo sería. Al pasar las semanas, me maravillaba que, con frecuencia, la paz y el gozo, no el dolor, dominaran mi corazón. Reflexionaba sobre la razón. Un día, decidí investigar las palabras de nuestros profetas y apóstoles relacionadas con el dolor y la gratitud. Ellos confirmaron la conclusión a la que ya había llegado, que había sido fortalecida por el poder consolador de Jesucristo y su expiación, junto con mi gratitud. El título de un artículo de la revista Liaona de 2005 del presidente Thomas S. Monson me impresionó profundamente. Se llamaba «El profundo poder de la gratitud», y en este artículo el presidente Monson señalaba: «Dios, en su misericordia infinita, no permite que los acongojados seres queridos abriguen dudas. Él ha dado la verdad. Él inspirará

0: experimentando el consuelo y el abrazo de Dios. Eran profundos y poderosos. Me permitían mirar la fotografía de John cada mañana y sonreír mientras pronunciaba «gracias» a él y a Dios. El elder Dieter F. Uchtdorf del Quórum de los Doce Apóstoles ha descrito perfectamente lo que experimenté. Cuando somos agradecidos a Dios en nuestras circunstancias, podemos sentir una serena paz en medio de la tribulación. En la angustia, podemos elevar nuestro corazón en alabanza. En el dolor, podemos regocijarnos en la expiación de Cristo. En el frío del amargo dolor, podemos sentir la cercanía y la calidez del abrazo de los cielos. Esas bendiciones eran lo que había sentido a los pocos minutos de la muerte de John y en los días posteriores. Estoy agradecida por la paz en mi corazón y por la forma en que siento continuamente el abrazo de Dios. No quiero perder nunca esos sentimientos, así que sigo expresando gratitud diariamente por mis experiencias sagradas, por el conocimiento del Evangelio que me acerca más a Jesucristo, por el consuelo fortalecedor que Él y su expiación hicieron posible, y por una perspectiva eterna y la esperanza de pasar la eternidad con mi Johnny.
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3: Our deepest gratitude and love.
4: Nuestra gratitud más profunda a las hermanas de la Sociedad de Socorro. Últimamente hemos visto un mayor interés de la gente en las creencias de la Iglesia de Jesucristo de los Santos de los Últimos Días. Esto es algo que recibimos con alegría porque, después de todo, nuestra comisión fundamental es enseñar el Evangelio de Jesucristo, su doctrina en todo el mundo. Pero debemos admitir que ha habido y aún existe cierta confusión en cuanto a nuestra doctrina y cómo está establecida. Este es el tema que deseo tratar hoy. En el meridiano de los tiempos, el Salvador enseñó su doctrina y los apóstoles lucharon tenazmente por preservarla contra una constante avalancha de tradiciones. Las epístolas del Nuevo Testamento hacen referencia a numerosos incidentes que demuestran que durante el ministerio de los apóstoles ya estaba en marcha esa grave y extensa apostasía. Los rayos de luz del Evangelio iluminaron la noche de la apostasía subsiguiente hasta que en el siglo XIX, una brillante aurora de restauración irrumpió en el mundo y el Evangelio de Jesucristo, pleno y completo, se encontró de nuevo sobre la tierra. Ese día glorioso empezó cuando, en una columna de luz más brillante que el sol, Dios el Padre y su amado Hijo Jesucristo visitaron al joven José Smith e iniciaron lo que prácticamente llegaría a ser un diluvio de revelación unido al poder y la autoridad divina. En estas revelaciones encontramos lo que se podría llamar la doctrina básica de la Iglesia de Jesucristo restablecida sobre la tierra. Jesucristo mismo definió esa doctrina en estas palabras registradas en el Libro de Mormón, otro testamento de Jesucristo. Esta es mi doctrina, y es la doctrina que el Padre me ha dado. Y yo doy testimonio del Padre, y el Padre da testimonio de mí, y el Espíritu da testimonio, y yo testifico que el Padre manda a todos los hombres en todo lugar que se arrepientan y crean en mí. Y cualquiera que crea en mí sea bautizado, este será salvo. Y son ellos los que heredarán el reino de Dios. Y quien no crea en mí ni sea bautizado será condenado. Y quien cree en mí también cree en el Padre, y el Padre le testificará de él a mí, porque lo visitará con fuego y con el Espíritu Santo. De cierto os digo, que esta es mi doctrina. Y los que edifican sobre esto, edifican sobre mi roca, y las puertas del infierno

0: eterno no prevalecerán en contra de ellos. Este es nuestro mensaje, la roca sobre la cual edificamos, el fundamento de todo lo demás en la iglesia. Al igual que todo lo que proviene de Dios, esta doctrina es pura, es clara, es fácil de entender aún para un niño. Con corazones rebosantes, invitamos a todos a que lo reciban. En la Iglesia de Jesucristo de los Santos de los Últimos Días, creemos todo lo que Dios ha revelado, todo lo que actualmente revela, y creemos que aún revelará muchos grandes e importantes asuntos pertenecientes al reino de Dios. Esto quiere decir que aunque todavía hay mucho que no sabemos, las verdades y la doctrina que hemos recibido ha venido y seguirán viniendo por medio de la revelación divina. En las tradiciones de ciertas organizaciones, los eruditos religiosos afirman tener la misma autoridad para enseñar que la jerarquía religiosa y los asuntos de doctrina tal vez se conviertan en una competencia de opiniones. Algunos confían en los consejos económicos de las edades medias y sus credos. Otros ponen un énfasis primordial en empresas de gran erudición tales como la hermenéutica y la exégesis bíblicas. Valoramos la erudición que realza el entendimiento. Pero en la iglesia hoy día, tal como en la antigüedad, el establecer la doctrina de Cristo o el corregir las desviaciones en cuanto a la doctrina es un asunto de revelación divina para aquellos que el Señor investe con autoridad apostólica. En 1954, el presidente J. Reuben Clark, consejero de la primera presidencia, habló sobre la forma en que se da a conocer la doctrina en la iglesia y la función preeminente del presidente. Refiriéndose a los miembros de la primera presidencia y del quórum de los doce, él declaró: debemos tener presente que algunas de las autoridades generales se les ha asignado un llamamiento especial, poseen un don especial, son sostenidos como profetas, videntes y reveladores, lo cual les da un don especial espiritual en relación con la enseñanza de la gente. Ellos tienen el derecho, el poder y la autoridad de dar a conocer la mente y la voluntad de Dios a su pueblo, estando sujetos al poder y a la autoridad absolutos del presidente de la iglesia. A otras autoridades generales no se les da ese don y esta autoridad especial y espiritual con respecto a su enseñanza. Ellos tienen una limitación consiguiente, y dicha limitación en su poder y autoridad en la enseñanza se aplica a cualquier otro oficial y miembro de la iglesia, ya que ninguno de ellos está espiritualmente investido como profeta, vidente y revelador. Más aún, como se ha indicado, el presidente de la iglesia tiene además un don espiritual en este respecto, ya que él es el profeta, vidente y revelador para toda la iglesia. ¿En qué forma revela el Salvador su voluntad y doctrina a los profetas, videntes y reveladores? ¿Podrá actuar por medio de un mensajero o por su propia persona? ¿Podrá hablar por su propia voz o por la voz del Santo Espíritu? Una comunicación de espíritu a espíritu que se puede expresar con palabras o sentimientos que transmiten entendimiento más allá de las palabras. Él podrá dirigirse a sus siervos individualmente o actuando en consejo. Cito dos ilustraciones del Nuevo Testamento. La primera fue una revelación dirigida a la cabeza de la iglesia. En la primera parte del libro de Hechos vemos que los apóstoles de Cristo declaraban el mensaje del Evangelio solo a los judíos, siguiendo el modelo de Jesús. Ahora bien, en el horario del Señor había llegado el tiempo para un cambio. Pedro, que se encontraba en Joppe, tuvo un sueño que se repitió tres veces. Vio una variedad de animales que eran bajados del cielo a la tierra en un gran lienzo atado de los cuatro cabos, y se le mandó: mata y come. Pedro se mostró renuente porque él nunca había comido cosa inmunda bajo la ley, que eran bajo la ley de Moisés. Y el Señor le dijo a Pedro: lo que Dios ha limpiado, no lo llames tú común. El significado de ese sueño se esclareció cuando poco después varios hombres enviados por el centurión romano Cornelio llegaron a la casa de Pedro con la petición de que fueran a enseñar a su amo. Cornelio había llamado a un grupo de parientes y amigos y al encontrarlos ansiosos de recibir su mensaje, Pedro dijo: Dios me ha mostrado que a ningún hombre llame común o inmundo. En verdad comprendo que Dios no hace acepción de personas, sino que en toda nación se agrada del que le teme y hace lo justo. Mientras aún hablaba Pedro estas palabras, el Espíritu Santo cayó sobre todos los que oían el mensaje, y aquellos que acompañaban a Pedro se quedaron atónitos de que también sobre los gentiles se derramase el don del Espíritu Santo. Entonces respondió Pedro: ¿Acaso puede alguno impedir el agua para que no sean bautizados estos que han recibido el Espíritu Santo también como nosotros? Mediante esta experiencia y revelación dada a Pedro, el Señor modificó la práctica de la iglesia y reveló a sus discípulos una comprensión más completa, y de ese modo se extendió la predicación del Evangelio para abarcar a toda la humanidad. Más adelante, en el libro de Hechos, encontramos otro ejemplo un tanto similar, mostrando cómo la revelación sobre asuntos de doctrina se puede recibir en el entorno de un consejo. Surgió una contienda en cuanto a si la circuncisión que se exigía bajo la ley de Moisés debía prolongarse como un mandamiento del Evangelio. Entonces se reunieron los apóstoles y los ancianos para examinar este asunto. El registro que tenemos de este consejo ciertamente está incompleto, pero se nos dice que después de mucha discusión, Pedro, el apóstol de mayor antigüedad, se puso de pie y declaró lo que el Espíritu Santo le había confirmado. Recordó al consejo que cuando se empezó a predicar el Evangelio a los gentiles no circuncidados en la casa de Cornelio, ellos habían recibido el Espíritu Santo, al igual que los conversos judíos circuncidados. Dios, dijo él, ninguna diferencia hizo entre nosotros y ellos, purificando por la fe sus corazones. Ahora pues, ¿por qué tentáis a Dios poniendo sobre la cerviz de los discípulos un yugo que ni nuestros padres ni nosotros hemos podido llevar? Antes bien, creemos que por la gracia del Señor seremos salvos, al igual que ellos. Después de que Pablo, Bernabé y tal vez otros hablaron para apoyar la declaración, Jacobo propuso que la decisión se implementara por carta a la iglesia, y el consejo llegó a un acuerdo. En la carta en la que se anunciaban su decisión, los apóstoles dijeron: ha parecido bien al Espíritu Santo y a nosotros. O en otras palabras, esa decisión se recibió por revelación divina por medio del Santo Espíritu. En la actualidad se siguen estos mismos modelos en la Iglesia restaurada de Jesucristo. El presidente de la Iglesia puede anunciar o interpretar doctrinas basadas en revelación que haya recibido. La interpretación doctrinal también se puede recibir a través del consejo combinado de la primera presidencia y del quórum de los doce. En las deliberaciones del consejo, con frecuencia se sopesará lo que se encuentra en los libros canónicos, las enseñanzas de los líderes de la iglesia y prácticas pasadas. Pero al final, al igual que en la iglesia del Nuevo Testamento, el objetivo no es simplemente lograr el consenso entre los miembros del consejo, sino la revelación de Dios. Es un proceso en el que se toma en cuenta tanto la razón como la fe para obtener la mente y la voluntad del Señor. Al mismo tiempo, se debe recordar que no toda declaración que haya hecho un líder de la iglesia, pasado o presente, necesariamente constituye doctrina. Comúnmente se da por entendido en la iglesia que una declaración que haga un líder en alguna ocasión suele representar una opinión personal que, aunque bien pensada, no quiere decir que sea oficial o vinculante para toda la iglesia. El profeta José Smith enseñó que un profeta es un profeta únicamente cuando está actuando como tal. El presidente Clark, citado anteriormente, declaró: una sencilla historia que me contó mi padre cuando yo era niño ilustra este punto. No sé con qué autoridad, pero ilustra el punto. Su historia fue que durante la agitación ocasionada por la llegada del ejército de Johnston, el hermano Brigham predicó en una reunión por la mañana un sermón lleno de despecho al ejército que se aproximaba, declarando la intención de oponerse a ellos y expulsarlos. En la reunión de la tarde se puso de pie y dijo que Brigham Young había hablado en la mañana, pero que el Señor ahora iba a hablar. Entonces pronunció un discurso en el ritmo del cual fue lo opuesto del discurso de la mañana. La iglesia sabrá por el testimonio del Espíritu Santo que mora en el cuerpo de los miembros si las autoridades generales, al expresar sus opiniones, lo hacen por inspiración del Espíritu Santo y a su debido tiempo ese conocimiento se dará a conocer. El profeta José Smith confirmó la función central del Salvador en nuestra doctrina en una frase definitiva. Los principios fundamentales de nuestra religión son el testimonio de los apóstoles y de los profetas concernientes a Jesucristo, que murió, fue sepultado, se levantó al tercer día y ascendió a los cielos, y todas las otras cosas que pertenecen a nuestra religión son únicamente apéndices de eso. El testimonio de José Smith acerca de Jesucristo es que Él vive, porque lo vio, sí, a la diestra de Dios, y oyó la voz testificar que Él es el unigénito del Padre. Suplico a todos los que oigan o lean este mensaje que procuren ese mismo testimonio del divino carácter de la expiación y de la resurrección de Jesucristo. Acepten su doctrina mediante el arrepentimiento, el bautismo, y reciban el don del Espíritu Santo, y luego, a lo largo de su vida, sigan las leyes y los convenios del Evangelio de Jesucristo. Al acercarse nuestra celebración del día de la Pascua, expreso mi propio testimonio de que Jesús de Nazaret fue y es el Hijo de Dios, el mismo Mesías de las profecías antiguas. Él es el Cristo que sufrió en Getsemaní, que murió en la cruz y fue sepultado, y quien de verdad se levantó de nuevo el tercer día. Él es el Señor resucitado, mediante quien todos seremos resucitados y por medio de quien todos los que deseen podrán ser redimidos y exaltados en su reino celestial. Esta es nuestra doctrina, corroborando todos los testamentos anteriores de Jesucristo y pronunciados de nuevo para nuestro propio tiempo, en el nombre de Jesucristo. Amén.
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1: Esta conferencia general se convocó en una época en que hay tanta confusión y tanto peligro que nuestros jóvenes se preguntan qué camino han de seguir. Habiendo sido amonestados mediante las revelaciones de que sería así, a los profetas y apóstoles siempre se les ha mostrado qué hacer. El Señor le reveló al profeta José Smith que todo hombre hable en el nombre de Dios el Señor, el Salvador del mundo. Cuando se restauraron las llaves, disponían que la autoridad del sacerdocio estuviese presente en todo hogar, con abuelos, padres e hijos. Hace 15 años, con el mundo en caos, la primera presidencia y el quórum de los 12 apóstoles emitieron La Familia, una proclamación para el mundo, la quinta proclamación en la historia de la Iglesia. De acuerdo con la definición de las Escrituras, se califica como una revelación, una guía que los miembros de la Iglesia harían bien en leer y seguir. Declara, en parte, nosotros, la primera presidencia y el consejo de los 12 apóstoles de la Iglesia de Jesucristo de los Santos de los Últimos Días, solemnemente proclamamos que el matrimonio entre el hombre y la mujer es ordenado por Dios y que la familia es fundamental en el plan del Creador para el destino eterno de sus hijos. Los dioses descendieron para organizar al hombre a su propia imagen, para formarlo a imagen de los dioses, para formarlos varón y hembra. Y dijeron los dioses, los bendeciremos y haremos que fructifiquen y se multipliquen y llenen la tierra y la sojuzguen. Este mandamiento nunca se ha anulado. Y con esto los probaremos para ver si harán todas las cosas que el Señor su Dios les mandare. Sea dispuesto que seamos felices, porque existen los hombres para que tengan gozo. Ley enseñó que los hombres son libres y deben ser libres para actuar por sí mismos y no para que se actúe sobre ellos, a menos que sea por el castigo de la ley en el grande y último día. El antiguo refrán, el Señor está votando por mí y Lucifer está votando contra mí, pero mi voto es el que cuenta, describe una convicción doctrinal de nuestro albedrío que es más poderoso que la voluntad del adversario. El albedrío es de gran valor. De manera imprudente y ciega, podemos cederlo, pero no nos lo pueden quitar a la fuerza. Existe también una antigua excusa. El diablo me forzó a hacerlo. No es así. Él puede engañarnos y embaucarnos, pero no tiene el poder de obligarnos, ni a ustedes ni a nadie más, a transgredir o seguir haciéndolo. El que se nos encomiende el poder de crear vida conlleva los más grandes gozos y las más peligrosas tentaciones. El don de la vida mortal y la capacidad de crear otras vidas es una bendición divina. Mediante el uso debido de este poder, como en ninguna otra cosa, podemos asemejarnos a nuestro Padre Celestial y sentir una plenitud de gozo. Este poder no es algo de menor importancia del plan de felicidad. Es la clave. Sí, la clave misma. Ya sea que utilicemos este poder como lo requieren las leyes eternas o que rechacemos su propósito divino, tendrá un efecto eterno en lo que lleguemos a ser. ¿No sabéis que sois templo de Dios y que el Espíritu de Dios mora en vosotros? Se percibe un sentimiento de liberación cuando una persona toma la determinación por sí misma por ser obediente a nuestro Padre Celestial y a nuestro Dios, y le expresa esa disposición por medio de la oración. cuando obedecemos, podemos disfrutar de esos poderes en el convenio del matrimonio. De nuestras fuentes de vida emanarán nuestros hijos, nuestra familia. El amor entre el esposo y la esposa puede ser constante y traer realización y satisfacción todos los días de nuestra vida. Si a alguien se le niegan esas bendiciones en la mortalidad, la promesa es que éstas se les proveerán en el mundo venidero. El amor puro implica que únicamente después de una promesa de fidelidad eterna, de una ceremonia legal y lícita, y preferiblemente después de la ordenanza del sellamiento en el templo, se liberan esos poderes que dan vida para la plena expresión del amor. Se ha de compartir única y exclusivamente entre el hombre y la mujer, el esposo y la esposa, con el que será nuestro compañero para siempre. El Evangelio es sumamente claro en cuanto a esto. Somos libres de no hacer caso a los mandamientos, pero cuando las revelaciones se habla en términos tan directos como no harás, vale más que prestemos atención. El adversario tiene celos de todos los que tienen el poder de procrear. Satanás no puede procrear, es impotente. Él busca que todos los hombres sean miserables como él. Él trata de degradar el debido uso de los poderes procreadores, tentándolos a ustedes para que sostengan relaciones inmorales. El Señor utilizó la expresión «es semejante», a fin de crear una imagen que sus seguidores pudieran entender, tales como «el reino de los cielos es semejante al mercader» o «el reino de los cielos es semejante a una red». O el reino de los cielos es semejante a un tesoro escondido en un campo. En nuestros días, la terrible influencia de la pornografía es semejante a una plaga que se está extendiendo por todo el mundo, infectando a uno aquí y a uno allá, tratando implacablemente de invadir cada hogar, con más frecuencia a través del esposo y padre. El efecto de esta plaga puede ser espiritualmente fatal y, lamentablemente, con frecuencia lo es. Lucifer trata de estropear el gran plan de redención, el gran plan de felicidad. La pornografía siempre rechazará el Espíritu de Cristo e interrumpirá las comunicaciones entre nuestro Padre Celestial y sus hijos y deteriorará la tierna relación entre el esposo y la esposa. El sacerdocio posee el poder supremo. Los puede proteger de la plaga de la pornografía, y es una plaga si están cediendo a su influencia. Si la persona es obediente, el sacerdocio puede demostrar la manera de cambiar un hábito e incluso borrar una adicción. Los poseedores del sacerdocio tienen esa autoridad y deben emplearla para echar fuera influencias malignas. Levantamos una voz de alarma y advertimos a los miembros de la iglesia que despierten y que se den cuenta de lo que está pasando. Padres, estén alerta, siempre vigilantes, no sea que esa maldad amenace su círculo familiar. Nosotros enseñamos una norma de conducta moral que nos protegerá de muchos de los sustitutos o de las falsificaciones del matrimonio provenientes de Satanás. Es preciso que entiendan que cualquier persuasión que se haga para entrar en cualquier relación que no esté en armonía con los principios del Evangelio debe ser inapropiada. Del Libro de Mormón aprendemos que la maldad nunca fue felicidad. Algunos suponen que fueron programados con anterioridad y que no pueden superar lo que consideran tendencias innatas hacia lo impuro y antinatural. No es así. ¿Por qué haría eso nuestro Padre Celestial a cualquier persona? Recuerden, Él es nuestro Padre. Pablo prometió que Dios no os dejará ser tentados más de lo que podáis resistir, sino que dará juntamente con la tentación la salida para que podáis soportar. Ustedes pueden, si lo desean, romper los hábitos, vencer una adicción, y alejarse de lo que no es digno de cualquier miembro de la iglesia. Como Alma aconsejó, debemos velar y orar incesantemente. Isaías advirtió, «Ay de lo que a lo malo llaman bueno, y a lo bueno, malo. ¿Qué hacen de la luz tinieblas y de las tinieblas luz? ¿O que ponen lo amargo por lo dulce y lo dulce por amargo?» Hace unos años visité una escuela en Albuquerque. Una maestra me contó de un niño que llevó un gatito a clase. Como podrían imaginar, eso interrumpió todo. Ella le pidió que pasara al frente para que le enseñara el gatito a los niños. Todo marchó bien hasta que uno de los pequeños dijo, «¿Es un gatito o una gatita?» Para no tener que explicar esa lección, la maestra dijo, «No importa, es solo un gatito». Pero insistieron. Finalmente, un niño dijo, «Yo sé cómo, puedo saberlo», mientras se levantaba la mano. Resignada a hablar del asunto, la maestra dijo, «¿Cómo puedes saberlo?». Él dijo, «Podemos ponerlo a voto». Tal vez se rían de este cuento, pero si no están alerta, hoy día hay personas que no solo toleran, sino que abogan por el voto para cambiar leyes que legalizan la inmoralidad, como si un voto fuera a cambiar de alguna manera los designios de las leyes y de la naturaleza de Dios. Sería imposible poner en vigor una ley en contra de la naturaleza. Por ejemplo, ¿piensan que sería bueno un voto para revocar la ley de la gravedad? Hay leyes tanto morales como físicas irrevocablemente decretadas en el cielo antes de la fundación de este mundo, que no se pueden cambiar. La historia demuestra una y otra vez de las normas morales que no se pueden cambiar mediante el combate ni por votación. El legalizar lo que es básicamente incorrecto o malo no prevendrán el dolor ni los castigos que vendrán con tanta seguridad como que la noche le sigue al día. No obstante la oposición, estamos resueltos a persistir hasta el final. Nos apegaremos a los principios y a las leyes y ordenanzas del Evangelio. Si se malinterpretan, ya sea de manera inocente o intencional, así sea, no podemos cambiar, no cambiaremos. Rápidamente nos extraviamos cuando desobedecemos las leyes de Dios. Si no protegemos y cuidamos a la familia, la civilización y nuestras libertades seguramente perecerán. Yo, el Señor, estoy obligado cuando hacéis lo que os digo, mas cuando no hacéis lo que os digo, ninguna promesa tenéis. Toda alma recluida en una prisión de pecado, culpabilidad o perversión tiene una llave de la puerta. La llave lleva el rótulo arrepentimiento. Si ustedes saben cómo usar esa llave, el adversario no podrá retenerlos. Los principios gemelos del arrepentimiento y del perdón exceden en fortaleza el asombroso poder del tentador. Si se encuentran atados a una adicción o a un hábito indignos, deben dejar el comportamiento perjudicial. Los ángeles los entrenarán y los líderes del sacerdocio los guiarán durante esos tiempos difíciles. En ninguna otra parte se manifiestan más la generosidad, la bondad y la misericordia de Dios que en el arrepentimiento. ¿Comprenden el supremo poder purificador de la expiación que llevó a cabo el Hijo de Dios, nuestro Salvador y nuestro Redentor? Él dijo, «Yo, Dios, he padecido estas cosas por todos, para que no padezcan si se arrepienten». En ese divino acto de amor, el Salvador pagó los castigos por nuestros pecados, para que nosotros no tuviéramos que pagar. Para aquellos que en verdad lo desean, hay una manera de regresar. El arrepentimiento es semejante al detergente. Incluso las resistentes manchas del pecado podrán quitarse. Los poseedores del sacerdocio llevan consigo el antídoto para quitar las terribles imágenes de la pornografía y para disipar la culpabilidad. El sacerdocio tiene el poder para desatar la influencia de los hábitos, aún para quitar la cadena de la adicción. Sin importar lo apretada que ésta esté, puede sanar las cicatrices de errores pasados. No hay palabras más bellas y consoladoras que todas en todas las revelaciones que ésta. He aquí, quien se ha arrepentido de sus pecados es perdonado, y yo, el Señor, no lo recuerdo más. A veces, incluso después de la confesión y del pago del castigo, la parte más difícil del arrepentimiento es perdonarse a uno mismo. Es preciso llegar a saber que el perdón significa perdón. Cuantas veces mi pueblo se arrepienta, le perdonaré sus transgresiones contra mí. El presidente Joseph Fielding Smith contó sobre una mujer arrepentida que luchaba por encontrar la salida de una vida inmoral. Ella le preguntó qué debía hacer ahora. A su vez, él le pidió que le leyera en el Antiguo Testamento el relato de Lot y de su esposa, que se convirtió en una estatua de sal. Después, le preguntó, ¿qué lección aprendió usted de estos versículos? Ella contestó, el Señor destruirá a los inicuos. No es así, le dijo el presidente Smith a esta mujer arrepentida. La lección para usted es esta, no mire atrás. Aunque parezca extraño, es posible que la prevención y la cura más sencilla y más poderosa para la pornografía o para cualquier acto impuro sea no hacerle caso y evitarla. Borren de su mente cualquier pensamiento indigno que trate de arraigarse allí. Una vez que hayan decidido permanecer limpios, estarán reafirmando el albedrío que Dios les dio. Y después, como aconsejó el presidente Smith, no miren atrás. Les prometo que más adelante habrá paz y felicidad para ustedes y su familia. El objetivo fundamental de toda la actividad en la iglesia es que el hombre, su esposa y sus hijos sean felices en el hogar. Invoco las bendiciones del Señor sobre ustedes para que puedan ser protegidos de esta plaga y también que el sacerdocio pueda bendecirles. Les bendigo con este poder en el nombre de Jesucristo. Amén.
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2: 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Podemos aprender de las respuestas de Nefi a los desafíos y la incertidumbre. La edad de joven adulto es una época emocionante de la vida, llena de oportunidades de crecimiento y cambio, pero también es una etapa llena de expectativas. Expectativas que nos ponemos a nosotros mismos, expectativas culturales o sociales, e incluso expectativas en el plan del Padre Celestial para sus hijos. Puede que tengamos ciertas ideas sobre cómo debería ser nuestra carrera o nuestra vida social, o un calendario sobre cuándo deberíamos alcanzar hitos importantes. Y podemos suponer que se nos dará todo lo que deseamos si somos justos y nos mantenemos cerca del Señor. Pero lo cierto es que la vida rara vez se desarrolla como esperamos. Si la vida no va de la manera que planeaste, no estás solo. Nefi, uno de los grandes profetas del Libro de Mormón, tampoco estuvo exento de las decepciones y los retos imprevistos. Las cosas iban mal continuamente mientras Nefi y su familia viajaban a la Tierra Prometida. Pero a pesar de los contratiempos significativos y de sufrir maltratos y oposición, Nefi perseveró a través de circunstancias poco ideales, confiando en el Señor. A continuación se presentan 5 cosas que el ejemplo de Nefi nos enseña a hacer cuando la vida no va según lo planeado. Volver a intentarlo. Primer libro de Nefi, capítulo 4, versículos del 1 al 3. Después del infructuoso intento de Lamán de recuperar las planchas de bronce de Labán, Nefi y sus hermanos volvieron a intentarlo. Esta vez, Labán envió a sus guardias tras ellos y los hermanos escaparon por poco para ponerse a salvo. Cuando un ángel vino a reprender a Lamán y Lemuel por atacar a Sam y Nefi, movidos por el desaliento, les ordenó que intentaran de nuevo recuperar las planchas. En este tercer intento, Nefi tuvo éxito. Parte de lo que nos enseña la experiencia de Nefi es que, aunque no tengamos el éxito que esperábamos, si seguimos intentándolo, el Señor nos ayudará a progresar, aprender y crecer conforme sigamos confiando en Él. Perdonar. Primer libro de Nefi, capítulo 7, versículos 20 y 21. Después de que la familia de Ismael se unió a la familia de Lehi en el desierto, Lamán y Lemuel y algunos de los hijos de Ismael se rebelaron contra Nefi. Le ataron las manos y los pies y planearon abandonarlo a su suerte. No obstante, con la fuerza del Señor, Nefi rompió las ligaduras. Cuando Lamán y Lemuel pidieron perdón, Nefi no los castigó con animosidad, arrogancia o crítica. Los perdonó rápidamente y siguió adelante en obediencia al Señor. A veces, lo último que queremos hacer es perdonar a alguien que nos ha lastimado, pero cuando dejamos atrás la amargura y el resentimiento, podemos dar la bienvenida a la paz en nuestra vida y evitarnos a nosotros mismos y a los demás sufrimientos innecesarios. Y podemos seguir adelante con esperanza y paz en Cristo. Actuar. Primer libro de Nefi, capítulo 16, versículo 23. Mientras Nefi y sus hermanos estaban cazando, el arco de acero de Nefi se rompió y se quedaron sin comida. La culpa recayó sobre Nefi, e incluso Lehi comenzó a murmurar contra el Señor a causa del hambre y el sufrimiento de ellos. Pero Nefi tomó el asunto en sus manos y actuó. Hizo un arco y una flecha de madera, y luego pidió a Lehi que preguntara al Señor dónde debían buscar comida. Al igual que Nefi, podemos tomar la iniciativa cuando nos enfrentamos a un problema. Podemos trabajar para cambiar la perspectiva de nuestras circunstancias y prepararnos para buscar el consejo del Señor, confiando en que Él nos dará dirección. Acudir a las Escrituras. Primer libro de Nefi, capítulo 17, versículos del 22 al 42. Cuando Lamán y Lemuel se burlaron de Nefi por comenzar a construir un barco, este hizo referencia a las Escrituras para mostrarles la importancia de seguir los mandamientos del Señor. Les recordó a sus hermanos que Moisés, con poder del Señor, dividió el Mar Rojo y ayudó a los israelitas a escapar de Egipto. Cuando nos cuesta comprender la mano del Señor en nuestra vida, podemos recurrir a las Escrituras para obtener una nueva perspectiva e inspiración a medida que encontramos semejanzas entre nuestras experiencias y las de los antiguos profetas. Confiar en el Señor. Segundo libro de Nefi, capítulo 4, versículos del 19 al 35. En este capítulo, Nefi se siente abrumado de dolor a causa de sus debilidades, pecados y tentaciones. Sin embargo, su pesar solo dura 3 versículos. En una evocación triunfante, Nefi recuerda en quién ha confiado. Y afirma que no pondrá su confianza en el brazo de la carne. Las palabras de Nefi nos recuerdan que cuando no estamos a la altura de las expectativas de cualquier tipo, podemos recurrir al Señor y confiar en su poder redentor. La vida está llena de giros inesperados, y a veces la imprevisibilidad puede parecer demasiado difícil de manejar. Sin embargo, como el presidente Russell M. Nelson enseñó recientemente, sean cuales sean las preguntas o los problemas que tengan, la respuesta siempre se halla en la vida y las enseñanzas de Jesucristo. Aprendan más sobre su expiación, su amor, su misericordia, su doctrina y su evangelio restaurado de sanación y progreso. Acudan a Él. Síganlo. ¿Y dónde es mejor buscar su amor y sus enseñanzas que en las palabras de los profetas del Libro de Mormón? Las enseñanzas de antiguos profetas como Nefi fueron escritas para nuestros días, y siempre podemos encontrar en sus verdades paz, consuelo y tranquilidad en cuanto al futuro, cuando la vida no parece ir como esperábamos. Los invito a estudiar verdaderamente las enseñanzas y verdades del Libro de Mormón este año. Abigail Larkins fue pasante de la publicación semanal para jóvenes adultos y se la puede encontrar leyendo un libro, haciendo senderismo en las montañas o hablando durante una película. Tiene un testimonio del amor perfecto y del poder redentor del Padre Celestial y Jesucristo.
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1: Al prestar servicio como jóvenes misioneros en Chile, mi compañero y yo conocimos a una familia de 7 integrantes en la rama. La madre asistía cada semana con sus 5 hijos. Supusimos que eran miembros de la iglesia de hacía mucho tiempo, pero después de varias semanas nos enteramos de que no se habían bautizado. De inmediato nos pusimos en contacto con la familia y preguntamos si podíamos ir a su casa a enseñarles. Al padre no le interesaba aprender sobre el Evangelio, pero no se opuso a que le enseñáramos a su familia. La hermana Ramírez avanzó rápidamente por las lecciones. Estaba ansiosa por aprender toda la doctrina que le enseñábamos. Una tarde, al hablar sobre el bautismo de los niños, le enseñamos que los niños pequeños son inocentes y que no tienen necesidad del bautismo. Le pedimos que leyera en el libro de Moroni. He aquí, te digo que esto enseñarás, el arrepentimiento y el bautismo a los que son responsables y capaces de cometer pecado. Sí, enseña a los padres que deben arrepentirse y ser bautizados y humillarse como sus niños pequeños y se salvarán todos ellos con sus pequeñitos. Y sus niños pequeños no necesitan el arrepentimiento ni tampoco el bautismo. He aquí, el bautismo es para arrepentimiento a fin de cumplir los mandamientos para la remisión de pecados. Mas los niños pequeños viven en Cristo, aún desde la fundación del mundo. De no ser así, Dios es un Dios parcial y también un Dios variable que hace acepción de personas. Porque ¿cuántos son los pequeñitos que han muerto sin el bautismo? Tras leer ese pasaje, la hermana Ramírez comenzó a llorar. Mi compañero y yo estábamos confundidos y le preguntamos, «Hermana Ramírez, ¿hemos dicho o hecho algo que la ofendió?» Nos dijo, «No, no, Elder, no han hecho nada mal. Hace 6 años tuve un bebé varón y murió antes de que pudiéramos bautizarlo. Nuestro sacerdote nos dijo que como no había sido bautizado, estaría en limbo toda la eternidad». Por 6 años he llevado ese dolor y culpa. Tras leer este pasaje, sé por el poder del Espíritu Santo que es verdad. Se me ha quitado un gran peso de encima y las lágrimas son de gozo. Recuerde las enseñanzas del profeta José Smith, quien enseñó esta doctrina consoladora. El Señor se lleva a muchos. El Señor se lleva a muchos, aún en su infancia, para escapar de la envidia de los hombres y de las angustias y maldades de este mundo. Son demasiado puros, demasiado bellos para vivir en la tierra. Por consiguiente, si se considera debidamente, en vez de lamentarnos, tenemos razón de regocijarnos porque son librados del mal y dentro de poco los tendremos otra vez. Después de 6 años de sufrir pena y dolor casi insoportables, la verdadera doctrina revelada por un amoroso Padre Celestial por medio de un profeta viviente trajo dulce paz a esta mujer atormentada. No hace falta decir que la hermana Ramírez y sus hijos de 8 años y mayores se bautizaron. Recuerdo haber escrito a mi familia para expresarles la gratitud que sentía en el corazón por el conocimiento de esta y tantas otras verdades claras y preciosas del Evangelio restaurado de Jesucristo. Nunca soñé que este maravilloso principio verdadero volvería a mí en el futuro y llegaría a ser mi bálsamo de Galad. Quisiera hablar a quienes han perdido un hijo y se han hecho la pregunta, ¿por qué yo? O que quizá hayan cuestionado su propia fe en un amoroso Padre Celestial. Es mi oración que por el poder del Espíritu Santo me sea posible brindarles una medida de esperanza, de paz y de entendimiento. Deseo ser un instrumento en la restauración de su fe en nuestro amoroso Padre Celestial, que sabe todas las cosas y que nos permite pasar por pruebas para que podamos llegar a conocerlo y amarlo y a entender que sin Él no tenemos nada. El 4 de febrero de 1990 nació nuestro tercer varón y sexto hijo. Lo llamamos Tyson. Era un niño hermoso y la familia lo recibió con corazones y brazos abiertos. Sus hermanos y hermanas estaban muy orgullosos de él y todos pensábamos que era el niño más perfecto que jamás había nacido. Cuando Tyson tenía 8 meses, aspiró un pedazo de tiza o gis que encontró en la alfombra. Se le trabó en la garganta y dejó de respirar. Su hermano mayor cargó a Tyson gritando desesperadamente, «El bebé no respira, el bebé no respira». Le dimos los primeros auxilios y llamamos al servicio de emergencia. Llegaron los paramédicos y llevaron a Tyson de urgencia al hospital. En la sala de espera continuamos orando fervientemente, pidiendo a Dios un milagro. Tras lo que pareció ser toda una vida, la doctora salió a la sala y dijo, «Lo siento mucho. Ya no hay nada más que podamos hacer. Tómense todo el tiempo que necesiten». Y se fue. Cuando entramos a la habitación donde estaba Tyson, vimos a nuestro pequeño tesoro de vida. Parecía como si tuviera un brillo celestial alrededor de su pequeño cuerpo. Estaba tan radiante y puro. En ese momento sentíamos como si se nos hubiera acabado el mundo. ¿Cómo podíamos volver con nuestros otros hijos y de alguna manera tratar de explicarles que Tyson no volvería a casa? Hablaré en singular al relatar el resto de esta experiencia. Mi angelical esposa y yo pasamos esta prueba juntos, pero no puedo expresar adecuadamente los sentimientos de una madre, así que ni siquiera lo intentaré. Es imposible describir la mezcla de sentimientos que tuve en esa etapa de mi vida. La mayoría del tiempo sentía como que estaba en un sueño terrible y que pronto despertaría, y que esa horrible pesadilla terminaría. No dormí por varias noches. A menudo me la pasaba dando vueltas en la noche de una habitación a la otra, asegurándome de que nuestros otros hijos estuvieran bien. Los sentimientos de remordimiento azotaban mi alma. Me sentía tan culpable, tan sucio. Yo era su padre. Debía haber hecho más para protegerlo. Si tan solo hubiera hecho esto o aquello. Todavía aún hoy, 22 años después, esos sentimientos empiezan a invadir mi corazón y tengo que desecharlos porque pueden ser destructivos. Como un mes después de que murió Tyson, me entrevisté con el elder Dean L. Larsen. Se tomó el tiempo para escucharme y siempre estaré agradecido por su consejo y su amor. Me dijo, «No creo que el Señor desea que se esté castigando por la muerte de su pequeñito». Sentía el amor de mi Padre Celestial por medio de uno de sus vasos escogidos. Sin embargo, me siguieron asediando pensamientos atormentadores y empecé a sentir enojo. No es justo. ¿Cómo pudo Dios hacerme esto? ¿Por qué yo? ¿Qué hice para merecer esto? Incluso empecé a enojarme con las personas que solo estaban tratando de consolarnos. Recuerdo que mis amigos me decían, «Sé cómo te sientes». Y yo pensaba, «No tienes ni idea de cómo me siento. Déjame en paz». Pronto aprendí que la autocompasión también puede ser muy debilitante. Me avergoncé por tener malos pensamientos hacia queridos amigos que solo estaban tratando de ayudar. Al sentir que la culpabilidad, el enojo y la autocompasión trataban de consumirme, oré para que mi corazón cambiara. Mediante experiencias sagradas muy personales, el Señor me dio un nuevo corazón. Y aunque todavía se sentía solo y adolorido, toda mi perspectiva cambió. Se me dio a conocer que no se me había privado de nada, sino que me esperaba una gran bendición si era fiel. Mi vida comenzó a cambiar y pude ver hacia adelante con esperanza, en vez de hacia atrás con desesperación. Testifico que esta vida no es el final. El mundo de los espíritus es real. Las enseñanzas de los profetas en cuanto a la vida después de la muerte son verdaderas. Esta vida es solo un paso transitorio hacia adelante en nuestra jornada de regreso hacia nuestro Padre Celestial. Tyson continúa siendo una gran parte integral de nuestra familia. A través de los años ha sido maravilloso ver la misericordia y la bondad de un amoroso Padre Celestial que ha permitido que nuestra familia haya sentido la influencia de Tyson en formas muy tangibles. Testifico que el velo es muy delgado. Los mismos sentimientos de lealtad, amor y unidad familiar no se acaban cuando las personas que amamos pasan al otro lado. Por el contrario, esos sentimientos se intensifican. A veces las personas preguntan, ¿cuánto tiempo le tomó superarlo? La verdad es que uno nunca lo supera por completo hasta que esté nuevamente con sus seres queridos fallecidos. Nunca tendré un gozo completo hasta que volvamos a reunirnos en la mañana de la primera resurrección. Porque el hombre es espíritu, los elementos son eternos, y espíritu y elemento inseparablemente unidos reciben una plenitud de gozo. Y cuando están separados, el hombre no puede recibir una plenitud de gozo. Pero Mientras tanto, tal como el Salvador enseñó, podemos seguir teniendo confianza. Me he dado cuenta de que el amargo y casi insoportable dolor puede llegar a ser dulce cuando nos volvemos a nuestro Padre Celestial y le suplicamos el consuelo que viene por medio de su plan, de su Hijo Jesucristo y de su Consolador, que es el Espíritu Santo. ¡Qué bendición tan gloriosa es esto en nuestra vida! ¿Acaso no sería trágico si nos sintiéramos gran pesar cuando perdiéramos un hijo? ¡Cuán agradecido estoy a nuestro Padre Celestial que nos permite amar profunda y eternamente! ¡Cuán agradecido estoy por las familias eternas! Cuán agradecido estoy que ha revelado nuevamente por medio de sus profetas vivientes el glorioso plan de redención. ¿Recuerdan cuando asistieron al funeral de un ser querido lo que sintieron en el corazón cuando se alejaban del cementerio y miraron hacia atrás para ver el solitario ataúd preguntándose si su corazón se rompería? Testifico que gracias a Él, nuestro Salvador Jesucristo, esos sentimientos de pesar, soledad y desesperación que un día serán absorbidos en una plenitud de gozo. Testifico que podemos confiar en Él y en lo que dijo: no os dejaré huérfanos, vendré a vosotros, todavía un poquito y el mundo no me verá más. Pero vosotros me veréis. Porque yo vivo, vosotros también viviréis. Testifico que tal como se declara en Predicad mi Evangelio, al confiar en la expiación de Jesucristo, Él nos puede ayudar a sobrellevar bien nuestras tribulaciones, enfermedades y dolor, y podemos sentir gozo, paz y consuelo. Todo lo que es injusto en la vida se puede remediar por medio de la expiación de Jesucristo. Testifico que en esa gloriosa y resplandeciente mañana de la primera resurrección, mis seres queridos y los suyos saldrán de la tumba tal como lo prometió el Señor mismo, y tendremos una plenitud de gozo. Gracias a que Él vive, ellos y nosotros también viviremos. En el nombre de Jesucristo. Amén.
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5: Esta ha sido una sesión extraordinaria. Y en nombre de todos los que han participado hasta el momento con sus discursos o la música como presidente de la Iglesia, yo he elegido solamente decir en este momento, en dos palabras, las dos palabras más importantes en el idioma inglés,

Constable y de otros renombrados artistas se exhibían sala tras sala. Admiré su belleza y reconocí la destreza que se había requerido para crear estas obras de arte. Sin embargo, colgado aparte en un quieto rincón del tercer piso, había una pintura que no solo me llamó la atención, sino que capturó mi corazón. El artista Frank Bramley había pintado una humilde vivienda frente a un mar azotado por el viento. Dos mujeres, la madre y la esposa de un pescador ausente, habían vigilado y esperado toda la noche hasta el regreso de él. Ahora la noche había pasado y se daban cuenta de que él se había perdido en el mar y no regresaría. Arrodillada al lado de su suegra, con la cabeza sepultada en la falda de la anciana mujer, la joven esposa lloraba desesperadamente. Al borde de la ventana, la vela derretida describía la inútil vigilia. Sentí el dolor de la joven mujer. Percibí su pena. La inquieta y vívida inscripción que el artista le dio a su obra describía la trágica historia. Decía: amanecer sin esperanza. Oh, cuánto anhelaba la joven mujer el consuelo, incluso la realidad del Requiem de Louis Stevenson. Marinero, eres mi hogar, mi refugio del mar, y tú, cazador, mi refugio del bosque. De entre todos los hechos de la vida mortal, ninguno es tan cierto como su fin. La muerte nos llega a todos. Es nuestra herencia universal. Puede reclamar a sus víctimas en la infancia o en la juventud. Puede visitarnos en la flor de la vida. O su cita puede diferirse hasta que las nieves de la edad se acumulen sobre la cabeza. Podría ocurrir como consecuencia de accidente o enfermedad o por causas naturales. Pero llegar ha de llegar. Ella inevitablemente representa la pérdida dolorosa de una relación y en particular con los pequeños. Es un golpe apabullante de sueños truncados, de aspiraciones fallidas y de esperanzas desvanecidas. ¿Qué ser mortal, enfrentado ante la pérdida de un ser querido o, por cierto, contemplando el umbral del infierno, no ha meditado en lo que yace más allá del velo que separa lo visto de lo que no se ha visto? Hace siglos, el varón Job, por tanto tiempo bendecido con todo don material, solo para hallarse después afligido por todo lo que se le puede suceder a un ser humano, se sentó con sus compañeros y pronunció la eterna y clásica pregunta: si el hombre muriere, ¿volverá a vivir? Job preguntaba en cuanto a lo que todo otro hombre o mujer viviente se ha preguntado. En esta gloriosa mañana de Pascua, me gustaría considerar la pregunta de Job: si el hombre muriere, ¿volverá a vivir? Y proporcionar la respuesta que viene no solo de una reflexiva consideración, sino también de la palabra revelada de Dios. Comienzo con lo esencial. Si hay un diseño para este mundo en el que vivimos, tiene que haber un diseñador. ¿Quién puede contemplar las muchas maravillas del universo sin creer que haya un diseño para toda la humanidad? ¿Quién puede dudar de que haya un diseñador? En el libro de Génesis aprendemos que el gran diseñador creó los cielos y la tierra, y la tierra estaba desordenada y vacía, y las tinieblas estaban sobre la faz del abismo. «Haya luz», dijo el gran diseñador, y hubo luz. Él creó el firmamento, separó la tierra de las aguas y dijo: «Produzca la tierra hierba verde, árbol que da fruto, cuya semilla está en él según su especie». Dos lumbreras él creó, el sol y la luna. Aparecieron las estrellas por su diseño. Mandó que hubiera criaturas vivientes en el agua y aves

0: que volaran sobre la tierra. Y fue así. Hizo el ganado, las bestias y los animales que se arrastran. El diseño estaba casi completo. Por último, creó al hombre a su propia imagen, varón y hembra, con dominio sobre todos los demás seres vivientes. Solo el hombre recibió inteligencia, un cerebro, una mente y un alma. Solo el hombre, con estos atributos, tenía la capacidad de tener fe y esperanza, inspiración y aspiraciones. ¿Quién podría alegar persuasivamente que el hombre, la obra más noble del gran diseñador, con dominio sobre todos los seres vivientes, con un cerebro y una voluntad, con una mente y un alma, con inteligencia y divinidad, llegaría a su fin cuando el espíritu abandonara su templo terrenal? Para entender el significado de la muerte, debemos apreciar el propósito de la vida. La tenue luz de una creencia debe dar paso al sol del mediodía de la revelación, por la cual sabemos que vivíamos antes de nuestro nacimiento en la vida mortal. En nuestro estado preexistente, no tuvimos dudas entre los hijos y las hijas de Dios, quienes gritaron de gozo debido a la oportunidad de venir a esta existencia mortal, que era desafiante pero necesaria. Sabíamos que nuestro propósito sería obtener un cuerpo físico para vencer las pruebas y para probar que guardaríamos los mandamientos de Dios. Nuestro Padre sabía que, debido a la naturaleza de la vida mortal, seríamos tentados, pecaríamos y no seríamos perfectos. Así que, para que tengamos toda oportunidad de éxito, Él proporcionó un Salvador que sufriría y moriría por nosotros. Él no solo expiaría nuestros pecados, sino que como parte de esa expiación también vencería la muerte física a la que estaríamos sujetos debido a la caída de Adán. Por consiguiente, hace más de 2000 años, Cristo nuestro Salvador nació en la vida mortal en un establo de Belén. El Mesías, que se había predicho por tanto tiempo, había venido. Se escribió muy poco en cuanto a la niñez de Jesús. Me encanta el pasaje de Lucas. Y Jesús crecía en sabiduría y en estatura y en gracia para con Dios y los hombres. Y del libro de Hechos hay una breve frase concerniente al Salvador que tiene un significado monumental. Anduvo haciendo bienes. Fue bautizado por Juan en el río Jordán, llamó a los 12 apóstoles, bendijo a los enfermos, hizo que los cojos caminaran, que los ciegos vieran, que los sordos oyeran. Incluso levantó los muertos a vida. Él enseñó, testificó y proporcionó un ejemplo perfecto que debemos seguir. Y entonces, la misión mortal del Salvador del mundo llegó a su fin. Una última cena con los apóstoles se llevó a cabo en el aposento alto. Por delante yacían Getsemaní y la cruz del Calvario. Ningún ser mortal puede concebir el alcance total de lo que Cristo hizo por nosotros en Getsemaní. Él mismo más tarde describió la experiencia. El padecimiento que hizo que yo, Dios, el mayor de todos, temblara a causa del dolor y sangrara por cada poro y padeciera tanto en el cuerpo como en el espíritu. Después de la agonía de Getsemaní, ahora agotado, sin fuerzas, fue apresado por manos rudas y crueles y se le llevó ante Anás, Caifás, Pilato y Herodes. Fue acusado y maldecido. Los despiadados golpes debilitaron aún más su dolorido y agobiado cuerpo. La sangre corría sobre su rostro cuando se le puso forzadamente en su cabeza una cruel corona hecha de puntiagudas espinas que desgarró su frente. Y entonces, una vez más, fue llevado a Pilato, quien cedió ante los gritos de la iracunda multitud: ¡Crucifícale! ¡Crucifícale! Se le fustigó con un azote de múltiples tiras de cuero en las que se entrelazaban metales y huesos filosos. Cuando se levantó de la crueldad del azote, con pasos vacilantes, llevó su propia cruz hasta que no pudo avanzar más. Y otra persona llevó en sus hombros la carga por él. Finalmente, en un cerro llamado Calvario, mientras los incapaces seguidores lo miraban, su cuerpo herido fue clavado en la cruz. Sin piedad, se burlaron de él. Fue maldecido y escarnecido. Y aún así, él clamó: Padre, perdónalos, porque no saben lo que hacen. Las agonizantes horas pasaron mientras su vida se consumía, y de sus labios resecos procedieron las palabras: Padre, en tus manos encomiendo mi espíritu. Y habiendo dicho esto, expiró. Mientras la serenidad y el solaz de una muerte misericordiosa lo liberaban de los pesares de la vida mortal, él regresaba a la presencia de su Padre. A último momento, el Maestro podría haber regresado, pero no lo hizo. Pasó por debajo de todas las cosas para que pudiera salvar todas las cosas. Después, su cuerpo inerte fue puesto rápida y cuidadosamente en un sepulcro prestado. No hay palabras en la cristianidad que signifiquen más para mí que las pronunciadas por el ángel a las acongojadas María Magdalena y la otra María, cuando el primer día de la semana fueron a la tumba para cuidar del cuerpo de su Señor. Dijo el ángel: ¿Por qué buscáis entre los muertos al que vive? No está aquí, sino que ha resucitado. Nuestro Salvador vivió otra vez. El acontecimiento más glorioso, reconfortante y tranquilizador de la historia de la humanidad se había llevado a cabo. La victoria sobre la muerte. El dolor y la agonía de Getsemaní y del Calvario se habían quitado. La salvación de la humanidad se había asegurado. La caída de Adán había sido resuelta. La tumba vacía de esa primera mañana de Pascua era la respuesta a la pregunta de Job: si el hombre muriere, ¿volverá a vivir? A todos los que estén al alcance de mi voz declaro: si un hombre muriere, ¿volverá a vivir? Lo sabemos, pues tenemos la luz de la verdad revelada. Por cuanto la muerte entró por un hombre, también por un hombre la resurrección de los muertos. Porque así como en Adán todos mueren, así también en Cristo serán vivificados. He leído y creo en los testimonios de aquellos que experimentaron el dolor de la crucifixión de Cristo y el gozo de su resurrección. He oído y creo en los de los que estaban en el nuevo mundo, quienes fueron visitados por el mismo Señor resucitado. Creo en el testimonio de aquel que en esta dispensación habló con el Padre y el Hijo en la arboleda que ahora llamamos sagrada, y que dio su vida, sellando este testimonio con su sangre. Él declaró: y ahora, después de los muchos testimonios que se han dado de él, este es el testimonio, el último de todos, que nosotros damos de él, que vive, porque lo vimos, sí, a la diestra de Dios, y oímos la voz testificar que él es el unigénito del Padre. La oscuridad de la muerte siempre puede ser disipada por la luz de la verdad revelada. Yo soy la resurrección y la vida, dijo el Maestro. La paz os dejo, mi paz os doy. A lo largo de los años he oído y leído muchos testimonios, demasiados para contar, que han compartido conmigo personas que testificaron de la realidad de la resurrección y que han recibido, en los momentos de mayor necesidad, la paz y el consuelo prometidos por el Salvador. Comparto con ustedes parte de uno de esos relatos. Hace solo 2 semanas recibí una carta conmovedora de un padre de 7 hijos que escribió acerca de su familia y en particular acerca de su hijo Jason, quien había contraído una enfermedad a los 11 años de edad. En los años siguientes, la enfermedad de Jason se hizo recurrente varias veces. Este padre comentó la actitud positiva de Jason y su disposición alegre a pesar de sus problemas de salud. Jason recibió el sacerdocio arónico a los 12 años y siempre magnificó sus responsabilidades con buena voluntad y de forma excelente, ya sea que se sintiera bien o no. Logró el rango de águila de los scouts cuando tenía 14 años. El verano pasado, poco después de que Jason cumplió 15 años, tuvieron que volver a internarlo en el hospital. En una de esas visitas, el padre encontró a Jason con los ojos cerrados. Sin saber si Jason estaba dormido o despierto, comenzó a hablarle en voz baja. Jason le dijo, «Sé que has pasado por mucho en tu corta vida y que tu condición actual es difícil». Aunque tienes una gran batalla por delante, quiero que nunca pierdas tu fe en Jesucristo. El padre dijo que se sobresaltó cuando Jason abrió los ojos de inmediato y dijo, nunca, con una voz clara y resuelta. Luego, Jason cerró los ojos y no dijo nada más. Su padre escribió, en esa sencilla declaración, Jason expresó uno de los testimonios de Jesucristo más poderosos y puros que yo haya escuchado. Cuando su afirmación nunca se grabó en mi alma en ese día, mi corazón se llenó de gozo porque mi Padre Celestial me había bendecido para ser el padre de un joven tan grandioso y noble. Esa fue la última vez que lo oí declarar su testimonio de Cristo. Aunque su familia esperaba que ese fuese solo otro ingreso de rutina, Jason falleció en menos de 2 semanas. En ese momento, un hermano y una hermana mayores de Jason servían en misiones. Otro hermano, Kyle, acababa de recibir su llamamiento misional. De hecho, el llamamiento llegó antes de lo esperado y el 5 de agosto, solo una semana antes de que Jason falleciera, la familia se reunió en el cuarto del hospital para abrir la carta del llamamiento misional de Kyle allí y compartirlo con toda la familia. En la carta que me escribió, este padre incluyó una fotografía de Jason en la cama del hospital con su hermano Kyle parado a su lado y sosteniendo su llamamiento misional. Debajo de la fotografía habían escrito, en esa fotografía, llamados a servir sus misiones juntos, en ambos lados del velo. El hermano y la hermana de Jason que servían en la misión enviaron a casa hermosas cartas de consuelo para que se leyeran en el funeral. Su hermana, que estaba sirviendo en la misión argentina Buenos Aires Oeste, escribió en la carta, «Sé que Jesucristo vive, y porque Él vive, todos nosotros, incluso nuestro querido Jason, también vivirá otra vez». Podemos recibir consuelo en el conocimiento seguro que tenemos de que hemos sido sellados y que tenemos una familia eterna. Si nos esforzamos al máximo para obedecer y ser mejores en esta vida, lo veremos otra vez. Continuó. Una escritura que siempre he amado ahora cobra un nuevo significado e importancia para mí. Del Apocalipsis, capítulo 21, versículo 4. Y enjugará a Dios toda lágrima de los ojos de ellos. Y ya no habrá más muerte, ni habrá más llanto, ni clamor, ni dolor, porque las primeras cosas han dejado de ser. Mis queridos hermanos y hermanas, a la hora de nuestro más profundo pesar, podemos recibir una profunda paz en las palabras del ángel de esa primera mañana de Pascua. No está aquí, sino que ha resucitado. Cristo ha resucitado. Ha resucitado. Proclamad con voz triunfal. Se unió al tercer día con su cuerpo inmortal. Cristo, libertad, nos dio. Y la muerte conquistó. Como uno de sus testigos especiales en la tierra hoy, este glorioso domingo de Pascua, declaro que esto es verdad. En su sagrado nombre, aún el nombre de Jesucristo, nuestro Salvador. Amén.
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3: Bienvenidos a su programa Nuestras Vidas, traído a ustedes por el Canal Mormón de la Iglesia de Jesucristo de los Santos de los Últimos Días. Mi nombre es Ixchel González. Hoy tenemos un invitado muy especial. Su nombre es Sean Cannon. Él es cantante, músico, mormón de Los Ángeles, aquí en los Estados Unidos. Sean Cannon es conocido por su gira Live for Music y estamos muy felices de que él nos esté acompañando el día de hoy. Sean, bienvenido.
4: Gracias, Ixchel.
3: No, gracias a ti por estar aquí con nosotros. Entonces, vamos a empezar. Cuéntanos, ¿cómo aprendiste español, Sean?
4: Bueno, serví la misión en Perú.
3: Ok, en Perú. ¿Y cuál fue tu experiencia en Perú? ¿Qué nos puedes decir de Perú?
4: Bueno, fue excelente. Como la misión es, pero aprendí tanto. Aprendí de mi vida, del espíritu, del evangelio también. Aprendí mucho de la vida, como ser feliz. Hay más en la vida que dinero y éxito y la carrera y todo eso. La familia es más importante que todo y fue una experiencia muy grande.
3: Y ahora, ¿cómo te ha ayudado estas experiencias que tú tuviste en Perú en tu carrera como cantante ahora?
4: Bueno, por ejemplo, puedo cantar en español. Y eso, siempre la gente, todos mis fanáticos están sorprendidos al averiguar que hablo español. Cuando canto en español, siempre me preguntan, ¿de dónde eres? Y cuando digo que soy de Utah o Los Ángeles o algo, después me preguntan cómo aprendí español y todo eso, pero siempre están sorprendidos y es divertido para ver eso, para ver la sorpresa que
3: de
4: que
3: las
4: me dan.
3: Personas, sí. Y ahora, cuéntanos, Sean, estando en este ambiente en el que tú desenvuelves de compañías para grabar y todo eso, ¿cómo es o qué tan difícil es ser miembro de la iglesia en este tipo de ambiente?
4: Siempre es un desafío, claro. Es muy difícil para decirles que lo que creo y lo que hago y lo que no hago y todo eso es diferente para ellos siempre, especialmente las personas que están en esta industry. Hay muchas preguntas que siempre hay las tentaciones también cuando estoy de gira, cuando viajo mucho y veo todas las chicas que están en mis conciertos y ellos me vienen y hablan conmigo y hay muchas tentaciones allá. Sí es difícil, pero también es muy, siempre es más fácil para sentir el gozo y felicidad cuando estoy viviendo así. Y veo las otras cantantes que tienen la adicción. Es mucha diferencia entre la vida que ellos viven y la vida que yo vivo. Porque si yo puedo viajar a Cabo, o puedo viajar a Italia, o cualquier lugar, y puedo disfrutar la gente y las cosas de este país y todo eso, y ellos están disfrutando sus adicciones y nada más. Ellos, por gusto, ellos gastan su vida y esas experiencias que pueden o podrían tener, pero no tienen porque tienen que satisfacer sus adicciones. Entonces, es una vida muy diferente, pero y claro que es difícil, pero siempre me da más feliz en mi vida, me da más paz también.
3: Y tú, habiendo estado en contacto con tantos jóvenes, con tanta gente diferente, ¿qué consejo le darías tú a la juventud de hoy, de nuestros días?
4: Creo que, primeramente, les diría que tienen que guardar su integridad. Integridad es lo más importante, y en cualquier carrera he visto, hay muchos que quieren que vendes tu integridad para superar o lograr más, pero realmente no logran más cuando lo venden, cuando lo dan por gusto. Tienen que guardar tu integridad.
3: Y vamos a hablar un poquito, Sean, de las producciones que tú has hecho en español. Específicamente vamos a hablar de la producción de La Antorcha.
4: Sí.
3: ¿Qué puedes decirnos de esta canción?
4: Bueno, lo compuse para mi mamá. Ella es mi inspiración. Siempre ha sido así. Ella me ha dado mucho para aprender y saber cómo vivir mi vida. Recuerdo un discurso de... creo que fue de Elder Holland, acerca de ángeles que viven con nosotros. Y mamá es una de estas ángeles. Ella siempre ha sido como una fuerza muy constante. Nunca falta. Ella es casi perfecta. Y para mí, yo tuve que escribir una canción acerca de eso.
3: ¿Y por qué en español? ¿Por qué quisiste que la gente en español pudiera tener esta experiencia de la antorcha?
4: Bueno, la gente latino, ellos son muy cerca a sus familias. Todo es acerca de la familia en esta cultura. Y ellos tienen la relación buena con sus mamás y sus sobrinos y hijos y todo eso. He visto mucho de esta cercanía entre ellos con su familia. Yo quise hacer una canción que ellos podrían reconocer, como así.
3: Muy bien. Sean, la gente en Perú que te está escuchando, ¿qué te gustaría decirles?
4: Bueno, me gustaría regresar a Perú. Y amo los peruanos. Yo serví en Arequipa. Mayormente, de repente los dicen que es un diferente país, pero todavía es Perú. Y he vivido también en Puno y Juliaca y Camaná y otras partes de Perú. Y realmente me gustaba, me encantaba la experiencia que tenía cuando vivía en Perú.
3: Ok, bueno, Sean, pues muchas gracias por haber estado aquí con nosotros el
4: gracias.
3: Día de hoy. Esto fue todo por el día de hoy en nuestro programa Nuestras Vidas, traído a ustedes por el canal Mormón de la Iglesia de Jesucristo de los Santos de los Últimos Días. No olviden que ustedes pueden seguirnos en el canal de YouTube. Muchísimas gracias por habernos acompañado. Y para despedir este segmento, vamos a despedirnos con Sean cantando para nosotros La Antorcha.

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1: Los miembros de la Iglesia de Jesucristo de los Santos de los Últimos Días, nos preocupamos por todos los hijos de Dios que viven o que han vivido sobre la faz de la tierra. Nuestro mensaje, declaró la primera presidencia en 1978, refleja el amor que sentimos por la humanidad y el interés de su bienestar eterno, sin importarnos sus creencias religiosas, su raza o nacionalidad, sabiendo, sin lugar a dudas, que somos hermanos y hermanas debido a que somos hijos e hijas del mismo Padre Eterno. Tal como el Elder Dallin H. Oaks dijo hace unos años, la Iglesia de Jesucristo de los Santos de los Últimos Días tiene muchas creencias en común con otras iglesias cristianas, pero también tenemos diferencias, y son esas diferencias las que explican por qué enviamos misioneros a otros cristianos, por qué edificamos templos, además de las capillas, y por qué nuestras creencias nos brindan tanta felicidad y fortaleza para hacer frente a las dificultades de la vida y de la muerte. Hoy deseo testificar de la plenitud del Evangelio restaurado de Jesucristo, la cual contribuye de manera positiva a las creencias religiosas de otras denominaciones, cristianas o no. Originalmente, esta plenitud fue establecida por el Salvador durante su ministerio terrenal. Pero entonces se produjo un alejamiento. Algunos de los primeros apóstoles sabían que se produciría una apostasía antes de la segunda venida del Señor Jesucristo. De hecho, Pablo escribió a los tesalonicenses al respecto: nadie os engañe en ninguna manera, porque no vendrá sin que antes venga la apostasía. Durante la apostasía se perdieron las llaves del sacerdocio y algunas de las preciadas doctrinas de la Iglesia que organizó el Salvador fueron alteradas, entre las que destacan el bautismo por inmersión, la recepción del Espíritu Santo mediante la imposición de manos, la naturaleza de la Trinidad, respecto a que son tres seres diferentes, que toda la humanidad resucitará merced a la expiación de Jesucristo. Así justos como injustos, la revelación continua en cuanto a que los cielos no están cerrados y la obra del templo, tanto por los vivos como por los muertos. El período siguiente se conoce como el oscurantismo. Esta apostasía fue predicha por el apóstol Pedro cuando declaró que es necesario que el cielo reciba a Jesucristo hasta los tiempos de la restauración de todas las cosas de que habló Dios por boca de sus santos profetas que han sido desde tiempo antiguo. La restitución solo sería necesaria si se hubieran perdido estas cosas preciadas. Durante los siglos siguientes, hombres religiosos admitieron que se había producido un alejamiento o una apostasía gradual de la Iglesia que organizara Jesucristo. Algunos de esos hombres padecieron enormemente por sus creencias durante la etapa que se denominó la Reforma, un movimiento del siglo XVI que tenía por objeto reformar el cristianismo occidental, lo cual desembocó en la separación de las iglesias protestantes de la corriente principal del cristianismo. Entre aquellos reformadores estaba el reverendo John Lathrop, vicario de la iglesia en Egerton, en Kent, Inglaterra. Casualmente, el profeta José Smith es descendiente de John Lathrop. En 1623, este hombre dimitió de su cargo porque cuestionaba la autoridad de la iglesia anglicana para actuar en el nombre de Dios. Al leer la Biblia, se dio cuenta de que las llaves apostólicas no estaban en la tierra. En 1632 se convirtió en ministro religioso de una iglesia independiente e ilegal y fue encarcelado. Su esposa falleció mientras él estaba en la cárcel y sus hijos huérfanos suplicaron al obispo que lo liberara. Este accedió a su liberación a cambio de que Lathrop dejara el país, lo cual hizo, y con 32 miembros de su congregación se embarcó con destino a los Estados Unidos. Roger Williams, un pastor del siglo XVII que fundó Rhode Island, se negó a seguir como pastor religioso en Providence, alegando que no existía ninguna iglesia de Cristo debidamente constituida sobre la tierra, ni persona alguna autorizada para administrar ninguna de las ordenanzas de la iglesia, ni que la podría haber hasta que fuesen enviados los nuevos apóstoles por el gran cabeza de la iglesia cuya venida él buscaba. Estos son tan solo dos eruditos religiosos que reconocieron la existencia de una apostasía de la iglesia organizada por Jesucristo y la necesidad de restaurar las llaves del sacerdocio, las cuales habían perdido. El apóstol Juan vio en una visión la época cuando volaría por en medio del cielo otro ángel que tenía el evangelio eterno para predicarlo a los moradores de la tierra, a toda nación, tribu, lengua y pueblo. Esta profecía se ha cumplido. Dado que nosotros creemos que el Evangelio de Jesucristo ha sido restaurado en su plenitud por el profeta José Smith, deseamos dar a todos la oportunidad de conocer y aceptar este mensaje. En la iglesia restaurada contamos con apóstoles, profetas, pastores, maestros y evangelistas que Pablo menciona en Efesios. El Salvador estableció esos oficios del sacerdocio cuando organizó su iglesia en el meridiano de los tiempos. Reconocemos los dos órdenes del sacerdocio y sus correspondientes oficios. El sacerdocio menor es el sacerdocio arónico, nombre que se recibe de Aarón, y el sacerdocio mayor o sacerdocio de Melquisedec, que recibe su nombre de Melquisedec, a quien Abraham pagó el diezmo. El sacerdocio arónico fue restaurado el 15 de mayo de 1829 por Juan el Bautista, y el sacerdocio de Melquisedec fue restaurado en el transcurso de un mes por los apóstoles de la antigüedad Pedro, Santiago y Juan a José Smith y Oliverio Cowdery. Por ello, los poseedores actuales del sacerdocio afirman tener el poder para actuar en el nombre de Dios por medio del sacerdocio, un poder que es eficaz tanto en la tierra como en el cielo. En el templo de Kirtland, el 3 de abril de 1836, Moisés se apareció y entregó a José Smith y a Oliverio Cowdery las llaves del recogimiento de Israel. Después, Elías se apareció y entregó la dispensación del Evangelio de Abraham, diciendo que en nosotros y en nuestra descendencia serían bendecidas todas las generaciones después de nosotros. Tras él, se presentó Elías el profeta, quien les entregó las llaves de esta dispensación, llaves que incluyen el poder para sellar y atar en el cielo lo que se ate en la tierra y en el interior de los templos. De este modo, los profetas de dispensaciones anteriores entregaron sus llaves al profeta José Smith en la dispensación del cumplimiento de los tiempos, de la que habla Pablo en Efesios. Me siento agradecido porque el Señor consideró establecer nuevamente la ley del diezmo y las ofrendas entre su pueblo. Al guardar la ley del diezmo, las ventanas de los cielos se abren de par en par para nosotros y recibimos grandes bendiciones cuando tenemos la fe para observar dicha ley. A lo largo de la tierra, a lo largo de la historia de la tierra, la adoración en el templo ha sido una parte significativa de la devoción de los santos, pues mediante ella muestran su deseo de acercarse más a su Creador. El templo fue un lugar de aprendizaje para el Salvador cuando se hallaba en la tierra. Formaba gran parte de su vida. Las bendiciones del templo vuelven a estar a nuestro alcance en la actualidad. Algo exclusivo de la Iglesia de Jesucristo, de los santos de los últimos días, es la enseñanza que relaciona los templos con la trascendencia eterna de lo que sucede en ellos. Nuestros majestuosos y hermosos templos pueblan ahora la tierra, y en ellos se realiza una obra sumamente sagrada. El presidente Gordon B. Hinckley ha dicho de ellos, Hay muy pocos lugares en la tierra donde las preguntas del hombre sobre la vida reciban respuestas de la eternidad. Los solemnes misterios en cuanto a de dónde venimos, por qué estamos aquí y a dónde vamos, obtienen una respuesta más plena en los templos. Venimos de la presencia de Dios y estamos en la tierra para prepararnos a volver a su presencia. Pero mayor importancia tiene el que dentro de los templos, los esposos y las esposas realizan convenios eternos. Esos convenios son sellados por la autoridad del sacerdocio. Los hijos que nacen de esta unión pueden disfrutar de una relación como parte de una familia y como hijos de Dios si son dignos. El apóstol Juan dijo, «Estos que están vestidos de ropas blancas, ¿quiénes son? Por esto están delante del trono de Dios y le sirven día y noche en su templo». El Señor ha dicho que su obra consiste en llevar a cabo la inmortalidad y la vida eterna del hombre, de lo cual se desprende que toda persona, viva o muerta, tendrá la responsabilidad de oír el Evangelio, ya sea en esta vida o en el mundo de los espíritus. Como Pablo dijo a los Corintios, de otro modo, ¿qué harán los que se bautizan por los muertos si, en ninguna manera, los muertos resucitan? ¿Por qué, pues, se bautizan por los muertos? Por esta razón realizamos ordenanzas en los templos a favor de nuestros antepasados que han fallecido. No por ello se restringe la capacidad de elegir o albedrío de nadie. Aquellos por quienes se realiza la obra pueden aceptarla o no, como ellos lo decidan. El apóstol Juan vio en una visión la época en la que un ángel descendería en la tierra como parte de la restauración del Evangelio. Este ángel fue Moroni, el que se apareció a José Smith y le dirigió dónde se hallaban unas planchas de oro con escritos antiguos. José Smith procedió a traducir esas planchas por el don y el poder de Dios, y todo ello se publicó con el nombre del Libro de Mormón. Este es el registro de dos grupos de personas que vivieron hace siglos en el continente americano. Poco se sabía de ellos antes de la publicación del Libro de Mormón, pero lo realmente importante es que el Libro de Mormón es otro testamento de Jesucristo que ha restaurado preciadas verdades relativas a la caída, la expiación, la resurrección y la vida después de la muerte. Antes de la restauración, los cielos habían estado cerrados durante siglos, pero con los profetas y apóstoles de nuevo sobre la tierra, los cielos han vuelto a abrirse con visiones y revelaciones. Muchas de las revelaciones que recibió José Smith se publicaron en un libro llamado Doctrina y Convenios, el cual arroja mayor luz sobre los principios y las ordenanzas y constituye una valiosa fuente sobre la estructura del sacerdocio. Además, tenemos otro libro de escrituras, La Perla de Gran Precio. Este incluye el libro de Moisés, que José Smith recibió por revelación, y el libro de Abraham, que tradujo de un papiro egipcio que había adquirido. Aparte de obtener mucha información sobre Moisés, Abraham, Enoc y otros profetas, de ambos documentos aprendemos muchos detalles sobre la creación o que el Evangelio de Jesucristo fue enseñado a todos los profetas desde el principio, incluso desde la época de Adán. Creemos que la Iglesia de Jesucristo de los Santos de los Últimos Días es una restauración de la Iglesia original que estableció Jesucristo, que está edificada sobre el fundamento de los apóstoles y profetas, siendo la principal piedra del ángulo Jesucristo mismo. Esta iglesia no procede de la división de ninguna otra iglesia. Creemos que el Evangelio de Jesucristo ha sido restaurado en su plenitud, pero este no es motivo para que nadie se sienta superior a ningún otro hijo de Dios. Antes bien, ello conlleva una obligación mayor, como es la de invocar la esencia del Evangelio de Cristo en nuestra vida a fin de amar, servir y bendecir a los demás. De hecho, Tal y como la primera presidencia declarara en 1978, creemos que los grandes líderes religiosos del mundo, como Mahoma, Confucio y los reformadores, al igual que los filósofos como Sócrates, Platón y otros, recibieron una porción de la luz de Dios. Dios les concedió verdades morales para iluminar a naciones enteras y para llevar un mayor nivel de entendimiento a las personas. Por ello, respetamos las creencias religiosas sinceras de los demás y apreciamos que se tenga la misma cortesía y respeto por nuestras creencias que tanto apreciamos. Tengo un testimonio personal de la veracidad de los convenios, las enseñanzas y la autoridad restaurada por conducto del profeta José Smith. Esta certeza me ha acompañado toda mi vida. Me siento agradecido porque la restauración de la plenitud del Evangelio tuvo lugar en nuestra época, pues en ella se halla el sendero que conduce a la vida eterna. Luego que la fortaleza, la paz y la inquietud de Dios el Padre y el amor y la gracia eternos del Señor Jesucristo nos acompañen siempre. En el nombre de Jesucristo. Amén.
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2: Estamos aquí y estamos vivos, así que, ¿por qué no disfrutar de cada instante? De pequeña iba a la iglesia. Era líder de grupo de jóvenes, presidenta, era creyente, siempre tuve fe. Pero en algún momento perdí la fe en Dios y en Jesús, aunque seguía teniendo fe en lo que yo llamaba el universo. Ya sabes, haces cosas, te pasan cosas buenas, y esa fe siempre estuvo ahí. Siempre me ha interesado la moda. Me encanta la ropa. Cuando era más joven, le hablaba a mi ropa. Y en algún momento decidí que quería dedicarme al diseño. Trabajaba con una persona asociada a un deportista y así conocí a Dwyane Wade y comencé a trabajar con Dwyane Wade. Descubrí ese nicho que no había. Los deportistas tenían que vestirse, pero nadie los estaba vistiendo. Y así comencé a trabajar con deportistas.
3: Kalyan es un terremoto. Mi empresa llegó a un acuerdo con Dwyane y Kalyan fue la principal impulsora. Al trabajar con Dwyane, trabajé bastante con él durante los últimos 5 años.
2: El ritmo de vida en la industria del diseño y la mayoría de sus ramos es frenético. Eres parte de ello, vas a fiestas, sales, bebes.
3: Cuando llega a un sitio, todos saben quién es Kali, porque ella atrae a la gente. Es súper divertida. Kalyan es el alma de la fiesta. Y sin duda era parte de todo lo que implica ser el alma de la fiesta y de ese ritmo de vida frenético.
2: Estábamos en un retiro de trabajo para Dwyane Wade y todos salimos a beber. Con la copa en la mano, miro a Clark y le digo, Clark, ¿no bebes? Y él dice, bueno, es parte de mi fe, no bebemos. Y yo pienso, si eres divertido, pero no bebes, tengo que saber más sobre esto.
3: Y le digo que soy miembro de la Iglesia de Jesucristo de los Santos de los Últimos Días. Es algo en lo que creemos. Y por un momento, ahí queda todo. Como, oh, ok, qué raro, o qué lindo. Ya sabes cómo, no es lo que yo hago, pero bueno, está bien, Clark.
2: Al ir conociéndolo, comencé a fijarme en cómo vivía su vida con su familia y que, aunque tenía todas estas cosas entre manos, su familia era lo más importante. Y eso no se ve mucho hoy en día. Yo tengo una gran familia, mi familia es... somos muy familiares, pero sentía que faltaba algo. Y en un viaje a Mykonos, Usain Bolt, uno de mis clientes, y Dwyane, estaban en Mykonos al mismo tiempo. Iba hacia allí y mi vuelo se demoró. Podía escoger entre retirar mis cosas, mi equipaje, o dejarlo allí y tomar el vuelo de conexión. Y por supuesto perdí el vuelo. Así que voy por el aeropuerto de Atenas llorando a mares. No puedo creer que haya antepuesto las cosas a mis clientes. Entonces me di cuenta de que había algo que había comenzado a construir mi propia prisión. Supe que tenía que cambiar y me dije, en cuanto llegue a Miami, me deshago de todo. Hago limpieza y dejo de beber.
3: Así que 2 o 3 meses después de decidir dejar de beber, dijo, bueno, Clark, háblame de eso de la religión. Le digo, ¿de veras quieres saber? Y ella, sí, empieza por el principio. Háblame de religión.
2: Y me explicó, me habló de José Smith y cómo fue a una arboleda y luego me habló de las planchas y yo estaba lista para decirle, para, detente. ¿Quieres decir que tú, una persona práctica, cree que un chico encontró esas planchas de oro en las que estaba escrito todo este libro?
3: Me miró y me dijo, eso es lo más absurdo que jamás he oído. Y yo pensé...
2: Y le dije, ¿sabes qué, Clark? Quiero saber. Quiero leer ese libro porque tú realmente crees en él. Estoy aquí hablando de esto. Voy a leerlo y a demostrar que te equivocas. Porque eso es lo que me gusta hacer. Me gusta cuestionarlo todo y demostrar a la gente que se equivoca. Así que dame tu libro. Déjame leerlo. Y a ver lo que sucede al final.
3: Le di el libro de Mormón y 2 o 3 semanas después recibo un mensaje que dice, ok, Clark, pregunta sobre el libro de Mormón. Y digo, bien, estás haciendo lo que dijiste que ibas a hacer, estás leyendo, muy bien. Intercambiamos mensajes con las preguntas de Cali en cuanto al libro de Mormón. Y por las primeras 2 o 3 semanas fue difícil. Cada vez que el teléfono vibraba con una pregunta de Cali, era como, oh, oh, y se lo enseñaba a mi esposa, y Cami decía, suerte.
2: Comencé a leerlo, y hay mucha escritura o texto que resulta muy racista, y discutíamos mucho sobre eso. Tengo todas estas hojas de mi libro, llenas de todas las veces en las que se refiere a la maldición de la piel de color oscuro y su piel se tornó blanca. Yo discutía con él. Pensaba, ¿cómo puede haber una religión y una fe en Dios con tanto texto que simplemente margina a un grupo entero de personas? Eso es... Para mí, que soy una persona de raza negra, ¿me estás diciendo que estoy maldita?
3: Creo que a las 3 semanas le dije, ¿sabes, Cali? Esto no va a funcionar. Ha sido una mala idea. Devuélvemelo. Gracias por intentarlo. Está claro que esto no va a funcionar. Y ella se rió y dijo, no, dije que iba a leerlo y lo voy a hacer.
2: Y esa noche leí 2 Nefi 26:33. Porque ninguna de estas iniquidades vienen del Señor. Porque Él hace lo que es bueno entre los hijos de los hombres, y nada hace que no sea claro para los hijos de los hombres. Y Él invita a todos a los que vengan a Él y participen de su bondad. Y a nadie de los que Él viene desecha, sean negros o blancos, esclavos o libres, varones o mujeres, y se acuerda de los paganos. Y todos son iguales ante Dios, tanto los judíos como los gentiles. Y eso fue como, en ese momento, todo cobró sentido. Yo había estado clamando racismo, ya sabes, hablando de iniquidad y todo lo que había hecho. Y es como, Dios ama a todos. No importa quién seas, ni lo que hayas hecho, Dios ama a todos.
3: Por las preguntas que me hacía y las conversaciones que teníamos, sabía que 2 Nefi capítulo 27 la ayudaría.
2: Yo iba a recoger algunas cosas para una fiesta y me puse a leerlo. Pero comencé a llorar y pensé, está bien, ahora no puedo leer. Deja que termine con esto. Entré en el U-Haul y no podía parar de llorar. No había acabado de leer lo que Clark me había dicho que leyera y no podía parar de llorar. Trato de regresar a mi oficina, que está a 10 cuadras, una ruta que hago a menudo, y tomo varios desvíos. Y oigo esa voz en mi cabeza, es como, bueno, puedes creer o seguir siendo una escéptica. Cuando por fin llego a mi oficina, escribo a Clark, Clark, tengo que tomar una decisión. ¿Puedo creer o seguir siendo una escéptica? Y al decirlo, dejé de llorar. Y todo cobró sentido.
3: Kellyanne me envió esta foto, con los ojos algo hinchados, y luego me envió otra. Se nota que ha estado llorando, y abajo escribe, "Mi cara de Jesús es real", entre comillas. Pensé que era la culminación de todo lo que había sentido al leer el Libro de Mormón. De pronto, lo vio claro. Jesucristo es real. Leyó a toda prisa el Libro de Mormón, y cuando llegó a Primero de Alma, ya no pude seguir su ritmo. Son entre 5 y 10 capítulos al día. Alma es su compinche, como ella dice. Le encanta Alma. Y cuando terminó de leer Alma, preguntó, bueno, ¿y ahora qué? Yo dije, deberías venir a la iglesia. Y comenzó a planear que sus viajes a California sean en fin de semana para poder venir a la iglesia con nosotros. Uno de los domingos que vino a la iglesia, yo estaba dirigiendo la reunión. Era una reunión en la que cualquier persona puede subir y dar su testimonio de Jesucristo. Me levanto para concluir la reunión y veo que Kellyanne se dirige al púlpito para hablar delante de 350 personas. Sube y ofrece el testimonio más dulce del Libro de Mormón y de cómo ha llegado a entender que Jesucristo es real.
2: Cualquiera que haya leído el Libro de Mormón, comienzas a sentir algo. Ahí hay algo. Hay algo que falta. Necesitas más. Así que le escribí, creo que falta algo. Y él dijo, el Espíritu Santo. Y fue como, ¿sabes qué? Creo que estoy lista para bautizarme.
3: El ver su evolución y las cosas de su vida que había cambiado hasta entonces y otras que estaba dispuesta a cambiar, ese es el poder del Libro de Mormón. Y es mérito suyo reconocer que eso era lo que le faltaba.
2: Les pedí a todos que vinieran de blanco, y todos lo hicieron. Fue muy angelical.
3: Es una de esas experiencias que anotas, que nunca olvidarás. Un gozo extremo.
2: Es como, volvería a hacerlo otra vez. Sientes amor, sientes perdón, sientes felicidad y paz en tu interior. Es algo verdaderamente renovador. Como nacer de nuevo. Suena muy cliché, pero realmente es así. Es un nuevo comienzo.
3: Toda la experiencia fue increíble. Kellyanne quería compartir su fe en el bautismo.
2: No estoy aquí para convertir ni para traer a mucha gente. No lo comparto por eso. Solo lo hago porque es lo que vivo. Y espero que si alguien tal vez está flaqueando en su fe, que vuelva atrás y busque, que lea el libro, que escoja unos cuantos capítulos y comience.

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2: What a marvelous choir.
3: ¡Qué coro maravilloso! Uno de los acontecimientos más extraordinarios de la historia del mundo sucedió en el camino a Damasco. Conocen muy bien la historia de Saulo, un joven que asolaba la iglesia y entrando en cada casa entregaba a los santos en la cárcel. Saulo era tan hostil que muchos miembros de la iglesia primitiva huían de Jerusalén con la esperanza de librarse de su enojo. Saulo los perseguía, pero al llegar cerca de Damasco, súbitamente le rodeó un resplandor de luz del cielo y cayendo en tierra, oyó una voz que le decía, «Saulo, Saulo, ¿por qué me persigues?». Ese momento transformador cambió a Saulo para siempre. En efecto, cambió el mundo. Sabemos que manifestaciones como esta suceden. De hecho, testificamos que una experiencia divina similar sucedió en 1820 a un joven llamado José Smith. Es nuestro testimonio claro y seguro que los cielos se han abierto nuevamente y que Dios habla a sus profetas y apóstoles. Dios escucha y responde las oraciones de sus hijos. Sin embargo, hay quienes sienten que a menos que tengan una experiencia similar a la de Saulo o de José Smith, no pueden creer. Se encuentran al borde de las aguas del bautismo, pero no entran. Esperan en el umbral del testimonio, pero no pueden admitir la verdad. En lugar de tomar pasos pequeños en el sendero del discipulado, quieren un acontecimiento dramático los obligue a creer. Pasan sus días a la espera en el camino a Damasco. Una querida hermana había sido fiel miembro de la iglesia toda su vida, pero conservaba un pesar personal. Años antes, su hija había muerto después de una breve enfermedad y las heridas de esa tragedia aún persistían. Las preguntas profundas que acompañan un hecho como ese seguían acosándola. Admitió francamente que su testimonio ya no era el de antes. Sentía que a menos que recibiera una manifestación de los cielos, nunca podría volver a creer, así que se encontraba a la espera. Hay muchas otras personas que, por diferentes razones, se encuentran a la espera en el camino a Damasco. Demoran el comprometerse totalmente como discípulos. Tienen la esperanza de recibir el sacerdocio, pero no se deciden a vivir dignos de ese privilegio. Quieren entrar en el templo, pero postergan el acto de fe final para merecerlo. Esperan que Cristo llegue a su vida como si se les regalasen una pintura magnífica de Karl Bloch y que Él los libre de todas sus dudas y temores de una vez por todas. La verdad es que quienes busquen diligentemente aprender acerca de Cristo, con el tiempo llegarán a conocerlo, recibirán personalmente una imagen divina del Maestro, aunque la mayoría de las veces llega en la forma de un rompecabezas, una pieza a la vez. Tal vez sea difícil reconocer cada pieza individual por sí sola. Quizá no sea claro cómo forma parte del conjunto. Cada pieza ayuda a ver un poco más claramente la imagen total. Con el tiempo, después de juntar suficientes piezas, reconocemos el gran valor global de ello. Entonces, al mirar hacia atrás, vemos que el Salvador realmente

0: estuvo con nosotros, no de repente, pero de forma callada, gentil, casi desapercibida. Es lo que nosotros podemos experimentar si seguimos adelante con fe y no esperamos demasiado tiempo en el camino a Damasco. Yo les testifico que nuestro Padre Celestial ama a sus hijos. Él los ama a ustedes. Cuando sea necesario, el Señor incluso los alzará para cruzar los obstáculos a medida que busquen su paz con un corazón quebrantado y un espíritu contrito. Con frecuencia nos habla en formas que solo podemos escuchar con el corazón. Para escuchar mejor su voz, será prudente que bajásemos el volumen del ruido mundano en nuestra vida. Si ignoramos o bloqueamos las indicaciones del Espíritu, por la razón que sea, se hacen cada vez menos perceptibles hasta que no las oímos en absoluto. Aprendamos a escuchar los susurros del Espíritu y luego seamos prestos a obedecerlos. Nuestro amado profeta Thomas S. Monson es nuestro ejemplo con respecto a esto. Los relatos de cómo él presta atención a los susurros del Espíritu son muchos. El Elder Holland nos cuenta uno de esos ejemplos. En una ocasión, cuando el presidente Monson estaba cumpliendo con una asignación en Luisiana, un presidente de estaca le preguntó si tendría tiempo para visitar a una niña de 10 años que se llamaba Crystal y que estaba en las últimas etapas de un cáncer. La familia de Crystal había estado orando para que el presidente Monson fuese a su hogar, pero quedaba lejos y él tenía tanto programado para hacer que no había tiempo. Así que en lugar de ir, el presidente Monson pidió a quienes ofrecieron las oraciones en la conferencia de estaca que pidiesen por Crystal. Con seguridad, el Señor y la familia comprenderían. Durante la sesión de conferencia del sábado, cuando el presidente Monson se puso de pie para hablar, el Espíritu le susurró: «Dejad a los niños venir a mí y no se los impidáis, porque de los tales es el reino de Dios». Sus notas aparecieron borrosas. Trató de concentrarse en el tema de la reunión, pero la imagen y el nombre de la pequeña niña no abandonaban sus pensamientos. Prestó atención al Espíritu y modificó sus planes. Temprano a la mañana siguiente, el presidente Monson dejó a las 99 y viajó muchos kilómetros para estar junto al lecho de una de ellas. Una vez allí, vio a la niña demasiado enferma para incorporarse y demasiado débil para hablar. La enfermedad le había privado también de la vista. Profundamente conmovido por lo que veía y por el Espíritu del Señor, el hermano Monson tomó la débil manecita de la niña entre las suyas. «Crystal», le susurró, «estoy aquí». Haciendo un gran esfuerzo, ella le respondió: «Hermano Monson, yo sabía que usted vendría». Mis hermanos y hermanas, esforcémonos por estar entre aquellos en quienes el Señor puede confiar que escucharán sus susurros y responderán, como Saulo hizo en su camino a Damasco. Señor, ¿qué quieres que yo haga? Otra razón por la que a veces no reconocemos la voz del Señor en nuestra vida es porque las revelaciones del Espíritu tal vez no vengan a nosotros directamente como respuesta a nuestras oraciones. Al buscar respuestas a preguntas y dudas en nuestra vida personal, nuestro Padre Celestial espera que primero lo estudiemos en la mente y luego oremos para recibir guía. Tenemos la seguridad de nuestro Padre Celestial de que Él escuchará y contestará nuestras oraciones. Puede que la respuesta venga por medio de las palabras y sabiduría de amigos y familiares en quienes confiamos, de las Escrituras y de las palabras de los profetas. En mi experiencia, algunas de las revelaciones más poderosas que recibimos no solo son para nuestro propio beneficio, sino también para el de otras personas. Si solo pensamos en nosotros mismos, quizás nos privemos de algunas de las experiencias espirituales más poderosas y de las revelaciones más profundas de nuestra vida. El presidente Kimball enseñó ese concepto cuando dijo: Dios nos tiene presente y vela por nosotros. Mas es a menudo a través de otra persona que satisface nuestras necesidades. Por lo tanto, es imperativo que nos sirvamos mutuamente. Hermanos y hermanas, cada uno de nosotros tiene una responsabilidad bajo convenio de ser sensible a las necesidades de los demás y de prestar servicio como lo hizo el Salvador, tender una mano de ayuda, bendecir y elevar a quienes nos rodean. A menudo la respuesta a nuestra oración no viene cuando estamos de rodillas, sino cuando estamos de pie, sirviendo al Señor y a quienes están a nuestro alrededor. Los actos de servicio desinteresado y la consagración refinan nuestro espíritu, quitan las escamas de nuestros ojos espirituales y abren las ventanas de los cielos. Al convertirnos en la respuesta a las oraciones de una persona, con frecuencia obtenemos las respuestas a las nuestras. Hay veces en que el Señor nos revela cosas que son específicas para nosotros. Sin embargo, en muchos, muchos casos, Él concede un testimonio de la verdad a quienes lo compartirán con los demás. Ese ha sido el caso con todos los profetas desde los días de Adán. Más aún, el Señor espera que los miembros de su iglesia en todo tiempo abran la boca para declarar su evangelio con el son de regocijo. Esto no es siempre fácil. Algunas personas preferirían tirar de un carro de mano a través de la pradera antes que tratar el tema de fe y religión con sus amigos y compañeros. Se preocupan por lo que pensarán de ellos y cómo afectará su relación. No es necesario que sea así, porque nosotros tenemos un mensaje que trae alegría, un mensaje de gozo. Hace muchos años, nuestra familia vivía y trabajaba entre personas que, en casi todos los casos, no eran de nuestra religión. Cuando nos preguntaban cómo nos había ido el fin de semana, tratábamos de evitar los temas usuales como los deportes, las películas o el tiempo, y tratábamos de compartir con ellos experiencias religiosas que habíamos tenido como familia durante el fin de semana. Por ejemplo, lo que un joven orador había dicho sobre las normas de para la fortaleza de la juventud, o cómo las palabras de un joven que se iba a la misión nos habían conmovido, o la manera en que el Evangelio y la Iglesia nos ayudaron como familia a superar un desafío específico. Tratábamos de no predicarles ni abrumarlos. Mi esposa Harriet era la mejor. Ella siempre encontraba algo inspirador, cómico o que elevara el ánimo para compartir. Con frecuencia eso llevaba a conversaciones más profundas. Lo interesante era que siempre que hablábamos con amigos de las dificultades de la vida, a menudo nos decían: para ustedes es fácil, ustedes tienen la iglesia. Con tantas formas de medios de comunicación social y aparatos más o menos útiles a nuestra disposición, el compartir las buenas nuevas del Evangelio es mucho más fácil y sus efectos son de mucho mayor alcance que nunca antes. De hecho, me temo que algunos que estén escuchando mis palabras hoy ya hayan enviado un mensaje de texto como: ya he estado hablando por 10 minutos y todavía no hizo ninguna analogía con los aviones. Mis queridos jóvenes amigos, tal vez la amonestación del Señor de abrir nuestra boca hoy incluya usar sus manos para crear blogs o mandar mensajes de texto del Evangelio a todo el mundo. Pero por favor recuerden, todo en su debido momento y lugar. Hermanos y hermanas, con la bendición de la tecnología moderna podemos expresar agradecimiento y regocijo por el plan de Dios para sus hijos, de manera que se escuchen no solo en nuestro lugar de trabajo, sino en todo el mundo. A veces solo una frase de testimonio puede desencadenar acontecimientos que afecten la vida de alguien por la eternidad. La forma más efectiva de predicar el Evangelio es por medio del ejemplo. Si vivimos de acuerdo con nuestras creencias, la gente lo notará. Si recibimos la imagen de Cristo con nuestros rostros, si sentimos gozo y paz en el mundo, la gente querrá saber por qué. Uno de los más grandiosos sermones que jamás se hayan dado sobre la obra misional es este pensamiento simple atribuido a San Francisco de Asisi. Predica el Evangelio todo el tiempo y, si es necesario, utiliza las palabras. Hay oportunidades de hacerlo a todo nuestro alrededor. No las dejen pasar por estar a la espera demasiado tiempo en el camino a Damasco. Testifico que el Señor habla a sus profetas y apóstoles hoy en día. También habla a todos aquellos que vengan a Él con un corazón sincero y con verdadera intención. No duden, recuerden. Bienaventurados los que no vieron y creyeron. Dios los ama. Él escucha sus oraciones. Él habla a sus hijos y ofrece consuelo, paz y entendimiento a aquellos que lo buscan y lo honran al caminar en sus senderos. Expreso mi sagrado testimonio de que la Iglesia de Jesucristo de los Santos de los Últimos Días está bien encaminada. La dirige aquel cuyo nombre llevamos, el Salvador Jesucristo. Aún el Salvador Jesucristo. Hermanos y hermanas, queridos amigos, no esperemos demasiado tiempo en nuestro camino a Damasco. En vez, sigamos adelante valientemente con fe, esperanza y caridad, y seremos bendecidos con la luz que todos buscamos en el sendero del verdadero discipulado. Por ello ruego y les dejo mi bendición en el nombre de Jesucristo. Amén.
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3: Éxodo capítulo 12. ¿En qué manera la Pascua simboliza la expiación de Cristo? La fiesta de la Pascua conmemora la liberación de los israelitas de Egipto. Véase Éxodo capítulo 12, versículo 27. Por medio de símbolos en la actualidad, la Pascua puede enseñarnos que, tal como el Señor libró a los israelitas de la servidumbre en Egipto, también puede librarnos a nosotros del cautiverio del pecado. El Cordero Pascual. Se sacrificaba un cordero macho sin defecto que se comía en la fiesta. Dios sacrificó a su Hijo unigénito como un cordero sin mancha para llevar la salvación a sus hijos. Sangre en los postes y dinteles de las puertas. Los israelitas que pusieron la sangre del cordero en los postes y dinteles de sus puertas se libraron de la muerte física durante la última plaga. ¿En qué manera la sangre del cordero representa la expiación de Cristo? ¿Cómo nos ayuda el Salvador a vencer tanto la muerte física como la muerte espiritual? Hierbas amargas. Los israelitas comían hierbas amargas en la Pascua para recordar la amargura de su cautiverio en Egipto. Por medio de su expiación, el Salvador bebió la amarga copa para ayudarnos a superar el cautiverio del pecado. La fiesta de los panes sin levadura. El Señor mandó a los israelitas que comieran pan sin levadura a fin de recordar la Pascua. Durante su última Pascua, Jesús comió pan sin levadura e invitó a sus discípulos a comer en memoria de él. ¿De qué modo la Santa Cena recuerda al Salvador?
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4: Brethren, you look like a shirt-sleeved priesthood.
5: Hermanos, parecen todos miembros del sacerdocio en manga cortas. Yo diría que estamos todos vestidos de camisa blanca, listos para ir a trabajar. Y este es el momento de salir a trabajar. ¡Qué vista tan maravillosa! El centro de conferencia está totalmente lleno y nuestras palabras se transmiten a todo el mundo. Probablemente sea la congregación más grande de poseedores del sacerdocio que haya ocurrido. Los felicito, hermanos, por su presencia esta tarde. Recientemente vi por televisión un concierto del coro de hombres de BYU. Ellos entonaron un emotivo número intitulado Levantaos, hombres de Dios, escrito en 1911 por William P. Merrill, y yo descubrí una versión que se encuentra en nuestro himnario en inglés, aunque nunca recuerdo haberlo visto. La letra lleva el espíritu de los antiguos himnos ingleses, escritos por Charles Wesley y otros. El texto dice, Levantaos, hombres de Dios, despojaos de vilezas, dad corazón, alma, mente y fuerza, y al Rey de Reyes servid. Levantaos, hombres de Dios, en unido batallón, llegue el día de hermandad y acabe la noche del error. Levantaos, hombres de Dios. La iglesia os espera. De fuerza carece para la tarea. Dadle fuerza en su labor. Levantaos, hombres de Dios. Andad por sus caminos como hermanos del Señor. Levantaos, hombres de Dios. Las Escrituras son muy claras en la forma en que se aplican a cada uno de nosotros, mis hermanos. Por ejemplo, Nefi cita a Isaías diciendo, «Oh, si hubieras escuchado mis mandamientos, habría sido entonces tu paz como un río y tu rectitud cual las ondas del mar». Las palabras de ley son un claro llamado para todos los hombres y jovencitos del sacerdocio. Con gran convicción, él dijo, «Despertad, hijos míos, ceñíos con la armadura de la rectitud, sacudíos de las cadenas con las cuales estáis sujetos y salid de la oscuridad y levantaos del polvo». No hay ningún joven en esta vasta congregación hoy, no hay ningún hombre ni ningún jovencito que no pueda mejorar su vida. Y eso tiene que suceder después de todo. Poseemos al sacerdocio de Dios. Si somos jovencitos que hayamos recibido el sacerdocio arónico, tenemos derecho a la ministración de ángeles para guiarnos, dirigirnos, bendecirnos y protegernos. ¡Qué cosa tan extraordinaria y maravillosa! Si se nos ha conferido el sacerdocio de Melquisedec, se nos han dado las llaves del reino que conllevan poderes eternos de los que habló el Señor cuando colocó las manos sobre la cabeza de sus discípulos. Este sacerdocio conlleva la gran obligación de que seamos dignos de él. No podemos permitirnos tener pensamientos impuros. No debemos ver pornografía. Nunca debemos ser culpables de abuso de ninguna clase. Debemos estar por encima de esas cosas. Levantaos, hombres de Dios, y dejen atrás esas cosas y el Señor será su guía y apoyo. El profeta Isaías dijo: No temas, porque yo estoy contigo. No desmayes, porque yo soy tu Dios, que te esfuerzo. Siempre te ayudaré, siempre te sustentaré con la diestra de mi justicia. Algunos de ustedes, jovencitos, parece que les encanta vestirse de manera desaliñada. Eso no es propio de los jovencitos que han sido ordenados al santo sacerdocio de Dios. A veces la manera de expresarnos va de acuerdo con la forma en que vestimos. Al hablar, usamos malas palabras y tomamos el nombre del Señor en vano. Dios ha hablado claramente en contra de eso. Estoy seguro de que han oído este relato del presidente Spencer W. Kimball, pero me tomo la libertad de repetirlo. Él estaba en el hospital donde le habían operado. Un enfermero lo había colocado en una camilla para transportarlo. Al entrar en uno de los elevadores, el enfermero chocó con la camilla y exclamó maldiciones en las que usó el nombre del Señor en vano. El presidente Kimball, semiconsciente, dijo: por favor, los nombres que usted traja son los de mi Señor. Hubo un silencio sepulcral y después el joven susurró en tono sumiso: lo siento mucho. Quisiera informarles en cuanto a otro asunto que me tiene sumamente preocupado. Mediante la revelación, el Señor ha mandado que sus hijos adquieran toda la instrucción que les sea posible. Él ha sido muy claro en esto. Sin embargo, se está generalizando una tendencia inquietante. El hermano Rolf Kerr, comisionado de Educación de la Iglesia, me informa que en los Estados Unidos, aproximadamente el 73% de las jovencitas se gradúan de la enseñanza media superior, comparado con el 65% de los varones. Es más probable que los varones abandonen sus estudios que las jovencitas. Aproximadamente el 61% de los jovencitos se inscriben en una universidad tan pronto como se gradúan de enseñanza media superior, comparado con el 72% de las jovencitas. En 1950, el 70% de los que estaban inscritos en universidades eran hombres y el 30% eran mujeres. Pero el año 2010, se calcula que el 40% serán varones y el 60% serán mujeres. Las mujeres han adquirido más licenciaturas que los hombres todos los años desde 1982 y más títulos de maestría desde 1986. Es obvio por estas estadísticas que las jovencitas están superando a los varones en la búsqueda de programas educativos. De manera que les digo a ustedes, jovencitos, levántense y disciplínense para aprovechar las oportunidades educacionales. ¿Desean casarse con una jovencita cuya educación haya sido mucho más superior que la suya? Hablamos de estar unidos en yugo igual. Creo que eso se aplica al asunto de los estudios. Además, sus estudios fortalecerán su servicio en la iglesia. Hace algunos años se realizó un estudio que indicaba que cuanto más elevada es la educación, tanto mayor es la fe y la participación en las actividades religiosas. Anteriormente mencioné la pornografía, la que fácilmente se convierte en una de las peores adicciones. Permítanme leerles una carta que recibí de una víctima. Y leo: quisiera contarle algo que no he podido contarle a nadie. Soy un hombre de 35 años. La mayor parte de mi vida adulta he sido adicto a la pornografía. Me da mucha vergüenza admitirlo. Este vicio es tan fuerte como el alcoholismo o la adicción a las drogas. La razón principal por la que le escribo es para decirle que la Iglesia siempre puede hacer más para aconsejar a los miembros que eviten la pornografía. Cuando vi por primera vez esa clase de material, era un niño. Un primo mayor que yo abusó de mí sexualmente y se valió de la pornografía para atraer mi interés. Estoy convencido de que el haber estado expuesto a esa edad al sexo y la pornografía es la raíz de mi vicio. Pienso que es una ironía que los que apoyan el negocio de la pornografía digan que es un asunto de libertad de expresión. Yo no tengo libertad. He perdido mi libre albedrío porque no he podido superar esto. Para mí es una trampa. Y no veo la forma de librarme de ella. Le ruego, con todas mis fuerzas, que exhorte a los hermanos de la Iglesia no solo a evitar la pornografía, sino también a eliminar de su vida todo lo que dé origen a esos materiales pornográficos. Además de las cosas obvias como libros y revistas, es necesario que cancelen los canales de películas de la televisión por cable. Sé que muchas personas que tienen esos servicios afirman que a ellos les es posible eliminar las cosas malas, pero eso no es cierto. Y continúo leyendo. La pornografía y la pervención han llegado a ser algo tan común en nuestra vida que las fuentes de ese material están por todas partes. Me he encontrado revistas pornográficas al lado del camino y en los basureros. Debemos hablar con nuestros hijos y explicarles lo malo que son esas cosas y alentarlos a evitarlas si algún día llegan a tenerlas frente a ellos. Por último, presidente Hinckley, le ruego que ore por mí y otros de la Iglesia que tengan este problema para que tengamos el valor y la fuerza para superar esta horrible aflicción. No me es posible firmar mi nombre. Espero que usted comprenda. La computadora es un instrumento maravilloso cuando se utiliza como es debido. Sin embargo, cuando se usa para dedicarse a la pornografía o entrar en las llamadas salas de chat o para cualquier otro propósito que conduzca a prácticas o pensamientos inicuos, se debe tener la suficiente autodisciplina para apagarla. El Señor ha declarado, «Depuraos de la iniquidad que hay entre vosotros, santificaos delante de mí». Nadie puede malentender el significado de esas palabras. Además, dice, los elementos son el tabernáculo de Dios. Sí, el hombre es el tabernáculo de Dios, a saber, templos. Y el templo que fuere profanado, Dios lo destruirá. En esto no hay nada impreciso. El Señor ha dicho en términos claros que debemos cuidar nuestros cuerpos y evitar lo que pudiese dañarlo. Él nos ha hecho a todos una gran promesa. Él dijo, «Sé humilde, y el Señor tu Dios te llevará de la mano y dará respuesta a tus oraciones». Y agregó, Dios os dará conocimiento por medio de su Santo Espíritu. Sí, por el inefable don del Espíritu Santo, conocimiento que no se ha revelado desde el principio del mundo, sino hasta ahora. Todos haríamos bien en estudiar la vida del Maestro y tratar de seguir sus palabras y su ejemplo. Del mismo modo, bien haríamos en estudiar la vida del profeta José Smith. De su ejemplo, todos aprenderíamos mucho en cuanto a nuestra propia conducta. Mis hermanos, testifico de la veracidad de estas cualidades eternas. Testifico que si nos esforzamos por mejorar nuestras vidas, El resultado será evidente. Dios los bendiga, mis amados hermanos. Testifico de estas cosas humilde y agradecidamente en el sagrado nombre de Jesucristo. Amén.
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6: Su cuerpo, cuidar de ese don divino, por Gail Newbold, Revistas de la Iglesia. Nuestro cuerpo es un don de Dios y el templo de nuestro espíritu, pero se necesita autodominio y disciplina para nutrirlo y cuidarlo adecuadamente. Es fácil dar por sentado nuestra buena salud hasta que los 10 refrescos diarios, el sedentarismo y la falta de sueño nos alcanzan. O tal vez, a pesar de las decisiones saludables que tomamos, la genética nos asesta un golpe inesperado y la salud se resiente. A todos nos han tocado diferentes grados de salud física que no siempre podemos controlar, pero una cosa es cierta: el plan de Dios demanda que mejoremos lo que se nos ha dado. Hacerlo requiere de la misma disciplina personal y dedicación que necesitamos para nutrir nuestra salud espiritual. Esto significa dominar nuestra tendencia natural a sentarnos en lugar de correr, a comer dulces en lugar de verduras y a trasnochar en lugar de dormir. A medida que busquemos inspiración para mejorar nuestra salud física y desarrollemos la disciplina personal para mantenerla, descubriremos una mayor capacidad de servir a Dios y hallar gozo. Su cuerpo es un templo. El alma se desarrolla cuando el espíritu y el cuerpo están bien cuidados. El espíritu y el cuerpo son el alma del hombre. Al comentar este versículo, el presidente Russell M. Nelson enseñó que tanto el cuerpo como el espíritu tienen gran importancia. El cuerpo físico es una magnífica creación de Dios. Es su templo, así como el de ustedes, y deben tratarlo con reverencia. A los 99 años, el presidente Nelson sigue desempeñando sus funciones como presidente de la Iglesia, aunque reconoce que a veces utiliza un andador para mantener el equilibrio y que ahora prefiere pronunciar sus discursos de la Conferencia General sentado. «De vez en cuando, tengo un pequeño problema con mi equilibrio», escribió en su página de las redes sociales en mayo de 2023. Supongo que no debería sorprenderme cuando surgen pequeños problemas al acercarme a mi centenario. Afortunadamente, mi corazón está bien, mi espíritu es fuerte, al igual que mis piernas, y mi cerebro todavía funciona. El presidente Nelson es conocido por sus prácticas de salud cuidadosas y su estilo de vida activo. Siempre delgado, trabajó mucho para mantenerse así. Hacía ejercicio con regularidad y prefería estar al aire libre. A sus 90 años, quitaba la nieve de su acera y la de sus vecinos, llevaba los tachos de basura a los garajes y trabajaba en su jardín. Hasta que se convirtió en presidente de la Iglesia, esquiaba siempre que su agenda se lo permitía. Desarrollar disciplina personal. Conocemos los fundamentos de una buena salud física: hacer ejercicio con frecuencia, dormir lo suficiente, tener una dieta equilibrada, mantener un peso saludable, controlar el estrés. El truco está en conseguir que nuestro cuerpo haga lo que nuestro espíritu sabe que debe hacer. Según el presidente Nelson, una de las pruebas de la vida terrenal es dominar los apetitos del cuerpo por medio del espíritu que mora en él. Satanás conoce el poder de nuestros apetitos, por lo que nos tienta a que comamos lo que no debemos comer, a que bebamos lo que no debemos beber. Cuando verdaderamente conocemos nuestra naturaleza divina, queremos controlar esos apetitos. En nuestras oraciones diarias, reconocemos a Dios como nuestro Creador y le damos gracias por la magnificencia de nuestro cuerpo físico. Cuidamos del cuerpo y lo apreciamos como un don personal de Dios. cultivar la gratitud y hallar gozo en el cuerpo que Dios nos dio. A los 27 años y siendo madre de 3 hijos, se me diagnosticó artritis reumatoidea, una enfermedad autoinmune que destruye las articulaciones con el paso del tiempo. Mi vida se descontroló física y mentalmente. Recurrí a Dios en busca de ayuda para recuperar la estabilidad mental y la excelente salud que antes daba por sentado. Busqué la ayuda de un psicólogo para mi ansiedad y trabajé con un reumatólogo sobre qué medicamentos tomar y también utilicé productos naturales. Nunca me rendí. Después de muchos años y mucha angustia, mi salud mejoró física y mentalmente. Recuerdo una tarde de excursión por un mar de flores silvestres hasta un lago de montaña. Con lágrimas bañando mi rostro, di gracias a Dios por la bendición de mi cuerpo físico y mi capacidad de participar en una actividad que creía imposible para mí. No hay cura para mi dolencia, y esta se ha cobrado un precio visible en mi cuerpo, pero el senderismo y el ejercicio se han convertido en mis pasiones y nunca doy por sentada mi salud. A pesar de mis limitaciones físicas, hace poco presté servicio en una misión para personas mayores con mi esposo en Washington, Estados Unidos, que es el paraíso del senderismo. Estoy agradecida por haber servido a lo largo de mi vida en casi todos los llamamientos disponibles en la iglesia. Como dijo el presidente Nelson, ruego que siempre sintamos gratitud por la increíble bendición de un magnífico cuerpo físico, la creación suprema de nuestro amoroso Padre Celestial. A pesar de lo magnífico que sea el cuerpo, no es un fin en sí mismo. Es una parte esencial del gran plan de felicidad de Dios para nuestro progreso eterno. Preguntas para reflexionar. ¿Cómo puedo aprender a sentir más gratitud por el cuerpo que mi Padre Celestial me ha dado? ¿Cómo puedo ejercer la fe en el Señor mientras intento mejorar mi salud? ¿Qué pasos puedo dar para mejorar mi salud hoy o esta semana? ¿Cómo afecta mi salud física a mi salud espiritual y mental y a mi capacidad de servir?
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0: La mamá de Gordon le dijo si terminaba sus quehaceres, le haría su tarta favorita para él solo. Gordon trabajó para terminar y su mamá también. Kathy, su hermana mayor, llegó con una amiga. Vio la tarta y preguntó si ella y su amiga podían probarla. No, dijo Gordon, es mía, mamá me la hizo y me la tuve que ganar. Kathy se molestó con él. Era egocéntrico y egoísta. ¿Cómo podía comérsela solo? Más tarde, cuando Kathy abrió el auto para llevar a su amiga en el asiento, había dos servilletas con dos tenedores y dos pedazos grandes de tarta. Kathy contó esta historia en el funeral de Gordon para mostrar que él estaba dispuesto a cambiar y a mostrar bondad a aquellos que no siempre lo merecían. En 1842, los santos trabajaban arduamente para edificar el templo de Nauvoo. Tras la fundación de la Sociedad de Socorro en marzo, el profeta José iba a las reuniones para prepararlas para los convenios sagrados y unificadores que harían en el templo. El 9 de junio, el profeta predicó misericordia. Supongamos que Jesucristo y los santos ángeles nos rechazaran por cosas pequeñas. ¿Qué sería de nosotros? Seamos misericordiosos y pasemos por alto las cosas sin importancia. El presidente Smith siguió. Me aflige ver que no hay una completa hermandad. Si un miembro sufre, todos lo sienten. Por la unidad de sentimiento obtenemos poder con Dios. Esa frase me impactó mucho. Por la unidad de sentimiento obtenemos poder con Dios. Este mundo no es lo que quisiera. Hay mucho que quiero mejorar e influenciar. Sinceramente, hay mucha oposición con lo que espero, y a veces me siento impotente. Últimamente me he preguntado, ¿cómo puedo entender mejor a los que están a mi alrededor? ¿Cómo puedo crear una unidad de sentimiento cuando todos somos tan diferentes? ¿A qué poder de Dios podría tener acceso si estoy un poco más unida con los demás? Tengo tres sugerencias de mi introspección. Quizás también les puedan ayudar. La primera es, tengan misericordia. En Jacob 2:17 leemos, considerad a vuestros hermanos como a vosotros mismos, y sed afables con todos y liberales con vuestros bienes, para que ellos sean ricos como vosotros. Reemplacemos la palabra bienes con misericordia. Sed fiel, sed liberales con vuestra misericordia para que ellos sean ricos como vosotros. A menudo pensamos en los bienes como comida o dinero, pero quizás necesitamos un poquito más de misericordia en nuestro ministerio. Hace poco, mi presidenta de la Sociedad de Socorro dijo, algo que les prometo es que mantendré su nombre a salvo. Las veré como la mejor versión de sí misma. Nunca diré nada de ustedes que sea cruel, que no las eleve. Les pido que hagan lo mismo por mí, porque sinceramente me aterra decepcionarlas. Por favor. José Smith dijo lo siguiente a las hermanas en ese día de junio de 1842. Cuando las personas me manifiestan la más mínima bondad y amor, ¡oh, qué poder ejerce aquello en mi mente! Mientras que lo contrario tiende. Cuanto más nos acerquemos a nuestro Padre Celestial, tanto más disposición habrá en nosotros de sentir compasión hacia las almas que estén pereciendo. Sentimos el deseo de llevarlas. Mi discurso va dirigido a toda sociedad. Si quieren que Dios tenga misericordia de ustedes, sean misericordiosas unas con otras. Ese era un consejo específicamente para la Sociedad de Socorro. No nos juzguemos mutuamente ni permitamos que nuestras palabras hieran. Mantengamos nuestros nombres a salvo y ofrezcamos el regalo de la misericordia. La segunda cosa, hagan que su bote se equilibre. En 1936, un equipo de remo sin fama de la Universidad de Washington viajó a Alemania para participar en los Juegos Olímpicos, lo cual fue en los días más difíciles de la Gran Depresión. Eran chicos de clase obrera cuyos pequeños pueblos mineros y madereros donaron dinero para que fueran a Berlín. Parecía que cada aspecto de la competencia estaba en su contra, pero algo sucedió en el transcurso. En el mundo del remo le llaman equilibrio o swing. Escuchen esta descripción basada en el libro Remando como un solo hombre. Hay algo que ocurre a veces que es difícil de lograr y de definir. Se llama equilibrio o swing, que solo ocurre cuando todos están remando en tan perfecta armonía que no hay ni una sola acción desincronizada. Los remeros deben refrenar su veloz independencia y al mismo tiempo mantenerse fieles a sus capacidades individuales. Las carreras no las ganan clones. En los equipos buenos hay una saludable mezcla. Alguien que dirige, alguien que guarda algo en la reserva, alguien que luche la batalla, alguien que mantenga la paz. No hay remero que sea más valioso que otro. todos aportan algo al bote. Pero si van a remar bien juntos, cada uno se debe ajustar a las necesidades y capacidades de los demás. La persona de brazos cortos los estirará más, y la de brazos largos los meterá un poco. Las diferencias se pueden volver ventajas en lugar de desventajas. Solo entonces parecerá que el barco se mueve solo. Solo entonces el dolor dará total lugar al júbilo. Un buen swing es como la poesía. Contra muchos obstáculos, este equipo encontró el swing perfecto y ganó. El oro olímpico fue increíble, pero la unidad de que cada remero sintió ese día fue un momento sagrado que siguió con ellos toda la vida. La tercera cosa, quiten lo malo tan rápido como pueda crecer lo bueno. En la exquisita alegoría de Jacob 5, el Señor de la viña plantó un buen árbol en tierra buena, pero este se corrompió con el tiempo y dio fruto silvestre. El Señor de la viña dice 8 veces, me aflige que tenga que perder este árbol. El siervo le dice al Señor de la viña, déjala un poco más. Y dijo el Señor, sí, la dejaré un poco más. Entonces llegan instrucciones que pueden ser pertinentes a todos los que estamos intentando cavar y encontrar buen fruto en nuestras viñas. Quitarás lo malo a medida que crezca lo bueno. La unidad no llega por arte de magia. Requiere esfuerzo, es complicada, a veces incómoda, y ocurre gradualmente cuando eliminamos lo malo tan rápido como puede crecer lo bueno. Nunca estamos solos en nuestros esfuerzos por crear unidad. Jacob 5 continúa. Los siervos fueron y trabajaron con todas sus fuerzas y el Señor de la viña también trabajó con ellos. Cada uno va a tener experiencias profundamente hirientes, cosas que nunca deberían suceder. Asimismo, cada uno en diferentes momentos permitirá que el orgullo y la altivez corrompan el fruto que damos. Pero Jesucristo es nuestro Salvador en todas las cosas. Su poder llega hasta lo más profundo y está allí para nosotros cuando lo invocamos. Todos suplicamos misericordia por nuestros pecados y fracasos. Él la da sin límite. Y pide que demos esa misma misericordia y comprensión unos a otros. Jesús lo dijo muy claro, ser uno. Y si no sois uno, no sois míos. Pero si somos uno, si podemos compartir nuestra tarta o adaptar nuestros talentos individuales para que el bote pueda balancearse al perfecto unísono, entonces somos suyos y Él ayudará a quitar lo malo tan rápido como pueda crecer lo bueno. Puede que todavía no estemos donde queremos y no estamos donde estaremos. Creo que el cambio que buscamos en nosotros y en los grupos a los que pertenecemos vendrá menos por el activismo y más por intentar activamente cada día entendernos unos a otros. ¿Por qué? Porque estamos edificando Sion, un pueblo que es uno en corazón y voluntad. Como mujeres que guardan los convenios, tenemos una amplia influencia, la cual se aplica en los momentos cotidianos cuando estudiamos con una amiga, acostamos a los niños, hablamos con alguien en el autobús o prepararnos una presentación con un colega. Tenemos el poder de eliminar los prejuicios y construir la unidad. La Sociedad de Socorro y las mujeres jóvenes no son solo clases. También pueden ser experiencias inolvidables donde mujeres diferentes subimos juntas al mismo bote y se armamos hasta encontrar nuestro equilibrio. Ofrezco esta invitación. Sean parte de una fuerza colectiva que cambie el mundo para siempre. Nuestra asignación por convenio es ministrar, levantar las manos caídas, poner a las personas con problemas en nuestras espaldas o nuestros brazos y llevarlas. No es complicado saber qué hacer, pero a veces va en contra de nuestros intereses egoístas y hay que hacer un esfuerzo. Las mujeres de esta iglesia tienen un potencial ilimitado para cambiar la sociedad. Tengo plena confianza espiritual en que al buscar la unión de sentimiento, invocaremos el poder de Dios para hacer nuestros esfuerzos más completos. Cuando la iglesia conmemoró la revelación del sacerdocio de 1978, el presidente Russell M. Nelson extendió una poderosa bendición profética. Es mi oración y bendición que dejo sobre todos los que están escuchando que podamos superar toda carga de prejuicio y caminar rectamente con Dios y los unos con los otros en perfecta paz y armonía. Que podamos aprovechar esta bendición profética y utilizar nuestros esfuerzos individuales y colectivos.
1: Principios básicos del Evangelio. Los convenios nos conectan con Dios. El hacer y guardar convenios trae bendiciones. Un convenio es una promesa entre el Padre Celestial y sus hijos. Él establece las condiciones de los convenios que hacemos con Él. Si hacemos lo que Él nos pide, recibimos muchas bendiciones. No solo recibimos bendiciones en la tierra, si hacemos y guardamos los convenios, un día regresaremos a vivir con Dios y nuestra familia en el cielo. Los convenios y las ordenanzas. Hacemos convenios durante ciertas ordenanzas. Necesitamos recibir esas ordenanzas y obedecer los convenios a fin de regresar a vivir con Dios. Las ordenanzas se efectúan por la autoridad del sacerdocio. Entre esas ordenanzas se encuentran el bautismo, la confirmación, recibir el sacerdocio de Melquisedec, en el caso de los hombres, y las ordenanzas que recibimos en el templo. Durante la Santa Cena, los miembros de la Iglesia renuevan las promesas que le han hecho a Dios. Los convenios nos ayudan a vivir en rectitud. Al bautizarnos, prometemos seguir a Jesucristo, recordarlo siempre y guardar los mandamientos. Dios promete que el Espíritu Santo siempre estará con nosotros. Cuando los hombres reciben el sacerdocio, hacen la promesa de vivir de manera que sean dignos del poder del sacerdocio de Dios. Dios promete bendecirlos. Los convenios que hacemos en el templo. Cuando los miembros de la Iglesia reciben la investidura en el templo, hacen la promesa de vivir con rectitud y de sacrificarse por el Evangelio. A ellos se les promete poder de Dios. En el sellamiento del templo, el esposo y la esposa se casan por la eternidad y hacen la promesa de ser fieles el uno al otro y a Dios. Dios promete que pueden volver a Él y vivir en familia para siempre. Somos un pueblo del convenio. Aquellos que se unen a la Iglesia de Jesucristo de los Santos de los Últimos Días llegan a ser el pueblo del convenio. También heredan las bendiciones y las responsabilidades del convenio de Abraham. El formar parte del pueblo del convenio de Dios significa que nos ayudamos los unos a los otros a medida que nos acercamos más a Cristo. También quiere decir que nos esforzamos por fortalecer a la Iglesia de Dios en la tierra. Si guardamos nuestros convenios, podemos hallar poder y fortaleza de Dios. De las Escrituras. Cuando fueron bautizados, Alma y su pueblo hicieron un convenio de ayudarse unos a otros y de obedecer los mandamientos de Dios. Después de su conversión, los antinefileitas hicieron un convenio de que nunca más usarían sus armas de guerra. El Señor hizo un convenio con Abraham. También en este ejemplar, esperamos que haya disfrutado aprendiendo sobre los convenios. A continuación, figuran otros términos del Evangelio sobre los que puede aprender en este ejemplar. Resiliencia.

0: oye consejo personal del Señor y podría señalarle sus dones espirituales y otras oportunidades. Véase la página 32. Albedrío. Nuestra capacidad de tomar nuestras propias decisiones y de ser responsables de ellas. Véase la página 36.
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Queridos hermanos y hermanas, queridos amigos, bienvenidos a este devocional mundial para jóvenes adultos que se transmite desde el Centro de Conferencias de Salt Lake City, Utah. Y está totalmente lleno. Soy el elder Dieter F. Uchtdorf del Quórum de los Doce Apóstoles. Agradecemos a todos que nos acompañen en este gran devocional con nuestros queridos presidente Russell M. Nelson y la hermana Wendy W. Nelson como nuestros discursantes. Nos sentimos inspirados por su energía e incesante compromiso con el Señor. Estamos deseosos hoy de escuchar y aprender de sus mensajes. Nos gustaría reconocer a miembros de la Mesa Directiva de Educación de la Iglesia, al Consejo Ejecutivo del Sacerdocio y la familia y a la presidencia del área Utah que se encuentran con nosotros. El primer himno será interpretado por la congregación, todos nosotros. Y vamos a cantar el himno número 4, Bandera de Sion. Después, la hermana Elena Aburto, junto con el hermano Brian Matías, acompañará al órgano. A continuación del himno, el hermano Joseph McKellar va a ofrecer la primera oración.

0: Querido Padre Celestial, estamos agradecidos por este día maravilloso y la oportunidad que tenemos de reunirnos en este centro de conferencias y en todo el mundo para escuchar al profeta. Te rogamos que nos bendigas y que nuestras mentes y corazones estén abiertos y poder sentir tu espíritu. Que podamos salir de esta reunión para poder deseosos de hacer tu obra en el nombre de Jesucristo. Amén.
1: Primero vamos a escuchar un número musical por un coro de jóvenes adultos del Valle de Utah que interpretarán Israel, Jesús os llama. Después los dirigirá Matthew Johnson, acompañado por Brian Matthews y Andrew Unsworth al órgano. Después de la interpretación del coro, tendremos la bendición de escuchar a la hermana Wendy W. Nelson. El presidente Russell M. Nelson, nuestro querido profeta y presidente de la Iglesia de Jesucristo de los Santos de los Últimos Días, será nuestro último discursante. Después de las palabras del presidente Nelson, el coro cantará Trabajemos hoy en la obra. Serán dirigidos por Ryan Eggett y la hermana Mackenzie Taylor va a ofrecer la última oración.

0: Mis queridos hermanos y hermanas, cuánto los amamos. Cómo nos gustaría poder llevarnos a cada uno de ustedes a casa con nosotros. Y lo que es más importante, oramos para que algo de lo que el Espíritu Santo les enseñe esta noche los ayude a estar mejor preparados para regresar a casa con C mayúscula. Esta noche me gustaría hablar con ustedes sobre una pregunta que puede cambiarles la vida. ¿Esta pregunta podría aumentar su confianza, disminuir su ansiedad, aportarles motivación, elevar su estado de ánimo y sus aspiraciones, mejorar su productividad, su enfoque y la claridad de pensamiento, ayudarlos a resistir la tentación y a detectar el engaño, aumentar su gratitud, disminuir el estrés en su vida, multiplicar su capacidad de amar y ayudarlos a tomar mejores decisiones? Esta pregunta en particular puede brindarles gozo, consuelo, amor y paz. ¿Y cómo es que puedo estar tan segura? Porque eso es exactamente lo que me enseñaron 30 de sus compañeros. Y yo los creo. Estos jóvenes adultos me enseñaron que hacerse esta pregunta concreta puede ayudarlos a buscar lo que es verdaderamente importante en la vida, ayudarlos a realizar los cambios que ustedes quieran hacer e incluso puede ayudarlos a arrepentirse de verdad. Según sus amigos, esta pregunta puede darles ojos para ver como nunca antes han visto la mano del Señor en su vida, la belleza de la tierra y la bondad en los demás. En resumen, debido a que esta pregunta puede ponerlos en contacto con el Espíritu del Señor y con el ADN divino de su Espíritu, esta pregunta en particular puede aportarles más luz y verdad. Sus compañeros también me enseñaron que esta pregunta funcionará sin importar cuán ocupada o monótona sea su vida en este momento. Tampoco importa cómo se sientan, felices, tristes, aislados, desbordados, deprimidos, animados, nerviosos, entusiasmados, solos, excluidos, abrumados, ignorados o encantados. No importa. Esta pregunta en particular puede funcionarles a ustedes. ¿Les gustaría conocer la pregunta? Genial. Primero un poco de contexto. Jesucristo, nuestro Salvador, nuestro Redentor y la cabeza de esta, su Iglesia, ha dejado muy claro que quiere que tanto ustedes como yo seamos cada vez más santos. Él incluso nos manda que lo hagamos, diciéndonos, debéis practicar la santidad delante de mí. Y no lo deja así, añade la palabra constantemente. Ahora bien, ¿no parece demasiado inalcanzable e incluso imposible practicar la santidad constantemente? Entiendo muy bien que piensen, hermana Nelson, simplemente no soy capaz de hacerlo. Permítanme asegurarles que yo sé que sí son capaces. Antes de casarme, yo era psicóloga, terapeuta matrimonial y de familia y profesora en BYU. En el transcurso de esos 30 años de mi vida profesional, descubrí el poder de las preguntas. Algunas preguntas pueden ayudarnos a plantearnos las cosas de una manera totalmente nueva, abriendo el corazón y la mente a todo tipo de posibilidades que de otra manera nunca consideraríamos. Así que hace 2 meses, mientras pensaba en el poder de las preguntas, invité a 30 de nuestros amigos jóvenes adultos de su misma edad, casados y solteros, a experimentar con esta pregunta durante 3 días. Les pedí que hicieran lo siguiente. En una sola situación al día, durante 3 días, pregúntense, ¿qué haría un joven adulto santo? Eso es todo. Esa es la pregunta. ¿Qué haría un joven adulto santo? Por ejemplo, ¿cómo comenzaría el día un joven adulto santo? ¿Qué habría en su lista de tareas pendientes? ¿Cómo hablaría con un amigo? ¿O cómo iría de compras? ¿O jugaría, oraría, lavaría la ropa o le leería a un niño? ¿Qué escucharía o diría un joven adulto santo? ¿Qué escribiría o leería? ¿Qué miraría o qué ropa se pondría? Si una joven adulta santa fuera acusada falsamente, traicionada o malinterpretada, ¿qué haría? ¿Qué haría en una situación realmente difícil en la que se pusiera a prueba sus valores o su moral? ¿Cómo se prepararía para participar de la Santa Cena cada domingo? ¿Cómo utilizaría un joven adulto soltero santo su tiempo para prepararse en lugar de esperar al matrimonio? ¿Y cómo fortalecerían su matrimonio los jóvenes adultos santos que ya están casados? ¿Y qué fue lo que sucedió? En varios estados de los Estados Unidos y en dos ciudades de Canadá, 30 jóvenes adultos se pusieron manos a la obra preguntándose, ¿qué haría un joven adulto santo? Comenzó una oleada de actividades cotidianas habituales y ahora cada una de ellas se realizaba como lo haría un joven adulto santo. Al cabo de solo unos días, empezaron a llegar informes. Permítanme contarse lo que algunos de sus amigos hicieron. Algunos solo comieron zanahorias, pero las comieron con más gratitud. La música y los podcasts habituales se cambiaron por música inspiradora, discursos de conferencia general y podcast de Ven, sígueme. Se eliminaron las aplicaciones de redes sociales que consumían demasiado tiempo. Se apagaron los programas con lenguaje grosero. Se cambiaron las prioridades en las saturadas listas de tareas pendientes. Se oró antes de enfrentarse a tareas escolares difíciles, invitando al Espíritu Santo a convertirse en el tutor. Se saborearon las escrituras en diversos momentos, incluso justo antes de comenzar un examen, lo cual produjo resultados milagrosos. Se recuperaron los hábitos de fortalecimiento espiritual perdidos desde el regreso a casa de la misión. Se compartieron testimonios con compañeros de clase. Los celos por los amigos que salían en citas y se casaban fueron reemplazados por sentimientos de amor y alegría por ellos. El tiempo de conducir un automóvil se convirtió en un tiempo tranquilo de meditación. Se sustituyeron los pensamientos negativos persistentes por el recuento de pequeñas victorias y muchas bendiciones. El tiempo mirando cosas en el Internet se sustituyó por llamadas telefónicas y visitas en persona. Aumentó el tiempo en el templo, al igual que las tareas domésticas que hacían los esposos. Y se experimentó abundantemente el amor del Padre Celestial y de Jesucristo. ¿Qué más ocurrió? Una joven adulta descubrió el poder de mi albedrío. Ella continuó diciendo, cuando elegí ver la conferencia general como lo haría un joven adulto santo, no buscaba complacer a nadie ni controlar la forma en la que la gente me ve a mí. La estaba viendo porque sé que esta iglesia es verdadera, el Evangelio es verdadero. Los hombres y mujeres que discursan son inspirados y guiados por el Señor, y yo quería aprender. Una complace personas crónica dijo que su estrés en el trabajo había disminuido y escribió, hacerme esa pregunta cambió mi perspectiva por completo. Adquirí una confianza renovada porque estaba recordando el significado de las cosas más importantes. Descubrí que cuando más santa te vuelvas, menos te preocupas por hacer lo que los demás quieren y más por lo que Dios quiere que hagas. Mis queridos hermanos y hermanas, en este momento, el Templo de Salt Lake es una maravilla arquitectónica, pero no es un templo del Señor en funcionamiento. Mientras esa extraordinaria estructura se somete a extensas renovaciones y estabilizaciones que contribuyen a la seguridad, el Templo de Salt Lake ha quedado inhabilitado como templo. Cuando se inhabilita un templo, se retira lo que es sagrado en lo que respecta a las ordenanzas y a la instrucción. Tristemente, lo mismo puede ocurrirle a las personas. Debido a los ataques de Satanás, a las malas decisiones y a las interacciones que ponen en peligro la vida eterna, con quienes están en el edificio grande y espacioso, trágicamente la vida de muchos jóvenes adultos han desaparecido de lo sagrado. Esos jóvenes adultos han sido, por así decirlo, inhabilitados como templos de Dios. Ahora bien, tanto, si esto les ha ocurrido a ustedes como si no, los invito a recuperar o aumentar lo sagrado en su vida, haciendo exactamente lo que el Señor ha mandado, que es practicar la santidad constantemente. Quizás deseen comenzar este proceso al hacer lo mismo que hicieron sus compañeros, preguntándose en una sola situación por uno de los tres días, ¿qué haría un joven adulto santo? Y luego llévenlo a cabo. A medida que su vida se vuelve más difícil, traten de ser un poco más santos cada día y arrepiéntanse rápidamente cuando cometan un error. Hallarán gozo en esta vida y en la vida eterna en el mundo venidero y empezarán a experimentar de la manera más profunda e inamovible exactamente lo que nuestro Salvador Jesucristo prometió cuando dijo, «Puedo haceros santos». Mis queridos hermanos y hermanas, el presidente Nelson se dirigirá a ustedes ahora. Les testifico, y podría testificar en cualquier tribunal de cualquier nación de la tierra, que el presidente Russell M. Nelson es el profeta del Señor en la tierra hoy, elegido e instruido por él. En el nombre de Jesucristo. Amén.
1: Mis queridos hermanos y hermanas, la hermana Nelson y yo hemos deseado que llegue esta tarde desde hace meses. Mi esposa Wendy es una mujer de gran fe y sabiduría. Les recomiendo sus enseñanzas. ¡Qué maravilloso es reunirse con ustedes en el aniversario de la restauración del sacerdocio arónico! Como saben, el 15 de mayo de 1829, el profeta José Smith y Oliver Cowdery se arrodillaron en un lugar apartado en un bosque cercano al hogar de José y Emma, en Harmony, Pensilvania. La hermana Nelson y yo hemos estado en ese bosque de arce de dulce savia. Este bosque se convirtió en un lugar sagrado cuando Juan el Bautista confirió el sacerdocio arónico y José Smith y Oliver Cowdery. Más tarde, Pedro, Santiago y Juan restauraron el sacerdocio de Melquisedec alrededor de la misma zona. En septiembre de 2015, dediqué el sitio de la restauración del sacerdocio. De todas las asignaciones que había recibido hasta este momento, esa fue la más significativa para mí. Ese sitio conmemora la restauración de la autoridad del sacerdocio y de sus llaves al hombre sobre la tierra. Esas llaves, junto con otras, eran necesarias para dirigir la iglesia restaurada de Jesucristo y hacer posible que realizáramos y recibiéramos ordenanzas esenciales, entre ellas, sellar a las familias por la eternidad. Ese día de la dedicación fue un momento muy especial en mi vida. Y ahora, este es un momento muy especial en sus vidas. No habrá otro que sea exactamente como este. Ustedes están estableciendo prioridades y patrones que tendrán un enorme impacto, no solo sobre su vida terrenal, sino también sobre su vida eterna. Hablemos de la vida. Eso es algo con lo que ya he tenido un poco de experiencia. Crecí durante la Gran Depresión. Fui adolescente durante la Segunda Guerra Mundial. He tenido unos cuantos encuentros con la muerte. He estado en 6 continentes muchas veces y todavía no he conocido un pueblo o cultura que no me resultara inspirador. También he tenido que sobrellevar la tristeza. He visto cómo dos preciadas hijas han sido consumidas lenta, dolorosamente y mortalmente por el cáncer. Y he tenido que enterrar una esposa maravillosa, Danzel, la madre de nuestros 10 hijos. Sabiendo que no es bueno que el hombre esté solo, decidí casarme nuevamente. Me casé con otra mujer maravillosa, mi querida Wendy. He visto a amigos y a familiares tomar decisiones heroicas y vivir vidas ejemplares. Y he visto a otros tomar decisiones desastrosas que han frustrado su potencial. En resumen, he vivido una vida larga. Y llegado este momento, he dejado de comprar plátanos verdes por si no estoy para cuando maduren. Y he dejado de dedicar tiempo en cosas que no importan. Pero ustedes sí son importantes para mí. Y su futuro también me importa mucho. Estoy honrado que todos, muchos de ustedes han venido hoy. Y les agradezco la música que iniciaron esta reunión con un tono maravilloso. Así que esta noche quiero hablarles sobre su futuro. La hermana Nelson y yo asistimos recientemente a la toma de posesión del rector de una universidad. Durante ese evento extraordinario, pensé en la cantidad incontable de educadores que hay por todo el mundo que están dedicados a enseñar a hombres y a mujeres de la edad de ustedes. La educación es muy importante. La considero una responsabilidad religiosa. La gloria de Dios es la inteligencia. Sin embargo, hay una diferencia enorme entre las responsabilidades de los educadores seculares y mi responsabilidad como el apóstol más antiguo sobre la tierra. El trabajo de ellos es educarlos y prepararlos para su experiencia terrenal, es decir, cómo tener éxito en el trabajo en sus vidas. Mi responsabilidad es educarlos y prepararlos también a ustedes para su experiencia inmortal, es decir, cómo obtener la vida eterna. Las enseñanzas de las mejores instituciones educativas del más alto nivel tienen limitaciones, porque la educación secular normalmente no contempla tres grandes verdades, de las que rara vez hacen mención. Primero, cada uno de nosotros va a morir. Segundo, gracias a Jesucristo, cada uno de nosotros va a resucitar y llegar a ser inmortal. Y tercero, el día del juicio nos espera a cada uno de nosotros. Estas tres verdades absolutas deberían ser el fundamento de su educación espiritual. Gracias a la restauración del Evangelio de Jesucristo en su plenitud, sabemos mucho acerca de nuestras posibilidades después de la muerte. Sabemos que la morada de nuestro Padre tiene muchas mansiones. Sabemos que Dios ama tanto a sus hijos que, como ha enseñado el presidente Dallin H. Oaks, todos los hijos de Dios, con muy pocas excepciones, terminarán finalmente en un reino de gloria. Piensen en ello. Nuestro Padre creó reinos de gloria, celestial, terrestre y celestial, para proporcionar un lugar glorioso para sus hijos. Mi propósito esta noche es asegurarme de que sus ojos se abran totalmente a la verdad de que esta vida realmente es el tiempo en que pueden decidir qué tipo de vida quieren vivir para siempre. Ahora es su tiempo de preparación para presentarse ante Dios. La duración de la vida terrenal no llega a ser ni un nanosegundo comparado con la eternidad. Pero, mis queridos hermanos y hermanas, es un nanosegundo crucial. Durante esta vida, decidimos qué leyes estamos dispuestos a obedecer. ¿Las del reino celestial? ¿O las del reino terrestre? ¿O las del reino celestial? Y como consecuencia, ¿en qué reino de gloria viviremos para siempre? Cada decisión justa que tomen aquí generará enormes dividendos ahora. Pero las decisiones justas de la vida terrenal reportarán unos dividendos inimaginables en la eternidad. Si eligen hacer convenios con Dios y son fieles a esos convenios, tienen la promesa de gloria aumentada sobre su cabeza por siempre jamás. Estas verdades deberían despertar su más fuerte sentimiento de FOMO. Acrónimo en inglés que significa miedo de perderse algo importante. Tienen el potencial de alcanzar el reino celestial. El FOMO más grande sería perderse el reino celestial. Contentarse con un reino menor, porque aquí, en la tierra, decidieron vivir las leyes de un reino menor. El adversario, por supuesto, no quiere que ustedes ni siquiera piensen en el mañana, y mucho menos en la vida eterna. Pero, por favor, no actúen con ignorancia o ingenuidad sobre las oportunidades y los desafíos de la vida terrenal. Teniendo esto en cuenta, hay tres verdades fundamentales que deben entender y que los ayudarán a prepararse para su trayectoria futura. Primero, conoce la verdad de quién eres tú. Segundo, conoce la verdad de lo que el Padre Celestial y su Hijo te han ofrecido. Y tercero, conoce la verdad relacionada con tu conversión. Hablaré de cada uno de estos aspectos. Primero, conoce la verdad de quién eres tú. Creo que si el Señor estuviera hablándoles directamente esta noche, la primera cosa que se aseguraría de que entendieran es cuál es su verdadera identidad. Mis queridos amigos, ustedes son literalmente hijos procreados como espíritus de Dios. Ustedes han cantado esta verdad desde que aprendieron las palabras del himno «Soy un hijo de Dios». ¿Pero ha quedado esa verdad eterna grabada en sus corazones? ¿Los ha rescatado esa verdad cuando han tenido que enfrentar a la tentación? Temo que hayan oído tan a menudo esta verdad que les suena más como un eslogan que como una verdad eterna. Y sin embargo, la manera en que la piensan sobre quiénes son realmente ustedes afecta a casi toda decisión que tomarán. En 2006, cuando me casé con Wendy, me encontré con varias sorpresas, la mayoría de ellas maravillosas. Una de ellas fue la cantidad de ropa que ella tenía en la que aparecía algún logotipo de universidades en las que se había graduado, lugares a los que había viajado, etc. Cada vez que ella se vestía con alguna de esas prendas, yo le hacía broma diciéndole, ¿a quién le haces publicidad hoy? Y ella me invitaba a participar en la diversión. Las etiquetas pueden ser divertidas e indicar su apoyo a muchas cosas positivas. Muchas de esas etiquetas cambiarán para ustedes con el paso del tiempo. Y no todas etiquetas tienen el mismo valor. Pero si alguna de ellas reemplaza aquello que los define de una manera más importante, los resultados pueden asfixiarlos espiritualmente. Por ejemplo, si yo tuviera que clasificar por orden de importancia aquellas descripciones que podían definirme, diría, primero, soy hijo de Dios. Soy un hijo de Dios. Después, soy un hijo del convenio. Y a continuación, un discípulo de Jesucristo y un miembro devoto de su iglesia restaurada. Luego vendrían los títulos que me honran como esposo y padre. Y luego apóstol del Señor Jesucristo. Todas las demás etiquetas que se me han dado, como las de ser médico, cirujano, investigador, profesor, teniente, capitán, tener un doctorado, ser estadounidense y otras, quedarían más abajo en la lista. Apliquemos ahora esta pregunta a ti. ¿Quién eres tú? Primero y más importante, eres hijo de Dios. Segundo, como miembro de la iglesia, eres hijo del convenio. Y tercero, eres discípulo de Jesucristo. Esta noche te ruego que nunca reemplaces estos tres identificadores primordiales e inmutables por otros, porque el hacerlo podría obstaculizar tu progreso o encasillarte en un estereotipo que posiblemente podría frustrar tu progreso eterno. Por ejemplo, si se identifican principalmente como estadounidenses, aquellos que no lo son pueden pensar, sé todo lo que hay que saber sobre ustedes, y atribuirles creencias erróneas. Si ustedes se identifican por su afiliación política, serán categorizados inmediatamente por tener ciertas creencias. Aunque no conozco a nadie que crea en todas las cosas que su partido político preferido defiende en la actualidad. Podríamos seguir así mucho tiempo describiendo las limitaciones de cada etiqueta que nos ponemos a nosotros mismos o que otros nos ponen. Hay quienes me etiquetarían a mí como un hombre viejo. Pero soy mucho más joven de lo que fue Adán. O Noé. La discriminación por la edad, el racismo, el nacionalismo, el sexismo e innumerables otros ismos son universalmente restrictivos. Qué trágico es ver a alguien que cree en la etiqueta que otra persona le ha puesto. Imaginen el dolor del niño a quien se le dice, eres tonto. Los identificadores y las etiquetas tienen mucho poder. El adversario se regocija en las etiquetas porque nos dividen y restringen la forma en que pensamos sobre nosotros mismos y los unos de los otros. Qué triste es vernos honrar las etiquetas más que honrarnos a nosotros. Las etiquetas nos llevan a juzgarnos unos a otros y enemistarnos. Cualquier forma de abuso o prejuicio hacia otra persona debido a su nacionalidad, raza, orientación sexual, sexo, nivel de educación, cultura o cualquier otro identificador importante es ofensivo para nuestro Hacedor. Esta manera de tratarnos mal unos a otros causa que vivamos por debajo de nuestra medida como hijos e hijas de su convenio. Por supuesto, hay muchas etiquetas que pueden resultar importantes para ustedes. Por favor, no me malinterpreten. No estoy diciendo que otras maneras de designarnos e identificarnos no tengan significado. Lo que estoy diciendo sencillamente es que ningún identificador debería desplazar, reemplazar o tener prioridad sobre estas tres denominaciones perdurables: Hijo de Dios, Hijo del Convenio y Discípulo de Jesucristo. Cualquier otra forma de identificarnos que no sea compatible con estas tres designaciones básicas, tarde o temprano, los defraudará. Otras etiquetas los decepcionarán con el tiempo porque no tienen el poder de llevarlos a la vida eterna en el reino celestial de Dios. Los identificadores que pone el mundo nunca les darán una visión de quiénes son o pueden llegar a ser en última instancia. Nunca reafirmarán su ADN divino ni su potencial divino e ilimitado. Dado que existe un gran plan de salvación diseñado por el Padre Celestial, ¿no resulta razonable pensar que también ustedes tienen un destino eterno? No se confundan al respecto. Su potencial es divino. Si lo buscan con diligencia, Dios les dará destellos de quiénes pueden llegar a ser. Entonces, ¿quién eres tú? Primero y más importante, eres hijo de Dios, hijo del convenio y discípulo de Jesucristo. Conforme asumas estas verdades, nuestro Padre Celestial te ayudará a alcanzar la meta final de vivir eternamente en su santa presencia. Segundo, conoce la verdad, lo que Dios el Padre Celestial y su Hijo Jesucristo te han ofrecido. En resumen, te han ofrecido todo. El plan del Padre Celestial para sus hijos nos permite vivir donde y cómo Él vive. Finalmente, llegar a ser cada vez más semejantes a Él. Su plan pone a nuestra disposición las más ricas bendiciones de toda la eternidad, incluyendo el potencial de llegar a ser coherederos con Cristo. Dios lo sabe todo y lo ve todo. En toda la eternidad, nadie los conocerá mejor o se preocupará más por ustedes que Él. Nadie estará más cerca de ustedes que Él. Pueden volcar su corazón a Él y confiar en que Él enviará al Espíritu Santo y ángeles para cuidar de ustedes. Él demostró su más grande amor cuando envió a su Hijo unigénito para morir por ustedes, para ser su Salvador y Redentor. Mediante su expiación, el Señor Jesucristo venció al mundo. Por tanto, Él es poderoso para limpiarlos de toda iniquidad. Él los librará de sus circunstancias más agobiantes, a su manera y en su propio tiempo. Conforme ustedes vengan a Él con fe, Él los guiará, preservará y protegerá. Él sanará sus corazones rotos y les dará consuelo en su angustia. Él les dará acceso a su poder y hará que lo que parece imposible en sus vidas sea posible. Jesucristo es la única fuente duradera de esperanza, paz y gozo para ustedes. Satanás jamás podrá copiar nada de esto, y Satanás no los ayudará nunca. Por otro lado, la obra y la gloria de Dios llevar a cabo la inmortalidad y la vida eterna del hombre. Dios hará todo lo que pueda, sin disminuir su albedrío, para ayudarlos a no perderse las más grandes bendiciones de toda la eternidad. Dios tiene un amor especial por cada persona que hace convenio con Él en las aguas del bautismo. Y ese amor divino se profundiza a medida que se llevan a cabo y se cumplen fielmente convenios adicionales. Y luego, al final de la vida terrenal, qué preciada es la reunión de cada hijo del convenio con nuestro Padre Celestial. Él también se preocupa profundamente de que cada uno de sus hijos tengan una oportunidad de escuchar las buenas nuevas del Evangelio restaurado. El Padre Celestial ha estado enviando hijos suyos a la tierra por más de 6 milenios. La mayoría de estas personas no han recibido todavía las ordenanzas que los habilitarán para obtener la vida eterna. Esta es la razón por la que los templos tienen tanta importancia, y es la razón por la que el recogimiento de Israel en ambos lados del velo es la causa más importante de la tierra en la actualidad. Ustedes, mis queridos compañeros en esta obra, cumplen una función esencial en este recogimiento, y les agradezco por ello. Eso me lleva al tercer punto. Conoce la verdad relacionada con tu conversión. La verdad es que ustedes deben hacerse responsables de su propia conversión. Nadie más puede hacerlo por ustedes. Entonces, ¿puedo invitarlos a hacerse algunas preguntas? ¿Desean sentir paz en cuanto a las preocupaciones que actualmente los agobian? ¿Desean conocer mejor a Jesucristo? ¿Desean aprender cómo su poder divino puede sanar sus heridas y debilidades? ¿Desean experimentar el dulce y reconfortante poder de la expiación de Jesucristo actuando en sus propias vidas? El buscar respuestas a estas preguntas requerirá esfuerzo, mucho esfuerzo. Les ruego que se hagan cargo de su propio testimonio. Trabajen para conseguirlo. Háganse responsables de él. Cuídenlo, nútranlo de manera que crezca. Aliméntenlo con la verdad. No lo mezclen con las filosofías falsas de hombres y mujeres incrédulos. Para luego preguntarse, ¿por qué se está debilitando? Practiquen la oración humilde, sincera y diaria. Nútranse con las palabras de los profetas antiguos y modernos. Pídanle a Dios que les enseñe cómo escucharlo mejor. Dediquen más tiempo a ir al templo y a la obra de historia familiar. Al hacerlo de su testimonio su prioridad mayor, observen cómo se producen milagros en sus vidas. Si tienen preguntas, y espero que las tengan, busquen respuestas con el ferviente deseo de creer. Aprendan todo lo que puedan sobre el Evangelio y asegúrense de acudir a fuentes llenas de verdad para encontrar guía. Vivimos en la dispensación en la que nada se retendrá. Por ello, con el tiempo, el Señor contestará todas nuestras preguntas. Mientras tanto, sumérjanse en la rica provisión de revelación que tenemos al alcance de nuestras manos. Les prometo que al hacerlo, se fortalecerá su testimonio, incluso aunque algunas de sus preguntas todavía no tengan respuesta. Sus preguntas sinceras, hechas con fe, siempre los llevarán a tener mayor fe y más conocimiento. Si tienen amigos o familiares que se apartan de la iglesia, sigan amándolos. No les corresponde juzgar las decisiones de los demás, al igual que tampoco ustedes merecen ser criticados por mantenerse fieles. Y ahora, por favor, escúchenme cuando digo, no sean engañados por aquellos cuyas dudas pueden provenir de cosas que ustedes no pueden ver en la vida de ellos. Por encima de todo, hagan que sus amigos escépticos vean cuánto aman ustedes al Señor y su Evangelio. Sorprendan a los corazones dudosos de ellos con los corazones creyentes de ustedes. Al hacerse responsable de su propio testimonio y hacerlo crecer, se convertirán en un instrumento más poderoso en las manos del Señor. Estarán inspirados por una causa mejor, la causa de Jesucristo. No hay nada que esté ocurriendo en esta tierra que sea más importante para Él que el recogimiento de Israel. Hagan saber a su Padre Celestial que quieren ayudar en esta obra. Pídanle que los ponga a trabajar en esta causa gloriosa. Y luego den un paso atrás y maravíllense de lo que ocurre cuando permiten que Dios prevalezca en sus vidas. Mis queridos jóvenes amigos, los amo. Les doy muchas gracias a ustedes. Creo en ustedes. Como profeta del Señor, los bendigo para que conozcan la verdad de quiénes son y que atesoren la verdad de lo que verdaderamente es su glorioso potencial. Los bendigo para que se hagan responsables de su propio testimonio. Y los bendigo para que tengan el deseo y la fortaleza de guardar sus convenios. A medida que lo hagan, les prometo que experimentarán crecimiento espiritual. Estarán libres del miedo y tendrán una confianza que ahora escasamente pueden imaginar. Tendrán la fortaleza para tener una influencia positiva mucho más allá de su capacidad natural. Y les prometo que su futuro será algo mucho más apasionante que cualquier cosa que puedan creer ahora. Así los bendigo y expreso de nuevo mi gratitud y mi amor por cada uno de ustedes. En el sagrado nombre de Jesucristo. Amén.

nuestro querido Padre Celestial, con humildad y con nuestros corazones llenos, nos hemos reunido hoy para escuchar la voz de un profeta. Estamos agradecidos por nuestro querido profeta, el presidente Nelson, y por la hermana Nelson, y por las palabras que hemos escuchado esta noche, por los sentimientos y por las impresiones que recibimos. Te pedimos, Padre Celestial, que podamos llevar estas enseñanzas e invitaciones y aplicarlas en nuestra vida, que recordemos nuestra identidad divina como hijos de Dios y que siempre hagamos lo mejor para poder volver a vivir contigo algún día. Estamos tan agradecidos por tu Hijo Jesucristo y lo queremos tanto. Y esto lo decimos humildemente en el nombre de Jesucristo. Amén.

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2: Capítulo 16. Tan solo un preludio. Mientras los planos para Sion y el templo iban por correo hacia Missouri, Emily Partridge, de 9 años, saltó de la cama y salió corriendo vestida con su ropa de dormir. En el patio detrás de su casa, no lejos del terreno del Templo de Independence, vio que uno de los grandes pájaros de su familia estaba envuelto en llamas. El fuego se alzaba hacia lo alto del cielo nocturno, con su brillante luz amarilla proyectando largas sombras detrás de los que estaban allí de pie, mirando impotentes el fuego. Los incendios accidentales eran comunes en la frontera, pero este no era un accidente. Pequeños populachos habían estado destruyendo las pertenencias de los santos durante todo el verano de 1833, con la esperanza de ahuyentar a los recién llegados del condado de Jackson. Nadie había sido herido hasta ese momento, pero los populachos parecían moverse más agresivos con cada ataque. Emily no entendía todas las razones por las cuales las personas del condado de Jackson querían que los santos se fueran. Sabía que su familia y sus amigos eran diferentes a sus vecinos de muchas maneras. Los habitantes de Missouri que ella escuchaba en las calles tenían una forma diferente de hablar y las mujeres usaban un estilo diferente de vestimenta. Algunos de ellos caminaban descalzos en el verano y lavaban sus ropas con grandes palas en lugar de usar las tablas de lavar a las que Emily estaba acostumbrada en Ohio. Estas eran diferencias triviales, pero también había grandes desacuerdos de los que Emily sabía muy poco.

0: A las personas de Independence no les gustaba que los santos les predicaran a los indios ni que estuvieran en contra de la esclavitud. En los estados del norte, donde la mayoría de los miembros de la iglesia habían vivido, tener esclavos era contrario a la ley. Pero en Missouri, era legal esclavizar a las personas negras, y los colonos de la mayor antigüedad lo defendían con vehemencia. El hecho de que los santos usualmente se mantenían apartados no ayudó a mitigar las sospechas. Conforme llegaban más santos a Sion, trabajaban juntos para construir casas y aprovisionarlas, cultivar granjas y criar niños. Estaban ansiosos por poner los cimientos de una ciudad santa que perduraría durante el milenio. La propia casa de la familia Partridge, situada en medio de Independence, era un paso hacia la edificación de la ciudad de Sion. Era una casa sencilla de dos pisos, que carecía del refinamiento de la antigua casa de Emily en Ohio, pero que indicaba que los santos estaban en Independence para quedarse. Eso también los convirtió en un blanco de sus ataques, como lo demostraba el pajar en llamas. Con las tensiones entre los santos y sus vecinos del condado de Jackson en aumento, William Phelps decidió utilizar las páginas del periódico local de la iglesia para calmar los temores. En un ejemplar de julio de 1833 de The Evening and the Morning Star, publicó una carta a los miembros de la iglesia que inmigraban, aconsejándoles que pagaran sus deudas antes de venir a Sion para evitar ser una carga para la comunidad. Al escribir este y otros consejos, esperaba que los residentes del condado de Jackson también leyeran el periódico y vieran que los santos eran ciudadanos respetuosos de la ley, cuyas creencias no representaban una amenaza para ellos ni para la economía local. William también tocó el tema de la actitud de los miembros de la iglesia hacia las personas negras. Aunque él simpatizaba con los que deseaban liberar a las personas esclavizadas, William quería que sus lectores supieran que los santos obedecerían las leyes de Missouri que restringían los derechos de los negros libres. Había solo unos pocos santos negros en la iglesia, y él recomendó que, si decidían mudarse a Sion, actuaran con cuidado y confiaran en Dios. Mientras no tengamos una regla especial en la iglesia con respecto a las personas de color, escribió vagamente, que nos guíe la prudencia. Samuel Lucas, juez del condado y coronel de la milicia del condado de Jackson, se puso pálido cuando leyó la carta en The Evening and the Morning Star. En la mente de Samuel, William estaba invitando a los negros libres a convertirse en mormones y mudarse a Missouri. Las declaraciones de William que desalentaban a los santos negros a asentarse en Missouri no hicieron nada para calmar sus temores. Habiendo populachos que ya acosaban a los santos en Independence y en los asentamientos cercanos, no fue difícil para Samuel encontrar a otras personas que estuvieran de acuerdo con él. Durante más de un año, los líderes de la ciudad habían estado incitando a sus vecinos en contra de los santos. Algunos habían distribuido panfletos y convocado a reuniones municipales, instando a las personas a expulsar a los recién llegados de la región. Inicialmente, la mayoría de los lugareños pensaban que los santos eran fanáticos inofensivos, que pretendían recibir revelaciones, sanar por la imposición de manos y realizar otros milagros. Pero a medida que más y más miembros de la iglesia se establecían en el condado, alegando que Dios les había dado Independence como tierra prometida, Samuel y otros líderes de la ciudad los vieron a ellos y a sus revelaciones como amenazas a sus propiedades y su poder político. Y ahora, la carta de William avivaba uno de sus mayores temores. Tan solo 2 años antes, decenas de personas esclavizadas en otro estado se habían rebelado y habían matado a más de 50 hombres y mujeres blancos en menos de 2 días. Los propietarios de esclavos en Missouri y de todos los estados del sur temían que sucediera algo similar en sus comunidades. Algunas personas temían que si los santos invitaban a los negros libres al condado de Jackson, su presencia podría hacer que los esclavos anhelaran la libertad y se rebelaran. Dado que había leyes que protegían la libertad de religión y de expresión de los santos, Samuel y los demás comprendieron que no podrían sofocar esta amenaza por medios legales. Por ellos, no sería la primera ciudad en recurrir a la violencia para expulsar a las personas no deseadas de entre ellos. Actuando juntos, podrían expulsar a los santos del condado y permanecer impunes. Los líderes de la ciudad pronto se reunieron para tomar medidas contra los recién llegados. Samuel y otras personas enumeraron sus quejas contra los santos y presentaron la declaración al pueblo de Independence. El documento declaraba la intención de los líderes de la ciudad de expulsar a los santos del condado de Jackson por cualquier medio que fuera necesario. Fijaron la fecha del 20 de julio para realizar una reunión en el juzgado a fin de decidir qué hacer con los santos. Cientos de residentes del condado de Jackson firmaron la declaración. Cuando se enteró del alboroto, William Phelps trató desesperadamente de reparar cualquier ofensa que el artículo de su periódico hubiera causado. El Libro de Mormón declaraba que Cristo invitó a todos a venir a él, sean negros o blancos, esclavos o libres. Pero William estaba más preocupado porque el condado entero se volviera en contra de los santos. Actuando rápidamente, imprimió un folleto de una página retractándose de lo que había escrito en cuanto a la esclavitud. «Nos oponemos a que personas libres de color sean admitidas en el Estado», insistía. «Y decimos que ninguno de ellos será admitido en la iglesia». El folleto tergiversaba la postura de la iglesia en cuanto al bautismo de miembros negros, pero él esperaba que eso evitara futuras agresiones. El 20 de julio, William, Edward y otros líderes de la iglesia fueron al juzgado del condado de Jackson para reunirse con los líderes del condado. El clima era inusualmente benigno para julio y cientos de personas dejaron sus hogares, granjas y negocios para asistir a la reunión y prepararse para tomar medidas contra los santos. Decididos a darles a los líderes de la iglesia una advertencia de último momento antes de recurrir a la violencia, Samuel Lucas y otros 12 hombres que representaban a la comunidad exigieron que William dejara de imprimir The Evening and the Morning Star y que los santos abandonaran el condado inmediatamente. Por ser el obispo de Sion, Edward sabía cuánto perderían los santos si cedieran a las demandas. Cerrar la imprenta retrasaría la publicación del Libro de Mandamientos, que estaba casi terminado. Y dejar el condado significaría no solo perder propiedades valiosas, sino también abandonar sus herencias en la tierra prometida. Edward pidió 3 meses para considerar la propuesta y buscar el consejo de José en Kirtland, pero los líderes del condado de Jackson se negaron a ceder su solicitud. Edward pidió 10 días para consultar a los demás santos de Missouri. Los líderes de la comunidad le dieron 15 minutos. No dispuestos a ser presionados para tomar una decisión, los santos pusieron fin a las negociaciones. Al retirarse la delegación del condado de Jackson, un hombre se volvió hacia Edward y le dijo que la obra de destrucción comenzaría de inmediato. Calle abajo del juzgado. Sally Phelps estaba en su casa en la planta baja de la imprenta de la iglesia, atendiendo a su bebé recién nacido que estaba enfermo. Sus otros 4 hijos estaban cerca. William se había ido horas antes para asistir a la reunión en el juzgado. Todavía no había regresado y Sally esperaba ansiosamente las noticias de la reunión. Unos fuertes golpes sacudieron la puerta principal, sobresaltándolos a ella y a los niños. Afuera, los hombres golpeaban un gran tronco contra la puerta, tratando de romperla. Alrededor de la imprenta se juntó una multitud de hombres, mujeres y niños, algunos animando a los hombres y otros mirando en silencio. Una vez que se rompió la puerta, hombres armados entraron corriendo a la casa y arrastraron a Sally y a los niños a la calle. arrojaron los muebles y las pertenencias de la familia por la puerta principal y destrozaron las ventanas. Algunos de los atacantes subieron al piso superior de la imprenta y arrojaron los tipos y la tinta al suelo, mientras otros hombres comenzaron a derribar el edificio. De pie, con sus hijos acurrucados a su alrededor, Sally vio cómo los hombres rompían la ventana del piso superior de la imprenta y arrojaban el papel y los tipos. Luego arrojaron la imprenta por la ventana, lo cual se estrelló en el suelo con gran estrépito. En el caos, algunos de los hombres salieron de la imprenta con los brazos llenos de las páginas todavía sin encuadernar del libro de mandamientos. «¡Aquí está el libro de revelaciones de los malditos mormones!», gritó uno de ellos a la multitud mientras arrojaba las páginas a la calle. Agachadas junto a un vallado cercano, Mary Elizabeth Rollins, de 15 años, y su hermana de 13, Caroline, observaban cómo los hombres desparramaban las páginas del libro de mandamientos. Mary había visto algunas de esas páginas antes. Ella y Caroline eran sobrinas de Sidney Gilbert, quien dirigía la tienda de los santos en Independence. Una tarde, en la casa de su tío, Mary escuchó cuando los líderes de la iglesia leían y analizaban las revelaciones de las páginas recién impresas. Mientras los hombres hablaban, el espíritu descendió sobre la reunión y algunos hablaron en lenguas al tiempo que Mary interpretaba sus palabras. Ella ahora sentía una profunda reverencia por las revelaciones y verlas tiradas en la calle la enojaba. Volviéndose hacia Caroline, Mary dijo que quería obtener las páginas antes de que se arruinaran. Los hombres habían comenzado a quitar el techo de la imprenta con palancas. Pronto derribarían sus paredes, dejando nada más que escombros. Caroline quería salvar las páginas, pero estaba asustada del populacho. «Nos matarán», dijo. Mary comprendía el peligro, pero le dijo a Caroline que estaba decidida a conseguir las páginas. Renuente a abandonar a su hermana, Caroline aceptó ayudar. Las hermanas esperaron hasta que los hombres les dieran la espalda. Luego brincaron de su escondite y tomaron tantas páginas como pudieron. Cuando se volvieron para huir hasta la cerca, algunos hombres las vieron y les ordenaron que se detuvieran. Las hermanas sujetaron las páginas con más fuerza y corrieron tan rápido como pudieran hacia un maizal cercano, mientras dos hombres las seguían. El maíz tenía poco menos de 2 metros de alto, y Mary y Caroline no podían ver a dónde iban. Tirándose al suelo, escondieron las páginas debajo de su cuerpo y escucharon sin aliento mientras los dos hombres caminaban de un lado al otro por entre el maíz. Las hermanas podían oír que se acercaban cada vez más, pero, después de un rato, los hombres abandonaron la búsqueda y salieron del maizal. Emily Partridge y su hermana mayor, Harriet, estaban recogiendo agua de un manantial cuando vieron un populacho de unos 50 hombres armados que se acercaban a su casa. Tras esconderse junto al manantial, las niñas observaron con terror cómo los hombres rodeaban la casa, sacaban a su padre a la fuerza y se lo llevaban. El populacho llevó a Edward a la plaza pública, donde una multitud de más de 200 personas rodeaba a Charles Allen, otro santo que había sido capturado. Russell Hicks, quien había dirigido la reunión municipal ese mismo día, se acercó a Edward y le dijo que se fuera del condado o que se enfrentará a las consecuencias. «Si debo sufrir por mi religión», dijo Edward. «No es más que lo que otros han hecho antes que yo». Le dijo a Hicks que no había hecho nada malo y se negó a abandonar la ciudad. «¡Invoca a tu Jesús!», gritó una voz. Los del populacho tiraron a Edward y a Charles al suelo, y Hicks comenzó a quitarle la ropa al obispo. Edward se resistió, y alguien en la multitud le insistió a Hicks que le permitiera al obispo conservar la camisa y los pantalones puestos. Hicks cedió y arrancó el sombrero, el abrigo y el chaleco de Edward, y entregó a este al populacho. Dos hombres se adelantaron y cubrieron a los prisioneros de pies a cabeza con brea y plumas. La brea escocía y quemaba la piel de ellos como si fuera ácido. Cerca de allí, una conversa llamada Vienna Jacques estaba recogiendo páginas del libro de mandamientos que estaban desparramadas por la calle. Vienna había consagrado sus cuantiosos ahorros para ayudar a edificar Sion, y ahora todo se estaba desmoronando. Mientras agarraba las páginas sueltas, un hombre del populacho se le acercó y dijo: «Esto es tan solo un preludio de lo que van a sufrir», señaló la lastimada figura de Edward. «Ahí va su obispo, embreado y emplumado». Vienna alzó la mirada y vio a Edward alejarse cojeando. Solamente la cara y las palmas de las manos no estaban cubiertas de brea. «¡Gloria a Dios!», exclamó ella. «Él recibirá una corona de gloria a cambio de brea y plumas». Sally Phelps no tenía un hogar al cual regresar esa noche. Encontró refugio en un establo de troncos abandonado, junto a un maizal. Con la ayuda de sus hijos, juntó maleza para armar lechos. Mientras ella y los niños trabajaban, emergieron desde el maizal dos figuras. Con la última luz del día, Sally vio que eran Caroline y Mary Rollins. En sus brazos, las hermanas sostenían pilas de papeles. Sally les preguntó qué tenían, y ellas le mostraron las páginas que habían recogido del libro de mandamientos. Sally tomó las páginas que llevaban las hermanas y las escondió a salvo debajo de su lecho de maleza. La noche se acercaba rápidamente, y ella no sabía lo que el día de mañana le depararía a Sion.
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3: ¿Te gustaría saber más? Por Michael J. Lance, Utah, Estados Unidos. Uno de mis compañeros de tienda era diferente de los demás soldados, así que le pregunté por qué. Me enlisté en el ejército de los Estados Unidos por un periodo de 3 años y llegué a Vietnam del Sur el día en que cumplí 20 años. Después de 8 meses, se me asignó a una unidad al noroeste de Saigón, Ciudad Ho Chi Minh. Mientras estaba allí, de inmediato observé que uno de mis compañeros de tienda, Thomas Salisbury, era diferente de todos los demás. La diferencia era tan impresionante que finalmente le pregunté: «Tom, ¿por qué eres tan diferente de todos los demás?». «Porque soy santo de los últimos días», respondió. «¿Qué es un santo de los últimos días?», le pregunté. Hizo arreglos para que me reuniera con él y Harold Lewis, un ex misionero que servía como ayudante del capellán de la unidad. Durante nuestra primera reunión, en una tienda de campaña que funcionaba como una pequeña capilla, acepté que si realmente creía en lo que me decían, sería bautizado. También recibí un ejemplar del Libro de Mormón, el cual llevaba en el bolsillo inferior de los pantalones y leía cada vez que tenía algún tiempo libre. Después de varias conversaciones, descubrí que cada lección respondía a preguntas que había tenido en mi búsqueda de la verdad. Pero cuando Tom y Harold me preguntaron si quería ser bautizado, dije que no. No sabía cómo podría guardar todos los mandamientos que me habían enseñado. Después de asistir a una conferencia de distrito en Saigón, fui a Australia para pasar una semana de descanso y esparcimiento. Mientras estaba allí, empecé a darme cuenta de cuán importantes habían llegado a ser para mí las enseñanzas del Evangelio. Al regresar a Vietnam, inmediatamente le avisé a Tom que deseaba ser bautizado. Poco después, Tom me bautizó en el lago Song Pe. Harold me confirmó como miembro de la iglesia, y Timothy Hill, nuestro líder de grupo de la iglesia, me ordenó diácono. 6 semanas después, cuando regresé a casa en los Estados Unidos, le hablé del Evangelio a mi novia, quien se convirtió en mi esposa, Ella también aceptó el mensaje esperanzador del Evangelio. Siempre me sentiré agradecido de que Tom me preguntara si quería saber más. Su ejemplo e invitación respondieron a mi anhelo de encontrar la verdad y disfrutar de las bendiciones del Evangelio.
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4: Cuando tenía 12 años, mi padre me llevó a cazar a las montañas. Nos despertamos a las 3 de la mañana, ensillamos los caballos y subimos por la boscosa ladera de la montaña totalmente a oscuras. Aunque me encantaba cazar con mi papá, en ese momento me sentí algo nervioso. Nunca antes había estado en esas montañas y no podía ver el camino. La verdad es que no se veía nada. Lo único que veía era la pequeña linterna que llevaba mi padre, que arrojaba una luz débil sobre los pinos que teníamos delante. ¿Y si mi caballo resbalaba y se caía? ¿Acaso podía ver él por dónde iba? Pero me reconfortó este pensamiento. Mi papá sabe a dónde va. Si lo sigo, todo estará bien. Y todo estuvo bien. Salió el sol y pasamos juntos un día maravilloso. Al iniciar el regreso a casa, mi papá señaló una cima majestuosa e inclinada que se destacaba del resto. Y me dijo, «Ese es Windy Ridge. Ahí es donde está la buena casa». Inmediatamente supe que quería regresar algún día y subir a Windy Ridge. Durante los años siguientes, escuché a mi padre hablar con frecuencia de Windy Ridge, pero nunca volvimos hasta que un día, 20 años después, lo llamé y le dije, «Vamos a Windy». De nuevo, ensillamos los caballos e iniciamos el ascenso por la ladera de la montaña. En ese momento tenía más de 30 años y era un jinete experimentado, pero me sorprendía sentir los mismos nervios que sentía a los 12 años. Pero mi papá conocía el camino y yo lo seguí. Por fin llegamos a la cima de Windy. La vista era impresionante. Y el gran deseo que tuve fue porque quería regresar, no solo yo en esa ocasión, sino también mi esposa y mis hijos. Quería que ellos sintieran lo que yo había experimentado. Con los años he tenido muchas oportunidades de guiar a mis hijos y a otros jóvenes hacia la cima de las montañas, como había hecho mi padre conmigo. Estas experiencias me han llevado a meditar sobre lo que significa liderar y lo que significa seguir. Si les preguntara quién es el líder más grande que ha existido, ¿qué dirían? La respuesta, por supuesto, es Jesucristo. Él es el ejemplo perfecto de toda cualidad de liderazgo que puedan imaginar. Y si les preguntara, ¿quién es el seguidor más fiel que ha existido? ¿No sería la respuesta de nuevo Jesucristo? Él es el líder más grande, porque Él es el seguidor más fiel. Él sigue a su Padre a la perfección en todas las cosas. El mundo enseña que los líderes deben ser poderosos. El Señor enseña que deben ser mansos. Los líderes del mundo obtienen poder e influencia por medio de su talento, habilidades y riquezas. Los líderes semejantes a Cristo obtienen poder e influencia por persuasión, por longanimidad, benignidad, mansedumbre y por amor sincero. A la vista de Dios, los líderes más grandes siempre han sido los seguidores más fieles. Permítanme compartir dos experiencias de mis interacciones recientes con los hombres jóvenes de la iglesia que me han enseñado acerca de cómo liderar y seguir. Hace poco, mi esposa y yo asistimos a una reunión sacramental en otro barrio. Antes del comienzo de la reunión, un joven se acercó a mí y me preguntó si podía ayudar a repartir la Santa Cena. Le contesté, lo haré encantado. Me senté con el resto de diáconos y pregunté al que estaba sentado a mi lado, ¿cuál es mi asignación? Él me dijo que debía empezar a repartir por la parte de atrás, en la sección de en medio, y que se colocaría al otro lado de la misma sección, y juntos nos dirigiríamos al frente. Le dije, hace mucho tiempo que no hago esto. Él respondió, no pasa nada, le hará bien. Yo sentí lo mismo cuando empecé. Luego, el diácono más joven del coro, ordenado solo unas semanas antes, dio un discurso en la reunión sacramental. Después de la reunión, el resto de diáconos lo rodearon para decirle lo orgullosos que estaban de él por ser miembro de su quórum. Ese día asistí a todas las reuniones y conversé con los miembros de ese quórum de diáconos. Me enteré que cada semana los miembros de todos los quórums del sacerdocio arónico de ese barrio se comunicaban con otros muchachos y los invitaban a formar parte de sus quórums. Todos esos diáconos eran grandes líderes y era obvio que tras bastidores contaban con maravillosos poseedores del sacerdocio de Melquisedec, padres y otras personas que los guiaban en sus deberes. Este tipo de adultos responsables no solo ven a los hombres jóvenes como son, sino como aquello en lo que se pueden convertir. Cuando hablan con ellos o acerca de ellos, no se enfocan en sus defectos, sino que recalcan las grandes cualidades de liderazgo que demuestran. Jóvenes, así es como el Señor los ve. Los invito a verse de esta manera. Habrá momentos en su vida en los que serán llamados a liderar. Otras veces se esperará de ustedes que sean seguidores. Pero mi mensaje hoy es que sea cual sea su llamamiento, siempre son líderes y siempre son seguidores. Al predicar, enseñar, el liderazgo es una expresión de liderazgo. Es simplemente en ayudar a los demás a venir a Cristo, que es lo que hacen los verdaderos discípulos. En un sentido correcto, solo pueden enseñar lo que son. Si se esfuerzan por seguir de Cristo, podrán enseñar a los demás a seguirle a Él y podrán ser líderes. Tal vez tengan algunas motivaciones para hablar. Pero si siguen a Cristo, serán seguidores. Viene a ser en las palabras de Abraham. Si consiguen hacer eso, aunque no serán líderes, pero lo intenten, entonces serán líderes. En otra ocasión estaba en Nueva Zelanda visitando el hogar de una madre que criaba sola a sus tres hijos adolescentes. El mayor tenía 18 años y había recibido sacerdocio de Melquisedec el domingo anterior. Le pregunté si había podido ejercer ya su sacerdocio. Él respondió, no estoy seguro de qué significa eso. Le dije que ahora tenía autoridad para dar una bendición del sacerdocio de consuelo o sanación. Miré a su madre, quien llevaba años sin tener a su lado a un poseedor del sacerdocio de Melquisedec, y le dije, creo que sería maravilloso si le dieras una bendición a tu madre. Él contestó, no sé cómo hacerlo. Le expliqué que podía poner las manos sobre la cabeza de su madre, decir su nombre, indicar que estaba dándole una bendición por la autoridad del sacerdocio de Melquisedec, decir lo que el Espíritu indicara a su mente y a su corazón, y concluir en nombre de Jesucristo. Al día siguiente recibí un email de ese joven. Una parte del mensaje decía, hoy le di una bendición a mi mamá. Me sentí muy nervioso e inadecuado, así que oré continuamente para asegurarme de tener el Espíritu porque no podía dar una bendición sin él. Al empezar, me olvidé por completo de mí mismo y de mis debilidades. No esperaba el inmenso poder espiritual y emocional que sentí. Después, sentí tanto el Espíritu de amor que no pude contener mis emociones, así que abracé a mi mamá y lloré como un bebé. Incluso ahora al escribir esto, siento el Espíritu tanto que no deseo volver a pecar nunca. Amo este Evangelio. ¿No resulta inspirador ver cómo un joven, aparentemente normal, puede lograr grandes cosas por medio del servicio del sacerdocio, aunque se sienta inadecuado? Hace poco me enteré de que este joven elder había recibido su llamamiento misional y que entrará en el Centro de Capacitación Misional el mes que viene. Creo que llevará muchas almas a Cristo porque ha aprendido a seguir a Cristo en su servicio del sacerdocio, empezando por su hogar, donde su ejemplo está teniendo una influencia profunda en su hermano de 14 años. Hermanos, nos demos cuenta o no, hay personas que se fijan en nosotros, familiares, amigos e incluso desconocidos. Como poseedores del sacerdocio, no basta con que vengamos a Cristo. Nuestro deber es invitar a todos a venir a Cristo. No podemos darnos por satisfechos con recibir nuestras bendiciones espirituales. Debemos llevar a las personas que amamos hasta esas mismas bendiciones. Y como discípulos de Jesucristo, debemos amar a todos. El encargo del Salvador a Pedro también es un encargo para nosotros. Tú, una vez vuelto, fortalece a tus hermanos. A veces, el camino que tengamos por delante parecerá oscuro, pero continúen siguiendo al Salvador. Él conoce el camino. De hecho, Él es el camino. Con cuanto más fervor vengan a Cristo, más profundo será su deseo de ayudar a los demás a experimentar lo que ustedes han sentido. Otra palabra que define este sentimiento es la caridad, que el Padre ha otorgado a todos los que son discípulos verdaderos de su Hijo Jesucristo. Entonces descubrirán que en el mismo acto de seguir a Cristo, también están guiando a otros hasta Él. Porque tal como dijo el presidente Thomas S. Monson, al seguir al varón de Galilea, el Señor Jesucristo, nuestra influencia personal surtirá un efecto positivo dondequiera que estemos, cualesquiera que sean nuestros llamamientos. Doy testimonio de que esta es la iglesia verdadera de Cristo. Somos guiados por un profeta de Dios, el presidente Monson, un gran líder, que también es un seguidor verdadero del Salvador. En el nombre de Jesucristo. Amén.
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5: Alimenten el alma con la oración frecuente. Por el Elder Ulises Suárez, del Quórum de los Doce Apóstoles. Necesitamos la nutrición espiritual de comunicarnos con nuestro Padre Celestial. Es una bendición disponible para nosotros en todas partes y siempre. Todos hemos sentido hambre alguna vez. El dolor de estómago por el hambre es la manera en que el cuerpo nos dice que necesita alimento. Cuando tenemos hambre, sabemos lo que debemos hacer: comer. Nuestro espíritu también tiene maneras de informarnos cuando necesitamos nutrición espiritual. Sin embargo, parece que es más fácil que simplemente ignoremos el hambre espiritual que el hambre física. Así como hay muchas variedades de alimentos que podemos comer cuando tenemos hambre, hay varias cosas que podemos hacer para saciar nuestra hambre espiritual. Por ejemplo, podemos deleitarnos en las palabras de Cristo, en las Escrituras y por medio de las palabras de los profetas. Podemos asistir a la iglesia con regularidad y participar de la Santa Cena. Podemos servir a Dios y a sus hijos. No obstante, hay otra fuente de alimento espiritual disponible para nosotros en todo tiempo, en cada momento de nuestra vida, sin importar nuestras circunstancias. Podemos comunicarnos con el Padre Celestial por medio de la oración. Mi alma tuvo hambre. Mientras el profeta Enos cazaba bestias en el bosque, pensó en las palabras que frecuentemente había oído a su padre hablar, en cuanto a la vida eterna y el gozo de los santos. Estas palabras penetraron su corazón profundamente. Debido a que Enos estaba en ese estado de ánimo espiritual, sintió una fuerte necesidad. Mi alma tuvo hambre. ¿Qué hizo Enos cuando sintió esa hambre espiritual, esa necesidad de alimento espiritual? Él dijo: «Me arrodillé ante mi Hacedor, y clamé a Él con potente oración y súplica por mi propia alma». Tan grande fue el hambre espiritual de Enos que oró todo el día, y cuando anocheció aún elevaba su voz en alto hasta que llegó a los cielos. Con el tiempo, Dios contestó su oración y perdonó sus pecados. Enos sintió que su culpa se había expurgado, pero su nutrición espiritual no terminó allí. Aprendió acerca del poder de la fe en Jesucristo y derramó toda su alma a favor de su pueblo, y hasta de sus enemigos. hizo convenios con el Señor y obtuvo promesas de Él, y después de la ferviente oración de Enós, anduvo entre su pueblo profetizando y dando testimonio de las cosas que había oído y visto. No todas las oraciones serán contestadas de una manera tan impresionante, pero nuestras experiencias con la oración aún pueden ser significativas y cambiarnos la vida. Podemos aprender algunas lecciones importantes de la experiencia de Enós con la oración. Por ejemplo, esforzarnos por vivir a plenitud del Evangelio puede ayudarnos a sentir nuestra hambre espiritual. Nuestra hambre espiritual puede y debe ponernos de rodillas para buscar la ayuda del Padre Celestial. Orar al Padre Celestial puede ayudar a satisfacer nuestra hambre espiritual y aún más. Podemos orar en cualquier lugar y en cualquier momento. La oración puede ayudarnos a arrepentirnos. La oración puede fortalecer nuestra fe en Jesucristo. Podemos recibir un testimonio personal de que nuestro Padre Celestial nos escucha y está al tanto de nosotros. El testimonio y la fortaleza que recibimos por medio de la oración pueden ayudarnos a servir y fortalecer a los demás. Mi experiencia con el poder de la oración. Al igual que Enós, aprendí algunas de esas mismas lecciones por experiencia personal. Mis padres se unieron a la Iglesia de Jesucristo de los Santos de los Últimos Días cuando yo era niño y fui bautizado cuando tenía 8 años. Siempre tuve un sentimiento bueno y cálido en mi corazón acerca de mi Padre Celestial y de Jesucristo, de su Evangelio restaurado y de su Iglesia, pero no fue sino hasta que tenía casi 16 años que oré acerca de la verdad de estas cosas. Mi inspirado obispo me pidió que enseñara una clase de la Escuela Dominical para los Jóvenes. Se suponía que debía enseñar una lección sobre cómo podemos obtener un testimonio del Evangelio por medio de la oración. Esa asignación de mi obispo me hizo pensar con mayor profundidad en mi propio testimonio. Me había tomado el tiempo de estudiar el Libro de Mormón y siempre sentía que la Iglesia era verdadera. Siempre había creído en el Salvador Jesucristo, pero nunca había tomado en serio la promesa de Moroni que se encuentra en Moroni capítulo 10 versículos 4 a 5. Nunca había orado acerca de la veracidad del Evangelio. Recuerdo haber sentido en mi corazón que si iba a enseñar a esos jóvenes a obtener un testimonio por medio de la oración, yo mismo debía orar para obtener un testimonio. Mi alma tuvo hambre, tal vez de una manera diferente a Enós, pero no obstante, sentí una necesidad espiritual. Al preparar la lección me arrodillé y ofrecí a mi Padre Celestial el deseo de mi corazón de confirmar la verdad que sentía en mi interior. No esperaba ninguna gran manifestación, sin embargo, cuando le pregunté al Señor si el Evangelio era verdadero, me vino al corazón un sentimiento muy dulce, esa voz apacible y delicada que me confirmaba que era verdadero y que debía seguir haciendo lo que estaba haciendo. El sentimiento era tan fuerte que no podría ignorar esa respuesta y decir que no lo sabía. Pasé todo ese día sintiéndome muy feliz. Mi mente estaba en los cielos contemplando el hermoso sentimiento en mi corazón. El domingo siguiente me puse de pie frente a mis 3 o 4 compañeros de clase, que eran todos más jóvenes que yo. Les testifiqué que el Padre Celestial contestaría su oración si tenían fe. Desde entonces, este testimonio ha permanecido conmigo. Me ha ayudado a tomar decisiones, sobre todo en los momentos en que he afrontado desafíos. La oración de ese día, junto con otros testimonios que he recibido a lo largo de los años, me ha permitido testificar a las personas con convicción que pueden recibir respuestas del Padre Celestial si oran con fe. Esto ha sido verdad cuando he testificado como misionero, como líder de la Iglesia, como padre y esposo, e incluso hoy como apóstol. ¿cuándo y por qué orar? Por supuesto, no oramos solo cuando sentimos una necesidad espiritual particularmente fuerte. Entonces, ¿cuándo debemos orar? ¿Y por qué cosas debemos orar? La respuesta corta es en cualquier momento y por cualquier cosa. Dios es nuestro Padre Celestial. El saber esto cambia la forma en que oramos. El profeta José Smith enseñó, si tenemos conocimiento de Dios, comenzamos a entender cómo allegarnos a Él y cómo hemos de pedir a fin de recibir una respuesta. Cuando estemos dispuestos a venir a Él, también Él estará dispuesto a venir a nosotros. Nuestro Padre Celestial siempre está dispuesto a escucharnos y desea que oremos a Él con regularidad y frecuencia. Debemos consultar al Señor en todos nuestros hechos y orar a la mañana, al mediodía y a la noche. Debemos orar en casa, en el trabajo, en la escuela, en cualquier lugar donde estemos y sobre todo lo que deseemos orar. Debemos orar en nuestra familia. Debemos orar vocalmente así como en nuestro corazón, en público y en secreto. Y cuando no estemos clamando al Señor, dejemos que rebosen nuestros corazones, entregados continuamente en oración a Él por nuestro bienestar, así como por el bienestar de los que nos rodean. Y siempre debemos orar al Padre en el nombre de Jesucristo. Acercarnos a nuestro Padre Celestial. Nuestro Padre Celestial desea bendecirnos y Él lo hará si lo pedimos. El profeta José Smith enseñó, recuerden que sin pedir nada podemos recibir, por lo tanto pidan con fe y recibirán todas las bendiciones que Dios quiera conferirles. Nuestras oraciones regulares y frecuentes son una parte esencial de una dieta equilibrada de alimento espiritual para nuestras almas hambrientas. La comunicación con el Padre Celestial por medio de la oración está disponible y es bienvenida en todas partes y siempre. Uno de mis pasajes favoritos de las Escrituras es, «Sé humilde, y el Señor tu Dios te llevará de la mano y dará respuesta a tus oraciones». Si somos humildes y obedientes, el Padre Celestial estará con nosotros. Él nos llevará de la mano, nos inspirará respecto a dónde ir y qué hacer. Él contestará nuestras oraciones de acuerdo con su voluntad, modo, tiempo y conocimiento absoluto de lo que es bueno para nosotros. Debemos recordar eso y atesorar oportunidades de acercarnos al trono de Dios y de recibir bendiciones de su mano.
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0: Quiero agradecer al coro por esa hermosa canción. También estoy agradecida por el ruego y la oración por el Espíritu que esté con nosotros para que aprendamos esta noche lo que el Señor desea que aprendamos. El Elder Clark y yo estamos felices de estar con ustedes en este devocional mundial. Deseo compartir algunos pensamientos de cosas que atesoro y espero que les resulten útiles. Primero, quiero expresar mi amor. He llegado a tener un sentimiento especial por los jóvenes adultos de la iglesia. Ustedes están en la etapa de su vida en la que están tomando decisiones críticas: seguir sus estudios, buscar empleo, servir en misiones, salir en citas, casarse e iniciar una familia. He sentido y he sido testigo del gran poder que tienen para bien cuando hacen y guardan los sagrados convenios y procuran la voluntad del Señor al tomar decisiones. Ustedes son grandiosos. El Señor los ama. Y eso yo lo sé. También quiero compartir mi testimonio y también algunas palabras de ánimo. Quiero que sepan que yo sé que Dios es nuestro Padre Celestial. Sé que Él nos dio el plan de salvación y el maravilloso don de su Hijo, nuestro Salvador y Redentor. Sé que el profeta José Smith es el profeta de la dispensación del cumplimiento de los tiempos. Sé que Cristo vendrá otra vez. Y sé también que debemos prepararnos para su venida. ¿Y cómo nos preparamos para un evento tan monumental? Puede ser abrumador y hay tanto por hacer. Me gustaría brindar ánimo y esperanza en dos principios que nos ayudarán a prepararnos: arrepentimiento y caridad. El presidente Monson nos enseñó en la Conferencia General de octubre: una parte fundamental del plan es nuestro Salvador Jesucristo. Sin su sacrificio expiatorio, todo estaría perdido. Sin embargo, no es suficiente solo creer en Él y en su misión. Debemos esforzarnos y aprender, escudriñar y orar, arrepentirnos y mejorar. Debemos arrepentirnos. ¿Y qué gran bendición es esa? Mediante el poder de la expiación de Cristo, podemos superar toda debilidad, dolor, tristeza y pecado. He aprendido que, aunque a menudo el arrepentimiento se refiere a dejar de hacer algo, también puede referirse a comenzar a hacer algo que deberíamos estar haciendo. Una cosa importante que tenemos que hacer como parte del arrepentimiento es servir a otras personas. Es al servir a los demás, trabajar lado a lado con el Señor y sentir su amor puro, que llegamos a conocer realmente al Salvador. Vi el poder del amor que proviene de servir a los demás en una reunión sacramental hace apenas un mes. Entré a la capilla con una amiga mía que se detuvo a saludar a una de las niñas de su clase de la primaria. Durante la reunión, se sostuvo a mi amiga como la nueva presidenta de la Sociedad de Socorro de Estaca. La niña que había saludado al ingresar a la capilla se dio vuelta y miró a mi amiga, su maestra. Esa dulce niña comenzó a llorar, se deslizó hasta el final del banco y apoyó la cabeza en el hombro de su madre. Miré a mi amiga, la nueva presidenta de la Sociedad de Socorro de Estaca, y también la vi comenzar a llorar. Ese testimonio de amor fue muy poderoso para mí. Sentí que también se me llenaban los ojos de lágrimas. Fui testigo del don del amor puro de Cristo, que proviene del Salvador a sus verdaderos seguidores al servir en su reino. En Moroni 7, Mormón nos enseña: por tanto, amados hermanos míos, si no tenéis caridad, no sois nada, porque la caridad nunca deja de ser. Allegaos, pues, a la caridad, que es mayor que todo, porque todas las cosas han de perecer, pero la caridad es el amor puro de Cristo y permanece para siempre. Queridos hermanos y hermanas, ruego que cada uno de nosotros actuemos con fe en Cristo para volvernos hacia Él, arrepentirnos de nuestros pecados y servirle con todo nuestro corazón. Sé que si lo hacemos, llegaremos a ser sus verdaderos seguidores. Y si pedimos al Padre con toda la energía de nuestros corazones que seamos llenos de su amor, yo sé que tendremos más fe, más esperanza y sentiremos más amor, incluso el amor puro de Cristo en nuestra vida. En el nombre de Jesucristo. Amén.
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3: Hace años, mientras estaba en la playa con mi familia, noté que había señales y banderas que nos advertían de una fuerte corriente que fluía desde la orilla hacia aguas profundas y turbulentas. Invisible para mis ojos inexpertos, pero fácil de detectar para los salvavidas que estaban en la torre de vigilancia, la poderosa corriente representaba un peligro para todos los que dejaran la seguridad de la orilla y entraran en el agua. Recuerdo que pensé, soy un nadador fuerte. Nadar será un excelente ejercicio y estaré seguro en el agua poco profunda. Haciendo caso omiso a las advertencias y teniendo confianza en mi propio juicio, entré en el agua para disfrutar de un refrescante chapuzón. Después de algunos minutos, levanté la mirada para ubicar a mi familia en la playa cercana, pero la playa ya no estaba cerca. La corriente engañosa de la que se me había advertido me había atrapado y estaba alejándome de mi familia rápidamente. Confiadamente al principio y luego con desesperación traté de nadar hacia la orilla, pero la inclemente corriente me arrastraba cada vez más lejos hacia aguas más profundas y turbulentas. Ahogarse se convirtió en una posibilidad real. Al final, cuando se me agotaron las energías, pedí ayuda desesperadamente. Como si fuera un milagro, de inmediato un salvavidas se apareció a mi lado. No sabía que él me había observado entrar al agua. Él sabía que la corriente me atraparía y sabía a dónde me llevaría. Evitando la corriente, nadó alrededor y un poco más allá de donde yo estaba luchando. Entonces, pacientemente esperó mi llamado de ayuda. Demasiado débil para nadar solo hasta la orilla, me sentí muy agradecido por su rescate. Sin su ayuda, nunca habría regresado a mi familia. Ese día, tomé una mala decisión que produjo consecuencias potencialmente graves para mí y para mi familia. Ahora, al analizar juntos el don de la elección, ruego que el Espíritu Santo nos ayude a cada uno de nosotros a evaluar las elecciones que hacemos. Nuestro amado profeta, el presidente Thomas S. Monson, nos ha enseñado, no puedo poner suficiente énfasis en que las decisiones determinan el destino. No se puede tomar decisiones eternas sin que haya consecuencias eternas. Cada uno de ustedes es un amado hijo o hija procreados como espíritus por padres celestiales. Tienen una naturaleza y un destino divinos. Durante su

arrepentirse de las decisiones incorrectas y mediante la expiación de Jesucristo, heredar la vida eterna. ¿Qué enseñó el profeta Leí sobre las decisiones? Él advirtió que somos libres para escoger la libertad y la vida eterna por medio del gran mediador de todos los hombres o escoger la cautividad y la muerte según la cautividad y el poder del diablo. Luego instruyó: quisiera que confiaseis en el gran mediador y que escuchaseis sus grandes mandamientos y sed fieles a sus palabras y escoged la vida eterna. Hermanos y hermanas, mientras escogemos pensar, sentir y hacer, ¿estamos escogiendo la vida eterna? Nuestros nietos están aprendiendo que cuando toman una decisión, a la vez escogen una consecuencia. Hace poco, una de mis nietas de 3 años se negó a comer la cena. Su madre le explicó: ya es casi la hora de dormir. Si escoges comer la cena, escogerás el helado de postre. Si no, escogerás irte a la cama ahora sin comer helado. Nuestra nieta respondió enérgicamente: quiero escoger esto, jugar y comer helado solamente, y no ir a dormir. Hermanos y hermanas, ¿nos gustaría poder jugar y comer helado solamente, nunca ir a dormir y evitar, como por arte de magia, las consecuencias de la malnutrición y el agotamiento? En realidad, solo tenemos 2 opciones eternas, cada una con consecuencias eternas. Escoger seguir al Salvador del mundo y así escoger la vida eterna con Dios, o escoger seguir al mundo y así escoger alejarnos de Dios eternamente. No podemos escoger tanto la seguridad de la rectitud como los peligros de lo mundano, sin problemas. Andar en el mundo podría parecer inofensivo, pero así parecía mi refrescante chapuzón, como la corriente que pudo haber cambiado el curso de la vida de mi familia, las corrientes actuales del mundo, las filosofías engañosas, las enseñanzas falsas y la inmoralidad descontrolada buscan alejarnos y separarnos eternamente de nuestra familia y de nuestro Padre Celestial. Nuestros profetas, videntes y reveladores, los que viven, ven y procuran advertirnos de las corrientes mundanas que nos acechan y que suelen ser sutiles y muy peligrosas. Ellos nos invitan, motivan, enseñan, recuerdan y advierten con amor. Saben que nuestra seguridad depende de que escojamos seguir primero las impresiones que recibamos de estudiar las Escrituras y orar a diario. Segundo, la guía del Espíritu Santo. Y tercero, el consejo profético de ellos. Saben que existe seguridad y, en última instancia, gozo solamente en nuestro Salvador Jesucristo, y mediante Él y al vivir su Evangelio, Él declaró: yo soy el camino y la verdad y la vida. Nadie viene al Padre si no es por mí. Durante la adversidad y el sufrimiento de la Rusia postsoviética, Anatoly y Svetlana Rechnikov escogieron la rectitud en lugar del mundo. Después de unirse a la iglesia, fueron perseguidos y él fue despedido de su posición en el trabajo. Con valentía pensaron: bien, ahora tenemos más tiempo para servir a Dios. Recibían amenazas con frecuencia, sin embargo, escogieron vivir una vida centrada en el Evangelio. El elder Anatoly Rechnikov fue llamado como el primer 70 de área ruso, y debido a sus decisiones, la familia Rechnikov sigue escogiendo la vida eterna. Todos enfrentamos adversidades, tenemos tentaciones y cometemos errores. Nunca es demasiado difícil ni demasiado tarde para tomar decisiones correctas. El arrepentimiento es una de esas vitales decisiones correctas. El presidente Dieter F. Uchtdorf enseñó: los pequeños errores y las desviaciones insignificantes que nos apartan de la doctrina del Evangelio de Cristo pueden acarrearnos consecuencias dolorosas. Por ello, es de suma importancia que seamos lo suficientemente disciplinados para hacer correcciones tempranas y decisivas para volver al curso correcto y no esperar o desear que los errores se corrijan solos. Cuanto más demoremos, las medidas correctivas más grandes serán,
y serán así los cambios necesarios que hacer

0: y más tiempo tomará volver al curso correcto, incluso hasta el punto en que se podrían avecinar desastres. Los brazos de misericordia del Salvador siempre están extendidos hacia cada uno de nosotros. Cuando nos arrepentimos sinceramente y por completo, podemos ser completamente perdonados por nuestros errores y el Señor no los recordará más. Al evaluar sus elecciones y consecuencias, podrían preguntarse: ¿busco orientación divina mediante el estudio de las Escrituras y la oración a diario? ¿O he optado por estar tan ocupado o ser tan indiferente que no estudio la palabra de Cristo y no converso con mi Padre Celestial? ¿Escojo seguir el consejo de los profetas vivientes o sigo los caminos del mundo y voy en contra de la opinión de los demás? ¿Busco la guía del Espíritu Santo a diario y mientras escojo pensar, sentir y hacer? ¿Busco constantemente la forma de ayudar, servir o ayudar a rescatar a otras personas? Mis queridos hermanos y hermanas, su destino eterno no será el resultado de la casualidad, sino de la elección. Nunca es demasiado tarde para empezar a escoger la vida eterna. Expreso mi testimonio de que debido al gran plan de felicidad de nuestro Padre Celestial, cada uno de nosotros puede ser perfeccionado mediante la expiación de Jesucristo. Podemos vivir eternamente en la presencia de nuestro Padre Celestial y recibir una plenitud de gozo con nuestra familia. De ello testifico en el sagrado nombre de Jesucristo. Amén.
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3: Doctrina y Convenios, secciones 102 a 105. El Campo de Sion, preparándose para servir al Señor. Después de que el grupo de miembros de la iglesia conocido como el Campo de Sion hubo caminado cientos de kilómetros para ayudar a otros santos de los últimos días, el Señor le dijo a José Smith que disolviera el grupo. A pesar de que ellos creían que no habían cumplido su objetivo, debido a eso, algunos dijeron que el Campo de Sion había sido un fracaso. Pero quienes participaron dieron testimonio de que sus experiencias los prepararon para su futuro servicio al Señor. Durante la larga travesía, algunos de los miembros del campo se quejaron y hablaron en contra del profeta José, pero otros fueron fieles a él y aprendieron paciencia y obediencia. Febrero de 1834. José Smith recibió una revelación de buscar al menos 100 personas que fueran a Missouri y ayudaran a los santos a recuperar sus tierras en el condado de Jackson. Caminaron entre 32 a 64 kilómetros, 20 a 24 millas al día. 8 de los primeros 12 apóstoles de los últimos días sirvieron en este campo. Participaron 207 hombres y 25 mujeres y niños. La mayoría viajó 1,450 kilómetros, 900 millas, a través de 4 estados. Los dos grupos que tomaron rutas distintas se encontraron en junio. 13 santos murieron a causa de un brote de cólera en el campo. Junio de 1834. Todos los primeros 70 de los últimos días fueron miembros del campo. El profeta José recibió una revelación en la que se aceptaba la ofrenda de los miembros del campo de Sion y éste se disolvió. Análisis. ¿Qué creen que significa redimir a Sion? Véase Doctrina y Convenios, sección 103, versículo 15.
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4: Thank you, Elder Nielsen.
5: Gracias, Elder Nielsen, por esa historia tan personal que nos recuerda y también lo que debemos hacer y su consejo. Sin cuerdas de seguridad, arneses ni equipos de montañismo de ningún tipo, dos hermanos, Jimmy, de 14 años, y John, de 19, nombres ficticios, intentaron escalar una pared escarpada del Parque Estatal del Cañón Snow, ubicado en la región del sur de Utah, donde yo nací. Cerca de la cima de su laborioso ascenso, descubrieron que, debido a un saliente, no les era posible ascender los pocos metros finales. No podían pasar por allí, pero ahora tampoco podían retroceder. Estaban atrapados. Después de maniobrar con cuidado, John encontró un punto de apoyo lo suficientemente firme como para impulsar a su hermano menor a un lugar seguro por encima del saliente, pero él no hallaba forma de subir. Cuanto más se esforzaba por encontrar dónde afirmar los dedos o los pies, más se le acalambraban los músculos y empezó a sentir pánico y a temer por su propia vida. Sin poder sujetarse por mucho más tiempo, John decidió que su única opción era intentar saltar verticalmente a fin de asirse a la parte superior del saliente. Si lo lograba, tal vez, con la fuerza considerable de sus brazos, pudiese trepar a un lugar seguro. Más tarde, él dijo, antes de saltar, le dije a Jimmy que fuera a buscar una rama lo suficientemente fuerte como para extenderla hasta donde yo estaba, aunque sabía que no había algo así en esa cumbre rocosa. Era solo un ardid desesperado. Si mi salto fallaba, lo mínimo que podía hacer era asegurarme de que mi hermanito no me viera caer hacia la muerte. Dándole tiempo suficiente para quedar fuera del alcance de su vista, dije mi última oración, que quería que mi familia supiera que los amaba y que Jimmy pudiese regresar a salvo por sí mismo. Y entonces salté. En mi impulso hubo suficiente adrenalina para que el salto me permitiera extender los brazos por encima del saliente, casi hasta los codos. Pero al golpear con las manos la superficie, no sentí más que arena suelta en piedra plana. Todavía recuerdo esa sensación áspera al estar ahí colgando sin nada a qué aferrarme. Ningún borde, ninguna rugosidad, nada a lo que pudiera asirme. Sentí que los dedos empezaban a ceder lentamente sobre la superficie arenosa. Sabía que mi vida había llegado a su fin. Entonces, en forma repentina, como un rayo en una tormenta de verano, aparecieron dos manos desde algún lugar de la orilla del acantilado, sosteniéndome las muñecas con una fuerza y determinación que no concordaban con su tamaño. Mi fiel hermano no había ido a buscar ninguna rama ficticia. Adivinando exactamente lo que yo planeaba hacer, no se había movido ni un centímetro. Simplemente había esperado en silencio, casi sin aliento, sabiendo muy bien que yo sería tan tonto como para tratar de dar ese salto. Cuando lo hice, él me sostuvo y se negó rotundamente a dejarme caer. Esos fuertes brazos fraternales me salvaron ese día en que yo colgaba sin poder hacer nada y de lo que habría sido una muerte segura. Mis hermanos y hermanas, hoy es domingo de Pascua de Resurrección. Aunque siempre debemos recordarlo, como prometemos en nuestra oración sacramental semanal que lo haremos, este es el día más sagrado del año para recordar de manera especial las manos de hermandad y los brazos decididos que llegaron hasta el abismo de la muerte para salvarnos de nuestras caídas y nuestros defectos, de nuestros dolores y de nuestros pecados. En el contexto de esa historia que relató la familia de John y Jimmy, expreso gratitud por la expiación y la resurrección del Señor Jesucristo. Y reconozco los acontecimientos en el divino plan de Dios que condujeron y dieron significado al amor que nos da Jesús. En nuestra sociedad cada vez más secular, es poco común, así como impopular, hablar de Adán y Eva, o de su afortunada caída en el jardín de Edén, a la caída a la mortalidad. Sin embargo, la simple verdad es que no podemos comprender plenamente la expiación y la resurrección de Cristo y no apreciaremos apropiadamente el propósito singular de su nacimiento o de su muerte. En otras palabras, no hay manera de celebrar verdaderamente la Navidad ni la Pascua de Resurrección sin comprender que, en verdad, hubo un Adán y una Eva que cayeron de Edén con todas las consecuencias que eso acarreaba. Desconozco los detalles de lo que ocurrió en este planeta antes de eso, pero sé que ellos dos fueron creados por la mano divina de Dios, que por un tiempo vivieron solos en un entorno paradisíaco donde no había ni muerte humana ni familia futura, y que a causa de una serie de decisiones, ellos transgredieron un mandamiento de Dios, lo cual exigía que dejaran el jardín, pero que les permitió tener hijos antes de sufrir la muerte física. Además del pesar y de lo complejo de su situación, su transgresión tenía también consecuencias espirituales, excluyéndolos para siempre de la presencia de Dios. Debido a que nacimos en ese mundo caído, y a que también nosotros íbamos a transgredir las leyes de Dios, se nos sentenció a los mismos castigos que afrontaron Adán y Eva. ¡Qué situación tan apremiante! Toda la raza humana en caída libre. Cada hombre, mujer y niño cayendo físicamente hacia una muerte permanente, sumiéndose espiritualmente en una angustia eterna. ¿Es eso lo que se suponía que fuera la vida? ¿Es este el espectacular final de la experiencia humana? ¿Estamos todos colgados en un cañón frío en algún lugar de un universo indiferente? ¿Cada uno buscando un punto en el cual apoyarnos? ¿Cada uno buscando algo a lo que asirnos? Con nada más que la sensación de arena deslizándose bajo los dedos, sin nada que nos salve, nada a lo que podamos sujetarnos, y mucho menos, nada que nos sujete. ¿Es nuestro único propósito en la vida una actuación existencial vacía para simplemente saltar tan alto como podamos, perseverar durante los 70 años que tenemos prescritos y después fallar y caer y seguir cayendo para siempre? La respuesta a esas preguntas es un rotundo y eterno no. Me uno a los profetas antiguos y modernos al testificar que todas las cosas han sido hechas según la sabiduría de aquel que todo lo sabe. Por tanto, desde el momento en que esos primeros padres salieron del jardín de Edén, el Dios y Padre de todos nosotros, previendo la decisión que tomarían Adán y Eva, envió a los mismos ángeles de los cielos para que les declararan a ellos y a través del tiempo a nosotros que toda esa serie de acontecimientos se diseñó para nuestra felicidad eterna. Era parte de su divino plan en el que se proporcionaba un Salvador, el mismo Hijo de Dios, otro Adán, como lo llamaría el apóstol Pablo, que vendría en el meridiano de los tiempos para expiar la primera transgresión de Adán. Esa expiación lograría la victoria completa contra la muerte física, concediendo incondicionalmente la resurrección a toda persona que hubiese nacido o que naciese en este mundo. De manera misericordiosa también proporcionaría el perdón de los pecados personales de todos, desde Adán hasta el fin del mundo, siempre y cuando nos arrepintiésemos y obedeciéramos los mandamientos divinos. Como uno de sus testigos ordenados, esta mañana de Pascua de Resurrección declaro que Jesús de Nazaret fue ese Salvador del mundo, y aún lo es, ese postrer Adán y el autor y consumador de nuestra fe, el Alfa y la Omega de la vida eterna. Porque así como en Adán todos mueren, así también en Cristo todos serán vivificados, declaró Pablo. Y también lo hizo el profeta patriarca Lehi. Adán cayó para que los hombres existiesen, y el Mesías vendrá en la plenitud de los tiempos a fin de redimir a los hijos de los hombres de la caída. De manera más completa, Jacob, el profeta del Libro de Mormón, enseñó en un sermón que duró 2 días sobre la expiación de Cristo que la resurrección debe venir por medio de la caída. Así que hoy celebramos el don de la victoria sobre toda caída que hemos experimentado, cada dolor que hemos conocido, cada desaliento que hemos tenido, todo temor que hayamos enfrentado, así como nuestra resurrección de la muerte y el perdón de nuestros pecados. Esa victoria está a nuestro alcance por causa de los hechos ocurridos en un fin de semana como este, allá en Jerusalén, hace más de 2 milenios. Empezando con la agonía espiritual en el jardín de Getsemaní, pasando por la crucifixión en la cruz del Calvario y terminando en una hermosa mañana de domingo en el interior de una tumba prestada, un hombre sin pecado, puro y santo, el mismo Hijo de Dios, hizo lo que ninguna otra persona fallecida había hecho ni podría hacer jamás. Mediante su propio poder, se levantó de la muerte para que su cuerpo nunca más volviera a separarse de su espíritu. Por su propia voluntad, se quitó los lienzos con los que lo habían envuelto, colocando con cuidado el sudario con el que le habían cubierto el rostro en un lugar aparte, indica la Escritura. Esa serie de acontecimientos de la primera Pascua, la expiación y la resurrección, constituye el momento más trascendente, el don más generoso, el dolor más intenso y la manifestación más majestuosa de amor puro que jamás se haya manifestado en la historia del mundo. Jesucristo, el Hijo unigénito de Dios, sufrió, murió y se levantó de los muertos a fin de que, al igual que un rayo en una tormenta de verano, pudiese sujetarnos al caer, asirnos con sus fuerzas y mediante nuestra obediencia a sus mandamientos, elevarnos a la vida eterna. Este día de Pascua de Resurrección le agradezco a Él y al Padre que nos lo dio, que Jesús aún tenga la victoria sobre la muerte, a pesar de que sus pies estén heridos. Este día de Pascua de Resurrección le doy gracias a Él y al Padre que nos lo dio, que Jesús aún extiende gracia ilimitada, a pesar de que lo hace con palmas y muñecas traspasadas. Este día de Pascua le doy gracias a Él y al Padre quien nos lo dio, que podamos cantar en un jardín manchado de sudor, ante una cruz traspasada por los clavos y ante una tumba gloriosamente vacía. Oh, cuán glorioso y cabal el plan de redención. Merced, justicia y amor en celestial unión. Y todas estas cosas las dejo en el sagrado nombre del Señor Jesucristo resucitado. Amén.
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4: Para los padres, seguimos a Jesucristo y a su profeta. Estimados padres, Dios nos bendice con un profeta viviente que recibe revelación y guía a su iglesia sobre la tierra. Este ejemplar de la revista puede ayudarlos a enseñar a sus hijos la manera en que podemos seguir a Jesucristo y a su profeta. También pueden utilizar las siguientes ideas para ayudarlos a iniciar conversaciones sobre la obra del templo y la importancia de los consejos familiares. Conversaciones sobre el Evangelio. Seguir al profeta. Lean algunas citas del artículo del Elder Holland en la página 4 sobre seguir al profeta. Inviten a sus hijos a contar cómo eligen seguir al Señor y a sus profetas. Incluso podrían cantar Sigue al profeta juntos como familia. Deliberar en consejo. El artículo de la página 40 puede ayudarlos a aprender más sobre el modelo de los consejos de Dios. Aparten un tiempo para llevar a cabo un consejo familiar, ya sea durante la cena en familia, la noche de hogar o cualquier otro momento conveniente para su familia, a fin de facilitar una franca conversación con sus hijos sobre la ayuda que ellos necesitan y con qué pueden ayudarlos a ustedes. Analicen los desafíos y deliberen en consejo para encontrar soluciones. Participar en la obra del templo. Utilice el artículo del Elder Mutombo en la página 44 para enseñar a sus hijos la importancia y las bendiciones del templo. Utilizando Family Search, trabajen juntos como familia para investigar su historia familiar y, si es posible, buscar nombres para llevar al templo. Diversión en familia con Ven, Sígueme. Escúchalo. Primer libro de Samuel, capítulo 3, versículos del 1 al 10. Samuel escuchó la voz del Señor cuando era niño, pero al principio no la reconoció. Prueben esta actividad para aprender a escuchar. 1. Véndenle los ojos a una persona o pídanle que se los cubra. 2. Desde otra habitación, un miembro de la familia dirá el nombre de la persona que tiene los ojos vendados. 3. Si la persona con los ojos vendados puede adivinar quién ha hablado, la persona que habla le dará indicaciones para ayudar a la persona con los ojos vendados a encontrarla. 4. Túrnense para ser la persona con los ojos vendados y la persona que dice el nombre. Análisis. Podemos escuchar la voz del Señor en las Escrituras, el templo y las enseñanzas de los profetas vivientes. ¿Cómo escuchan su voz? Lean o escuchen el discurso del presidente Russell M. Nelson de la Conferencia General de abril de 2020. Escúchalo y busquen maneras en las que podemos escuchar mejor la voz del Señor en nuestra propia vida. Hablen de cómo ustedes, como familia, pueden escucharlo. Enviado por Mitzi Schoenemann. De la Revista para la Fortaleza de la Juventud. Evitar los faros y buscar la luz. Lean un mensaje del Elder Dieter F. Uchtdorf acerca de ver la verdad más grande y evitar los problemas al seguir al profeta del Señor. Mujeres de fe. Aprendan lo que las mujeres jóvenes de la actualidad han aprendido de los ejemplos de mujeres del Antiguo Testamento. Valientes juntos. Vean cómo la decisión de Ruth de permanecer con Noemí demuestra gran valor y lealtad. Ayudar a los jóvenes a responder al llamado del Señor. Vean cómo los jóvenes pueden ser como el profeta Samuel y responder al llamado del Señor ahora y en el futuro. De la revista Amigos. Manos que ayudan alrededor del mundo. Conozcan a nuestro amigo Seb Trim de Camboya. Luego, ayuden a su hijo a cumplir el desafío de manos que ayudan de este mes. Mi cuerpo es una bendición. Busquen relatos y actividades para ayudar a enseñar a los hijos por qué su cuerpo es importante y cómo pueden cuidar de él. Ayuda con Ven, Sígueme. Encuentren un relato de las Escrituras, tarjetas coleccionables, ideas para la noche de hogar y más en la sección Ven, Sígueme de este mes. Las mujeres de la Biblia. Hagan esta actividad juntos para aprender más acerca de las mujeres del Antiguo Testamento. Búsqueda del tesoro familiar. Ayuden a su hijo o hija a encontrar un tesoro de historia familiar para ponerlo en su cofre de tesoros o en Family Search.
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1: Cuán bendecidos somos de estar reunidos en esta conferencia mundial bajo la dirección de nuestro querido profeta y presidente Thomas S. Monson. Presidente, lo amamos y lo sostenemos con todo nuestro corazón. Durante mi vida profesional como piloto, dependí de la precisión y confiabilidad de sistemas computarizados. Pero rara vez tuve que usar mi computadora personal. En mi trabajo como ejecutivo tenía asistentes y secretarias quienes amablemente me ayudaban con las tareas. Todo eso cambió en 1994 cuando fui llamado como autoridad general. Mi llamamiento consistía en muchas oportunidades maravillosas de ministrar, pero también incluía mucho trabajo de oficina para la iglesia, más de lo que imaginé posible. Para mi asombro, la herramienta principal para mantenerme organizado en mi trabajo era mi computadora personal. Por primera vez en la vida tuve que zambullirme en ese extraño, desconcertante e incomprensible mundo. Desde un principio, la computadora y yo no nos llevábamos muy bien. Pero personas expertas en tecnología intentaron enseñarme. Literalmente se paraban detrás de mí, extendían el brazo por encima de mi hombro y sus dedos se movían rápido y creaban una sinfonía de percusión contra el teclado. «Ve», me decían orgullosamente, «así es como se hace». Yo no lo veía. Fue una transición muy difícil. Mi curva de aprendizaje era más bien un muro de ladrillos. Tomó mucho tiempo, repetición, paciencia, bastante esperanza y fe, ánimo de mi parte y de parte de mi esposa, y muchos litros de un refresco dietético que permanecerá sin nombrar. Ahora, 22 años después, estoy rodeado de tecnología computarizada. Tengo una dirección de correo electrónico, una cuenta de Twitter y una página de Facebook. Tengo un teléfono inteligente, una tableta, una computadora y una cámara digital. Y aunque mis habilidades tecnológicas no se comparan con las de un niño de 7 años, para un septuagenario, no soy tan malo. Pero he notado algo interesante. Cuanto más versado me hago en la tecnología, más dejo de apreciar lo que vale. Durante gran parte de la historia de la humanidad, la comunicación ocurrió a la velocidad de un caballo. Enviar un mensaje y recibir una respuesta podía tomar días, incluso meses. Hoy nuestros mensajes viajan miles de kilómetros en el espacio o miles de metros por debajo de océanos para alcanzar a alguien al otro lado del mundo. Y si hay una demora de incluso algunos segundos, nos frustramos y nos impacientamos. Parece ser la naturaleza humana. Cuanto más nos familiarizamos con algo, incluso algo milagroso, algo impresionante, perdemos nuestro sentido de asombro y lo tratamos como algo común y corriente. El no apreciar las tecnologías y las conveniencias modernas quizás sea un asunto relativamente pequeño, pero tristemente, a veces tomamos una actitud similar hacia la doctrina del Evangelio de Jesucristo, que llena el alma y es eterna. En esta iglesia se nos ha dado mucho. Estamos rodeados de una riqueza de luz y verdad tan extraordinaria que me pregunto si realmente apreciamos lo que tenemos. Piensen en los primeros discípulos que caminaron y hablaron con el Salvador durante su ministerio terrenal. Imaginen el agradecimiento y la reverencia que deben haberles inundado el corazón y llenado la mente cuando lo vieron levantarse de la tumba, cuando sintieron las heridas de sus manos, sus vidas nunca serían las mismas. Piensen en los primeros santos de esta dispensación que conocieron al profeta José y lo escucharon predicar el Evangelio restaurado. Imaginen cómo se deben haber sentido al saber que el velo entre la tierra y el cielo se había abierto nuevamente, derramando luz y conocimiento sobre el mundo desde nuestro hogar celestial. Pero más que nada, piensen en cómo se sintieron ustedes cuando por primera vez creyeron y entendieron que verdaderamente son hijos de Dios. Que Jesucristo voluntariamente sufrió por sus pecados para que volvieran a ser limpios. Que el poder del sacerdocio es real y que puede unirlos a sus seres queridos por esta vida y por la eternidad. Que hay un profeta viviente en la tierra actualmente. ¿No es maravilloso? Considerando todo esto, ¿cómo podría ser posible que nosotros, de entre todas las personas, no estuviéramos entusiasmados por asistir a nuestros servicios de adoración en la iglesia, o que nos cansáramos de leer las Escrituras? Supongo que eso solo sería posible si nuestro corazón hubiese perdido toda sensibilidad para sentir la gratitud y el asombro por los dones sagrados y sublimes que Dios nos ha otorgado. Las verdades que cambian la vida están ante nuestros ojos y a nuestro alcance. Pero a veces caminamos dormidos en el sendero del discipulado. Con demasiada frecuencia nos dejamos distraer por las imperfecciones de los demás miembros en lugar de seguir el ejemplo de nuestro amado Maestro. Caminamos por un sendero cubierto de diamantes, pero casi no los distinguimos de las piedras comunes. Cuando era jovencito, mis amigos me preguntaban sobre mi religión. A menudo comenzaba a explicar las diferencias, como la palabra de sabiduría. Otras veces hacía hincapié en las similitudes con otras religiones cristianas. Ninguna de esas cosas los impresionaba mucho. Pero cuando hablaba sobre el gran plan de felicidad que nuestro Padre Celestial tiene para todos nosotros como sus hijos, yo captaba su atención. Recuerdo que intenté dibujar el plan de salvación en la pizarra en un aula de nuestra capilla en Frankfurt, Alemania. Hice círculos que representaban la vida preterrenal, la mortalidad y el regreso a nuestros padres celestiales después de esta vida. De adolescente, cuánto me gustaba compartir este emocionante mensaje. Cuando explicaba esos principios en mis propias palabras, mi corazón desbordaba de gratitud por un Dios quien amaba a sus hijos y un Salvador que nos redimió a todos de la muerte y el infierno. Estaba tan orgulloso de este mensaje de amor, gozo y esperanza. Algunos de mis amigos decían que ese mensaje les era familiar, aun cuando tales cosas nunca se enseñaron en la religión en la que habían crecido. Era como si siempre hubieran sabido que estas cosas eran verdaderas, como si yo simplemente estuviera aclarando algo que ya estaba arraigado en sus corazones profundamente. Creo que cada ser humano guarda en el corazón algún tipo de preguntas fundamentales con respecto a la vida misma. ¿De dónde vine? ¿Por qué estoy aquí? ¿Qué sucederá después de que muera? Los seres mortales se han hecho este tipo de preguntas desde los albores del tiempo. Filósofos, eruditos y expertos han pasado su vida y han gastado sus fortunas buscando respuestas. Agradezco que el Evangelio restaurado de Jesucristo tenga las respuestas a las preguntas más complejas de la vida. Estas respuestas se enseñan en la Iglesia de Jesucristo de los Santos de los Últimos Días. Son verdaderas, son claras, directas y fáciles de entender. Son inspiradas y se las enseñamos a nuestros niños de 3 años en la clase de Rayitos de Sol. Hermanos y hermanas, somos seres eternos, sin comienzo y sin fin. Siempre hemos existido. Somos literalmente hijos procreados en espíritu de padres celestiales divinos, inmortales y omnipotentes. Venimos de las cortes celestiales del Señor, nuestro Dios. Somos de la casa real de Elohim, el Dios Altísimo. Caminamos con Él en la vida preterrenal. Lo escuchamos hablar. Fuimos testigos de su majestuosidad y aprendimos sus caminos. ¿No es esto maravilloso? Ustedes y yo participamos en el gran concilio donde nuestro amado Padre presentó su plan para nosotros, que vendríamos a la tierra, recibiríamos cuerpos mortales, aprenderíamos a elegir entre el bien y el mal y progresaríamos en formas que de otra manera no sería posible. Cuando atravesamos el velo y entramos a esta vida mortal, sabíamos que ya no recordaríamos la vida anterior. Habría oposición, adversidad y tentación, pero también sabíamos que obtener un cuerpo físico era de suma importancia en el plan de Dios. ¡Oh, cuánto esperábamos aprender rápido a tomar decisiones correctas, soportar las tentaciones de Satanás y finalmente regresar a nuestros padres amados celestiales! Sabíamos que pecaríamos y que cometeríamos errores, incluso quizás algunos graves. Pero también sabíamos que nuestro Salvador Jesucristo se había comprometido a venir a la tierra, a vivir sin pecado y voluntariamente ofrecer su vida en un sacrificio eterno. Sabíamos que si entregábamos nuestro corazón a Él, confiábamos en Él y procurábamos con toda la energía de nuestra alma caminar por el sendero del discipulado, podíamos ser lavados y purificados y entrar de nuevo a la presencia de nuestro amado Padre Celestial. Así que con fe en el sacrificio de Jesucristo, ustedes y yo aceptamos por voluntad propia el plan del Padre Celestial. Por eso estamos aquí, en este hermoso planeta Tierra, porque Dios nos ofreció la oportunidad y elegimos aceptarla. Pero nuestra vida terrenal es solo temporal y terminará con la muerte de nuestro cuerpo físico. Sin embargo, la esencia de quienes ustedes y yo somos no será destruida. Nuestro espíritu continuará viviendo y esperará la resurrección, un don gratuito de nuestro Padre Celestial y su Hijo Jesucristo para todos. En la resurrección, nuestro espíritu y nuestro cuerpo se reunirán, libres de dolor y las imperfecciones físicas. Después de la resurrección vendrá el día del juicio. Si bien al final todos serán salvos y heredarán un reino de gloria, aquellos que confíen en Dios y procuren seguir sus leyes y ordenanzas heredarán vidas en las eternidades que son inimaginables en gloria y asombrosas en majestuosidad. Ese día del juicio será un día de misericordia y amor. Un día cuando los corazones rotos se sanarán, las lágrimas de dolor se reemplazarán con lágrimas de gratitud, cuando todo se arreglará. Sí, habrá profundo pesar debido al pecado. Sí, habrá lamentos y aún angustia por nuestros errores, nuestras imprudencias y nuestra terquedad, que hicieron que perdiéramos oportunidades de un futuro mucho mejor. Pero tengo confianza de que no solo estaremos satisfechos con el juicio de Dios, estaremos asombrados y maravillados por su infinita gracia, misericordia, generosidad y amor hacia nosotros, sus hijos. Si nuestros deseos y obras han sido buenos, si tenemos fe en un Dios viviente, entonces podemos esperar con anhelo lo que Moroni llamó el agradable tribunal del gran Jehová, el juez eterno. Mis queridos hermanos y hermanas, mis queridos amigos, ¿no nos llena el corazón y la mente con maravilla y asombro el contemplar el gran plan de felicidad que nuestro Padre Celestial ha preparado para nosotros? ¿No nos llena con indescriptible gozo conocer el glorioso futuro que está preparado para todos los que esperan en el Señor? Si nunca han sentido esa maravilla y gozo, los invito a que busquen, estudien y reflexionen en las simples y profundas verdades del Evangelio restaurado. Reposen en vuestra mente las solemnidades de la eternidad. Permitan que les testifiquen de la divinidad del plan de salvación. Si han sentido estas cosas antes, les pregunto hoy, ¿pueden sentir esto ahora? Recientemente tuve la oportunidad de viajar a Belfast, Irlanda. Mientras estaba allí, noté el escudo de armas de Belfast, el cual incluye el lema Pro tanto quid retribuamus, o ¿qué daremos a cambio de haber recibido tanto? Invito a todos y cada uno a considerar esa pregunta. ¿Qué daremos a cambio de la abundancia de luz y verdad que Dios ha derramado sobre nosotros? Nuestro amado Padre solo pide que vivamos de acuerdo con la verdad que hemos recibido y que sigamos el camino que Él proveyó. Por lo tanto, armémonos de valor y confiemos en la guía del Espíritu. Compartamos con nuestros semejantes en palabra y en obras el asombroso e impresionante mensaje del plan de felicidad de Dios. Que nuestra motivación sea nuestro amor por Dios y por sus hijos, porque ellos son nuestros hermanos y hermanas. Eso es el comienzo de lo que podemos hacer a cambio de haber recibido tanto. Algún día, toda rodilla se doblará y toda lengua confesará que las vías de Dios son justas y que su plan es perfecto. Para ustedes y para mí, hagamos que ese día sea hoy. Proclamemos con Jacob de antaño, «Oh, cuán grande es el plan de nuestro Dios. De esto testifico al dejarles mi bendición con gratitud por nuestro Padre Celestial. En el nombre de Jesucristo. Amén».
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2: Jóvenes adultos, ¿está el temor interponiéndose en tu relación con Dios? ¿Cómo puedo cerrar la brecha que a veces siento entre mi Padre Celestial y yo? Por Jamie Catherine LeSueur. Revistas de la Iglesia. ¿Qué sucedería si tu relación con Dios fuera tan segura que pudieras confiar en Él al 100%? Tal vez tendrías la fe para mover montañas, o para decir a los ríos, conviértete en tierra. Creo que ese tipo de relación con Dios es posible, pero siempre me he preguntado, ¿es posible para mí? Atesoro mi relación con el Padre Celestial. Le dedico tiempo, esfuerzo y amor todos los días. Sin embargo, a veces todavía siento que una enorme brecha me impide sentirme más cerca de Él. Es una brecha que, hasta hace poco, no sabía cómo cerrar. El temor daña las relaciones. He pasado la mayor parte de mi vida emocionalmente distanciada de las personas a las que amo. Me gusta hacer amigos, pero nunca he sabido cómo dejar que las personas en verdad formen parte de mi vida. Aquello requiere exponerse y tener una relación más estrecha de lo que a mí me resulta cómodo. A lo largo de los años, me he sentido herida por relaciones frágiles, rotas o fallidas, así que el riesgo de bajar la guardia para conectarme con las personas siempre me ha parecido peligroso. Tardé mucho en admitirlo, pero uno de mis mayores temores es no bastarles a quienes sean importantes para mí y que me abandonen. Hace poco me di cuenta de que, en mi relación con Dios, a veces siento el mismo temor al abandono. Cuando leo en las Escrituras que se puede confiar en Dios, lo creo. Sin embargo, en el momento en que necesito confiar en Él, persiste algo de temor y me impide hacerlo por completo. El presidente Thomas S. Monson ilustra ese sentimiento. Tal vez haya ocasiones en las que se sientan separados o incluso aislados del dador de toda buena dádiva. Les preocupará que caminan solos y el temor reemplazará la fe. Al estudiar la forma en que el temor afecta mis relaciones, he descubierto algunas verdades que me han ayudado a responder mejor ante el temor para poder tener esperanza y fortalecer continuamente mi relación con Él y con los demás. La importancia de confiar. En esta vida, todos deseamos relaciones seguras y confiables, especialmente con el Padre Celestial. Sin embargo, en ocasiones, el temor puede impedir que nos abramos a posibles amistades, compañeros eternos e incluso al Padre Celestial. Podemos sentirnos amenazados por todo tipo de cosas, pero la mayoría de las veces, el mayor temor proviene de la percepción de que otras personas se apartan de nosotros o de que lo harán en el futuro. En mi caso, he notado que me torno obsesiva cuando espero que alguien que me gusta responda a mis mensajes de texto. Reviso constantemente el teléfono con la esperanza de que haya respondido, y siento ansiedad si no lo ha hecho. Otras veces, decido de modo irracional que una determinada relación de noviazgo no vale el riesgo emocional de que salga herida o desilusionada, así que la termino. Ambas relaciones corresponden a algo mucho más basado en el temor que en la confianza. Teniendo esto en cuenta, es lógico que reaccione de manera similar ante Dios cuando no pongo toda mi confianza en Él y dejo que el temor y la duda determinen mis actos. Sin embargo, como aprendemos en Proverbios, siempre podemos confiar en Jehová con todo nuestro corazón y no apoyarnos en nuestra propia prudencia. Establecer expectativas saludables. Todos podemos entablar relaciones más seguras y saludables, y algo que me ayuda a hacerlo es establecer expectativas realistas. Cuando ambas partes de una relación tienen expectativas realistas y sinceras, es menos probable que sientan que las acciones o inacciones de la otra persona pongan en peligro la relación. A veces tenemos expectativas equivocadas en cuanto al modo en que Dios obrará en nuestra vida, y dichas expectativas a menudo son la razón por la que sentimos que no podemos confiar en Él, porque no se manifiesta de la forma que esperamos o queremos que lo haga. Tal vez comencemos a sentirnos frustrados, inseguros o temerosos de que Él no esté para ayudarnos, de que no nos ame o de que no cumpla sus promesas. Tal vez reaccionemos con ansiedad o empecemos a basar nuestra fe en el cumplimiento de las bendiciones que creemos que merecemos o en los resultados que consideramos mejores para nosotros. O quizás actuemos de manera huidiza. Dejamos de leer las Escrituras o de orar para pedir su guía, pues preferimos confiar en nuestra propia fuerza. Todas estas actitudes son barreras que nos impiden sentir verdaderamente el perfecto amor del Padre Celestial y corresponderlo. En estos casos, Somos nosotros los que tenemos que reevaluar nuestras expectativas y nuestro comportamiento. En lugar de decirle a Dios cómo se supone que debe ayudarnos, es mejor aprender cómo obra Él. Tal como enseñó el elder